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5: 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En Blue Radio son las...
6: En Colombia son las 7 de la noche, 4 minutos, ya viene la emisión central de Noticias Caracol.
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11: Habitantes de los sectores impactados por los cortes de agua explican cómo los afecta la medida.
12: Yo trabajo desde mi casa, entonces, y tengo tres perritos, además de que esta zona es muy comercial y afecta a todos los locales.
13: En el diario que siempre mantenemos, pues, que la lava la ropa, el baño, todo lo que normalmente, pues, usamos del agua.
11: También los comerciantes aseguran que tendrán dificultades para trabajar.
14: Está como difícil la cosa, es que nosotros trabajamos de 4 de la tarde a 1 de la mañana, entonces nos va a perjudicar un poquito para la cosa del agua.
15: La verdad sí es un poco delicado pues el tema, pero entendemos pues el tema, lo del racionamiento, la crisis que hay en ese momento.
11: A pesar de la incomodidad que genera esta contingencia, las personas son conscientes de la importancia de ahorrar agua.
16: Si no hay agua no vivimos, la gente lo sabe, ni puede decírselo, cuidemos el agua. Eso, no la desperdiciemos.
17: Es importante recoger agua y es importante que economicemos.
11: Entre algunas razones, EPM decidió restringir el uso del agua en las 6 comunas de Medellín por el uso excesivo del líquido, pues según la empresa, en Medellín se está consumiendo diariamente, además, alrededor de 40 millones de litros de agua. Con esta medida se ven afectadas más de 300.000 personas. Bueno, mucha atención. ¿Cómo podemos contribuir todos a esta causa? Ahorrar a la hora de bañarnos, ahorrar a la hora de cepillarnos y también tener cuidado con el uso excesivo de electrodomésticos como el ventilador o como el aire acondicionado.
18: Pues Alfonso, no solamente es Medellín, otro municipio que está en racionamiento es Facatativá en Cundinamarca. La medida podría endurecerse por la falta de lluvias y la sequía que afecta a esa población.
19: Este terreno seco y fragmentado, con un pequeño lago en medio, es el principal embalse del municipio de Facatativá. Este barrial corresponde a otro embalse que ha bajado 2 metros en los últimos días. El lugar donde los patos caminan buscando un pequeño charco para tomar agua tiene capacidad para 40.000 metros cúbicos. Hoy apenas roza los 10.000. La escasez sumada al fenómeno del Niño tiene al municipio desde hace varias semanas en alerta naranja y a pocos días de una emergencia que podría empeorar la situación.
20: Bueno, y como está la capacidad de nuestros embalses, estamos hablando que entre 15 y 20 días, si no llega a llover, tenemos capacidad de aguas superficiales.
19: El racionamiento sectorizado que aplica hoy en Facatativá ya no da abasto.
20: Emitimos un decreto las semanas anteriores estableciendo algunos parámetros o razones o argumentos para que la ciudadanía haga buen uso del recurso hídrico. Y quiere decir que vendrían racionamientos más estrictos de agua potable frente a la sectorización de los barrios en el municipio.
19: Este es el embalse de Mansilla. una de las principales fuentes de agua para cerca de 160 mil habitantes del municipio de Facatativá, que como ustedes pueden ver está completamente seco. Por donde voy caminando debería estar lleno de agua, incluso 2 metros por encima de mi altura. Situación que si no mejora en aproximadamente 15 o 20 días obligará a la alerta roja en el municipio. El alcalde hace un llamado a ahorrar agua y a las autoridades regionales para que sancionen a los que están acaparando agua en las partes altas del municipio.
1: La temporada de sequía se ha extendido a diferentes regiones del país. La situación ha llevado a varios municipios a tomar acciones para fomentar el ahorro de agua y castigar el mal uso del recurso hídrico. Aquí les tenemos el balance nacional.
21: La escasez de agua ya se siente en varios municipios del país, como en Riohacha, donde no llueve. Sus habitantes han empezado a comprar carrotanques de agua que cuestan hasta 250 mil pesos. Dicen que este desabastecimiento los está superando.
22: Y ha afectado tanto a los animalitos como a nosotros como seres humanos, a los niños más que todo, que es la prioridad en este barrio, y en verdad nos afecta demasiado. Grave la situación con el agua.
21: En Valledupar, como ocurre cada año, los pozos están secos, aunque esta vez la situación es más crítica.
23: Son 7 meses del año donde nos toca aparecer el agua. Y además pedirle ayuda al gobierno departamental y municipal, en donde nos ayudan con carrotanques. Los pozos artesanales que hacemos anualmente se secan.
21: En la Ciénaga San Silvestre, en Barranca Bermeja, que surte el acueducto del puerto petrolero, los niveles han descendido 70 centímetros, según las autoridades, por lo que el gobierno local anunció sanciones contra quienes hagan mal uso del recurso hídrico.
24: Recomendamos hacer un uso adecuado del agua para evitar llegar a medidas extremas como racionamientos.
21: El fenómeno del Niño también golpea el río Magdalena, disminuyendo sus caudales. En Pasto, las autoridades registraron 20 municipios en donde ya se han reportado problemas de abastecimiento. 16 ya cuentan con racionamientos de agua, entre los que se encuentran Ipiales y Pupiales, entre otros.
25: Tenemos un bajo caudal en las fuentes que abastecen los acueductos de los municipios, tanto en los sectores urbanos como en los sectores rurales.
21: Por ahora, estos municipios están a la espera de las ayudas y las respuestas del gobierno nacional.
18: Pero ¿cuál es la situación de los principales embalses en el país? Veamos, con corte al 30 de agosto a escala nacional está en 79.2%.
1: En Antioquia el nivel está en 78.8%, el embalse de El Peñón en 84.7% y el Punchiná en 31.5%.
18: En la región Caribe se ubican en 59.2%, la misma cifra del embalse de Urrá, 59.2%.
1: Ahora pasemos a la región centro, que está en el 70.5%. El agregado Bogotá se ubica en 66.2% y el Prado en 44%.
18: En la región oriente, el nivel está en 95.9%. Su embalse con más volumen útil es el Guavio, en 98.5%.
1: Y finalmente, en la región del Valle, está en 73.2%. El embalse Calima en 78.4% y el Alto Anchicayá en 11.9%.
18: Y a propósito del ahorro de energía por el fenómeno del Niño, desde mañana la Comisión de Regulación de Energía y Gas sancionará a quienes se excedan en el consumo y premiará a aquellos que lo reduzcan. Luisa Paul, usted nos cuenta cómo van a funcionar estas medidas.
1: Ana Milena, buenas noches. Se trata de un programa de ahorro de energía y se aplicará a nivel nacional a partir de mañana, 1 de septiembre, para residencias, comercios e industrias. Este esquema es el siguiente: cada usuario tendrá una meta individual de consumo que se calcula a partir de su historial de consumo de los últimos 12 meses y usted lo va a conocer en su recibo de energía. Con este dato como referencia, habrá un cobro adicional para quienes consuman, miremos este ejemplo, para quienes consuman más del 10% por encima de su meta. Miren, por ejemplo, si en esta casa el consumo es de 180 kilovatios hora y usted consume ese total más el 10% adicional, es decir, supera los 198 kilovatios hora, ese consumo de más tendrá un cobro adicional. El cobro adicional se ahorrará durante los 6 meses que dura esta medida y finalmente esa plata se repartirá entre los que ahorraron energía. Este primer ciclo de facturación será pedagógico y el programa, como lo mencionábamos, será por 6 meses. El cobro adicional tendrá tarifas diferenciales por residencias y estratos. Miremos cuál será ese diferencial. Para estratos 1, 2 y 3, ese cobro adicional será del 30% sobre cada kilovatio hora en exceso. Residenciales, estrato 4, 5 y 6, el 50% adicional. En el caso de comercios e industrias será el 70% adicional. Y finalmente, para quienes no aplica esta medida, para las zonas afectadas por el terremoto, estaciones de policía, hospitales y colegios.
18: Luisa, gracias por la información. Y tras un mes de la emergencia por incendios forestales en Tolima, la Autoridad Ambiental y la Universidad de ese departamento revelaron un informe sobre recuperación de las zonas que arrasaron las llamas. Marjorie Trujillo, ¿cuánto tiempo tardará en restaurarse?
0: Andreina, pues mire, precisamente el decano de Ingeniería Forestal de la Universidad del Tolima nos habló que hay dos recubrimientos de esas zonas que son muy importantes y que tienen dos tiempos diferentes. Uno es la capa superficial, que tardará entre 10 y 15 años, que son las llamadas pasturas. Y el resto, lo que hemos visto, ese bosque tropical, esos árboles que durante más de 100 años crecieron, pues por lo menos para verlo un poco de la manera como estaba antes, pasarán por lo menos 4 décadas para que se vuelva a conformar todo este ecosistema de la manera en que estaba.
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6: Hola, ¿qué tal? Buenas noches, bienvenidos a esta edición de La Nube. Es un gusto estar con ustedes, acompañarlos una noche más y hablar sobre tecnología, sobre innovación en un lenguaje súper sencillo, en el lenguaje que todos entienden. W, buenas noches.
26: Buenas noches, Juanita, buenas noches a todos los que nos acompañan a esta hora a través de las diferentes frecuencias de Blue Radio y también a través de la aplicación Ditu, donde nos pueden ver y saludando a Juanita. Hola, Juanita, ¿cómo estás?
6: Yeah. Hola, W, ¿cómo estás? Ay, no, es por acá.
26: Exactamente, hola.
6: La lateralidad no es lo mío, como se puede dar cuenta, pero tengo otros puntos fuertes.
26: Para los que nos están escuchando, lo que pasa es que estamos en este momento en sitios distintos, haciendo el programa. Solamente lo pueden comprobar los que nos ven a través de YouTube o a través de Dito.
6: Chóquelas.
26: Así es.
6: Estamos perfectos. W, quiero empezar hablando sobre algo que usted seguramente abordó la semana pasada con Miguel Garzón. Esperaría, siendo este un respetado programa de tecnología.
26: Muy seguramente.
6: Y fueron las declaraciones de Bill Gates que salen de los Gates Notes, titulado The Choices We Make About AI Now Are Critical. Las elecciones que hagamos sobre la inteligencia artificial ahora son críticas. El fundador, cofundador de Microsoft, habló a través de esas notas que siempre nos deja en sus Gate Notes, y también habló en GeekWire, un podcast, donde explicó un poquito más acerca de esos pensamientos que compartió a través de su blog personal. Y quisiera ahondar un poquito sobre esto, doble, porque no me quiero quedar con esto que tenía en la cabeza desde que empecé a ver todo lo que los medios de comunicación empezaron a replicar sobre estas declaraciones de Bill Gates. Yo no sé si usted se acuerda, el punto de inflexión que dio la tecnología, que no sé si sea coincidencia o no, pero cuando este tema del metaverso estaba tan en tendencia, uh-huh, y sobre todo impulsado por Mark Zuckerberg, donde todo el mundo empezó a hablar del metaverso, metaverso, metaverso, metaverso, empezaron a crearse compañías desarrolladoras de metaverso, hasta que Gates salió y dijo, sí, el metaverso es chévere y todo, pero para mí lo que va a mandar la parada es definitivamente la inteligencia artificial. Y entonces los que somos seguidores de la tecnología pudimos ver cómo esto dio un giro.
26: Todo el mundo giró.
6: Impresionante.
26: Así es.
6: Toda la innovación, todo lo que veíamos en el desarrollo del metaverso giró drásticamente hacia el tema de inteligencia artificial. Pues ahora que Gates empieza a hablar sobre los peligros de la inteligencia artificial y no se muestra tan optimista como en las oportunidades anteriores en las que hacía referencia esta innovación a esta tecnología, creería yo que vamos a tener un giro muy importante también, sobre todo no en el desarrollo de la tecnología, porque la tecnología ya parece que está marchando sobre ruedas turbo, además, sino que vamos a ver un ojo más crítico sobre la reglamentación de esta tecnología. Y habló de algo que es, por supuesto, obvio para cualquier ojo. Usted no necesita saber de tecnología o no. Habló precisamente sobre los intereses de las compañías y de los otros tecnólogos que estaban cuidando, por supuesto, sus rendiciones de cuentas, sus metas de crecimiento, sus juntas directivas, sus participaciones en bolsa, y por qué no la veían tan crítica como él sí la está viendo y como además advierte a todo el mundo. Así que quisiera escuchar su opinión, porque vamos a desglosar nuevamente, de pronto para los que se lo perdieron la semana pasada, punto por punto, qué es lo que dice Gates sobre la inteligencia artificial.
26: Sí, es impresionante cómo la influencia, digamos, como la aprobación o desaprobación o el rumbo de la opinión de Bill Gates guía a todo el mundo tecnológico. Y es justamente por lo acertado que ha sido. Él siempre que como que propone algo, llama la atención sobre algo, piensa sobre algo de cómo la tecnología está evolucionando, inmediatamente empieza a pasar. Y entonces las compañías empiezan a redireccionar. Yo creo que la cantidad de inteligencia artificial que hay en las gafas de Meta actualmente se dio por el cambio, por el giro del que usted hablaba cuando Mark Zuckerberg estaba metido en el tema del metaverso. Pero cuando se dio cuenta de que el tema era inteligencia artificial, se fue hacia allá. Ahora, sí, estamos hablando de corporaciones que requieren o que están hechas para ganar plata. Pero eso no significa que no importen los daños colaterales que esto traiga o los riesgos que esto traiga, que es justamente de lo que llama la atención las notas de Bill Gates.
6: Es que además Bill Gates dice algo muy importante y relevante en este artículo de alrededor de 6,000 palabras, en el que detalla la creciente preocupación por los grandes peligros que supone la inteligencia artificial. Y una de esas grandes preocupaciones es que nunca antes hemos tenido una tecnología que permee tanto la vida de los ciudadanos. Los ámbitos, diferentes ámbitos de nuestra vida se ven permeados por la inteligencia artificial, y por eso hay que ponerle lupa y hay que estar muy atentos, porque él dice que estamos en una situación alarmante. Habló entonces de tres esferas importantísimas. La primera, la destrucción permanente del empleo, el mal uso de la tecnología, y aquí hace referencia al bioterrorismo del que usted y yo hemos conversado en algunas ocasiones aquí en La Nube, y de los ciberataques. También la afectación de las relaciones y el desarrollo humano. En declaraciones también Bill Gates estuvo hablando sobre esta carrera desmedida y no controlada que tiene que ver con tecnología, pero más con geopolítica. Y es que China y Estados Unidos están en una competencia a ver quién es que de verdad puede desarrollar más rápido y mejor la inteligencia artificial, y no tienen un tope, no hay una talanquera ni hay un organillón que esté por encima de ellos, uh-huh, tratando de decirles aguántelo ahí, porque es que de verdad puede traer consecuencias para la sociedad nefastas. Entonces llama a las personas, pero sobre todo a los países, a que hagan un desarrollo mesurado de la tecnología. Dice Gates que esto superó los umbrales y el asombro, admitió que en estado de shock por la velocidad y el avance de la inteligencia artificial. Confesó que el nivel alcanzado por la programación y la generación de código le hizo sentir que estas herramientas pueden ser mejor que él y que muchas otras personas, pues obviamente, porque claro, si son mejor que Bill Gates,
26: está en temas de tecnológicos lejos, ya está de lejos, sí.
6: Mejor que cualquier otra persona. Habló sobre el bioterrorismo y los ciberataques. Porque esta es una de las mayores preocupaciones de Bill Gates, porque cualquier persona sin conocimientos demasiado técnicos o avanzados puede usar la inteligencia artificial para coordinar un ciberataque. Además, alertó sobre los riesgos doble de la IA para que sea usada desarrollando patógenos o armas biológicas hasta 50 veces más peligrosas y 50 veces más preocupante que una pandemia que se genere naturalmente.
26: Y además 50 veces más rápido, porque una pandemia o un virus se desarrolla o muta con mucho tiempo. En este caso, la cantidad de tiempo que se requiere gracias a la inteligencia artificial de desarrollar un patógeno letal es muy corto ahora.

0: y calificó insostenible una regulación por parte de las mismas compañías que están cuidando su bolsillo y que están cuidando pues su rendimiento. Entonces estas son algunas de las preocupaciones de Bill Gates, pero también una de las más profundas es el impacto en los empleos en las relaciones humanas, y Gates hace un llamado para que existan empleos protegidos donde la IA no pueda entrar de ninguna manera. Estos serían la medicina, por ejemplo, y todo lo que tiene que ver con el bienestar social, la educación, etcétera. Y también es un llamado para que los niños no sean cuidados por inteligencia artificial, porque independientemente de la singularidad tecnológica que alcancemos o del desarrollo de la tecnología y cuán económico pueda ser para tener hijos y que los cuiden unas máquinas, los niños y los humanos necesitan contacto humanos para crecer y desarrollar unas habilidades que las máquinas no les van a dar. Entonces, me parecía relevante que analizáramos nuevamente y a profundidad esto que dijo Bill Gates, sobre todo doble, porque ya lo hizo antes con el metaverso y la IA. No sé qué pueda pasar ahora.
1: Pues obviamente los riesgos que estamos corriendo con la carrera tecnológica que tenemos en este momento y viendo tantas compañías desarrollando, aportándole pues a la conversación de la inteligencia artificial, sí faltaba lo que él menciona, cuidar el trabajo, que los gobiernos se preocupen por la implementación y que las mismas compañías, que haya un ente que regule las compañías para que no se salgan de control, como ya se han salido de control, porque es que eso no es ciencia ficción. Las IAs en algunos casos, y ya hemos hablado de ello, cuando están en prueba, en algún punto se han fugado, se han salido del entorno controlado en el que están. Eso demuestra su potencial. Y si no se pone un freno, si no se ponen reglas claras alrededor de esto, es posible que cuando se vaya a hacer ya es muy tarde, y ese es el llamado que está haciendo Bill Gates.
0: Y además nos puede sonar muy a teoría conspirativa, Doc, sí, claro. Pero la realidad es que una cosa es lo que nosotros sabemos por información que se escapa, pero otra cosa es lo que desconocemos y que estas compañías tapan, por supuesto, para cuidar sus intereses económicos. Entonces, bueno, amanecerá y veremos, pero guarda ese episodio de La Nube porque se acordarán de nosotros.
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3: Seguimos a esta hora de la noche, estamos en la nube de Blue Radio. Bueno, hay una noticia que llama la atención, no sé si de esta generación o si de la generación un poco más política o que comenta todos los temas nacionales e internacionales, porque vuelve Twitter, vuelve la plataforma del Pájaro Azul. Pero antes, a través de Twitter justamente, me han estado preguntando, o de X, estuvieron preguntando la semana pasada dónde estaba Juanita. Y pues con Miguel sabíamos que estaba en un cubrimiento, pero realmente sí queríamos preguntarle. Es la pregunta repetida en X justamente, ¿dónde andaba Juanita Crema la semana pasada?
4: Ay, doble, pues la semana pasada estuve en el lanzamiento del Porsche Cayenne Electric, ¿no? Que es de verdad un... Si usted no ha manejado un Porsche Cayenne, le falta mucho por experimentar en esta vida, pero la versión eléctrica está llena de tecnología, de innovación, de inteligencia artificial. Le quiero contar solamente un par de datos. La versión turbo alcanza 1156 caballos de fuerza. Usted no sabe lo que eso significa, pero además ir de 0 a 100 kilómetros en 2.5 segundos es otra cosa que usted no alcanza a dimensionar. La inteligencia artificial integrada, por ejemplo, a

0: los modos de experimentar el Porsche Cayenne Electric dentro del carro. Es impresionante porque obviamente como la IA, pues va aprendiendo de todo lo que usted hace. Entonces, por ejemplo, si usted va atrás en el carro, usted le puede decir al carro, baja mi ventana, pero no le tiene que decir, estoy en la parte de atrás a la izquierda. Él sabe dónde está usted, sabe que no es el que está conduciendo. Le pone el aire acondicionado, le pone la calefacción y así cada vez va avanzando más. Tiene llave que se integra al teléfono celular y sí, puede unir hasta 7 personas más en esa llave inteligente del Porsche Cayenne Electric, y un sistema de batería impresionante porque va de una carga de 10 al 80% en tan solo 16 minutos, pero además tiene algo adicional. Wow. Y es como una especie de cargador portátil.
1: Sí.
0: Sí, entonces es bastante interesante, y lo que más me gustó fue que pusieron la batería en el chasis del carro. Eso hace que las cargas de la batería, que por lo general pues pesa, se repartan de una forma más eficiente y le den al carro una mejor experiencia de conducción. Además tiene unos aeroblades que yo no sé por qué me acordé como del Hombre Araña, porque resulta que detectan cómo está andando usted, por ejemplo, en la ruta. Sí. Y los aeroblades salen, son como unas aleticas en la parte de atrás que no se ven para nada mal. Y esto hace que el aire o el viento se reparta mejor y usted pueda ir mucho mejor en su ruta. Entonces, ahí estuve en el lanzamiento del Porsche Cayenne Electric en Los Cabos. Y voy para Múnich porque hay una importante marca de tecnología también, muy cercana aquí a la nube, que va a hacer lanzamiento de muchos dispositivos, pero entonces se lo voy a estar contando esta semana más adelante.
1: Por
0: si
1: favor,
0: le parece.
1: Eso es para comprobar y confirmarle a todos los usuarios de X que han estado preguntando, porque estaba pendiente de la noticia, dónde estaba Juanita Crema la semana pasada y lo que decíamos el viernes.
0: No me han sacado.
1: Lo que decíamos el viernes, aquí sigo. Siempre es necesario que esté para que nos cuente de primera mano cosas como esta, porque seguramente pueden ustedes verlas en otras partes, pero saber, probarlo, estar ahí, eso es lo importante y eso es lo valioso de esa información que nos comparte con esos cubrimientos tan importantes. Pero bueno, ahora sí vuelvo a lo que estaba hablándole acerca de Twitter. Resulta que hay una empresa que decidió crear una nueva red social, pero por alguna razón, no sé si el nombre lo abandonaron, si no lo registraron, si lo cambiaron, lo que sea, pero entonces ahora existe una plataforma llamada Twitter.now, o sea, N-O-W. Twitter.now fue lanzada como una startup norteamericana y la idea es que una nueva plataforma de comunicación no tenga el sesgo que, según dicen los creadores, tiene X. O sea, X mató al pajarito azul y transformó un poco la manera en que la gente se expresaba dentro de esa red social. Por eso se volvió como, entre comillas, relevante para las personas, los políticos, los líderes de opinión, etcétera, etcétera. Pero tenía un riesgo ahí, como por lo que usted decía el otro día, la mano o la cabeza de Elon Musk ahí como dando vueltas, no daba tanta confiabilidad.
0: Doble, ¿a usted no le parece que el mayor asesinato de este siglo en temas tecnológicos fue Twitter?
1: Fue el pajarito.
0: Una plataforma que se demoró. Claro, asesinaron nuestro pajarito, y a quién le gusta que le asesine el pajarito, a nadie, pero nos asesinaron nuestro pajarito, que se demoró un tiempo en tener unos estándares, sobre todo por la naturaleza de la red social, unos estándares de rectitud, pero sí de transparencia dentro de la plataforma, que obviamente X reversó, echó para atrás, sepultó, pero además pisoteó. Es una grosería lo que ha hecho Elon Musk con lo que fue Twitter.
1: Bueno, pues en este caso, Stephen Coates, que es un abogado de marcas de Twitter, fue el que creó junto con otros miembros de un consejo de administración esta plataforma. Venían de Twitter, justamente fueron de los que salieron cuando desapareció la marca y decidieron crearla. Obviamente, como le decía, es un abogado que tenía que ver con las marcas justamente, y por eso supo que Twitter estaba libre, entonces decidió tomarlo con la extensión .now. Y lo que dice no es que vaya a ser una copia de X, sino que quiere ser una plaza, lo dice él mismo, una plaza pública centrada en la confianza, la transparencia y el control de los propios usuarios. O sea, como que el espíritu de Twitter, ese que se perdió con lo que usted contaba hace un instante, como que pretenden volverlo a poner para que la gente tenga otra vez la confianza de expresarse libremente en una red que sabe que no va a ser de sesgada o que no va a tener ningún tipo de influencia corporativa como seguramente lo tiene Elon Musk. En su página de bienvenida, los creadores de esta red no se van con tintas medias, se van de frente contra X, sobre todo contra Elon Musk, y dicen que el hombre más rico del mundo lo compró y lo arruinó. Entonces que el Goliat tiene dinero, pero nosotros tenemos a los usuarios. Ese es como el mensaje diciendo, vuelve Twitter, vamos a ver si el alcance es global como la plataforma original, pero la idea es que este nuevo sistema de, o esta nueva plataforma de microblogging, que realmente ya no es de microblogging, porque como vimos con nuestro presidente anterior, podía extenderse los párrafos que quisiera y decir todas las cosas que se le ocurrieran, sin ese límite que tenía originalmente Twitter. Y ese límite se había pensado no solo para evitar esas retahílas tan largas, sino también para ser concisos y concretos con ilimitados con la opinión que podía influir dentro de el resto de la plataforma. Así que ese espíritu parece volver. Vamos a ver cómo funciona Twitter.now.
0: Es mejor que dejemos de hablar de lo anterior. Olvidemos el pasado. Sí. Hagamos como hizo Musk con Twitter. Echémosle tierra. Pisémosle y echemos para adelante, pues porque aquí no hay nada más que hacer. Pero me parece importante. Ojalá. ¿Y tiene el pajarito y todo?
1: Tiene el pajarito y todo. Tal cual.
0: Todo absolutamente igual.
1: Todo igual.
0: Pero es increíble que no hayan dejado la patente de eso o los derechos sobre la imagen muchos años reservados.
1: Yo creo que lo que dijeron fue desaparezcámoslo y ya con eso la gente ya se pierde ahí, ya no deja ninguna huella. El pajarito es muy parecido, digamos que tiene un 90% de parecido, tiene un par de líneas distintas.
0: Tal vez. De alas.
1: Exacto, y por eso el dominio también es distinto, no es Twitter como tal, sino Twitter.now para que haya cierta diferencia. Pero también es con doble T, el tipo de letra es el mismo, el pajarito es el mismo, del mismo tono azul, así que ya la gente lo va a identificar rápidamente y va a tener, yo creo que esa es una ventaja que tienen ahora en lanzamiento, van a tener una apropiación muy rápida de lo que sea este nuevo Twitter, porque pues viene de esa historia. Como decía, tal vez las nuevas generaciones no lo vean tan relevante, pero seguramente sí hay un grupo grande de la población que sigue siendo como importante, para la que sigue siendo importante este tipo de plataformas.
0: W, quisiera cambiarle un poquito de tema para recordarle que la semana pasada estuvimos hablando con este argentino que se creó una especie de parlantico que acompañaba a los abuelitos, a los adultos mayores.
1: Sí, creo que se llamaba Ato.
0: ¿Se acuerda?
1: Si no estoy mal, no me acuerdo cómo se llama. Ato, el dispositivo, o sea, que puede interactuar justamente con los adultos mayores para ayudarles en esa comunicación.
0: Pues apunte esto, querido, porque viene un dispositivo que se llama Link. Link es una banda, es una especie de banda, pero esto no tiene pantalla, es bien delgado y es muy interesante porque es una plataforma con inteligencia artificial de salud familiar de los cofundadores de Fitbit. Recuerde que Fitbit era una marca de relojes inteligentes enfocada al ejercicio y luego se lo vendieron a Google. Google absorbió Fitbit y empezó a hacerlo propio, empezaron a desarrollarla. Yo creo que no con bastante éxito, aunque no los probamos porque los dispositivos como tal de Google no los encontramos disponibles en Colombia. Pero James Park y Eric Friedman, que fueron los cofundadores de Fitbit, revelaron este ecosistema ampliado completo con un wearable sin pantalla. El dispositivo de la compañía de ellos, que hoy se llama Lufu, se llama Link y combina el seguimiento de métricas doble, el registro de voz por inteligencia artificial, seguimiento GPS para salud y seguridad. Entonces está diseñado para que sea un ecosistema interconectado donde se puede hablar, sincronizado con una aplicación que comparte data con la familia, desde el estado de ánimo, las comidas que ingiere la persona que tiene la banda, en dónde están, recordatorios de medicamentos, todo esto para que los adultos mayores puedan tener un acompañamiento muy cercano por parte de sus familiares. Está siendo El tema de los wearables para los adultos mayores, la punta de lanza de las compañías tecnológicas, entre otras porque la población a nivel mundial se está envejeciendo.
1: Sí.
0: Entonces, ya si usted lo puede ver, los emprendimientos, las innovaciones alrededor de los niños están mutando hacia los adultos mayores. Cada vez hay menos niños, pero hay más gente a la que se tiene que cuidar. Entonces, esto tiene una aplicación donde van a comunicarse los familiares de las personas, de los adultos mayores que tengan la banda, pero no se complican con el tema de la pantalla, onda aquí, onda allá. Lo más fácil y sencillo posible. Y parece ser que tiene un potencial bastante grande. ¿Quieres saber cuánto vale?
1: ¿Cuánto vale?
0: Vale $250.
1: No es caro.
0: Y en este pre-order, usted se ahorra 50. O sea, calcule que va a costar 300 euros.
1: No.
0: ¿Hay cambio cuánto es? ¿Me ayuda, por favor? 300
1: euros, ya miramos a ver cuánto es. Pero ¿sabe que me llama la atención una cosa?
0: ¿Euros no?
1: Dólares.
0: Dólares.
1: $300, dice usted. Bueno, lo que pasa es que también me gusta el tema de que sea portátil, es decir, que esté unido a la persona.
0: Sí.
1: Porque si bien el desarrollo que nos presentaron la semana pasada costaría 957 mil pesos más o menos, pero si el desarrollo que nos presentaron la semana pasada era muy práctico, muy útil, era para el sitio en donde se encontraba la persona, pero en este caso le da la libertad a la persona, al adulto mayor, de moverse, de caminar tal vez, de salir tal vez, pero siempre con el acompañamiento, siempre con la posibilidad de tener, digámoslo así, como la presencia de alguien cuidándolo en cualquier momento, y eso es muy importante, y eso hace que este link sea un poco más, vaya un poco más allá, digámoslo así.
0: El dispositivo espera ser lanzado para la primera mitad del 2027, y además Doble tiene una suscripción mensual a la aplicación, que empieza por $19.99, o sea, unos $20 al mes.
1: Uh-huh.
0: Y hasta 4 miembros de la familia pueden entrar dentro de ese plan. Le quiero hacer una pregunta, porque mucha gente dirá, ay, esto es un lujo. No, sobre todo para la gente que tiene la posibilidad de encontrar este tipo de dispositivos, es fundamental para cuidar a sus adultos mayores.
1: Sí.
0: Y le voy a poner el caso personal para que ustedes vean que es que yo no me estoy sacando de la manga ningún ejemplo. Mi mamá vive sola. Si bien todos mis hermanos viven en el Valle, viven en Cali, mi mamá vive en Buga, solita. ¿A usted le ha pasado que sus papás se caen?
1: Sí, ese es un riesgo grandísimo y latente después de cierta edad. Y es peligrosísimo, además.
0: Claro, porque el centro de gravedad en el cerebro cambia. O sea, hay todo un proceso fisiológico.
1: Uh-huh.
0: Y no es que se caigan por torpes ni descuidados, sino pues porque obviamente su cuerpo cambia. A mí me ha tocado ver caerse a mi mamá delante de mí. Íbamos caminando, se enredó con el mismo pie, se cayó. Usted no sabe lo dramático que fue. Y otro día volvió y se cayó, se pegó en la cabeza, y mi mamá tenía la cabeza abierta y sangraba a chorros. Entonces, imagínese usted la angustia para nosotros los hijos que estamos lejos de entender que mi mamá le puede pasar esto, estar sola en su casa y no darnos cuenta de que eso le suceda. Entonces, por eso este tipo de dispositivos es tan importante, porque cada vez menos en esta sociedad en la que vivimos hoy en día, los hijos viven con sus papás, pero necesitamos echarle un ojo y estar ahí pendientes de ellos. Entonces,
1: claro,
0: estas son las alternativas tecnológicas que de verdad ayudan y cambian la experiencia de utilizar la tecnología, pero además de tener entornos seguros. Entonces, le quería contar, se llama Lufulink, la bandita.
1: Está buenísima la idea y esperamos que llegue rápidamente para que podamos utilizarla en nuestros adultos que cada vez necesitan más cuidado.
0: Se la voy a describir, es una bandita muy chiquita, como si usted tuviera una pulserita.
1: Uh-huh.
0: Pero en la parte, ¿cómo se llama esta parte?
1: La parte de encima,
0: en la parte de
1: la muñeca,
0: arriba, pues, de la muñeca.
1: Donde iría el reloj.
0: Ajá. Donde iría el reloj, tiene una especie de panelcito chiquito, como si tuviera dos pilas AA pegadas.
1: Sí.
0: Así es, más o menos. Búsquela porque puede ser interesante y puede ser liviano y no molestarle a las personas mayores.
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3: Y a esta hora de la noche tenemos, como siempre, invitados especiales aquí en Blue Radio. Y vamos a hablar con Juanita Ordóñez. Ella es la directora senior de clientes para Latinoamérica de SpaceX AI, cofundadora de Radar de Ayuda, que es tan importante lo que nos va a compartir Juanita a esta hora, que por eso la tenemos invitada en La Nube. Buenas noches, Juanita, bienvenida.
4: W, muchas gracias por este espacio y ayudarnos a ayudar.
3: Esa es la idea, exactamente. Y cuando la tecnología está de por medio, pues nos encanta. ¿De qué se trata radardeayuda.co?
4: Bueno, de lo que se trata es que tras el terremoto vimos dos realidades inmediatas. Miles de personas necesitando ayuda y miles más dispuestas a darlo todo. Pero en medio de la emergencia hemos tenido un gran desafío: la desconexión en medio de un mundo muy conectado. Entonces eso lleva a información dispersa en llamadas, WhatsApp, redes sociales, y a otros llevando esfuerzos duplicados y la falta de un colectivo de voluntarios para conectar la necesidad exacta con el recurso correcto.
3: En un principio sí es sabido y se vio en diferentes momentos que se volcó la ayuda, por ejemplo, a alimentos. Pero llegó un momento en el que ya no estaban tan necesitados de alimentos, pues en ese instante, sino de refugio, o sea, o de carpas, o de colchonetas, o un lugar seco para poder pasar los días. Pero luego también se activó el tema de que tocaba comprar materiales para poder ayudar a la gente. ¿Eso es lo que hacen ustedes, ese puente de identificar qué se necesita, identificar quién lo puede entregar y conectarlos para que la ayuda sea efectiva y no tener que estar diciéndole a la gente de, no, ya no necesitamos que nos ayude con esto o con lo otro?
4: 100%. Y ahí podría responder y abordar esto de dos maneras. Una tragedia como esta tiene tres fases que generalmente pueden tomar entre 1 y 10 años. La primera es respuesta de alivio, que toma entre 0 a 30 días. Luego es la reconstrucción y la rehabilitación, que puede tomar de 12 a 18 meses, que es, por ejemplo, en este momento hay mucha gente durmiendo en refugios, en carpas, sin la certeza de dónde va a dormir o qué va a pasar con sus negocios. Y luego viene la fase más larga, que es la reconstrucción, que puede tardar de 1 a 10 años. Ayer veía al Tigre hablando desde Cali y decía, bueno, al alcalde tomémonos de 1.5 a 2 años para esa reconstrucción, pero realmente todavía falta mucho por hacer. Entonces, ¿cómo funciona Radar de Ayuda? Es primero reportar, compartir qué hace falta o qué se puede ofrecer. Por ejemplo, ¿cómo lo hace Uber? Yo necesito un viaje, yo tengo el carro para recoger a la persona. Segundo, conecta. Radar verifica y cruza que ese reporte sea primero cierto. Y segundo, lo cruza con quien tiene la capacidad real de resolverlo, como por ejemplo un Tinder, un match. Y tercero, rastrea. Entonces, cada ayuda queda rastreada para confirmar que llegó a quien verdaderamente lo necesita. Por ejemplo, como hacen Amazon o Mercado Libre, de el paquete ya se envió, llegó, se entregó, y demás.
3: ¿Cuánta gente está involucrada con esto? Porque parece una labor muy, muy grande.
4: Muchísimos, W. Esto ha sido tremendamente conmovedor. Sí. Ser testigo de las mentes y los corazones brillantes que se han sumado. Tengo un amigo que se sumó como abogado y decía, yo llevo con una idea hace 6 meses y me he salido con el MVP y ustedes salieron en 8 días. Entonces son más de 50 voluntarios y creciendo en torno a tecnología, el ecosistema de ayuda de conectar, por ejemplo, con los líderes sociales, con toda, digamos, el tercer sector y las empresas que quieren ayudar. Gobierno, por ejemplo, el nuevo embajador de México, Mauricio Tobón, ha sido muy generoso en apoyarnos y ser nuestro embajador. Hoy justo nos vamos a ver en la tarde con Jaime Uribe de Fondo Milagro, porque si bien la ciudadanía es el primero en la cadena, en la mitad están las empresas y el tercer sector, que son las ONGs y demás, que dan esa ayuda. Realmente el gobierno necesita canalizar los recursos. Es como cuando se va a construir una carretera o algo de infraestructura. Entonces realmente nosotros lo que hacemos es conectar todos esos tres tres frentes para que se pueda invertir con evidencia, con datos verificados y pues que lo más importante, que la ayuda llegue pronto y ágil a las personas que más lo necesitan.
3: Juanita, hablemos del funcionamiento. O sea, por ejemplo, yo quiero ayudar, yo quiero aportar, tengo dinero para aportar en este momento. Muchas personas dicen, vamos a mandarlo a la cuenta de la Cruz Roja, a la cuenta de los bancos de alimentos, etcétera, pero si hay una necesidad específica que requiere recursos en este instante, yo voy a través de Radar de Ayudas, ¿cómo hago?
4: Entonces, ahí lo que tenemos es reportes de quienes necesitan la ayuda y de quienes pueden darlo. Uh-huh. Entonces, como por ejemplo está la Cruz Roja o hay un montón de otras organizaciones en donde puedo identificar qué están haciendo para cubrir qué y apoyarlos, ya sea con donaciones, pero también, por ejemplo, estamos trabajando con Alas por Colombia, que tienen aviones y helicópteros, uh-huh. O hay otra iniciativa que es de camiones, otra iniciativa que es solo de mascotas, otra que es de solo ayuda mental, que en este momento es muy importante porque todos los voluntarios que han estado en campo también necesitan ayuda. Y esto lo hablamos mucho con el equipo de voluntarios. Es muy importante primero cuidar de nosotros y de los nuestros para realmente poder cuidar de los demás.
3: En muchos casos se piensa que la ayuda va hasta el momento en el que las personas tienen solucionado el tema de la vivienda. Pero la economía también se ha visto afectada y volver a tener ese tren requiere de más ayuda. La necesidad no solo es buscar a las víctimas, identificarlas, sino que recomenzar en muchos casos requiere un apoyo más grande, ¿no es verdad?
4: Y una coordinación, diría que las dos, porque también, por ejemplo, en nuestras redes sociales, que es Radar de Ayuda, lo que estamos haciendo es como Radar TV, como de todo el tiempo seguir visibilizando todas esas historias en campo que no pierdan relevancia, porque puede tomar hasta 10 años. Estoy segura que no va a suceder de esta manera, pero realmente esto es como una maratón o como una etapa de ciclismo en donde se necesita un equipo que se esté apoyando para ayudar.
3: Esta es como la parte más continua de la ayuda. La primera fue el impacto y volcarse a
4: 30 días.
3: Exactamente. La segunda es esta, la parte que va a durar más tiempo, pero que se puede canalizar entonces a través de Radar de Ayudas.
4: La segunda es de 12 a 18 meses, que es toda esta recuperación y rehabilitación y reactivación, uh-huh. Pero realmente la más larga es la de la reconstrucción. Porque en este momento la cantidad de ciudadanos que están durmiendo en carpas o en refugios o en lugares de voluntarios, pues eso es en el corto plazo y realmente hay que recuperar y rehabilitar en ese sentido.
3: No hay ayuda pequeña, ¿no?
4: No hay ayuda pequeña, incluso diría que nos han estado llegando ayudas de diferentes países, nos están llegando reportes ahora del Tolima con todo lo de los incendios, incluso de Bolívar y otros territorios de Colombia pidiendo ayuda. Un poco a lo que queremos evolucionar muy pronto es que la ayuda pueda ser pedida por WhatsApp, que no, WhatsApp hoy en día es nuestro chat, sí, nuestro teléfono, nuestro banco, nuestro e-commerce. Entonces hacerlo muy sencillo también para las poblaciones de baja conectividad, para que a futuro y en una segunda etapa Radar de Ayuda, pues cuando haga falta ayuda, sepamos que ya estamos conectados por medio de Radar.
3: Siempre hacemos la invitación porque sabemos que, como dice Juanita, la reconstrucción va a tomar mucho tiempo, pero pues obviamente tenemos que continuar con el aporte y la ayuda. Y qué bueno que esté Radar de Ayuda. .co para que puedan canalizar y orientar a la gente, conectar la entrega con la necesidad. Y por eso estábamos hablando con Juanita Ordóñez, directora senior de clientes para Latinoamérica de SpaceX AI, cofundadora justamente de Radar de Ayuda. Juanita, felicitaciones, muchas gracias por esta labor y muchas gracias por estos minutos aquí en La Nube.
4: A ustedes para el espacio y para cerrar y despedirnos, diría, si necesitan apoyo, pídanlo, si pueden aportar, uh-huh. Ofrézcanlo y si quieren sumarse como voluntarios, escríbanos por redes sociales. Como decías, cualquier pequeña ayuda puede ser una gran ayuda, un contacto, una idea. Esto es de todos para todos.
3: Así es. Hacemos una pausa en La Nube y ya regresamos.
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7: W, le quiero contar que Forbes hizo una lista sobre las grandes empresas más innovadoras de Estados Unidos y entre ellas está, bueno, una que se llama Eli Lilly, que es una farmacéutica, creo que hacen estos medicamentos para que la gente adelgace. Uh-huh. Está Amazon, por supuesto, y la destacan por su utilización de robots, pues, en su día a día.
3: Centro, sí.
7: Y hay otra cosa que me llamó muchísimo la atención y fue Mastercard. Mastercard ha sido destacada por la innovación y la tecnología detrás de sus procesos y cómo se está convirtiendo ya, no en una empresa, en una franquicia de tarjetas financieras, sí, pues, sino en una compañía tecnológica, y está haciendo unos cambios impresionantes. Se están convirtiendo en una plataforma tecnológica global de infraestructura orientada principalmente a tres grandes pilares: al comercio agéntico, a la ciberseguridad y criptografía postcuántica y a la tokenización universal. No le voy a hablar de los pagos agénticos porque eso es más hacia las compañías, sí, pero le voy a hablar de la ciberseguridad y criptografía resiliente al cómputo cuántico. Uh-huh. Muchas computadoras cuánticas ya han logrado desencriptar muchos códigos de seguridad que entre otras utilizan las financieras. En China hicieron el primer ejercicio y luego lo han venido haciendo otras compañías a nivel global. Uh-huh. Y esto es crítico porque, por ejemplo, el blockchain, que es algo que en teoría no rompe nadie y que garantiza absoluta seguridad en procesos y demás, pues las computadoras cuánticas le hacen así y listo. Y listo. La cosa ya deja de ser segura.
3: Ojo que en ese caso estamos hablando de la tecnología sobre la que está basada en las criptomonedas. Tanto que están hablando de las criptomonedas y la seguridad y todo lo que corresponde a la idea de tener un nuevo tipo de moneda para intercambios, quedaría aquí coja si no se tiene en cuenta la computación cuántica.
7: Pero como tiene coja absolutamente todo, o sea, la plata real, las stablecoins, todo, además, sí, porque todo utiliza blockchain, ¿no? Por ejemplo, también los historiales médicos, muchos, uh-huh, historiales médicos están encriptados con blockchain, etcétera. Pero le voy a contar que están sacando unas tarjetas sin contacto post-cuánticas. Me encantó. Están desarrolladas bajo unas nuevas especificaciones que incorporan doble algoritmos de criptografía de curva elíptica y claves post-cuánticas. O sea, son capaces de resistir ataques informáticos hechos por computadoras cuánticas avanzadas, manteniendo tiempos de respuestas inferiores a medio segundo. Estos motores de inteligencia artificial también de última generación integrados directamente en la red de autorizaciones para analizar miles de millones de puntos de datos en milisegundos, evalúan riesgos de fraude en tiempo real antes de que se apruebe otra transacción, uh-huh, o cada transacción, y eso ayuda un montón. También están pasando a la tokenización integrada. Esto es un reemplazo de números de tarjeta doble por tokens dinámicos vinculados a dispositivos o a comerciantes específicos, reduciendo el impacto de las filtraciones de datos. Y también tienen un checkout sin fricción. ¿Eso qué quiere decir? Tienen una integración de autenticación biométrica nativa, o sea, reconocimiento de huella facial, sí, de tokens, en el flujo de compra para eliminar contraseñas, códigos y formularios de verificación manual. Entre otras cosas, le ayudan a los comercios a hacer una verificación como del récord financiero de la persona que quiere acceder a un producto o un servicio, Y así, entonces, Mastercard está construyendo las bases para un comercio digital, para un e-commerce con identidad biométrica, algoritmos de encriptación, resistentes a supercomputadoras cuánticas y agentes de inteligencia artificial que pueden negociar y pagar dentro de límites programados ellos solitos. Entonces, es increíble y me parece importante lo que hace Forbes al destacar esta compañía por su innovación tecnológica, sobre todo porque hay muchas empresas el día de hoy que no están, ni siquiera tienen en el panorama este tema de las computadoras cuánticas. ¿Cómo las puede ayudar? Pero además, ¿cómo los puede afectar? ¿Y qué medidas deben tomar para protegerse como empresa, pero también para proteger a sus usuarios? Entonces, ahí le tenía el dato.
3: Esa es
7: un poco ñoño.
3: No, pero está buenísimo,
7: pero
3: porque
7: entiendan ustedes.
3: Está buenísimo porque la plata, el dinero, es una de las cosas que más la gente quiere proteger, y sobre todo dándonos cuenta, hace un rato estábamos hablando del peligro de las estafas a través de inteligencia artificial. Pues con la computación cuántica la cosa supera cualquier expectativa. Y el asunto es que qué bueno que una empresa tan dedicada al manejo del dinero y de las transacciones en el mundo ya tenga eso en cuenta, esté dando pasos hacia adelante para que la confiabilidad en ese sistema sea cada vez más grande. Así que es muy, muy buena noticia.
7: Así es, así es. ¿Te pareció muy ñoño?
3: No.
7: Todas las especificaciones.
3: Para nada.
7: Es difícil de entender, yo sé. Aquí les habla, pues usted, porque usted hace el programa hace muchos años. Pero para usted que nos está viendo y que nos está escuchando, tal vez sea un poco enredado, pero le voy a hacer un resumen. Entienda que esta franquicia está haciendo todos y está tomando todas las medidas posibles y está recorriendo los pasos que necesita para generarle mayor tranquilidad a sus usuarios y mayor seguridad en una era tecnológica que está avanzando a pasos desmesurados. Así que esa es la gran conclusión de toda la lora que di. Nos vamos. Fue un gusto estar con ustedes. Le encargo la casa.
3: Así, aquí estaremos.
7: Vamos a encontrar, yo creería que el miércoles.
3: Aquí estaremos pendientes de todo lo que usted nos tenga que contar durante estos cubrimientos.
7: Es un gusto estar con ustedes. Nos encontramos nuevamente con una edición más de La Nube, tecnología e innovación en un lenguaje sencillo, en el lenguaje que todos entienden. Feliz noche.
3: Que la pasen bien. Chao.
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7: 8 de la noche, 3 minutos cambia ya el reloj. Bienvenidos a esta nueva edición de Rica Blue. Vamos a estar hablando de los temas más importantes de este día de Colombia, en Colombia y en el mundo, iniciando semana. Esto con muchas noticias ya de movimientos políticos, también de las tareas que siguen para la entrega de ayudas a los afectados por el terremoto que justo hoy está cumpliendo 3 semanas, y por supuesto también los trabajos contra los incendios forestales en Tolima. Avanzan ya las entregas de las primeras ayudas. A esta hora está terminando un puesto de mando unificado, una nueva reunión. Entre tanto, se enfrentan otras regiones a los incendios forestales. Estamos hablando de Medellín, del Valle de Aburrá, pero también de departamentos como el Valle del Cauca. También hoy inició esa medida de racionamiento a las 6 de la tarde en varias zonas de Medellín. Esto teniendo en cuenta los bajos niveles de los embalses que surten a una parte del acueducto de esa capital del departamento de Antioquia. Inician entonces esos racionamientos escalonados con el fin de garantizar el suministro de agua potable y, por supuesto, el llamado a ahorrar. Hoy el gobierno nacional también publicó una serie de pautas con los que van a multar, pero también a darle algunos beneficios a los usuarios del servicio de energía que sean juiciosos con el ahorro de este servicio. Lo que van a hacer es promediar el consumo de cada una de estas familias, de las personas, que se ha dado en los últimos 12 meses. Y según ese promedio, pues van a estar muy vigilantes durante los próximos 6 meses para que se mantengan los niveles de consumo o incluso se reduzcan, con el fin de mitigar cualquier impacto que va a generar el fenómeno del Niño en el sistema eléctrico del país. Vamos a estar hablando también, por supuesto, de las operaciones, de los nuevos bombardeos que sigue adelantando este gobierno en medio de su ofensiva contra los grupos ilegales y tras levantar todas las medidas relacionadas con las mesas de paz y las conversaciones con varios grupos ilegales. Y en deportes, por supuesto, la carta del día, la carta que muchos sabían que iba a llegar, pero no querían que pasara, y era la carta de despedida de Lionel Messi de la selección argentina, diciendo que ya no va a estar más en esa selección y ahora se va a concentrar en otros temas. Bienvenidos, esto es Rica Blue. Entonces, recuerde que estamos en todas las plataformas, nos puede ver en YouTube, nos puede escuchar en todas las frecuencias y también en la plataforma de esto, para que estemos conectados con toda la información cerrando este lunes, pero también iniciando semana. Bienvenidos.
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7: Iniciamos a las 8:05 con información urgente que acaba de salir por parte de la Fuerza Pública. Al menos 20 criminales muertos, entre ellos alias El Tigre, es el balance preliminar que entregan las fuerzas militares luego del reciente bombardeo que se está reportando en Miraflores, en Guaviare. Esto se da en contra de una de las facciones de Iván Mordisco que están presentes en ese departamento. A esta hora continúa la operación y lo que dicen las autoridades es que son 20 criminales abatidos en medio de las operaciones y también entre ellos estaría alias El Tigre. En otras noticias, según el DANE, el desempleo en Colombia cayó de 8,8% en julio de 2025 a 8,1% en julio de 2026. Esto mientras el número de personas ocupadas llegó a 24.5 millones y la población en edad de trabajar alcanzó los 41.2 millones de pesos. Y un juez de Bogotá acaba de enviar a la cárcel a Leonel Enrique Llanos, uno de los presuntos implicados en el asesinato del empresario Gustavo Aponte y de su escolta en el norte de Bogotá en el pasado mes de febrero. La medida de aseguramiento fue ordenada mientras avanza el proceso en su contra. Michelle Dayana Chavarría, la niña de 6 años desaparecida en el municipio de Buritica, en Antioquia, fue encontrada sin vida, según acaba de confirmar el gobernador de Antioquia, Andrés Julián Rendón. Y mañana martes a las 11 de la mañana en la sede presidencial de Barranquilla se llevará a cabo la posesión de los nuevos magistrados del Consejo Nacional Electoral ante el presidente Abelardo Edas Priella. La primera sala de la sala plena de la corporación estaría prevista para el miércoles 2 de septiembre para realizar la elección de esa mesa directiva. El liquidador del Ministerio de Igualdad, John Milton Rodríguez, suprimió todos los viceministerios de la entidad, teniendo en cuenta que esta cartera no podrá seguir operando. De esta manera dejan de existir entonces los viceministerios de la mujer, de la juventud, de los pueblos étnicos y campesinos, también los de poblaciones y territorios excluidos y diversidades. Además, las personas que ocupaban estos cargos tienen 15 días para entregar formalmente expedientes, documentos, las claves de ingreso y en general toda la información que ya venían manejando. Y la presidenta de Naturgas, Luz Estela Murga, señaló que de no incursionar en la exploración del petróleo y el gas, las reservas en el país alcanzarían su límite entre 2029 y 2032.
11: El punto de quiebre definitivo está entre los años 2029 y 2032, porque las reservas probadas actuales llegarán a su límite hacia 2035 en cualquiera de los escenarios que hemos aquí planteado. Si el país no convierte a tiempo sus recursos contingentes y sus descubrimientos costa afuera en reservas comerciales, el costo directo será una severa pérdida de autonomía energética.
7: Y Home Center y las demás compañías de la organización Corona anunciaron un aporte de 50 mil millones de pesos para la reconstrucción de hogares afectados por el terremoto en el suroccidente del país el pasado 10 de agosto. La empresa también pondrá materiales, tiendas y capacidad de distribución al servicio en esta fase de reconstrucción. Y el alcalde de Bogotá, Carlos Fernando Galán, confirmó el fin de la construcción estructural del primer puente ferroviario de la ciudad, una estructura de 215 metros de longitud que permitirá a los trenes del metro, de la primera línea del metro, cruzar la avenida Caracas sobre la calle 26.
12: Del puente de la Caracas, por donde va a ir el metro de Bogotá, sobre la 26, ya se terminó la estructura el día de hoy. Es un avance clave. Este es un puente especial, es un puente de 215 metros de largo. Es el puente ferroviario más largo de Bogotá, uno de los más largos de Colombia, hecho en voladizos sucesivos, con un concreto especial de alta capacidad, digamos, de alta resistencia, 50 megapascales. Además, utilizaron 2.200 metros cúbicos de concreto, más de 1.530 toneladas de acero. Seguimos avanzando, seguimos cumpliendo para que el metro sea una realidad y los bogotanos puedan por fin montarse.
7: Por fin montarse entonces en la primera línea del metro de Bogotá. Y en otras noticias, en información internacional, el presidente de Estados Unidos, Donald Trump, afirmó que el gobierno iraní está sumido en un caos total y es incapaz de representar a una nación fallida, horas después de que las fuerzas de su país lanzaron la primera acción militar contra Teherán en aproximadamente un mes. Y Nepal elevó a 939 la cifra de fallecidos tras la avalancha ocurrida el pasado miércoles en el norte y centro del país, al tiempo que la de desaparecidos disminuyó hasta los 3.925, según el último informe de las autoridades de ese país.
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7: Y la entrevista tiene que ver sin duda con una de las noticias de la que hemos estado mucho más pendientes durante todo este día, durante el fin de semana, luego de la petición que hizo oficialmente el presidente Abelardo Ilastrilla a través de redes sociales. Sin duda, un caso que seguro hemos visto en varias ocasiones de familias pidiendo y buscando como alternativa a las redes sociales una solución a los problemas en la atención médica, en la atención del servicio de salud. Hasta ahora saludamos a Andrea Patricia García, ella es la madre de Lucas, este niño que ha sido un valiente y sobre todo un niño muy fuerte en medio de esa tarea por buscar una solución a su problema médico, su problema cardíaco. Doña Andrea Patricia, gracias por acompañarnos hasta ahora porque sabemos que está justamente la atención de su hijo. Bienvenida a Blue Radio.
13: Valentina y oyentes, muy buenas noches. Muchas gracias por la invitación.
7: A usted, Andrea, hoy vimos todo lo que fue ese proceso de traslado con la ambulancia, digamos, adaptada, lo que ha sido, incluso usted misma lo decía, que no se esperaba ese recibimiento que se le hizo en el hospital. A esta hora, primero le pregunto, ¿cómo está Lucas? ¿Cómo les fue hoy en ese proceso con los médicos en los primeros exámenes?
13: Bueno, Luquita ahorita está dormidito, está descansando. Ya ha dejado de vomitar, gracias a Dios ya le colocaron medicamento para el vómito, además también le hicieron un ecocardiograma y pasaron los médicos pues a hacer toda la historia del niño, a recopilar la información que necesitan y nos han dicho que mañana si Dios quiere le harán unos exámenes, una química y le harán también unos rayos X y le harán un electrocardiograma.
7: Sí, señora, todos esos exámenes son los que se necesitan para verificar si Lucas puede o no, digamos, postularse o estar, digamos, acceder a un trasplante de corazón.
13: Así es, sí, señora. Eso y junto con el cateterismo cardíaco, pues aún todavía no nos han dicho porque como eso es una cirugía prácticamente, lo tienen que pues tener sin virosis ni nada porque lo llevan a una sala que necesita que el niño esté completamente sano.
7: Sí, usted más temprano nos contaba que incluso el niño había estado un poco pues decaído anímicamente porque tenía esa virosis, pero el resto estaba supremamente contento una vez supo que por fin se iba a dar ese traslado. ¿Cómo estuvo él ya en el desarrollo cuando ya se vio con los médicos allí en Santander, cuando estuvo con ustedes como familia y veía que le estaban haciendo los exámenes que tanto estaba esperando?
13: No, él ha estado contento, y pues él se acuerda del médico, que es el doctor Castro y la doctora Claudia, que siempre pues han estado ahí alrededor de él, haciéndole, son los que siempre le han hecho los controles, la doctora Isai también. Ellos han estado, lo han saludado y claro que lo recuerda y ha estado contento.
14: Qué bueno eso, porque sí, finalmente mejorar el ánimo es muy importante, pero lo hemos visto también en esos videos muy alegre. ¿Cómo fue cuando ustedes se enteraron o cuando ustedes vieron que después de todo ese proceso en las redes sociales, pues quien respondió fue el presidente de Colombia, doña Andrea?
13: No, es una emoción grandísima ver que eso sobrepasó lo que nosotros esperábamos, porque pues aunque nosotros, nuestra idea era esa, que llegara a oídos del presidente, porque sabíamos que él es el que tiene el poder para dar estas órdenes, así que se cumplan así de rápido. Pues también, pues nosotros no somos expertos en hacer videos, ni mucho menos. Entonces, pues, les queríamos y teníamos todo el deseo, pero no sabíamos que iba a suceder con tan gran magnitud ese recibimiento, esa respuesta de las personas.
14: Sí, esa respuesta. ¿Cómo fue entonces, doña Andrea, que ustedes, digamos, terminaron usando las redes sociales como esta alternativa? Lo decíamos al inicio, no es la primera vez que los casos médicos se, digamos, encuentran en las redes sociales una manera de llegar a quienes de verdad deberían dar esas respuestas, que no debería ser como el normal proceso, porque pues todos deberían recibir la respuesta, el tratamiento, el medicamento o la cita a tiempo. ¿En qué momento ustedes comienzan a buscar en las redes sociales o a publicar pues la necesidad que se tenía con el Lucas, y quiénes más lo hacían? Pues lo hacía su familia, lo hacía usted, hemos visto también a los hermanos.
13: Sí, pues yo digo que es una inspiración de Dios, ¿no? Que nos ha puesto ahí, que me ha puesto a mí en el corazón pensar en, pues primero en hacer una carta, pero luego pensar en hacer más bien el video, y preguntarle también a Lucas a ver si él quería, a mi esposo a ver si él también le parecía. Pues mi esposo me daba el ánimo, mi hermano que tengo también, el sacerdote también me decía ánimo, hay que hacer algo por el niño, no lo podemos dejar morir, no nos están dando respuesta con las tutelas y con los desacatos. Entonces, pues en vista de que el niño también está de acuerdo con esto, pues los pusimos a hacerlo, y la verdad que gracias a Dios.
14: Sí, ¿cómo están los hermanitos de Lucas justamente después de todo este traslado? ¿Ellos lograron viajar o usted solamente está con él?
13: Yo estoy con mi esposo y uh-huh. con Lucas nada más. Los niños se quedaron en la casa, pues porque ahorita tenemos entendido que es apenas es como el estudio para saber si el niño si puede recibir este órgano. Una vez que nos den el aval o nos digan que sí, que el niño puede recibir este órgano, que está listo su cuerpo, pues ahí sí tendremos que mirar la posibilidad de toda la familia llegar hasta Bucaramanga, pues porque la estancia va a ser larga, o sea, eso no es de una semana, un mes, dos meses, no, eso es bastante largo, porque aparte que después de que les hacen el trasplante, hay que esperar un año más, o sea, cerca de la clínica para hacer los controles y estar muy cerca de la clínica para si hay que presentar algún evento.
14: Sí, es
13: entonces,
14: que...
13: Pues,
14: sí, señora.
13: No. Pues los niños quedaron tristes allá en la casa, pues, en cierto sentido, pues porque nos separábamos. Nosotros también tenemos la alegría de que estamos haciendo ya por la vida de Lucas, pero pues también un poquito de corazón arrugado, porque pues dejamos los niños, sobre todo la bebé también, y pues que ellos estaban también un poco enfermos. Pues gracias a Dios, en la fundación de la primera dama, se llama Las Tigresas, ellas han estado muy pendientes de nosotros. Mañana nos han dicho que mañana enviarán a los niños para que les hagan unos exámenes para mirar a ver por qué les dio este vómito y esta virosis que tiene.
14: Sí, eso es muy importante, porque sobre todo la unidad familiar es lo que hemos visto a lo largo de la historia, lo que se ha conocido hasta el momento de la historia, pues de Lucas y de ustedes en ese trabajo tan importante. Doña Andrea, le quería preguntar para contarle un poco a los oyentes, pues está a la espera de hacer todo este tipo de exámenes para un trasplante de corazón, pero ¿cuál es el problema de salud que hoy tiene Lucas y que lo ha llevado a muchas cirugías? Usted ha contado que son muchísimas cirugías en un niño tan pequeño que ha tenido que soportar.
13: Sí, pues él nació con una cardiopatía congénita compleja que se llama atresia de la válvula pulmonar, hipoplasia de corazón derecho, concepto en íntegro, así es como la llaman los médicos, como yo la escucho nombrar. Y pues también tiene hipertensión pulmonar severa. Entonces, al principio de la vida de él, pues necesitó muy rápidamente su primera cirugía a la semana y una serie de cateterismos que le han hecho también. Y pues con la cirugía se ha ido complicando también, ha tenido eventos sí complicados que han obligado a que tenga que volver a intervenirlo. Y entonces le han hecho ya varias cirugías en su diafragma, porque se le paralizó en una de las cirugías que le hicieron del corazón, también del estómago, trastornos de succión y deglución, reflujo gastroesofágico. Entonces ha tenido varias complicaciones, pero pues aún así con todo eso, el niño siempre ha demostrado mucha fortaleza y mucho empeño y ganas de vivir y de salir adelante.
14: Eso le quería preguntar, doña Andrea, porque un tema, digamos, son muchas familias en Colombia las que pasan este tipo de situaciones con temas de salud, que son procesos largos, dolorosos, que a veces son un poco agotadores, pero además del tema del amor de la familia, del amor por un hijo, ¿cómo ustedes han logrado mantener que, por ejemplo, Lucas siga sonriendo, siga estando bien en medio de lo que han sido esas cirugías? ¿Cómo es ese trabajo como madre y también estando ahí, digamos, acompañando al resto de la familia, pues para que los ánimos se mantengan siempre, ese optimismo que usted lo ha escuchado mucho hoy con un optimismo muy importante, en medio de lo complejo que puede ser un tratamiento médico de este nivel?
13: Pues yo pienso que tener a Dios en el corazón y pedirle a Dios y transmitirle también a los hijos la fe, yo pienso que eso también ayuda, porque si tenemos a Dios en el corazón, pues tenemos la esperanza y sabemos que la esperanza no falla. Sabemos que Dios es fiel y nos mantiene, o sea, siempre lo que nos pase va a ser para nuestro bien. Entonces, yo pienso que eso es la gracia que Lucas tiene también, de poder ir a la Eucaristía. Él ya hizo la primera comunión, de alimentarse con el cuerpo y la sangre de Cristo, porque él lo pidió, o sea, a pesar de ser pequeño, lo pidió y así lo pudo realizar, y ya hizo la primera comunión. Entonces, pues en la gracia de Dios, estar en la gracia de Dios, yo pienso que eso es el optimismo que le da a uno la vida.
15: Debe ser porque
13: contra
15: fin de todo eso.
14: Sí, doña Andrea, antes de dejarla, porque sé que usted está ahí con Lucas, que está descansando luego de todo lo que ha implicado este viaje y por supuesto los primeros exámenes, ¿qué decirle a los encargados, por ejemplo, de las EPS, de quienes autorizan los procedimientos, quienes autorizan la entrega de medicamentos, a la hora de responderle, por ejemplo, cuando se trata de niños? Se lo pregunto porque usted con su familia tuvo que buscar las redes sociales y hasta aquí no llamó la atención del presidente, no se logró esto. ¿Qué decirle a estas personas que hoy están a cargo de la salud de los colombianos cuando se trata de casos urgentes como el de Lucas?
13: Mire, yo les diría a esas personas, que se tengan en cuenta que primero la salud, ¿sí? Antes que cualquier otra cosa, que con la salud no debemos jugar, ni menos con la salud de los niños, ¿no? Que son tan frágiles y que están llamados a ser protegidos por todos los mayores, independientemente de quiénes seamos, si tenemos o no poder, de ser protegidos todos los niños.
14: Esa sin duda es la prioridad, y más cuando se trata de niños. Doña Andrea, muchas gracias. La dejamos porque sabemos que se viene todavía una semana bastante compleja. Esperamos que todos los exámenes salgan muy bien y pues que la noticia sea la que estamos esperando, que Lucas sí pueda estar apto para un trasplante. Gracias por estos minutos en Blu Radio.
13: Listo, muchísimas gracias a usted, a todos los que están escuchando.
14: Claro, yo les... Feliz noche y estamos en contacto sin duda para estar muy pendientes de Lucas. Son las 8 de la noche, 22 minutos.
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4: 8:24 PM, está terminando a esta hora una reunión del puesto de mando unificado en el departamento del Tolima, donde siguen las diferentes atenciones por los incendios forestales. Pero también les decíamos, hay emergencias que se reportan en Valle del Cauca, en el departamento de Antioquia, y que tiene que ver con las altas temperaturas y con el fenómeno del Niño, que estamos por tener una de las peores temporadas desde los últimos años. Para hablar del impacto de lo que eso está generando en la economía, saludamos a esta hora a José Félix Lafurí, presidente de FEDEGAN, Ganaderos, uno de los gremios más afectados. Presidente, bienvenido a Blue Radio, buenas noches.
5: Pues muy buena noche para todos ustedes.
4: Claro que sí. Lo veíamos publicar un comunicado de prensa, presidente, sobre los incendios forestales y también el fenómeno del Niño. Ustedes lo calificaban como los demoledores golpes a la ganadería. ¿En cuánto van las pérdidas, lo que se ha logrado cuantificar, ya sea por los incendios forestales en el Tolima, pero también por las altas temperaturas que incluso han afectado, por ejemplo, los afluentes que sirven también para las fincas ganaderas?
5: El Tolima es un desastre, ¿no? Yo creo que el número de fincas que terminaron afectadas por el incendio fueron numerosos. Creo que los daños van muy por encima de los 50.000 millones de pesos. Estamos esperando un poco el resultado del PMI que está haciendo el gobierno, pero el Niño sí, yo creo que hay que prestarle mucha atención, porque las circunstancias que están atravesando buena parte de los departamentos de costa, de Sucre, La Guajira y todo lo que es el oriente colombiano, es decir, Cesar, Santander, una parte de lo que es Llanos, pero también un litorín es muy, muy fuerte. Y el llamado a atención no solamente es el costo de lo que ha implicado hasta hoy, sino recordar un poco la intensidad del Niño del año 9. En ese entonces, las pérdidas acumuladas del sector alcanzaron a más de 1.900.000 millones de pesos como consecuencia de más de 8 millones de hectáreas que fueron muy fuertemente afectadas, 334.000 animales que se siniestraron y más de 1.700.000 animales que hubo que mover de un lugar a otro. Fue una tragedia. Yo aspiro ahora, aunque hay unas aguas ligeras en alguna zona de la costa que llevan 2 meses sin llover, pero lo que se predice por parte de las principales organizaciones en materia ambiental es que se lo puede prolongar a noviembre, y hay quienes sostienen que se pega con lo que es el verano tradicional de los meses de enero, febrero y marzo. Eso sería una catástrofe para el país. Sería catastrófico. Y en consecuencia, la medida hay que tomarla ya. Nosotros, el gobierno, le entregamos una carta firmada por la totalidad de los miembros de la Junta Directiva de FEDEGAN, no solo advirtiéndolo de la situación, sino al mismo tiempo señalándole 8 puntos concretos sobre temas que hay que hacer en el corto y en el mediano plazo.
4: Sí, señor. Esos 8 puntos, ¿cuál debería ser la prioridad? Usted menciona algo en el corto plazo, pero ¿cuál debería ser la prioridad teniendo en cuenta el impacto que ustedes mencionan, más de 15.000 animales muertos, los que están en riesgo? ¿Cuál deberían ser esas primeras medidas que toma el gobierno, digamos, más allá de los auxilios que ya están recibiendo algunos que, por ejemplo, perdieron sus cultivos o sus animales? ¿Qué debería hacer de manera preventiva el gobierno teniendo en cuenta los pronósticos? Pues ya el ejemplo de lo que estamos viendo, lo que puede llegar a ser este fenómeno del Niño.
5: Sencillo, yo creo que aquí hay gremios cuyos superproductos pueden ser perfectamente utilizados para el sector ganadero. Por ejemplo, el palmiste, el sector de la palma africana,
4: sí.
5: Todo lo que es el tamo del arroz, incluso hay desechos y subproductos del sector cafetero que podrían utilizarse. Del banano, o sea, yo haría urgentemente una mesa técnica con buena parte de los sectores que eventualmente pueden tener sus productos o incluso productos que

0: tienen comercialización, para ver qué tipo de oferta pueden ofrecer. Y a partir de allí, con empresas que están vinculadas al sector de la suplementación alimentaria, mirar qué alternativas de bloques nutricionales se podrían hacer y inmediatamente disponer de bodegas en diferentes lugares del país, como los tuvimos durante muchísimo tiempo a través de los comités ganaderos, para llevar allí y vender a bajos precios el producto de, digamos, de esos, o el resultado de esos bloques nutricionales. Es una cosa urgente. Otra segunda alternativa, por ejemplo, en el mismo Tolima. Hay zonas de la meseta de Ibagué que perfectamente, en vez de sembrarse en arroz, se podría organizar para que puedan sembrar determinados forrajes de corto plazo para recogerse por tarde en el mes de noviembre como suplemento alimenticio, precisándole a quienes tienen esas tierras qué tipo de producto requeriría el país y a qué precio se lo podrían comprar una vez la cosecha esté disponible. Entonces, esas son medidas de corto plazo. Sí. Pero hay otras medidas, por ejemplo, yo sí creo que hay que tomar medidas urgentes para mejorar lo que son las líneas de crédito vinculadas con el riego, con sus profundos sistemas de riego, en fin, de tal manera que el país vaya progresivamente mejorando su capacidad instalada, su infraestructura de riego, para poder contener este tipo de situaciones que van a ser cada vez más frecuentes y cada vez más duras. El niño del 9 le siguió una niña que inundó media costa caribe y medio país. Pero yo sí creo que hay que prepararse para esas contingencias.
1: Sí, es que...
0: Y solo se prepara en la medida en que se tomen medidas con antelación.
1: Sí, usted lo mencionaba, también este año tuvimos unas inundaciones muy grandes, por ejemplo, en el departamento de Córdoba, hay que prepararse. Y los pronósticos dicen que noviembre, diciembre, el inicio del año entrante va a ser mucho más complicado. ¿Qué les han dicho o qué respuesta han recibido, por ejemplo, de esta carta, de estas propuestas desde el gobierno, teniendo en cuenta que ustedes son uno de los gremios más afectados, tanto por los incendios como por todo el impacto del fenómeno del Niño?
0: No, todavía no hemos recibido ningún tipo de respuesta. Vemos que el gobierno se está moviendo, tratando de ver cómo conjura la situación, pero sobre la propuesta que le hacen la totalidad de los miembros de la Junta Directiva al gobierno, no hemos tenido por lo pronto ningún tipo de decisión.
1: Sí, presidente, no quiero, digamos, generar un escenario de catástrofe, ni mucho menos, pero cuando vemos muchos problemas, por ejemplo, en Córdoba, como vimos este año, o cuando vemos, por ejemplo, también en el centro del país, en los Llanos Orientales, y no se puede mover la mercancía o se está perdiendo todos los productos, se habla incluso de riesgos en el abastecimiento alimentario, en el riesgo de toda la entrega de los alimentos, ya sean cárnicos o sean de otros productos, al resto del país. Hoy, ¿Colombia puede enfrentar riesgos también en el abastecimiento de alimentos por el impacto que ya ha generado los incendios, el fenómeno del Niño y lo que puede venir en las siguientes semanas?
0: Sí, también se lo advertimos en la carta y se lo ha advertido también en conversaciones por mensaje de texto. Aquí hay que estar muy pendiente de cuál va a ser la oferta en el mediano plazo o en el corto mediano plazo, porque esto tendrá un impacto obligatoriamente en determinados productos que van a la canasta básica de alimentos. Yo creo que el ministerio debe estar pensando muy bien qué tipo de respuesta tiene que darle a no solamente a los sectores afectados, sino también a los consumidores colombianos.
1: Sí. Por último, presidente, sé que está un poco tarde, pero queríamos tener en cuenta esta alerta que ustedes emitieron desde el gremio, hablando de pues los animales muertos, 15.000 animales muertos y más de 75.000 millones en pérdidas. Cuando usted habla con los ganaderos que les reportan esta situación, ¿qué les dicen? Porque la semana pasada nada más vimos cómo un grupo de campesinos trataba de evacuar, si se podría decir de una manera, un grupo, digamos, de ganado que no había podido sacar de los incendios. ¿Qué les dicen ellos que están en el territorio con las llamas a los lados de sus fincas o también sin agua potable para poder apagar la emergencia?
0: Nosotros tenemos una estructura funcional a nivel territorial que nos permite tener un contacto muy directo con prácticamente, si no la totalidad, la inmensa mayoría de los ganaderos que están diseminados por todo el territorio. Mi teléfono, por ejemplo, es un teléfono casi que público del sector ganadero. La cantidad de mensajes que a mí me llegan de manera permanente como resultado de la situación angustiosa que se está viviendo son múltiples, pero claro, la capacidad que tiene un gremio es simplemente tener una vocería frente a un gobierno que tiene que responder en una coyuntura tan complicada como recibió el país. Entonces, queremos entender las angustias del gobierno, pero sí creo que tenemos que movernos todos en la misma dirección para ver cómo logramos hacer que el impacto sea el menos el duro, menos crítico posible.
1: Sin duda, lo que usted dice, trabajar, digamos, de manera unida con el gobierno, pero que las medidas se tomen desde ya, porque lo vimos con Córdoba el año pasado, el 2009 que usted mencionaba, y ya los impactos están conocidos. Gracias, presidente José Félix Lafuri, presidente de FEDECAN, por estos datos, y esperamos que pues las ayudas lleguen, pero también que las emergencias se logren controlar lo más pronto posible.
0: Muy buena noche para todos.
1: Gracias. Son las 8:35.

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3: 8:37 Ya hablamos del caso de Lucas, el niño que ya está en el departamento de Santander haciendo todos los exámenes médicos con el fin de saber si es apto o no para una cirugía de trasplante de corazón. Ya hablamos también con los ganaderos a propósito de las graves afectaciones por los incendios y el fenómeno del niño. Y ahora hablamos de temas políticos, de una propuesta que se hizo hoy en el Congreso de la República y tiene que ver la estrategia para despolitizar, para modificar la manera en cómo hoy se eligen a los miembros del Consejo Nacional Electoral, que es el órgano más importante a la hora de evaluar todo lo relacionado con las elecciones en nuestro país. Para explicar un poco de qué se trata, cuáles los cambios que se buscan, saludamos hasta ahora a la senadora del Partido Dignidad y Compromiso, Jennifer Pedraza. Senadora, buenas noches, bienvenida a Recablo.
4: Hola Silvia, ¿cómo estás? Un saludo para ti, para toda la audiencia. Muchísimas gracias por la invitación. Como tú lo dices muy bien, el Consejo Nacional Electoral es un órgano que puede sonar muy lejano, pero si la gente que nos está escuchando alguna vez se ha preguntado por la financiación de las campañas de los políticos, si se ha preguntado por qué hay tantas vallas y tanta publicidad usualmente no reportada en las campañas, bueno, pues es el Consejo Nacional Electoral el órgano encargado de investigar y de tomar decisiones sobre este tipo de fenómenos.
3: Sí, es el mismo órgano que vemos, por ejemplo, aprobando la creación de partidos políticos o también abriendo investigaciones cuando hay irregularidades en las campañas, y por eso es muy importante pues para el día a día de todos los colombianos. ¿Cuáles son los cambios que ustedes proponen? Porque hace unos días veíamos todo lo que fue ese trajín político de buscar apoyos, de conversar, de alianzas entre partidos políticos, pues para elegir a los que finalmente se van a convertir o van a subir mañana en Barranquilla como los nuevos magistrados del Consejo Nacional Electoral. Hablemos de los principales cambios que ustedes buscan implementar, pues, para que no sea un motivo político la elección, sino que de verdad sea algo técnico que investigue y que vigile todo lo electoral en nuestro país.
4: Empecemos por decirle a la gente que el Consejo Nacional Electoral tiene 9 magistrados al día de hoy. Estos magistrados son elegidos por el Congreso de la República, lo cual a nuestro parecer es el vicio de origen, porque imagínense los congresistas y las congresistas eligiendo a las personas que van a investigar nuestras campañas, si violamos los topes, si hubo financiación ilegal, van a tomar decisiones sobre nuestros partidos. Y este diseño institucional que hasta el día de hoy tiene la Constitución ha terminado creando un Consejo Nacional Electoral que es de bolsillo de los políticos, es decir, que es el ratón cuidando al queso. Esto se ha prestado para que el Consejo Nacional Electoral no realice, más bien para crear una tela de juicio sobre las decisiones del Consejo Nacional Electoral, en donde se entiende persecución contra quienes son minoría en ese Consejo Nacional Electoral o contra quienes no tienen una representación mayoritaria, y también una forma de blindar a los amigos de los magistrados. Por eso nuestra propuesta plantea 3 cambios fundamentales. Primero, un concurso de méritos realizado por la Comisión Nacional del Servicio Civil para elegir a las 30 personas en Colombia que mejor experiencia y más conocimiento tengan sobre derecho electoral, que es que eso no es soplar y hacer botellas, sino que eso implica un conocimiento y una experiencia particular. De esas 30 personas serán las Cortes quienes elegirán, cada una de las 3 Cortes, 3 magistrados para llenar ese cupo, digamos, de los 9 consejeros, porque ahora se llamarán consejeros. Ese es el segundo cambio. Es decir, ya no será una competencia del Congreso. Y la tercera transformación que me parece muy importante es que replicamos los impedimentos de los magistrados de la Corte Suprema de Justicia, porque al día de hoy ha sido tan descarado que uno ve que el Consejo Nacional Electoral está lleno de políticos quemados en las elecciones pasadas. Eso ha pasado permanentemente, no solo en esta ocasión. Entonces, imagínense, personas que participaron en la contienda electoral, que financiaron sus campañas, ahora pasan pasan a ser magistrados del Consejo Nacional Electoral, que a su vez tiene que hacer esta veeduría sobre la financiación de las campañas, sobre los partidos. Así que el Consejo Nacional Electoral al día de hoy, a mi parecer, no es un órgano independiente. Silvia, ¿cuál es el gran reto acá? Esta es la tercera vez que yo radico este proyecto de acto legislativo. Yo lo radiqué desde la Cámara de Representantes en el periodo pasado, de la mano del senador Humberto de la Calle, y sin embargo se hundió, no fue apoyado por el gobierno de Gustavo Petro, no fue tenido en cuenta en las reformas políticas, en las dos reformas políticas. Primero se presentó, pero después lo peluquearon en un intento de reforma política, así que ahora nuestro gran reto, dicen que la tercera es la vencida, ojalá que esto pueda salir adelante. Vamos a requerir el apoyo del nuevo Congreso y para eso hemos establecido que este cambio ocurra a partir del 2030.
3: Sí. Usted lo decía, ya es un nuevo intento que se suma a la lista de veces por querer modificar y por precisamente despolitizar el Consejo Nacional Electoral. Son varios los sectores que están desde el inicio. Pero ¿cómo van a hacer entonces? Porque esa era mi siguiente pregunta. Si se cae, si no tiene el apoyo, si se trata de un tema que incluso les interesa a los mismos políticos a la hora de casi que pensar en su futuro, ¿cómo van a buscar entonces esos apoyos, pues, para que esta vez sí surta trámite? Y lo que estamos hablando de los cambios, por ejemplo, muy importante, usted menciona lo de que sea por méritos y que no sea simplemente un favor político, ¿cómo hacer que ese cambio sí se dé, teniendo en cuenta que está de por medio los otros favores políticos o los intereses de quienes no quieren que esto cambie?
4: Necesitamos de la ciudadanía, por eso yo estoy hoy aquí en Blue invitando a la gente a que se informe sobre este proyecto de acto legislativo. Recuerden, un acto legislativo es una modificación a la Constitución, es decir, que requiere unas mayorías en el Congreso y solamente la presión ciudadana nos va a ayudar a que esto salga adelante. Pero realmente todas y todos vamos a salir, yo creo, beneficiados y beneficiadas de que el Consejo Nacional Electoral tome decisiones en derecho y mejor dicho, de que el Consejo Nacional Electoral no sea ni un lugar para perseguir ni para proteger a los enemigos o a los amigos. De eso solamente se beneficia toda la sociedad colombiana, porque hemos terminado, Silvia, con una cantidad de magistrados impresentables. Vean, César Lorduy fue presidente del Consejo Nacional Electoral, fue magistrado ternado por Cambio Radical, una persona que fue denunciada por presuntamente haber cometido un feminicidio, no fue hallado inocente. El caso, si no estoy mal, precluyó, pero es muy grave. Y después ese mismo personaje fue denunciado por violencia, por presuntamente haberle pedido tener relaciones sexuales a una congresista a cambio de fallar a su favor, a favor de su partido. Y hoy en día tenemos una ex superintendente reciclada en el Consejo Nacional Electoral, Cielo Rusín, que a pesar de haber sido la abogada defensora de Holman Morris, una persona que atacó en redes sociales a todas las mujeres que lo denunciaron por violencia de género. O sea, aquí estamos hablando de que a todo el país le conviene tener un Consejo Nacional Electoral conformado por reales magistrados. Y es muy importante hablar de los impedimentos. Definimos que los 4 años anteriores al periodo que quieran hacer parte del CNE, no pueden haber sido esas personas candidatas ni miembros de los directorios de cada partido, y 2 años posteriormente haber ocupado el cargo de magistrado, no podrán, digamos, ser elegidos en cargos de elección popular, ni ministros, ni ningún tipo de ese estilo de cargos. Es decir, que establecemos unos impedimentos que garanticen que sus fallos y que sus decisiones sean neutrales e independientes. Entonces, nuestra propuesta es que si realmente este gobierno tiene un compromiso con que lleguen los nunca y con preservar la democracia, el apoyo del gobierno va a ser muy importante, así que estamos a la espera de la postura del Ministerio del Interior, porque pues saben que la bancada del gobierno es mayoritaria. Pero francamente yo pienso que la presión y la vocación de que esto se transforme tiene que venir de la ciudadanía. Esto puede sonar como una discusión de los políticos por allá lejanos, pero en realidad estamos hablando de las reglas de la democracia. Si no tenemos unas reglas claras, si no tenemos unos jueces electorales que actúen de manera independiente, pues al final, gente, lo que está en riesgo es su voto. Si el voto de la gente que nos está escuchando vale la pena y termina haciéndole caso, digamos, la democracia al voto de la gente, o si terminamos teniendo magistrados que incluso van en contra de la voluntad popular expresada en las urnas.
3: Sí, senador, usted mencionaba muy importante las mayorías en el Congreso. Esto lo presentaron hoy, pero ustedes han tocado la puerta o han llamado al Ministerio del Interior, al ministro Lara, como para empezar a buscar esas gestiones necesarias, que al menos empiece el debate como tal en el Congreso y que tengan al menos un apoyo, o que esté enterado el ministro Lara.
4: Claro, y además aprovecho esta entrevista, @ ministro del Interior, invitado a construir con nosotros. Realmente esta es la primera redacción, pero estamos en toda la disposición para ajustar la redacción, digamos, para incluir la percepción que tenga el gobierno, su perspectiva. El mismo ministro del Interior y el mismo gobierno vio lo que fue tener que ir al Congreso para elegir magistrados del Consejo Nacional Electoral, siendo un partido minoritario, a pesar de que es un partido pues que tiene presidente, estamos hablando de defensores de la patria. Entonces yo pienso que la real manera de atender este problema es atacar el problema de raíz con una modificación constitucional. Vean, yo me opuse y me sigo poniendo una constituyente en este momento. Pero si me preguntan de las primeras cosas que habría que cambiar de la Constitución, esto, tener un Consejo Nacional Electoral independiente y que pueda fallar en derecho. Así que invitamos al Ministerio del Interior. Este proyecto no lo sacamos de la manga, sino que llevamos varios años trabajándolo. Lo construimos también con la Misión de Observación Electoral, con varios centros de investigación que han venido proponiendo cómo debía ser este arreglo institucional. Entonces, nos encantaría contar con el apoyo del gobierno y obviamente que todas las puertas abiertas para esta conversación, porque al final, también para que lo sepa la gente, los proyectos en el Congreso usualmente avanzan es si tienen el apoyo del gobierno nacional. Entonces, le pedimos directamente al presidente Abelardo de las Piedras y también al ministro del Interior el respaldo para que este proyecto acto legislativo pueda salir adelante. Si de verdad están en contra de las roscas, si de verdad son de los nunca, esta es la mejor forma de demostrarlo y es promoviendo esta modificación. Petro no lo hizo, este gobierno podría demostrar una narrativa distinta apoyándolo.
3: Claro que sí, senadora. Finalmente le pregunto, ¿cuál es el trámite que sigue entonces? Es decir, ¿cuándo deben ser citados los debates y demás, como para tenerlo en cuenta y estar muy pendiente de hacerle seguimiento?
4: Mira, el proyecto de acto legislativo inicia su trámite por la Cámara de Representantes, es decir, que ahora estamos a la espera de que el presidente de la Comisión Primera, el doctor José Jaime Uzcategui, representante de la Cámara por el Centro Democrático, agende el acto legislativo para que se pueda discutir, por lo menos en su primer debate. En el Congreso se dice que un primer debate no se le niega a nadie. Ojalá que este proyecto pueda tener una discusión seria y que se agende prontamente, y ojalá también el respaldo del representante Uzcategui sobre esta materia. De aquí en adelante, pues tendríamos ya que agendarlo en plenaria, o sea, vamos a tener que hacer una presión ciudadana importante para que el proyecto de acto legislativo se discuta. Ahora, la ley quinta establece y le da prelación a los actos legislativos en los debates del Congreso, así que esperamos que este sea los primeros proyectos de actos legislativos que se discutan en la plenaria, en la Comisión Primera de la Cámara de Representantes. Y después tendría que pasar a la plenaria de Cámara y posteriormente la Comisión Primera de Senado, que está presidida por el senador Enrique Gómez de Salvación Nacional. Por eso, reitero que la posición del gobierno va a ser determinante para el trámite legislativo de esta propuesta de reforma. Como les digo, la propuesta es que esto empiece a regir desde el 2030, reconociendo pues que ya hay un Consejo Nacional Electoral que fue elegido, y eso digamos que ya es una decisión, está bien. Empecemos a hablar del país del futuro, del país que soñamos, y empecemos por un CNE distinto.
3: Sí, senadora, muchísimas gracias por su tiempo, por su explicación, y bueno, estaremos pendientes entonces. Primero, si les contestan del gobierno, y segundo, también cómo le va entonces en la programación, en la agenda, en el Congreso de la República. Gracias de nuevo por estos minutos en Blu Radio.
4: Gracias a ustedes por la invitación. Un saludo.
3: Que esté bien. 8:49.
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3: 8:49, actualizamos las noticias hasta ahora. Lo que pasa ahora tiene que ver con información muy lamentable desde el departamento de Antioquia. Tras una semana de su desaparición en el municipio de Buriticá, fue encontrada sin vida la pequeña Michelle Dayana, tenía tan solo 6 años de edad. La menor fue hallada en zona rural de este municipio, ahora las autoridades tratan de establecer qué fue lo que ocurrió. Los detalles con Felipe García Solano.
6: La búsqueda de Michelle Dayana en Ochavarría, una niña de 6 años que había desaparecido en Buriticá, terminó con una trágica noticia. Su cuerpo fue encontrado sin vida tras días de intensa búsqueda. Recordemos que Michelle Dayana había desaparecido el 24 de agosto en la vereda Alto del Chocho. Desde entonces las autoridades desplegaron un amplio operativo para tratar de establecer su paradero. Hay que recordar que la niña había generado especial preocupación debido a algunas condiciones particulares como el autismo, epilepsia, y además no hablaba. De acuerdo con reportes conocidos desconocidos, la menor salió de la vivienda de un familiar y fue captada por cámaras de seguridad antes de ingresar a zona boscosa y nunca más fue vista con vida. Tras confirmarse el hallazgo de la menor, el gobernador de Antioquia, André Julián Rendón, le pidió a las autoridades utilizar toda su capacidad para establecer qué ocurrió y determinar si existen responsables de esta trágica situación que enluta al departamento.
3: Muy lamentable, y veamos la imagen, el rostro de la pequeña Michelle Dayana, que fue encontrada sin vida. Esperemos que las autoridades logren esclarecer lo más pronto posible la muerte de esta niña, que lleva varios días desaparecida en el occidente del departamento de Antioquia y pues acaba de ser encontrada sin vida, según confirmaron las autoridades en el departamento de Antioquia. Y también en otras noticias, fue enviado a la cárcel Leonel Enrique Llanos, uno de los presuntos implicados en el asesinato del empresario arrocero Gustavo Aponte. Y allí también, en ese crimen ocurrido el pasado 11 de febrero en el norte de Bogotá, fue asesinado uno de sus escoltas. Recordemos que la teoría de la fiscalía es que este crimen fue producto de un error de los sicarios. Pablo Arango.
7: Un saludo para los oyentes de Recap de Blue Radio. A la cárcel fue enviado Leonel Enrique Llanos Paternina, señalado de participar en el crimen del empresario en Bogotá, Gustavo Aponte, y de su escolta, hechos registrados el 11 de febrero a la salida de un gimnasio en el norte de Bogotá, en el sector de Cabrera. Hay que decir que este hombre, dice la fiscalía, hay elementos que permiten inferir que participó en la logística, en la planeación y en la articulación de este crimen. Recordemos que en su momento la fiscalía había informado que por error acabaron con la vida de este empresario Gustavo Aponte y también de su escolta. Hoy entonces el juzgado 53 de control de garantías encontró elementos para enviar a la cárcel a este hombre, medida de aseguramiento intramural. La defensa no apeló la decisión, por lo que quedó en firme. Hay que decir que detrás de este crimen, de este asesinato, hay toda una organización delincuencial, así lo ha establecido la Fiscalía General de la Nación. Finalizó hace pocos minutos la audiencia, que fue reservada. Insistimos, hubo medida de aseguramiento en contra de Leonel Enrique Llanos Paternina.
3: Gracias, Pablo. Y esta tarde también fue condenado a 16 años de prisión el docente Mauricio Zambrano, esto por haber abusado de una estudiante del Colegio Merimón, esto entre el diciembre de 2021 y febrero del año 2022, durante ese tiempo, esto cuando trabajaba como docente del área de educación física. Kalila Peña.
8: La juez novena penal de conocimiento condenó a 16 años de prisión al profesor Mauricio Zambrano por los delitos de acto sexual y acceso carnal en persona puesta en incapacidad de resistir, cometidos entre diciembre de 2021 y febrero de 2022 contra un estudiante de 14 años del Colegio Marymount de Bogotá, donde el procesado se desempeñaba como docente de educación física.
9: Así las cosas, la evidencia demuestra que XXX no inició esta interacción motivada por la búsqueda de una experiencia sexual. Por el contrario, de manera reiterada manifestó que lo que buscaba era afecto, compañía, reconocimiento y aprobación de quien consideraba una figura extraordinaria dentro del colegio.
8: De acuerdo con la investigación y el fallo judicial, Zambrano aprovechó la vulnerabilidad emocional de la menor, asociada al fallecimiento de su padre y a su inmadurez afectiva, para construir una relación de confianza y subordinación psicológica. La jueza determinó que la adolescente accedió a los encuentros no por una decisión sexual libre, sino condicionada por el temor a perder el afecto y la aprobación de la figura docente, configurando una situación de inferioridad psicológica. Asimismo, el juzgado señaló que el testimonio de la víctima cuenta con respaldo de evidencia médica y científica que corroboró la ocurrencia de los hechos.
3: Y más temprano hablábamos con la madre de Lucas, este niño que finalmente fue trasladado hacia Santander con el fin de iniciar los exámenes médicos, teniendo en cuenta la necesidad de un trasplante de corazón por los problemas cardíacos que tiene. Pero no ha sido el único tema de salud que se mueve en redes sociales al que le ha puesto la lupa el presidente Abelardo de la Espriella. Otro caso también fue reportado desde la ciudad de Cali. Una joven que padece cáncer agradeció al mandatario por ordenar su traslado a la clínica Imbanaco de Cali. Está a la EPS SOS y desde hace varios meses venía pidiendo una autorización. Finalmente fue a través de las redes sociales que el presidente conoció el caso y pidió darle prioridad. Alejandro Muñoz.
10: Valeria Pérez Jaramillo es una paciente con cáncer de la EPS SOS y días atrás hizo público un llamado para solicitar el apoyo en la gestión de sus tratamientos médicos y hoy, a través de un nuevo video, confirmó que ya se encuentra en la clínica Imbanaco de Cali, donde se le están realizando las atenciones necesarias para continuar con sus procedimientos. A través de un mensaje, la paciente agradeció al presidente Abelardo de la Espriella y otros funcionarios que adelantaron las gestiones para que sea atendida, además de solicitar a los colombianos que no pierdan la esperanza de ser atendidos en medio de la crisis que afronta el sector de la salud.
11: Hasta hoy le doy gracias primeramente a Dios, al señor presidente Abelardo de la Espiella, su señora esposa, a la ministra de Salud, a la doctora Francia Nieto de la SOS y a la veedora de salud, Emma Vélez de Cartago Valle. Les cuento que en estos momentos me encuentro en la clínica en Banaco. Acá me están realizando todos los exámenes pertinentes, me van a realizar mis procedimientos y mi debido tratamiento.
10: Y es que en su cuenta de X, el mismo presidente de Colombia, Abelardo de la Espriella, en un trino sobre el caso de Valeria Pérez, dijo, abro comillas, escuché el clamor de Valeria Pérez en su valiente lucha contra el cáncer y actuamos de inmediato. Valeria no está sola, este gobierno estará a su lado y al de su familia en esta batalla. Proteger la vida de los colombianos es una prioridad absoluta, cierro comillas, fue lo que el presidente de Colombia escribió en la red social.
3: Gracias, Alejandro, y a propósito de información del Valle del Cauca, hasta ahora los bomberos del corregimiento de Villa Gorgona en el municipio de Candelaria atienden un incendio forestal registrado en un cultivo de caña de azúcar en el sector Manzanares, cerca de un poblado conocido también como el poblado campestre. Las labores se concentran en controlar las llamas, pues para evitar que siga afectando el cultivo y en especial para evitar que el fuego llegue a las viviendas, a la zona residencial. Información en desarrollo allí desde el departamento del Valle del Cauca. Entre tanto, se mantiene la alerta naranja en el volcán Puracé, que este fin de semana ha sido sitio de varios sismos reportados en inmediaciones de toda esta cadena volcánica. El Servicio Geológico Colombiano reportó cerca de 150 movimientos en las últimas horas y también 3 sismos sentidos en los municipios vecinos, en los municipios de injerencia de este volcán, y por eso mantienen el monitoreo. Jessica Gutiérrez.
12: El volcán Puracé continúa en alerta naranja según el más reciente reporte del Servicio Geológico Colombiano. En las últimas horas se registraron cerca de 150 movimientos en la zona del volcán. 3 de ellos fueron sentidos por habitantes de Puracé, Totoró y Popayán, pues el más fuerte tuvo una magnitud de 3,2. Además, se reportaron 2 posibles emisiones de ceniza, aunque no pudieron ser confirmadas debido a la alta nubosidad. El Servicio Geológico advierte que el volcán sigue presentando una actividad superior a lo habitual y recuerda que una disminución momentánea no significa que haya regresado a la normalidad. Por eso, el llamado a la comunidad es a no acercarse e informarse únicamente a través de los canales oficiales y de las autoridades de gestión de riesgo.
3: Y durante la tarde de este lunes, un vuelo de la aerolínea Satena, que tenía como destino Medellín, debió regresar a Barranquilla y aterrizar de emergencia tras una falla técnica que presentó uno de sus motores. La empresa Satena reportó que no hubo afectaciones a ninguno de los 24 pasajeros a bordo, aunque el vuelo sí fue reprogramado para mañana martes. Es la historia con José Palma.
13: Momentos de angustia vivieron 24 pasajeros del vuelo 8817 de la aerolínea Satén, el cual tenía prevista la ruta de Barranquilla a Medellín en la tarde de este lunes. La aeronave alcanzó a despegar del aeropuerto Ernesto Cortizos, sin embargo, luego de varios minutos de vuelo, debió regresar y aterrizar de emergencia en la misma terminal por una falla en su motor izquierdo. De acuerdo con Satena, el procedimiento se realizó de manera segura y siguiendo los protocolos de seguridad establecidos. Uno de los que estuvo a bordo durante la emergencia fue Darío Ortiz, quien detalló a Blue Radio cómo vivió el episodio junto con su esposa y sus hijos.
14: Había gente muy asustada, gente que rezaba, gente que oraba, gente que una señora le dio vómito inmediatamente desde los nervios.
13: Satén informó que realizó las verificaciones técnicas correspondientes, sin embargo, debió reprogramar el vuelo para este martes 1 de septiembre.
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0: 9:02, escuchando a esta hora a Gustavo Cerati con Adiós. Le doy la bienvenida a Gerardo Sojo de los Deportes. Gerardo, estamos escuchando esta canción porque llegó esa carta, ese momento que yo creo que muchos seguidores de Messi no queríamos que llegara.
1: Hola Valentina, buenas noches. Sí señora, en efecto, Messi se retira de la selección de Argentina.
0: Y déjame decirle que lo hizo de una manera bastante romántica y especial, ¿no? O sea, no es como un comunicado digital, no fue un anuncio que haya hecho su marca, fue algo que salió del corazón.
1: Fue con una carta, de hecho, escrita en puño y letra.
0: Que eso ya casi no se ve.
1: Además, bueno, y aparte de todo, es que cerrar un ciclo, imagínese, 21 años jugando en la selección de Argentina, eso es un montón. 125 goles además.
0: Eso le iba a decir, o sea, no solamente es un montón de tiempo, todo lo que significó, porque también siempre era lo que suele suceder con quienes le van muy bien en el fútbol, le ha pasado a muchos jugadores que siempre tienen esa deuda pendiente con su país, con su selección, porque están en muchas ligas internacionales diferentes a las propias y siempre incluso fue tema también de muchos reclamos, le decían a Messi que no lo estaba dando todo con la selección, que porque con Barcelona en su gran temporada con Barcelona sí lograba todos los torneos de la Champions, pero con la Argentina no podía. Siempre fue un tema de reclamo hasta que ese mundial en el que logra ganar, todos recordamos ese rostro con la albiceleste y logra ganar, fue como esa deuda que tenía pendiente consigo mismo. Claro. Entonces, todos querían también que esa deuda se repitiera, se pagara otra vez en el mundial de este año, finalmente no pasó, pero una carrera muy grande la que logra hacer Messi en la selección.
1: Es que de hecho, si usted lo mira, Valentina, yo escogí como determinadas fechas importantes de Messi en
0: esa la selección línea de tiempo, Argentina. De las tantas que hay.
1: Sí. Primero, el 2006, Mundial de Alemania, debuta con 18 años contra Serbia y Montenegro. Ahí le da una asistencia a Hernán Crespo y marca un gol. Fue un partido que Argentina gana 6-0. En el 2014, ya estamos en la primera final mundialista. Ahí ya era capitán de Argentina. De hecho, Argentina perdió 1-0 ante Alemania en la prórroga de la final en el Maracaná. Messi ahí fue elegido el mejor jugador del Mundial. 2016, ahí es cuando Messi por primera vez dice que se retira de la selección. En este Mundial, Argentina perdió por penales ante Chile la final de la Copa América Centenario. Messi falló uno de los penales y tras la derrota él anunció que dejaba la selección con 29 años. Esa fue la primera vez que él dijo,
0: claro, me retiro. Porque era parte también de todas esas críticas que se están haciendo y bueno, está joven, no, o sea, muchos han jugado 29. Más de los 29 años en una selección y más cuando todavía se tiene esa deuda pendiente.
1: Claro.
0: Y claro, entran las comparaciones. Ya afortunadamente eso cambió, ya no es así, pero siempre la comparación con Maradona. Imagínese que usted lo comparen, uno como sin futbolista duda. Que siente que le pongan el límite que es superar ser el Maradona de esta temporada.
1: Claro, ¿no? Y sobre todo por la identidad del jugador, ¿no? Sí. Cuando los comparan, pues esa identidad se menoscaba un poco. Pero eso fue con 29 años. Y esa primera retirada de él lo que hizo fue una campaña en Argentina donde todo el mundo le pidió, no, por favor, no se retire, y por fortuna no se retiró. Dos meses después cambió de decisión y volvió. Ya en el 2021 es su primer gran título con Argentina. Conquista la Copa América en Brasil. Argentina derrotó 1-0 a Brasil en el Maracaná y fue su primer gran título con la selección después de perder las finales de Copa América de 2007, 2015 y 2016. Entonces ya se está consagrando. 2022, lo que usted decía, campeón del mundo. Ya lidera Argentina en el Mundial de Qatar, marcó 5 goles antes de la final, hizo 2 goles ante Francia en la definición del título. 2024, segunda Copa América, que pues sabemos contra quién fue contra nosotros y la perdió. Y ya tenemos ahorita el 2026, el último Mundial de Messi. Llegó al torneo con 39 años, marcó un triplete ante Argelia en el debut. Su último gol mundialista, de hecho, llegó ante Egipto en octavos, el triunfo argentino 3-2, no marcó frente a Suiza en cuartos, Inglaterra en semifinales, ni España en la final. Messi, pues, su trayectoria queda marcada por 2 etapas, pensaría yo, los años de derrotas, que es lo que usted dice, de cuestionamientos, especialmente entre 2014 y 2016, y una etapa de títulos desde 2021 que se consagra con el Mundial de Qatar 2022.
0: Habla justamente luego de todo ese, como, no sé, si un proceso de madurez futbolística, de crecimiento. Recuerdo mucho que en este último Mundial, en Estados Unidos, México, Canadá, casi que, y también pasó en el anterior Mundial, sus compañeros eran los que jugadores que dijeron yo quiero jugar al fútbol porque veo a Messi o porque sigo a Messi, a Mascherano, toda esa generación que existió antes, y muchos hablaban quizás, no sé, de ese rol de líder que había asumido Messi, aunque siempre su característica, lo que se dijo es que era muy introvertido, que era, digamos, alguien más, que no era como ese líder que siempre le hablaba a todos o le aconsejaba a los demás, pero se ha vuelto en un líder referente que los demás jugadores más jóvenes querían que tuviera ese mundial, o sea, lo respaldaban por lo que representó en cuanto a la inspiración de sus carreras.
1: Claro, querían completamente imitarlo, y eso se ha visto en Argentina, sobre todo con todas las reacciones, Valentina.
0: Sí, señor.
1: Usted se fija, la AFA publica leyenda, gracias capitán, en su Instagram. Tenemos también a De Paul, que hace un mensaje larguísimo en su Instagram, muy sentido, lo publica
0: y comparten foto.
1: Foto con la copa.
0: Con la copa del mundial, sí, nada más y nada menos.
1: Nada más y nada menos. Está también Enzo Fernández, que también con un mensaje sentido, y una foto de Enzo Fernández cargando a Messi, seguramente en la final. Hay también ya pronunciamientos un poco más formales, como el de Gianni Infantino, que también está presente. La FIFA también se pronunció, y de hecho la FIFA se pronunció varias veces hoy con hoy. De hecho, hay una imagen de inteligencia artificial donde se ve el Messi que debutó en el 2006 y el Messi que sale ahorita. Imagínese. En la final.
0: Uno ve también el paso del tiempo, ¿no? Es una forma de decir que se han pasado los años. Esta es una muy buena forma, porque uno hablar, por ejemplo, que no le tocó ver cuando Messi era el jovencito, estaba empezando en Barcelona, no tenía todavía el número 10, y ahora ver que ya se está retirando de la selección, uno dice.
1: Claro.
0: Aquí ya pasaron los años.
1: Tenía muchísimo pelo cuando
0: debutó.
1: Hasta
0: el pelo que era lo característico, sí, señor.
1: Claro. Ya reacciones de la prensa a nivel mundial, ha habido muchísimas. Por ejemplo, el País de España dice: Leo Messi se retira de la selección argentina. Duele en el alma, pero entiendo que es el momento. Una frase entrecomillada de su carta. El Clarín de Argentina: Messi anunció su retiro de la selección. Abre comillas. Me vacié, ya no tengo nada más para dar.
0: Que esa frase justamente es una de las que sin duda más está moviendo de la carta, porque dice: ya intenté lo que más pude dar de mí.
1: Claro.
0: Y creo que también es una cualidad muy importante, y es de reconocer cuando ya no se puede, cuando ya... las capacidades ya no se están dando, porque el tiempo pasa y también las capacidades cambian, pero también para abrir la puerta a los demás, que es una de las frases más bonitas, sin duda, de esa carta también que hace Messi.
1: También lo dice, y toda la dignidad que trae este retiro. El equipo de Francia dice: Messi y la albiceleste, una historia contrariada que se volvió una leyenda, dice. También tenemos el The Athletic, que es este diario que pertenece al New York Times, que se enfoca solamente en deportes. Lionel Messi se retira de Argentina, una decisión que hiere mi alma, que me duele en el alma, dice The Athletic también, refiriéndose a la carta. Le Monde de Francia: Lionel Messi anuncia su retiro internacional, también habla de sus 39 años, y así se han ido pronunciando distintos diarios del mundo, porque yo creo que puede ser de las noticias que van a marcar el semestre. Hay que acordarse que Lionel Messi, pues hace más de un mes estaba disputando la final del Mundial, hace más o menos 3 semanas perdió a su padre a los 68 años, quien a su vez fungía como su manager. Entonces, pues ha tenido todo tipo de reacciones. De hecho, hasta el propio presidente de Argentina, Javier Gerardo Milei, lo homenajeó calificándolo como un hombre imposible, que si usted lo ve quiere decir es un hombre increíble. La selección de Argentina le dijo: te vamos a amar hasta el final de nuestros días. Y
0: sí,
1: así,
0: señor.
1: Hay miles de reacciones.
0: Quienes nos acompañan en nuestra plataforma digital, está justamente la carta, 3 páginas de esto que se ve como una agenda, como un diario, y es donde escribe un poco lo que dice, que queda poco y se van cerrando las etapas, y esto dice también que le duele mucho. Gerardo, esto también tiene que ver, o sin duda influyó mucho, pues la muerte de su padre, Jorge, me decía hace algunas semanas, que fue quien tomó ese viaje desde la Argentina, desde Rosario hacia Barcelona, y le apostó todo a que Messi pasara los exámenes médicos, se hiciera ese tratamiento necesario que se hizo, que ha sido siempre parte de su anécdota, y lo acompañó desde el inicio en el Barcelona.
1: Sin duda, de hecho él mostró también una carta que le escribió a su padre, también que fue muy muy sentida. Y yo quisiera también leer la última parte de la misiva de Messi de hoy, que me pareció también bastante, bastante, bastante inspiradora. Dice, abro comillas: me voy con la tranquilidad y el orgullo de haberles regalado, junto con mis compañeros, momentos soñados. Fue una locura haberlo vivido con ustedes. Los quiero. Gracias, Dios, por hacerme argentino.
0: Sí, señor. Antes de continuar, porque pues obviamente se merecía un buen espacio en Ricas Blue toda esta carta, lo que significa ese cierre de etapas, lo decíamos, la valentía de decir cuando ya es necesario decir adiós, hacer un pare y dejar a un lado. Dos cosas, aquí nos escribe un oyente para aclararnos un poco un dato que de pronto confundimos en medio de toda la conversación. Pues Argentina nos puso a sufrir y casi que nos puso muy tristes en 2024 cuando gana la Copa América Colombia, y en esa final fue donde vimos a Messi llorando por una lesión, claro, que lo vimos en el banco casi que llorando por el dolor que tenía y también quizás por la impotencia porque quería darle esa Copa América 2024. Y una pregunta, ¿a Messi por ahora lo seguiremos viendo en el Inter?
1: Ahora, ahí está la incógnita.
0: Okay.
1: El futuro de su carrera a nivel de clubes sigue siendo incógnito. Él tiene contrato en el Inter Miami hasta 2028, Valentina. Es decir, esto es una despedida de Argentina.
0: Sí, de la selección.
1: No, no podríamos
0: afirmar. Sí, que no volverá a las convocatorias, a las pretemporadas, sí.
1: Exacto. Entonces no podríamos afirmar que se va a retirar a nivel de clubes, porque lo que le digo, tiene contrato hasta 2028 y bueno, este es el retiro de Messi, que creo que ha sido la noticia deportiva más importante del día, casi que en el fútbol a nivel mundial.
0: Sí, señores, vamos a estar muy pendientes y también de seguro lo vamos a ver en publicidad. Ya lo hemos visto cada vez mucho más abierto toda la publicidad, todo lo vimos con Bad Bunny. Pero bueno, además de esta carta que, digamos, ocupó grandes titulares, ¿qué más ha pasado hoy en deportes y más de los colombianos que tienen movimientos? Es cuando termina el mercado de pases, ya... Está por cerrar justamente, sí, en medio de los cambios que se tenían.
1: Está por cerrar en medio de los cambios, pero lo que está ocurriendo hoy, Valentina, sí, llegamos a eso. Estamos con todavía la octava fecha de la Liga Betplay.
0: Sí, señor.
1: Hoy jugó Deportivo Pasto, Deportivo Pereira. Pasto terminó con un hombre, Pereira le ganó 2-1. Y en este momento, minuto 50, Tolima está jugando contra Cúcuta. Tolima gana 1-0, este partido que simula la final cuando Cúcuta ganó su única estrella en el fútbol profesional colombiano. Esta fecha también deja determinadas situaciones, y una que creo que fue bastante impactante es un comunicado que publica el Junior de Barranquilla hoy,
0: sí,
1: donde da por finalizado el contrato de su director técnico, Alfredo Arias.
0: ¿Cuánto tiempo?
1: Alfredo Arias, que estuvo con el Junior, sí. Alfredo Arias estuvo más de un año, Valentina, ajá, pero hay una cosa que es muy importante, que es que Arias logra que el Junior sea bicampeón,
0: sí,
1: dos veces seguida. Junior más o menos estaba, pues, si quieres le propongo que oigamos a Alfredo Arias antes de que saliera en rueda de prensa después del partido que Junior empata con Santa Fe, 1-1 en Barranquilla. Y pues esto fue lo que dijo Alfredo Arias, lo que desencadena su salida también.
2: Creo que he hecho un trabajo serio, creo que he sido honesto, creo que soy digno. Y aunque vos no quieras mirar los resultados anteriores, en un año ganamos dos títulos. Y yo estuve ahí, ese es el argumento. Aunque no lo quieras mirar y vos quieras taparlo así, cuando yo llegué había 10 títulos en 101 años, ¿verdad? Cada 10 años un título. En un año gano dos. Si no te gusta ese argumento, es el de que yo tengo un trabajo, un contrato y tengo una familia atrás y tengo 5 o 6 familias conmigo trabajando en el cuerpo técnico.
0: Ahí, para dar un poco de contexto, Gerardo, ¿a quién o cuál era la pregunta que estaba respondiendo? ¿A quién le estaba respondiendo? Porque esto suena muy a reclamo, o sea, casi que sacándole en cara al bicampeonato.
1: Sin duda. En rueda de prensa posterior al partido Junior Santa Fe 1-1, uh-huh, un periodista le pregunta si él está considerando o si él, cómo vería él que salir del Junior en este momento. Claro, Arias lleva 5 fechas donde no ha ganado.
0: Reclamándoles por este presente.
1: Por
0: lo que pasó antes, ni cuestionándolo, sino reclamándole por este presente.
1: Por este presente. Hay quienes dicen, y claro, las reacciones hoy salen un montón de reacciones que dicen, mire, Alfredo Arias tenía ahorros para este momento. Le dio 2 copas seguidas, 2 ligas seguidas al Junior. Pues tendría ahorros para sortear esta mala racha de 5 partidos de Junior. Se piensa que es apresurado, otros han defendido la posición del Junior, pero lo cierto es que Alfredo Arias pues ya no estará presente en el equipo ni lo estará dirigiendo. Deja una historia porque, lo que le digo, logró que el Junior fuera bicampeón 2 veces seguidas, que eso es bien importante. La fecha también deja un empate de Millonarios Internacional de Bogotá. Deportivo Cali Bucaramanga empata 1-1. Ambos equipos terminan con 10 hombres. Lastimosamente este partido termina en unos disturbios de la barra del sur del Cali, que hay una invasión de terreno.
0: Sí, lo vi.
1: Y bueno, como siempre, este tipo de cosas siguen siendo muy desafortunadas en el fútbol profesional colombiano y parecen de nunca acabar que haya este tipo de
0: hechos de violencia.
1: De violencia completamente, Valentina. Y bueno, Valentina, también hoy jugó Barcelona. Y nuestro compañero del equipo deportivo de Blue Radio, Mateo Arévalo, tiene la noticia. Buenas noches, Mateo.
3: Efectivamente, Gerardo. Recordemos que el sábado pasado, mientras estaba corriendo la octava etapa de la Vuelta a España, el que era líder en solitario hasta ese momento, Tadej Pogačar, sufrió un accidente al chocar con otro ciclista y caer de forma aparatosa. En ese momento, las imágenes eran muestra clara del dolor que sufría el esloveno, quien intentó ponerse de pie y volverse a montar en su bicicleta, pero no lo logró, y tuvo que ser retirado en ambulancia, obligándolo a retirarse de la competición. El primer reporte médico indicó que Pogačar había sufrido una conmoción cerebral, una fractura con desplazamiento de la clavícula izquierda, otra fractura cervical estable de la vértebra C7 y múltiples abrasiones. Bueno, pues hoy lunes se confirmó que el multicampeón esloveno fue operado con éxito de la clavícula izquierda en el Hospital Universitario de Xeus de Barcelona. Así lo confirmó su equipo UAE Emirates XRG. Su retiro de la Vuelta a España dejó un dato particular en su trayectoria, pues es la séptima vez que tiene un abandono desde que se unió al equipo emiratí, pero nunca había tenido que retirarse de una carrera por etapas. Ahora, Pogačar deberá enfrentar la rehabilitación con mucha mesura antes de volver a subirse a una bicicleta.
1: Mateo, muchas gracias.
0: Sí, señora, hoy estábamos escuchando a Mateo de la otra noticia. El fin de semana, cuando yo vi el video, casi que, o sea, de golpe, cara completa contra la calzada ahí en esa etapa, que incluso muchos preguntaban en los primeros videos cuando se ve la imagen desde el aire, ¿con qué se cayó? O sea, si fue él solo, lo tumba, no claro. Sabía que lo hayan empujado. Después empezaron a analizar que era una roca, pero porque fue un golpe durísimo, y después completamente desorientado tratándose de ubicar y buscar quién era el que lo estaba tratando de ayudar a Tadek.
1: No, y la caída tuvo tal magnitud, así como usted dice, Valentina, que este ciclista pues tiene una operación de urgencia de clavícula.
0: Total. Y decía, como informe, está estable, pero tiene un problema en su clavícula, tiene un problema también en una parte de la columna, obviamente la cara tiene algunas lesiones, por lo que eran las gafas y el golpe, y fue muy, muy duro, y pues sí, qué lástima, porque lo que veníamos hablando acá, Tadej se está volviendo otra vez en el otro protagonista de la vuelta, y se tiene que retirar, obviamente por salud, luego de este grave golpe.
1: Sin duda, y a la vuelta le va a hacer mucha falta a Tadej Pogačar, porque realmente iba encabezando. Valentina, despido este primer bloque con la noticia de Daniel Muñoz. Daniel Muñoz es jugador de la Selección Colombia, que seguramente y sin duda nos ha dado muchas alegrías. Muñoz deja el Crystal Palace y es anunciado como nuevo jugador del Nottingham Forest. Esta es una noticia que engrandece también el fútbol colombiano. Muñoz firmó por 3 temporadas y tiene la opción de alargarla una más. Entonces, hay buena fortuna para Daniel Muñoz en el fútbol inglés, Valentina.
0: Pues ahí estaremos muy pendientes. Gracias, Gerardo, por este primer recap en los deportes. Pues ya regresamos con más información en Recap Blue, con noticias que tienen que ver con operativos que adelanta la fuerza pública hasta ahora en contra de las disidencias de alias Iván Mordisco.
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7: 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Adelante, Linda.
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0: Y el día en Colombia tiene que ver con las operaciones, las grandes ofensivas que se mantienen hasta ahora en contra de las disidencias de alias Iván Mordisco. Hemos visto que en las últimas 48 horas el gobierno, a través del presidente Abelardo Díaz Priella, se ha enfocado en compartir varios hechos de las operaciones que ha adelantado contra las disidencias. En la semana pasada comentábamos el caso de esas operaciones en el departamento del Guaviare, puntualmente en El Retorno. Allí se confirma la muerte de al menos 11 presuntos miembros de esas disidencias. sustancias que al parecer, entre ellos, según Medicina Legal, mejor confirmó que había varios menores de edad. Pues bien, la noticia hasta ahora tiene que ver con un nuevo golpe contra las disidencias, esta vez la de Iván Mordisco. Hasta el momento se confirma la muerte de 20 integrantes de ese grupo ilegal en el departamento del Guaviare. Se trata de un nuevo bombardeo contra grupos criminales desarrollado por las fuerzas militares tras la orden del presidente Abelardo de la Espriella. Esta operación se dio puntualmente en contra de la estructura Carolina Ramírez, que hace parte de las disidencias al mando de alias Iván Mordisco en el departamento del Guaviare. La operación militar Azarías, que así fue como fue titulada y fue nombrada por parte de las fuerzas militares, dejó hasta el momento 20 guerrilleros muertos, 5 capturados y 2 menores de edad recuperados que están siendo atendidos por las autoridades. Hasta ahora, el presidente Abelardo de la Espriella entrega el reporte y el balance de lo que ha sido esta nueva operación en contra de las disidencias al mando de alias Iván Mordisco.
9: Patriotas, anoche en el departamento del Guaviare, nuestra fuerza pública realizó un bombardeo a un campamento narcoterrorista de las disidencias del narcoterrorista Iván Mordisco. Yo mismo autoricé esa operación hace 2 semanas como comandante en jefe de nuestra fuerza pública. Este bombardeo que fue en la selva y a este campamento narcoterrorista dio un resultado absolutamente extraordinario, un resultado que hace muchos años no se veía en Colombia. Dimos de baja a 20 narcoterroristas, capturamos a 5 narcoterroristas y recuperamos 2 menores que se encontraban en ese campamento. Además, nuestra fuerza pública incautó 26 fusiles, 4 ametralladoras, 3 pistolas y equipo de campaña. Entre los muertos en ese bombardeo, hemos identificado al objetivo primordial de esa operación, alias Tigre o Pintado, jefe de la estructura Carolina Ramírez, de las disidencias de Iván Mordisco. Este bandido era uno de los hombres de confianza de Mordisco. Cada vez estamos más cerca de Mordisco. Vamos detrás de ti, Mordisco. No podrás escapar de la acción del gobierno, de la determinación de nuestra fuerza pública. Cada gota de sangre que nuestros ciudadanos, nuestros policías y soldados han derramado por ti será cobrada como corresponde. Cuando menos pienses, una bomba va a caer sobre ti. Dalo por hecho. Te voy a hacer pagar todo el daño que le has hecho a Colombia. El compromiso con la seguridad es absoluto. Sin seguridad.

0: vamos a tener prosperidad y es lo que vamos a conseguir para Colombia con el apoyo y la acción decidida de nuestra fuerza pública. Y continuamos. Todos los días tenemos operativos militares y policiales para devolverle la tranquilidad a nuestro pueblo colombiano. La paz que nos merecemos, pero no la paz que se negocia con los bandidos arrodillando al Estado. La paz que se impone con la fuerza de las armas y las leyes de la República. Hoy más que nunca estoy firme
1: allí
0: por la
1: entonces
0: patria.
1: El reporte que entrega el presidente Abelardo de la Espriella confirma la muerte, que fue abatida en el desarrollo de esas operaciones, alias Tigre o Pintado. Lo logran reconocer por las huellas que hasta el momento se tenían registradas en el archivo como tal de inteligencia por parte de las fuerzas militares, y una vez logran identificar el cuerpo luego de este nuevo bombardeo, se dan cuenta que efectivamente sí es este cabecilla, que es el principal cabecilla de la estructura, Carolina Ramírez, y hombre de confianza de alias Iván Mordisco. Entre los capturados además está alias Víctor, considerado uno también del principal mando de esa organización ilegal, y allí continúan entonces las operaciones. Esa casi que advertencia que le hace nuevamente a Abelardo de la Espriella el presidente de Colombia, alias Iván Mordisco, asegurando que va a continuar con los bombardeos en contra de estas disidencias presentes en esa zona del Guaviare y que va a continuar con las operaciones militares, solamente dejando como opción un sometimiento a la justicia. Recordemos que este mismo fin de semana suspendió varias de las mesas de negociación de paz que todavía seguían vigentes. Pero no ha sido la única operación. Recordemos, la anterior se dio también en el Guaviare, pero en otro punto, en el municipio del Retorno, donde continúan entonces las diferentes operaciones militares en contra de las disidencias. Felipe García.
2: Las fuerzas militares se realizaron un nuevo bombardeo en la vereda Lagos del Dorado en Miraflores, en el departamento del Guaviare, contra un campamento del Frente Carolina Ramírez, el primer bombardeo del gobierno del presidente Abelardo de la Espriella a las disidencias de las FARC de la facción de alias Iván Mordisco. El balance preliminar es de 8 integrantes muertos de las disidencias y 3 más capturados. Esta operación ocurrió 4 días después del bombardeo en zona rural de El Retorno, donde fueron abatidos también en el Guaviare 10 integrantes de esta estructura criminal, pero esta vez de la de alias Calarcá. Medicina Legal confirmó posteriormente que 3 de los muertos en combate eran menores de edad. El general Eric Rodríguez es comandante general de las fuerzas militares.
3: Como resultado de la operación, se neutralizaron 10 de sus integrantes, todos ellos combatientes. Asimismo, se capturó a uno más y se recuperó a un menor de edad en función continua de combate, a quien se le restablecieron sus derechos.
2: El ministro de Defensa, el general en retiro Jorge Mora, defendió las operaciones y los bombardeos y aseguró que fueron realizados bajo los parámetros establecidos por la ley. También señaló que los menores estaban integrando las estructuras criminales armadas y participaron en actividades de combate.
4: El reclutamiento y la utilización de menores de edad en el conflicto constituye un crimen de guerra y una grave infracción al derecho internacional humanitario.
2: Con estos 2 operativos con bombardeos, el balance oficial de las autoridades es de 18 integrantes de las disidencias de las FARC muertos en Guaviare en solo 4 días, además de capturas y la incautación de armamento, municiones y explosivos.
1: Gracias, Felipe. Pendientes entonces de los nuevos desarrollos por parte de las autoridades de este nuevo golpe a las disidencias de alias Iván Mordisco. Dicen las fuerzas militares, al menos 20 guerrilleros abatidos en la última operación en Miraflores, en el departamento del Guaviare. Y en otras noticias judiciales, Rafael Salgado Merchán, alias Águila, fue enviado a la cárcel junto a otros 10 presuntos integrantes de una estructura de la Segunda Marquetalia, otra facción de las disidencias de las FARC. Esto tras un operativo que se adelantó en Puerto Gaitán, en el departamento del Meta. Según la fiscalía, este hombre, alias Águila, sería uno de los cabecillas de la estructura y estaría relacionado con el denominado Zarco Aldinever, cabecilla vinculado al caso del asesinato del magnicidio del senador y precandidato presidencial Miguel Uribe Turbay. Además, alias Águila también cuenta con más de 30 años de vida delictiva y señalamientos por más de 20 delitos. Kalila Peña.
5: Salgado Merchán, alias Águila, enviado a la cárcel tras su captura en Puerto Gaitán Meta como presunto cabecilla de la Segunda Marquetalia y señalado como mano derecha de alias Zarco Aldinever, señalado prófugo y determinador del magnicidio de Miguel Uribe, acumula un amplio historial delictivo que abarca más de 2 décadas de accionar al margen de la ley. Según la información expuesta por la fiscalía durante las audiencias concentradas, el cabecilla cuenta con más de 20 anotaciones y antecedentes judiciales en los registros oficiales, además de registrar varias sentencias condenatorias.

0: Vigentes en su contra. Habla el fiscal del caso.
1: El señor Rafael Salgado Merchán registra 20 anotaciones y antecedentes judiciales por los delitos de desaparición forzada, extorsión, homicidio, hurto, reclutamiento ilícito de menores, secuestro simple, utilización ilegal de uniformes e insignias, concierto para delinquir, acceso carnal violento en persona protegida, esclavitud sexual en persona protegida, entre otros delitos.
0: La trayectoria armada de Salgado Merchán fue reconstruida ante el juez a partir de testimonios de personas que lo ubican en la ilegalidad desde finales de la década de los 90. De acuerdo con el ente acusador, las pruebas señalan que en 1999 se desempeñaba como segundo cabecilla de las autodefensas campesinas del Meta y del Bichada.
1: No sé, desde el año 1999. Cuando según su relato era segundo cabecilla de las autodefensas campesinas del Meta y el Bichada. Y lo ubica posteriormente como segundo al mando de alias Guillermo Torres, dentro precisamente del Frente 53 en Insurromaña de la Segunda Marquetalia.
0: Posterior a su paso por los grupos paramilitares de la región, alias Águila, pasó a integrar las disidencias de las FARC, ocupando la posición de segundo al mando del Frente 53 de la Segunda Marquetalia, trayectoria que sustentó la solicitud del ente investigador para dictar medida de aseguramiento en su contra. Por ahora, alias Águila podrá ser pieza clave para esclarecer la ubicación y participación del Zarco Aldinever en el magnicidio de Miguel Uribe Turbay.
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0: noche, 32 minutos. Música para hablar del dato del día y de hablar de cine. Pero otra vez cine con mucha nostalgia. ¿O no, Paula? Buenas noches.
1: Buenas noches, Valentina. Quiero hacer una pregunta antes, señora, de contarle el dato del día de hoy.
0: Ya sí.
1: No, la voy a acorchar. Pero quiero que piense esa película que usted ve una y otra vez y no se cansa.
0: Que me gusta mucho, La Era Hielo.
1: La Era Hielo.
0: Porque fue mi primera película en cine, la primera, que es la mejor de todas, sin duda. Entonces, es muy le tengo divertida. Mucho precio.
1: Sí. Y otra que usted diga que se ve muy, muy seguido.
0: No, es que no. Es que como ya estoy en modo series, pero no, si me pregunta, pienso de inmediato en La Era de Hielo.
1: En La Era de Hielo. Bueno, sí, pues imagínese que la nostalgia sigue vendiendo.
0: Sí.
1: Y Cars cumple 20 años.
0: No, ya, eso es
1: ya,
0: para ahora, hacer cuentas.
1: Sí,
0: ¿cómo
1: ya
0: así que cumple 20 años y yo me la vi hace 2 años?
1: Sí, exacto. No, pues yo sí me la vi, me acuerdo mucho porque yo tengo una hermana menor. Uh-huh. Y me acuerdo que fuimos a esa premier para su cumpleaños. Y fue muy, muy, muy divertido en ese tiempo, pero también recordar cuando mi hermana estaba pequeña y demás, creo que eso también lo conecta uno a las películas. Pues este no es el caso menor y es que pues vuelve a los cines. Creo que el cine está también juntándose a esa moda de la nostalgia.
0: Sí, claro. Estamos viendo, por ejemplo, con El Coyote versus Acme, que incluso este fin de semana fue récord en Colombia, en taquilla en Colombia, y todas han sido así, o sea, la mayoría, cuando hablamos de superhéroes, están buscando revivir eso que nos gustó hace 15, 10 años y que fue tan importante, pues hacerlo mejor hoy quizás.
1: Tal cual, entonces, y también que es uno de los casos de Avengers, ¿no? Que vuelve también la Endgame y que va a tener algunas escenas extra. Pues este no es un caso menor y Cars vuelve otra vez a los cines.
0: Fue en junio de 2006, esa primera, al menos a nivel mundial.
1: Entonces, hace ya ratico que salió Cars la primera y quiero preguntarle, ¿cuándo se la vio? ¿Cuál fue la escena que más le gustó?
0: No, una de las que más me gusta y que uno sigue viendo es la de Guido en los pits.
1: Ay, sí,
0: que es justamente es como, no sé, como el valor de la amistad, ajá, del apoyo, pero también demostrar que quizás lo que no necesariamente es lo mejor, lo más tecnológico, es lo que siempre funciona. Y eso fue lo que demostró estando en los pits.
1: Tal cual, yo creo que también una de las escenas más emblemáticas es cuando Doc Hodgson al final vuelve a los pits y todo el mundo admira porque es una leyenda. Y creo que así hay muchas escenas y yo creo que si todos hablamos de las escenas de Cars que nos gustan, todos tendríamos más de una. Entonces,
0: y también una cosa que incluso uno ya empieza a ver con más calma o a ver como el motivo de conversación en redes sociales, y es por ejemplo ver el Papá Móvil. O sea, el Cars, pero de Papá Móvil y de varios personajes, entonces que uno empieza como toda la conspiración, si existió el Papá Móvil, es porque existió el Cars Jesús, es porque existió, no sé, también todos los hechos históricos que se han conocido.
1: Y creo que también una de las escenas que son icónicas es cómo inicia. O sea, cuando él empieza a hablar y que necesita y que dice, soy veloz, soy un rayo.
0: Sí.
1: Entonces, todas esas, creo
0: Rayo
1: que
0: McQueen.
1: hay muchas películas que uno se las sabe también de memoria. A mí me pasa, por ejemplo, y es que me sé mucho de los diálogos de este tipo de películas que uno de verdad recuerda mucho y que lo conecta, como yo le decía, a cosas de familia y de la infancia. Pues no se lo pueden perder, vuelve.
0: O sea, de celebración la vuelven a presentar en las salas de cine.
1: Exactamente, para celebrar junto con los fans, pues vuelve Cars. Y también, estas películas, por supuesto, están en la plataforma de Disney Plus, pero verla en cine creo que es otra experiencia.
0: Sí,
1: o sea,
0: claro,
1: palomitas con los amigos, perro.
0: Y ver esas escenas que usted dice que en el diálogo se lo sabe, verlo en pantalla gigante.
1: Tal cual. Ahora, Valentina, anote en su calendario, 8 de octubre.
0: Ok.
1: Vuelve Cars en todos los cines, por supuesto, y como le decía, pues no se la pueden perder. Obvio sabemos que es algo que no, ya la hemos visto, pero yo creo que
0: no, pero es bueno recordarla. Y lo que usted dice, Paul, es verdad, en salas de cine con los amigos, con los que ya tengan hijos, por ejemplo, mostrarle Cars, porque son 20 años pues de este estreno, y ese es el dato que les tenemos hasta ahora, 20 años de contar, de hablar otra vez de películas de nostalgia, de ver a Cars, y por supuesto incluso ponerse el día con las otras películas que también se ha hecho de toda esta franquicia. 8 de octubre en dice Disney entonces que se está confirmando en las salas de cine, sería.
1: Tal cual, sí, señora. Entonces, también recordemos que hay la Fórmula 1 hizo una convocatoria también para tener y personalizar carros de la Fórmula 1, valga la redundancia, como están personificados los personajes. Entonces está el mismo Rayo McQueen, está Doc Hodgson. O sea, todos estos personajes también los pueden ver en la vida real y nada, no se lo pueden perder, esa es mi invitación.
0: Esa es la recomendación, el dato que les tenemos hasta ahora. A 20 años de Cars, pues se va a reestrenar la primera película, en especial para volverla a ver en cine, 9:37 p.m.
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7: 9:39 PM, hacemos un recap político en lo que está pasando con antiguos miembros y también miembros del Congreso de la República. Uno de ellos tiene que ver con Isabel Zuleta, ella es del Pacto Histórico y que hemos visto en diferentes procesos de campaña y demás. Es motivo de conversación en las redes sociales por cuenta de un video en el que a ella se le escucha decir que no está de acuerdo con decir que se le nombre o se le llame a Gustavo Petro como expresidente, sino que se le diga presidente. Esto ha generado muchos motivos de conversación, incluso hemos hablado en otras ocasiones de algunas situaciones internas que están ocurriendo en el Pacto Histórico, que muchos están convocando a que se haga ese congreso con urgencia del partido como tal, que ya tiene ese reconocimiento, pues para empezar a establecer las reglas. Pero ¿qué es lo que pasa hoy, Miguel, con las buenas noches o con la senadora Zuleta y por qué, digamos, se están incluso anunciando medidas en contra de ella?
8: Hola Valentina, es una reunión que encabezó la senadora Isabel Zuleta en el departamento del Magdalena, donde está reunida con un grupo de seguidores allí del expresidente Petro y también de su movimiento político, el Pacto Histórico, y ella está haciendo una disertación política y hace referencia a un encuentro previo donde una persona mencionó que el Gustavo Petro es el expresidente. Y ahí ella es donde entra el tema. Ella dice, no, no es el expresidente para nosotros, Gustavo Petro sigue siendo presidente. Y la polémica no es esa, porque por ejemplo, recordemos que anteriormente, antes de la llegada del presidente, del expresidente Petro al poder, el petrismo criticaba que los seguidores de Uribe le dijeran presidente Uribe.
7: Que siempre se ha dicho, si es, se les dice es por protocolo, no es por protocolo, que los exmandatarios se les puede seguir diciendo presidentes.
8: Allí se ha armado ese debate porque sí. Por protocolo se le puede decir sí, diciendo presidente a Petro, a Uribe, pero eso se dejó de hacer así porque en la fuerte oposición que se ha Gustavo Petro cuando no era gobierno, criticaban que se le dijera presidente a Uribe. Ella dice, otro elemento que agrega además en la conversación que ha generado debate es cuando ella dice, si el otro se robó las elecciones, haciendo referencia a Abelardo de la Espriella, el presidente sigue siendo Gustavo Petro. Lo que sucede es que la legitimidad de la Espriella se la dio el Consejo Nacional Electoral. Pero sí, mejor señor. Escuchemos a la senadora Zuleta para que tengan contexto de qué fue lo que
7: motivo
8: dijo.
7: De conversación, escuchemos.
9: Diciéndole expresidente a Gustavo Petro, no lo admito. Gustavo Petro sigue siendo el presidente de Colombia. No lo permito que le digan expresidente. ¿Por qué? Porque si no, no es recoger el legado de Gustavo Petro. Tenemos que recogerlo y mantenerlo vivo. Porque si el otro se robó las elecciones, ¿quién sigue siendo el presidente? Gustavo Petro. Entonces, aquí empieza el debate de la clase popular. La clase popular tiene un presidente, que los ricos se queden con su presidente, que nosotros tenemos el nuestro.
7: Esto incluso también tiene que ver con ese gabinete alterno que presentó la semana pasada el sector del Pacto Histórico, muchos de ellos quienes fueron ministros de la última, digamos, año del gobierno del expresidente Gustavo Petro. Este gabinete alterno, que ellos llaman Gabinete por la Vida, hoy vimos que estuvieron hablando en contra de algunas decisiones del presupuesto y hace parte entonces del mismo discurso que ya ha manejado la senadora Zuleta.
8: Sí, es parte de la campaña que van a hacer, o una contracampaña, no sabemos sí. Cómo llamarla, en contra del gobierno del presidente Abelardo de la Espriella. Ellos van a tratar de diferentes temas, fijar posición, aunque este no tiene nada que ver, pero es que habría que separar un poco, ¿no? Porque sí. Iván Cepeda reconoció los resultados, pero no está en este gabinete.
7: No está, no.
8: Esta es la línea más de Petro.
7: Es la línea más seguidora como tal del expresidente Petro, que lo está acompañando en esas reuniones. Pues sí estuvo el senador Iván Cepeda presente en la rueda de prensa, pero no hace parte como tal de ese gabinete. Él va a seguir ocupando esa curul de la oposición, como sigue como senador, pero ya desde la curul de la oposición, que le permite haber quedado de segunda en las elecciones y, como usted lo dice, reconoció los resultados.
8: Sí, y en cuanto al otro tema que también planteabas al inicio, respecto a las medidas judiciales o a las acciones, también la senadora Zuleta, seguramente las demandas en su contra van a ir direccionadas en el sentido de que está desconociendo la legitimidad del presidente. No es tanto si le dice presidente a Petro o no, sino porque ella dice que hubo un robo de las elecciones. Uh-huh. Y de manera institucional no hay ninguna evidencia, ni además reconocimiento de ningún robo de las elecciones.
7: Exactamente. Justamente ya hay algunas decisiones o algunas peticiones que se quieren elevar al Congreso, Miguel, y es de como investigaciones o de revisar por qué la senadora está diciendo o dando estas declaraciones en medio de lo que es precisamente el trabajo con la comunidad. ¿Qué es lo que se ha decidido o lo que se ha dicho se quiere hacer por parte de otros congresistas para ser postulado o ser revisado como tal en la... incluso ante instancias como la Procuraduría? Usted más temprano nos contaba el caso de Sandra Forero, que quiere presentar esa, como esa alerta ante la Procuraduría con lo que está pasando o con esas declaraciones como tal de la senadora Zuleta.
8: Así es, Sandra Forero es la expresidenta de Camacol, que también fue concejal de Bogotá, es miembro del Centro Democrático y particularmente ella se va más por la vía disciplinaria, que quizás es lo que tiene más sentido también, porque sí, una demanda en otras instancias quizás no tiene mucho futuro. Ella lo que ha dicho es que esta mañana presentó a la Procuraduría para que se le investigue a Isabel Zuleta por desconocer la legitimidad del presidente. También genera otro debate en el sentido de que cuando alguien dice no lo reconozco, pero es diferente a cuando el tendero de la esquina lo dice, a cuando lo dice una senadora,
7: claro,
8: de la República.
7: Claro, es verdad, exactamente.
8: Allí radica el aspecto y quizás por ese lado pueda marchar más si la Procuraduría le da luz verde.
7: Sí, señor, tiene una representación diferente, pues ahí está. Si usted de pronto se estaba preguntando por qué la senadora Zuleta es motivo de conversación, tiene que ver con esas declaraciones que, como lo contaba Miguel, las dio desde el departamento del Magdalena. Hablamos ahora entonces de las reacciones de diferentes gremios y EPS luego del preocupante informe entregado hoy por la Contraloría, en el que dice que casi todos los colombianos están en una EPS que no cumplen los requisitos financieros. Jessica Gutiérrez.
5: De acuerdo con el informe de la Contraloría, solo 4 EPS, que representan apenas el 1% de la población asegurada, cumplen actualmente con los requisitos financieros para permanecer en el sistema, una situación que preocupa a la red prestadora, que advierte que las otras 22 EPS presentan dificultades financieras y un alto riesgo para la sostenibilidad del sistema. A esto se le suma el crecimiento de la cartera que deudan las EPS a las IPS, que pasó de 45 a 58 billones de pesos en una vigencia. Jorge Toro es el presidente de la Unión de las IPS.
10: Entonces hacemos un llamado muy especial al gobierno nacional, que sabemos que tiene todas las intenciones de mejorar las condiciones del aseguramiento en Colombia, pero que se deben tomar medidas de carácter urgente que puedan permitir subsanar estos hallazgos y garantizar la viabilidad del sistema de aseguramiento.
5: Y es que los más afectados en esta situación resultan ser los pacientes, quienes al día de hoy no están recibiendo ni medicamentos ni atención oportuna. Pues frente a esto habla Denis Silva, de la Asociación de Pacientes Colombia.
11: EPS regionales que cumplan con capacidad financiera. EPS que no tenga capacidad financiera no puede manejar recursos del sistema de salud. La salud no es un milagro, la salud es un derecho fundamental.
5: Así las cosas, el llamado que le están haciendo al gobierno de Abelardo de las Priega es que cree un plan de choque para que estas EPS se puedan poner al día con las IPS y así no afectar ni a clínicas y hospitales, pero tampoco la atención que le están brindando a los pacientes.
7: Jessica, gracias. Y entonces hablemos de cuáles son los cambios que le quiere hacer al Código Nacional de Tránsito el gobierno de Abelardo de las Priega. Sofía Vargas.
12: El nuevo código de tránsito que está proponiendo el gobierno de Abelardo de la Espreya promete aliviar algunos de los gastos que hoy tienen los conductores en el país. Por ejemplo, el borrador plantea reducir hasta en 50% las multas, pero hacer que pague más quien tenga mayor capacidad económica. Para el experto Darío Hidalgo, profesor de Transporte y Logística de la Universidad Javeriana, esto sí se puede hacer, pero primero hay que definir cómo se mide esa capacidad. Una opción sería tener en cuenta el valor del vehículo y otra utilizar información del Sisbén. Y advierte que en la propuesta no debería importar solo cuánto puede pagar una persona, sino también qué tan grave fue la infracción.
10: Por ejemplo, en zona 50, que si va a 60, la multa sea ese 50% de reducción frente a lo que hay, pero si la persona va conduciendo a 80 kilómetros por hora en una zona 50, la multa sea plena.
12: Sobre los plazos más razonables para la revisión técnico-mecánica, Hidalgo advierte que reducir su frecuencia podría aliviar el bolsillo, pero no debería significar revisar menos un vehículo que tiene alto kilometraje.
10: Este público que recorren diariamente 300 o 400 kilómetros, pues necesitan una revisión más frecuente.
12: El principal riesgo, según el experto, están las fotomultas, pues el gobierno quiere acabar con las llamadas cámaras trampa y hacer más estrictos los controles, pero Hidalgo advierte que no todas las cámaras cumplen esa función de recaudo. Algunas sirven para controlar la velocidad y reducir siniestros. Pone como ejemplo a Bogotá.
10: En los puntos donde las cámaras están funcionando, si uno ve, el promedio es 42 muertes al año, 1.700 heridos. En esos puntos donde están las cámaras, podemos terminar con menos cámaras y muchos más muertos, que sería lo peor.
12: Por eso, aunque diferentes sectores celebran que el borrador del nuevo Código de Tránsito busque eliminar las barreras y procedimientos que hoy generan sobrecostos, como los trámites y consultas en el RUNT o en el CIMIT, los expertos advierten que aún hay zonas grises. Dicen que abaratar los costos no puede ser el único objetivo.
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7: Y la noticia del día tiene que ver con el plan que ya está implementando a partir de mañana el gobierno nacional para que usted en su casa o en su pequeño comercio, pues sí ahorre energía. Lo que va a hacer es que va a revisar cuál es el consumo promedio de los últimos 12 meses en su casa, en su familia o en su peluquería o en su tienda de barrio, pequeños comercios, y ese va a ser el tope que usted debe mantener para los próximos 6 meses. Si se pasa ese consumo promedio, pues le van a cobrar una multa, pero si logra ahorrar, también va a recibir algunos beneficios. Esto teniendo en cuenta la temporada del fenómeno del Niño. Laura Olarte.
13: Desde este 1 de septiembre, los usuarios de energía deberán estar atentos a su consumo, porque comenzará a funcionar un programa de ahorro de la CREC que tendrá una duración inicial de 6 meses. La medida busca incentivar el ahorro de energía en hogares y pequeños comercios ante la llegada del fenómeno del Niño y los pronósticos de una posible reducción en los aportes de agua a los embalses. ¿Cómo funcionará este programa? Cada usuario tendrá una meta individual de consumo calculada principalmente con la base en su consumo de los últimos 12 meses. Por esta razón, hoy no todos tendrán la misma meta. Además, la regulación tiene en cuenta las condiciones de cada usuario y establece que esa meta nunca podrá estar por debajo del consumo mínimo de subsistencia que le corresponda. ¿Cuándo tendría que pagar un cobro adicional? Cada usuario puede consumir hasta un 10% por encima de su meta sin pagar ese cobro. Si supera ese límite, el cobro se hará únicamente sobre la energía que exceda el 110% de la meta. Por ejemplo, si la meta de una familia es 180 kilovatios hora, el límite será de 198 kilovatios hora. Si consume 210, el cobro adicional se calcula solamente sobre los 12 kilovatios que superaron los 198. ¿Y cuánto sería este cobro? Para calcularlo se aplicarán porcentajes diferentes según el tipo de usuario. 30% para los estratos 1, 2 y 3, 50% para los estratos 4, 5 y 6 y 70% para pequeños comercios. Esto no significa que la factura vaya a subir en esos porcentajes, son valores utilizados únicamente para calcular el cobro adicional sobre los kilovatios que excedan el límite de la tarifa normal de energía, no cambia. ¿Y qué pasa si en lugar de consumir más logra ahorrar? Quienes reduzcan su consumo en más de un 10% frente a su meta podrán ser beneficiarios al finalizar el programa. El ahorro será contabilizado, pero el beneficio no se entrega de inmediato ni está garantizado. Los cobros adicionales se acumularán en una llamada bolsa, que es un fondo de dinero manejado por cada comercializador en el mercado que atiende. Al terminar los 6 meses, esos recursos se repartirán entre los usuarios que hayan ahorrado y cumplan estas condiciones. Entre más ahorre un usuario, mayor será su participación. ¿Cuándo comenzarán a cobrar? La primera factura que se emita después del 1 de septiembre será pedagógica e informativa. Es decir, en ese primer ciclo todavía no se cobrarán los excedentes, aunque el ahorro sí será contabilizado. La medida tampoco aplica para hospitales, colegios, organismos de emergencia y seguridad, usuarios con medidor prepago o servicio suspendido, ni a los municipios oficialmente identificados como afectados por el terremoto del pasado 10 de agosto. Todo este programa será vigilado por XM, publicará información sobre el ahorro de energía en el país, mientras la CREC, el Ministerio de Minas y Energía y las Superservicios harán seguimiento periódico.
7: Y es que, Laura, dice los expertos que Colombia está viviendo el que ya puede ser el peor fenómeno del Niño desde 1950. Marcela Peña.
14: Oficialmente, Colombia está en la peor parte del fenómeno del Niño y eso tiene dos riesgos. El riesgo de que terminemos quedándonos sin electricidad y el riesgo de que terminemos quedándonos sin gas natural. En ambas cosas están trabajando el gobierno nacional y la industria, pero el peligro no ha pasado. Lo advirtió en las últimas horas la presidenta de Colgen, Natalia Gutiérrez. Si no se toman las medidas a tiempo, Colombia puede sufrir un apagón en los próximos meses. De ese tamaño es la preocupación y la comparte XM, que es el administrador del Sistema Interconectado Nacional, el cerebro detrás de la operación que día a día permite que usted en su casa pueda encender la nevera, el televisor y todos sus electrodomésticos. Dicen desde XM que la situación se está poniendo cada vez más compleja, los hogares están consumiendo más energía, también lo están haciendo las industrias y estamos llevando al límite al sistema de generación. La petición, por supuesto, es que es el momento de ahorrar. Escuchen ustedes a Juan Carlos Morales, quien estuvo en entrevista con Mañanas Blue.
15: Está llevando a que en particular tengamos demandas históricas que han marcado récords históricos durante este año. Entonces, lo que nosotros llamaríamos es a un uso racional de energía, y en ese orden de ideas en el que podamos hacer una trabajo muy articulado a nivel de instituciones, de sector, con también la ayuda de todos, podríamos evitar esa condición de racionamiento.
14: Ese es el panorama nacional, pero a nivel regional, es decir, en Cundinamarca y los Llanos Orientales, tenemos otro problema, y es que al mismo tiempo están previstos mantenimientos en las centrales de Chibor y Guavio. En ambos casos son mantenimientos que están previstos desde hace meses, pero están coincidiendo en el cronograma, y este es un punto de preocupación. Por supuesto, en el sector están tratando de coordinarse, y las compañías han dicho, estamos dispuestos a ceder en lo que se pueda. Todavía no se ha tomado la decisión definitiva, pero muy probablemente uno de estos dos mantenimientos va a tener que aplazarse o por lo menos moderarse, porque estamos a punto de entrar en el fenómeno más agudo desde 1950. Necesitamos que los embalses lleguen al 80% antes de que comience el verano eléctrico, porque la meta es sobrevivir hasta que lleguen las lluvias de abril.
7: Marcela, por ejemplo, en Facatativá, en Cundinamarca, ya se están implementando algunos racionamientos, esto teniendo en cuenta que los embalses que abastecen al municipio pues están en niveles muy bajos. Juan Andrés Beltrán.
16: Buenas noches. Hoy el embalse Mancilla, que abastece casi 30% del municipio de Facatativá, es un terreno seco y fragmentado con un tímido lago en medio. Otro embalse cercano, que tiene la capacidad para 40.000 metros cúbicos de agua, apenas roza los 10.000 y parece más un barrial donde caminan los patos buscando agua. La escasez sumada al fenómeno del Niño tiene en el municipio desde hace varias semanas en alerta naranja y a pocos días de una emergencia sin precedentes. Luis Carlos Casas es el alcalde del municipio.
17: ¿Cómo está la capacidad de nuestros embalses? Estamos hablando que entre 15 y 20 días, si no llega a llover, tenemos capacidad de aguas superficiales para el municipio de Facatativá.
16: Hoy Facatativá tiene racionamiento 12 horas diarias en todos los conjuntos residenciales y 3 veces a la semana en los barrios, situación que tiende a empeorar.
17: Emitimos un decreto las semanas anteriores estableciendo algunos parámetros o razones o argumentos para que la ciudadanía haga buen uso del recurso hídrico, y quiere decir que vendrían racionamientos más estrictos.
16: El alcalde hace un llamado al consumo responsable de agua y a las autoridades regionales para que sancionen a los que dice están acaparando el líquido en las partes más altas del municipio.
7: Y a eso se le suma la reciente alerta hecha por el sector de petróleo y gas en Colombia. Sofía Vargas.
18: La presidenta de Naturgas, Luz Estela Murgas, advirtió que Colombia podría enfrentar un punto crítico para su seguridad energética entre 2029 y 2032. Según explicó, las reservas probadas alcanzan hoy para 7.4 años de petróleo y 5.9 años de gas, por lo que si no aumentan, el país tendrá que depender cada vez más de las importaciones.
19: El costo directo será una severa pérdida de autonomía energética que nos va a obligar a importar, como lo vimos, cerca del 65% del gas en el 2035 y más del 90% del petróleo hacia 2045. Y eso, por supuesto, va a afectar competitividad.
12: La advertencia se conoció durante la presentación de un estudio del Centro Regional de Estudios de Energía, en el que los gremios del sector defendieron la necesidad de reactivar la exploración de petróleo y gas. Advirtieron que no hacerlo significaría pagar más por la energía y depender de los precios y las condiciones del mercado internacional. Además, el estudio calcula que entre 2025 y 2050 el sector podría aportar hasta 695 billones de pesos en impuestos y regalías si se desarrolla un escenario de mayor exploración y producción. En cambio, si el país no aprovecha ese potencial, el aporte sería de unos 162 billones, es decir, habría una diferencia de 533 billones de pesos. Los gremios también aseguraron que una mayor actividad de exploración y producción ayudaría a las finanzas públicas, esto en un momento en el que el déficit fiscal del país ronda el 7% del Producto Interno Bruto y se necesitaría un ajuste cercano a los 70 billones de pesos para estabilizar la deuda pública.
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7: Y por supuesto nos volvemos a conectar con nuestro compañero Gerardo Sojo para quedarnos con lo pendiente, lo que nos quedó faltando de este recap en deportes hoy, lunes, inicio de semana y fin del mes de agosto, por cierto.
20: Así es, Valentina, volvemos a conversar sobre el US Open con la buena noticia de que Carlos Alcaraz, que fue el ganador del Abierto de Australia a comienzo de año y que estuvo ausente de las dos otros grandes slam, que es Wimbledon y Roland Garros, pues volvió al US Open y regresó con victoria, derrotó al ruso Roman Safiulin, número 99 del mundo, con un triple 6-4. Alcaraz dijo que lo más importante era ver cómo se había recuperado de esta muñeca, de la muñeca que era la dolencia que tenía. Dijo que pudo golpear la pelota con normalidad. Con esta victoria, Alcaraz llega a 15 triunfos consecutivos en un gran slam. Quien quedó eliminado fue el reciente ganador del abierto del Masters 1000 de Cincinnati, el francés Arthur Fils. Quedó eliminado en la primera ronda, él es el número 11 del ranking ATP, perdió contra el griego Stefanos Tsitsipas, número 53 del mundo, se impuso 4-6, 7-6, 6-1 y 6-4 en la pista Louis Armstrong. Y también hay noticias regulares, Valentina, para Colombia, María Camila Osorio, eliminada en la primera ronda del US Open. Ahora, hay que tener en cuenta que perdió contra Arina Sabalenka. Sabalenka es la número uno del mundo y vigente bicampeona de este importante torneo.
7: Es que ese inicio también bien complicado, ¿no?
20: Sí, claro, se encontró con una rival, pues, la número uno del mundo, que esa clasificación lo dice todo. Sabalenka se impuso 6-2, 6-4 en un partido que duró una hora 27 minutos. Osorio venía de una racha muy correcta en el Masters 1000 de Cincinnati. Ahorita, pues, lamentablemente no pasa de la primera ronda. La otra colombiana en el cuadro femenino era Emiliana Arango, que también quedó eliminada en primera ronda. Perdió ayer domingo contra la china Wang Xinyu.
7: Perfecto, ahí está el recap entonces de los deportes. Gracias, Gerardo. Nos reencontramos mañana con más información deportiva. Y antes de irnos, aprovechando que estamos en el mundo, nos conectamos hasta ahora con Gabriela Calderón, que tiene los detalles de los nuevos ataques por parte de los Estados Unidos hacia Irán y otras noticias internacionales. Gracias por acompañarnos en este inicio de semana. Mañana, por supuesto, nos reencontramos a las 8 de la noche. Gabriela Calderón con un recap en el mundo.
21: Buenas noches. El presidente de Estados Unidos, Donald Trump, afirmó que el gobierno iraní está sumido en caos total y es incapaz de representar a una nación fallida. Esto horas después de que las fuerzas estadounidenses lanzaran la primera acción militar contra Teherán en aproximadamente un mes. Abro comillas, Irán es oficialmente una nación fallida, está acabada, no tiene armada, no tiene fuerza aérea, no tiene moneda, no les está pagando a sus soldados ni a la policía, la inflación está en un 300% y su liderazgo está en un caos total, incapaz de representar debidamente al país, escribió Trump en su red social True Social. En el mismo mensaje agregó que lo único que tiene Teherán son noticias falsas procedentes de Estados Unidos, la disposición a matar a sus manifestantes y una buena dosis de patrañas. Trump además insistió en que ya hay más de 100.000 muertos por las protestas contra el liderazgo iraní, que debe ser juzgado por crímenes de guerra contra la humanidad. Justamente en Estados Unidos, las labores de búsqueda y rescate continúan en el Gran Cañón en Arizona, después de que una inundación repentina dejara al menos 2 muertos, unas 15 personas que se cree que están desaparecidas y más de 60 evacuadas, informó el Servicio de Parques Nacionales. El cuerpo de un hombre de 46 años fue recuperado la noche del domingo cerca del Crystal Rapids, en el río Colorado, mientras equipos del Departamento de Seguridad Pública de Arizona continúan buscando a excursionistas y otras personas que pudieran encontrarse en las zonas afectadas. Las autoridades confirmaron a medios locales que lograron recuperar otro cuerpo sin dar más detalles sobre dónde lo hallaron o los datos de la víctima. Y finalmente, Nepal elevó a 939 la cifra de fallecidos tras la avalancha ocurrida el pasado miércoles en el norte y centro del país, al tiempo que la de desaparecidos disminuyó hasta los 3.925, según el último informe de la Autoridad Nacional para la Reducción y Gestión del Riesgo de Desastres del país. El reporte registró 36 nuevas víctimas mortales en las últimas horas, mientras que el número de personas de las cuales se desconoce su paradero bajó a 322. Gran parte de la caída corresponde a la cifra de trabajadores desaparecidos en proyectos hidroeléctricos, que pasó de 933 a 639. Se cree que muchos de ellos podrían haber quedado atrapados en túneles subterráneos.

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1: Esta noche después de las 10 de la noche estará para todos ustedes en vivo en Bla Bla Blue, Banda Parranda. Y a las 11, lunes de historias que merecen ser contadas. Hoy, la vuelta al mundo en moto. Todo esto con el influencer Daniel Cabrera. Así que ya lo saben, si prefieren terminar este lunes con tranquilidad, buena música. Y eso sí, en medio de grandes conversaciones, los esperamos en vivo de 10 de la noche a 1 de la mañana aquí en Bla Bla Blue.
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9: Buenas noches. Muchísimas gracias por su sintonía. Bienvenidos, bienvenidas a Bla Bla Blue. Estamos en vivo en este momento en Colombia. Son las 10 de la noche y 9 minutos. Y si ustedes quieren terminar este lunes, es decir, este mes, porque ya se está acabando el mes, y quieren empezar septiembre con tranquilidad, con una sonrisa, buena música, y eso sí, en medio de grandes conversaciones, pues se puede quedar aquí con nosotros, porque Bla Bla Blue siempre, siempre los estará acompañando de lunes a jueves, de 10 de la noche a 1 de la mañana. La primera hora, siempre invitados de lujo, Charlie y Willy de la Banda Parranda, ya están aquí, ya los vamos a presentar. Es lunes de historias que merecen ser contadas. La historia de hoy se llama La Vuelta al Mundo en Moto. La Vuelta al Mundo en Moto. Nada más y nada menos que con el influencer Daniel Cabrera, que estará para todos ustedes después de las 11 aquí en Bla Bla Blue. Y en la tercera hora, después de las 12 de la noche, les tengo la nueva canción del cantante español David Bisbal, que aunque ustedes no lo crean, ya es navideña. Ya es navideña. O sea, uno piensa que es que aquí en Colombia estamos adelantando la Navidad. No, ya lanzó canción David Bisbal y la canción es navideña. Es como si en España dijeran...
10: Desde septiembre sí. Se siente que viene diciembre.
9: Sí. Sí, claro, ahí más o menos. Pues la canción de David Bisbal es navideña. Está muy bonita y quiero que la compartan. Se llama Amigos del Mundo y es una inspiración como en Imagine. Bueno, una canción de los Beatles. Está muy muy chévere. Y además tendremos a Irene Strauss. Irene que es la hija de Hilda Strauss, es heredera de todo este tema de la belleza, del cuidado personal, de la belleza por fuera y por dentro. Es Irene Robledo Strauss. Va a estar para todos ustedes hablando de un nuevo libro que se llama El Despertar del Eje Centro Corazón. Y estaremos hablando de eso, de la conexión con uno mismo, de cómo respirar bien, de cómo estar bonitos, sobre todo por dentro. Yo creo que cuando uno está bonito por dentro también empieza como a sonreír y a verse mucho mejor por fuera. Así que tendremos a Irene después de las 12 de la noche y hasta la 1 aquí para todos ustedes en Bla Bla Blue. Pero como aquí hablamos todos y hablamos de todo, bueno, la línea ya está abierta. El número 316-692-5274, la línea de Bla Bla Blue, donde hablamos todos y hablamos de todo. Así que tendremos un super programa y si ustedes nos lo permiten, los vamos a acompañar hasta la una de la mañana. Ya estamos listos. Por eso ya mismo se ilumina el escenario número uno de Bla Bla Blue para darle la bienvenida a la banda Parranda.

0: Ay, ay, ay, las brisas del Pamplonita en versión de la banda Parranda, y por eso le damos la bienvenida a Charlie y Willy, señores, buenas noches.
1: Hola,
0: ¿cómo
2: están? Hola, hola.
0: ¿Qué pasa, viejo Charlie? ¿Qué ha habido? Buenas noches, ¿cómo estás, Charlie? ¿Qué ha habido? ¿Cómo va?
2: Todo muy bien, muchísimas gracias por la invitación. Acá contentos aquí, escuchándolos y preparados para contarles toda esta historia de la banda Parranda.
0: Bueno, Willy, ¿qué hay, hermano? ¿Cómo va? Buenas noches, ¿cómo está?
3: Bien, muy bien, gracias a Dios, por aquí contentos y bueno, con muchas cosas que contar, con mucha música y bueno, y muy animados y agradecidos. Aquí andamos.
0: Aquí andamos con esas brisas del Pamplonita. Charlie, ¿cómo nació la idea de hacer esta nueva versión?
2: Oye, fue algo bien interesante. Resulta que es un tema, pues, obviamente muy tradicional y muy icónico del norte de Santander. Y un amigo que trabaja en radio, que trabaja en Cúcuta, en una de las grandes emisoras, nos dijo: venga, ustedes, ¿por qué no hacen una versión de este tema? Nosotros tenemos un tema, así como para que la gente entienda un poquito, tenemos un tema que suena muy bien en el Huila, escrito por nosotros, pero es para el San Juan, para esas fiestas. Entonces este amigo nos dijo: venga, ustedes, ¿por qué no hacen una versión de Brisas del Pamplonita, que es una canción icónica en el norte del Santander y podría funcionar? Y la verdad, ha gustado muchísimo, es un himno en Cúcuta, en toda esta región, y nada, pues contentos. Fue más idea de un amigo que nuestra, pero pues, ajá, como siempre, pues estamos dispuestos a escuchar y a dejarnos orientar también con cosas chéveres.
0: Willy, pero la idea de esto es, nos comenta Charlie, que es del DJ, pero es que ustedes son de Norte de Santander, ¿o porque están endeudados con ellos? ¿Qué les hicieron? ¿Qué pasó?
3: No, yo nací en Medellín. Yo soy paisa, Charlie Rolo, y no, mira que no. Hemos estado, obviamente, desde hace muchos años, y comenzamos nosotros con este cuento de la música tropical en Colombia. Hemos ido muchas veces a tocar a Cúcuta y al Norte de Santander. Y este amigo de radio que te cuenta Charlie, él ya venía diciéndonos hacía rato: muchachos, esta canción, que es un himno, es un bambuco original, y es un himno aquí en el norte de Santander, yo quisiera que ustedes, como la banda Parranda, hicieran una versión. Y así nos venía insistiendo, hasta que este año ya como que le paramos bolas y empezamos a trabajar en el estudio con Jimmy Barbosa los arreglos y la versión. Y pero no, simplemente porque nos pareció una buena idea, y también a nivel comercial y a nivel de estrategia comercial, pues lo vimos viable. Porque, como te contaba Charlie, hemos hecho varias canciones que son exclusivas para el Tolima y el Huila, para las fiestas, sí, de San Juan y San Pedro, y nos ha ido muy bien en ese departamento gracias a esas canciones que hemos hecho para ese departamento, o esos dos departamentos, el Tolima Grande antiguamente. Entonces dijimos: hey, hagamos algo para el norte de Santander, como lo propone nuestro, claro, amigo, y así se dieron las cosas con esta versión de Las Brisas del Pamplonita, que ha gustado un montón.
0: Bueno, y eso le voy a preguntar, Charlie, ¿sí ha gustado? ¿O allá les dijeron en Cúcuta: uy, no, hermano, por acá no vuelvan?
2: No, ha gustado muchísimo. No, nuestro amigo no es tanto un DJ, es el director de es el gerente. Es que no sé si podamos decir el nombre o qué. Pues,
3: no, bueno, gerente y una entidad.
0: Es el gerente. Diga yo, pongo un pito, diga.
2: Señor.
0: Yo le pongo el pito, sí, ese, sí, como sí, cuando dicen groserías.
2: Es el gerente de una de las cadenas radiales fuertes. Y él pues se ha encargado, pues somos amigos hace muchos años, y se ha encargado como de estarla rotando allá con todos los amigos de las otras emisoras, y nada, contentos, ha gustado muchísimo. Estamos hasta a la espera de hacer algo allá, pues, con la gobernación, ya a modo más cultural. La idea es grabar el video allá. Entonces, no, ha funcionado mucho, ha funcionado mucho.
0: Bueno, cogen este bambuco tradicional de Norte de Santander, ¿y cómo hicieron para volverlo versión la banda Parranda, Willy? ¿Qué le modificaron, qué le hicieron y qué permaneció de la esencia de la canción?
3: Sí, mira que escuchamos algunas versiones y hay muchas versiones como tradicionales, incluso dos señores tocándolo en la sala de una casa, fue como la guía nuestra. Hay una versión tropical de hace muchos años del Combo de las Estrellas de Medellín, y muchas versiones de duetos y de tríos que hacen bambuco y música colombiana. Pero nos basamos en una versión tradicional, entonces conservamos, digamos que la melodía, el punteo del requinto, las voces en la voz también, que eso tiene dos voces bien interesantes, sobre todo la segunda voz que la hace Charlie, es un poco más compleja que la primera que hago yo, y le metimos el requinto, y a Jimmy, que es nuestro productor musical, Jimmy Barbosa, y requintista, él empezó a hacer la versión y a cranear, y le metimos el acordeón, el requinto, los coros nuestros y las voces, y se mantuvo la melodía y la esencia de la canción, tanto las voces uh-huh. como melodía y como punteos, y bueno, y le agregamos ese coro de inicio, el acordeón, hay unas guitarras distorsión que también siempre van en nuestra música, y bueno, esa es la versión, es una versión 2026 de Brisa del Pamplonita, y ahí va, falta hacer el video, como te contaba Charlie, vamos para Cúcuta a hacer el video muy pronto, si Dios permite. Y que ahora siga sonando el himno que lleva tantos años sonando, pero ojalá que siga sonando también la versión de este himno, la versión de la banda Parranda.
0: Pues aquí suena esta noche en Bla Bla Blue.

0: Cosas del Pamplonita en versión de la banda Parranda esta noche en Bla Bla Blue, Charlie Martínez y Willy Rendón. Bueno, me encantó la versión, les digo, muy, muy chévere, muy bonita. Eso sí les quedó, Charlie y Willy, bien, buena versión. Está chévere, está chévere.
1: Bailable, y como, muy bacana.
0: Bailable. Y no se pierde la esencia, o sea, no la dañan, pero además sí se siente que es una versión 2026. Está chévere, muy bien hecha. Felicitaciones, muchachos.
2: Sí. Siempre tratamos de, cuando hacemos cosas así, pues son temas que son difíciles de abordar precisamente por ser tan clásicos y tan tradicionales. Entonces siempre tratamos de mantener mucho pues la esencia del compositor, sus sonidos, sus ideas. Entonces la vestimos un poquito, la modernizamos un poquito, pero respetando mucho esto. Entonces, nada, quedan versiones interesantes.
0: Qué bueno, esta es una buena versión. Aquí estoy leyendo que Las Brisas del Pamplonita es una bambuco tradicional del maestro Elías Mauricio Soto. ¿Sí? ¿Sí es así, Charlie?
1: Sí, así es.
2: Sí, señor.
1: Elías Mauricio Soto.
0: Y el maestro, esto es muy viejo, ¿no?
1: Sí, yo no sé cuántos años lleva. Hay un puente en Cúcuta que se llama así, Puente Elías Mauricio Soto.
0: Ah, no, sí, ya hay un puente.
1: Él es una eminencia. Sí. Mire que no creo que ya murió, no me acuerdo.
0: Sí.
1: Estuvimos leyendo un poco sobre él. Sí. Pero es una eminencia como compositor y como artista de Cúcuta. Entonces, claro. Qué bacano hacer un homenaje a este compositor también,
0: sí,
1: ¿no?
0: Total.
1: Porque hemos hablado de la canción, no. Pero también esto sirve como un homenaje a este compositor tan querido por la gente de Cúcuta y el norte de Santander.
0: Pero si hay un puente que se llama así, el señor se murió. Uno no le pone...
1: Uno no pone buen punto.
0: Un puente no se lo pone. Puente sí, Mauricio... No. Puente Mauricio Quintero, ni siquiera el inventado ese del 13 de julio. No le van a poner así al puente pasado que se inventaron. Bueno, Charlie, ¿ya cuántos años ya lleva la banda Parranda de funcionamiento? ¿Cuántos llevan ustedes?
2: Uy, ya llevamos 17 años, compadre, dándole, haciendo buena música, trabajando mucho, creciendo, aprendiendo, 17 años como la banda Parranda.
0: Oiga, ¿tanto tiempo ha pasado? Yo me acuerdo cuando usted, bueno, estaba imagínese. En otra emisora que tampoco voy a decir aquí el nombre, no quiero que me pongan el pito. Pero está en otra emisora cuando nació la banda Parranda y que era la eso. Y me acuerdo de ustedes, muchachos. 17 años, 16
1: sí,
0: años
1: ya.
0: Años,
1: 17 años, imagínate.
0: 17 años, uy, esto cómo pasa el tiempo, cómo pasa el tiempo. O sea, esto es 2009 entonces.
1: Correcto.
2: Sí, señor.
1: Nacimos como la banda Parranda en el 2009, en 9, primero claro. De febrero, arrancamos a camellar del proyecto.
0: Ya me acordé en qué emisora estaba ya en el 2009. Me acuerdo perfectamente. Sí, que era una emisora que pasaba esta música. Bueno, ahí están. Oiga, ¿y cómo nació la banda Parranda, Willy? ¿Cómo se juntaron ustedes?
1: Bueno, nosotros cantamos muchos años juntos en los 50 de Joselito. Yo entro a los 50 de Joselito en el 98, hace 27, 28 años. Charlie entra como unos 4 años después, entra como guitarrista, luego pasa a cantar. Y incluso antes de que Charlie entre a los 50 de Joselito, yo te cuento lo siguiente. Yo cantaba en un grupo de música andina, música latinoamericana. Aquí en Bogotá, en 1998, tenía mi grupo que se llamaba Son del Viento, aquí en el barrio Santa Elenita, en Bogotá. Aquí donde estoy en este momento, que estoy en la casa de mi madre. Y entonces, por un vecino, un amigo de rumba, por así decirlo, de parches andinos, cuando tocábamos en tabernas y en parques, en la calle y en los buses. Mi amigo se llama Julián Campos, él es sobrino de Raúl Campos, uno de los dueños de los 50 de Joselito. Entonces, a él llega, que están buscando cantantes para un proyecto. Entonces, él me lleva, yo hago el casting y quedamos en el 98, Ale, Ricky, Willy. Entonces ese grupo del barrio que se está contando que hacía música andina se quedó sin cantante porque yo me fui para los 50 de Joselito. Charlie llega a reemplazarme a mí en el grupo del barrio en 1998.

0: una buena amistad, feeling. Y ya luego yo me lo arrastro para los 50, José Lito, y en su momento llega a los 50 como guitarrista, luego como cantante, y así duramos varios años. En el 2005, a raíz de un viaje a Estados Unidos y a España, viajamos solamente Charlie y Willy, viajamos nomás entre los dos. Hicimos en Estados Unidos, hicimos un show, hicimos otro show en Madrid, también con una cadena en Colombia. Y el tercer Joselito no quiso viajar, entonces viajamos Charlie y Willy. Y nos presentamos y nos fue muy bien. Charlie y Willy, los 50 de Joselito. Así nos presentamos en el 2005, en un par de eventos en New Jersey y en Madrid, España. Y cuando llegamos a Colombia, yo ya llegué con la cabeza dañada. Yo ya dije, no, venga, déjenos a los dos. Déjenos a los dos y más plática. No parten entre tres, sino entre dos. Y no, no, tienen que ser tres. Ahí llega Andy, que actualmente sigue con ellos. Y ya yo con mi cabeza rayada, yo le dije, Charlie, los dos podemos, empecemos a planear nuestro retiro de los 50 de Joselito. Y esa planeación fue entre el 2005 y el 2009. Toda esa planeación y todo ese tema lo hicimos durante 4 años. Y en el 2009 terminamos contrato con los 50 de Joselito y arrancamos Charlie Willy, la banda parranda. Y ahí te resumo la historia. Y a hoy, ya como hablamos hace unos minutos, 17 años.
1: Y es los contratos, como se dice, esperamos al 2009. Es que los contratos, ¿cómo se firman? Yo desconozco eso. ¿Es como a 5 o 10 años? ¿Cómo funciona eso?
0: Nosotros tenemos contratos 5 años. Eso depende del productor, depende del artista, depende de muchas cosas, pero normalmente se puede hablar de unos 5 años, como un promedio. Nosotros firmamos contrato a 5 años, pero cuando llevamos 4 años, lo renovábamos. Por eso yo duré los 50, Joselito, 11 años. Yo alcancé, ellos como que antes de que se acabara el contrato, venga, de una vez renovemos. Y está bien, está perfecto. Pero de esa forma yo hice 11 años, estuve yo con los 50 de Joselito, 11 años. Y terminé el contrato precisamente en el año que era, en el 2009. Entonces yo alcancé a firmar 3 contratos, pero más o menos cada 3, 4 años se renovaba. Entonces, y así da igual, Charlie. Entonces por eso así más o menos dan las cuentas.
1: Y otra pregunta, como de puro chisme, así, esto no es la red, pero aquí nada se nos escapa, tampoco nada se nos escapa. En los contratos, digamos, si uno la embarra, ahí sí se cancela, es como una de las cláusulas, no sé, que uno por llegar tarde, por volverse vago, se agarra con un compañero eso, porque si no, el contrato está firmado a 5 años, y usted ya firmó a 5 años, y tiene que demandarse esto, todavía le faltan 2 años y medio, papá.
2: Exactamente. Claro. Y ahí la cosa es que, exacto, así como tú lo dices, es a 5 años, y en mi caso, Willy terminó contrato en febrero, pero el mío se acababa en agosto. Entonces me tocó de febrero a agosto, quietico, no podía hacer entrevistas, no podía salir en televisión, no podía hacer nada de eso, porque hay una cláusula que decía que mi imagen en ese momento pertenecía a ellos. Entonces no podía hacer nada, me tocaba juiciosito, y si no, me abrochaban, por decirlo así.
1: Claro, claro, una demanda. Y es que yo recuerdo que a muchos artistas les ha pasado que, digamos, firman con la casa disquera y hay unas cláusulas que incumplen. Hay muchos que les han dañado el caminado, ¿no? Que le dicen, usted no puede grabar nada, ni usar su nombre ni nada, porque nosotros somos los dueños de todo. Eso muchas veces a los artistas les hay muchos casos que les ha complicado la vida con eso, ¿no? Con esas cláusulas, con la letra chiquita, ¿no? Que a veces uno
0: Sí, el tema es complejo y hay que asesorarse bien y educarse al respecto para no embarrarla así como le ha pasado a muchos artistas.
1: Bueno, pero entonces ustedes se fueron, Charlie, se fueron y se quedaron allá diciendo, uy, estos manes se nos abrieron en la buena, mi perro. Está bien, está bien. Pídame un favor, pídame un favor.
2: Nosotros les avisamos, el contrato decía que teníamos que avisar un mes antes que no queríamos continuar. Pero nosotros avisamos un año antes, porque habían varios proyectos para grabar unos temas, sobre todo para unas cumbias y unas cosas para Estados Unidos, y nosotros dijimos, venga, es muy, muy, muy mala onda nosotros ir, grabar, claro, como si nada, claro, y un mes antes nos vemos, y dejarlos vendidos. Entonces, un año antes les avisamos. Obviamente, al comienzo nos hicieron muchas propuestas pues para que continuáramos, pero pues ya estábamos decididos. Ahí hemos de cabeza y sin casco, como dicen, con Willy. Yo no. Díganos, prométanos lo que nos prometan, vamos de frente, que eso Dios nos ayuda y pues bueno.

0: dice, ¿no? Aquí estamos 17 años
1: No,
0: después.
1: claro, les ha ido muy, muy, muy bien. Charlie, ¿cuál cree que ha sido la estrategia para sostenerse, sobre todo tantos años, y siguen funcionando y siguen camellando? ¿Cuál cree que ha sido como el ingrediente para que en estos 17 años ya puedan seguir cantando victoria y sacando éxitos?
0: Mira que siempre, siempre nos dicen, oiga, ustedes, bueno, empezando mucha gente nos decía, no, ustedes se retiran de ahí, ya pierden. O no,
1: Sí,
0: no les
1: claro.
0: va a durar, y no, ya 17 años, no, pues pienso yo que siempre ha sido como pues la amistad que tenemos, la honestidad del uno con el otro, la transparencia en todo. Entonces pienso que eso es como la clave. O sea, si hay que invertir 100 pesos, 50 pone Willy, 50 pone Charlie. Si nos ganamos 100 pesos, 50 se gana Willy, 50 se gana Charlie. Tal cual, así. Venda el que venda, sea como sea, por donde sea, siempre así. Y yo pienso que eso es una gran ventaja, pues como esa honestidad. Y pues pienso que si tomamos nosotros el pelo que somos una buena pareja musical, porque Willy es muy extrovertido, muy, muy loco, por decirlo así, muy alegre, y yo soy un poco más calmado, más relajado. Entonces ahí está como las dos formas de ser que como que compaginan. Entonces pienso yo que eso influye.
1: Bueno, cuando
0: Así
1: se
0: es.
1: fueron de los 50, Joselito, ¿qué creen ustedes que hicieron como la diferencia? Porque también me que también dijeron, no, pero van a sacar la misma música que estos manes, o sea.
2: Sí, precisamente en el 2009 cuando arrancamos con un álbum que le pusimos La Evolución de la Raspa, y ocho, era un álbum como de 10 canciones, algo así, y ocho de ellas eran inéditas, escritas por Charlie y por Willy, por unas de Charlie y otras mías. Entonces quisimos salir apuntándole a lo inédito, pero tropical, bailable, con requinto, con acordeón, porque ya las voces y la historia... Y nuestro público en cada show no nos perdona que no cantemos María Teresa o A Punta Copa en la voz de Charlie o El Bailador en mi voz o incluso Un Pájaro Amarillo, Un Dame Tu Mujer José, eso es obligatorio en cada show.
1: Claro.
2: Pero hemos estado proponiendo con algunos sonidos, algunas cosas, experimentando con algunas cosas, pero más bien pocas. El 95% de nuestra música ha sido muy similar, los arreglos, el concepto, los mismos instrumentos, y ya están las voces y los coros tal cual, y ha funcionado. El inédito al que le estamos apuntando hace varios años requiere de más trabajo, es un reto y es un desafío porque se va mucho más fácil un cover. Un buen cover
1: Claro.
2: como Las Vistas del Pamplonita se va facilito, la gente lo recuerda, si
1: Claro.
2: acepta la versión, la disfruta, la difunde. Y se va solita y va creciendo poco a poco, va creciendo año tras año, pero un inédito es de mucho más trabajo, pero seguimos apuntando al inédito. Entonces, quisimos apostar al inédito, pero conservar el concepto de nuestro público, tropical, bailable, corralero, buitrago, escalona y acordeón, bombardino, saxofón, requinto, y ahí seguimos con eso, y bien, la gente ha respondido bien bacano.
1: Qué bueno, qué bueno. Bueno, también pudimos escuchar la canción La Gordita, que fue una colaboración
2: Ah, esa está
1: también.
2: recién salida del horno.
1: Sí, La Gordita. Bueno, aquí está La Gordita esta noche en Bla Bla Blue.

0: RH positivos son los que los acompañan, ¿no?
1: Sí, señor.
2: Esa es una colaboración con RH positivo, una orquesta también de hace como 30 años de Bucaramanga.
0: Ah, son de Bucaramanga. Ellos tengo entendido que han ganado Congos de Oro, ¿o no? O...
2: Sí, hace unos años, como sí. Charlie fue el que leyó eso, me contó la vez pasada que estuvimos allá grabando el video, como 8 Congos de Oro, Charlie, algo así, ¿no?
1: Sí, 8 Congos de Oro. Ellos son una orquesta más de merengue, ¿no? De ese tipo, de ese género. Sí. Y claro, 8 Congos de Oro, o sea, han participado muchas veces, bueno, participaron porque ya eso ha cambiado mucho. Y se enfrentaban pues a las grandes orquestas pues así internacionales y les iba bien, ganaban. Una orquesta muy tradicional de hace como 30 años en esa región del Santander de Bucaramanga, y por cosas de la vida, estamos hablando de Brisas del Pamplonita del norte de Santander, y surge esta idea que nos la proponen ellos de hacer esta colaboración con ellos para Bucaramanga. Entonces es como coger todo Santander. Les digo, oiga, buenísimo, chéverísimo, súper queridos, una orquesta muy tradicional. Y bueno, una versión, una canción que quedó bien chévere. Esa sí es inédita.
0: Está buena la gordita. Buena.

0: Este género, es que yo a veces soy como medio bruto para los géneros. Esta canción, bueno, usted dice que ellos hacen merengue, pero yo esta yo no la siento como tan merengue. ¿Qué ritmo es esto, Willy?
1: Esto, es que, ¿a qué suena? Ahí hablamos de un merengue colombiano, como, es un merengue como colombiano. El pájaro amarillo. Como el pájaro amarillo, el ron de vinola. Este es un merengue. No es el merengue dominicano que tal vez tú tengas en mente. El merengue dominicano es el de Wilfrido Vargas y el de RH y el de Ricarena, ¿cierto?
0: Ya.
1: El merengue colombiano es el ron de vinola, es el pájaro amarillo, es la gordita, es las mujeres que no me quieren, es la capuchona, es todo este género. Todos estos ejemplos, pues.
0: Ok, listo. Nunca tiras a la cama sin aprender algo nuevo. Siempre decimos aquí en Bla Bla Blue. Hoy aprendí yo que esto es un merengue. Oiga, tantas navidades y tantas rumbas que uno se baila esto y ni siquiera sabe ni qué está bailando. Oiga. Y se imagina que el merengue es el de la tambora y la güira. Pero este es merengue colombiano que suena además muy chévere.
1: Como el merengue también carranguero, que está muy de moda la carranga. Y muchas de esas canciones son merengueaditas.
0: Bueno, esta canción, por ejemplo, o las bases de esto también tienen como una raíz carranguera, ¿o no? O ya me fueron las luces con la vaina.
1: No, sí, por ahí la cosa. Eso viene, las raíces vienen por ahí de la música campesina. De esa música 6/8, charumpun, charumpun. La misma cucharita. La cucharita es un merengue. Es un merenguito carranguero y esa carranga viene del campo. Por una mesa de la música campesina. La cucharita es un merengue colombiano. Que hace parte de del ritmo carranguero. Pero el ritmo y los compases y es 6/8, que es la misma velocidad o ritmo. No tanto velocidad. Ritmo de la gordita o el pájaro amarillo, la cucharita, la misma, faltan 5 para las 12, también tiene charumpun, charumpun, faltan 5 para las 12. Ese es el ritmo de merengue colombiano.
0: Ah, bueno, entonces ya esta noche ya me voy a volver experto en charumpun. está
2: sí.
0: qué bueno. Bueno, vamos explorando más canciones de la banda Parranda esta noche en Bla Bla Blue. Y como ya, como decíamos al inicio del programa, desde septiembre.
3: Se siente que viene diciembre.
0: Entonces vamos a poner otra canción de esas de fin de año. Aquí está la banda Parranda. Dame tu mujer, José, esta noche en Bla Bla Blue.

0: 42 minutos. Estamos en Bla Bla Bla esta noche con Charlie Martínez y Willy Rendón de la banda Parranda. Bueno, entonces a ver si aprendí, Charlie. ¿Esta es la que es chucuchún, chucuchún, chucuchún? ¿A ver si aprendí o no?
1: Sí, señor. Ese es un pase.
0: ¿Qué? ¿Un pase 2 se llama así? ¿Pase 2?
1: Es un pase, un paseo.
0: Ah, un paseo, y es que un pase 2. Y es que jugando aquí fútbol.
2: Y no un paseo, un paseo de olla. No un paseo de olla ni un paseo Melgar, no, un paseo el ritmo.
0: Ay, pero usted ponga esta canción en un paseo de olla y le digo cómo quedan esas mazorcas, ¿o yo?
1: Sí, funciona, funciona, sí.
0: Funciona perfecto. Ya para lanzarse desde la piedra al río, esto está pero perfecto. Grandes canciones. Lo bueno también de esta música, Willy, es que esta música, claro, aquí mamamos gallo con la vaina de
3: ¿no? De septiembre.
0: Pero, de verdad, esta música sirve para el resto del año. O sea, esta música funciona perfecto, ¿no?
2: Sí. De por sí, cuando como nosotros como la banda Parranda trabajamos todo el año. Digamos que pueden algunos unos meses que no son de muchas ferias y fiestas, que es nuestro mercado principal. Sí. Pero aún así hay matrimonios, bodas privados, que puede ser como entre febrero y abril, digamos que la música tropical se calma un poco, pero de ahí ya arranca mayo y todas las celebraciones de cada mes y las ferias y fiestas hasta enero, que básicamente terminan muchas ferias y fiestas en Colombia, y ya lo que es febrero, marzo y abril es un poco más suave, pero todo el año se puede uno disfrutar y bailar y cantar y parrandear Dame Tu Mujer José, o El Testamento de Rafael Escalona, o cierto, o El Pájaro Amarillo. Lo que pasa es que hay unas canciones muy particulares y muy de fin de año, como El Arbolito de Navidad, como La Víspera de Año Nuevo, que hacen parte también de nuestro repertorio, nuestra historia, y obviamente esas sí se guardan, esas quedan guardadas y archivadas hasta septiembre, hasta mañana. Ya mañana empezamos a cantarlas como locos todos los días, que me llama mañana septiembre. Pero todo el año en movimiento, gracias a Dios, y Colombia es un país muy, muy alegre y de muchas ferias y fiestas y celebraciones todo el año, para fortuna de los artistas y músicos, ¿no?
0: Queda 1:45 para que empiece diciembre, o sea. ¿Ah? Una hora.
1: Sí.
0: O sea, en 1:45.
3: De septiembre. Sí. Se siente.
0: Ah, ahí está.
2: Bueno, nosotros mañana vamos a grabar un video de varias canciones, un video que dura 12 minutos, lo grabamos mañana y precisamente lo grabamos mañana, 1 de septiembre, por eso mismo, porque desde septiembre se siente que viene diciembre y nos vamos con un mix de varios clásicos de fin de año de la banda Parranda, una vaina espectacular, vamos a grabarla mañana en Bogotá, a las 9 a.m. tenemos cita para empezar a grabar.
0: Bueno, aquí está, a propósito de mix, aquí está un mosaico clásico de la banda Parranda.

0: Oiga, me hacen recordar estas canciones de esos mosaicos de hace unos buenos años, del Cuarteto Imperial, muchachos. Que están canciones buenísimas y que uno no se puede sentar, no puede dejar de bailar ninguna, ¿no? Buenísimas, amigos.
1: Estos mosaicos eran, creo que más largos, eran bien largos. Yo no me acuerdo cuánto duraba, pero eran mosaicos larguísimos. Este es más, este es normalito, este es como de 3 minutos sí. y medio.
0: Pero así 3 minutos y medio.
1: Vaya, es que no sí, sienten.
0: Exacto. No, los del Cuarteto Imperial eran acetato y era todo el lado del acetato, completo. O sea, ponían el lado completo. ¿Cuánto
2: como
0: puede
2: media
0: durar?
2: Hora.
1: Media hora.
0: Y usted sacaba a bailar a alguien que no bailaba bien y usted le tocaba mandarse
1: a la tía.
0: 30 minutos. O sea, si su tía lo pisa, si la tía lo pisa, prepárese. Porque va a tener.
1: Sí, sobre todo, y si la tía escoja, peor. Saca la tía coja. Claro.
0: Exacto. Y si no baila ni con la tía ni con nadie, le tocaba bailar con la escoba durante 30 minutos solo.
1: Sí, así es.
0: Qué bueno. Muchas canciones, muchas versiones. Y obviamente en estas versiones en mosaico, que son deliciosas de escuchar. Obviamente la música colombiana es tan rica y tan grande, sobre todo en estos géneros, Charlie, que imagino que ustedes tienen muchas versiones y mucho trabajo por hacer, porque además me vino que dice, ¿y por qué no cruzamos esta canción con esta y cerramos con esta? ¿Cómo es ese proceso de escoger las canciones, Charlie, antes de hacer los mosaicos?
3: Sí, en la música colombiana hay cualquier cantidad de canciones, de versiones, de... Bueno, cuando nosotros decidimos hacer mosaicos de estos, nada, han sido curioso porque varios mosaicos de los que hemos hecho pues han sido de las canciones que ya habíamos grabado. Como te contaba Willy, pues obviamente todavía no podemos dejar de cantar ni el pájaro amarillo, ni Dame tu mujer, ni los camarones, ni nada de esto, porque a la gente le gusta muchísimo. Más que la gente la tiene muy, muy en la mente las versiones en nuestras voces. Entonces, pues eso también, pues hay que respetarle a la gente eso también, de ese gusto, ¿cierto? Sí. Otros, pues nada, ponemos en el tablero con Jimmy, nuestro productor, oiga, está la idea de hacer este tema con este tema, si cuadra, no cuadra, si aplica, no aplica. Tenemos mosaicos que, por ejemplo, no los ha, dice mi esposa, oiga, escuché esto, podrían hacer un mosaico y, oiga, buena idea. O tenemos un mosaico de los fantasmas del Caribe que nos lo dio también, nos lo sugirió otro amigo, otra persona que trabajaba con nosotros. Y tenía ya como la idea clara y nosotros simplemente como que, oiga, buena idea, como debemos. Entonces siempre estamos ahí, como te comentaba, con Brisas del Pamplonita, pues abiertos a todas estas ideas de la gente, de los amigos, de personas del medio que les gusta el tema y las hacemos. Y es como ponerla en la mesa entre los tres con Jimmy, que es nuestro productor musical, acomodarlas y bueno, y escoger que quede lo mejor posible.
0: Y quedan muy bien hechas, les digo, quedan muy bien hechas, muchachos.

0: Y miren, prueba de que funciona es que muchas personas quieren participar, o sea, muchas personas hacen la sugerencia. Y fíjense lo que pasó con las brisas del Pamplonita, pues les hacen la sugerencia porque el proyecto de ustedes es exitoso y realmente uno quiere acercarse a algo que sea exitoso, porque si no, ¿no? O sea, sí, es la demostración de que funciona, simplemente funciona. Y uno quiere estar al lado de algo que funciona, ¿no?
1: Sí, así es. Gusta. Y bueno, pues gracias a Dios han sido... Imagínate, son ya 27, 28 años como de historia y de estar dándole y haciendo y grabando y proponiendo y tocando y haciendo marketing, marca, promoción y guerreándola y aquí seguimos proponiendo y haciendo cosas. Mira que acabamos de hacer Brisas de Pamplonita hace unos 2 meses, acabamos de hacer La Gordita con la gente de Bucaramanga, mañana nos vamos a grabar un video, un mix de 12 minutos y ya viene en camino otra canción. Con una canción inédita espectacular que escribimos con Charlie y con Marcelo Cezanne y vamos a grabarla. Entonces seguimos haciendo música, proponiendo, moviéndonos, porque hay que estar ahí en la escena y hay que estar activos y visibles. Entonces la gente también ve eso en nosotros, la gente que nos conoce también sabe cómo somos como personas. Entonces gracias a Dios hay mucho feeling y mucho cariño y amor con mucha gente. Entonces hagamos esto y pim, y si lo vemos viable, pa'lante, porque desde que nos sume a todos, que nos aporte a todos, vamos, es pa'lante.

0: nuestros queridos oyentes conectados con la línea 316-692-5274. Nubia, los saluda desde Murcia, España. Muchachos, desde España conectados hasta ahora. Bueno, ¿qué horas son en España en este momento? O sea, los oyentes de una madrugada. ¿Ah?
1: Como 8 horas o 6 horas de diferencia.
2: Nubia está madrugando, deben ser las 6 de la mañana.
0: Algo 5:57.
2: Ajá.
0: 5:50. La Nubia madrugó. Imagínese uno bañándose y oyendo esto. Enrumbándose ahí con el jabón. Por acá, en esta línea, bla, bla, bla, dice.
1: Bailando, el turmeque con el jabón, bailando con el jabón.
0: Bailando con el estropajo, allá el estropajo español. Exacto. Bueno.
1: Ahí está el pasito más, de breakdance. Con ese piso todo.
0: Eso.
1: El pasito de Michael.
0: El moonwalk ahí en la ducha. Bueno, más mensajes. Aquí vamos a leer más mensajes. Dice por acá otro oyente. Saludos desde Cúcuta. Ricardo Alzate dice, buena versión de Brisas. ¿Cuándo vuelven por acá? Preguntan por acá, que cuándo vuelven por acá. O sea, que no por acá, pronto, sino por allá. O sea, por Pamplonita y por Cúcuta, señores.
1: Sí, Pamplona de Cúcuta. No, muy pronto, estamos cuadrando todo para visitarlos, hacer una gira de medios de comunicación, hacer el video allá, porque ese video hay que hacerse allá, sí o sí, y volver con toda nuestra banda, que hace rato no vamos, para hacer, ojalá, varios conciertos por allá en todos los, en Cúcuta y en los municipios del norte de Santander.
0: Bueno, dice por acá, en Turmequé, Boyacá, con la Natilla, escuchando Banda Parranta. Saludos, amigo Willy, Jorge Vega, y su agrupación, Emilia. Ellos aquí hicieron.
1: Ah, Jorgito, sí, yo, ¿sí?, lo conozco. Fue alumno mío en mis talleres y también es artista y músico.
0: Pero es que dice, saludos, amigo Willy. O sea, el saludo se lo manda Jorge Vega y su agrupación, Emilia. Así era, sí.
1: Sí, se llama Emilia la agrupación, Emilia, correcto.
0: Yo pensé que a la familia, a la esposa que se llamaba Emilia, le decía la agrupación.
1: Ah, buena.
0: Bueno, ahí está entonces el saludo. Y que tienen que ir por Cúcuta. Bueno, vamos a poner a sonar de una vez para despedirnos, señores, Las Brisas, la nueva versión de Las Brisas del Pamplonita. Las Brisas del Pamplonita, ya para ir despidiendo a la banda parranda esta noche en Bla Bla Blue.

0: les queremos agradecer muchísimo su presencia en Bla Bla Blue. Qué bueno que ustedes sigan promoviendo esta música que, como decíamos, no solamente es para diciembre, sino es para el resto del año, porque está en el corazón de todos los colombianos, con las letras que ya conocemos, con los sonidos muy, muy colombianos, y con esas canciones también que son inéditas de ustedes, que están muy, muy chéveres porque no dejan perder la esencia. Así que muchas gracias por estar esta noche con nosotros. Mi queridísimo Charlie Willy, gracias por hacer parte de Bla Bla Blue. Feliz resto de año. Yo me imagino que ya, como sube la temporada de ustedes, temporada alta es esta, ya no nos volvemos a ver sino por ahí en febrero, güey. Van a estar ustedes más ocupados parrandeando por todas partes, ¿no?
1: Sí. Yo en una temporada, ojalá sea muy buena para todos, ojalá sea muy buena para todo el gremio musical. Y sí, ya hay varios contratos por ahí, están cotizando, están llamando y bueno, no, gracias a ustedes por el apoyo. La entrevista estuvo muy bacana, estuvo muy chévere, muchas gracias. Y ahí nos vemos por las redes sociales, la banda parranda en todo lado y en alguna tarima muy pronto. Y bueno, eso es lo que hay.
0: Bueno, señor, feliz noche, muchas gracias. Gracias por estar acá.
2: Gracias, gracias a ustedes, un abrazo muy grande.
0: Es Charlie Martínez y Willy Rendón de la banda Parranda esta noche en Bla Bla Blue. Feliz resto de noche, muchas gracias.

Ya son las 11 de la noche, 2 minutos, ya estamos listos para Voces y Sonidos. Javier Segura nos traerá una actualización de las noticias más importantes de Colombia y el mundo. Y al regreso, volvemos con este lunes, lunes de historias que merecen ser contadas. La de hoy se llama La Vuelta al Mundo en Moto. Y en minutos estará para todos ustedes Daniel Cabrera, viajero, creador de contenido, creador de arroba Esta es mi vuelta. Y la vuelta esta noche es con Daniel Cabrera, que estará para todos ustedes en minutos aquí en Bla Bla Blue. Ya regresamos.

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5: Ya son las 11 de la noche y 4 minutos. Actualizamos las noticias en Blue Radio. Más de 26.800 millones de pesos han sido contratados para atender la emergencia y también la reconstrucción tras el terremoto del pasado 10 de agosto. Un primer seguimiento de Transparencia por Colombia muestra que más del 76% de esos procesos se hizo por contratación directa. Nos informa Salima Félix.
6: En las primeras semanas posteriores al terremoto del 10 de agosto en Colombia, se registraron 122 contratos por cerca de 26.800 millones relacionados con la atención de la emergencia y la reconstrucción, de acuerdo con un consolidado elaborado por Transparencia por Colombia. Estos contratos fueron suscritos por 114 contratistas y por modalidad la contratación directa concentra más del 76% de los procesos identificados. Dentro de esa modalidad, la urgencia manifiesta aparece como la principal causal con el 62,3% de los registros. También figuran contratos bajo régimen especial y mínima cuantía. Esta información hace parte de Transparencia Reconstruye, una plataforma lanzada por Transparencia por Colombia para hacer seguimiento a la contratación y a los recursos que se destinen al proceso de la reconstrucción. Este tablero también permitirá que las personas puedan identificar qué entidades están contratando y en qué territorios están ejecutando los recursos. Entre estos registros aparecen gobernaciones, alcaldías y otras entidades públicas de departamentos afectados por el sismo.
5: Gracias a Lima, 11 de la noche y 6 minutos. Por tercera vez quedó en veremos la solicitud de medida de aseguramiento en contra de Miguel Quintero Calle por presunta corrupción en varios contratos entre el área metropolitana y los bomberos de Itagüí. Se desconoce la nueva fecha de imputación. Nos informa Felipe García Solano.
7: Por tercera vez no se pudo hacer la imputación de cargos ni la solicitud de medida de aseguramiento en contra de Miguel Quintero Calle, el hermano del exalcalde de Medellín, Daniel Quintero Calle, y quien está vinculado a la presunta corrupción en contratos entre el área metropolitana del Valle de Aburrá y el Cuerpo de Bomberos de Itagüí. Esta vez el juzgado que llevaba el caso, el 27, no pudo llevar a cabo la audiencia, pues la jueza se encuentra incapacitada. Por eso fue asignado al juzgado 39 Penal Municipal de Medellín, quien después de largas horas de hablar con los abogados involucrados en la audiencia, tomó la decisión de devolver la carpeta del caso.
8: Esta funcionaria va a ordenar que esta audiencia sea, esta carpeta sea devuelta nuevamente al Centro de Servicios Judiciales para que sea reprogramada con el mismo juzgado al cual se le asignó.
7: Hay que mencionar que no se conoce la fecha de la reprogramación porque la jueza 27, la que inicialmente tenía el caso, está incapacitada y aún no se sabe entonces cuándo se podrá hacer la solicitud de medida de aseguramiento contra Miguel Quintero Calle. El alcalde Federico Gutiérrez aseguró en su cuenta de X: absurdo, por tercera vez reprograman la audiencia del hermanito del jefe de la banda y su socio, muy raro. Para robarse a Medellín no tuvieron excusas, pero para responder ante la justicia ahí sí las tienen todas. Fueron las palabras del mandatario tras la audiencia fallida del día de hoy.
5: 11 de la noche, 7 minutos. En Sincelejo, las autoridades evacuaron a 16 familias que habitaban un edificio que quedó en alto riesgo de colapso tras el terremoto el pasado 10 de agosto. José Palma.
9: A espacios de albergue temporal debieron ser trasladadas las 16 familias que habitaban un edificio de Altos de la Sabana en Sincelejo y a las que les tocó evacuar de emergencia debido a las grietas que sufrió la estructura como consecuencia del terremoto que estremeció Colombia el pasado 10 de agosto. El edificio quedó inhabitable y Adriana Romero, una de sus residentes, reconoce que abandonar su casa no es fácil.
10: Es bastante preocupante porque hay muchos niños, hay muchos señores mayores de edad también. No tenemos una vida tranquila desde el 10 de agosto hasta hoy. La verdad es algo que se nos sale de las manos.
9: Las autoridades garantizaron ayudas humanitarias para su refugio y alimentación, aunque en el lugar funcionaba hasta una sede del ICBF para la atención de menores.
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5: Y la noticia internacional en desarrollo, al menos 10 personas heridas, dos de ellas en estado grave, es el saldo que deja de momento la explosión de un carro bomba ocurrida en inmediaciones de una estación de policía del municipio de Hoja Caliente en el estado de Zacatecas, centro norte de México, según la Fiscalía General del Estado. Y quedamos atentos porque el ministro de Defensa, el general en retiro Jorge Mora, reafirmó la línea del presidente Abelardo de la Esprilla frente a las disidencias de la FARC de alias Iván Mordisco y de alias Calarcay, advirtió lo siguiente: a quienes empuñan las armas contra los colombianos les espera la desmovilización, y a quienes no se sometan les caerá todo el peso de la ley a través de la acción contundente de la fuerza pública, fue la advertencia que hizo esta noche el ministro de Defensa. El desarrollo de estas y otras noticias en BluRadio.com. 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
14: 11 de la noche y 10 minutos.
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0: bienvenidas a esta segunda hora de Bla Bla Blue. 11 de la noche, 16 minutos. Y esta bella canción se llama El Otro Lado del Río, Jorge Drexler. Esta canción hizo parte de la banda sonora de la película Diarios de Motocicleta de 2004. Y con esta canción, Jorge Drexler se ganó el Oscar a la mejor canción original, Al Otro Lado del Río, de esta película de Diarios de Motocicleta. Un artista uruguayo, pero nosotros nos quedamos atrás. Tenemos un colombiano que nos va a hablar de sus diarios de motocicleta. En este lunes de historias que merecen ser contadas, vamos a hablar de la vuelta al mundo en moto. Y para eso hemos invitado a Daniel Cabrera, viajero, creador de contenido y creador de una cuenta muy exitosa en redes sociales que se llama Esta es mi vuelta. Y la vuelta esta noche es con Daniel Cabrera. Daniel, muy buenas noches.
1: Buenas noches. Buenas noches, Mauricio. Muchas gracias. Muy contento aquí acompañarte esta noche de fría bogotana.
0: Ah, bueno, está en Bogotá. Se le va a preguntar que usted en su moto, como la pasa andando por todas partes, mínimo está por ahí en Uruguay. Nació Drexler.
1: Pues es que ahorita justo la moto está pasando un continente de un lado a otro. Entonces, mientras tanto vengo a Colombia, pues a visitar a la familia y a actualizar los papeles y todo.
0: ¿Los papeles suyos o los papeles de la moto?
1: Ah, me toca a ambos porque la moto también es una burocracia brava, más que todo ahorita para entrar a Estados Unidos, que es por donde va la moto.
0: Bueno, vamos a hablar de la vuelta al mundo en moto. Usted, antes de subirse a una motocicleta, ¿usted trabajaba en algo totalmente distinto? Andar en una moto libre por las carreteras. Usted como que cumplía horario y trabajaba, ¿qué fue lo que hizo hasta hace algunos años?
1: Sí, Mauro, pues a ver, hasta el 2018, o sea, más o menos a finales de 2018, trabajaba en el área comercial de una empresa americana que básicamente me pagaban por viajar a otras ciudades y asegurarme que estuvieran vendiendo lo que tenían que vender. Y pues sí, cumplir horario, tener jefe, tener pues como metas y objetivos y pues un montón de las cosas que uno tiene que hacer en un trabajo, digamos, de 8 a 5. Uh-huh. Y así comenzó este sueño. Un jefe mío me dijo que cuál era mi sueño. Y yo siempre había soñado con dar la vuelta al mundo en moto, pero pues claramente eso parecía una utopía, como algo que, bueno, si me gano la lotería, lo haré. Hasta que pues me llegó la epifanía de entender que no necesitaba ganarme la lotería. Básicamente fue estudiando cómo iba a hacer la vuelta al mundo, como preparándola, como alistando, que me di cuenta, oiga, yo no necesito ganarme la lotería, simplemente necesito organizarlo bien. Y así empezó este sueño.
0: ¿Por qué siempre los seres humanos siempre esperamos, Daniel, a ganar una lotería, a estar más viejos, los que tienen hijos, a que los hijos se gradúen de la universidad? ¿Por qué? ¿Por qué postergamos nuestros sueños? Usted que ya logró superar eso y ya está al otro lado del río. ¿Por qué creen que estamos postergando?
1: Eso es muy colombiano, siento yo. Incluso nosotros tenemos lamentablemente una mentalidad de que si no, digamos, una mentalidad que nos dejó lamentablemente el narcotráfico. Y es que si yo no trabajo haciendo cosas ilegales, pues no me puedo dar el lujo de cumplir estos sueños. Si no me gano la lotería, pues tampoco me puedo dar el lujo de cumplir estos sueños. Y la epifanía que yo tuve planeando la vuelta al mundo fue precisamente entender que sí, que ahorita, que como se puso de moda en ese tiempo los nómadas digitales, si yo lograba conquistar algún negocio o hacer algo en redes sociales o por internet, yo podría cumplirlo. Y efectivamente lo que tú dices, estamos a veces acostumbrados a que si no nos ganamos la lotería o si no tenemos familia muy pudiente que nos pague todo, pues como que nos rendimos a los sueños. Pero pues yo creo que si le metemos un poquito de esfuerzo a buscar la forma, tal vez podamos encontrar la manera de lograrlo sin necesariamente nacer en cuna de oro.
0: Bueno, arranquemos entonces. Usted le dice a su jefe que usted tenía ese sueño y qué, cómo arrancó, o sea, de verdad, ¿qué hizo? ¿Qué le hizo clic o que usted dijo, no, ya, voy a renunciar a este trabajo y ya me voy a poner a viajar en moto?
1: Pues a ver, te cuento. Cuando, a ver, uno cumple los sueños tres veces. Cuando uno los planea, cuando uno los ejecuta y cuando uno los recuerda. Entonces, yo estaba en la oficina y mi jefe me dice, Dani, ¿cuál es tu sueño? Pues es muy raro que un jefe a uno le pregunte eso, pero ella está casada con el único escalador colombiano en subir las siete cumbres del mundo sin una pierna, que se llama Nelson Cardona. Entonces, como que ella viene de una escuela de gente berraca, de gente que entiende el poder de una mentalidad positiva, y ella me enseñó esto. Cuando yo le dije a ella que, pues, si yo no me ganaba la lotería, pues lo veía muy difícil, ella me dijo, ¿por qué no lo planeas como si te fueras a ganar la lotería? Entonces comencé yo a organizar esto, pues obviamente la pasé brutal, porque pues organizar una vuelta al mundo, pues yo no tengo ni idea si algún día llegué yo a Egipto o a Marruecos o a la India, pero chévere soñarlo. Entonces yo iba haciendo la ruta, yo iba haciendo esto, y ahí fue mi epifanía, entender que yo ahí empecé a decir, un momentico. Si yo logro manejar de aquí a México y en México se me acaba el dinero, yo podría trabajar aquí en México haciendo esto porque yo conozco tal persona. Y después yo podría entrar a Estados Unidos y hago esto. Y ahí empecé como a creérmela, como a decir, marica, tal vez no sea tan imposible, tal vez no necesite la lotería.
0: De acuerdo. Pero a propósito de lotería, porque la lotería es el tema del billete, y usted que trabajó en empresa de 8 a 12 y de 2 a 5, todos con un presupuesto, y eso sí que lo sabe usted. O sea, que los sueños sí, pero pues todo vale un billete. ¿Qué hizo o qué haciendo para mantenerse? Porque usted tenía un buen puesto en una empresa, pues no vamos a dar el nombre, pero aquí sí la estoy leyendo yo, pero para no hacer la cuña porque me da pereza. Donde pagan bien, donde yo le puedo asegurar que usted le iba muy bien y que cuando usted decidió retirarse, me imagino, primos, amigos, exnovia, ay no, estás loco, Dani, ¿cómo te vas a retirar? Estás loco, vas a dejar todo tirado.
1: Sí, a ver, la familia obviamente lo quiere cuidar a uno y es entendible como parce. Es una cosa es viajar de aquí a Cartagena en moto, pero weón, ¿cómo así que se va a ir a dar la vuelta al mundo? Y muchas veces me pidieron el favor, como por favor, recapacita, pues construye una hoja de vida y por ahí cuando te retires, pues, y mi familia me decía, busca construir eso y cuando te retires, ya te animas. Y yo pensaba, pero marica, cuando yo me retire, no voy a tener espalda para pa semejante trote. Entonces, ahí entendí una cosa muy importante y es, lamentablemente, uno a los 27 años tiene más deudas que patrimonio, por lo menos yo que pues me gastaba toda la plata intentando impresionar a mis amigos y a gente y terminé reendeudado. Y me di cuenta que, pues qué bobada, o sea, yo me lastimé la espalda, me acuerdo, a los 27 levantando la moto, fue una bobada, pero duré como una semana con la espalda jodida y yo decía, a ver, no tengo el dinero para irme a viajar por el mundo, eso debe valer millones, pero, joder, puta, tengo salud, me acabo de joder la espalda y pues no me estoy haciendo más joven.

0: Entonces, empecé a construir la idea de hacer dinero por internet. A hoy, 7 años después, ya tengo 9 diferentes entradas que yo le he venido enseñando a las personas, pero pues a veces la gente no me cree que le estoy intentando vender un curso, pero pues no, la realidad es sencilla. Yo creé una página web que se llama estasmivuelta.com y ahí yo vendo camisetas, accesorios para moto, parches. Ahorita la moto, la página pues la tengo caída porque estoy haciéndole unas remodelaciones porque ya se está acabando la vuelta al mundo. Pero yo por ahí vendo y hago dinero. Yo escribí un libro y está en Amazon Kindle, pues ahí también hago dinero. Empecé a buscar formas de producir dinero sin que yo tenga que estar físicamente en un lugar. O sea, si yo estoy sentado en una montaña en los Himalayas, yo pueda igual vender algo y aquí en Colombia pues se encargan de entregarlo, porque pues eso aquí pues eso funciona. Pero yo tengo que ser 100% sincero. Claramente en un principio pues nadie me conocía y nadie me iba a comprar. Entonces yo empecé a hacer redes sociales y tampoco me fue bien. O sea, yo en redes sociales pues la verdad, yo quería ser youtuber, yo quería ser como Charlie Cineón y todo, pero no me fue bien YouTube, no sé, yo no soy buen youtuber y para ser sincero, comí mucha mierda, pero me recibió mucha gente. Fue muy curioso porque los que me veían decían, cabra, yo vivo en Washington State, o cabra, yo vivo en Texas y yo tengo aquí un camellito, caiga. Yo le doy de comer, un lugar donde dormir y pues trabaja un rato, se gana unos dólares. Y la primera etapa de la vuelta al mundo literalmente la hice a costa de ayuda de otras personas que me daban para la gasolina, que me daban para comer, que me daban para pues un pequeño trabajo aquí y allá. Y reuní suficiente dinero para cruzar a Asia. Entonces, lo que yo le digo a las personas de cómo empezó este sueño es una absoluta realidad y lo pueden ver en las redes. Y trabajé, o sea, ojalá ningún agente migratorio americano sepa esto, pero me fui y trabajé en Estados Unidos cuando llegué allá, saqué dólares de donde fuera y la gente me recibía. ¿Por qué me recibía? Yo siento que se enamoraron de pues, marica, este pelado viene con una ilusión, este man no tiene dónde caerse muerto, se gastó toda su plata en una moto y en arrancar, ya vendió todo en Colombia, no tiene a qué regresar. Pues, parce, redondémosle. Pues marica, hospedémoslo. Y me hospedaba con la gente y la gente pues le gustaban mis historias y mis cosas. Entonces puedo decir que cuando uno tiene, así sea en un emprendimiento, en un sueño, algo tan grande como dar la vuelta al mundo en moto, la gente te va a querer dar la mano. Y pues me fue bien, la verdad, gracias a Dios.
1: Esta noche está con nosotros Daniel Cabrera, el creador de arroba Esta es mi vuelta, un viajero que ha estado en muchos países, en lugares del mundo, en muchos lugares, con su moto. ¿Cuál fue el primer destino? Usted arrancó y dijo, bueno, nos fuimos. ¿Con cuál moto? ¿Con cuál se fue?
0: Bueno,
1: ¿Y en dónde estuvo?
0: yo arranqué con una Suzuki, una Suzuki 1000, una Bistro. Pues siempre me ha gustado las marcas japonesas, son muy confiables. Y desde Colombia, mucha gente viajaba hacia Ushuaia. Como que el sueño de todos los moteros cuando piensan en hacer un gran viaje internacional es Ushuaia. ¿Dónde queda Ushuaia? Ushuaia queda en este continente, en Sudamérica, y es la ciudad más austral del planeta. Entonces es una aventura muy interesante porque tienes que llegar hasta Argentina desde Colombia y después de que tú llegas a la frontera de Argentina te faltan otros 3.000 kilómetros. Entonces es tremenda aventura. Pero todo el mundo hacía esa ruta y usualmente mucha gente salía a decir que iba a dar la vuelta al mundo, salía por Sudamérica, se quedaba 6 meses o un año en Sudamérica y como que no daban el brinco para ningún otro lado. Entonces yo dije, voy a arrancar por arriba. Y eso nunca se había hecho, como que alguien decidiera salir a dar una vuelta en moto o un viaje así internacional, desde Colombia salir hacia arriba, primero pues te vas a topar con el tapón del Darién. Entonces no hay carretera. Entonces literalmente me tocó llegar a Urabá y en turbo montar la moto en un barco, después con la selva, con los Cunayala, montarla en una lancha y llegar a Panamá. Entonces,

0: Panamá fue realmente el primer destino de la vuelta al mundo, de la primera vuelta, porque pues esa vuelta terminó mal, después te contaré cómo fue. Y empecé a recorrer Centroamérica, Norteamérica, hice 35 estados en los Estados Unidos. Entonces, yo siento que haber llegado a Estados Unidos le dio confianza a las personas que me seguían, a los pocos que me seguían y me decían, este man como que sí lo va a hacer, porque pues ya se metió en unos lugares donde pues casi nadie va. Entonces eso me ayudó a posicionar un poco mis redes y las fuentes de ingresos, o sea, al principio.
1: ¿Y por qué le fue mal en esa primera vuelta? Cuente. ¿Qué le salió mal?
0: Pues Mauro, yo salgo de Colombia en el 2019, 2 de febrero. Hago Centroamérica, Norteamérica, en Los Ángeles monto la moto en un barco, porque pues esa es una pregunta que todo el mundo me hace, ¿cómo así que la vuelta al mundo si el mundo hay océanos? Pues en los tramos donde hay agua, pues la monto en un barco y pues llega al otro lado. Entonces embarqué la aventura hacia Asia. La moto llegó a Camboya, yo llegué allá después a un puerto que se llama Sihanoukville. Recorrí antes de que llegara la moto, porque la moto se demoró como 3 meses, Taiwán, Hong Kong, Macao, Singapur, Vietnam, y en Camboya recogí la moto, hice Camboya, Tailandia, Myanmar, y Myanmar llegué, yo crucé la frontera de Myanmar el 9 de mayo del 2020. Entonces, como todos saben, estoy en el país en donde comenzó la pandemia. El primer país donde hubo un ciudadano infectado internacionalmente fue Tailandia. Y arranca la pandemia y pues yo no sé, no, si tú te acuerdas cómo estabas ese día, pero pues marica, para todos eso era normal, era como marica, otra gripa asiática, otra vez estos
1: Sí,
0: asiáticos
1: sí,
0: con
1: sí,
0: su
1: sí,
0: gripa, pues nada, nadie se imaginaba que iba a ser una pandemia de talla mundial. Y yo igual, la gente me decía, pilas. En Tailandia llegó ya se infectaron y yo, marica, en Tailandia son 63 millones. Eso, pues, ¿cuáles las probabilidades que me toque a mí son nulas? Entonces yo entré después a Myanmar. Myanmar es el país que antes se llamaba Birmania, el país más pobre del sudeste asiático y muy complejo en temas políticos. Han tenido se parece un poco a Corea del Norte para que se den una idea, o por ejemplo Turkmenistán, un país muy controlado, un país que no tiene libertades, ni políticas ni sociales, y se estaba abriendo un poco a la democracia. Entonces, súmale a esto esta pandemia que pues claramente los somete en una crisis económica, pues no solo a ellos, a todo el mundo, pero pues a un país pobre le da más duro. Entonces yo quedo atrapado en Myanmar durante 10 meses. Entonces yo me acuerdo que me tocó pues aprender a vivir allá porque pues no había de otras, ya no habían aviones, había por ahí un vuelo humanitario, pero yo hablaba con la Cancillería y me decían, es que usted es el único huevón allá, o sea, no le podemos poner un avión. Entonces, para resumir cuentas, pues me resigné y yo dije, bueno, me tocó vivir acá y terminé viviendo en Yangón. Que era antiguamente la capital Rangún de Myanmar. Al principio fue como, ah, estoy en una aventura, esto pues lo máximo, pero después de varias semanas de diarrea, de llorar y de darme ese golpe de realidad de que el mundo pues estaba en la inmunda, yo dije, por Dios, ¿qué hice? Entonces duró 10 meses atrapado en Myanmar, conozco una birmana, me enamoro, termino viviendo con ella y a los 10 meses pues ya sabía que yo no podía continuar, por lo menos como que uno se da cuenta como estas fronteras no las van a abrir en un año. Entonces yo le propuse a ella, yo le dije, mira, ¿por qué no vamos para Colombia? Porque pues ya como que empezaron a haber vuelos hacia Dubái, hacia Corea y por ahí diciembre del 2020. Le dije, vámonos para Colombia para que tú conozcas cómo es, pues sí, mi país. Entonces, Nos despedimos de la familia de ella pues muy, muy atento conmigo y cogimos un avión hacia Dubái, que Dubái estaba abierto para el turismo y para todo el mundo haciéndole pruebas apenas uno llegara, y de ahí brinqué para Colombia. Entonces, 2 años después de haber arrancado con la vuelta al mundo en moto, regreso a Colombia sin moto, pero con una novia birmana. Entonces, obviamente, la sorpresa de mi familia fue como usted, pues, qué bueno, usted estaba al otro lado del mundo en medio de una pandemia. Entonces, al mes de llegar a Colombia, Myanmar colapsa políticamente. La presidenta electa, Aung San Suu Kyi, elegida mayoritariamente, estamos hablando del 83% de la población votante, es capturada y la meten a la cárcel pues se inventan unas cosas. Entonces ocurre un golpe de Estado. ¿Quiénes hacen el golpe de Estado? Los militares que llevan oprimiendo este país durante muchos años. Entonces, y no es la primera vez que este país sufre un golpe de Estado, no es la primera vez que esta mujer la meten en la cárcel. Entonces, como que la sociedad sabía que esto, pues, y se iba a repetir esta historia, pero pues claramente con el internet y con todo esto, pues salió a la luz masacres, disparos, muertos a manos de las Fuerzas Armadas. Entonces, se volvió un capítulo muy duro de un país que nadie conoce, como pasa muchas veces, que están las guerras en Sudán del Sur, las guerras en Yemen, y pues Myanmar también tiene sus masacres, sus genocidios, y pues nadie se entera, y menos aquí en Colombia. Entonces, pasa esto, en ese momento mi novia birmana y yo empezamos por redes sociales como a contarle a la gente lo que está pasando y nos prohíben regresar al país. La policía de Myanmar nos dice que si volvemos, pues nos meten a la cárcel. Entonces, pues claramente a mí eso pues no me interesa, o porque pues yo igual no era de allá, pero obviamente no era buena señal para mi novia. Y pues, ¿qué te digo? Ella a mí me salvó la vida en Myanmar, ¿cierto? Pero jamás me imaginé el nivel de compromiso que iba a tener que adquirir con ella, sabiendo que me la traje para Colombia y ya no puede regresar a su país. O sea, es una situación muy incómoda y pues compleja. Es una, pero pues es la vida. Cuando la vida te da las cartas, pues marica, te toca jugar con las que te da.
1: Claro.
0: Entonces,
1: Y sigue con ella, Daniel. O ya
0: no,
1: terminaron.
0: no, no.
1: Ya terminaron.
0: Sí, ya terminamos. Pero igual, digamos que para resumirte, nos tocó irnos por el hueco a Estados Unidos para que ella solicitara asilo político y le ha ido muy bien. Ella, llegamos a Estados Unidos, ella, bueno, le tocó pasar unos meses en la cárcel como detainee, no como ella no hizo nada ilegal, hicimos las cosas legales, pues, entre comillas, ¿no? Es que tengo que tener cuidado con las palabras aquí, pero llegamos a Estados Unidos, estuvo en la cárcel 2 meses. Y salió, ya no era flight risk, y entró pues al proceso de asilo político, que ya le ha ido muy bien. Pero yo tenía que regresar a Colombia primero porque yo no podía estar más de 6 meses en Estados Unidos por el permit. Yo pues sí tenía mi visa y no me podía, pues no me voy a tirar mi visa. Y segundo, pues yo tenía que recuperar la moto que se me había quedado en Myanmar. O sea, yo tengo un sueño y yo le dije a ella, mira, cuando yo la conocí, yo le dije, mira, todo bien, pero ten en cuenta que la vuelta al mundo para mí es lo número uno. Entonces, ella me salvó la vida a mí en Myanmar, me dio un hogar y yo le salvé la vida a ella después de esto y la llevé a Estados Unidos. Entonces, ya estamos como a paces, pero pues nuestra relación. Ella quería que yo me casara con ella y viviéramos en Nueva York y todo, y yo le dije, no, pues perdón, pero no. O sea, no, yo voy a dar la vuelta al mundo en moto. Eso es lo que voy a hacer. Después de eso, pues marica, miramos. Y regreso a Colombia. Digamos que regreso con esa promesa de que intentemos esta relación a distancia y yo te visito, pero al cabo de 3 meses no funcionó y ella igual conoció a alguien allá y se estableció con un muchacho allá, un man todo bien. Entonces yo dije, bueno, ya, entonces se cerró este capítulo. Entonces intento recuperar la moto que quedó atrapada en Myanmar, porque pues obviamente ese capítulo no se puede cerrar sin la moto. Y resulta imposible. Los militares empiezan a robar un montón, todo el patrimonio de todo el mundo allá y tenía mucho riesgo. Y apareció un tipo que me dijo, le doy, se la compro. Y yo dije, perfecto, porque una moto de esas no se ve allá. Yo dije, de una, parce, es una moto de 10 mil dólares, pues mándeme la plata, güey. Y el man dijo, le doy 3 mil dólares. Yo me acuerdo que antes de dejar esa moto ahí, yo me estrellé en un puente y casi me mato. Entonces tenía pues un poquito rayada la moto, pero igual la moto estaba pues enterita. Y de 10 mil dólares a 3 mil, pues muy bravo. Pero dadas las circunstancias de todo, yo dije, pues marica, mándelos. Porque de eso a nada, pues ya recuperarla era muy difícil y más con el golpe de estado. Entonces el muchacho se dispone a legalizarla, pues como a tener su moto allá. Y el puente en el que yo hice para traer la plata, el man me mandó 1.000 dólares y al día de hoy no aparece. O sea, esa plática se perdió. Entonces, digamos que ahí se cierra ese capítulo. Del primer intento de la vuelta al mundo, terminó una moto perdida en Myanmar, una exnovia en Estados Unidos en asilo político y yo en Colombia con el sueño destruido, porque pues,
1: Claro.
0: a ver, no soy el único que la pandemia ha destruido sueños, eso es una realidad, pero pues la pandemia del golpe de Estado me dio re duro. Entonces termino aquí en Colombia en el 2022, con una mano detrás de la otra, en la casa de mi mamá, a los 32 años.
1: Qué
0: Entonces,
1: jodido. Pero,
0: sí,
1: Daniel,
0: entonces.
1: Daniel, 150.000 kilómetros, 48 países, 6 años solo, el mundo es redondo, pero ¿en qué momento o en qué lugar del mundo usted dijo, joder, madre, estoy muy lejos de la casa? Esto, o sea, ¿dónde está mi mamá que la quiero abrazar?
0: A ver, yo creo que los países más lejanos del mundo, en una perspectiva de un colombiano, son los que quedan al otro lado del planeta, que es básicamente el sudeste asiático, China, Mongolia, Nepal, India, toda esa zona. Me parece lo más lejano. Pero si sí te puedo decir que qué lugar es donde yo más me he sentido solo, obviamente es muy diferente la distancia a esa soledad, es en Asia Central, que tiene unos países magníficos, Tayikistán, Uzbekistán, pero en la frontera con Afganistán, en un parque debajo de la Pamir Highway que se llama el Zorku Valley y el Wakhan Valley, yo manejaba, marica, kilómetros y horas por tierra y yo no veía una sola persona por horas. Incluso pasé 2 días y yo no vi a nadie. Yo decía, uy, puta, es como si me hubiera teletransportado a otro mundo o como si la humanidad se hubiera desaparecido y estoy en, es que yo ni siquiera veía artefactos humanos. O sea, yo veía de vez en cuando letreros. Pero me dijo un letrero oxidado. Yo decía, así se siente el planeta solo. Y también me pasó en Mongolia, que por cierto, pues Mongolia es el país menos densamente poblado del mundo. Yo manejaba por esas estepas y yo solo veía caballos y tierra y montañas, nada más. Es impresionante realmente sentir ese nivel de soledad en el mundo.
1: Usted fue el primer colombiano en entrar a China con moto de placa colombiana. ¿Sí fue así eso? ¿Y qué tan difícil fue eso?
0: Bueno, lo que pasa es que China lleva mucho tiempo cerrado y no permitía la entrada de vehículos extranjeros al país. Incluso hasta hace muy poco China se volvió turístico. No sé si te has dado cuenta, pero hace
1: Sí,
0: 5 años uno no veía nada de China y hasta ahora empezó como Chongqing, Shanghai, y uno como, marica, ¿qué son estas ciudades? Sí, 5 años no se veía. China se ha preparado para abrirse al mundo de manera turística y hasta hace 2 años decidió comenzar, o bueno, no sé si decir decidió, pero comenzaron unas agencias a ayudarle a foráneos a poder cruzar con sus vehículos. Pero esto responde más que todos los problemas que hay alrededor de China. Si uno está en el sudeste asiático, en su vehículo, uno no puede llegar, por ejemplo, a la India y al resto del occidente, porque Myanmar está cerrado por el golpe de Estado. Entonces, pues la gente le tocaba volar sus motos desde Camboya, desde Tailandia, hacia Nepal. Entonces, pues, era una logística brava. O sea, entonces las empresas de las agencias turísticas en China se dieron cuenta que si les ayudaban a las personas a abrir, pues, y a recorrer por ahí, pues iban a hacerse plata. Efectivamente, yo estaba en Kazajistán y tenía que llegar a, ya no iba a entrar a Myanmar, porque pues, además de que está cerrado, pues yo ya no puedo volver allá porque pues me meten a la cárcel. Yo tenía que llegar a la India. Entonces, contacté una de estas agencias y me dijeron, pues claramente la burocracia es grande, le piden a uno un montón de cosas y China sigue teniendo muchos controles, como por ejemplo, yo no puedo llevar ni banderas ni mapas que hablen del Tíbet como independiente. El Tíbet es chino, punto. Entonces, ese tipo de cosas te pueden meter en problemas graves. Pues yo me aseguré de no tener esos mapas, no tener esas cosas. Digamos, también con Taiwán son muy estrictos y Taiwán hace parte de China para ellos. Entonces, bueno, me aseguré todo eso. Pagué, porque a ti te toca pagar un dinero por cruzar. A mí me cobraron más o menos $8,000. Pero si yo cruzaba solo, pero si yo conseguía otro grupo de gente, pues iba bajando el valor. Y terminé pagando realmente $1,500, que pues menos mal, sin hablar de hospedaje, sin comida ni nada, simplemente porque estos manes chinos lleguen a la frontera, te reciban, te traduzcan, porque nadie habla inglés, nadie va a hablar español, allá se habla chino y punto. Y para que te enseñen la tecnología, cómo pagar, las aplicaciones y demás. Entonces, pagué 1,500 y me gasté más o menos otros 1,500 como en los, no mentira, un poquito menos en los hoteles y la comida, porque realmente eso es barato. Y fue cuando me dijeron que nunca en la historia de China había ingresado un vehículo colombiano al país. Incluso por la frontera en donde yo entré, no solamente es el primer vehículo colombiano en entrar a China, sino yo era el primer colombiano en cruzar por esa frontera, que es la frontera de Mongolia, pero por la República de Altai, que eso queda más cerca a Rusia y a Kazajistán, que hacia el otro lado, que es el desierto de Gobi y Beijing, que es más conocido, digamos. Entonces yo entré a una zona que es muy curiosa porque es una zona china musulmana. Entonces, pues claramente la mezcla de cultura ya es brava y el control es mucho mayor porque, bueno, por políticas de ellos. Entonces, sí, ahí fue cuando me enteré que junio 2026 entró el primer vehículo colombiano a China.
1: Daniel, ¿cómo maneja la soledad en un viaje tan largo, en esos viajes tan largos que usted hace? Oye música, se habla usted mismo, ya, o se le sí. Aparece gente, ya, usted ya está esquizofrénico.
0: Sí, pues a ver, uno tiene que caerse bien y todo motero sabe que dentro del casco hay que hablarse con sinceridad, hacerse reír, o sea, uno se tiene que caer bien, eso es una realidad. Uno va muchas horas dentro del casco escuchando sus pensamientos. Y sí, de vez en cuando escucho música, me gusta mucho escuchar música. Por suerte, siempre he encontrado gente con la quien compartir y pues, digamos que hablar y compartir historias. Y me nutre mucho, o sea, me nutre mucho cuando viajo, es conocer personas porque estoy adquiriendo cómo viven ellos y cómo son ellos de diferentes a mí, cómo comen, aprendo un montón y pues al fin y al cabo eso es lo que me da la emoción de viajar. Pero no te puedo negar que muchas veces sí siento mucha soledad. Incluso a veces hago algo, no sé, te va a sonar chistoso, pero estoy solo en la mitad de la nada, tengo las cámaras apagadas y hago algo épico. Y marica, nadie me está viendo, o sea, soy yo con yo y pues si yo se lo cuento a alguien, pues ahí verá si me creen o no. Entonces yo soy como, güey, puta, qué chimba habría sido tener a alguien que sea testigo de lo que acabo de pasar. Pero sí. Con el tiempo, digamos que empecé a buscar maneras de no darme tan duro mentalmente. Y después de haber acabado la etapa africana, conocí por Instagram a mi novia, y empezamos a hablar un montón por redes sociales. Y desde ahí hice todo lo posible por buscar tener conexión a internet, y muchas veces o sea, íbamos hablando. Y eso me ayudó mucho a, primero, tener con quién conversar y contarle cosas, pero segundo, muy chévere tener ese testigo, esa persona que, pues es que hay un libro que lo habla muy lindo, y es que a veces uno se casa con una persona y uno termina siendo testigo de la vida de esa persona. Entonces, pues estar con ella me ha ayudado muchísimo en esos momentos de soledad. A veces la hago pasar, pues la pongo a llorar porque, por ejemplo, en la frontera con Afganistán se me fue la señal como 3 días, me tocó acampar porque hubo una crecida de río, y pues ella lloraba porque dijo, no, este man se mató, bueno, este man ya. Entonces, cuando aparecí, le dije, uy, pasé los mejores días de mi vida, una aventura, una chimba, no me bañaba en 3 días. Y ella solo lloraba, y pues incluso me terminó en un momento porque yo, no, es muy duro esto, yo no puedo. Pero bueno,
1: Claro.
0: ya volvimos, y bueno, así he logrado lidiar con eso.
1: ¿Qué le diría a alguien que tiene el sueño de viajar, de salir, de aventurar, pero que cree que necesita $1.000.000 en el banco para poder salir, o pensionarse, o que los hijos se crezcan y se gradúen de la universidad, o quizás más adelante, o de pronto el año entrante? ¿Qué le diría usted a alguien que tiene algo por hacer pendiente y no lo hace?
0: Bueno, hace poquito ocurrió una de las peores tragedias que le ha pasado a Nepal, y fue, no sé si vieron, pero fue un derrumbe, avalancha, pero terrible, que se llevó edificios y pueblos y todo. Y me da un poquito de nostalgia porque yo pasé por esos pueblos, yo pasé por esos caminos, crucé la frontera por el edificio grande chino que se ve en los videos, como la avalancha se lo lleva y no queda nada. Y yo me pongo a pensar, uy, puta, bueno, si yo no hubiera estado allá cuando tenía que estar, hoy ya no habría podido pasar por allá. O sea, hoy recuerdo esos
1: Claro.
0: hermosos caminos que ya no vamos a volver a tener. Hoy recuerdo esos hermosos pueblos, las montañas, ya no los vamos a tener. Y esto me pone a pensar porque en el 2014 o en el 2015, yo estaba sentado en mi escritorio, en mi oficina, y ocurrió un terremoto en Nepal y derrumbó la gran mayoría de monumentos hermosos que tenían. Y yo me acuerdo que yo me puse súper triste, y yo decía, si yo hubiera salido antes, tal vez lo habría podido conocer. Entonces, esto le da perspectiva a las personas, que para que entendamos una cosa, y es que nosotros no sabemos si mañana vamos a estar. Esa es la absoluta la realidad. El terremoto en Colombia nos enseñó que hoy estamos, mañana no, no, marica, nosotros no somos nada, somos pequeños organismos aquí respirando, creyéndonos la verga, pero no somos ni un momento de lo que es del universo. Entonces, dejemos de aplazar las vainas. Lancémonos a cumplir los sueños, porque lo peor que puede pasar es una maravillosa experiencia. La vida no se puede tratar únicamente de sentarse a producir dinero. No puede ser. Nosotros vinimos como seres espirituales, o como seres a este plano universal, a tocar, a sentir, a ver y a conocer. Entonces, si el sueño suyo es hacer plata, pues marica, hágale. Pero si su sueño es viajar, hoy por hoy yo creo que estamos en el momento histórico en donde viajar es lo más fácil que hay en la vida. Nunca en la historia humana ha sido tan fácil viajar, tan fácil producir dinero por internet. Entonces, si le puedo dar un consejo a las personas, es nunca van a estar 100% preparados para nada, así que arranquen. Segundo, busquen cómo producir mientras van viajando, lo que sea, así sea parar, ser mesero un rato y seguir. Y tercero, uno se da cuenta, no, pues es que me puedo alargar filosóficamente años aquí, pero hay una frase que me encanta que dijo, no me acuerdo quién, y es que el ser humano se da cuenta que solamente tiene una vida. Bueno, es algo así. El caso es que solamente tenemos una vida, parce. Hay gente que sufre accidentes o que, digamos, que la vida les da una segunda oportunidad y crean una perspectiva de vida brutal. Como que se despiertan y dicen, puta, pude haber muerto y estoy
1: Sí,
0: vivo.
1: sí, sí.
0: Y no me gusta la vida que estoy llevando en este momento, así que generan ese cambio. Pues yo les digo, no esperen a que esa epifanía les llegue por algún accidente.
1: Bueno, oyentes aquí conectados con sus historias, dice muy bueno él, otro dice que el país en el que usted está hablando de Myanmar, que ahí se basó la película Rambo, que cree que fue la número 4. Entonces googleé y efectivamente sí. Rambo 4 sí tiene escenas por donde usted estaba pasando. Y finalmente, Cabra, después de darle la vuelta al mundo, ¿qué viene? ¿Hay una segunda vuelta a la vida? ¿Ahora qué es otra cosa? ¿Va a ir a Marte o qué? ¿Al SpaceX o a qué? ¿A montarse en esa vaina? O sea, ¿ya qué más? ¿Qué sigue?
0: Marica, yo le tengo un pavor a volar, por eso viajo en moto, bro. Pero si algo me di cuenta que hay en muchas sociedades de los caminos por donde yo recorrí, es un común denominador que me gustó mucho y es la familia. Yo vi muchísimas y me quedé en casa de muchísimas familias. Y me gustó. Yo, digamos que antes yo pensaba, yo voy a ser aventurero, yo no necesito de nadie. Pero la experiencia de la familia yo no me la quería perder. Y digamos que ya puedo decir que ya vi el mundo, ya vi las culturas, ya vi cómo es la tierra, ya vi los paisajes, ya vi personas, culturas, comidas, ya lo vi. Entonces, mi segunda aventura, o bueno, tercera o cuarta, es crear una familia. Y en este momento, en la última etapa de la vuelta al mundo, que la moto ahorita va para Nueva York, yo me voy con mi prometida por la moto a Nueva York, regreso manejando a Colombia, Dios mediante estoy llegando este año a finales aquí a Colombia para terminar ese sueño de la vuelta al mundo, y a mitad del otro año me estoy casando para arrancar con ahora esa aventura. Me parece como una aventura acorde, porque todo el mundo me ha dicho, no, marica, eso es peor que viajar el mundo en moto. Entonces, pues vamos a ver qué tal.
1: Pues seguramente le va a ir muy bien y seguramente usted con ese espíritu de aventura, de entender que la plata no es lo más importante, sino lo más importante es cumplir los sueños, pues seguramente este es otro sueño que se le va a terminar cumpliendo, Daniel. Te queremos agradecer muchísimo su presencia en Bla Bla Blue. Un gran abrazo, sus redes sociales de nuevo y un mensaje final para nuestros queridos oyentes.
0: Pues Mauro, muchas gracias siempre por darle voz a experiencias. Gracias al equipo de Blue Radio, porque siempre están contando buenas anécdotas. Y pues muy chévere la sección Bla Bla Blue. Si algo le puedo decir a los oyentes, es que maneja yo quién soy para pa darle consejo a la gente.
1: Alguien que le dé la
0: Pero pues
1: vuelta al
0: sí,
1: mundo en
0: nada.
1: moto. Así, nada menos y nada más. Nada
0: Sí,
1: menos y nada más.
0: yo creo que la mejor idea, lo mejor que le puedo decir a las personas, o recomendación, es que cualquier emprendimiento, cualquier sueño, háganlo mal. ¿Y a qué me refiero con háganlo mal? La gente a veces se estresa mucho por querer hacer las cosas bien y se enredan tanto que nunca empiezan. Entonces yo les diría que si tienen un sueño, un emprendimiento, empiecen mal, que con el tiempo lo irán mejorando. Porque siempre va a ser mejor empezar mal e improvisar y sacarlo adelante que nunca arrancar. Mis redes sociales son en todo lado. Esta es mi vuelta. Desde Bogotá los saludo con mucho cariño. Daniel Cabrera. Recuerden, yo soy Cabra. Y pues nos veremos en otra ocasión. Muchísimas gracias.
1: Un abrazo para Daniel Cabrera esta noche en Bla Bla. Muchas gracias, feliz noche.

0: qué buena historia, qué buenas historias esta noche en Bla Bla Bla. Ya son las 12 de la noche y un minuto, ya es martes primero de septiembre, o sea que ahora sí podemos decir...
1: ¡De septiembre! Ah. ¡Se siente que viene diciembre!
0: Ay, ay, ay, ahora sí estamos listos para voces y sonidos. Javier Segura nos traerá una actualización de las noticias más importantes de Colombia y del mundo. Pero a regreso les tengo la nueva canción de David Bisbal, que es un español. La canción se llama Amigos del Mundo y la canción, como les dije al inicio del programa, es navideña. O sea que en España también...
1: ¡De septiembre! Sí. ¡Se siente que viene diciembre!
0: Así que vamos a estrenar la nueva canción de David Bisbal, que es, por mi curiosidad, es navideña. O sea, también se les pegó la Navidad allá en España. Y además tendremos a Irene Robledo Strauss, que ella es hija de la famosa Hilda Strauss, o Hilda Strauss, como le decíamos. Una mujer cuya misión siempre fue, y durante muchos años, en programas de radio, después en televisión, proyectar belleza, salud y equilibrio interior. Pues Irene Robledo Strauss, Strauss, siguió con su legado, el legado de su madre, y por eso estará hablándonos de 41 años de bienestar integral y además de su libro El despertar del eje centro corazón. ¿De qué se trata? Pues Irene Robledo Strauss en minutos estará para todos ustedes aquí en Bla Bla Blu. Ya regresamos, ya volvemos.
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7: Ya son las 12 de la noche y 4 minutos, y mucha atención, que un carro bomba fue detonado la noche de este lunes contra la estación de policía de Los Patios en el departamento norte de Santander, sobre la principal vía que comunica Cúcuta con Pamplona y la ciudad de Bucaramanga. La zona quedó sin electricidad y se reportan vehículos y establecimientos comerciales afectados. A esta hora saludo a un periodista de Blue Radio, Richard Quiñones, quien tiene más detalles sobre este hecho de violencia registrado en esta zona del país. Hola, Richard.
8: Hola, muy buenas noches. Momentos de conmoción se viven en este momento en el municipio de Los Patios sobre la avenida 10, específicamente una zona que es muy concurrida, como usted bien lo explicaba, es una ruta de acceso que va desde Cúcuta hacia Bucaramanga, y hay que destacar que preliminarmente nos hablan de 3 personas lesionadas. Pues en este momento lo que se alcanza a divisar es que la fachada de la estación de policía está totalmente afectada o comprometida. Aún quedan algunos vestigios de este ataque con un taxi. Eso es lo que nos explican preliminarmente. También hay amenazas de nuevos ataques en algunos puntos de la ciudad de Cúcuta, y por eso las autoridades en este momento están blindando toda la ciudad frente a lo que sucedió esta noche o esta en los últimos minutos. Cabe señalar que todas las estaciones de policía tienen un refuerzo adicional. Hay también amenazas de ataques de drones. Nos estaban también explicando algunas fuentes judiciales hace pocos instantes. Es una situación que pues es muy compleja para la misma comunidad, porque como tal lo advertía usted, pues hay establecimientos comerciales que se vieron afectados, 2 vehículos, entre ellos otro taxi, y las autoridades están haciendo una revisión para determinar si hay más personas lesionadas. Pero por el momento se confirma que fue un ataque pues con un carro bomba contra la estación de policía del municipio de Los Patios. En la zona delinquen pues células urbanas del ELN y también de las disidencias del Frente 33 de las FARC.
7: Gracias, Richard. Estaremos muy atentos al desarrollo de esta información que llega desde el norte de Santander. Entonces, tenemos información preliminar de 3 personas que resultaron lesionadas luego de la explosión de un carro bomba que fue detonado muy cerca de la estación de policía de Los Patios en norte de Santander, sobre la principal vía que comunica Cúcuta con Pamplona y la ciudad de Bucaramanga. Las autoridades han dicho preliminarmente que también hay amenaza de drones sobre algunos sectores de la capital de la ciudad de Cúcuta. Es la información preliminar que de momento nos llega desde esa región del norte del país. Seguiremos muy atentos. 12 de la noche y 7 minutos. Les contamos ahora que la reforma pensional aún enfrenta un largo proceso judicial, aunque la Corte Constitucional aplazó el estudio de las demandas. El expediente sigue abierto con más de 100 demandas contra distintos artículos de esta reforma que fue presentada durante el gobierno del expresidente Gustavo Petro. Nos informa Laura Olarte.
9: La reforma pensional todavía está lejos de cerrar su capítulo jurídico. La Corte Constitucional mantiene suspendido hasta el 1 de abril del 2027 el trámite de las demandas contra la ley 2381 del 2024. Existen más de 100 demandas contra distintos artículos de la reforma. No significa que haya más de 100 procesos independientes. Algunos procesos o demandas han sido acumuladas, otras no fueron admitidas y otras permanecen suspendidas. Consultamos con los expertos, quienes estiman que finalmente podría quedar alrededor de unas 40 demandas efectivas para su análisis de fondo. Aquí la Corte ya no revisaría cómo se aprobó la norma, sino su contenido, si respeta o viola la Constitución. En este escenario, la Corte podría mantener los artículos cuestionados y varias podrían ser las decisiones, como el artículo que tiene más demandas, que es el artículo 75, que establece el régimen de transición, en donde se debate en qué una diferencia de pocas semanas pueda determinar si una persona permanece en el régimen anterior o pasa al nuevo sistema. En el caso de las mujeres, deberían tener 750 semanas y los hombres 900 para entrar al régimen de transición. Juan Manuel Charri, abogado constitucionalista.
2: Existe la posibilidad de que algunos de los artículos de la ley sean declarados inexequibles. Eso ocurre con muchas leyes. Por poner cualquier ejemplo, la ley 100 en su momento recibió también más de 50 demandas y algunos de sus artículos fueron declarados inconstitucionales, otros fueron condicionados.
9: Por ahora, la reforma pensional está en pausa en la Corte Constitucional, pero no en el Congreso. La Cámara de Representantes debe avanzar en la corrección de los llamados vicios de trámites, es decir, posibles errores o incumplimientos de las reglas que deben seguirse para aprobar una ley. Una vez haga esas correcciones, el trámite deberá regresar a la Corte Constitucional, que determinará si fueron subsanadas correctamente. Por ahora, continúa aplicándose el régimen pensional anterior, principalmente bajo la ley 100 de 1993, y a partir del 1 de abril de 2027 comienza a regir la nueva reforma.
7: Gracias, Laura. 12 de la noche y 9 minutos. La representante a la Cámara, Luz Marina Gordillo, le pidió al gobierno incluir en el nuevo estatuto antiterrorista la máxima severidad contra los integrantes de grupos armados que recluten o instrumentalicen menores de edad. Jessica Gutiérrez. Doce de la noche y 10 minutos, ya vamos con Jessica. Mientras tanto, les contamos que tras el terremoto Camacol en el Valle del Cauca inició un acompañamiento técnico para evaluar los daños en las edificaciones de Cali y preparar propuestas que permitan avanzar en la recuperación y reconstrucción de las zonas que resultaban afectadas. Nos informa Alejandro Muñoz.
3: Tras una inspección y reunión técnica con expertos en ingeniería sísmica, Camacol Valle presentó el balance sobre el comportamiento de las edificaciones de Cali tras el terremoto. Según el análisis, las construcciones realizadas bajo las normas actuales de sismo resistencia tuvieron un comportamiento favorable, mientras que edificaciones entre 30 y 40 años que fueron levantadas antes de las actuales disposiciones técnicas presentaron algunas afectaciones. Así lo indicó Guillermo Herrera, presidente de Camacol.
4: Las edificaciones que se construyeron dentro de la vigencia de la norma NSR-10 tuvieron un comportamiento dinámico muchísimo mejor que las edificaciones más viejas que no se podían someter a estas disposiciones de diseño. De hecho, el balance que tenemos es que todas las edificaciones, todas las construcciones de los afiliados de Camacol, especialmente en sistemas industrializados de muros estructurales, tuvieron un comportamiento muy bueno, ninguno colapsó.
3: Ante este panorama, el gremio anunció que acompañará a las autoridades locales y nacionales en el proceso de reconstrucción, por lo que para ello considero necesario establecer un inventario de los daños en las edificaciones y así determinar las acciones a seguir para recuperar los hogares caleños.
4: Mucho de esto depende del gran plan de reconstrucción que presenta el gobierno nacional mediante los decretos legislativos que tienen que desarrollar el decreto que hizo la declaratoria de emergencia económica, social y ecológica, el decreto 1261 de este año.
3: Finalmente, Camacol también propuso incentivos para facilitar la recuperación de las viviendas y el patrimonio de las familias, así como excepciones temporales de IVA para las actividades de reconstrucción, que son mecanismos para agilizar la reconstrucción de la ciudad.
7: Gracias, Alejandro. 12 de la noche, 12 minutos. Volvemos entonces con la propuesta que hizo la representante a la Cámara, Luz Marina Gordillo, quien pidió al gobierno nacional incluir en el nuevo estatuto antiterrorista la máxima severidad contra los integrantes de grupos armados que recluten menores de edad. Los detalles con Jessica Gutiérrez.
6: La muerte de 3 menores de edad durante un bombardeo contra estructuras de las disidencias de las FARC en Guaviare vuelve a poner en el centro del debate el reclutamiento de niños, niñas y adolescentes, pues tras conocerse este caso, la representante a la Cámara del Centro Democrático, Luz Marina Gordillo, le pidió al gobierno de Abelardo de las Priella incluir en el nuevo estatuto antiterrorista penas más severas para quienes recluten, utilicen o instrumentalicen a los menores. La representante propone que delitos como homicidio, secuestro, tortura, violencia sexual y el uso de niños como combatientes o escudos humanos sean considerados de máxima gravedad.
10: Propongo abrir un nuevo debate constitucional sobre la prisión perpetua, revisable para quienes cometen los crímenes más atroces contra nuestros niños.
6: Y es que esta propuesta se conoce luego de que Medicina Legal reportara que con corte al 31 de mayo de este año 2026, 62 menores murieron en operaciones militares durante el gobierno del expresidente Gustavo Petro.
7: 12 de la noche y 13 minutos. Atención a esto porque la fiscalía está tras la pista de un hombre de 24 años que habría escapado hacia el departamento del Huila tras agredir en múltiples ocasiones a su exnovia, una menor de 17 años, en un barrio de la localidad de Usaquén, en Bogotá. Según cuenta la mamá de la víctima, todo sucedió mientras celebraban un cumpleaños. Nicolás Rodríguez.
11: Las autoridades están tras la pista de un hombre de 24 años que intentó asesinar a una menor de edad en hechos ocurridos en la madrugada del domingo 30 de agosto en el barrio Canaima de Usaquén. La menor víctima recibió por parte de quien sería su novio cerca de 14 puñaladas en varias partes de su cuerpo mientras estaba en una reunión familiar por el cumpleaños del presunto agresor. Según el testimonio de la mamá, la joven sostenía una relación con su hija cerca de 4 años y el caso se presentó mientras estaban en la casa junto al papá del presunto agresor. Alexandra es la mamá de Juliet, la menor de 17 años, víctima de este caso.
12: Y la miró y salió para la cocina y cogió un cuchillo y le propinó 14 puñaladas. Ella empezó a gritar y entró el papá, le decía que por favor abriera la puerta, él no quería. Entonces el señor ya rompió el vidrio y rompió la puerta, ingresó y él solamente le dice: papá, maté a Julie, y él se tira por la ventana. Ella me llama, ella me dice: mamá, me mató, y me fui a buscarla y claro, yo llegué y ella estaba herida, tirada en la cama.
11: Según cuenta Alexandra, el presunto responsable se escapó y fue visto por última vez aparentemente en estado de embriaguez en la terminal de transporte El Salitre y habría comprado un pasaje rumbo hasta Pitalito en el departamento del Huila. Por ahora, según el reporte médico y el testimonio de Alexandra, la madre, la menor está en el hospital Simón Bolívar en varias cirugías de reconstrucción del rostro y en estado de salud estable a la espera de nuevos diagnósticos.
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7: Y la noticia internacional en desarrollo: un buque superpetrolero de bandera saudí fue interceptado este lunes por fuerzas militares mientras cruzaba el estrecho de Hormuz, según medios iraníes. Casi al mismo tiempo, la agencia marítima británica que vigila la zona reportó que otro petrolero recibió el impacto de 3 proyectiles desconocidos cerca de Omán, sin víctimas registradas hasta el momento. Y quedamos atentos porque en 2 regiones del país, bastante alejadas entre sí, comenzaron a aplicar racionamiento de agua por falta de lluvias y los bajos niveles de los embalses. Estamos hablando de Medellín, en donde los cortes serán de 6 de la tarde a 5 de la mañana por zonas, principalmente en el nororiente de la ciudad, y también en el municipio de Facatativá, en Cundinamarca, en donde su alcalde ha dicho que si no llueve en los próximos días habrá racionamiento de agua, y eso será en un plazo de 15 a 20 días aproximadamente, según el mandatario local. El desarrollo de esas otras noticias en BluRadio.com. 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
13: año 2030. El gobierno actual dice que para poder cumplir el presupuesto general de la nación de 177 billones de pesos, solamente hará una reforma tributaria. Una en enero, una en febrero, una en marzo, una en abril y así hasta diciembre. Le doy paso a Linda con las noticias del entretenimiento. Adelante, Linda.
14: Así es, Malú, muchas gracias. Año 2035, los bomberos de Bogotá tuvieron que evacuar un apartamento que se estaba inundando en el norte de una ciudad.
13: Ay.
14: Gracias a Dios no era la fuga de agua, sino Juan Pablo Raba, que estaba grabando 4 programas de Los Hombres Sí Lloran. Y efectivamente lloró en todos.
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0: amigos, bienvenidas a esta tercera hora de Bla Bla Blue. Lo prometido es deuda. La nueva canción del español David Bisbal, que ya está hablando, es que feliz año nuevo y feliz Navidad, o sea, ¿qué? David Bisbal, sí, que es español. O sea, yo cuando encontré esta canción dije, no, tengo que mostrársela a los oyentes de Bla Bla Blue. ¿Cómo así que feliz año nuevo y feliz Navidad? O sea... Y nosotros aquí siempre decimos que en Colombia adelantamos la Navidad y que todas las malas y que los meses que terminan en bre, que no los dejamos ni surgir. Que pasa septiembre, octubre, noviembre y que nosotros queremos que sea Navidad. Pues resulta que en España también David Bisbal con esta canción que es Amigos del Mundo, que es una canción, además es como la traducción de Happy Christmas, de ese clásico de John Lennon y Yoko Ono, traducido al español, pero es una canción, o sea, que eso quiere decir que en España...
1: Desde septiembre se siente que viene diciembre.
0: Ah, no, no, ¿qué tal eso? O sea, en España también, o sea, es increíble. Yo cuando vi esta canción, yo dije, ¿qué les pasa? O sea, está como medio loco los españoles también. O yo no sé si es que, y nos confirmarán nuestros queridos oyentes que están en España, los colombianos que están viviendo en España, ¿será que es que ya están acostumbrando a los españoles que...
1: Desde septiembre.
0: ¿Será? No. Ah, pero ahí está. La nueva canción de David Bisbal se llama Amigos del Mundo. ¿Quién lo creyera? También adelantando la Navidad.

0: Ahí sí, esta es la prueba de que hay mucho colombiano viviendo en España. Es que yo no encuentro otra explicación. O sea, esto es una cosa que solamente hacemos en Colombia y ahora David Bisbal, o sea, imagínense. No, es que como dice esto, ¿no? O sea, como dice esto.
1: Desde septiembre. Sí. Septiembre.
0: No. Ay, ahí está lo nuevo de David Bisbal. Bueno, pero vamos calentando la Navidad, qué carajo, ¿sí? Ya, qué carajo. Ya empezaron los meses terminados en bre. Ya amor y amistad no sirve para un carajo. Ya Halloween, eso pasa rapidito. Y ya lo que nos queda es, no sé, decir que desde septiembre, ¿no?
1: Desde septiembre.
0: No. Ay. Lo nuevo de David Bisbal.

0: Bueno, y como en Año Nuevo uno siempre se desea feliz Año Nuevo, prosperidad, bienestar para ti, todos los tuyos, que el próximo año esté lleno de bendiciones, de cosas buenas para ti, tu familia. Pues vamos a hablar en esta tercera hora acerca de bienestar, pero de bienestar en serio. 41 años de bienestar integral y un libro que habla de eso, y por eso hemos invitado a Irene Estros. Irene, muy buenas noches y muchísimas gracias por estar esta noche con nosotros en Bla Bla Bla.
1: Hola Mauricio, para mí es un placer estar aquí contigo.
0: Irene, y
1: con
0: también
1: todos
0: para usted.
1: Los oyentes.
0: O sea, Irene, muchas gracias por estar acá. Para usted también es un placer que desde septiembre se sienta que viene diciembre, ¿o no? ¿O usted es más calmada con esto?
1: No, yo soy bastante más calmada. La verdad, anticipar tanto una fiesta tan linda y tan especial cuando ya llega.

0: decembrina.
1: Claro, total. Pero bueno, para no perder el bienestar, vamos a hablar de bienestar, vamos a hablar de un proyecto hermosísimo que ha acompañado a todos los colombianos durante 41 años, que promueve el bienestar integral, la belleza y sobre todo la salud natural en Colombia, ¿no, Irene?
0: Es que es algo que es importante, porque la verdad, Mauricio, es que si tenemos salud, estamos bien, podemos hacer lo que queramos cuando tenemos salud. Y la salud no es solamente física, la salud es mental, espiritual, es totalmente integral. Y de alguna manera todos la perseguimos, la ansiamos y queremos además retener la juventud.
1: Total. Cuando uno oye las palabras salud, dinero y amor, yo por encima de todo, Irene, le digo, y le digo a usted y a todos nuestros oyentes, para mí lo más importante es la salud, dinero y amor.
0: Exacto.
1: Uno cuando uno está enfermo, uno no piensa en enamorarse ni en querer a nadie, porque usted está enfermo, o sea, usted está achicopalado, está en una cama, o está indispuesto, o se le quitan las ganas de salir a la calle, o está preocupado porque la enfermedad le da vueltas en la cabeza, o está en un tratamiento. Uno ahí no tiene tiempo para eso. Sí, ay, estoy aquí enfermo, pero estoy enamoradísimo de esto no va. Y lo mismo con el billete.
0: Pero es que además sin salud, tampoco estamos en buenas condiciones para trabajar y generar dinero.
1: Exacto. Entonces, exactamente, para generar dinero. Y digamos que uno tuviera todo el dinero porque la familia es millonaria o uno se ganó la lotería. Pues qué hace uno con un montonón de plata mirando por la ventana diciendo, no, el doctor me dijo que no saliera. O ni siquiera el doctor. Uno dice, es que no quiero ni salir a la calle, me siento muy indispuesto. O sea, no.
0: Es que no puedes.
1: No puedo salir, o sea, no puedo. O no puedo porque el médico me dijo, no lo haga. O yo simplemente no quiero porque en serio no me interesa, ¿no? Irene, es así.
0: Pues hablemos en ese caso de la pandemia. Echemos un poquito para atrás. La pandemia fue algo complicado para muchos.
1: Uy, para todos, ¿no? Para todos la pandemia.
0: Porque hubo gente que se afectó, gente que tuvo la salud en peligro, otra gente que estaba protegiendo su salud. Pero todo alrededor de la salud cambió totalmente la manera de actuar, la manera de interactuar, el pensamiento, inclusive los mismos círculos familiares, sociales, todo cambió, hasta la parte comercial, porque la parte tecnológica se incrementó, se aceleró, se implementó. Las crisis siempre traen cosas buenas,
1: sí. Y además, Irene, oyentes, la pandemia nos puso a pensar en una cosa que nos va a pasar a todos, y es que todos nos vamos a ir de este mundo en algún momento, y la pandemia nos recordó como, oiga, no se les olvide que ustedes no están aquí tan infinitos, ¿no? Muy queridos y todos, pero uno tiene su fecha de vencimiento también.
0: Exacto, me cogiste pensando, Mauricio, el día que nosotros nacemos, también tenemos nuestra fecha de vencimiento.
1: Total, pero entonces, ¿cómo hacemos? Y usted con la experiencia que tiene con Hilda Strauss, para tratar de que nosotros tengamos una calidad de vida y tengamos un bienestar y tengamos algo que ustedes promueven y han promovido durante tantos años, que es este tema del bienestar integral. Irene, ¿por dónde arrancamos?
0: Uy, básicamente yo diría que en despertar conciencia. ¿Por qué? Porque nosotros verdaderamente estamos muy alejados de nuestra conciencia. El gerente de nuestro mundo es el ego. Y es el gerente de nosotros. Nuestra conciencia, la verdad, interviene no mucho. Estamos muy programados por tradición y por inercia, por el ego. Estamos amaestrados, estamos como adiestrados como una mascotica. Estamos como espumados con los defectos, con la vanidad, con la importancia de tener la razón, con la importancia personal.

0: apegados a la familia, a los símbolos, a los perfiles, a un montón de cosas. Entonces, lo importante, lo urgente es despertar conciencia porque estamos dormidos. Uh-huh. ¿Y qué hay que hacer para despertar esa conciencia? Meditar. Meditar es una herramienta. La meditación es algo que se ha malinterpretado, pero meditar es importante porque tenemos que transformar ese ego y tenemos que recuperar también nuestra magia. Y cada vez que yo digo magia, me dicen, no, Irene, no digas eso de magia. ¿Cómo se te ocurre? Eso es tabú, eso no es así. Perdóname, Mauricio y queridos oyentes. Cuando un ser humano, como cualquiera de nosotros, piensa algo, imagina algo, todo esto que nos rodea es la magia creativa de un ser humano que después materializó las cosas, porque nosotros somos energía, somos luz, somos poder mental, nosotros tenemos una estructura de luz en el cuerpo, que es una máquina absolutamente prodigiosa, pero es urgente despertar conciencia, y más ahora que entramos en la era de la luz.
1: Qué importante esto. Y importante la meditación. Es algo que se habla desde hace muchos años, pero no acabamos de pararle bolas a este tema, ¿no, Irene? Todo el mundo habla de esto. Y yo me incluyo. Yo la verdad le confieso aquí al aire que me incluyo. Hace mucho tiempo que tenemos aquí el programa al aire y muchos invitados y invitadas como usted vienen y nos hablan de eso, de la importancia de meditar. Yo lo sé, pero a veces no entiendo por qué soy como tan terco, sabiendo que cuando uno medita mejora absolutamente todo y empieza uno a conectarse con su ser interior y todo, pero es que es porque por estar distraídos, por no enfrentarnos a nosotros mismos, ¿por qué será eso, Irene?
0: No, yo pienso porque ha habido información recortada, ha habido mucha cosa que no se ha explicado de una manera bonita, de una manera concreta. Si tenemos el tiempo, porque yo sé que esto es radio y esto es, son segundos, pero a nosotros nos han hablado siempre de los sentidos. Y resulta que los sentidos son la base de nuestro pensamiento. Porque nosotros a través de los sentidos percibimos las cosas. A partir de lo que percibimos, se genera el pensamiento. A partir del pensamiento, la idea, concebimos algo. A partir de eso, viene la palabra, la acción, la conducta. Pero todo eso, a su vez, está permeado de ego. Entonces, ¿qué es meditar? Meditar es pensar, pero pensar y mirar hacia adentro. ¿Por qué pensé esto? ¿Por qué tengo esta sensación? ¿Por qué siento esto? ¿Por qué me molesté? ¿Por qué me dio alegría? ¿Por qué me siento nervioso? ¿Por qué me siento chantajeado? ¿Por qué estoy manipulando? ¿Por qué no digo la verdad? ¿Por qué? Porque como cuando estábamos niños, que a todo decíamos, ¿y por qué? ¿Y por qué? Esa es la meditación, pero hacia adentro. No es ponerse en una posición rara, ni hacer nada raro. Pero básicamente la meditación más hermosa del mundo es eso, es autocuestionarse permanentemente, porque vamos teniendo conciencia de cómo obramos, de por qué obramos, vamos a la causa de las cosas. Y en la medida que nosotros nos enfrentemos y descubramos esas causas, esos egos, cuando uno se contesta allá en lo íntimo, lo hice por envidia. En ese momento en que nosotros detectamos la forma de manifestarse la envidia, esa envidia comienza a desaparecer y comenzamos a trabajar en ella. Pero no podemos justificarnos. A nosotros nos enseñaron a justificarnos, a argumentar, es que yo tengo la razón, es que me insultó, no me puedo quedar callada la boca, tengo que contestar. Y todo eso son unos montajes del ego. Entonces, en la medida que nosotros miremos para adentro, la cosa comienza a componerse porque estamos adquiriendo conciencia.
1: ¿Y cómo hacemos, Irene, para meditar o cómo mirar hacia adentro en estos tiempos o en estos días agitados? Porque, digamos, si uno está solucionando un problema pensando en alguien que es padre de familia y entonces el niño va para el colegio y entonces está preocupado, ya te pusiste la lonchera, ¿dónde le hiciste? ¿Qué le hiciste? Recógela, no sé qué tan. O uno está ocupado en la oficina, o uno tiene trabajo, o uno está acompañando a un familiar que está enfermo y uno está pendiente, ¿estás bien? No sé qué, te traigo tal vaina, te sirvo más. En ese ajetreo, ¿cómo hace uno para parar en medio de esos días agitados para mirar hacia adentro, Irene?
0: La mejor hora, hay dos horas que son fundamentales. Lógicamente que ahora los colegios, o sea, casi que a los niños los están levantando a las 4 de la mañana para que se vayan felices y dichosos para el colegio. Ya los horarios de antes, como más relajaditos y tranquilos, pues pocón, pocón.
1: Sí.
0: Pero si no lo podemos hacer en la mañana, 10 minutos antes, poner el despertador 10 minuticos, o por la noche. Ya terminó el día, te pusiste, Mauricio, tu pijama, te metiste en la cama. Ahí, mira para adentro. ¿Qué pasó en el día? ¿Qué sucedió? ¿Qué me preocupó? ¿Qué me angustió? ¿Qué logré? ¿A dónde llegué? Siempre no preguntando lo que hizo otra persona, porque es que la evolución espiritual es un trabajo propio. Nadie lo puede hacer por ti. Yo no puedo meditar por ti. Yo no me puedo cuestionar por ti ni por nadie. Yo lo tengo que hacer por mí misma. Entonces, mínimamente, cuando ya te metiste en las cobijas y estás ahí arrunchadito rico, esperando que te dé sueño para arrancar el día siguiente, ahí es un momento espectacular para meditar.
1: Y es entonces, por así decirlo, como un arqueo de caja. Es como
0: claro, bueno, hagamos permanente.
1: La evaluación. Ah, ok.
0: Es que eso que tú estás diciendo, arqueo de caja, es más, y estoy hablando de una costumbre y una enseñanza divina oriental que no se ha entendido muy bien, que es el aquí y el ahora. Uh-huh. ¿Qué estoy haciendo? En este momento, ¿qué estás haciendo? Me estás entrevistando. Estás en la cabina de Blue. Eres Mauricio Quintero. Esta hora, todo así, el aquí y el ahora.
1: Y ahora.
0: Sí. No estar ni en el pasado ni en el futuro, pero como un ejercicio permanente. Uno tiene que hacer el arqueo de caja permanentemente. Y al principio te cuesta trabajo, al principio se te olvida. Es un hábito, y los hábitos tú eres capaz de crearlos. Entonces, en la medida que vas creando el hábito y te vas obligando, ya después lo vas a hacer automáticamente. Contestaste algo y 2 segundos después dices, momentico, ¿qué fue lo que contesté? ¿Por qué lo contesté? Es una cosa que se te vuelve un hábito, pero un hábito con unos resultados maravillosos.
1: Uy, qué bueno, qué bueno. Sí, tenemos que cambiar de hábitos y aprender a hacernos esa introspección permanentemente. Las palabras que dijimos, lo bonito que nos pasó en el día, lo que está como regular, lo que dijimos, no, esto sí toca evaluarlo porque esto no funcionó, y pensar por qué no funcionó, porque yo quería hacer tal cosa, o porque salió mal esto, o porque yo quería hacer esto y terminó en el, o porque esta persona terminó diciéndome esto que aquí en la evaluación del día yo dije, no. Oye, esto no me gustó y me fastidió. A ver qué hacemos con este tema, ¿no? Todo el tiempo están haciendo el arqueo de caja.
0: Eso es un ejercicio de conciencia.
1: Ok. No me afana mucho, Irene, porque es algo que yo sí hago. Sí, porque yo les estoy, es que yo me imaginaba era el tema de uno sentado y con los ojos cerrados y todo eso, y con la las técnicas, porque hay unas técnicas clarísimas de respiración que aquí le hemos hablado
0: claro,
1: veces,
0: es que,
1: con muchos invitados, pero yo no, como que
0: es
1: no
0: que
1: me
0: está la
1: respirar,
0: otra cara,
1: yo,
0: Mauricio, de la meditación,
1: no,
0: perdóname que te interrumpí.
1: Sí, señora,
0: que
1: sí,
0: es las meditaciones guiadas, las meditaciones con un propósito, las meditaciones que entonces uno, sí, la respiración es supremamente importante, pero no me voy a detener en eso ahorita. Y existen el montón de meditaciones guiadas que sí hay que sentarse, la columna muy recta, el propósito de la columna recta, las manos con las palmas hacia arriba. En fin, pero vuelvo y repito, la meditación más poderosa del mundo es la meditación de la conciencia, de instante en instante. ¿Por qué? ¿Por qué? ¿Por qué? ¿Por qué? ¿Por qué? ¿Por qué? Y además entender otra cosa. Nosotros somos muy alegres, complacientes, felices cuando las cosas nos salen bien. Y equivocadamente pensamos, es que yo me lo merezco. No, uno siembra y recoge lo que siembra. Y, por ejemplo, en las dificultades, en los errores que los cometemos todos los días, no hay que victimizarse ni lamentarse. Hay que hacerse la pregunta, ¿yo qué tengo que aprender? Porque estamos aquí en una oportunidad para aprender. Entonces, esa es otra visión que debemos tener de la vida, de una oportunidad y de un aprendizaje permanente, ya sea porque tienes que desapegarte, porque tienes que fortalecerte, porque tiene uno que ser más analítico, porque tiene que frenar, deténgase, piénselo dos veces antes de actuar. Siempre hay algo que aprender.
1: Así es. Bueno, y esto es lo que está condensado en su libro El Despertar del Eje Centro Corazón. ¿De esto también se trata? ¿De lo que está hablando?
0: Sí, ¿por qué? El Despertar del Eje Centro Corazón es un chisme grande. Es un chisme grande, ¿por qué? Porque ahí están los cinco caminos. Nosotros tenemos dentro de la del camino místico y de la realidad de la toma de conciencia, de esa evolución espiritual, tenemos que transformar el ego, saber el ego, dónde viene, cómo se manifiesta, etcétera. Tenemos que saber que hay magia dentro de nosotros. La magia es la alquimia, la magia es el manejo de la energía. Tenemos que investigar muchísimo, tenemos que meditar y tenemos que ser conscientes del tejido, de la red, del Dharma. ¿Esto qué es? Que todos estamos conectados. No es nuestra familia, no es nuestros amigos, no son nuestros compañeros de colegio, de oficina. Todos estamos conectados y ya estoy hablando en términos absolutamente universales. Entonces, mi propósito es contar el chisme, contar unos datos, una información espiritual donde hablo o le cuento a la gente de puntos que hay que investigar, lógicamente que hay que darle un poquito más de profundidad. Hablo de alquimia. Cuando hablo de alquimia es de identificar, conocer, saber cómo son esos puntos de luz en el cuerpo o chakras, como los conocemos, sin palabras raras, sin palabras extranjeras. ¿Por qué? Porque los chakras son muchos, son muchísimos en el cuerpo. Lo que pasa es que hay 12 puntos principalísimos y son como grandes centros energéticos que tienen una conformación anatómica, donde se habla de anatomía mística. ¿Por qué anatomía mística? Porque tienen unos puntos exactos dentro de nuestra anatomía y dentro de nuestro sistema nervioso. Y hablo de cómo trabajar con la mente y el ego. Básicamente, este es un tomo, es una saga, porque como son 12 chakras, pues yo dije, en cada libro voy a hablar de dos y voy a ir adelantando, porque este es un tema grande, y vuelvo y te repito, es un chisme, es entrar en el mundo de lo que verdaderamente todos nosotros somos. Que mi mamá en su momento, hace mucho tiempo, también ella comenzó con esta misión y comenzó con este propósito en sus programas de radio, en los libros que escribió, en todo lo que hizo. Y de alguna manera yo recogí ese testigo y... inclusive ya al final de los días de ella me decía, nena, no se te olvide tal cosa, nena, tal otra. Y es importante además, Mauricio, porque salimos de la era de la oscuridad. Y en los años 60, 1960, 63, entramos a la era de la luz, donde todo se va a saber y donde nosotros, como seres humanos dormidos y olvidados, y olvidadizos, tenemos que recuperar la memoria.
1: Y además hay una cantidad de elementos ahora que nos tienen distraídos de todo eso que usted nos está indicando, Irene. Me sorprende, ¿no? El tema de amastrar el ego, el tema de que queremos tener la razón, el tema de que estamos apegados a un montón de cosas, como usted nos lo indica, Irene, me sorprende. Como que en un mundo demasiado hiper, demasiado distraído, y en un mundo hiperconectado, en un mundo donde como que la gente anda, andamos como unos robots, como alienígenas ahí, que no sabemos y no somos conscientes de lo que está ocurriendo.
0: Exactamente. Exactamente. Por ejemplo, la tecnología que tenemos ahora es maravillosa. Bien manejada, bien aplicada, casi que hasta dosificada. Ahora, antes, las reuniones familiares, la gente hablaba, conversaba, se miraba a los ojos, se abrazaban, se decían, te quiero, me hiciste falta, te extrañé, salgamos. Ahora vemos papá, mamá, dos hijos sentados alrededor de una mesa, mandándose mensajes por el celular. Esa es la parte fea, pero ahí es donde voy. El gerente del mundo es el ego. Y eso, aunque no lo entendamos y no lo queramos aceptar, porque es que además la tristeza es un ego, la depresión es ego, la frustración es ego, la vanidad es ego, todos los apegos que nosotros tenemos es ego, las costumbres son egos, las tradiciones son egos, porque todo eso nos va encerrando, va formando como un círculo confortable de vida. Pero la verdad, son egos y hay que hacer una investigación muy linda y muy grande acerca de ese mundo que nos tiene encerrados.
1: ¿Cómo hace uno, Irene, para amaestrar el ego? O sea, ¿cómo? O sea, si se puede, es como que no sé, como que uno coja un perro y le diga sit. O que le diga, bueno, stay. ¿Cómo hace uno? ¿Cómo empieza uno a amaestrar el ego?
0: No se trata de amaestrarlo. Se trata primero de que lo identifiques. Vamos a partir de un defecto grande, robusto en todos nosotros, que es la ira. Tan ira que le decimos santa ira. Hay unas manifestaciones de ira en todos nosotros, digamos que son protuberantes, son unas iras gordiflonas, Pero cuando a ti te dicen una frase o te dicen algo, escuchas algo y sientes allá internamente, hay como una molestia. Para ti no es ira, pero esa molestia es un vestido bonito de la ira. Y esa ira está relacionada con un ego, está relacionada, básicamente la violencia está muy relacionada con el miedo. ¿Miedo a qué? A no tener la razón, a que eso no se cumpla, a que eso no se dé, a lo que digo ahorita, la importancia personal, a que cree esa persona que quién soy yo. Entonces no es que lo vayas amaestrando, en la medida en que tú vas reconociendo las manifestaciones de tu ira, que es distinta a la mía y a las manifestaciones de mi ira, inclusive tu molestia, esa molestia pequeñita, que es uno de los vestiditos y disfraces de la ira, es distinta a mi molestia. Es más, los elementos que sacan a flote, que estimulan esa ira o esa molestia, en cada uno de nosotros es distinto. Entonces, cuando uno hace ese trabajo de mirar para adentro y decir, pero ¿por qué cogí esta santa ira? Y te comienzas a contestar, esa ira dice, me pillaron. Y entonces se aquieta. Y entonces entra en shock. Y entonces ya comienza a disminuirse. Y acuérdate que la energía no se destruye, se transforma. Los egos son energía negativa, permanente. Y nosotros somos unos emisores de energía 24/7, energía negativa. Y ese defecto se transforma en virtud. Entonces no se trata de aquietarlos o de encerrar, no, se trata de reconocerlos y decirles, te tengo entre ojos, ya te identifiqué, te pillé. Y entonces así lo hacemos con los millones de defectos. ¿Por qué digo millones? Porque están los grandes, los gordiflones, pero de ahí para abajo hay un montón. La tristeza, ¿por qué es un defecto? Pero es que yo lloro, a mí me duele el corazón, se me aprieta el corazón. ¿Por qué estás triste? La tristeza, por ejemplo, está muy unida a la frustración, al apego. La persona que se muere. Dejé de ver a mi mamá, ya no la voy a volver a ver, ya no la voy a tener. Estás hablando de yo. Ese es el apego. Y es ese apego es defecto. La tristeza es frustración mayoritariamente. Entonces, en esa preguntadera, uno se va dando cuenta, va cayendo en la cuenta y comienza a hacer un trabajo que al fin y al cabo es maravilloso.
1: Qué bueno. Y lo importante es aprender cómo a darle la vuelta, por así decirlo, al pancake, ¿no? Que si uno está en un momento negativo, una vibración bajita, tiene que llegarle ese momento y decir, ¿qué es lo que está pasando en este momento? Vamos a dar la vuelta a esto y vamos a mandarlo para el otro lado. Vamos a empezar a vibrar claro. Bonito, vamos a sonreír. Las cosas no están fáciles. Esto que me pasó no me gusta para nada. Esto que me dijeron no está bien. O esta situación en la que ando, pues está complicada. Pero si uno vibra bajito, es muy probable es muy probable que no salga de eso, ¿no? O que la pase peor. Si le está pasando mal, la va a pasar claro. Peor.
0: ¿Sabes sobre todo cuando la pasas peor, Mauricio? Cuando te identificas. Cuando sigues el juego. Porque te dijeron algo. Te dijeron algo y te dio ira. Si tú la frenas, la administras, no dejas que se manifieste, razonas un momentico. Y digo, bueno, este señor me acaba de decir esto. Eso es lo que él piensa. tiene la libertad de pensar lo que quiera. El problema lo tiene él, porque es él el que está pensando eso. En el momento en que yo me identifico, acepto lo que esa persona piensa y entro en un juego de egos. El ego de esa persona con el mío que acaba de aparecer. De una manera robusta, porque los egos siempre están ahí.
1: Esto tan bonito, Irene, supongo yo que lo aprendió de su madre, Hilda Strauss, ¿no? Todas estas enseñanzas.
0: Uy, es... ¿no? Exacto. Es que... mira, la casualidad no existe. Todo es causal. Entonces, casi que toda la vida de uno, que yo ya también tengo bastantes añitos, es investigación. Por ejemplo... observé toda la vida de mi mamá. Mi mamá siempre fue una lectora absurda, absurda. Además, porque mi mamá leía de lo humano y lo divino. Ella leía de lo que se le atravesara. Leía muchísimo. Y tenía esa ansiedad, ese ánimo de investigar. Y cuando uno investiga, y a todos les debe pasar lo mismo, que uno comienza a interesarse, y más ahora con la tecnología. Tú te interesa una corbata, quieres una corbata azul, y te metes y buscas una corbata azul. Cierras porque no encontraste la que querías, y te comienza a llegar toda la información que se te ocurra acerca de montones de corbatas azules. Igual pasa un poco cuando uno es investigador. Le van llegando las cosas como un imán, por una causalidad. Y la vida de mi mamá, y lógicamente también la mía, porque estuve muy pegadita a ella siempre, los libros, tú no te imaginas las personas que mi mamá conoció, la cantidad de misterios y de cosas a las que pudo acceder, los objetos, los conocimientos, los chismes, las antigüedades, y a su vez, eso viene de mi abuelo alemán, que traía y tenía una instrucción mística antigua lindísima. Entonces las sobremesas en la casa de mi abuelo, pues yo estaba muy chiquita, y mi abuelo me decía, te puedes quedar, pero no hablas, no preguntas, no opinas. Tú eres chiquita. Y los chiquitos no intervienen en las conversaciones de los adultos. Pero en esa no intervención en las conversaciones de los adultos, pues uno va aprendiendo. Uno va aprendiendo. Mi abuelo hablaba de las humanidades. Mi abuelo hablaba de las sagas. Mi abuelo hablaba de un montón de cosas que lógicamente a su vez mi mamá fue la que quedó con ese interés y con ese deseo grande de estos temas. Y también hace 41 años, cuando entró a un programa ininterrumpido que tiene ya 41 años, ella dijo en su momento, la radio es de la gente y para la gente. Y se dedicó a enseñar de todo, a hablar de todo, y comenzó a hablar de cosas en su momento, pues las calificaban de heréticas, de demoníacas, de todo. Y ha sido como esa línea de unos temas de un conocimiento, de una investigación muy...
1: Qué bueno que usted haya heredado esto y lo siga promoviendo y nos cuente además estas maneras de vivir el aquí y el ahora, estas maneras de mejorar nuestro entorno, estas maneras de ser bellos por fuera, pero sobre todo por dentro, y de conservar uh-huh. todos estos años de conocimientos, de tanto esfuerzo, de enseñanzas y de todos los que estamos aquí pendientes de lo que usted tiene para seguirnos contando, Irene. ¿Dónde podemos comprar el libro? ¿Dónde se puede conseguir este libro que es importante en la biblioteca de todos nosotros?
0: Mauricio, esto es un libro que no está en las librerías, lo encuentran en la página web hildastrauss.com.
1: Sí.
0: Ahí lo encuentran o en cualquiera de las tiendas, porque como es una el comienzo de una aventura muy grande y muy linda, pues no hicimos, nunca lo hicimos a través de librerías, sino directamente a través de hildastrauss.com. Y de cualquiera de los teléfonos o de las tiendas.
1: Perfecto, Irene, pues ahí estaremos todos pendientes de este libro. Le queremos agradecer muchísimo su presencia esta noche en Bla Bla Blue, porque con esto, como dice la canción de Bomba Estéreo, vamos a mezclar y vamos a tender esta unión entre el alma y el cuerpo. Irene, mil gracias por estar esta noche con nosotros.
0: Mauricio, soy yo la que estoy muy agradecida y les deseo a todos una felicísima noche. Gracias.
1: Es Irene Robledo Estros esta noche en Villanueva. Muchas gracias, feliz noche.

Oigan, cómo es de difícil mantener ese equilibrio, ¿no? Yo escuchando a Irene, si uno se da cuenta que uno comete errores y que todo, bueno, y no los hace porque uno sea una mala persona, sino porque cree que es como por otro lado. Pero qué importante, y siempre decimos aquí en Bla Bla Bla, nunca tiras a la cama sin aprender algo nuevo. Pues yo aprendí que no se necesita, pues para hacer meditación, uno no necesita estar así en posición flor de loto y como si fuera uno por aquí, sabe qué religión, haciendo om. No, haciendo om. No, que simplemente uno puede, si quiere, pues meditar, pues hacer ese arqueo de caja que le contaba yo a Irene y a ustedes, queridos oyentes, que a veces luego cuando ya me voy a dormir, como que me tapo y hago como un arqueo, como digo, bueno, ¿y hoy qué? ¿Y hoy qué? ¿Será que sí está balanceada el alma y el cuerpo?

con esta buena canción de Bomba Estéreo vamos llegando al final de nuestro programa por hoy. Pero los queremos invitar para que se conecten esta noche. Después de las 10 de la noche estará para todos ustedes en vivo, aquí en Bla Bla Blue, la agrupación Poligamia. Esta noche van a estar, ¿se acuerdan los que cantaban Mi Generación y Desvanecer con Andrés Cepeda? Pues se vuelven a reunir y van a estar juntos de nuevo en el escenario y con nuevas canciones, además y nuevos lanzamientos con Andrés Cepeda, de donde salió ese cantante, la agrupación se llama Poligamia y de ahí salió Andrés Cepeda. Y pues se reúne con sus antiguos compañeros de banda de finales de los 80 y principios de los 90, que se llama Poligamia, y estarán para ustedes lanzando una canción que se llama Capitalino, y vamos a estar con todos ellos, con los de Poligamia, recordando esos grandes éxitos y esas bellas canciones que hacen parte de la adolescencia y la juventud de muchos de nosotros ya. Y aquí como medio cuchos. Esta noche, después de las 10 de la noche, en vivo, Poligamia, para todos ustedes en Bla Bla Blue. 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

ya vamos llegando al final de Bla Bla Blue por hoy. Ya estamos listos para Voces y Sonidos. Vamos a tener una actualización de las noticias más importantes de Colombia y el mundo. En el control máster, el señor Germán García. La producción es de Mariana Nieves. Y mi nombre es Mauricio Quintero, quien los invita aquí para que se conecten en Bla Bla Blue después de las 10 de la noche. ¿Conversaciones para gente que se quema por dentro? No, quémese por fuera, por dentro, bueno. Conversaciones para gente despierta. Hasta entonces, muchísimas gracias por su sintonía. Chao, chao.

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6: 1:11 a.m. actualizamos las noticias de Blue Radio. Volvemos con la noticia del momento. Tiene que ver con el atentado con carro bomba que sucedió la noche de este lunes contra la estación de policía del municipio de Los Patios, en Norte de Santander, y que deja un saldo preliminar de 3 policías y un civil heridos, que fueron trasladados a centros asistenciales. La explosión también provocó cuantiosos daños materiales en locales comerciales y vehículos ubicados sobre la carrera 10. La onda explosiva interrumpió temporalmente los servicios de energía e internet en este sector y generó alteración en la vía que comunica Cúcuta con Pamplona y también con la ciudad de Bucaramanga. Las autoridades desplegaron un amplio operativo en la zona para asegurar el perímetro y avanzar en la investigación de este ataque. Equipos de inteligencia y de policía judicial trabajan a esta hora para establecer cómo ocurrió ese atentado e identificar a los posibles responsables. Si bien en este corredor del departamento operan la guerrilla del ELN y el Frente 33 de las disidencias de las FARC, hasta el momento ninguna estructura criminal se ha atribuido al hecho, ni tampoco ha emitido una confirmación oficial sobre la autoría de este atentado con carro bomba, que repetimos, fue contra la estación de policía de Los Patios en Norte de Santander y que dejó un saldo preliminar de 4 personas heridas, entre ellos 3 policías y un civil, que resultaron afectados por la onda explosiva. Avanzamos con más noticias. Les contamos que el alcalde de Cali, Alejandro Eder, respaldó los bombardeos contra grupos armados ilegales y pidió fortalecer las acciones de la fuerza pública para enfrentar las amenazas que persisten en el suroccidente del país. Desde Cali, Alejandro Muñoz.
7: El alcalde de Cali, Alejandro Eder, respaldó los bombardeos contra los grupos armados ilegales al considerar que el Estado colombiano debe adoptar medidas contundentes para enfrentar a las estructuras criminales que mantienen su accionar en diferentes regiones del país. El mandatario defendió las operaciones de la fuerza pública y sostuvo que la ofensiva contra estas organizaciones debe fortalecerse, especialmente frente a las amenazas que persisten en zonas cercanas a Cali y el sur occidente colombiano.
8: Los bandidos terroristas no tienen corazón, que nosotros en medio de este terremoto y esos sinvergüenzas asesinos pensando en poner bombas y en reclutar niños y niñas. Celebro además los golpes que la fuerza pública le está dando a las disidencias de las FARC, a este grupo Jaime Martínez. Ayer se dio de baja un delincuente, pero sí, seguimos y seguiremos trabajando para proteger a Cali del terrorismo.
7: La posición de Eder se da en medio de la preocupación por la situación de seguridad en territorios como el norte del Cauca y la zona alta de Jamundí, donde operan estructuras armadas con capacidad de afectar la tranquilidad de Cali y los otros municipios de la región.
6: Gracias, Alejandro. 1:14 a.m. hallaron el cadáver en descomposición de una mujer al interior de un glamping en zona rural del municipio de Envigado, en el departamento de Antioquia. Nos informa Melis Álvarez.
9: En las últimas horas, las autoridades hallaron los restos óseos de Edith Janet Caro, de 39 años de edad, en circunstancias que aún son materia de investigación, en zona limítrofe entre El Retiro y el municipio de Envigado, en Antioquia. Al respecto de las hipótesis, habló el general Henry Bello, comandante de la Policía Metropolitana.
10: El cuerpo técnico de investigación de nuestra fiscalía
3: hizo la inspección técnica de cadáver y ya medicina legal es la responsable de establecer las causas probables de la muerte.
9: Fueron unos senderistas los que alertaron a las autoridades sobre la situación, que de momento quedó como muerte por establecer.
6: 1:15 a.m, la Procuraduría abrió una actuación preventiva por presuntas irregularidades en la administración de varios lotes en Puerto Colombia, este municipio del departamento del Atlántico, que fueron cedidos al municipio para espacio público, pero que posteriormente fueron entregados a particulares. El organismo pidió al alcalde documentación sobre las resoluciones relacionadas con esos predios. Los informa José Palma.
10: En el Atlántico no se detienen las investigaciones alrededor de los lotes que habían sido donados al municipio de Puerto Colombia para el uso de la comunidad y hasta la creación de parques infantiles, pero que terminaron en manos de particulares. Por eso la Procuraduría solicitó al alcalde Plinio Cedeño información sobre los procesos administrativos adelantados hasta el momento. De acuerdo con el ente de control, la actuación preventiva se centra en aclarar las controversias jurídicas, autenticidad y procedencia de los documentos de dichos predios ubicados en el área metropolitana de Barranquilla. Asimismo, el Ministerio Público solicitó copia de los estudios, informes y conceptos técnicos que sirvieron como fundamento para la expedición de resoluciones. Entre otros requerimientos, la Procuraduría también pidió la identificación de los funcionarios que intervinieron en la elaboración y proyección de los actos administrativos.
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6: Y la noticia internacional en desarrollo: elevan a 11 el número de muertos en un nuevo ataque masivo ruso con misiles balísticos y drones contra Kiev, la capital de Ucrania. Y quedamos atentos porque la ASP, que es el gremio del petróleo y el gas, propuso la reactivación de los hidrocarburos como una de las principales soluciones para las finanzas públicas del país. El gremio pide volver a explorar y a producir y también calcula que eso puede representar hasta 695 billones de pesos adicionales. El desarrollo de esas otras noticias en BlueRadio.com. Continúen con lo mejor de la opinión y el humor de Voz Populi, y a las 4 de la mañana los actualizamos con las noticias de Colombia y el mundo en la primera edición de Mañanas Blue.
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6: En Colombia, 1:17 a.m.
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3: Se nos va acabando el año.
4: ¿Ya?
3: Sí, señora, ya entramos a septiembre.
4: Ay, ya huele a buñuelo, ya huele a naranja.
5: Se acabó eso. ¿Sabes qué
4: huele? A empanada.
3: Huele a empanada.
4: Huele a buñuelo.
5: Todavía siguen los...
3: Y todo los mes, es que todo mes, don Pedro, que termina en bre,
5: sí.
3: Eso ya, eso se acaba el día, se acaba a las 5 de la tarde. Eso ya, eso es, todos los días son casi viernes.
4: Ya, eso se fue.
3: Esto se acabó el año, arrancamos pues ya a pensar en 2020, porque este año ya no se hizo nada. En el, este año ya
5: no. Ya, con la presencia de donde empezó un septiembre.
3: ¿De quién?
5: De don Tarcisio.
3: ¡Enio! ¡No, y no puede ser! ¡Ay, qué momento! Pero usted no, pero ¿cómo así?
6: Después de una exitosa gira por Nepal.
4: No, hola, ¿qué tal este? Exitosa gira por Nepal.
3: ¿Qué le pasa, Tarcisio? Respete.
6: Lleno.
3: A ver, no más.
4: ¿Qué?
3: ¿Usted por qué no? ¿Usted no? ¿Por qué no, don Tarcisio? Toma ejemplo.
6: No, me prefiero
3: no, no, no. De una figura muy reconocida a nivel mundial que hoy decidió retirarse. Señor Lionel Messi dijo, no voy más, ya fue suficiente, yo me retiro. ¿Usted no siente que de pronto ha llegado su momento?
6: No, yo esperaré que otros lo hagan primero que yo.
3: Pronto le tenemos noticias un poquito más adelante. Vamos a estar hablando, por supuesto.
5: ¿Cómo vamos? Claro,
3: pronto le tenemos noticias más adelante, don Tarcisio. Pero
5: hoy, ¿cómo
3: ahora
5: vamos?
3: Por ahora, vamos a hablar más adelante de las figuras que, como Lionel Messi, deberían empezar a retirarse de la política. Lionel Messi lo hizo del fútbol, lo hizo de la selección, dijo, ya cumplí mi ciclo, ya lo gané, ya me fui. Ah, buena idea pensar a quienes le llegó el momento. Don Tarcisio, vaya tomando nota, por favor.
7: Seguramente la muerte del papá tuvo mucho que ver en ya acelerar definitivamente la decisión de estar pasando un momento muy duro, Messi.
3: Sí, lo dijo abiertamente, yo jugaba fútbol por mi papá, jugaba fútbol para él, quería ganar el mundial para él. Y con la ausencia de su papá, pues él decide no seguir jugando en la selección argentina. Además, es cuando se llega, ha sido campeón del mundo.
4: Ya, metió todos los
5: balones, tiene de oro.
3: De esas, una decisión de oro, de esas, cinco, es seis, muy fácil, bueno, sí, ya, por supuesto. Ya, pero vamos a las 4:16 a saludar a mi querida Valentina Herrera.
8: Sí, señor, aquí soy, como siempre. Claro, pero no, frente al cañón. Sí.
3: La Valentina, sí, de verdad.
8: Ah, bueno, sí. Hola, Pani, buenas tardes, compañeros. Pues ustedes hablaban de este año.
3: La cosa hoy, cuéntame.
8: Sí, señor, de este año que se está yendo rápido, ya casi cito, vuela a diciembre, vuela a buñuelo, y lo que hacemos en diciembre

0: diciembre es prender las lucecitas de Navidad, claro, decorar la casa, decorar el árbol, incluso se vuelve tema turístico ver los parques de los municipios, los alumbrados de Medellín, los alumbrados de Bogotá, en Monserrate, en todos los municipios siempre hay una decoración especial.
1: Un pueblito muy bonito en Boyacá que se llama Corrales, que siempre iluminan muy bonito.
2: Sí, ahí en Boyacá se destaca por eso, por los alumbrados, el aguinaldo boyacense,
3: sí, señora,
2: ¿no? También.
3: ¿Sabe por qué es importante Corrales?
1: Porque es importante Corrales.
3: En la campaña libertadora de Simón Bolívar, ese municipio fue vital. Bueno. ¿Usted se acuerda que Bolívar hizo un engaño a las tropas españolas donde puso a marchar su ejército a la redonda tratando de enviar el mensaje que había muchos, muchos patriotas en su ejército, que era una cantidad enorme? Era mentira, él no tenía tanta gente. Y así engañó al ejército español.
4: Y lo acentuaron mal.
3: Y lo hizo en Corrales.
4: Era Corrales.
1: No, hombre. Mira que daba vacaciones.
3: Corrales, es muy importante.
1: Muy importante.
0: Y hablando de eso, entonces, les cuento que también nos toca ahorrar en los alumbrados navideños, en esas lucecitas, porque estamos en una condición energética muy complicada para el país. Colombia está viviendo ya el que puede ser el peor fenómeno del Niño desde 1950, desde esos registros, con las altas temperaturas, con el bajo nivel de los ríos, con los incendios forestales, incluso en otras partes también con algunas inundaciones. Muy compleja la situación climática en nuestro país y el riesgo de apagón no ha desaparecido, y por eso el llamado a los hogares, pero también a las grandes empresas, a que tomen las medidas necesarias. Marcela Peña nos cuenta un detalle, cuál es esa alerta y cómo nos puede afectar en el día a día. Marcela.
5: Oficialmente Colombia está en la peor parte del fenómeno del Niño, y eso tiene dos riesgos: el riesgo de que terminemos quedándonos sin electricidad y el riesgo de que terminemos quedándonos sin gas natural. En ambas cosas están trabajando el gobierno nacional y la industria, pero el peligro no ha pasado. Dicen desde XM que la situación se está poniendo cada vez más compleja, los hogares están consumiendo más energía, también lo están haciendo las industrias, y estamos llevando al límite al sistema de generación. Escuchen ustedes a Juan Carlos Morales, quien estuvo en entrevista con Mañanas Blue.
6: Entonces, lo que nosotros llamaríamos es a un uso racional de energía, y en ese orden de ideas en el que podamos hacer un trabajo muy articulado a nivel de instituciones, de sector, con también la ayuda de todos, podríamos evitar esa condición de racionamiento.
5: Ese es el panorama nacional, pero a nivel regional, es decir, en Cundinamarca y los Llanos Orientales, tenemos otro problema, y es que al mismo tiempo están previstos mantenimientos en las centrales de Chibor y Guavio. En ambos casos son mantenimientos que están previstos desde hace meses, pero están coincidiendo en el cronograma, y este es un punto de preocupación. Por supuesto, en el sector están tratando de coordinar, y las compañías han dicho: estamos dispuestos a ceder en lo que se pueda. Todavía no se ha tomado la decisión definitiva, pero muy probablemente uno de estos dos mantenimientos va a tener que aplazarse o por lo menos moderarse. Necesitamos que los embalses lleguen al 80% antes de que comience el verano eléctrico, porque la meta es sobrevivir hasta que lleguen las lluvias de abril.
1: El tema no está fácil, nos queda muy poco margen de maniobra, y por supuesto que la mayor carga en la responsabilidad la tenemos nosotros, los ciudadanos, quienes le damos un uso correcto a la energía y al agua. Pero la pregunta, don Álvaro, es: ¿qué puede hacer el gobierno? ¿Cómo puede ayudar el gobierno a implementar algún tipo de medidas para evitar ese apagón, para que este fenómeno del Niño nos agarre a los colombianos de la manera más preparada posible?
3: Pues el margen de maniobra se está estrechando. Esta mañana se planteaban en la entrevista que acabamos de oír distintas alternativas, pero la más importante, la que tendría un impacto más grande y la que sí está a la mano de todos, es reducir el consumo. Obviamente en las zonas cálidas donde sube el calor con el fenómeno del Niño, pues es más difícil, pero siempre hay un margen para ahorrar. En vez de dejar el aire acondicionado toda la noche, pues y se puede hacer como hago yo, que me despierto a la mitad de las noches y los prendo y lo apago. Bueno. Y siempre hay mucho que hacer. Si somos conscientes que el apagón sería mucho peor que ahorrar, ahí se puede hacer mucho. Lo que pasa es que tienen que arrancar las campañas del gobierno en televisión, mostrando la realidad. Y yo creo que la gente está dispuesta a hacerlo. Y pues bueno, los que tienen más impacto del calor pueden ahorrar menos, pero los otros podemos compensar. Si usted reduce el 10, 15% del consumo se supera la situación. Y para cada persona individualmente, reducir el 10% de su consumo no es tan grave.
1: ¿Sabe qué pienso, don Pedro? Que hay una parte importante de la ciudadanía y una generación que cree que esto no va a pasar, que esto es echando cuento. Que es imposible un apagón, porque es que, pues es que uno imaginarse un país sin luz, un país completo sin luz, pues parece algo de una película. Pero los que vivimos el apagón del 90...
7: Eso no fue corto.
1: Y eso fue un tiempo largo, y era otro país. Sabemos que esto es una...
7: Pero pasa.
1: Una posibilidad real.
7: Real, real.
1: ¿Qué se puede hacer? ¿Qué se puede hacer desde el gobierno, aparte de lo que obviamente nos toca a nosotros como ciudadanos?
7: Aparte de ese compromiso, que es vital, yo creo, por ejemplo, Paniagua, que es el momento de mirar qué hacen las corporaciones autónomas regionales, que usted se ha dado cuenta que manejan un poder gigantesco en todos los departamentos del país y que tienen como misión cuidar las cuencas. Yo quisiera ver a esos directores de esas importantes agencias del Estado mostrando cuál es la posición de ellos frente al fenómeno del Niño. Yo aquí he visto a todo el mundo hablar y yo no oigo nunca hablar a los señores de la corporación, salvo que haya un problema y una crisis, pero en este momento se necesita saber ellos qué hacen, en qué pueden contribuir con esto que son las corporaciones autónomas regionales. Se encargan específicamente de eso, de proteger las cuencas hidrográficas, Paniagua. Dos, pues yo creo también que, por ejemplo, la ganadería, todos ellos también tienen que entrar en un momento de plantear posibilidades, porque en ese tipo de oficio como la ganadería y otra serie del sector agropecuario en nuestro país, podría también colaborar y plantearse algunas alternativas por ese inmenso como que tienen pues estos sectores que son vitales para la economía. También es el momento, por ejemplo, de ver qué era lo que estaban haciendo en materia de transformación energética, porque por ejemplo hoy era el momento de tener una solución solar.
1: Claro.
7: ¿Y dónde están?
1: O sea, que además fue una de las grandes banderas, pues, del gobierno anterior. Vamos a
7: darle a eso, y yo pues quisiera honestamente ver si tenemos algo de eso, porque el sol pues nos podría ayudar enormemente en este momento a compensar lo que vamos a adolecer si llega ese fenómeno tan fuerte. Y lo último, ver que el país tiene que entrar a conseguir gas de manera muy rápida, Paniagua. Este país se va a quedar sin eso y tenemos que plantear una solución. El gobierno anterior frenó sustancialmente eso. Ojalá este gobierno avance para que tengamos esa alternativa rápida y podamos en algún momento utilizarla. Esas serían cosas de las que yo me imagino, pero la más importante sin duda es la contribución de nosotros, de los 50 millones, tratando de ver cómo disminuimos el consumo pues de este elemento tan serio.
1: Esteban y Valentina son los más jóvenes de esta mesa. Yo creo que a ustedes no les tocó
7: el apagón de
1: como nos tocó a nosotros.
8: A mí sí.
1: Ay, tan linda Aurorita.
8: ¿Te acordás? Nos tocó a punta de vela. ¿Te acordás?
1: Sí. Horrible. Bueno, hoy, si en esa época fue difícil, a mí un poco lo que más me preocupa hoy es un mundo mucho más dependiente de la electricidad.
7: Mire, hoy sería una cosa terrible, un apagón muy diferente a ese que nosotros vivimos.
1: Piense usted en un país sin internet, por ejemplo. Pero además piense todo el número enorme de carros eléctricos que han llegado al país y toda esa flota de carros eléctricos que hay hoy, que pues obviamente usted los carga y duran un tiempo, pero la ausencia de electricidad para mover esos carros. La gente hoy que se conecta solamente por sus celulares, porque en esa época el teléfono servía.
0: Teléfono fijo.
1: El teléfono fijo servía cuando no había luz. Y usted agarraba a hablar por teléfono y eso ahí de las tres horitas cuadraba.
9: Se acabara el corrientazo.
1: No, hombre, Tarcisio no tiene nada que ver.
0: Pero sabe también, Fanny, que depende los sistemas de transporte. El metro, el tranvía en Medellín, por ejemplo, dependen de la energía. El metro de Bogotá, ese es la pregunta al debate que siempre se hace cada vez que se habla de un anuncio, un avance en el proyecto del metro de Bogotá, es asegurar si se tiene o no las reservas para que esté funcionando el metro de Bogotá una vez entre
7: en
0: operación.
7: Un problema.
1: Y me falta un elemento también muy importante, y es, este es considerablemente un país más inseguro que hace 30 años cuando tuvimos el anterior apagón. Es decir, este es un país donde usted hoy corre un poquito más de riesgos, en una calle oscura, en donde los asaltos y los atracos son más violentos y más frecuentes. Un apagón hoy sería realmente preocupante para una ciudad, para un país como el nuestro.
9: Sería gravísimo, realmente. Además, estamos muy demorados en hacer una transición a otro tipo de energías, energías limpias, a paneles solares. Estamos muy quedados realmente.
7: ¿Sabe cuántos habitantes éramos en el 90?
1: ¿Cuántos?
7: 30 millones.
1: ¿Cuántos somos hoy?
7: 50.
8: El doble. Pues, 50 millones, 497,676.
1: Imagínense el cambiecito. Y todos supremamente dependientes de la electricidad. Porque antes usted se encerraba y oía radio un rato y eso, pues ahí me iba cuadrando. ¿Hoy?
7: ¿Sabe
1: hoy
7: no estamos listos
1: para eso? ¿Qué pasa, don Peter?
7: ¿Este apagón?
1: Sí.
7: Pilas.
1: Muy bien, don Peter.
9: Bueno, radio y pilas. ¿Quién tiene acá radio y pilas?
8: Yo tengo.
1: Todavía colecciono radio.
0: Solo que ya son más costosas las pilas también. O sea, como muchas son ya 6 pilas.
1: Y conseguir los radios está complicadísimo.
0: Es complicado.
9: O sea, tocado es carísimo.
1: Sí, no sé.
9: Porque ahora es vintage.
7: Sí, claro. La linternita también tengo ahí lista.
9: Ah, pero de esas de que manivelita, ¿no? Pues precisamente sobre estos riesgos de racionamiento de energía en Bogotá, en Cundinamarca, en Meta y en Guaviare, entre lo que podrían ser los próximos meses, pues aquí llega el estado del tiempo con la meteoróloga en Voz Pop.
10: Sobre la región judicial se mantiene un frente. Frío.
1: Sí.
10: Frío alrededor de Laura Sarabia, luego de que la fiscalía descartara aplicar justicia restaurativa en el proceso por las chuzadas a Amar Elvis Mesa. Se pronostica que el proceso continuará con alta presión judicial y cero posibilidades de despeje por el momento. En Antioquia y Córdoba comienza a formarse una tormenta judicial de vieja data, debido a que el ciclón Salvatore Mancuso declarará este miércoles ante la fiscalía, justo antes de la indagatoria prevista de la tormenta Álvaro Uribe el viernes. Los modelos indican que Mancuso llegará cargado de información y podrían presentarse fuertes precipitaciones de declaraciones, recuerdos del pasado y descargas por testimonios. Y finalmente, buenas condiciones sobre la región laboral del país, donde el desempleo descendió al 8.1% durante julio y se reportan 578 mil nuevos ocupados. Los radares económicos registran un importante despeje del panorama laboral, aunque todavía permanecen algunos nubarrones de informalidad y nuevos reportes después del terremoto. Hasta aquí el informe meteorológico. Y si lo que dije es mentira, que me parta un rayo. ¡Ay, güey! ¡Ay, güey!
11: ¡Siempre la parte!
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1: Valentina, veníamos hablando de qué podía hacer el gobierno para ayudar, para mejorar la situación del país de cara al posible apagón. Y se acaba de manifestar el gobierno.
0: Señor. Nos estaban escuchando, me imagino.
1: Por supuesto, Valentina, están pendientes de nosotros.
0: Estaban muy pendientes.
1: Sabían que Valentina estaba aquí y dijeron, no, nosotros no nos vamos a perder eso. ¿Qué dijo el gobierno? ¿Cuáles son los planes? ¿Qué medidas se van a tomar?
0: Sí, señor, plan de ahorro, tanto para los hogares y los pequeños comercios del país. Ustedes recordarán en su momento, porque hemos tenido varios fenómenos del Niño muy fuertes, este es el más fuerte, es en ese momento la campaña de Apagar si Paga, que funcionó, se sigue quedando, digamos, como en la mente de los ciudadanos, y lo que está buscando ahora el gobierno entonces es que la gente de verdad sea consciente. No necesariamente tiene que estar en el Caribe, no tiene que estar en Bogotá, no tiene que estar en Antioquia. Sea consciente que los problemas climáticos que se vienen o que ya se están dando sí pueden afectar algo tan cotidiano como es abrir la llave y que salga agua. Laura Olarte, entonces, ¿qué es lo que dice el gobierno y cuáles son los planes, esas recomendaciones que le hacen a la gente en la casa y también en los pequeños comercios?
13: Valentina, buenas tardes. Así es, justamente desde el 1 de septiembre comenzará a funcionar este proyecto por parte del gobierno, creado justamente por la CREG como medida preventiva ante la llegada del fenómeno del Niño. El programa tendrá una duración inicial de 6 meses y busca que hogares y pequeños comercios reduzcan su consumo frente a una meta individual calculada principalmente con base en el historial de consumo de cada usuario de los últimos 12 meses. ¿Cómo funcionará? Si una persona supera su meta en más de un 10%, tendrá un cobro adicional, pero únicamente sobre la energía que consuma por encima de ese límite. Entonces vamos a poner, por ejemplo, si una familia tiene una meta de consumo de 100 kilovatios por hora al mes, puede llegar hasta 110 kilovatios sin pagar un cobro adicional. Si consume 115 kilovatios, solo se tendrán en cuenta los 5 kilovatios que superan este límite para calcular el cobro. En cambio, si consume 85 kilovatios, pues estaría ahorrando en este caso, pues consumiría menos del 10%. Diríamos que el 15%, cerca del 15%. ¿Cómo se va a calcular? Eso también depende de los estratos. Este valor adicional, por ejemplo, para el estrato 1, 2 y 3, el 30%, los estratos 4, 5 y 6, el 50% y el 70% para pequeños comercios. El beneficio, los recursos recaudados por estos cobros se acumularán en una bolsa que administrará cada comercializadora dentro de su respectivo mercado. Al finalizar los 6 meses, ese dinero se distribuirá entre los usuarios que hayan ahorrado más del 10%, de acuerdo con cuánto hayan ahorrado. El beneficio aparecerá como un saldo a favor en la factura siguiente, no necesariamente de inmediato, sino cuando finalice este programa.
1: Laura, pero déjeme hacer una pregunta. ¿Cómo se calcula entonces la meta para cada familia? Usted nos decía, cada familia tiene una meta de consumo determinada. ¿Eso se hace basado en el histórico?
13: Se hace basado en el histórico de los últimos 12 meses que haya tenido cada hogar.
1: Ok.
13: Y por supuesto también teniendo en cuenta los diferentes estratos. Además también las diferentes regiones, porque no es lo mismo cobrar, por ejemplo, en la costa que aquí en Bogotá.
1: Sí, no me refiero al cobro, uh-huh. Me refiero a la meta de consumo.
13: Es decir,
1: porque lo que tiene que haber, lo que tiene que entender la gente es, van a mirar el promedio de consumo, no de pago que usted ha hecho, el promedio de consumo de luz que usted ha tenido en el último año. De acuerdo a eso, usted le pone una meta. Usted, la familia Piveros, usted tiene que gastar X número de, o usted tiene permitido gastar hasta X número de kilovatios. Si se pasa de ahí, le vamos a cobrar una platica, le vamos a cobrar un poquito de multa. Lo importante es saber si esa meta es de acuerdo a lo que usted ha consumido, sí, sí. O si de acuerdo a lo que usted ha consumido le van a decir, hombre, usted, el promedio son 100, le vamos a pedir que consuma 80.
13: Es de acuerdo a lo que usted ha consumido durante los últimos 12 meses. Ahora es importante mencionar, se le va a cobrar el 10% más. Si usted se pasa, sí, después del 10%, le van a cobrar eso, por cada kilovatio.
1: Eso, es además, decir, tengo que decir que me parece bien, porque esto es un tema que tiene, necesitamos garrote y zanahoria.
13: Claro,
1: y una cosa son las campañas, ayudar, invitar, tratar de concientizar. Pero ya cuando le toca en el bolsillo,
0: claro,
1: la gente
0: sí se pone pilas. ¿Y qué toca hacer entonces? Buscar la factura, si la tienen físico, si la tienen en la celular, en el correo, y revisar esas barritas, el gráfico de barras que salen todas las facturas los meses que llegan, ya sea en el EPM, la empresa que sea, y empezar a sumar ese promedio, hace el cálculo y usted dice, listo, de acá no me debo pasar porque entonces me van a empezar a cobrar multa. Y lo contrario, si empiezo a ahorrar, me puede llegar un incentivo en los próximos meses por ponerme juicioso, apagar las luces que no uso, desconectar los equipos que no uso, y todas las medidas que sean necesarias.
1: Muy bien, si ve, Ignorita.
14: Sí, su merced, don Panicito.
1: Sí, señora.
14: Entonces, por ejemplo, yo.
1: Sí.
14: En desenchuflo todo, su merced.
1: Desenchuflar.
14: Esa joda. Uh-huh. Y entonces no vuelvo a utilizar, por ejemplo, la licuadora.
1: Por ejemplo.
14: Su merced.
1: Sí.
14: Sí. Entonces me decía, Antón, eso me va bajando y ahí Antón hacen la comparación y esas jodas y me sé con el otro recibo yo.
1: Laura, si Ignorita logra bajar, ¿sí?, su consumo, ¿le dan un incentivo?
13: Claro que sí, pero hasta que finalicen los 6 meses, porque son por comercializadoras. Lo importante, hagamos de cuenta que esto es como si fuera una competencia, ¿quién ahorra más energía? Entonces, si por comercializadoras ahorran más energía, esos son los usuarios que se van a llevar este beneficio.
1: Vea, pues. Bueno, pues ahí estamos. Y ahí están las medidas del gobierno. Vamos a ver si surten efecto. Lo más importante es que esta es una medida que funciona si somos los ciudadanos quienes nos concientizamos de la importancia de ahorrar luz y ahorrar agua. Pero cambiemos de tema, Valentina. ¿Cómo es ese cuento de que hay una pelea en el Centro Democrático? ¿Quiénes? ¿Por qué?
0: Otra pelea interna. Esta vez la curul de Pedro Alejandro Murcia, el representante de la Cámara por los colombianos en el exterior, está en riesgo por una demanda de nulidad electoral. ¿Quién la presentó? Otro miembro de su partido. Estamos hablando de Álvaro Camilo, que dice que él es el tercero en la lista y que él no debería haber recibido esa curul porque él había renunciado antes al partido. Recordarán ustedes varias renuncias que se dieron del Centro Democrático luego de las elecciones presidenciales. Miguel, buenas tardes. ¿Por qué otra pelea interna y qué es lo que pasa entonces con esta curul? ¿Qué representa a los colombianos en el exterior fuera del país?
15: Sí, Valentina, la demanda la presenta, es una demanda de nulidad electoral presentada ante la sección quinta del Consejo de Estado por Álvaro Camilo Florido, es el tercero en la lista del Centro Democrático. Él llevó esta demanda e incluso solicitó una medida cautelar, pero ya el Consejo de Estado negó la medida cautelar, que era suspender su elección o la declaratoria de su elección para que no se pudiera posesionar. Lo que allí declara la demanda, resalta, es que el señor Murcia, Pedro Murcia, que fue el electo por el Centro Democrático, ellos formalizaron la inscripción de los candidatos el 8 de diciembre, pero el 29 de enero él renunció a su candidatura por algunos problemas internos, supuestamente que tenía, con la segunda de la lista y problemas internos del Partido Centro Democrático, pero el señor Murcia tramitó la renuncia solo por el correo ante la directiva del partido. Al parecer el Consejo Nacional Electoral ni la registraduría, eso lo tendrán que confirmar cuando lleguen la información al Consejo de Estado, si ellos recibieron o no la renuncia. Debido a que no se tramitó aparentemente la renuncia, porque después lo convencieron de que continuara la contienda, el CNE ni la registraduría no se enteraron y por eso el señor salió electo. Sin embargo, Álvaro Florido, el tercero de la lista, insiste en que esa elección no debe declararse nula porque el señor no quería ser electo por los problemas internos que estaba teniendo, y ahora ya el Consejo de Estado admitió para estudio la demanda, negó la suspensión de la medida cautelar, suspender la elección de Murcia, y ahora allí será el Tribunal Administrativo del país el que decida qué va a pasar. Es una decisión de única instancia, donde los magistrados de la sección quinta van a determinar si esta renuncia tramitada solo ante la directiva del partido se cuenta como tal, o si, como no la llevó al CNE ni a la registraduría ni se enteraron, queda sin efecto la renuncia, por lo tanto él sí puede seguir en su curul.
1: ¿Qué se tiene que hacer en esos casos, Pedro? Uno tiene que presentarle la renuncia, ¿alcanza con presentársela solo al partido? ¿O es algo que uno tenga que llevar al CNE para que dé curso?
7: Sinceramente no conozco muy bien cuál sea el procedimiento, pero lo que sí debieron hacer es hacerlo a través del partido. Pues digamos, yo entendería que si esta persona salió elegida y tiene algún inconveniente, quien tiene que tramitarlo directamente es el partido con las autoridades.
15: Lo que pasa es que creo que incluso el mismo partido convenció a Murcia de que no renunciara.
7: Entonces, okay. Vea, ahí está. Normalmente lo que se transmite es de partido a los órganos que tienen que resolver esa controversia.
1: El candidato le dice al partido no quiero ir y es el partido quien le dice al CNE, pues claro, el candidato no quiso.
7: La curul no es del señor.
1: Es del partido.
7: Lo
1: que pasó aquí fue que el candidato le dijo al partido,
7: pero parece
1: el partido le dijo, espere un momentico, que venga, cuadremos, no se vaya.
7: Pudo provocarse alguna diferencia y no se tramitó como se tenía que tramitar. Es lo que yo entiendo.
15: Es correcto. Al parecer ese es el tema que ahora va a dilucidar el Consejo de Estado, que incluso decidió no admitir la medida cautelar de suspenderlo, sino esperar hasta el fondo del proceso y ver los documentos que
7: Consejo de Estado, ¿no?
15: Consejo de Estado.
1: Muy bien, veremos cuál es entonces la decisión, Miguel, muchas gracias. Valentina, ¿qué pasa con el Consejo Nacional Electoral a propósito de este tema? ¿Cuándo se posicionan?
0: Pues ya será mañana entonces, 11 de la mañana, pero no va a ser en Bogotá.
1: No me diga, ya sé.
0: ¿Dónde?
1: En Barranquilla.
0: En Barranquilla, sede alterna del gobierno nacional, porque se posesionan los 9 magistrados recién elegidos en el Congreso, se posicionan ante el presidente Abelardo de la Espriella, que está en Barranquilla cumpliendo su agenda allí.
7: El jefe del Estado.
0: Exactamente. Entonces se va a posicionar allá mañana a las 11 de la mañana, vamos a hacer ese evento, por supuesto la intervención del presidente Abelardo de la Espriella, y mientras mientras se concreta que ese evento va a ser en la ciudad de Barranquilla mañana, en el Congreso están proponiendo modificar la forma en cómo se escogen a los hoy magistrados del Consejo Nacional Electoral. Incluso dicen, no les vemos magistrados, digámosles consejeros, y que no tenga un tinte político, porque esto siempre, todo el debate que vimos la semana pasada de hasta última hora haciendo votos y pidiendo votos en materia política, eso es lo que quieren cambiar. Así que Andrés Carmona tiene los detalles de este evento mañana en Barranquilla, pero también de qué es lo que quieren cambiar sobre el Consejo Nacional Electoral.
7: Voy a decir algo que los politólogos los conocen desde que entran a la universidad, pero hay muchas personas que no, y uno habla y le tratan de decir, pero si el presidente puede elegir al fiscal. No, el presidente no puede elegirlo, él no lo elige. A él lo designan de unas ternas que presentan. Pero bueno, y entonces, ¿por qué si se posesiona ante el presidente si el presidente no lo...? Bueno, porque el presidente es el jefe de gobierno y jefe de Estado.
1: Y ante él responde.
7: Y ante él responde porque el jefe de Estado es el que, pues hombre, es la autoridad ante todos los estamentos de la sociedad. Los magistrados de la corte se posesionan ante el presidente de la república, el registrador ante el presidente, el procurador ante el presidente, el contralor también, e igual los magistrados, porque el presidente es el jefe del estado.
0: Perfecto, así era ese evento entonces, Andrés Carmona.
16: Una semana después de que fuera elegido el nuevo Consejo Nacional Electoral, al Congreso de la República llegó una iniciativa de acto legislativo que busca reformarlo completamente. La propuesta, que fue presentada por congresistas de sectores de izquierda y centroizquierda, como Jennifer Pedraza de Dignidad y Compromiso, Laura Daniela Beltrán Lalis del Pacto Histórico, Oscar Benavides de la Curul Afro y los congresistas verdes Mauricio Toro y Duvalier Sánchez, busca despolitizar la entidad modificando varios temas. Primero, ya no serán denominados magistrados, sino consejeros electorales. Estos consejeros serán elegidos mediante un concurso de méritos en una lista elegible de 30 personas y se elegirán 3 por el Consejo de Estado, 3 por la Corte Suprema de Justicia y 3 por la Corte Constitucional. La representante Laura Daniela Beltrán, conocida como Lalis.
17: Hay un conflicto de interés en cómo está consolidado hoy el Consejo Nacional Electoral. Deberemos tener unos asuntos de igualdad, de coordinación y mérito, y sobre todo la naturaleza de los consejeros. Es hasta irrespetuoso decirles magistrados, son consejeros.
16: También se hace una modificación frente al régimen de inhabilidades e incompatibilidades de estos nuevos consejeros. El representante verde, Mauricio Toro.
18: Nadie podrá postularse si previo 4 años antes, perdón la redundancia, haya sido miembro de un partido, se haya presentado a unas elecciones para evitar precisamente que esto termine siendo un mecanismo de politiquería. Y en tercer lugar, bueno, y 2 años después de que termina su procedimiento, su proceso de magistrado, pues entonces tampoco se puede presentar a cargos para ser elegido ministro, para poder ser elegido funcionario, porque entonces hacen el favor y luego entonces los premian y la puerta giratoria, que es poco constitucional.
16: También se busca que este nuevo Consejo Nacional Electoral cuente con autonomía presupuestal y que coordine junto con la Registraduría y el Consejo de Estado el cumplimiento de requisitos de los candidatos para que puedan ser inscritos o no. Este nuevo mecanismo de elección del Consejo Electoral, de llegarse a aprobar esta reforma constitucional, entraría en vigencia a partir del 2030.
1: 3 preguntas en una, don Álvaro Forero. La primera, ¿se debe cambiar la forma como se eligen los magistrados del Consejo Nacional Electoral? La segunda, ¿esta propuesta de la izquierda es el camino correcto para elegirlos? Y la tercera, ¿tiene futuro o no esa propuesta?
3: Están fáciles las preguntas, Pani. La primera, ¿se debe cambiar el sistema? Claro que se debe cambiar. Tenemos un sistema espantoso, un sistema que promueve la politiquería y el clientelismo, porque los clientelistas eligen a quienes lo representan. Es los partidos cuidándose a sí mismos. Y obviamente esos señores no son magistrados ni fallan en derecho, sino que son políticos, la mayoría quemados o jubilados en representación de los partidos. Tenemos un sistema electoral muy malo desde ese punto de vista. ¿Esa reforma es la correcta? Tiene cosas positivas. El ex vicepresidente Humberto de la Calle había presentado una similar en la legislatura pasada. El gran problema que hay, yo estudié ese tema muy a fondo comparando con otros países, cómo tratar de blindar de la politiquería el sistema, y no es fácil, porque casi todos los países tienen sistemas en que una rama del poder controla la otra y elige, pero es que en Colombia tenemos un contubernio entre ramas del poder público que se tapan unas a otras. Pero pues los mecanismos que plantean algunos son positivos, y tiene cosas elementales como quien ha sido un parlamentario los últimos 4 años, pues no puede ser quien entra a dirimir temas de materia electoral. ¿Y si va a pasar? No. No va a pasar porque con este sistema fueron elegidos los actuales representantes y senadores. Con este sistema hacen ochas y panochas, son felices con el sistema, por eso aplauden a rabiar, como vio hace unos pocos días cuando se eligen sus voceros al Consejo Nacional Electoral. La única alternativa que yo veo es que un gobierno proponga en campaña, en serio, que llegue a reformar el Consejo Nacional Electoral y use todo su poder, sobre todo en el primer año, para torcerle el brazo a los partidos y los comprometa para hacer un cambio. Pero si no, se presentan reformas y todas se hunden, porque pues con estas reglas es que fueron elegidos y se mantienen los políticos, no van a querer cambiarlas para que vengan a por ellos.
9: Tres preguntas en una, Pedro Viveros. La primera, ¿se debe cambiar el sistema de elección de los miembros del CNE? La segunda, ¿lo que propone la izquierda y la centroizquierda es el camino correcto para elegirlos? Y la tercera, ¿va a pasar esta propuesta?
7: Sí, no, no.
9: Sí, no, no. Desarrolle.
7: Sí, hay que cambiar ese Consejo Nacional Electoral. Hay que cambiarlo. Eso es clarísimo. Se pensó de esa manera, pero con el tiempo se convirtió en algo que no era lo que querían. Exacto. La segunda pregunta es si es de esa manera. No estoy de acuerdo, porque creo que eso tiene que terminar siendo no un sitio donde haya consejeros, sino unos magistrados togados, como la Corte, como el Consejo de Estado, donde haya personas con ese tipo de calidades y sean cooptados, como se logran elegir los magistrados de las altas cortes en Colombia. Luego yo creería que deberían determinarlo de otra manera para que se pudieran dirimir las controversias más basadas en hechos de la es que el término lo pongo y de pronto si está Santiago me va a tomar del pelo porque utilizo mucho
9: hágale que le está listado, está esperando,
19: Pedro.
9: Eso no le tenga miedo, Santiago,
19: sin miedo al éxito,
7: con hechos, con fácticos, sí, ¿no?
19: Claro.
7: Entonces me va a decir que soy redundante y va a tomarme el pelo, pero lo que quiero decir es que se basen en decisiones jurídicas y no políticas. Entonces, que establezcan cuáles son los parámetros de los hechos, no con interpretaciones políticas y con negociaciones políticas para determinar quién se queda con esto y quién no lo hace en materia electoral. Y la última pregunta suya es si este Congreso lo pasa. No, no, eso no va a pasar. Y le voy a decir dos razones. La primera, el Congreso de Colombia ha perdido mucho poder. Cada 4 años pierde más poder. Mire, anteriormente del Congreso salían los ministros. Óyame bien, que es lo normal.
9: Sí.
7: Usted va y mire el gabinete de un presidente de los Estados Unidos, digamos antes de Trump, y los ministros, ¿quiénes eran? Los secretarios de Estado, personas que eran senadores o que podían ocupar esa silla.
9: Con un conocimiento, con un recorrido.
7: Porque por eso está la responsabilidad política. Si lo hace mal, se sancionan políticamente a la bancada partido, que lo claro. definió dentro del Congreso. Eso aquí se acabó y el Congreso ahí pues perdió esa posibilidad hace muchos años. El Congreso es un Congreso que no lo tienen en cuenta, es un órgano cada día con menos poder.
9: Cosa que es muy preocupante.
7: Para mí es terrible. En Estados Unidos, perdón la comparación, el Congreso es el poder más fuerte que hay junto con la Corte. Es más débil de pronto el presidente de los Estados Unidos, imagínese lo que le estoy diciendo, frente al poder que tiene el Congreso o las Cortes. Entonces, cada vez que pierde poder el Congreso, pues se va quedando con unas cositas. Y esta es una de esas que hoy representa poder. Entonces yo creería que no la van a soltar porque es de las pocas cosas que le va quedando al Congreso. Entonces pensaría yo que junto con la elección, usted vio la elección del Contralor, eso fue, pues.
1: Sí, señor.
7: Eso es de ellos. Luego, esas cosas, ellos no van a permitir que se renueven. Por eso creo que eso va a ser un saludo a la bandera.
1: Pues mañana a las 11 de la mañana se posesionan los nuevos magistrados del Consejo Nacional Electoral y será en la ciudad de Barranquilla. ¿Eso es porque el presidente esta semana va a estar en Barranquilla o va a seguir viajando, Valentina, a las diferentes ciudades que fueron afectadas por el terremoto y por los por las sequías? Y
0: por ahora, agenda privada.
1: ¿Cómo?
0: No sé si esa palabra es
1: Desde hoy hasta martes
0: es lo que han informado desde Metro. Comunicación.
1: Pero un momentico, en la agenda que mandan del presidente Abelardo de las Pereira, que hay que reconocer que ha venido trabajando mucho y que ha estado muy juicioso, aparecen el día lunes y el día martes agenda privada.
0: Sí, señor, le leo. Esto se lo envían a los comunicadores, a quienes están tanto en Bogotá como en las regiones, y más ahora que sucede al Ternes Barranquilla. Dice, agenda 31 de agosto, presidente Abelardo de las Pereira, lugar Barranquilla, agenda privada. Y dice, agenda 1 de septiembre, presidente Abelardo de las Pereira, lugar Barranquilla, agenda privada. Ya sabemos por el Consejo Nacional Electoral, por el lado de ese organismo, que mañana se viajan ellos a Barranquilla para ese evento, que lo más posible es que sea privado, solamente los
7: ¿no
0: que tienen que
7: dar una idea?
1: Pues, ¿qué idea tiene?
7: No, que quiten esa frase, esa palabra. Agenda privada, podría decir agenda bloqueada.
1: Bueno, me gusta.
7: Por ejemplo, sí.
0: O reuniones privadas.
1: Reuniones privadas también sirve.
7: Pero la agenda privada yo creo que debería retirarlo
1: con un...
7: Yo creo.
1: Quedó con un INRI marcado.
9: ¿Será que se cansó el presidente y venía trabajando tanto, ya no quiere trabajar?
7: Pero con todo respeto lo digo, yo creía que hay que utilizar una especie de pues de sinónimos de eso, como
1: sí, para, una vaina,
7: si no sé, yo propongo agenda agenda bloqueada y
1: no puedo, tengo dentista,
7: Valentina,
1: reunión, cita al médico, no, una vaina, cualquier cosa,
7: no sé cómo la veo en este tema.
9: ¿Se habrá cansado el presidente ya tan rápido?
1: Pero ¿cuántos días es hasta cuándo?
0: Por ahora 2 días, porque se anticipa la agenda.
9: Lunes y martes. Se tomó el puente.
0: Puede ser, sí.
1: Puede ser, aunque mañana, aunque
0: estaba haciendo locución. Ayer grabó la locución.
1: Tiene mañana a las 11 de la mañana, pues cita.
0: Recibirá a los magistrados.
9: Claro, no, pues. Ahí está. Hablando de agendas privadas, el expresidente Petro llegó a México para cumplir también agenda privada.
1: Pero pues
9: será que se parece
1: la agenda privada que él haga ya es ya. Lo que el presidente, lo que el expresidente Petro haga ya, eso sí es su potestad.
9: La de toda es privada.
1: ¿Qué está leyendo?
9: Ay, Pedro. Ese libro que tiene Pedro es buenísimo, cuéntelo.
7: La vida después del poder.
1: ¿Quién lo escribió?
7: El presidente Petro.
1: ¿Quién escribió ese libro?
7: Jared Cohen.
1: ¿Y quién le hace el prólogo?
7: Iván Duque Márquez.
1: Ah, bueno. Correcto.
7: ¿Quiere que le lea un párrafo?
1: No, señor, tranquilo, es que tenemos en línea. Bueno, léame un párrafito, listo.
7: Con autorización de Valentina, que me autoriza para leerlo.
1: Sí, ¿qué tengo en la línea?
7: Es curioso, pero muchas personas después de ocupar el cargo presidencial son todo menos felices. Una gran mayoría de expresidentes viven añorando el poder, la influencia diaria, el púlpito desde el cual se dirigen a los ciudadanos y a la pompa y las cortesías que rodean las mieles del poder supremo. Otros traducen su amargura en querer seguir mandando con el control absoluto de los partidos políticos. Le repito esa.
1: No, señor.
7: Pretenden todavía impartir instrucciones a todos sus copartidarios como si se tratara de un poder celestial, a costa incluso de volverse el palo en la rueda de sus sucesores. Otros traducen su amargura en querer seguir mandando con el control absoluto de los partidos políticos. Uh-huh. Pretenden todavía impartir instrucciones a todos sus copartidarios como si se tratara de un poder celestial, a costa incluso de volverse el palo en la rueda de sus sucesores.
9: ¿Ese es el prólogo de Iván Duque?
7: El prólogo,
9: o sea, que el varillazo es para Uribe.
7: Ahora es muy importante esas palabras.
9: Ese varillazo es para Uribe.
7: Eso no es mi, está el libro.
0: Está leyendo.
7: Y el prólogo es del señor expresidente. Yo no dijo Álvaro Uribe.
9: Es un varillazo de Iván Duque, Álvaro Uribe.
7: Para Esteban es la interpretación.
0: ¿A eso se refiere cuando habla, por ejemplo, seguir dando órdenes o ser el palo en la rueda?
7: Sí, no sé.
9: Le está diciendo Álvaro Uribe que fue palo la rueda de su presidencia.
7: Señor director, por favor, ayúdeme.
1: No, yo tampoco, yo no.
14: Si quiere leer todo el libro, yo no
9: sé.
7: El presidente está contento. Usted lee.
9: Porque está hablando.
7: Se anda. El presidente. Buena pinta.
19: leer un libro ahí en mitad del programa, o hablar todo el programa de un libro, un prólogo que están haciendo ahí.
1: ¿Cómo está, expresidente?
19: Órale, mi carnal.
1: ¿De dónde sacó ese sombrero?
19: Es la oficina de
9: Claudia Sheinbaum.
19: Aquí llegando al mero México, ¿eh?
1: ¿Desde dónde está saludando usted?
9: La oficina
1: usted,
9: de Claudia Sheinbaum.
19: Estamos aquí en la oficina de Claudia Sheinbaum, compañera mía.
1: Se le está pegando un poquito el acento, no mucho, un poquito.
19: No mucho. ¿Cómo va todo, güey? Vieron aquí cómo están los tacos, güey. Pues va todo muy bien, carnal. Debo decirte que Ciudad de México me recuerda mucho a Bogotá.
9: ¿A Bogotá? ¿Cómo así? ¿Por qué?
19: Porque esto es taco por aquí, taco por allá, güey.
9: Claro, taco como... taco para los paisas es desorden.
19: ¿Cómo vean el mexicano ahí hablando?
1: No, muy bien, muy bien.
19: Protagonizar una telenovela, sí. Me alegra ver que todos los exfuncionarios podemos seguir nuestras labores. Así como Francia, que está cumpliendo su agenda privada.
1: Francia, agenda privada, no sé.
19: Privada del helicóptero. Es el humor que me aprendí aquí cuando veía el Chavo del 8.
9: Expresidente, ¿qué opina de las críticas a su agenda por parte de algunos funcionarios del gobierno?
19: Hola, compañero Hernández, ¿cómo está, güey?
9: ¿Cómo está, compañero?
19: Pues a ver, que ellos no entienden de esto, ya que su presidente, el presidente Abelardo, no tiene agenda privada.
1: Pero sí tiene, nos acaba de contar Valeria.
19: No, señor, lo único que él deja privado es su matrimonio ante la DIAN.
9: Él no se acordaba que está casado.
1: Pues es una
9: cualquiera le puede pasar.
19: Es que mi gobierno, compañero, tuvo las agendas que todo presidente quiso.
1: Ah, sí, ¿cómo así?
19: Vea, por ejemplo, las agendas actuales incluyen vuelos a las 5 de la mañana. Y en las mías a las 10 apenas me estaba levantando para ir el vuelo.
1: Ya.
19: La agenda del presidente incluye contratar un bartender para que les dé muestra de licores artesanales. Pues en la mía se resolvía eso con invitar a Benedetti.
1: No, hombre, ¿cómo decir eso?
19: La agenda del tigre incluye ir a reuniones, recibir gente, contestar llamadas y asignar puestos. En mis tiempos esa era la agenda de Laura Sarabia. Y en la agenda actual el presidente va donde diga el vicepresidente. Mientras que en la mía yo iba donde me dijera Julianita Guerrero.
1: Hombre, la Julianita no hace parte de esto.
19: Pero pues ya no voy a pelear más.
1: Usted tiene derecho a su agenda privada, usted tiene todo su derecho.
19: Güey, carnal, aquí aprendí que no hay que hacer la guerra, sino el amor.
1: No, pero no vayamos a eso, o sea. O
19: como le dicen aquí el delicioso.
1: No, allá no le dicen así.
19: Allá le dicen así, compañero, siempre rico.
0: Eso se fue a averiguar.
1: Eso no le dicen así, y además usted, no, su agenda es privada. No tiene que contarnos.
19: Entonces, usted no puede decirle que hay que ponerle la carne al taco.
1: No hay que decir eso. Presidente, es que no tiene sentido que se dedique a esas cosas.
0: Es un viaje largo.
9: Está muy acabado. Ustedes pueden hablar de YouTube, está cada día más acabado.
19: Está peor.
9: No, está vuelto nada.
19: Yo no puedo decir que hay que quitarle la máscara al luchador.
1: ¿Para el luchador? ¿A quién?
19: No, tú nunca le has quitado la máscara al luchador.
9: No, es permanentemente.
19: Entonces, según usted, no hay que prenderle la vela al muerto.
1: A ver, por favor, eso sí no tiene sentido. Se sale de toda norma. Por favor.
19: Se sale de toda norma.
1: Sí, señor, ya no me sale.
19: Amor, compañero, darle duro. Como a botella de salsa pegada.
1: Botella de salsa. Ah, salsa de tomate.
9: Claro. Cuando era la botella, sí.
1: Usted le pega así.
19: Como a puerta de carro viejo.
1: No, tampoco.
19: Entonces tampoco te gusta hacer el amor y tampoco hacerlo como mariachi haciendo el
12: Oscar Iván Castaño es Voz Populi.
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1: Hacemos una actualización de noticias, Valentina, porque tenemos cifra de desempleo.
0: Sí, señor, hace parte de las noticias más importantes de este inicio de semana. El desempleo cayó a 8.1% al mes de julio. Es el nivel más bajo desde el que se tiene registro en 20 años. El país sumó ya 578.000 nuevos ocupados en un año y sigue siendo la administración pública, es decir, todos los cargos que están en el gobierno, lo que tiene que ver con la contratación pública, el que más sigue jalonando ese tema del empleo y la construcción, y la lupa, por supuesto, también sigue priorizando que bajen los niveles de empleo informal, pues para que no sea simplemente que la gente esté con un puesto de trabajo, que esté ocupada, sino que tenga todas las condiciones laborales.
1: Oiga, Valentina, se cayó un cargo que prometía ser muy importante en el gobierno, o al menos uno que anunciaron con mucho ruido, que es el de la vocería del gobierno.
0: Sí, señor, recuerde, publicaron comunicado confirmando cómo iba a ser el funcionamiento o el relacionamiento del gobierno con los medios de comunicación y en especial con las redes sociales. Hemos visto que el tema de las redes sociales ha sido fundamental, lo fue en la campaña y lo ha sido también cuando comenzaron a nombrar todos los ministros que hacen parte del gabinete y lo que está haciendo también incluso durante el modo de gobierno. Ayer, por ejemplo, la locución también fue transmitida por la cuenta de YouTube de Abelardo de la Espriella como presidente. La cuenta que era utilizada como campaña hoy sigue siendo el canal de difusión de los temas de gobierno. Lo que pasa, el cambio, es que Carolina Gómez confirmó que no va a asumir como vocera del gobierno Abelardo de la Espriella. Ella es la periodista que estaba incluida en ese comunicado, son dos voceros, y iba a ser una de las relacionamientos, incluso iba a presentar los anuncios, las decisiones, algo muy parecido como lo que vemos con los Estados Unidos. Hasta hace poco, Caroline Leavitt, ella era la que presentaba y defendía todo lo que tenía que ver con
9: ella
0: el gobierno.
9: Ella era la vocera en Estados Unidos,
0: claro. Ella era la vocera y aquí
9: Carolina
0: se iban a
9: Gómez
0: tener
9: iba a ser la
0: una de las dos voceros, porque eran dos lo que se había anunciado. Lo que indican es que ya no va a estar, declinó del cargo.
9: ¿Ella ya no va a estar a cargo de la vocifería del gobierno?
0: No, señor.
9: Porque ella venía vociferando en redes.
0: De la vocería, sí, señor. Y no va a estar entonces, y solamente va a ser el abogado Miller Soto. Mañana asume ese cargo como tal, solo va a estar él, y esto tiene que ver un poco con las polémicas relacionadas con lo que aquí hablamos de Carolina Soto, que iba a ser la encargada, la cabeza de la Cámara Colombiana en la infraestructura, finalmente no lo fue.
1: Oiga, Esteban, ¿estuvo viendo usted en redes sociales la enorme polémica que se generó por cuenta de de un grupo de arquitectos, personas,
9: bueno,
1: que decidieron en un apartamento que era considerado patrimonio arquitectónico porque había sido construido pues por el gran arquitecto Rogelio Salmona?
9: Okay.
1: Y decidieron mostrar en redes sociales cómo habían transformado el apartamento que en su momento diseñó Salmona. Tumbaron las escaleras, las cambiaron por unas de vidrio, unas que parecen unas escaleras flotantes, y además documentaron todo el proceso.
9: Es una bestialidad
1: en redes sociales.
0: Fueron dos videos.
9: Esos genios. Una bestialidad. O sea, realmente
0: fue el tema de conversación, sin duda. Creo decir que cada vez que uno se metía en redes sociales el fin de semana, salía, porque primero se comenzó a hacer viral las publicaciones, la primera donde mostraban parte de la intervención, porque esto lo que hacen es intervenir el hall de entrada del apartamento. Entonces tumban una parte que es una de las características principales de la arquitectura de Salmones, los ladrillos.
9: Sí, el ladrillo rojo expuesto. Si Bogotá se caracteriza por algo, y el ladrillo rojo, que además uno ve un atardecer en Bogotá y ve esos ladrillos rojos espectaculares, muy lindos, con el brillo del sol a las 5 de la tarde, es por Rogelio Salmona.
1: Muchos extranjeros cuando vienen a Bogotá la describen como una ciudad naranja, una ciudad roja por cuenta de la cantidad de ladrillos que tienen las construcciones nuestras.
9: Eso es herencia de Rogelio Salmona.
0: No, y en parte también tiene que ver porque es el material que más se tiene, es el barro, una de las, digamos, características.
9: En su momento era lo que estaba disponible.
0: Se comienza a hacer viral estos dos videos donde mostraban que habían tumbado parte de la fachada, pero que habían tumbado unas escaleras. obras. En el segundo video reconocen que efectivamente es una obra de las que están catalogadas como bien patrimonial de Rogelio Salmone. Dicen, ¿por qué la tumbaron? Dicen que fue una decisión difícil, lo que muestran las arquitectas o las diseñadoras.
9: Son unos imbéciles.
0: Es que lo terminan haciendo porque era lo que se acordó con el dueño del apartamento, con el propietario, porque querían más entradas de luz.
9: Y el dueño un lobazo.
0: Lo que pasa también es que muchos de esos apartamentos, una cosa es, por ejemplo, un bien público como lo es la Virgilio Barco, es una biblioteca bellísima, tiene muchas entradas de luz porque es una biblioteca. En las viviendas quizás no pasa igual o es una arquitectura diferente. Comenzó la gente entonces a decir, esto no puede ser, esto pues puede ser bonito, pero así no funciona. Incluso cambiaron todo el estilo, tanto así que arquitectos, páginas encargadas de diseño, bueno, dijeron, esto no puede ser.
9: Vidrio, ¿no?
0: Eran unas escaleras, como lo decía,
9: de ladrillo, flotantes, claro,
0: también de madera, pero con luz LED, que la cambian un poco y le ponen vidrio al ingreso como tal.
9: Como si usted tuviera un cuadro de Botero en la sala de su casa y lo grafitea.
1: O las manda adelgazar.
9: No, dicen, o las manda adelgazar, están muy gordas.
1: Señora,
9: no, están muy gordas, les vamos a hacer una lipo. No,
0: lo que pasa es que aquí el resultado...
9: No puede ser tan guiso el dueño o la dueña, no sé quiénes serán los guisos dueños de esa casa, no, pero tan eso. Lobos.
0: Eso es en Altos de Santana, ¿no? El resultado es muy subjetivo. Si le puede gustar, si le puede gustar la arquitectura, no. Lo que pasa es que hay unas normas y se saltaron las normas. Entonces, vamos a escuchar un poquitico a Diego Parra, que es el director del Instituto de Patrimonio de Bogotá, porque esto está dentro de una lista de patrimonios que tiene Bogotá, y en la norma decía, pues no se puede modificar por el tipo de inmueble. Escuchemos una parte de eso y ya ampliamos un poco entonces el centro de la polémica y por qué es debate en redes sociales.
1: Es que yo no lo he visto, hay videos. Se lo vamos a mostrar aquí, se conecte a YouTube porque les vamos a mostrar los videos de cómo era antes y cómo quedó. Pero mientras tanto, oigamos a Diego Parra.
0: Sí. Lo que pasa es que hay una categoría entonces que se explica que todos los bienes bienes inmuebles, estamos hablando de museos, de edificios, de casas, en este caso de una obra de Rogelio Salmona, tiene unas medidas de protección. Está dentro de la categoría 2. ¿Qué se puede hacer? No se puede modificar la fachada, no se puede modificar la estructura principal y no se pueden modificar los elementos, no importa si están en zonas comunes o no. Es decir, no se pueden modificar las escaleras internas, que fue el tema de debate, pero en el video se alcanza a ver incluso que fue también modificada parte de la entrada de este apartamento. Esto es lo que dice el funcionario de la Alcaldía de Bogotá, Diego Parra.
4: Altos de Santana tuvo la declaratoria desde el 2010 y se le asignó un nivel de intervención 2. ¿Qué significa el nivel de intervención 2? ¿Qué se puede y qué no se puede hacer, tanto al exterior como al interior de cada uno de estos inmuebles? El nivel 2 es una conservación tipológica. Se tiene que proteger, se tiene que conservar las circulaciones, los espacios, las fachadas, las volumetrías y las escaleras.
1: Eso es en Santana.
0: Es en Altos de Santana, sí señor, lo explicaba muy bien. Esas escaleras intervenidas están dentro de la lista de temas protegidos. Lo explicaba muy bien que no se puede. Si uno se va, por ejemplo, a la cuenta de Instagram, Pani y Pedro y Esteban, las publicaciones ya están ocultas. La cuenta del grupo de arquitectura, diseño, hasta puedo decir que hasta anoche esas publicación estuvo, estaba pública, se podía volver a revisar. Sí tenían los comentarios restringidos, pero ya otras personas estaban haciendo comentarios sobre esto, porque efectivamente estamos hablando de un arquitecto pues respetado, un arquitecto que estamos hablando.
9: Uno de los arquitectos más importantes de América Latina.
0: Exactamente, es todo eso.
9: Colombo francés. O sea, es una bestialidad.
0: Incluso
9: lo que
0: recientemente sus obras habían sido elegidas para representar a Colombia en concursos internacionales de arquitectura.
1: Mire, como usted lo decía, Esteban, Rogelio Salmona es tal vez uno de los representantes más importantes de la arquitectura en el continente.
9: En Latinoamérica, sí, señor.
1: Ha sido determinante para lo que es hoy Bogotá y para
9: el
1: varios de los lugares más importantes de la ciudad. Las Torres del Parque,
6: la Casa de Gabo en Cartagena,
1: sí, la Virgilio Barco, aquí en la capital. Pero más allá de eso, a mí lo que me sorprende es la manera como las personas que hacen la intervención, las arquitectas, inician a contar la historia de la demolición.
9: Con orgullo, con esta orgullo, bestialidad. Con una soberbia. Escuche este orgullo con el que cuenta la
1: atención,
9: bestialidad.
1: Pedro, ¿cómo
9: ¿qué estaban haciendo?
22: ¿Tú cambiarías unas escaleras diseñadas por Salmona? Sí, las cambiamos, las tumbamos. Y antes de que nos juzguen, les queremos contar por qué. Fue una decisión súper difícil, pero cuando diseñamos un espacio, no se trata solamente de conservar lo que existe. Trata de entender cómo funcionan las personas que lo habitan. El apartamento era muy oscuro y las escaleras cerraban todavía más la entrada a la luz hacia el interior. Además, necesitamos necesitábamos ampliar el cuarto principal y para lograrlo teníamos que mover el recorrido de las escaleras de un lado hacia otro. Es decir, una parte de las escaleras originales de todas maneras se iba a desaparecer. Así que nuestro cliente tomó una decisión. Ya que íbamos a intervenirlas, transformémoslas por completo. Creamos unas escaleras livianas, contemporáneas. Combinamos madera, cemento y vidrio. La idea era que dejaran de sentirse como una barrera y empezaran a funcionar como un elemento que conectara los espacios. Van a ver que las barandas en vidrio permiten que la luz atraviese todo el recorrido, haciendo que el apartamento se sienta mucho más abierto, luminoso y ligero. ¿Fue una decisión controversial? Sí, probablemente. ¿Fue la decisión correcta para los que viven en este apartamento? Nosotros creemos que sí, porque diseñar también es saber cuándo conservar y cuándo atreverse a transformar.
9: Pues conservar, precisamente se trata de conservar una obra.
0: Sí, aquí lo que se ve es que termina siendo la intervención de toda esta línea de escaleras entre niveles, por decirlo de alguna manera, porque esta es una de las características de este, porque digamos la declaratoria es todo el conjunto residencial, todos los apartamentos que están en pendiente, por eso digamos la forma de la casa también tiene esa misma línea de pendiente, son entre niveles. Incluso en varios comentarios la gente decía, pueden hacerse modificaciones, de pronto decoración de algunas cosas, intervenciones menores, no tumbar unas escaleras. Aquí son varias las preguntas, sin duda, más allá de si quedó bonito o no quedó bonito, si está actualizado, si combina con el resto del edificio. Es primero, si no leyeron los documentos del apartamento. Todo bien de interés cultural, cuando tiene una declaratoria, dice en el certificado de libertad y tradición, esto tiene una declaratoria y tiene unas condiciones que cumplir. Algunos, por ejemplo, no se puede modificar la fachada, pero en el interior sí se puede. Otros se pueden hacer temas que sean solamente para intervención, por ejemplo, para reforzar su estructura y que no se caiga. Otros no se les puede hacer nada, otros solamente puede hacer pintura. Todo eso es algo que deberías en el conocimiento de los arquitectos que hayan hecho una intervención o que le hayan recomendado la intervención. Y lo digo ¿por qué? Porque se exponen a multas millonarias, tanto las arquitectas en este caso que sugirieron, bueno, hicieron la intervención, y también el dueño del apartamento.
1: Por lo eso que usted dice, Valentina, es muy importante. Ya voy, don Álvaro, porque aquí se van, les va a costar muy caro a los dueños del apartamento, por supuesto, que porque cuando usted tiene un certificado de tradición de libertad y dice si usted puede o no puede hacer modificaciones, si es un bien que tiene esa clase de limitaciones, pero más a los arquitectos y a quienes hicieron las obras, porque ellos se supone que son los expertos,
0: los
1: Álvaro,
0: que deben conocer.

0: Pero hay que tener en entender que hay bienes arquitectónicos que son propiedad de la ciudad, son patrimonio. Quien compra un apartamento o una casa de esas debería ser para valorarlo y preservarlo. Si quiere algo moderno, pues no compre una casa de Salmona. Las casas de Salmona no son especialmente cómodas en el entendido de la comodidad actual. Su excelencia está en la arquitectura. Es un concepto artístico distinto. No todo el mundo la valora. Yo he oído gente que dice que la Casa de Huéspedes Ilustres de Cartagena es muy fría, y es una obra maravillosa. Lo mismo dicen de la Casa del Vicepresidente de la República, pues que tal vez no es lo más cálido y cómodo para vivir. Es una obra especial. Los palacios franceses no deben ser muy cómodos para vivir, pero pues tienen una lógica. Entonces la pregunta es si el gobierno distrital está obligado a preservar, pues castigar a quien viola las normas. El director de patrimonio decía esta mañana, con mucho sentido, que pues hay maneras de hacerlo, pero pues respetando el patrimonio, que si se acercan a la entidad pública, allá mismo les ayudan, porque pues hay cosas que son aceptables y cosas que son inaceptables. Ponerle una bomba a la escalera como hicieron acá, pues es un poco exagerado. Han debido pensarlo antes de comprar.
1: Pero es que además, un paréntesis para decirles que quienes no hayan podido ver el video y lo quieran ver aquí en nuestro canal de YouTube, en nuestras cuentas digitales, les estamos mostrando cómo fue la transformación, cómo eran antes las escaleras y cómo terminaron siendo y cuál fue todo el proceso. Se ve pues la obra de cómo están tumbando los ladrillos, ese símbolo de Rogelio Salmona. Pero tiene usted razón en una cosa, Álvaro. Quienes han tenido la oportunidad de conocer por dentro las casas que han sido diseñadas por Rogelio Salmona, dicen que pues sí tienen unas partes incómodas.
2: Claro,
1: por
2: ejemplo, otra época.
1: Los baños son muy pequeños, las cocinas son muy pequeñas. Las torres son muy lindas por fuera, pero por dentro tienen sus cosas.
3: Si uno lo compra, sabe ahora lo que está conservado.
1: También usted sabe que si lo compra, y aquí corríjame si no es así, usted tiene unos beneficios tributarios.
3: Sí, claro.
1: Al vivir en unos
3: servicios públicos,
1: en unos inmuebles que son conservación, sí. Eso es unas por otras, pero los servicios son más baratos, los impuestos, claro, también son un poquito más baratos.
0: Eso lo han limitado mucho. Otro ejemplo perfecto es la casa de García Márquez. Hay gente que le parece horrible porque rompe con el espíritu de Cartagena. Es una casa totalmente salmona, pero pues es que no estaba restaurando una casa vieja, sino haciendo una casa desde el principio. Y es una casa que artísticamente pues puede competir con las viejas, porque tiene arquitectura. Distinto de, yo conocí una casa en ascensor.
1: Sí, señor, ya sé de quién me está hablando.
0: Imagínese, en la mitad de la casa un ascensor en vidrio. Pues eso es una barbaridad. Lo de Salmona y García Márquez es distinto, es una casa tan hermosa. Por ejemplo, ahí vi que el Festival de Música de Cartagena ofrece veladas para la gente que viene del exterior en esa casa para disfrutar de su importancia arquitectónica.
1: Y lo que decía Diego Esteban, y se hizo viral.
3: Se hizo público ese. ¿Cuántos?
1: Claro, porque fueron muy disruptivas.
2: Porque las fueron muy disruptivas ese carpecho.
3: ¿Cuántos han remodelado?
1: Claro. No tenemos ni idea. Pues van a empezar a revisar eso.
4: La alcaldía dijo, vamos a revisar todos los apartamentos, al menos dándonos de respetar la propiedad privada. Porque es muy probable que otros apartamentos también que tienen esa declaratoria hayan hecho modificaciones sin los permisos.
1: Se vienen unas multas, le quiero decir.
2: Ay, ay, ay. ¿Quiénes serán los dueños? Genera inquietud, ¿sabes?
1: Un poquito de inquietud, pero sí sé que
2: la del ascensor,
1: este es un personaje que estuvo en la cárcel y que se supone pero que estaba en la cárcel y salía a escondidas.
3: Pero sí le quiero decir
0: exactamente,
1: que, señor,
3: por el edificio que veo, esos vecinos son bien poderosos, los vecinos que tiene el señor que hizo eso.
5: Para mí los vecinos son
0: los propietarios del apartamento deben estar por Esteban. Por todo lo que les dijo.
2: No, pero dígame si no está de acuerdo, Álvaro.
1: ¿Qué es esto?
2: ¿Qué es eso? ¿Qué pasó? ¿Pito?
6: Ay, volvió Aurorita. ¿Cómo se ve, Camila?
2: Aurorita le enseñé.
1: Ya le enseñé. Esteban le ha mostrado.
6: Ese volumen.
5: Yo se lo apago.

0: Déjenselo, Camilo.
1: Esteban me hizo activarle que es que el conocimiento facial.
2: Reconocimiento.
1: Y aquí llevo horas saludando este aparato para que me reconozca y no.
3: Venga, Aurorita, venga, yo la ayudo.
0: Cójaselo, Camilo.
3: Venga, Aurorita, venga.
4: Aurorita, y trate de entrar la próxima vez que entre a la cabina, Aurorita, le pido o deje el celular afuera o apáguelo.
1: Pero, ¿y de dónde? Eso se apaga.
4: Claro, se apaga.
5: Venga, le ayuda.
6: Ahí al ladito tiene un botoncito. Eso,
4: pero además, ¿sabe qué pasa? Aurorita, usted lleva casi un año con ese teléfono.
1: Ay, no, ¿cómo es posible que no haya aprendido sin a manejar? Celular. Qué pereza es.
4: No, no es celular, es celular.
1: Esclavitud. Le dije, hace un año,
6: Aurorita, ya le había enseñado.
4: Además, usted para desbloquearlo solo tiene que mirar la pantalla y ya.
1: ¿Así? Ajá.
4: Sí, claro, es que el reconocimiento...
1: Con razón nunca me contesta esta pendejada.
4: No, pero no.
1: Y eso tiene cámara y todo.
4: Claro.
1: O sea, la ven a una todo el tiempo.
2: Sí. No, por delante y por detrás.
1: ¿Cómo así?
2: O sea, la cámara está por delante y por detrás.
1: ¡Ay, mira!
6: Aurorita, si quiere Lorena le ayuda ahí.
2: Venga, yo le ayudo, venga, le colaboro.
3: Ella le ayuda por delante.
1: Don Camilo mejor.
2: Es decir,
4: ¿cómo está sonando otra vez?
2: Una guarachita me mandó Amanda, me dice Estados Unidos, ¿quién le manda?
4: ¿Y cómo está Amanda?
1: Hay una oportunidad muy buena.
4: ¿De qué?
1: Que un video que aquí mira, hay que el presidente Abelardo invitando a los colombianos a invertir una platica.
4: No, ¿cuándo?
1: ¿Qué? Dice aquí que para ganar más de 10 millones de pesos en muy bueno.
4: No, dude de esas cosas, no dé clic. 10 millones es un montón de plata, pero mire, el presidente no se va a poner a hacer esa clase de videos. Esos son engaños que hacen con deepfake.
1: Eso, vos que me querés engañar a mí. Yo le creo porque es ese Abelardo hablando con la propia boca.
4: No, claro, no. Pero ¿por qué?
1: Ah, no, sí, ya no le puedo creer ni al presidente que lo estoy viendo y le estoy oyendo. ¿A quién le creo?
4: No, no se ponga así conmigo. El presidente usted lo ve ahí hablando, pero es no él. Es él. Es inteligencia artificial.
1: Sí, lo estoy viendo.
4: Lo vamos a poner aquí en pantalla para que la gente Aurorita, vea lo que tiene.
6: Es una imagen que se ve, que se mueve y ¿sí? habla como el presidente, pero no, no es el
4: no,
6: presidente.
4: No, no, no es el presidente.
1: No, no, que Camilo Cifuentes.
4: No, Camilo Cifuentes tampoco. Él hace una muy buena voz del presidente, pero no es él. Es un video que pretende engañar gente, Aurorita, porque el presidente no se va a poner a pedirle a usted plata.
2: No.
1: O sea, entonces que el tigre nunca dijo eso.
4: No lo dijo.
1: ¿Y entonces podrían poner a una persona a decir cosas que nunca dijo?
4: Es que eso es lo que
6: a usted la podría
4: eso poner. Hacen con inteligencia artificial.
1: Entonces no va a ser que no dijo viva Cristo Rey. No, eso de que uno dura mucho tiempo muerto.
4: Pero eso sí lo dijo, ¿cierto?
6: No, eso sí lo dijo.
2: Por eso
6: sí.
2: Uno debe irse a las fuentes confiables como Blue Radio, donde lo
6: plantea. No, el de viva Cristo Rey, sí es verdad.
2: No, vaya
4: sí dijo viva Cristo Rey.
2: Sí, anoche, sí,
3: anoche
2: señor.
3: Dijo después de pedir disculpas. O sea,
6: ¿acató o desacató el fallo? No entendí.
1: Bueno,
3: pues yo creo que pidió disculpas y se ratificó en su posición de ser un católico.
6: ¿Pero desacató?
3: No.
6: ¿O acató?
3: No, yo creo que pidió disculpas.
2: ¿Y antes del...?
3: ¿Qué hizo al final? Es decir, que él es católico, porque cuando pide disculpas dice... Yo acato y entiendo y pido disculpas. En Colombia todo el mundo puede profesar. Y al final cierra diciendo cuál es la de él.
6: El presidente es muy hábil y es abogado, entonces me imagino que antes de redactar,
3: ratifica su condición espiritual.
1: Si aprovechan de una que es confiada.
2: No, Aurorita, pero si no habrá cualquier
1: libro. Pero yo ya aprendí.
4: Me parece muy bien que aprenda.
1: Me escribió la DIAN.
4: La DIAN.
1: Que porque estamos en época de declaración.
2: Cuidado con eso.
1: Tiene un saldo a favor de 800,000 pesos.
2: ¿Cómo?
1: No. Se le devolverán hoy mismo. Que tan bueno.
4: No, sí, no,
1: pues
4: eso no
1: se da. Se lo devuelven. De
4: pena. No, que yo sé. Porque usted viene de vacaciones y seguramente necesita la plata. Yo la entiendo.
2: Sí, claro.
4: Pero no se deje.
2: Estaba enurrado.
6: Viene sin un peso.
1: Mantengo sin plata, pero esto me cae.
4: Sí, pero tenga mucho cuidado porque es que esos mensajes, Aurorita, esos mensajes falsos, suplantan a la DIAN para intentar robar información.
2: Claro, sí.
4: Entonces, es muy importante que usted nos...
1: Don Hernando, mira que aquí arriba dice DIAN Oficial Colombia 100% real.
4: No, pero eso no.
1: Somos y somos. No, pero es que eso no es garantía.
2: Más falso que eso no hay.
4: Dice si somos y somos.
1: No, aquí donde dice haga clic.
4: No, no haga.
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1: Y si hay de si habrá.
4: Claro, pero usted no puede hacer todo lo que le van a
3: hackear. La van a robar.
4: Además, ¿usted ha llegado a declarar renta?
3: No, señor.
4: Entonces, ¿qué le van a devolver? ¿Qué plata de qué? Si usted nunca ha declarado renta, ¿por qué le iban a devolver una plata?
2: Ni siquiera su hijo declara renta.
4: No puede tener un saldo a favor, es que no.
1: Era como un saldo a favor, pero para ellos, porque me acaban de descontar 800,000 pesitos.
4: Ve, yo le dije.
2: Pero se le dijo que no.
4: Cancelar. No, es que no, eso no funciona así.
3: No, que cancelar, ni que nada, bro.
1: Doña Alexa, cancela.
4: No, eso no es Alexa, ese es el teléfono. ¿Sabe qué? Hagamos una cosa, deme ese celular y yo se lo configuro.
3: Bueno. Para que primero, para bajarle el volumen.
1: Me lo podría actualizar.
0: Pero denos la clave.
2: No. Quítele esa guaracha de una vez, por favor.
4: Le voy a quitar la guaracha.
3: No, pero ¿por qué le van a quitar la guarachita que le puse?
2: No,
4: porque era muy bonito cuando tenía más cantos Mariana.
3: Era la avemanía de...
4: Sí. Bueno, guardemos ese teléfono.
1: El otro teléfono que yo tenía que le heredé
4: a
1: Keylor Steven.
4: ¿Y Keylor Steven, qué es de la vida de Keylor Steven?
1: Bien, allá en su trabajito.
4: ¿Él en qué está trabajando?
1: Él trabaja en Jacksonville, en una...
4: Keylor Steven.
3: La fábrica.
1: En una fábrica.
4: En una fábrica enorme, en Jacksonville, en Estados Unidos. Buena. Trabaja
1: Keylor Steven. Bendito sea mi Dios que tiene trabajito como este.
4: ¿Y hace cuánto está trabajando allá?
1: Ya va para ser para dos, tres. Va para 3 años y medio.
4: ¿Y usted sabe de cuánto es la condena? Digo, ¿por cuánto es el contrato?
1: Pues no sé, eso lo van renovando cada año.
2: Ay, qué bueno, siquiera.
3: No, qué bueno.
2: Siquiera.
1: Pero yo tenía el... lo que pasó fue que se cayó y se le dañó el 3.
3: Un teléfono sin 3. Bueno,
1: incomunicada, pero Esteban me hizo un daño con esto.
4: ¿Pero por qué?
1: Porque, ¿cómo le bajo aquí?
4: Llegó.
2: Aurorita,
4: entréguele el teléfono a Lorena, que ella le ayuda.
3: Lorena le ayuda.
1: Tranquila, don Camilo me ayuda.
4: No, confía en Lorena.
2: Venga, yo le ayudo.
1: Camilo es médico.
2: Entre mujeres nos ayudamos. Venga,
3: Aurorita.
4: Chao, Aurorita. Entrega el teléfono y descanse. La veo. La veo insolada. ¿Le dio mucho sol en vacaciones?
2: ¿Será que fue a visitar al hijo?
4: Estaba en Urrao. No, al hijo.
1: Está muy bonito Urrao. Tienen que ir.
4: Bueno, muy bien. Hablamos ahorita más tarde. Yo bajé el volumen a eso que todavía nos quedan 2 horitas de programa.
2: Cuidado, hay otra llamada por ahí. Ay, no.
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0: sí es un flashback.
1: Sí, bravo.
2: Pero mire, esto es de verdad, esto sí es puro 2000ero, ¿no?
1: Uy, 2000erísimo. 90.
2: O noventero.
3: ¿Más allá?
1: Noventero.
2: Noventero.
0: ¿Sí? ¿Noventero?
2: Sí, sí, señor.
0: Uy. Esto sí, es sí. Noventero, terrible, 2:30 de la mañana, Mr. Babilla. Sí.
3: Ya empezó, Fanny.
0: Mr. Babilla era Mr. Babilla y Punta Sur. ¿Usted sabe que era Punta Sur?
2: No, tengo la menor idea.
0: Santiago, ¿usted sabe que era Punta Sur?
2: Pues Santiago sí, perfectamente, me imagino.
1: Sí, claro.
0: Punta Sur.
1: Pues era de los sitios de rumbear ya en los 90 con una música diferente como esta.
0: Pero ojalá fuera solamente eso.
1: Era
0: Punta Sur fue el primer bar, barra libre.
1: Sí.
0: Que hubo en la 85. O sea, usted pagaba una
2: peligro. Venga, me da pena con
0: estando
2: ustedes
0: adentro. Ya puede tomarse lo que quisiera.
2: No, me da pena con ustedes, pero tengo la jeta llena de razón.
0: ¿Qué pasó?
2: Es del 2009.
0: ¿La Isla del Sol?
2: ¿2000era? Sí, no, 2009, ser. Estoy viendo el símbolo, ¿no?
1: Pero eso debe ser, eso es la versión moderna, porque el aquí estamos hablando, por ejemplo, de Leo García.
2: Uy.
1: Que hoy está cumpliendo 56 años.
2: Lógico, te voy contando.
1: Y fue el productor musical que ayudó a crear y hacer esta canción que el grupo Símbolo hizo, La Isla del Sol. En realidad se llama Mila la canción, porque él dice, oh Mila, ta, ta, ta.
2: Ah, no, o sea, mira. O sea que dijimos mira mal toda la vida.
1: Mira,
2: si todo el mundo pensaba que
1: es Mila.
0: Pero ¿cómo nos venimos
2: Mila,
0: a enterar ahorita?
2: ¿Quién es Mila?
0: Pero Santiago,
1: es el nombre de una mujer. Es, y lo bueno fue que después hicieron muchas versiones, y tal vez la que ustedes han oído en el 2009, 2011, hace parte de una cumbia de esas argentinas santafesina que se llama Mila. Y que está basada de pronto en esta. Ha tenido muchas transformaciones la canción, pero sin duda sí nos pega un flashback muy bravo, porque Leonardo Damián García, Leo García, está cumpliendo 56 años, el productor y cantante de esta canción, que después obviamente el Símbolo ejecutó. Pero sí nos trae muchos recuerdos, ¿no? De verdad es que es muy bravo.
2: No, esto es un tema. O temazo. Sea, ¿esta es la del Símbolo o esta es la otra?
1: No, este es, él es el productor del Símbolo.
3: Mira,
1: mírela, está cantándola bien.
2: ¿Esto qué era? ¿Como dance? ¿Como tecnopop?
1: Pero está basado como en pop latina, eurodance.
2: Como sí, ¿no?
1: Sí.
2: Como eurodance.
1: Exacto.
0: Bueno, ahí está pues La Isla del Sol, que es un temazo. Pero mientras tanto, Valentina, cuénteme qué es lo que tenemos en Bogotá, que parece que andamos en una crisis de por dos lados.
3: Pues los oyentes nos escriben y aquí les respondemos. Nos reportaban problemas de movilidad en la calle 80. Efectivamente hay un accidente de tránsito bastante complicado entre una tractomula y un camión tipo niñera, que es este que transporta a los otros vehículos. Esto es a la altura de la Ciudadela con el subsidio, así que mucha paciencia, en especial en hora pico, a los que se están desplazando por la calle 80 allí, porque hay problemas de movilidad en ambos sentidos, en especial por este accidente y por la atención de las autoridades de tránsito. Y la otra noticia llega con el aeropuerto El Dorado. Más temprano les contábamos un tema que estaba pasando con todas las pantallas de monitoreo de los vuelos, que normalmente ese reporte lo envían las aerolíneas automáticamente. Cuando uno entra y ve el registro de dónde está el vuelo, si está atrasado, si está demorado, si fue cancelado. El registro hasta ahora lo están haciendo manual. Por eso Avianca está informando entonces que puede haber retrasos en sus operaciones y pide que esté informándose directamente con la aerolínea o con las otras aerolíneas para evidenciar cualquier cambio que se pueda dar hasta ahora en el aeropuerto El Dorado. Esto por un tema interno que dice la Aeronáutica Civil ya está terminando de solucionar, pues para restablecer la normalidad allí, al menos en la información que se le entrega a los viajeros.
0: El tema de movilidad en Bogotá se está volviendo muy complicado, Esteban. No sé si usted vio lo que ocurrió el día sábado en la autopista norte.
2: Sí, señor.
0: Que las redes sociales se llenaron de videos de personas atrapadas en un trancón gigantesco que duró horas y horas y horas en la autopista norte.
3: Saliendo de Bogotá, esto por múltiples accidentes que eran leves, pero como se dieron de manera simultánea, esto terminó por generar como ese efecto dominó en la importante salida, y más cuando es un fin de semana, la gente quiere salir o quiere ir a visitar esos municipios, pero se terminaron esperando horas y horas, incluso al punto de dejar los carros apagados, parados y esperando a que se diera alguna solución a ese problema de movilidad.
0: Ahí tenemos que ver cómo solucionamos ese problema, porque cada vez son más carros, las vías no crecen y el tráfico en la ciudad sigue siendo.
2: Bueno, por lo menos problema. El tema de la autopista ya se va a solucionar, ¿no? Ya quedó
3: autorización por parte de la Agencia Nacional de Licencias Ambientales, de la Autoridad Nacional de Licencias Ambientales, pues para que se pueda hacer la ampliación, que era algo muy esperado. Esperemos que las obras no sean más complicadas que la misma solución.
0: 5:38 PM, momento de invitar a Alberto Linero para que nos dé su reflexión del día.
4: Hay situaciones que uno no entiende bien. Ustedes vieron la noticia de cómo ese gran ciclista, tal vez el mejor del mundo, Pogacar, se cayó, sufrió heridas, sufrió fracturas, tiene que ser intervenido quirúrgicamente y bueno, pierde la oportunidad de ganar una de las grandes, la Vuelta a España. Pero más allá del tema deportivo, que seguramente los especialistas de Blue Radio lo trabajan, yo quiero referirme a lo que significa volverse a levantar. Nadie es ganador sin dificultades. Nadie es ganador sin haberse caído. Nadie llega a la meta que se ha propuesto por un camino fácil, por un camino como el que se da entre las nubes, como dice la gente. Todo el que quiera triunfar tiene que saberse levantar. Y eso implica tres cosas. Primero, creer en uno mismo. Eso que los psicólogos llaman autoeficacia. Confianza en sí mismo. Creer que se puede alcanzar la meta. Creer en las propias cualidades, capacidades, habilidades. Sin autoconfianza no se puede. Segundo, teniendo claro un plan. Te caes y para levantarte haces un plan. Ahora hago esto, después hago aquello, después esto. Sin ese plan no te puedes levantar, porque es el plan el que enfoca tus esfuerzos, tus capacidades. Y lo tercero, tomar la decisión. Ahí es donde más tenemos dificultades, porque muchas veces uno procrastina. Uno dice para mañana, yo me levanto en un momento, yo me levanto después. Y ahí Mel Robbins tiene razón cuando dice que uno debe hacer como cuando van a lanzar un cohete. Uno, o cinco, cuatro, tres, dos, uno, y me levanto. Es así, con esa estrategia. ¡Ánimo! Tú sabes.
2: Precisamente sobre caídas, caída por la que se tuvo que retirar el líder Pogacar, ¿sí vieron, no?
3: Sí, muy fuerte.
2: En la etapa de fin de semana en la Vuelta a España, y por eso aquí llega la Vuelta al estilo Voz Populi con nuestra Goga y nuestro Rubencho.
5: ¡Venga!
6: Ya le caigo.
5: Venga, Goga, y narremos una nueva etapa de la Vuelta a España que sin duda, y por lo que sabemos, va a estar... ¿Cómo es una experiencia después de comprar un juguete en un sex shop?
6: Vibrante.
5: ¡Eso! Esta etapa va a estar vibrante, Goga.
6: Bueno, aquí estamos con el tapagoga. Los corredores están listos en el punto de partida para esperar cualquier descuido de Pogacar y así poder salir. ¿Cómo quedan los que le sirven de fiadores a un primo desempleado?
5: ¡Embalado!
6: Van a salir los rivales cuando Pogacar se descuide.
5: ¡Atención, Colombia! ¡Atención, mi Colombia, mi patria querida! Pogacar coge el manubrio con una mano y con la otra coge la carmañola. Y por culpa de una piedra... ¿Qué es lo que dice el que se toma un día vencido después de un minuto de acción?
6: Se cayó.
5: ¡Eso! Se cayó por culpa de una piedra. Y eso me hace recordar que una piedra en el camino me enseñó que mi destino era rodar y volar.
6: Así es, Rubencho. Después de esta caída tan abrupta que tuvo Pogacar, le toca ir al hospital porque el cuerpo le quedó lleno. ¿Cómo eran los compromisos de Petro cuando decía que iba a llegar a una cita cumplido?
5: ¡Demorados!
6: ¡Así es, demorados! ¡Le quedó lleno el cuerpo al esloveno!
5: Y con esta caída, mi querida Goga, el más beneficiado es el competidor Enric Mas del Movistar de España, porque con Pogacar fuera de la competencia es el primero que... ¿Qué es lo que hace la cremallera del Blue Jean cuando uno se la sube borracho?
6: Agarra la punta.
5: ¡Eso! ¡Agarra la punta! Pero por esencia y espíritu competitivo, Goga, no se pone la camiseta roja que lo acredita como el líder. Así termina esta etapa y la competencia pierde emoción, porque últimamente en cualquier competencia ciclística Pogacar es... ¿Qué es Nacho Vidal para el resto de actores Triple X?
6: El que manda la parada.
5: ¡Eso! ¡El que manda la parada, mi querida Goga! Y aquí seguimos nosotros. vigilando cada uno de los momentos. Vemos a los colombianos como ellos se despelucan ante todos nosotros, porque agachate el sombrerito y por debajo mírame, ay cosita linda mamá, yo voy a hacerte una casa en el aire solamente para que vivas tu pueblito de mis cuitas, de casas pequeñitas, por tus calles tranquilas corrió mi juventud. Ay, ay, eso en cuatro no se ve.
7: No, tampoco.
8: Por favor. Otro filósofo, ¿no?
9: ¿Y qué se estará preguntando?
2: Ignorita.
1: Ignorita.
10: Su merced, don Panicito.
1: ¿Cómo anda?
10: Muy bien su persona, bendito Dios.
2: Qué bueno, qué bueno.
10: Sí, su merced, comenzando semana con toda la energía positiva, su merced.
2: Y con un montón de noticias del fin de semana, ¿no? Sí, y ahorita, ¿cómo le parece todo lo que pasó?
10: Oiga, que hubieron pues ahí bombardeos. Eso, eso. Eso, su merced, que bombardeos contra las silencias y todo eso.
2: Sí, contra las disidencias, señorita, muchos bombardeos. Y esta vez, pues, con algunos civiles muy afectados. Valentina, cuéntenos cómo estuvo eso el fin de semana.
3: Sí, señor, el fin de semana y hoy el mismo gobierno, el presidente Abelardo de la Espriella termina confirmando un nuevo bombardeo contra otra estructura de las disidencias en el departamento del Guaviare. En esta vez fueron 8 los presuntos miembros, dicen la fuerza pública, de este grupo ilegal, los que murieron en medio de ese operativo, de esa operación, pero se suma a lo que hemos venido contando de esa operación contra otra facción de las disidencias, esa vez en el retorno también en el departamento del Guaviare, donde ya Medicina Legal confirmó que entre las personas muertas pues había menores de edad. Se reabre entonces el debate de cuál debería ser el límite de estos bombardeos y si funcionan en su totalidad para frenar la expansión de los grupos ilegales, aunque estos sigan reclutando y utilizando a los menores de edad como escudos en medio de este conflicto armado. Felipe García.
11: Las fuerzas militares se realizaron un nuevo bombardeo en la vereda Lagos del Dorado en Miraflores, en el departamento del Guaviare, contra un campamento del Frente Carolina Ramírez. El primer bombardeo del gobierno del presidente Abelardo de la Espriella a las disidencias de las FARC de la facción de alias Iván Mordisco. El balance preliminar es de 8 integrantes muertos de las disidencias y 3 más capturados. Esta operación ocurrió 4 días después del bombardeo en zona rural de El Retorno, donde fueron abatidos también en el Guaviare 10 integrantes de esta estructura criminal, pero esta vez de la de alias Calarcá. Medicina Legal confirmó posteriormente que 3 de los muertos en combate eran menores de edad. El general Eric Rodríguez es comandante general de las fuerzas militares.
12: Como resultado de la operación, se neutralizaron 10 de sus integrantes, todos ellos combatientes. Asimismo, se capturó a uno más y se recuperó a un menor de edad en función continua de combate, a quien se le restablecieron sus derechos.
11: El ministro de Defensa, el general en retiro Jorge Mora, defendió las operaciones y los bombardeos y aseguró que fueron realizados bajo los parámetros establecidos por la ley. También señaló que los menores estaban integrando las estructuras criminales armadas y participaron en actividades de combate.
13: El reclutamiento y la utilización de menores de edad en el conflicto constituye un crimen de guerra y una grave infracción al derecho internacional humanitario.
11: Con estos 2 operativos con bombardeos, el balance oficial de las autoridades es de 18 integrantes de las disidencias de las FARC muertos en Guaviare en solo 4 días, además de capturas y la incautación de armamento, municiones y explosivos.
10: Ay, su merced, oiga, don Alvarito, la estrategia, su merced, de los bombardeos y esa joda, su merced, puede ser efectiva para la lucha contra el crimen si mueren civiles y eso, su merced.
14: Pues sí, es muy importante el uso de los bombardeos. En el pasado fue clave para derrotar a las guerrillas, sobre todo porque como bombardeo se daba de baja a los cabecillas, que pues eso sí tiene un efecto muy importante en el conflicto. Pero son una parte del combate a los ilegales. No es suficiente porque el control territorial no se logra desde el aire. La fuerza del aire es importante, pero usted para controlar el territorio tiene que meter tropas y asegurar los territorios. Ese es el problema en Colombia, que tenemos una geografía tan amplia y tan difícil, montañas, selvas, que asegurar territorios es muy difícil. El tema de los bombardeos, pues cada vez es más fuerte. Fíjese, estamos yendo hacia los drones. Pero como ha visto Estados Unidos, los bombardeos solos no ganan una guerra. Y mucho menos someten a un enemigo y mucho menos permiten control territorial. Después de los bombardeos tiene que venir las tropas. Y en Colombia ese es el problema. Se decía que el problema del gobierno anterior es que no usaba bombardeos y el mismo presidente Petro se vanagloriaba de eso. Pero hoy decía en una entrevista a Mañanas Blue, el director de Instrucción Criminal, que Petro hizo 400 operaciones militares, no sabemos si esos todas aéreas, y que murieron en ellas 60 menores. O sea que sí se ha usado esos bombardeos.
10: Sí, señor.
14: Y son muy importantes, pero hay que tener prudencia en esto. Estas guerras no se ganan tan fácil. Fíjese que el gobierno Duque utilizó bombardeos, no limitó las fuerzas del ejército, y sin embargo los grupos armados crecieron casi que exponencialmente, lo que hemos dicho tantas veces. El ELN se dobló, no solamente en número de combatientes, sino en territorios, en número de municipios. O sea que sí, los bombardeos son una parte importante, pero que tienen además el problema de que se puede dar de baja a niños. Ahí hay una discusión jurídica larga de que si son niños pero que están como combatientes, pues el derecho internacional humanitario les da tratamiento de combatientes y justifica darlos de baja. La pregunta es cuántos de esos menores realmente son combatientes, cuántas no son niñas simplemente secuestradas, no para combatir. Es un tema complejo, pero a ver, definitivamente en Colombia, con la geografía y la extensión tan grande de grupos por el país, pues hay que usar los bombardeos. Pero tampoco hay que hacerse ilusiones que a punta de bombardeos no se gana esto. Ni Estados Unidos en Irak, ni en Irán, ni acá tampoco. Pero pues son importantes.
10: Gracias, don Alvarito. Don Pedrito, usted que nos puede decir la estrategia, su merced, de los bombardeos, ¿puede ser efectiva para la lucha contra el crimen si mueren civiles y eso, su merced?
7: Pues mire, yo creo que el cambio que ha dado esta guerra contra las bandas criminales, que ya no tienen ningún tipo de precedente político, pues hace que el propio conflicto cambie. Yo tenía una conversación el fin de semana con alguien y Ignorita, la guerra ha cambiado mucho.
10: Sí, señor.
7: Ahora lo que menos hay en las guerras, digamos, entre bandos son personas muertas. Lo que hay es una disputa entre drones y aviones no tripulados.
10: Sí, la tecnología.
7: Donde se ha alejado mucho a los seres humanos como víctimas de los conflictos. En este caso, ojalá que no ocurriera esto. Está ocurriendo, no hoy, sino hace mucho rato, en Colombia, donde de lado y lado siempre unos no evitan enviar, digamos, el bombardeo donde hay niños y los otros los ponen como escudos humanos. Entonces es de lado y lado donde se está, en mi opinión, violando un derecho a la vida de los menores de edad y de la población civil.
10: Sí.
7: Pero no solamente con bombardeos, porque yo creería que lo que está ocurriendo, no sé si hace mucho tiempo, esta acción tan fuerte y tan rápida, y digamos comenzando el gobierno y con tanta fuerza, como la quiere plantear el gobierno Abelardo de las Priella, para contrastar con la que hubo en el gobierno del presidente Gustavo Petro. Entonces creería yo que hay que hacerlo, hay que trabajarlo, pero teniendo en consideración pues que no haya víctimas civiles y mucho menos niños.
10: Ahora, inocentes.
7: Ignorita, esta es una lucha multidimensional. Esto no es solamente con bombardeos. Mire, yo creo que una de las formas, y me imagino yo que en eso está el gobierno, es ahogar económicamente los recursos ilegales de las bandas criminales.
2: Para eso hacían unos cercos sobre las zonas donde estaban y no, claro, les dejaba entrar ni la comida, ni el dinero, ni los recursos que utilizaban para operar.
7: Claro. Pero como ellos, durante estos 4 años, hubo tanta laxitud en el territorio.
2: Sí, señor.
7: Ellos lograron penetrar la comunidad. Entonces ahora hay mucha gente más que está, digamos, recibiendo recursos producto de esas, de esos negocios ilegales. Entonces la red Paniagua y Norita se ha extendido mucho y ese trabajo tiene que tener una coordinación de inteligencia y también de ayuda internacional para poder identificar los recursos y poder saber a quién hay que ahogar económicamente, porque sin duda lo más, el recurso más importante para estos señores ya no es el combate de ganarle al ejército, sino que le dejen hacer su negocio y disfrutar de sus recursos ilícitos. Entonces, si usted hace una tarea de ahogarlos económicamente, pues va a tener mucho más acción por complementaria con los bombardeos y con la inteligencia que haga. Pero si a mí me preguntaran, yo creo que el camino es como en los cuentos famosos de Cherchez l'argent, es seguir el dinero, ¿no? O se acuerda en una época que era Cherchez la femme, seguir la mujer. Aquí hay que seguir el dinero y ahogar para que esas estructuras criminales definitivamente terminen de terminen ese negocio ilegal y esas acciones que tienen en esas poblaciones, porque no solamente con bombardeos, creo yo, podría ganar.
2: Que va a ser, por ejemplo, una guerra de nunca acabar, mientras siga el tráfico de drogas en Colombia y mientras siga, haya combustible, eso será una guerra de nunca acabar, mientras
7: y otra cosa,
2: tenga otra óptica además internacional.
7: Hace poco oía una entrevista de alguien que estuvo en la guerra en Ucrania y son especialistas en evitar que caigan drones, o sea, hay gente ya versada en eso. Yo creo que nosotros, por la laxitud o por el congelamiento del gobierno del presidente Petro en materia de seguridad, yo creo que nos rezagamos en tecnología para tratar de identificar y evitar que los drones lleguen a los cuarteles.
2: Esas no las baterías antiaéreas esas, como las que existen, entonces, para tumbar los
7: esas
2: drones.
7: Esas cosas hay que...
2: Batallón, por ejemplo.
7: Ahora, pues no todos se tumban, decía la misma persona.
2: Es muy difícil, es que es por lo pequeños.
7: Pero de 20 pueden tumbar 15.
2: La tecnología, claro.
7: En este momento están mandando unos drones en los cuarteles donde no se están evitando. Luego esa parte también vale la pena tenerla en consideración.
0: Y ese rezago es aún más grave mientras se piensa que las bandas criminales, por su parte, lo que hicieron fue seguir creciendo y
7: eso sí que eso sí que se modernizaron.
0: Y se modernizaron
7: completamente.
0: Pero yo quiero añadir algo, porque la pregunta que se haya ignorita tenía una arista muy importante.
7: Sí, señor.
0: Y es, hasta ahora, afortunadamente, los bombardeos pues no han terminado en la muerte de algún civil, que esto era una de las razones por las cuales se habían evitado no solamente el tema de los menores, que al final pues son combatientes, menores de edad, pero son combatientes, y eso tiene pues otro tipo de interpretación, pero los civiles ajenos que habitualmente las propias bandas criminales utilizan como escudo y terminan siendo afectados, hasta ahora no ha pasado. Y si pasa, ¿hay que frenar esos bombardeos?
7: Yo lo que creo es que, acuérdese que las fuerzas militares de Colombia, Paniagua, son muy profesionales. Es que, de verdad, cuando usted ve la evolución de las fuerzas nuestras militares del siglo pasado a hoy, son unas fuerzas que actúan con la legalidad. Estos señores no son, digamos, unas personas que se meten con un fusil y van arrasando todo lo que encuentran al frente. No, estos señores son unos profesionales que tienen en consideración las operaciones que hacen y también el acompañamiento. Ahí van, Paniagua, en esas operaciones, personas de la fiscalía, gente que tiene que ver con la justicia, para que puedan inmediatamente tener en la escena, Paniagua, no solamente la acción de los operativos militares, sino también el procedimiento que se utilizó para que, si hubo desafueros, inmediatamente lo conozca la autoridad. Son muy profesionales las fuerzas colombianas, Paniagua.
2: Ay, ay, ay. Sí.
10: Gracias, don Pedrito, su merced.
2: Ve, mi Norita, a veces siente uno que está como en un bucle, como que todo se repite.
10: Sí, su merced.
2: ¿Cierto? ¿Será que de aquí a, no sé, unos años, 10 años, póngale más,
10: esto cambiará?
2: ¿O seguirá igual? Aquí llega nuestro noticiero del futuro, a Voz Populi.
8: Ah, bueno. Buenas tardes, soy Daniela Pachones desde el Noticiero del Futuro. Noticias de última, penúltima y próxima hora. Adelante, Juan Roberto.
15: Gracias, Daniela. Atención, en el año 2032, el expresidente de Colombia, Abelardo de la Espriella, prometió no volver a tocar la religión en sus discursos. Dijo que iba a respetar la libertad de creencias y el Estado...
8: Gracias, Juanro.
16: año 2030. El gobierno actual dice que para poder cumplir el presupuesto general de la nación de 177 billones de pesos, solamente hará una reforma tributaria. Una en enero, una en febrero, una en marzo, una en abril y así hasta diciembre. Le doy paso a Linda con las noticias del entretenimiento. Adelante, Linda.
17: Así es, Malú, muchas gracias. Año 2035, los de una ciudad. Ay. Gracias a Dios no era la fuga de agua, sino Juan Pablo Raba, que estaba grabando 4 programas de Los Hombres Sí Lloran. Y efectivamente lloró en todos. Adelante, Juan Pablo.
18: Año 2034, el nuevo técnico de la selección de Argentina, Lionel Messi, dice que está viendo muy difícil que en este Mundial Argentina llegue a la final. Es que hace una semana que el presidente vitalicio de la FIFA, Gianni Infantino, no le contesta llamada ni mensaje de WhatsApp. Te doy paso de nuevo, Juan Roberto.
15: Año 2038. Se conocieron nuevas fotos de Nicolás Maduro en la prisión de máxima seguridad de Nueva York. Las fotos generaron una tristecísima en sus seguidores, pero también esperanza en el cantante Maelo Ruiz, porque pudo ver cómo podría quedar después de hacerse el bypass gástrico. Marina, ¿cómo va el hijo de Juan Pablo Montoya en la Fórmula 1 en el año 2027?
19: Hola, bueno, mira, exactamente, aquí te cuento, hasta aquí, pues el gran piloto Sebastián Montoya debutó en la máxima categoría y demostró que es un conductor 100% colombiano. Mira, exactamente, en la primera cerrada que le hicieron, se bajó del monoplaza con cruceta en mano, exactamente. Adelante, Manu, continúa tú con más noticias, sigue.
16: Gracias, Marina. Bueno, hasta aquí el noticiero del futuro, con toda seguridad. Nos veremos mañana porque hoy tampoco estamos solucionando los problemas que tenemos desde ayer.

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1: En Blue Radio son las... En Blue Radio son las 3 de la mañana, 10 minutos.
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0: Aquí está todo el mundo bailando, don Santi.
1: Ya es en serio, ya es en serio.
0: Ya, ya se puso serio. ¿En qué año estamos? Sí. ¿En qué década, por lo menos?
2: Por lo menos estamos en los 90, empezando los 90.
0: Sí.
2: Aquí está el gran Lionel Richie, que les tenemos noticias, digámoslo, preocupantes, porque así como la canción All Night Long, él no quiere parar la noche. Según el Daily Mail, Lionel Richie, de 77 años, ha sido hospitalizado de urgencia en la unidad de cuidados intensivos en San Luis, Missouri, tras enfermarse después de un concierto. Eso no es la primera vez. A finales de junio de este año ya había sufrido otro susto en el escenario en Minnesota, donde se sintió como mareado, se tambaleó un poquito y lo llevaron al hospital. La gente cercana a él, a Lionel, dice que pues que el hombre no quiere bajar el ritmo a las presentaciones, que todavía está en gira y que pese a los avisos médicos, pues el tipo sigue dándole y dándole como si la noche fuera eterna, como dice la canción. Así que esperemos que Lionel se mejore, porque hombre, esa música de él es única. Y por el lado nacional tenemos a otro enfermito.
0: ¿Quién está enfermito?
2: Alci Acosta.
0: ¿Qué le pasó a don Alci, hombre?
2: Sí, claro. Alci Acosta, conocido como el rey del bolero, ahí está su hasta. Esto es único.
0: No renunciaré a
2: su hijo.
1: Los dos primeros acordes, uno ya queda listo.
2: Sí, ya queda tomado. Su hijo Checo Acosta confirmó que se encuentra en la clínica La Misericordia, en Barranquilla. Parece ser que por problemas de próstata y de los riñones, unas afecciones relacionadas también con los años, pues entonces va a estar hospitalizado. Ya estuvo en UCI, ya salió, dice el mismo Checo, que está bien, que el rey del bolero permanece estable y que muchas gracias por los saludos y las bendiciones. Así que tendremos a Alci todavía para mucho.
0: Pues déjeme aprovechar que usted está contándonos sobre la salud de Lionel Richie y de Alci Acosta para enviarle un saludo a las personas que nos oyen a esta hora desde los hospitales.
2: Sí, señor.
0: Desde las clínicas que se encuentran en bajo el cuidado de los médicos, decirles que están en inmejorables manos y que confiamos en que pronto salgan de ahí.
3: Así será.
0: A don Alci, a don Lionel y a un tocayo, a don Hernando, que esperamos que se mejoren pronto.

0: Oye, que no renuncia tampoco, ni se vaya a ir, ¿no? Luis Carl, ¿cómo le va?
1: Pero nunca.
0: No se le ocurra.
1: Nunca. ¿Y sabe quién no renuncia?
0: ¿Quién no renuncia?
1: Buenas tardes para todos. El Coyote.
0: ¿Cómo?
1: A pesar de todo lo que... Correcto, perseguirlo y nunca ha podido. Pues esa es la película más taquillera del fin de semana en Colombia, Coyote versus Acme. 202 mil espectadores en nuestro país, número uno en taquillo. Una película que casi que no sale a la luz, que casi que la desechan y la meten al bote de la basura.
0: Así?
1: Resulta que este proyecto nació en 2018. Empezó a tomar forma, contrataron a John Cena para que la protagonizara siendo el alto ejecutivo de Acme. Warner Bros. En 2023 dijo, estamos como mal de platica, más bien guardemos esto, que eso nos ayuda a deducir impuestos, y la desecharon. Cuando los fans se enteraron que habían desechado el proyecto, a pesar de que la película ya estaba terminada y lista para exhibición, empezó una campaña global para salvar la película, para rescatarla. Warner entonces dijo, listo, vendamos los derechos, y llegó una empresa de distribución muy poco conocida, Ketchup Enterprise. Compró los derechos en 50 millones de dólares.
0: ¿Quiénes son?
1: Nadie, o sea, no los conocemos. La verdad es que sabemos muy poquito de Ketchup Enterprise.
2: Hay que hablar con ellos porque visionarios sí son.
1: Sí, claro.
3: Y este pero además
1: hay que decir, ¿dónde está el ejecutivo de Warner Bros. Que no vio el potencial de esta película?
4: Claro.
1: Porque yo ya la vi y realmente está fantástica, está entretenida, está nostálgica, guarda la esencia de los personajes y además hace de muy buena manera esa combinación entre animación y acción real al estilo de Roger Rabbit. Y la verdad es que le ha ido muy bien. En Estados Unidos, 15 millones de dólares en taquilla el fin de semana. Y yo creo que le va a ir muy, muy bien en lo que resta de la temporada, porque la gente se está conectando muy bien. Muy pocas películas logran la conexión con el público y la crítica. Y yo creo que esta lo ha conseguido. Así que la invitación es a que vayan a ver al Coyote peleando con Acme. Además, la pelea es porque durante tantos años de productos defectuosos, el Coyote encontró quien lo defendiera y quien lo ayudara a demandar a Acme.
0: Pero al fin, el hombre.
4: El explosivo que no funcionaba, el túnel falso que sí le funcionaba, el correcaminos para el Coyote.
1: Los cohetes que se le explotan, las bombas que nunca le estallan a tiempo. La verdad está muy divertida. El gallo Claudio se hace un papelazo. El gallo Claudio es fantástico. Y unos personajes ahí misteriosos que van develando la historia. La verdad es que está muy entretenida.
0: Oiga, don Luis Carr, hagamos una cosa. En términos de estrellas.
1: Sí.
0: De 1 a 5.
1: ¿Cuánto? De 1 a 5. Yo le pongo 4.
4: Mic, mic.
1: Sí, 4 está muy bien. 4 está muy bien para una película entretenida y divertida para la familia. Pero además de eso, conecta. Es que además tenemos los productos
0: ahí metidos
1: en la cabeza. Y además es que no solo está para la generación que crecimos con esas caricaturas. Los niños se conectan muy bien con los personajes, con Looney Tunes y todos esos, con el Pato Lucas, con Piolín, con el conejo de la suerte Bugs Bunny. La verdad es que está muy divertida. 4 le pongo yo.

0: otro sonido. Bien.
1: Y a lo que le quiero poner 5 estrellas. ¿Qué
2: significaba Acme? A company make everything.
1: Ah, ¿sí?
0: Sí, señor. Acme.
1: Wow, no, gracias por el aporte.
2: Sí, señor.
1: Y hablando de estrellas, a lo que le quiero poner 5 estrellas a los premios Macondo. Lo mejor del cine colombiano.
0: Sí, señor.
1: Se van a entregar el 25 de octubre en la ciudad de Cali. A pesar de las circunstancias, a pesar de la tragedia, la Academia renueva su compromiso decidido en hacer los premios en la ciudad de Cali. Eso será el 25 de octubre. Ya se entregaron las nominaciones. La película Horizonte, de César Acevedo. Un poeta. Adiós al amigo. Son las que más nominaciones tienen, 12 y 11 respectivamente. Y la gran noticia es que se van a ver por Ditu.
0: Ditu,
1: patrón, bien, bien, bien, 25 de octubre.
0: Como
1: y la
0: gusta,
1: otra
0: gratis,
1: gran noticia, y la otra gran noticia es que buena parte de las películas se van a poder ver a través de Ditu para que la gente vote por el premio del público.
0: Contémosle a la gente cómo funciona el premio del público para que la gente descargue Ditu por si no la tienen todavía, que están demorados. Descarguen Ditu, es gratis, pueden entrar, ven las películas y
1: se registran, hacen el subregistro para que tengan su usuario de Ditu, va a aparecer un apartado de premios Ditu y ahí van a encontrar las películas para que las puedan ver y después de eso ya entran a votar y a participar en el premio del público. Así que Ditu, Caracol Internacional, va a tener la posibilidad de ofrecerle a todos los usuarios los premios Macondo, que son los premios a lo mejor del cine colombiano, que hay muy buenas historias, muy buenas.
3: Yo de una vez voto por El Poeta, es genial.
1: Es fantástica, es una genialidad de película, tiene 11 nominaciones, es la segunda con mayor número de nominaciones.
0: El Poeta.
1: El Poeta.
0: ¿Cuánto le pone?
1: De 1 a 10.
0: De 1 a 5.
1: De 1 a 5, 4 a 8.
0: Uy, bueno,
1: es que es un peliculón.
0: ¿Qué otra nos recomienda para tener acá?
1: Véanse Horizonte, la película de César Acevedo. Véanse Adiós al amigo, que es una película santandereana de principios del siglo pasado, que habla de la guerra civil, que habla de muchas cosas, esa película. Y también El juego de la vida, el documental que hace esa recopilación de 5 historias de 5 familias durante 14 años. El juego de la vida también está nominado.
4: Esa es la película que dirige Andrés Ruiz.
1: Esa es la película de Andrés.
4: Gran amigo mío, tremendo periodista.
2: Tremendo documental.
4: Y tremendo documental.
2: ¿Qué hizo ese hombre?
4: Duró muchos años.
2: Sí, señor, 14 años.
4: Duró muchos años detrás de esas familias, persiguiéndolos, grabándolos.
2: Pero además ahí se puede ver la evolución del país, el comportamiento sociológico de
1: y como algún día comentábamos, Pedro, la importancia de la mujer y cómo la mujer es la que sostiene este país.
2: Ahí ratifica uno.
1: Es impresionante el valor
2: papel de la mujer
1: y de la madre. Sociedad.
4: Mi voto va por eso.
0: Le quiero decir.
4: Mi voto va por eso. Lo que toca entonces, lo primero es descargar Ditu.
0: Pues, sí,
4: lo primero que toca hacer, para arrancar esto, toca descargar Ditu y luego empieza a ver las
3: próximamente
4: las gratis y ahí ya
1: y esperar el 25 de octubre la transmisión de Ditu.
2: Pero Luisca, una pregunta, la
4: Don Luisca
2: la santandereana, ¿cómo se llama?
1: Adiós al amigo, de Iván David Gaona. Fantástica película también. Habla del Santander de principios de siglo, de esa guerra política de esos momentos. Aparecen fantásticos personajes como el conde de Cuchicute.
2: Claro.
1: Que además que me dicen que es familiar mío porque era apellido Rueda.
2: Sí, claro.
1: Era tío lejano de mi familia. Así
0: ¿y
1: que
0: ese quién era? Feliz por
1: el conde de Cuchicute.
0: ¿El conde de Cuchicute?
1: Sí, claro.
2: Perdón, famoso.
5: Pero la santanderiana, ¿no era Laura Acuña?
0: No, pero esto se va a estar cantando
4: ella en la
0: plaza.
4: Ella ya ganó. Cualquier votación la ganó.
0: No, Laura ganó.
6: Próximamente llevaremos a la pantalla la serie de La Utopía de lo Intangible.
3: Ay.
6: Ese libro que fue
4: mi. Hombre, eso tiene nada que ver. No le aplaudan esas cosas.
0: El poeta, hablando del poeta, llegó el poeta, pues.
6: No, yo soy el hijo.
0: Ah, ¿el hijo?
6: El hijo de poeta.
0: El hijo de poeta. Llegó el hijo de poeta, que lo están extrañando hace rato, ¿no?
4: Qué buenas recomendaciones, siempre pendiente. ¿Qué es esto? ¿Qué suena acá?
7: Hola, amigos.
4: Ay, no. Sí, no, señor, estamos hablando.
7: Preparados.
4: Estamos hablando
7: de Rueda, del cosmos.
4: Y de las galaxias
7: en este momento subdesarrolladas.
1: Está hablando como Tweety de Bob Rogers.
7: Para el regreso del más grande.
4: Se parece, usted lo mira físicamente.
0: Sí, se parece a
4: es como verlo.
0: Es como un espejo.
4: Es como un espejo.
3: Calcado,
4: es impresionante.
0: Vean.
7: Aquí ha llegado la segunda llegada del Mesías de las ancianidades. La entrada triunfal del apaguetón de los huevitis parejos.
4: No, sí.
7: Se ve venir a lo lejos. ¡No puede ser! ¡Este es el apocalipsis! ¡Es un ave! ¡Es un avión!
6: favor,
4: no aplaudan.
6: En el bar y me dejan esa guachafita, hombre.
8: Usted no se había pensionado, no se no, había ido alguna
6: mira,
8: cosa, o estaba
6: querido,
8: en la cárcel.
6: Mi querido
8: no
6: Hernandito. Mira, mi querido Hernandito. No. Primero decirle al Chiflis que le dimos una oportunidad sí, larguita y no aprendió.
8: No, pero ¿cómo ves? Si se portó súper bien en su ausencia.
6: Mejor dicho, pues no apareció. Mejor dicho, como le diría el psicólogo a Petro después de cada cita, vos cada vez estás peor, Chiflis.
8: No trate así, no trate así al Chiflamicas, que él se portó muy bien en su ausencia.
6: Sí, me imagino.
8: Más bien usted, ¿dónde andaba?
6: Hombre, ¿en
8: qué andaba? ¿A ver, qué? Entonces diga, tiempo perdido. O sea, a usted se le paga por unas cosas y usted
6: sí,
8: no responde.
6: Verdad,
8: por
6: no,
8: eso.
6: No, no, sí, no. Yo, como mi amigo Camilo, me han degradado.
8: ¿Qué? No, no, señor.
6: No, señor.
8: ¿Qué tal?
6: Hombre, estaba cotidera yo. Estaba viviendo una experiencia jamás vivida.
8: ¿Una experiencia de qué?
6: Entré a la galaxia de la perdición. Donde solo había fiesta, trago, mujeres. Mejor dicho, no me acordes porque me devuelvo, hermano.
8: A ver, no le aplaudan eso, no le celebren esas cosas. Eso no. A ver, no, ¿qué no, experiencia? ¿Cómo fue? ¿De qué está hablando?
6: Horrible.
8: ¿Horrible qué?
6: Horrible. Es más, yo también fui al psicólogo a contarle que me habían abducido los extraterrestres.
9: Abducido.
6: Sí, que conocí desde la luna hasta los agujeros negros más inhóspitos.
8: No. ¿Y qué le dijo el psicólogo?
6: Que cambiara de jíbaro porque me la está vendiendo muy
8: bien. Seguramente.
6: Ah, inclusive. Sí, mi pareja, hermano, ayer.
8: ¿Su pareja tiene pareja?
6: ¿Qué día fue ayer?
8: Domingo.
6: No, entonces fue el viernes, no, el sábado, no, el viernes, bueno, un día. Hermano, me terminó la relación porque no, yo le dije, yo voy a donde
8: es que la noticia es que usted tiene pareja.
6: Tenía.
8: Que ya me terminó la relación.
6: Le dije que había sido abducido.
4: No se acuerda si tiene o no tiene
6: cónyuge. Le había sido abducido por un ser raro, hermano. Voy a escribir, ¿no? De pechos grandes, ojos saltones, uñas podridas, piernas de apio.
8: Entonces, ¿por qué le terminó?
6: Yo, que porque eso era mentira, es que ella había llamado a Oscar Iván Castaño y que él le dijo que no.
8: A ver.
6: Falta de solidaridad.
8: Oscar Iván Castaño, no se mule él que va a estar el próximo jueves en Amor con Humor se paga.
6: Lo que queda
8: en el astro, lo que queda él no
4: es paso
8: que
4: va. Ahí va a estar.
0: Los despojos.
6: Lo que queda.
0: Los despojos.
4: Piernas de api.
6: Nos va a tocar repartir piernas las ganancias. Una parte para los danificados y otra para recuperar a Oscar.
8: ¿Para recuperar qué? Oscar está en perfectas condiciones.
0: Pues perfecta.
9: Perfecta,
0: no.
8: Mucho va pasando, va pasando.
0: Tampoco le vamos a mentir a la gente. No puede leer en este momento.
8: Está bien, ahí le quedan unas tres peluqueadas. Él todavía tiene. Todavía tiene mucho para dar.
9: Pelo para mañana, todavía tiene pelo para mañana.
8: Bueno, pero a ver, ese cuento de los extraterrestres, ¿cómo así?
6: Dani, ¿no me crees?
8: No le creo mucho, la verdad, para serle honesto, no.
6: Dani, te lo juro por lo más sagrado.
8: No, peor le creo, peor.
6: O sea, si estoy diciendo mentiras, que me parto un brazo.
8: No, ¿qué se le pasa?
6: No, hablando en serio, hermano, el espacio exterior, hombre, te tengo una pregunta.
8: A ver.
6: Si la perrita Laika viajó al espacio y fue el primer ser vivo en orbitar la Tierra, ¿a vos te gustaría que un burro llegara a Marte?
8: No me parece gracioso. No, a ver, Pedro. Pedro.
9: Pues sería interesante.
6: No, pero pensémoslo de esta manera.
9: Sería interesante.
8: Pero no le celebre esas cosas, Pedro.
9: No, pero
6: en ese día yo pude ver Marte, Saturno, Mercurio, Plutón, Júpiter, Urano, Neptuno.
8: ¿Y no vio Venus?
6: Sí, hombre, casi me quedo sordo porque había grita mucho.
8: No, Venus el planeta, no el canal.
6: De hecho, se me canceló la suscripción.
8: ¿Existe?
6: Sí.
8: Claro.
6: Sí, hay varios.
8: Como noventero, ¿no?
6: No, para viajar no. El viaje.
9: Que suena por allá.
8: Que suena por allá. No suena nada. Absolutamente nada. No, señor.
0: Están aplaudiendo.
6: Ese viaje de abducción, hermano.
8: Sí.
6: Me dio tiempo inclusive de hacerle una canción a los planetas y a una, ¿cómo te diría yo? Un emprendimiento, sí. Una pastillita mágica de mercurio.
8: ¿Cómo así?
6: Bueno, hay gente que está tomando magnesio, sí.
8: Claro, mercurio es peligrosísimo.
6: No, porque ellos saben de eso. Me la dieron los extraterrestres.
8: ¿A usted los extraterrestres?
6: Y entonces, ¿yo qué hice?
8: ¿Qué hizo? Saqué una canción.
6: Ah, no, me imagino que la quiere oír.
8: O sea, a usted se lo llevan los extraterrestres y lo mejor que usted saca es una canción.
6: No, porque pronto viene el libro.
8: Tantas cosas que pueden haber, conocimiento, datos, fotos. No tomo una foto.
6: Yo visité Gamínides.
8: ¿Qué?
6: Yo visité Gamínides.
8: ¿Una fotico lo tomó?
6: No, que me voy a poner yo a tomarme fotos.
8: Bueno, ¿qué es cuál es la canción?
6: Escúchala.

0: parecido, no sé,
1: a
0: alguien.
1: A Monchis. Dejémonos de vainas.
0: ¿Ah, sí? Sí,
1: claro, es el mismo.
0: Yo le tengo parecido. Sí, sí, sí, yo le vi otro.
2: Ramón.
0: Sí, yo le vi otro.
2: ¿Le oíste?
1: ¿Qué pasó?
2: La gente sí es maldadosa, man. Es que si es el Choconía o es Elkin cantando.
1: No.
2: Canta igualito ya.
1: A ver, Francis.
2: Pani.
0: Qué. ¿Pero qué era? ¿Ya o?
1: No me importa, 626, Tarcicio.
2: No es afán. Veníamos de bien.
1: No, man. Íbamos muy bien, pero es que usted.
2: Pani, ¿qué te pasa?
1: Es verdad, que usted lleva 16 minutos revisar, en este programa hablando y diciendo cualquier cosa.
2: Ojalá llevara 10 minutos. Pani. Yo pienso de que...
0: ¿De qué no se dice?
2: Ay, no, pues...
0: ¿De qué no se dice?
2: Profe Mónicos.
0: ¡No!
1: Es que no se dice así.
2: Déjenme.
0: No, déjenme. Tal si debo decirte que te preguntaron mucho durante tu ausencia. ¿Te puedo tutear?
2: Sí, todo el tiempo, claramente. ¿Sí?
0: Te preguntaron muchísimo en las redes sociales.
2: Las deudas que tengo.
0: Seguramente. Te llamaron de todo lado, hasta crédito, toda la cámara, acá todos los bancos.
3: Una que otra señorita por ahí llamó...
2: No, a mí también me llamó... Sí, me llamaban todos los días, hermano. ¿Sí? Oye, pásate acá. Pero bueno.
0: Bueno, a ver, ya. Lo llamaban desde las cárceles. Sí.
2: Oíste, vamos más bien con los síntomas para saber si usted...
4: Se está poniendo viejo. Cuéntese las arrugas y no se haga el pendejo.
2: Sí, cuando come espagueti, después de cada bocado le quedan tres columpiándose.
4: Se está poniendo viejo.
2: Cuando se suscribe al gimnasio necesita dos instructores para la caminadora.
1: ¿Cómo así?
2: Uno que se la prenda y otro que se la pague a los dos minutos.
4: Se está poniendo viejo. Cuéntese las arrugas y no se haga el pendejo.
2: Sí, sus influencers favoritos son el padre Linero y la doctora Fernanda.
1: No, pero que tiene el padre Linero. Se mete con ellos.
0: Se meta con la doctora Fernanda.
2: Sí, para ponerle los boxers se tiene que sentar en la orillita de la cama.
1: No, pero ¿cuál es el problema?
0: Todos los ponemos así.
5: Entonces, ¿cómo? Así me he caído tres veces.
0: ¿Así se pone?
1: ¿Sentado?
5: Pues, ¿cómo es?
1: ¿De pie?
5: Claro. Es peligrosísimo.
0: ¿Qué?
3: ¿Sentado?
5: Pierde uno el equilibrio.
0: Claro. ¿Sentado es?
1: Usted sabe que usted está jodido cuando ya no se puede levantar sin usar las manos.
3: O sea, cuando pierde el impulso.
1: Sí, cuando las piernas no le dan para levantarse sin manos. Ahí sabe que ya está complicado.
2: ¿Y cómo hace don Guillermo Chonto?
1: No.
2: Sí, cuando él olvida una clave, se acuerda que la tiene anotada en una libreta.

0: que leyéndolo.
1: Perfecto.
0: No, no, Panini, no, cálmate, que tengo. Como entenderás, tengo acumulados saludos de.
2: No, no, sí, tiempo para sí tus saludos. Saludos.
0: Sí. No, no, no, pero ahí sí quiero hacer varios.
3: ¿Cómo así? ¿Cómo así que
1: no, no,
3: sí?
1: No, no, no. No podemos saludos patinar no,
0: pero, en el primeramente.
3: ¿Cómo? No, pero no tenemos tiempo para saludos.
0: No, no, no, la radio es así.
3: Pero usted está recibiendo, usted está recibiendo plata, usted está cobrando salud.
0: Bueno, poquito.
3: No, a ver,
4: eso se puede vacaciones.
0: No, no digan eso, que me hacen un libro en el gobierno.
3: Sí, claro, el libro de la verdad.
1: Con un prólogo de Iván.
0: No quiero, no le. Bueno, quiero enviarle un saludo muy especial a una fiel oyente que está de cumpleaños, nuestra amiguita Alexa.
3: ¿Está en el hogar? ¿Ella está en el hogar?
0: ¿Te puedo escribir? Alexa.
3: No,
0: Alexa, cántale feliz cumpleaños.
3: ¿Pero ella es del hogar?
0: Nunca has hecho ese ejercicio. Alguien que esté oyendo el programa, lo tenga en altavoz y tenga al lado un Alexa y lo va a decir, Alexa, ¿qué hora es? Ya calle, sí. Pero esta sí es Alexa real.
3: Un saludo a Alexa, que está de cumpleaños.
0: Está de cumpleaños.
3: Bueno, muy bien,
0: saludo. Ya lleva varios días en el hogar, muy contenta en el hogar de ella.
1: ¿Hasta mañanita? ¿A mañanita? ¿Cuánto lleva?
0: En el de ella, en el hogar de ella.
3: Ah, no en el suyo.
0: Y también quiero enviarle un saludo a otro amigo que también nos oye, Hernandito. Vamos a salir de este hermano, estamos aquí haciendo toda la fuerza del mundo para que todo salga perfecto.
1: Señor.
0: Gran señor.
1: Gracias, pues, Fernando. Pues.
0: Y también tengo invitación.
3: ¿A pero invitación de quién?
4: ¿Cómo el programa, pues?
0: No, mano.
3: Seis y media, Tarcicio.
0: Humor con amor sepa.
4: Ay, muy bien.
0: La gente, esto tiene.
3: La gente está preguntando si usted va a ir.
0: Sí, yo voy a estar, yo voy a estar.
3: Ah, entonces se cayeron 10 boletas.
0: Recogiendo las donaciones. Yo
1: no, no, no, usted no.
3: No, usted no. A la gente que vaya a ir este jueves al Astor.
0: Sí, sí, sí.
3: Y vaya a llevar otro tipo de donaciones. Tarcicio no tiene absolutamente nada que ver con este proceso.
4: Nada. Chaquita roja.
5: Primero porque no se aceptan ese tipo de donaciones. No.

0: si por si acaso Tarcisio le da por pedir eso, no se acepta.
1: La plata y yo paso al de
2: no, señor. No,
3: alguna otra persona.
1: No, es un punto de acopio, no.
4: Exacto.
2: No, vamos a estar ahí, hermano, una bonita causa, de verdad, sí. Bonita causa. Va a estar todo el elenco de Voz Populi. Está Natalia Sanín, va a estar Lucumí, va a estar Don Camilo Cifuentes. Bueno, el grupo
4: Salpicón. De Brócoli.
2: Va a llevarlo, pues. Al grupo Salpicón, si no
3: te va a llevarlo.
2: Sayayi. ¿Cómo lo llama? Al grupo
3: Salpicón.
2: Si es uno de los damnificados,
4: está ahí. No, ellos son damnificados.
3: Pues el Comino es.
2: No sé, es así, es así.
0: No, no, Comino, sí, sí.
2: De hecho, yo pensé que la película que estaba hablando Rueda ahorita era la de Comino.
3: No, ¿cuál? No, no.
2: Coyote versus Acme.
4: No, no. Acme. Acme. No,
3: es que
4: la mamá.
3: Tiene la carita así.
4: No soy uno de sus compañeros.
2: Creo que eso había pasado. Que había quedado así. Que por eso vamos a recoger
1: la carita así, pero
4: de. ¿Iba a ir pies de brócoli?
0: Patitas de apio.
1: Si sobrevive. Si sobrevive.
2: A mí me encanta eso porque dices que van a estar los feos. O sea, todos. Menos Lorena, María Auxilio. Creo que no es. Y Natalia. Ah, bueno, y mire esta belleza.
4: ¿Qué pasó?
2: Sorpresa musical con Laura Acuña.
4: Eso sí, es sorpresa musical.
1: Nunca antes visto.
2: Va a estar, va a estar, van a estar, va a estar Leo Cuervo.
4: Sí.
2: Y va a estar Giovanotti.
4: Ay, no me diga, va a estar Giovanotti.
2: Adivina, ¿quién va a ser el presentado?
4: ¿Quién?
3: ¿Quién?
2: Este pechito.
1: No puede ser.
2: No puede ser.
4: No puede ser.
2: Saya y yo vamos a presentar a ti.
4: No,
2: Saya.
1: No.
2: Esteban va a estar, Pani va a estar.
4: Pero. Esteban, no, vamos a estar compartiendo.
1: No,
2: no, ay, no repartimos. Yo me dedico al Jehet.
4: Me preocupa mucho una foto con Tarcisio.
1: No, no, es la menor posibilidad.
3: Bueno,
1: no, no, no, la gente va a pensar más de nosotros.
3: La gente quiere foto con Tarcisio.
2: Quiere foto, claro, vamos a cobrar.
1: Vamos a cobrar por las fotos.
4: No, pero sí podemos cobrar una platica por las fotos.
2: Vamos a cobrar las fotos para donar la plata. La plata de las fotos de Tarcisio se va a donar.
4: Necesito asegurarme que ese dinero va a llegar a los lugares que son.
2: Claro, la Fundación Tarcisio Maya.
4: No, señor. No está autorizada la Fundación Tarcisio Maya
3: para
2: coger boletas en mitaquilla.com.co. Eso es este jueves 3 de septiembre, 7 de la noche, Astor Plaza en Bogotá.
4: Muy bien.
3: Últimas boletas, últimas boletas.
4: Bueno, muy bien.
2: Es última boleta, ¿verdad? Es cuánta gente le cae a Astor Plaza.
4: Cuánta gente le cae a Astor Plaza.
2: Y hacíamos fuerza para llenar Trementina.
3: Últimas 300
4: personas.
2: Quedan 40 gatos. Esta vaina son 1000.
3: Últimas 900 boletas quedan.
2: Claro, sí, digamos, hicimos una regla exponencial.
4: ¿Cuál es?
2: Oscar Iván en Trementina eran 40 y nos tocó durito. Ahora son como 40 artistas.
4: De pronto salió un poquito.
2: De pronto tratamos. Pues, si cada artista llevara 100 personas.
4: Estamos del otro lado. Estamos, sí, mientras tanto. Bueno, Tarcisio, listo, gracias. Muy bien.
1: Apoteótico.
4: Apoteótico. No, yo no me voy, usted se va.
2: No, yo no me voy a ir. ¿Cómo está ocupando de bueno?
4: No, está pasando bueno usted.
2: Estoy preocupado. Saludo también a Alcia Costa, de verdad.
4: Lo está oyendo.
2: Y a Laino Enrique. Al Chivial. No, Lionel, sino... Lionel. Si yo me encontrara con Lionel, lo único que podría decirle hello.
4: Pero tiene pregunta de diático, no tiene.
2: Sí,
4: no,
2: sí, claro que sí, padre. Pues, gracias por recordarme. Hombre, no, no, de verdad, esto me preocupa mucho.
4: ¿No se quiere ir de vacaciones otra vez?
1: Sí.
2: Tengo
4: Ay, arranque. Sí, sí, tranquilo, no se preocupe, arranque.
2: Pani, ¿por qué será que ustedes los viejitos cuando comen chicle parece que estuvieran chupando un diente?
1: No, se maluqueó acá.
2: Dígame para cambiar el afiche.
3: Cambien la foto.
4: Chao, Tarcisio.
2: Bye.
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1: Y a esta hora nos ponemos más porque ya cae la noche y acá está Debbie Gibson, esta mujercita que en los años 90 era como el pop juvenil que todos oíamos. Y era una mujer muy linda, una rubia, que hoy está cumpliendo 56 años.
2: Entera.
1: Enterita. Esta canción, Lost in Your Eyes, esta balada romántica, nos recuerda que en esas épocas nosotros no solo poníamos a Debbie Gibson para ir escuchándola en el carro o cuando estábamos con la novia o algo, sino que le regalábamos cositas. ¿Ustedes se acuerdan? Las cartitas de Timoteo.
0: Claro, claro, no se llamaban cartitas, se llamaban credenciales, ¿no?
1: Las credenciales. Bueno, había otras que eran unas credenciales.
0: Esquelas, ¿dónde le decían esquelas? En Medellín se le decía esquelas.
1: En Medellín
0: le acompañaban unas tarjetas plásticas.
3: Como tarjeticas, sí, que uno compraba un chaval.
4: No. Lo que pasa es que la esquela era de papel con dibujitos. Y la credencial era como una tarjetica de crédito, como ese estilo.
1: Los peluches, los Jordanos.
2: Y Timoteo también tenía unos afiches grandes en Carlos.
0: Que además Timoteo tenía un tipo de letra particular.
1: Sí.
0: O sea, el que sabía hacer la letra, Timoteo.
3: Era el top.
0: No, de hecho, estaba del otro lado, pues.
1: Estaba ahí.
0: Era habitualmente una habilidad de las niñas.
5: La letra
2: Timoteo. Tenía uno que otro compañero.
0: Sí, uno que otro compañero lo sabía hacer, pero era una habilidad de las niñas. La letra Timoteo era
2: ganadora.
1: Y tenían locales, ¿no?
0: Claro, y vendían los muñecos.
2: Las credenciales eran de Mafalda, Snoopy.
0: De Jordano.
2: Jordano.
1: Sí,
2: Jordano.
1: ¿Sí,
3: cantante?
1: No. Jordano era un perrito de ojos tristes.
0: Que tenía los ojos muy tristes.
3: Y orejas largas.
0: Y unas orejas.
3: Ay, sí, verdad.
0: Amores. Esos también eran.
2: Y la lista de emisión de hoy en día era simplemente que no le entregaba la credencial a través de un amigo para que se lo llevara a la chica.
3: Es que siempre había mensajero.
0: Muy importante.
2: ¿Cómo?
3: ¿Cómo?
1: ¿Cómo?
3: ¿Qué
1: es un peluche?
0: Estamos hablando de.
3: ¿Quién?
5: Que
3: el peluche.
5: Después uno regalaba un peluche, un muñeco.
4: El siguiente paso del.
5: No, pero ¿qué es eso?
3: Consejos con Pedro.
2: ¿Qué dice presidente?
4: El siguiente paso era eso.
6: Recuerdo esas épocas, era época de enamorar.
0: Sí, señor.
6: Pero es cuando uno quería pegarle al peluche.
0: No, es que no es pegarle al peluche. Era lo que dijo Pedro Viveros, es regalar un peluche, un muñeco.
4: Después de una tarjeta.
6: Eso era premonitorio.
3: ¿Por qué?
6: Entonces uno ¿por qué regalaba eso? Para que le regalaran a uno el muñeco.
0: No, él está hablando de un muñeco.
3: Era un trueque, más o menos.
0: Este señor, por favor,
3: se puede
0: con él.
3: ¿Cuántos peluches?
4: Pido disculpas, yo solamente quería hablar amoroso, algo bonito.
2: ¿Quién no quisiera qué?
6: A ver el Carelmo.
0: No, señor.
6: No, claro.
2: ¿Por qué Carelmo?
0: No, pero no le pregunté esas cosas.
2: No entiendo. ¿Pero por qué?
6: Porque quería cariño.
1: Presidente, ¿usted conoció a Timoteo?
6: Exactamente, en esa época yo acariciaba a la rana René.
0: No, señor, pero que.
4: Ellos tenían un muñequito que llamaba Timochenko. Que
6: era la idea era acariciar la marioneta.
0: No, expresidente, estamos hablando de recuerdos bonitos, cómo se enamoraba en esa época. Entonces,
6: en esa época eran credenciales. Plaza Sésamo, que era arriba, abajo.
0: Sí, señor.
6: Y el conde contar.
0: Y el conde contar.
6: Pues yo por ahí hasta tres nomás, porque es que tampoco era conde, era mucho.
0: No más.
6: Contar hasta tres.
0: Debbie Gibson, esta es la música que nos trae don Santiago Rodríguez a esta hora. Don Pipe Chuleta, credenciales, esquelas. ¿Recuerda usted esa época en la que se regalaban peluches, bombas con otras bombas adentro?
1: Pani, compañeros. Sí, era una época romántica, ¿no? No existían las redes sociales ni nada de eso.
0: Sí.
1: Se entregaba el muñeco.
0: Sí, señor, pero.
1: Y entonces eran felices.
0: Sí.
1: Pues bueno, como somos felices también nosotros ahora, que el diminuto personaje, tras dejar la presidencia y recibir la autorización del Senado, se fue a México.
0: Sí, señor, está en México.
1: ¿Será posible que los mexicanos nos hagan el favor de dejar a ese tetramán?
0: No, pero
4: qué horror.
0: Tiene permiso del Congreso.
4: ¿Cómo se sube?
0: Es que él está tranquilo. Oiga, Valentina, hay una noticia de última hora porque capturaron a una persona involucrada en el asesinato del empresario que, por error, mataron a la salida de un bodite.
7: Sí, señor, capturado y acaba de ser enviado a una cárcel. Se trata de Leonel Enrique Llanos. Este es el hombre que, según las autoridades, estaba manejando la motocicleta en la que fue, digamos, se transportó el sicario que le termina quitando la vida y asesinando a este empresario. Este hombre, Leonel Enrique Llanos, no aceptó los cargos, no aceptó su responsabilidad, y pues un juez está ordenando en estos momentos que vaya a una cárcel mientras avance el proceso. Lo que se ha conocido, lo que dice la fiscalía y los abogados, es que este crimen fue una confusión, un error de los responsables. Estaban al parecer buscando a un empresario del sector de los minerales, pero le disparan al empresario arrocero, que no tenía absolutamente nada pendiente, el empresario Gustavo Ponte, y a su escolta lo matan. Eso 11 de febrero fue cuando ocurrió este crimen.
0: Muy bien, pues a las 6:44 es hora de invitar al único, al original, al inconfundible Felipe Zuleta, para que nos diga cuál es el zuletazo del día.
8: Ali, lo que faltaba. El gobierno del presidente de la Estrella descubrió que el gobierno anterior había escondido casi 60 billones de pesos en facturas, por ponerlo en palabras corrientes, en el presupuesto general de la nación. Y a eso súbrele que la Contraloría en las últimas horas descubrió también que a las EPS se le debe 58 billones de pesos. El gobierno del diminuto que habitó la casa de Nariño, si así se le puede llamar a lo que él convirtió la casa de Nariño, todo lo hizo a las patadas. Y yo no creo que sea de buena fe. Yo creo que lo hicieron con premeditación y alevosía. Alguien tiene que pagar por estas irresponsabilidades. Porque lo que se viene va a ser muy difícil en términos de salud, que la acabaron, y de presupuesto, que escondieron gastos. ¡Qué barbaridad! No acaba uno de enterarse.
9: Ay, don Felipe. Y hablando del expresidente Petro, que no sé si todavía, bueno, está en México, pero no sé si todavía tiene las maletas donde Gustavo Bolívar.
0: ¿Dónde estará?
9: Me imagino que sí, porque como tiene unas maletas donde Bolívar, que es donde se estaba quedando, porque no tenía todavía residencia fija, se quedó sin la casa de Santa Ana, porque se la tiene que dejar a doña Verónica. Pues a propósito de eso, aquí llega Se Dice de Mí, con Gustavo Bolívar.
10: Este programa no es familiar. Contiene escenas con políticos. Los adultos deben verlo en compañía de niños responsables. Tú nos ves y el gobierno espero que también te vea.
11: Presidente, yo le respondo con sinceridad. Yo creo que Daniel Quintero es un oportunista de este proyecto.
12: Bien, soy un feliz desempleado, he descansado mucho la mente.
13: Hola, soy Gustavo Bolívar y conocerán mi verdadera historia en Se Dice de Mí.
14: Sí, señores, el escritor por hobby y petrista de profesión, Gustavo Bolívar, llega a Se Dice de Mí para contarle su historia de vida al país. Un hombre que ha tenido una vida digna de una novela. Así habla de uno de los capítulos de su vida, desde que decidió entrar al pacto histórico.
12: Es muy absorbente, pero drenante además. O sea, uno tiene que convivir con muchas cosas oscuras, otras muy bonitas, personajes que van y vienen, unos que te saludan y después salen a hablar mal de ti.
14: Sí, sí, sí. Este hombre que escribió una novela famosísima llamada Sin Senos No Hay Paraíso, donde la ficción inspiró a la realidad, porque luego su novela la protagonizaron varias mariposas amarillas en la casa de Nariño. Así habla de sus excompañeros en el gobierno.
12: Hay un poco de vagos que de verdad se ganan el sueldo de la manera más miserable, de verdad.
14: Sí, sí, sí. Pero no todo ha sido dicha y gozo. También ha tenido que pasar por momentos difíciles al lado de sus amigos. Sin embargo, siempre le guarda la espalda a sus seres más cercanos. Él nunca revela la intimidad de la gente que ama.
12: Es que Gustavo Petro es un hombre pobre. Gustavo Petro es un hombre sin dinero, digamos, no pobre, sino un hombre que no es adinerado, no tiene propiedades. Ustedes pueden consultar y Gustavo Petro no tiene sino una sola propiedad, que obviamente la debe, me imagino que compartir, o no sé si dejársela a la familia
11: después del divorcio. Entonces, pues él está mirando también qué hacer con su vida. Si, mientras toma esas decisiones, pues ahí estamos los amigos para ayudarle.
14: Gustavo Bolívar, un escritor y político sensible que nos demuestra que es capaz de hacer cosas terribles, como lanzarse a cargos públicos, todo en nombre de lo que siente por su ser más amado.
11: El amor es desinteresado o no es amor. Y obviamente, pues él es el presidente, tiene todo mi respeto, mi lealtad, y yo no voy a hacer cosas que lo desagraden. Eso no va a cambiar de mi parte. Y tal vez lo que la gente no sabe, si de pronto ese amor que yo siento por él sea en este momento correspondido. Yo espero que sí.
14: Hasta aquí la historia jamás contada del doctor Gustavo Bolívar, un amigo de verdad que le da techo y abrigo a su amigo cuando lo necesita. Este doctor Bolívar, antes de terminar, ¿podría describirnos cómo vive su amigo, el expresidente y compañía, allá en su casa?
11: Pues están enloqueciendo allá. Es un régimen muy difícil. Por ejemplo, hoy encontré una mujer joven, muy joven, que tiene hijos, no lo ha podido ver hace 3 años.

0: Valentina, el presidente Abelardo de la Espriella ofreció disculpas por haber utilizado símbolos religiosos. Sin embargo, dicen que van a impugnar esa tutela.
1: Fue en primera instancia, anoche cerró esa locución diciendo que pedía disculpas, ofrecía disculpas si alguien se había sentido ofendido, pero cerró con esa frase que ustedes mencionaban más temprano, y entonces es Carlos Suárez, que todavía no tiene un cargo definido en el gobierno, pero sí sigue siendo parte del equipo del hoy presidente Abelardo de la Espriella, quien dice que igual se va a impugnar para que ese proceso no quede así como en el aire, sino que no tenga que estar ofreciendo disculpas, porque sabemos que el tema de la religión pues va a estar siendo, lo vamos a ver muy presente en todo lo que tiene que ver el trabajo del presidente Abelardo de la Espriella, Mateo Piñeros.
2: Por orden de un juzgado de Bogotá, al resolver una tutela, el presidente Abelardo de la Espriella tuvo que excusarse por los símbolos religiosos que estuvieron presentes en la ceremonia de transmisión de mando del pasado 7 de agosto en Cali, donde se hizo una oración ecuménica, que es un acto que reúne a diferentes credos. La tutela argumentaba que este espacio afectaba los derechos fundamentales a la libertad de conciencia y de culto. En la locución de anoche de la Espriella, ella cumplió con este fallo de tutela.
3: Si este acto pudo generar incomodidad o si ofendió a alguna persona, en mi condición de jefe de Estado ofrezco excusas por ello. Le quiero decir al pueblo colombiano que su presidente hoy más que nunca está firme por la patria y que viva Cristo Rey. Que Dios bendiga Colombia. Buenas noches.
2: Sin embargo, posteriormente, Carlos Suárez, quien fue el estratega de campaña de la Espriella y uno de sus amigos más cercanos, reveló que el presidente impugnará el fallo, señalando: vendrá la impugnación del fallo y ojalá haya revisión del mismo en la Corte Constitucional. Ideal que el juez constitucional se pronuncie sobre el ejercicio de los derechos de libertad religiosa y de expresión del presidente de la República. De la Espriella asegura que es creyente y católico, pero insistió en que va a respetar la separación entre la iglesia y el Estado.
4: Mateo, gracias. 6:55 PM. En las redes sociales siguen comentando el revuelo que ha causado la convocatoria de la alcaldía general de Bogotá, la alcaldía mayor, para elegir la voz que será la identidad del metro de Bogotá.
5: Sí, ¿qué pasó con eso? ¿En qué vamos? Sí, ¿ya se escogió o no se ha escogido?
4: Claro, que además hay unas voces de muestreo. Sí. Acá hay algunas. Escuche algunas de las voces de muestra. ¿Cuáles podrían ser hipotéticamente las voces del metro de Bogotá?
6: Bienvenido al metro de Bogotá. La próxima estación es Portal Américas.
5: No sé, señor.
4: No es Lorena,
5: No es.
4: Pues suena como una IA, ¿no?
5: Oye, otra.
6: Bienvenido al metro de Bogotá. La próxima estación es Portal Américas.
4: Es una tía.
7: ¿No es Linda Tejero?
5: No.
8: Al metro de Bogotá.
4: Esa sí sería Linda.
7: Yo podría. Bienvenido al metro de Bogotá. La próxima estación es Portal Américas.
4: Ese es Bruno.
5: El ambientalista.
4: Sí, el ambientalista.
8: Están un poquito robotizadas, ¿no? A pesar de ser humanos, están un poquito robotizadas.
4: ¿Tenemos otra?
5: ¿Hay más?
9: Bienvenido al metro de Bogotá. La próxima estación es Portal Américas.
4: Aurelio, ¿usted está haciendo casi?
10: No, pero ¿por qué por esa competencia?
8: Presente casting.
10: Me va a tocar.
8: Sí.
11: Oiga, yo también quiero.
8: Es icónico.
5: Yo creo que aquí en Voz Populi hay ofertas, muchos personajes que podrían hacer casting para eso.
4: Claro, sí. Vamos a contarle a la gente. Queda otra, déjeme mostrar.
5: ¿Qué más hay?
9: Bienvenido al metro de Bogotá. La próxima estación es Portal Américas.
5: Uy, pero ese sí es como de la 76.
4: No. El problema es que mucha gente dijo, bueno, pues entonces ¿qué? Incluso Esperanza Gómez sería buenísimo. ¿Cómo sería Esperancita? A ver.
12: Bienvenido al metro de Bogotá. La próxima parada es en Los Héroes.
4: ¡Ay, qué rico! ¡Qué rico! Sí. Pero en realidad no es que van a quedar ninguna de estas voces, es un muestreo hipotético de lo que podría ser, pero todavía no se ha elegido. Causó mucho revuelo incluso en el gremio de los locutores profesionales el tema, porque dijeron como, bueno, pues esas voces qué, o con inteligencia artificial, ¿no? Acá hay unas voces interesantes que podrían funcionar para eso, ¿no?
5: Sí, ¿cómo quién? A ver, ¿quién cree que puede? ¿Usted quién cree que podría funcionar para...?
4: Que yo crea.
5: Invite gente a hacer casting.
4: A ver, pues sí, tenemos a Mafe Carrascal de
5: Ostrom. A ver, ¿cómo sería Mafe? A ver.
13: Hola, Bobis. Bienvenidos al centímetro de Bogotá.
0: No, es metro.
13: Yo dije metro.
0: No dijiste.
13: Yo dije metro.
0: Ay, mami.
13: Estoy súper segura que yo dije metro. No, yo dije metro. Mira, estoy muy segura. Yo dije metro. Y recuerden que pueden pagar su pasaje usando la tarjeta de débito del Banco de la República.
0: No, es que el Banco de la República no tiene tarjeta de débito, porque es que ese es Banco. Tú estás poniendo Banco de la República con Bancolombia.
13: Yo dije Bancolombia.
0: No, dijiste Banco de la República.
13: Sigo con el casting.
0: Sigue con el casting.
13: 3, 2.
0: Dale, muy bien.
13: Probando. A ver, próxima estación, Casa de Nariño, estación cercana a la Catedral Primada, el Capitolio Nacional y la Plaza Simón Molina.
0: No, Simón Bolívar. Simón Bolívar.
13: Yo dije Simón Bolívar.
0: Dijiste Molina.
13: No estoy segura, pero estoy segura. Quedó grabado en el casting, yo estoy segura, estoy muy segura, de verdad.
0: Busquemos otra persona.
4: Otra. Ah, pues el expresidente Petro.
13: Nosotros te llamamos.
4: Expresidente Petro, ya que está desocupado.
14: Bienvenidos al Metro Revolucionario de Bogotá. Mismo que tenía que ser subterráneo, pero las élites lo hicieron elevado. En fin, recuerden que aquí salimos tranquilamente para dejar que el próximo se monte, siempre y cuando ese próximo no sea Abelardo.
0: No, pero ese me parece que está, ese sí no puede ir en la voz oficial del metro.
14: Ah, increíble. Ya Abelardo también lo mandó a censurarme.
0: No, es que usted no le puede
14: pues
0: meter.
14: Si no quieren, no hay problema. Yo voy a montar mi línea de metro alterna con la estación Bolívar, estación Quintero, estación Cepeda y estación Sarabia. Y todos van a viajar parados.
0: ¿Y por qué parados?
14: Porque Juliana Guerrero va en todos los puestos.
4: No, yo creo que no. La ex vicepresidenta Francia de pronto que está desocupadita también.
0: Ay, también la
4: sí.
15: No, ya puedo grabar acá o.
0: Sí, no.
15: Bueno, sí, 2, 3. Hola, don Nadies y doña Nadies. Partida de empobrecidos.
0: Empezamos así.
15: Que no tienen plata para pagar Uber ni habilidad para colarse en Transmilenio. El metro de Bogotá les da una calurosa bienvenida. Estamos pasando por la estación central, estación cerca. Les pedimos, señores empobrecidos, que tengan cuidado con sus bolsos, sus celulares y sus objetos de valor. Si se les pierde alguna cosa, de malas, pueden llorar.
4: No, le tengo a Benedetti.
0: ¿También? Sí. Ya, pero están todos buscando.
16: Bueno, ahí va mi turno, Caredamon.
0: ¿Así va a decir?
16: Bienvenido al metro de Bogotá. La próxima estación queda cerca al barrio Santa Fe y a la antigua calle del Bronx. A partir de aquí, revisen el mapa. Ay. Y si me caigo yo, nos caemos todos.
0: No, voy a decir
4: incluso
0: así.
4: Incluso hasta el señor presidente de la República.
0: Está en todo su derecho, sí.
17: A ver. ¿Cómo es? Hey, papi, ¿qué? No. Bienvenidos al metro de Bogotá, ternurito. La tercera obra civil más importante de Colombia, después del Malecón del Río y mi Casa Blanca en Kiami. Siguiente estación, Héroe. Una estación que le rinde un homenaje a los próximos grandes héroes de esta nación. George Washington, Abraham Lincoln, Theodore Roosevelt y Thomas Jefferson. Y que viva Jaime Cristo Rey.
18: ¿Hay algún chance para nosotros? No,
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3: Bienvenidos, 4 en punto de la mañana, Colombia, buenos días. Aquí comienza Mañanas Blue con las noticias, la información, la opinión, el debate, lo que está pasando en Colombia y el mundo. En este 1 de septiembre, hoy es martes, despertamos en Bogotá. A esta hora hay 11 grados de temperatura, operan con normalidad todos los aeropuertos del país, informa la Aeronáutica Civil. Atención, explotó un carro bomba anoche contra la estación de policía de Los Patios, en norte de Santander. Esto es en la vía principal que comunica a Cúcuta con Pamplona y con Bucaramanga. De manera preliminar, se habla de 3 personas heridas, 2 policías y 1 civil. Pero también por la explosión, la zona quedó sin electricidad y sin servicio de internet, producto además de la onda explosiva. Hay daños en establecimientos comerciales y casas que están cerca de esta estación de policía, una onda que alcanzó hasta el Hospital La Santa María, que es muy cerca de ese lugar. Un nuevo ataque contra la policía, el reportado anoche en Los Patios, en norte de Santander. También amanecemos con el resultado de otro bombardeo en el gobierno de Abelardo de las Priellas. Se trata de la operación Azarías, lanzada por las fuerzas militares en zona rural de Miraflores, en Guaviare. Una operación contra el Frente Carolina Ramírez de las disidencias de las FARC, al mando de Iván Mordisco. El presidente de las Priellas dijo que producto de este nuevo bombardeo hay 20 muertos, entre los que estaría alias El Tigre, cabecilla de la estructura. Además, hay 3 presuntos guerrilleros que fueron capturados. Con esta operación, el gobierno en pleno sigue defendiendo las decisiones de bombardeos, así como el de las últimas horas y el de Guaviare, en el que, recordemos, la semana pasada murieron 3 menores de edad que estaban en un campamento de las disidencias de las FARC. El presidente de las Priellas dijo que esa, la de Guaviare, fue una operación conforme a la Constitución y la ley, y que los bandidos son los que deben responder por el reclutamiento de niños en una abierta violación al derecho humano. humanitario. A su turno, el ministro de la Defensa, el general retirado Jorge Mora, aseguró que los menores de edad son reclutados para ponerlos en combate o como escudos humanos, que esa no puede ser razón para evitar nuevos bombardeos, dice el legítimos de la fuerza pública. A propósito de orden público, un soldado profesional asesinado y un suboficial herido en un combate contra el ejército y el Frente 57 de las disidencias de las FARC. Este ocurrió en zona rural de Tuluá, en el Valle del Cauca. El enfrentamiento ocurrió en el corregimiento de Santa Lucía. Allí el uniformado que falleció fue identificado como Jorge Arbey Díaz. Hay una muy triste noticia que nos llega desde el departamento de Antioquia. Encontraron muerta en Buriticá, Antioquia, a la pequeña Michelle Dayana, una niña de 6 años que la semana pasada había sido reportada como desaparecida. El cuerpo de la pequeña fue encontrado en zona rural y ahora las autoridades intentan determinar qué pasó y quién es el responsable de este caso. Muchas noticias, como se dan cuenta, en materia de orden público en varias regiones que amanecen con operaciones, ataques y alteraciones en esa materia. Pero no es esta la única noticia, porque la CREG, la Comisión de Regulación de Energía y Gas, anunció el programa de ahorro de energía que comienza a regir hoy mismo y que busca premiar o castigar a los usuarios que ahorren o que consuman más de la energía promedio. Esto es un programa tanto para hogares como para los pequeños comercios. Desde hoy, los usuarios tendrán una meta de consumo que será informada en la factura y que será el promedio de los últimos 12 meses. Quien supere esa meta de consumo en un 10% tendrá un cobro adicional. Y quien reduzca su meta de consumo va a tener un descuento o beneficio. Sobre el cobro adicional será del 30% para estratos 1, 2 y 3 y del 50% para los estratos 4, 5 y 6. Para negocios, comercios e industrias que superen su meta, el cobro será del 70%. Y la reducción para aquellos que empiecen a ahorrar energía se conocerá en las facturas como saldo a favor. Esto como una medida para preparar al país de cara al fenómeno del Niño, un fenómeno del Niño que está trayendo la sequía y que ya deja las primeras consecuencias. Anoche comenzaron los racionamientos de agua en Medellín, producto de la disminución del nivel de los embalses, y en Facatativá, ante los bajísimos niveles del embalse, inició también aquí un racionamiento. En el caso de Medellín, los cortes son de 6 de la tarde a 5 de la mañana por zonas para todo el nororiente de la ciudad. Y el alcalde de Facatativá aseguró que si no llueve, a él solo le queda agua para abastecer el municipio 15 o máximo 20 días. Y de ahí la emergencia que también se está viviendo en Facatativá. Todo esto provocado por la temporada seca, que también explica parte de la emergencia por incendios forestales. En las últimas horas se reportaron 10 incendios activos que siguen afectando a Tolima, Nariño y Cundinamarca. Fedegan ya advierte del riesgo de abastecimiento de alimentos por el fenómeno del Niño y por estos incendios. El gremio de los ganaderos ya habla de 15.000 animales muertos, y eso que el Niño apenas está llegando. El gremio ACP, el de petróleo y gas, propuso en las últimas horas al gobierno la reactivación de hidrocarburos como una de las principales soluciones para las finanzas públicas del país. Este gremio pide volver a explorar y producir, y así calcula que serán 695 billones de pesos adicionales para resolver en parte los problemas del presupuesto público. Además, Naturgas reveló que de no incursionar en la explotación y exploración de petróleo y gas, las reservas tienen un límite, y ese es entre 2029 y 2032. En economía, el desempleo cayó de 8.8% en julio de 2025 a 8.1% en julio de este año, informó en las últimas horas el DANE. A propósito, el ministro de Hacienda, Miguel Gómez Martínez, estuvo ayer en la primera sesión de la Junta Directiva del Banco de la República, en la que no tomaron decisiones sobre las tasas de interés. Esa decisión quedó pendiente para el 30 de septiembre. Después de que el gobierno actual denunciara que el gobierno anterior alteró cifras de la economía colombiana, hay respuesta. Llegó en voz del exministro de Hacienda, Germán Ávila, quien ha criticado el nuevo presupuesto de este gobierno. Dice que está sustentado en deuda y que incluso van a endeudar el país para atender la emergencia por el terremoto de hace 3 semanas. Así responde el anterior gobierno. Una más de economía. Desde hoy, Nequi será un neobanco, es decir, una empresa financiera independiente a Bancolombia que sigue en el portafolio del grupo Cibet para seguir atendiendo a sus 29 millones de clientes. Anoche, el presidente Abelardo de las Priella se reunió en Barranquilla con el ministro de Comercio, Mauricio Gómez, y los directivos de Coca-Cola para revisar inversiones en los próximos 4 años. En noticias de salud, el pequeño Lucas, el niño de 7 años con una enfermedad cardíaca, ya está hospitalizado en Florida Blanca, luego de 1 año sin controles médicos por cuenta de nueva EPS. El pequeño está siendo valorado por nuevos especialistas del Instituto Cardiovascular en Florida Blanca. Allí van a definir su tratamiento. Lo grave es que no solo es Lucas, apareció otro niño pidiendo ayuda. Es el pequeño Liam Santiago Ramos, quien tiene distrofia muscular, y el gobierno anunció una atención inmediata de nueva EPS. Esto después de que él hiciera un video pidiendo su atención. 3 semanas después del terremoto, hay un nuevo informe de las aseguradoras por las reclamaciones de colombianos, que ya llegaron a 66.370 y que valen 2.7 billones de pesos. Las aseguradoras informan que ya han desembolsado más de 42.900 millones de pesos. El terremoto, que cumplió 3 semanas y de cuya reconstrucción tenemos más noticias. Slobodan, buenos días.
4: Muy buenos días, Camila. Muy buenos días a todos los oyentes de Blu Radio. Hay nueva propuesta. Las ciudades intermedias para la reconstrucción del país, ASO Intermedias, propuso crear un Banco Nacional de Activos para la reconstrucción y usar maquinaria de la SAE y el Frisco para las obras. Los alcaldes de ciudades intermedias también proponen obras y regalías por impuestos y una ruta nacional de vivienda segura. Afectados por el terremoto podrán suspender sus servicios de telefonía e internet fijos hasta 6 meses sin pagar reconexión. Así lo estableció la CRC, que determinó que los usuarios también podrán cancelar anticipadamente contratos sin importar la cláusula de permanencia. El Servicio Geológico Colombiano reiteró el llamado para estar alejado del cráter del volcán Puracé, que se mantiene la alerta naranja por 150 sismos en las últimas horas, 3 de ellos sentidos en Puracé, en Totoro y también en la ciudad de Popayán. Además, hay 2 alertas por posibles emisiones de ceniza. Una juez condenó a 16 años de prisión al profesor Mauricio Zambrano por abusos sexuales cometidos entre diciembre de 2021 y febrero de 2022 contra un estudiante de 14 años del Colegio Marymount de Bogotá, donde era profesor de educación física. Un juez envió a la cárcel a Leonel Enrique Llanos, uno de los implicados, recordemos, en el asesinato del empresario Gustavo Ponte y de su escolta en el norte de Bogotá. Entre tanto, el alcalde de Medellín, Federico Gutiérrez, viajó a Estados Unidos y entregó al FBI nombres y direcciones de presuntos testaferros de los hermanos Quintero. Precisamente ayer, Miguel Quintero, hermano del exalcalde, fue presentado ante un nuevo juez, quien declaró la audiencia fallida, pues intentaron cambiar de juez ante una incapacidad del juez principal. La audiencia tendrá que reprogramarse. El alcalde de Bogotá, Carlos Fernando Galán, celebró el fin de la obra de la construcción del primer puente ferroviario de la ciudad, una estructura de 215 metros de longitud que permitirá a los trenes del metro cruzar la avenida Caracas sobre la calle 26. El metro ya está al 81%. En Los Mártires, en Bogotá, fueron incautadas más de 8.500 botellas de licor y 12.000 elementos para falsificar estampillas, cajas y etiquetas de reconocidas marcas de licor. El senador Iván Cepeda envió una carta a los militantes del Pacto Histórico por la guerra interna desatada. Dice el senador Cepeda: no permitamos que ambiciones personales nos desvíen de la ruta. A las 11 de la mañana, en la sede presidencial de Barranquilla, será la posesión de los nuevos magistrados del Consejo Nacional Electoral ante el presidente de la República, Abelardo de la Estrella. Hablamos de noticias. En el mundo, reportan un ataque con cuchillo en Times Square, en Nueva York. La policía disparó y abatió a la atacante. Subió a 939 la cifra de muertos y a 3.925 la cifra de heridos por la riada, la tragedia en Nepal. El presidente de los Estados Unidos, Donald Trump, aseguró que la permanencia de Venezuela en la Organización de Países Productores de Petróleo, la llamada OPEP, depende del gobierno de Delcy Rodríguez, pese al acuerdo que pone a Estados Unidos a controlar unos 65.000 barriles de las reservas venezolanas. El presidente Trump sugirió además retirar el apoyo estadounidense a la soberanía británica sobre las Islas Malvinas, reclamadas históricamente por Argentina. Y en deportes, el mundo del fútbol sigue asimilando la despedida de Lionel Messi de la selección argentina. El propio jugador reveló que las palabras de su retiro las escribió el 21 de julio, un día después de perder la final de la Copa del Mundo, y que la muerte de su papá aceleró su decisión. Y en Colombia, Tolima venció 2-1 al Cúcuta en el fútbol colombiano, y Pereira derrotó 2-1 al Pasto. América sigue líder de la tabla con 17 puntos. Y el colombiano Daniel Muñoz es el nuevo jugador del Nottingham Forest.
3: Muchas noticias, bienvenidos. Hoy es primero de septiembre, es martes, como siempre. Somos Slobodan Wilches, Camila Carvajal. Aquí comienza Mañanas Blue.

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1: En Colombia a las 4 de la mañana, 14 minutos, un incendio forestal se registró en la vía que conduce de Bogotá al municipio de Biotá, esto en el departamento de Cundinamarca. Por fortuna no hay personas heridas y el fuego ya fue controlado. Las noticias con el Ojo de la Noche, como siempre, Eduard Porras.
2: Compañeros, muy buenos días para ustedes, buenos días para todos los oyentes de Blue Radio. Mucho frío en Bogotá, comienza a lloviznar aquí en el sur de la ciudad y desde la localidad Antonio Nariño vamos a hablar de los hechos más importantes ocurridos en las últimas horas. Comenzamos en Cundinamarca, esta vez con los incendios forestales que sorprendieron a los habitantes y las personas que transitaban por la vía que conduce de Bogotá a Biotá. Dicen que por esa carretera los arbustos comenzaron a prenderse y en cuestión de segundos fueron devastados por las llamas. Esto fue lo que nos contó un residente de la zona, quien nos envió un video narrando lo acontecido casi a las 8 de la noche.
3: Se va a pasar la carretera, por favor, ayuden, ayuden, traigan agua.
2: Por fortuna no hubo personas lesionadas, pero sí, obviamente, la pérdida de la vegetación y de muchos animalitos que habitan en estas zonas boscosas de Cundinamarca. Hablemos de los accidentes en Bogotá. Dos accidentes donde involucran a motociclistas, uno de ellos en la calle 220, donde un motociclista chocó contra un furgón, dos personas resultaron lesionadas y casi a la misma hora, hacia las 9 de la noche, otro motociclista, pero esta vez contra un taxi en límites de Soacha y Bogotá. También otras dos personas fueron remitidas a centros médicos. Hablemos de noticias positivas porque a esta hora está saliendo un camión cargado de regalos para los niños afectados por el terremoto en la ciudad de Cali y en la ciudad de Pereira. Los artífices de esta obra, policías que salieron precisamente con los regalos que obtuvieron en las últimas semanas y que seguramente van a hacer sonreír porque llevan hasta títeres para todos los niños en estos dos puntos donde el terremoto acabó con sus hogares. En unos minutos tenemos detalles de lo que pasó con una persecución de película por toda la calle 26, pero que terminó involucrando a un perrito que estaba a punto de irse a descansar. Se lo robó. Lo secuestraron, pero también lo liberaron. La historia completa con el Ojo de la Noche. Eduard Porras, Blue Radio.
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4: 4:16, antes de levantarse, usted debe saber que despertamos con una noticia urgente de última hora, un carro bomba que explotó frente a la estación de policía de Los Patios en el departamento de Norte de Santander. Oficialmente se habla de 3 heridos, 2 policías y un civil. Sin embargo, la cifra es muy preliminar y va a seguir creciendo dependiendo del paso de las horas, esto producto de la magnitud de la explosión, que no solo afectó la estación de policía, también afectó casas, locales comerciales y hasta la clínica La Samaritana, que está muy cerca de la estación de policía Blanco de este nuevo ataque. Es un ataque que ocurre además sobre la avenida Décima, esa que es la vía principal que comunica a Cúcuta con Pamplona y Bucaramanga, allí en Norte de Santander. Este es el momento en el que anoche los habitantes de Los Patios fueron sorprendidos por la explosión que deja imágenes que ya vemos a esta hora en nuestro canal de YouTube.
5: ¡Levántala! ¡Levántala! ¡Ayúdate a una moto! ¡Montale en una moto!
6: ¡Para la estación!
5: ¡Un carro, el carro, el carro!
6: ¡Está jodido!
5: ¡Está jodido! ¡Aquí! ¡Levántalo, levántalo, levántalo!
4: Esta es la situación, de momento ya está controlada, repito, se habla preliminarmente de 3 personas heridas. En la zona operan Delinquen, la guerrilla del ELN y el Frente 33 de las disidencias de las FARC. Se espera esta mañana una declaración de autoridades allí en Los Patios, producto de este carro bomba. Un carro bomba es Slobodan que explota solo horas después de que el presidente Abelardo de la Espriella presentara los resultados de una nueva operación militar contra las disidencias de las FARC. un nuevo bombardeo.
1: Nuevo bombardeo, como decimos, que se realiza, que continúa en el departamento del Guaviare contra esta estructura de las disidencias de alias Iván Mordisco. Hasta el momento el informe del gobierno, el informe que ha entregado el presidente Abelardo Espella, es de 20 integrantes de esa estructura abatidos, 5 capturados y 2 menores de edad recuperados. El operativo llamado Azarías se desarrolló mediante un bombardeo, como decimos, contra un campamento de este grupo al margen de la ley. Permitió además la incautación de 26 fusiles, 4 ametralladoras, 3 pistolas, equipos de campaña y otros elementos utilizados por estos delincuentes. Entre los abatidos fue identificado alias El Tigre o Pintado, señalado como uno de los hombres de confianza de alias Iván Mordisco. El balance lo entrega el presidente Abelardo de la Espriella.
7: Este bombardeo que fue en la selva y a este campamento narcoterrorista dio un resultado absolutamente extraordinario, un resultado que hace muchos años no se veía en Colombia. Dimos de baja a 20 narcoterroristas. Capturamos a 5 narcoterroristas y recuperamos 2 menores que se encontraban en ese campamento. Además, nuestra fuerza pública...
4: Acaba de pasar agosto, el primer mes de gobierno de Abelardo de la Espriella, y ya se han informado resultados de 3 bombardeos. Este, el de anoche, el de las disidencias de Iván Mordisco, que ocurre apenas después de la polémica desatada por el bombardeo anterior, el ocurrido contra las disidencias de alias Calarcá en Guaviare, que dejó 10 guerrilleros muertos, entre ellos 3 menores de edad de 15 y 16 años. Con la presencia de menores en ese campamento bombardeado, se ha desatado de nuevo otra polémica en la que el presidente de la República, Abelardo de la Espriella, pero su ministro de Defensa al tiempo, han defendido la operación. Dice que el problema aquí son los delincuentes que reclutan a los menores para ponerlos de escudo humano. Así responden a una polémica de la que habló Leonardo González, el director de Indepaz.
8: Eran adolescentes de 15 y 16 años que habían sido reclutados forzosamente por un grupo armado y por lo tanto eran también víctimas. Aquí hay que ser muy claros, condenamos absolutamente a los grupos armados que reclutan niños, niñas y adolescentes, pero esa responsabilidad no libera al Estado de su obligación.
4: 2 alteraciones de orden público más, las reportadas en Tuluá, Valle del Cauca. La primera ocurre en el corregimiento Santa Lucía de ese municipio. Allí hubo un combate del ejército contra el Frente 57 de las disidencias de las FARC. Producto de ello fue asesinado el soldado profesional Jorge Arbey Díaz Arias, una operación que continúa y que también deja un suboficial del ejército herido. Y la última, la situación de orden público en Buriticá, en Antioquia, donde encontraron muerta a la niña de 6 años que estaba reportada como desaparecida. Allí avanzan en las investigaciones. Blue, Blue Radio. 421 está comenzando Meses Loboda y hoy, 1 de septiembre, comienza el programa de la CREC, la Comisión de Regulación de Energía y Gas, para premiar a quienes ahorremos energía y castigar a quienes consumamos más, todo por cuenta de la presión que la temporada seca, el fenómeno del Niño y el bajo nivel de los embalses está trayendo al sistema energético en Colombia.
1: Hay que decir que esta decisión de la CREC, esta medida tendrá una duración inicial de 6 meses y establece una meta individual de consumo para cada usuario, calculada con base en su historial. Quienes reduzcan su consumo en más del 10% podrán recibir un incentivo económico, mientras que quienes superen más del 10% su meta deberán pagar un costo, un cobro adicional por los kilovatios excedentes. El porcentaje, hay que decirlo, será de 30% para los estratos 1, 2 y 3, 50% para los estratos 4, 5 y 6 y 70% para los pequeños comercios. La primera factura, es bueno aclararlo, será pedagógica y no generará cobros por exceso. Sobre esta decisión, Alejandro Castañeda, presidente ejecutivo de ANDE, que son los generadores de energía, respaldó la medida y explicó que busca enviar señales de ahorro ante el crecimiento de la demanda de energía eléctrica en el país.
9: El riesgo no es hoy ni es en este año, es el próximo año. Lo que sí hay que tomar medidas, no como racionamientos programados, como está sucediendo en agua, porque tenemos agua guardada, la térmica todavía no ha llegado a niveles de lo que se espera, digamos, que atienda casi del 50 al 55% de la demanda, entonces pues tenemos todavía espacio para producir energía. Lo que sí hay que hacer es comenzar a mandar señales. ¿Señales como qué? Señales de ahorro. Hay que comenzar a implementar ya el programa parecido como al de 2016, el Apagar Paga, que no es otra cosa, pero básicamente un programa donde
4: hay... ¿Y esto qué significa? Que usted en su factura tendrá una meta de consumo. Si se pasa 10% de esa meta, lo van a castigar cobrándole un poquito más. Si reduce un 10% esa meta, lo van a premiar con un descuento adicional en su factura. Otra manera de ayudar en esta presión producto del fenómeno del Niño. Una presión que ya deja las primeras consecuencias. Anoche empezó oficialmente el racionamiento de agua en Medellín, en un esquema en el que va a rotarse cada noche la suspensión del servicio en algunos hogares de la ciudad. Inicialmente EPM hará estos cortes durante septiembre, afectando a unos 109 mil hogares. Son interrupciones del servicio de acueducto de 6 de la tarde a 5 de la mañana, dependiendo de la zona, e irá día por medio. Santiago Wilches es el gerente de acueducto y alcantarillado de EPM. Explica que los cortes de agua en Medellín obedecen al bajo nivel de los embalses.
10: Esta medida la estamos tomando como una medida preventiva para poder prepararnos para los días que vienen, que estamos en este momento en un fenómeno del Niño bastante crítico, que es tal vez el más crítico que tengamos conocimiento como humanidad, y eso es muy importante.
1: Y en el municipio de Facatativá, aquí en el departamento de Cundinamarca, está en alerta naranja precisamente por la falta de lluvias y el impacto del fenómeno del Niño, que podría agravarse en los próximos días. El embalse de Mansilla, una de las principales fuentes de agua superficial de Facatativá, se encuentra prácticamente seco, es lo que dice la alcaldía, y esta fuente, recordemos, aporta el cerca del 30% del abastecimiento del municipio, ubicado a 36 kilómetros de Bogotá. El alcalde Luis Carlos Casas advirtió que si no se presentan lluvias durante los próximos 15 o 20 días, el municipio podría quedarse sin capacidad de agua suficiente y tendría que declararse en alerta roja. Esta es la declaración del alcalde de Facatativá.
11: No hay cómo está la capacidad de nuestros embalses. Estamos hablando que entre 15 y 20 días, si no llega a llover, tenemos capacidad de aguas superficiales. Emitimos un decreto las semanas anteriores estableciendo algunos parámetros o razones o argumentos para que la ciudadanía haga buen uso del recurso hídrico. Y quiere decir que vendrían racionamientos más estrictos de agua potable
4: y
11: frente a la
4: sectorización. Está ocurriendo ya en varias regiones del país, lo advertía XM ayer aquí en Mañanas Blue, porque cae el nivel de los embalses, aumenta la temporada seca y aumenta la demanda de energía. Una fórmula, un cóctel que mezclado nos pone de nuevo ante el fantasma del racionamiento y el apagón, no solo de energía, también racionamiento de agua, como ya ocurre en estos dos municipios, en Medellín y en Facatativá. Ah, pero a propósito de autonomía energética, hay un nuevo pronunciamiento de Naturgas que asegura que Colombia tiene una ventana entre 2029 y 2032 para tomar decisiones sobre su autonomía energética. La presidenta de Naturgas, Luz Estela Murgas, aseguró durante la presentación de un estudio del futuro de hidrocarburos que hay que volver a la exploración y explotación de petróleo, o de lo contrario, se acabarán las reservas.
12: El punto de quiebre definitivo está entre los años 2029 y 2032, porque las reservas probadas actuales llegarán a su límite hacia 2035 en cualquiera de los escenarios que hemos aquí planteado. Si el país no convierte a tiempo su recurso...
4: 4:27 en segundos, revisamos lo que pasa a esta hora en el mundo. Antes, Slobodan, noticias en Bogotá, empezando por una judicial.
1: Pues la justicia condenó a las últimas horas en primera instancia a 16 años de prisión al profesor Mauricio Zambrano, recordemos, quien fue declarado responsable de actos sexuales y acceso carnal contra una estudiante de 14 años en el Colegio Marimón en Bogotá. Los hechos ocurrieron entre diciembre de 2021 y febrero de 2022, cuando Zambrano se desempeñaba como docente de educación física. Durante el juicio, la fiscalía sostuvo que el profesor aprovechó la relación de confianza con la estudiante y su situación de vulnerabilidad, y consideró la juez que el docente habría generado y fortalecido una situación de inferioridad psicológica para establecer un vínculo que terminó con conductas sensuales. Esta es la decisión por parte de la juez del caso.
13: Durante su declaración dan cuenta de las crisis emocionales que le causa hablar del tema, demostrándose así que sí se lesionó la libertad, integridad y formación sexual de una menor de 14 años sin que exista una justa causa, por lo que la conducta es materialmente antijurídica. Al esbozarse suficientes argumentos, se puede concluir por este despacho que el acusado es el responsable
4: de las conductas. En el momento de esa condena en Bogotá, el alcalde Carlos Fernando Galán está celebrando los avances alrededor de la primera línea del metro de Bogotá. un avance que ya está al 81%, en especial porque terminaron las obras del puente ferroviario, el que va a permitir que los trenes superen el desnivel y puedan cruzar rieles, esto en la avenida Caracas sobre la calle 26, un avance en el metro que celebra el alcalde Galán.
14: Hoy se une un sueño en Bogotá, un hito muy importante, el puente de la Caracas, por donde va a ir el metro de Bogotá sobre la 26, ya se terminó la estructura el día de hoy, es un avance clave. Este es un puente especial, es un puente de 215 metros de largo. Es el puente ferroviario más largo de Bogotá, uno de los

0: Es el que estamos viendo aquí en el canal de YouTube. Recuerde, ya nos vemos desde las 4 de la mañana. Es Slobodan, la última pronunciamiento de Camacol alrededor de la reconstrucción de Cali y en especial explicaciones que intentan tener los constructores de por qué tan devastador el terremoto en el suroccidente colombiano.
1: Pues precisamente las edificaciones diseñadas y construidas bajo el reglamento de sismorresistencia NCR10, así se llama, tuvieron un buen comportamiento durante el terremoto que afectó al occidente del país, según las primeras evaluaciones que está haciendo el gremio de la construcción Camacol. Camacol informó que dos construcciones de empresas afiliadas al gremio que cumplen con estos estándares, pues no sufrieron colapsos estructurales durante la emergencia. El gremio de todas maneras acompañará las investigaciones de las autoridades para establecer las causas de los colapsos y continuará revisando técnicamente los efectos del terremoto allí en la capital del Valle del Cauca. Guillermo Herrera es el presidente de Camacol.
2: Después de la reunión con los ingenieros que nos acompañaron el día de hoy, es que la norma de sismorresistencia en Colombia, la NCR10, nos puede dar parte de tranquilidad de que las edificaciones que se construyeron a la luz de esas disposiciones de diseño.
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0: A las 4 de la mañana, 30 minutos, recorrido por el mundo, que empezamos con lo último en Gaza. Hay un nuevo bombardeo que deja una mujer y dos niños muertos, Enrique Rodríguez.
4: Los niños de 3 y 13 años de edad. Camila Carvajal, buenos días. Sí, es un bombardeo que hemos conocido en realidad no es un solo bombardeo. Son 11 bombardeos en un área del corazón de la capital de Gaza, que se llama la ciudad de Gaza, que está en el norte de la franja. La prensa israelí, diarios como Haaretz y el Jerusalem Post, apuntan que los bombardeos se han producido a raíz de una operación de infiltración de una unidad que logró escapar y que podría estar compuesto por miembros de las milicias palestinas locales y que serían colaboracionistas con Israel. El propio ejército de Israel ha comunicado brevemente, escuetamente, que se han atacado varios objetivos en la ciudad de Gaza para eliminar amenazas a las fuerzas de seguridad, pero no ha dado más detalles de las circunstancias de este ataque. La situación en esa zona parecía ser algo más tranquila en medio de la destrucción y la catástrofe que allí se vive. Sin embargo, esta mañana parecen haberse revivido allí en la franja de Gaza las peores pesadillas, Camila.
0: Enrique, gracias. Regresamos con usted en noticias que está en desarrollo. 4:31, vamos a Venezuela porque la permanencia de ese país en la lista de países de la OPEP, de los productores de petróleo, va a depender exclusivamente de la decisión de la presidenta encargada, Delcy Rodríguez. Eso dijo en las últimas horas el presidente de Estados Unidos, Donald Trump, a propósito del acuerdo petrolero entre Caracas y Washington. Lo último, Santiago Martínez.
5: Hola, sí, Camila, buenos días. Para el mandatario norteamericano pareciera no ser muy relevante que Venezuela permanezca o no como miembro de la OPEP, de la Organización de Países Exportadores de Petróleo. Esto porque desde hace unos días corre el rumor que tras la firma del acuerdo entre ambos países, la decisión posterior sería la salida de la OPEP. Al ser consultado por medios allí en la Casa Blanca, el presidente Trump insistió que la decisión solo depende de la misma Venezuela y que por ahora mantiene una gran relación con Caracas y que lo relevante es que el petróleo venezolano va a refinerías en Estados Unidos.
6: I don't know, that's up to them. I mean, that's going to be up to them. We have a great relationship with Venezuela. It's, you know, it's a team in a sense. And we're taking out millions and millions of barrels of oil, going to Houston, going to Louisiana, going to lots of different places in the United States.
5: Bueno, no lo sé, depende de ellos. Quiero decir, eso va a depender de ellos. Tenemos una excelente relación con Venezuela. Ya sabes, un equipo en cierto sentido y estamos sacando millones y millones de barriles de petróleo que van a Houston, a Luisiana, a muchos lugares diferentes en Estados Unidos. Recordar que sobre el acuerdo dijo Delcy Rodríguez que supondrá una producción de 1,5 millones de barriles al día, que tendrá una vigencia de 25 años y que prevé el desarrollo de 17 campos estratégicos con un potencial probado de 65 mil millones de barriles de petróleo. Desde Caracas, Santiago Martínez. Blue Radio.
0: Santiago, y de Venezuela nos vamos ahora para Brasil. Hay un escándalo alrededor del fútbol de ese país en una operación que lanza la policía, al parecer relacionado todo con tráfico de drogas y armas. Historia que nos cuenta a esta hora Andrea Reynosa.
7: Camila, buenos días. La operación denominada Atropa dejó 4 órdenes de prisión temporal y 15 allanamientos en Río de Janeiro, Espíritu Santo, Goiás y el Distrito Federal.
8: Yo soy Pablo Acuerdo. ¿De qué tenemos?
7: En Río, los agentes allanaron la vivienda del delantero de 30 años, David Correa, donde incautaron teléfonos y documentos. Después llegaron al centro de entrenamiento del club vasco Dugama, donde realizaron otro registro. El futbolista fue posteriormente llevado a declarar ante la

0: autoridades. También es investigado Jainer William Mojardín Cordeiro, jugador del Villanova, cuya vivienda y espacio personal fueron registrados. La policía asegura que la organización tendría ramificaciones en varios estados de Brasil y estaría relacionada con el tráfico de drogas, armas y otras actividades criminales. Las investigaciones continúan y hasta ahora los futbolistas no han sido condenados ni se ha establecido judicialmente su responsabilidad. Andrea Reynosa, Blue Radio.
1: Gracias, Andrea. Entre tanto, las autoridades buscan incansablemente a 15 desaparecidos en el Gran Cañón en Estados Unidos luego de las lluvias torrenciales del fin de semana y las inundaciones que se llevaron a su paso estructuras, árboles y otras estructuras. Vamos a Washington, Juan Camilo Merlano.
2: Slobodan, buenos días. Dos personas fallecidas y 15 desaparecidas. Es el saldo que deja hasta ahora la serie de inundaciones repentinas en el Parque Nacional Natural Gran Cañón en el estado de Arizona. Recordemos que en las inmediaciones o en aquellos puntos donde se reúnen turistas para realizar senderismo, para acampar, evacuaron por lo menos a 60 personas por cuenta de las lluvias torrenciales el fin de semana. Pero entre algunas de esas personas hay 15 que se encuentran desaparecidas tras las inundaciones. El Gran Cañón es visitado al año por unos 5 millones de turistas, siendo el tercer parque nacional natural en Estados Unidos más visitado. Y por lo menos unas 7 millones de personas estaban bajo alerta de inundaciones en el Gran Cañón y también en zonas aledañas durante este lunes. Desde Washington, Juan Camilo Merlano, Blue Radio.
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0: 7 cambia el reloj. Bienvenidos quienes se van despertando y se suman a Mañanas Blue en este primero de septiembre, martes en el que despertamos en Bogotá, donde originamos, con 10 grados de temperatura. Y la música de hoy tiene que ver, como ayer, con un hombre que está hospitalizado.
1: Pues una leyenda, compositor y productor. Hablamos de Lionel Richie, que fue ingresado este fin de semana a una UCI después de presentarse en un concierto en los Estados Unidos. Estuvo en Missouri y fue internado por una deshidratación leve. Muchos de los presentes al concierto vieron que al final de la presentación de Lionel Richie, pues tuvo como una especie de caída, lo llevaron en silla de ruedas y pues el dictamen médico es de deshidratación, y los fans y obviamente las personas cercanas a esta leyenda están pendientes de nuevos partes médicos.
0: Ayer hablamos de Alci Acosta, también hospitalizado. Bueno, hoy por fortuna este es un caso de deshidratación que se espera se supere en las próximas horas. Revisamos cómo titula la prensa esta mañana en Colombia. Empezamos como siempre en blueradio.com. Atacan con carrobomba la estación de policía de Los Patios en norte de Santander. Abelardo de las Prias ya lanza dura advertencia a Iván Mordisco. Una bomba va a caer sobre ti, dijo el presidente. Más de 15.000 animales muertos es el informe de Fedegan a propósito de las consecuencias por incendios forestales y el fenómeno del Niño. Ecopetrol anuncia cambios en las vicepresidencias a partir de hoy, primero de septiembre.
1: Vamos con los titulares de la prensa en Colombia. Iniciamos en el diario El Espectador. Allí está Laura Salomón.
2: Muy buenos días, Eslovano. Y la portada del Espectador abre con el titular Desvelo Cafetero. Los cafeteros no atraviesan su mejor momento. El terremoto del pasado 10 de agosto golpeó a por lo menos 11.000 caficultores del Valle del Cauca, Risaralda, Caldas, Quindío, Antioquia y Chocó. En nuestra sección judicial tenemos el titular Reclutamiento y Bombardeos. Y en nuestra sección de deportes tenemos el titular La Dinastía Montoya. Los pilotos Juan Pablo y Sebastián Montoya hablan de la trayectoria de cada uno en el automovilismo y el equipo que han conformado en los últimos años para volver a darle al país la oportunidad de competir en la Fórmula 1, informó Laura Salomón.
0: Laura, gracias. Titulares en el periódico El Tiempo, David Sánchez.
3: Camila, buenos días. Iniciamos mes y la noticia más importante es: propuesta de código de tránsito desata debate. Enseguida, la fotoportada con el titular: ojo con el licor adulterado. La imagen muestra cientos de botellas de licor que fueron incautadas en Bogotá. Más abajo, Petro cuestiona a congresistas del pacto por votar a favor de decisión sobre Uribe. En internacional, las dudas que genera el acuerdo petrolero entre Venezuela y Estados Unidos. Luego, afinar inteligencia, clave en el plan de bombardeos. Por último, en deportes, Messi, adiós a la selección. Un feliz día.
1: 27 grados en la ciudad de Barranquilla, titulares en el diario El Heraldo. Lina Redondo.
4: Muy buenos días, Slobodan. Estos son nuestros titulares más importantes en el Heraldo para este primero de septiembre. Aire admite un riesgo real de apagón por el fenómeno del Niño y advierte dificultades para garantizar un servicio continuo en 2027. Atención por cortes de agua durante 18 horas en Barranquilla, Soledad y Galapa. Avanzan las investigaciones por la cesión de lotes en Puerto Colombia, mientras la Supernotariado y la Procuraduría adoptan medidas sobre los predios. Y finalmente, piden al gobierno de Abelardo de las Priella actuar frente a los crímenes contra mujeres en el Atlántico. Desde la sala de redacción de El Heraldo, informó Lina Redondo.
1: Titulares ahora en el diario El Colombiano de la ciudad de Medellín, Carlos Mario Gómez.
5: Slobodan, buenos días. Estos son los principales titulares del Colombiano de este martes. Falla tercer intento de imputar a Miguel Quintero. Saboteo. Dolor. Apareció muerta Michelle, la niña de 6 años de Buritica. Directora del ICBF de Petro, tenía 74 asesores. Les habló Carlos Mario Gómez.

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1: En Colombia a las 4:41, la noticia más importante en Colombia tiene que ver con orden público, un atentado con carrobomba contra la estación de policía de Los Patios en norte de Santander deja hasta el momento 13 personas heridas, quienes fueron trasladados a centros asistenciales. La explosión también provocó daños materiales en locales comerciales y en la clínica La Samaritana, ubicada en la avenida décima que comunica Cúcuta con Pamplona y con Bucaramanga. Richard Quiñones.
2: Eslodoban, buenos días. Un carrobomba explotó frente a la estación de policía del municipio de Los Patios sobre la avenida 10, uno de los principales corredores viales que comunica a Cúcuta con Pamplona y Bucaramanga. De manera preliminar, se habla de 3 personas heridas, entre ellas civiles. La información conocida hasta el momento indica que el vehículo habría sido estacionado frente a la estación y que posteriormente una persona descendió y emprendió la huida antes de la detonación. La explosión ocurrió además frente a la clínica Samaritana, uno de los principales centros médicos del municipio, después del hospital local, lo que generó una emergencia en el sector de alta circulación. Varios establecimientos comerciales resultaron afectados, mientras que también se reportó la interrupción de servicio de energía eléctrica y fallas en la telefonía móvil. Un taxista que iba pasando por la zona se vio afectado. Tras la explosión, la comunidad tuvo que salir del sector ante la advertencia de posibles nuevos ataques. Las autoridades desplegaron un operativo de seguridad y controlaron la situación de riesgo que se presentaba en esta zona. En este sector del área metropolitana de Cúcuta delinquen estructuras armadas ilegales, entre ellas células urbanas del ELN y grupos de las disidencias de las antiguas FARC. Las autoridades investigan quiénes estarían detrás de este ataque y avanzan la verificación del número de las víctimas y los daños ocasionados. Richard Quiñones, Blue Radio.
3: Richard, noticia en desarrollo. Hablamos ahora del nuevo bombardeo en Colombia, ocurrido esta vez contra las disidencias de las FARC de alias Iván Mordisco. El gobierno habla de 20 delincuentes muertos, entre ellos alias El Tigre. Laura Alejandra Moreno.
4: Camila, buenos días. Las fuerzas militares entregaron el balance de sus operaciones entre el 7 y el 30 de agosto, es decir, desde que Abelardo de la Espriella asumió la presidencia de la República. Reportaron 702 capturas, 35 sometimientos, más de 30 menores recuperados y 21 personas muertas en desarrollo de operaciones militares. Y dentro de estos resultados están las operaciones realizadas contra estructuras de El Retorno y Miraflores. Esta de Miraflores es la operación Azarías, dirigida

0: contra el Frente Carolina Ramírez bajo el mando de alias Iván Mordisco. Anoche el propio presidente Abelardo de la Estrella anunció los resultados preliminares de esta ofensiva.
1: Dimos de baja a 20 narcoterroristas. Capturamos a 5 narcoterroristas y recuperamos 2 menores que se encontraban en ese campamento. Además, nuestra fuerza pública incautó 26 fusiles, 4 ametralladoras, 3 pistolas y equipo de campaña.
0: Entre los fallecidos también están alias El Tigre Pintado, señalado como principal cabecilla del Frente Carolina Ramírez y hombre de confianza de Mordisco. Las autoridades también capturaron a alias Víctor, quien es señalado como cuarto cabecilla. Sus resultados se conocen días después de la operación Amón en el retorno, donde murieron 10 personas. Y recordemos que Medicina Legal identificó que entre ellos 3 eran menores de edad, 2 de 15 años y 1 de 16. Laura Alejandra Moreno, Blue Radio.
2: Gracias, Laura. Y vamos ahora a la ciudad de Bucaramanga porque el pequeño Lucas Moriño, el niño de 7 años con enfermedad cardíaca, llegó finalmente a Florida Blanca y en Santander luego de un año sin controles médicos. El pequeño está siendo valorado por los especialistas del Instituto Cardiovascular de ese municipio. Alex Salamanca.
3: Eslobodan, buenos días. Lucas Murillo, el niño de 7 años que pidió ayuda para recibir atención médica especializada por su condición cardíaca, ya está hospitalizado en Florida Blanca, Santander, y comenzó el proceso de exámenes y estudios médicos que permitirán determinar su estado de salud y definir el tratamiento que necesita. El menor fue trasladado desde Cúcuta en un avión ambulancia tipo jet, en un vuelo que tuvo una duración de aproximadamente 20 minutos. Su mamá, Andrea García.
4: La verdad, estuvo muy estable el vuelo, el niño estuvo durmiendo, estuvimos muy tranquilos hablando con el médico, porque el médico lo conoce, el médico que fue lo conoce de bebecito. Hay que hacerle un cateterismo y después una junta médica, y con relación a eso nos dirán si bueno, este tiempo que no tuvo ese control, esos controles multidisciplinares, pues no le haya hecho daño.
3: Aunque ya le realizaron un ecocardiograma, los especialistas esperan los resultados de los diferentes estudios para determinar la ruta de atención y las intervenciones que requiere Lucas, sea una cirugía de Fontan o un trasplante de corazón. En Bucaramanga, Alisa Lamar, Blue Radio.
5: 4:46, cambiamos de tema, hablamos del programa para ahorrar energía que arranca hoy, dirigido a hogares y pequeños comercios. Es promovido, ordenado por la CREC, la Comisión de Regulación de Energía y Gas, y lo que busca es que en cada vivienda haya una meta para que los colombianos empiecen a ahorrar energía. Miguel Cardosa, ¿cómo funciona? Este que es un beneficio, un programa que busca garrote y zanahoria pensando en el fenómeno del niño. Buenos días.
6: Buenos días, Camila. Desde hoy, la Comisión de Regulación de Energía y Gas pondrá en marcha un programa de ahorro de energía para hogares y pequeños comercios, con la finalidad de proteger las reservas de agua utilizadas para generar electricidad. Cada usuario tendrá una meta individual calculada principalmente con base en su consumo de los últimos 12 meses. Si no existe suficiente historial, se exigirán al menos 180 días facturados o se establecerá una meta de referencia según la categoría del usuario y su ubicación urbana o rural. Los usuarios podrán consumir hasta un 10% por encima de su meta sin cobros adicionales. Si superan ese límite, se les aplicará el cobro extra. En cambio, quienes reduzcan su consumo en más del 10% podrán recibir un beneficio económico dentro de 6 meses. El dinero recaudado en esos cobros de quienes consuman más del porcentaje establecido se acumulará en una bolsa, es decir, un fondo de recursos que tendrá cada comercializador en el mercado. Al terminar los 6 meses, ese dinero se repartirá entre los usuarios que hayan ahorrado más del 10% y cumplan las condiciones. Miguel Cardosa, Blue Radio.
5: Pues Miguel, producto del fenómeno del niño y de la reducción en el nivel de los embalses, en Florida Blanca ya hay restricción y racionamiento de agua. Lo mismo en Medellín. En la capital antioqueña, anoche empezaron los racionamientos ordenados por EPM, una medida que afecta a 300.000 habitantes. Felipe García.
7: Camila, muy buenos días. Es que recordemos que ya comenzaron oficialmente las restricciones en el servicio de agua en algunas zonas de Medellín. Incluso aún hay restricciones en alguna de esas zonas afectadas por la medida que tomó EPM buscando hacerle frente a la reducción de los caudales. Hay que recordar que durante todo septiembre se contempla entonces estos cortes entre las 6 de la tarde y las 5 de la mañana. La decisión responde a un déficit de las fuentes hídricas que hay en la ciudad, que actualmente aportan 900 millones de litros frente a un consumo diario que asciende a los 940 millones de litros. Y aunque es necesario, Camila, la gente obviamente se ha mostrado afectada por la decisión.
8: De pronto lo del baño, la necesidad después de que tengamos que ir al baño para lavar los trastes, eso es lo único que nos ha afectado.
4: Pues a nosotros sí nos perjudica bastante porque tenemos 3 perritos, 3 gatos, hay que cocinar, por ejemplo, nosotros a ellos les cocinamos.
7: Para hoy están programados algunos cortes en barrios como Manrique Oriental, Santa Inés, Manrique Central 2, Villahermosa, el Batallón Girardot, San Miguel Llanaditas y La Mansión, entre otros. Recordar que desde PM indicaron que de persistir condiciones climáticas y el desbalance en los caudales, se podría aumentar a otras zonas de la ciudad estos cortes de agua durante el mes de septiembre. La información desde Medellín, Felipe García, Blue Radio.
5: Felipe, a propósito de Medellín, hay una noticia que llega, una noticia judicial, producto de la nueva audiencia de imputación de cargos a Miguel Quintero Calle, el hermano del exalcalde de esa ciudad, Daniel Quintero Calle. Ayer la audiencia finalmente no avanzó porque el juez titular está incapacitado. Intentaron imputar cargos ante otro juez, pero finalmente este decidió devolver el expediente. Catalina Vargas.
9: Camila, buenos días. El juzgado 39 de control de garantías suspendió este lunes la audiencia de imputación de cargos en contra de Miguel Quintero, hermano del exalcalde de Medellín, Daniel Quintero, por presunta corrupción en esta ciudad. La diligencia terminó aplazándose por tercera vez. La defensa del hermano del exalcalde alegó que no podía realizarse esta diligencia judicial en este despacho, ya que le correspondería el expediente a otro juzgado allí en esta ciudad. De acuerdo con la investigación de la fiscalía, recordemos, Miguel Quintero se habría aprovechado del poder que tenía a su hermano en la Alpujarra para cometer presuntas irregularidades en la contratación de Medellín en entidades como el área metropolitana del Valle de Aburrá. Junto a él fueron citados a esta audiencia de imputación de cargos otras personas, entre ellos Sebastián Ortega. De acuerdo con el abogado Santiago Tres Palacios, defensor de Miguel Quintero, se estaría incurriendo en una irregularidad al instalar esta diligencia en el juzgado 39 de garantías, ya que el caso en principio le correspondía al juzgado 27 y por una incapacidad de esta juez de ese despacho hubo un cambio de último momento y es por eso que el Centro de Servicios Judiciales de Medellín cambió esa asignación de ese expediente. De acuerdo con el penalista, la judicatura estableció ciertas situaciones para reprogramar la diligencia y no para trasladarla a otro despacho. Catalina Vargas Vergara, Blue Radio.
2: Gracias, Catalina. Y otra noticia judicial, un juez envió a la cárcel a Leonel Enrique Llanos Paternina, alias Tony, por el asesinato del empresario rusero Gustavo Andrés Aponte y su escolta en el norte de Bogotá. Kalila Peña.
10: El Lobo da buenos días. Un juez envió a la cárcel a Leonel Enrique Llanos Paternina, alias Tony, primer procesado por el ataque sicarial del 11 de febrero de este año en el norte de Bogotá, en el que murieron el empresario arrocero Gustavo Andrés Aponte y su escolta Luis Gabriel Gutiérrez. La fiscalía le imputó los delitos de homicidio agravado y porte ilegal de armas, cargos que no aceptó tras señalarlo de coordinar la logística y el transporte en motocicleta del presunto sicario Isaac Daniel Rodríguez, alias Moncayo. La investigación determinó que la estructura criminal creó el grupo de WhatsApp Gladiadores para realizar seguimientos y coordinar el asesinato del empresario del comercio de oro Olimpo, Antonio Oliver, por precio o promesa remuneratoria. No obstante, al momento del ataque, el ejecutor material, quien se cambió de vestimenta en un vehículo antes del crimen, confundió a Oliver con Aponte y le disparó por la espalda. Kalila Peña, Blue Radio.
5: Kalila, vamos ahora al gobierno, hablamos ahora de decisiones en el gobierno de Las Priella, porque hoy comienzan en funciones Miller Soto como vocero oficial de la presidencia de la República. Esto después de que ayer se confirmara que declinó a ese cargo, que no será vocera, Carolina Gómez. María C. Rodríguez.
0: Camila, buenos días. Miller Soto Solano será a partir de hoy el único vocero oficial de la presidencia de la República tras la salida de Carolina Gómez de la fórmula inicialmente anunciada por el gobierno de Abelardo de la Espriella. Soto es abogado, docente y doctor en Derecho y Economía de la empresa de la Universidad de Verona en Italia. Fue concejal de Barranquilla durante 3 periodos y ha trabajado como asesor en entidades como el Ministerio del Interior, la Defensoría del Pueblo y la Alcaldía de Barranquilla. Su relación con el gobierno viene desde la campaña presidencial y en julio de la Espriella lo presentó junto con Gómez como uno de los voceros oficiales de su administración. Soto tendría el contacto con la ciudadanía y Gómez la relación con los medios de comunicación. Ahora Soto asumirá ambas funciones y será el encargado de comunicar las decisiones del Ejecutivo. Por su parte, la periodista Carolina Gómez confirmó que fue ella quien declinó la vocería. Dijo que el presidente le hizo una oferta que consideró más atractiva y aunque no reveló de qué se trata, todavía la está considerando. Todo esto hace parte de la nueva estrategia de comunicaciones que se mantendrá de ahora en adelante desde presidencia, entre otras cosas, sistema muy parecido al que se maneja en la Casa Blanca. María C. Rodríguez, Blu Radio.
5: María C., atención, primer pronunciamiento de la Policía Nacional producto del atentado con carrobomba anoche en los patios norte de Santander, atentado que les hemos venido contando desde más temprano. La policía acaba de elevar a un muerto, 2 policías heridos y 9 civiles heridos, el resultado, el balance del carro bomba lanzado contra la estación de policía, además de daños en la infraestructura, vehículos, motocicletas y casas en esa zona, que es la vía principal que va de norte de Santander a Bucaramanga. Noticia en desarrollo.
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5: La noticia del momento, la despedida de Messi en deportes. El mundo del fútbol sigue despidiendo a uno de los más grandes que oficializó su retiro de la selección argentina, Mateo Arévalo.
12: Buenos días, Camila. Así es, ayer el astro argentino sorprendió al mundo del fútbol al anunciar, a través de sus redes sociales, su retiro de la selección argentina. Recordemos que Messi venía de perder la final del Mundial y recientemente también sufrió el fallecimiento de su padre, Jorge Messi, una situación que habría influido en una decisión que, según sus propias palabras, llevaba tiempo pensando. El capitán del albiceleste aseguró que se va con dolor, pero también con la tranquilidad de haberlo dejado todo por la camiseta argentina. Agradeció a su familia, entrenadores, compañeros y dirigentes. Y destacó el orgullo de haber compartido con sus compatriotas momentos inolvidables. Pero esta no es la primera vez que Messi se aleja de la selección. En 2016, después de perder la final de la Copa América frente a Chile, el rosarino anunciaba su renuncia.
13: La verdad que es increíble, pero no se da. Que ya está, se terminó para mí la selección. No es para mí, creo que ya está.
12: Aquella decisión generó una ola de apoyo. Entre quienes salieron en defensa del 10 estuvo Diego Armando Maradona, quien pidió públicamente que Messi continuara vistiendo la camiseta argentina.
14: Rolío, solamente decirte que te quiero mucho, que deja que los demás hablen, que vas a ser el mejor de toda la historia. Eso lo vamos a decidir nosotros cuando termines la carrera.
12: Y así fue, Messi regresó para completar una historia inolvidable, disputó 207 partidos, marcó 125 goles, entregó 68 asistencias y conquistó 4 títulos con la selección mayor, incluido el Mundial de Qatar 2022. Hoy, la albiceleste despide a su máximo referente, al hombre que transformó las críticas en gloria y que dejó un legado eterno para el fútbol argentino. Mateo Arévalo, Blu Radio.
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15: Buenos días, aquí están las noticias de la música. Este año ha sido el de la presencia de Michael Jackson, no solo por el éxito de la película, sino porque gracias a ella, la música del artista ha estado presente en listas de éxitos todo el año. Además, por estos días se recuerda más porque el pasado 29 de agosto habría cumplido 68 años. Con ese motivo, se le rindieron homenajes en diferentes partes del mundo, pero llamó la atención lo que hizo su hija, Paris. Si bien los hijos de Michael Jackson están involucrados en el mundo del espectáculo, la única que ha decidido ser cantante es Paris Jackson. Y es justamente ahí donde se ve el homenaje a su padre, componiendo y lanzando 2 canciones dedicadas a él. Según Paris, no es un tributo, no es una conmemoración, no es una demostración de ningún tipo. Es una carta, es un poema sonoro. Con esas palabras, Paris Jackson anunciaba que había publicado un doble sencillo. Por un lado, The Breeze.
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15: Y también, Just Me and You. Estos temas se trataban de una carta abierta repleta de amor a su padre. En una entrevista en Apple Music dijo: "Estoy muy orgullosa de haber alcanzado mi máximo potencial como productora y compositora, y también de haber dicho al diablo con las reglas, no vamos a tener estribillo, no vamos a tener puente". De hecho, en The Breeze incluye una conversación con su padre, donde se le escucha decir varias veces, te amo, Paris, así como la respuesta de la cantante, que por ese entonces era una niña. The Breeze y Just Me and You, dos canciones como homenaje de Paris Jackson a su padre Michael. Para Mañanas Blue, W. Bernal.
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0: Bienvenidos, buenos días, son las 5 de la mañana en punto. Como siempre, es un gusto estar con ustedes en Mañanas Blue. Hoy es martes 1 de septiembre, amanecemos con varias alteraciones del orden público en Colombia. Esta madrugada fue cometido un acto terrorista en Los Patios, en norte de Santander, en el área metropolitana de la ciudad de Cúcuta. Un carro bomba detonó contra una estación de policía. Estamos viendo en YouTube y en Ditu las imágenes de los testigos de este acto terrorista que, según las autoridades, ha dejado una persona muerta y otras 11 heridas, entre ellas 2 uniformados. En segundos también les hablaremos de un nuevo bombardeo contra las disidencias de alias Iván Mordisco, que anoche reveló directamente el presidente Abelardo de la Espriella en compañía de su ministro de la Defensa. Un campamento en el que fueron abatidos 20 guerrilleros, otros 5 fueron capturados y 2 menores de edad fueron recuperados. Entre los muertos en esta operación fue abatido alias Tigre, cabecilla del Frente Carolina Ramírez, uno de los más sanguinarios de ese grupo de disidentes de alias Iván Mordisco. Van al menos 3 bombardeos durante la última semana en contra de los grupos criminales en el país. Y hablaremos también, cambiando de tema, del racionamiento de agua que comenzó en 6 comunas de Medellín de manera preventiva ante la llegada inminente del fenómeno de El Niño. Un racionamiento diario de 11 horas. Más de 300.000 personas en la capital antioqueña en 6 comunas quedaron sin agua durante la noche anterior. Será un racionamiento rotativo, pero no solamente es en Medellín. También en Facatativá, muy cerca de Bogotá, hay una sequía bien preocupante. Desde hoy, hablando del fenómeno del Niño, la CREC toma medidas. Habrá zanahoria y garrote con el fin de incrementar el ahorro de luz en estos tiempos difíciles. Hablaremos de los más de 600 sismos que han ocurrido en el área de influencia del volcán Puracé en el departamento del Cauca, de la primera noche que pasó el niño Lucas Murillo en la Fundación Cardiovascular en Florida Blanca, luego de haberle pedido por redes sociales al presidente Abelardo de la Espriella atención médica urgente luego de un año de desidia, un año en el que la nueva EPS no le garantizaba los tratamientos adecuados para una cardiopatía congénita que padece. Hablaremos de las cifras del terremoto. Más de 3 semanas después, el alcalde de Cali confirmó que son más de 3.000 establecimientos comerciales afectados. Hablaremos de la gran polémica por la audiencia fallida de imputación de cargos contra Miguel Quintero, hermano del exalcalde de Medellín, Daniel Quintero Calle. Y hablaremos en el mundo de la magnitud del desastre en Nepal. Acaban de actualizarse las cifras, ya son 1.003 personas fallecidas y más de 4.400 desaparecidas. Y hablaremos también de la despedida de un grande, del fin de una era, de cómo todas las tapas de los periódicos del mundo hoy le rinden un homenaje a Lionel Messi, luego de su determinación de retirarse de la selección argentina de fútbol. Bienvenidos, como siempre, es un gusto estar con ustedes. Son las 5:04. Vamos a continuación con más hechos de Colombia y el mundo en los titulares, en Mañanas Blue.
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2: Con carro bomba fue atacada la estación principal de policía del municipio de Los Patios en el área metropolitana de Cúcuta, en norte de Santander. Ese ataque dejó un muerto, 2 policías y 9 civiles heridos. Además, se registran daños materiales y la quema de varias motocicletas. 20 criminales muertos, entre ellos alias El Tigre, es el balance preliminar sobre la más reciente bombardeo de las fuerzas militares contra las disidencias de las FARC bajo el mando de alias Iván Mordisco en Miraflores, en el departamento del Guaviare. La operación denominada Azaría se desarrolló contra el frente Carolina Ramírez. Fue abatido alias Perjuicio, señalado jefe de sicarios del Clan del Golfo, durante una operación militar en la vereda La Meseta, zona rural de Andes, en el departamento de Antioquia. 2 ciudadanos ecuatorianos fueron expulsados de Colombia luego de que las autoridades migratorias descubrieran que tenían antecedentes internacionales. También identificaron a una colombiana que pretendía viajar hacia El Salvador y era buscada con círcula roja por una investigación por narcotráfico. A 16 años de prisión fue condenado el profesor del Colegio Marimón, Mauricio Zambrano, por delitos sexuales contra una menor. Según la juez del caso, el docente aprovechó su condición de docente para atacar y agredir física y psicológicamente a su víctima. Desde hoy, la Comisión de Regulación de Energía y Gas, CREG, llevará a cabo un esquema de ahorro de energía que se aplicará a nivel nacional, eso teniendo en cuenta las condiciones climáticas en el país por cuenta del fenómeno del Niño. La medida estará enfocada en residencias, comercios e industrias. El esquema funcionará así: cada usuario tendrá una meta individual de consumo, la cual se calcula a partir del historial de consumo de los últimos 12 meses. Este valor se verá reflejado en el recibo de energía. Según la entidad, esta medida tendrá una duración de 6 meses. De acuerdo con la CREG, habrá un cobro adicional para quienes consuman más del 10% por encima de su meta, y vivienda que reduzca su consumo mensual en más de un 10% frente a su meta individual podrá acceder a un beneficio que se reflejará como saldo a favor en su factura. Empresas Públicas de Medellín inició un racionamiento nocturno de agua sectorizado en varias comunas de la ciudad. La medida se adopta debido a la fuerte sequía ocasionada por el fenómeno del Niño. Los cortes afectarán a cerca de 300.000 ciudadanos y se extenderán inicialmente durante todo el mes de septiembre. La alcaldía de Facatativá declaró la alerta naranja ante la temporada de sequía y el nuevo nivel crítico de 3 embalses, Mancilla, Santa Marta y Gatillo 1, que se encuentran en 0 volumen disponible para surtir al municipio. El presidente de la República, Abelardo de la Espella, realizó hoy en la ciudad de Barranquilla la posesión de los 9 nuevos magistrados del Consejo Nacional Electoral. La bancada del Centro Democrático se reunió hoy en el Congreso para definir detalles de la contrarreforma pensional. En el encuentro participará de manera virtual el expresidente Álvaro Uribe Vélez. Se cayó la designación de Carolina Gómez como vocera del gobierno de Abelardo de la Espella. El abogado Miller Soto Solano fue designado para ejercer la vocería del gobierno nacional. El agente liquidador del Ministerio de la Igualdad, John Milton Rodríguez, oficializó la terminación de los viceministerios. También se prohibió adelantar procesos de selección o suscribir nuevos contratos. La Aeronáutica Civil confirmó que fue superada totalmente la falla técnica que afectó el Centro de Control de Bogotá y el servicio ya fue restablecido. El gobernador Jorge Emilio Rey se reunió con el presidente Abelardo de la Espella para hablar sobre los avances del plan de trabajo en cuestión de seguridad, movilidad y financiación estratégica de proyectos para el departamento de Cundinamarca. Ya está en la Fundación Cardiovascular de Colombia, en Florida Blanca, Santander, Lucas Murillo, el niño de Cúcuta que padece de una compleja enfermedad cardíaca y cuyo caso llegó hasta la presidencia de la República. El pequeño fue trasladado desde Cúcuta en una bioambulancia y será valorado por especialistas. La Unión Nacional de IPS hizo un llamado urgente al gobierno para adoptar medidas de choque frente a la crisis de aseguramiento, evitar que hospitales y clínicas sigan siendo financiadoras involuntarias del sistema. Según el último balance de las emergencias por incendios forestales en el país, se reportan 6 incendios activos, 4 de ellos en Tolima, 1 en el Valle del Cauca y otro en norte de Santander. El desempleo en Colombia se ubicó en 8.1% en julio, según reveló el DANE. Un año atrás, en julio de 2025, la tasa había sido el 8.8%, lo que marca una reducción de 0.7 puntos porcentuales en 12 meses. A partir de hoy comenzará a funcionar la fase pedagógica del carril preferencial de la calle 63 en ambos sentidos, entre las carreras 68 y 112. Esto busca que mejorar los desplazamientos de los buses zonales de Transmilenio. El 21 de septiembre se implementarán sanciones económicas a los vehículos que bloqueen o invadan ese carril. En resultados de la octava fecha de la Liga Colombiana de Fútbol, Tolima derrotó 2-1 a Cúcuta y Deportivo Pereira se impuso 2-1 a Pasto. América de Cali sigue líder de la tabla con 17 puntos. 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
0: Amanecer frío en Bogotá, tenemos temperatura de 10 grados, funciona normalmente el aeropuerto El Dorado. Vamos a las calles de la capital del país, de nuevo otro robo de un vehículo, esta vez en el noroccidente de la ciudad. En ese carro iba una mascota que finalmente fue rescatada por las autoridades, incluido también el vehículo. El ojo de la noche, Eduard Porras.
3: Ricardo, muy buenos días para usted, buenos días para todos los oyentes de Blue Radio. Aquí está la información con los hechos más importantes ocurridos en Bogotá y también en Cundinamarca mientras que ustedes dormían. Comencemos con el robo de otro vehículo en Bogotá, esta vez en la localidad de Engativá, y como se volvió repetitivo en la ciudad, con mascotas en el interior. En esta oportunidad, un bulldog francés que iba en la parte de atrás, el dueño dio aviso oportuno a la Policía Nacional y comenzó una persecución desde el noroccidente y que al final terminó muy cerca a la terminal aérea al aeropuerto El Dorado. El teniente coronel José Bejarano es el comandante operativo de seguridad ciudadana número 3 y él nos contó los detalles de todo lo ocurrido con este robo que por fortuna se frustró.
4: Se logra la captura de una persona y la recuperación de un vehículo el cual momentos antes había sido hurtado. Es importante resaltar que una vez el ciudadano afectado realiza la denuncia por el 123 y a la patrulla que se acerque inmediatamente, se despliega un plan candado, logrando localizar e interceptar el vehículo en tiempo récord. Aproximadamente entre 15 y 20 minutos se logra hallar el vehículo en inmediaciones del puente aéreo. Es importante destacar de que dentro del vehículo se logra el rescate de una mascota, un perro bulldog francés, el cual se encontraba desde el momento del hurto dentro del vehículo. Se hace entrega al propietario. Esta persona es dejada a disposición de la Fiscalía General de la Nación para que responda por el delito de hurto.
3: La mascota fue entregada a su dueño, sana y salva. El vehículo también se recuperó y el delincuente se encuentra detenido en la URI del sector de la Granja. Hablemos ahora de las emergencias con los incendios forestales y en esta oportunidad en Biotá, Cundinamarca, donde las personas que transitaban por este punto de Cundinamarca vieron cómo esa vegetación se prendió de un momento a otro, comenzó la conflagración y de allí las llamas que se propagaron rápidamente. Escuchen ustedes mismos lo que nos dijo un habitante del sector acerca de lo ocurrido casi a las 8 de la noche.
5: Se va a pasar la carretera, por favor, ayuden, ayuden, traigan agua.
3: Muchos habitantes lograron controlar las llamas, pero lamentablemente el daño estuvo hecho con la vegetación que quedó quemada. A esta hora, 10 grados centígrados en el norte de la ciudad y comienza el flujo vehicular de los carros que salen por este punto de la ciudad. Edward Porras, Blue Radio.
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3: Bienvenidos, buenos días, son las 5:13 minutos.
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3: Este es el desespero de los habitantes de Los Patios, en norte de Santander, con la búsqueda y el traslado de los heridos luego de este atentado terrorista cometido anoche muy tarde contra la estación de policía de este municipio, ubicado a 30 minutos aproximadamente de la ciudad de Cúcuta. Las imágenes son muy fuertes. El atentado dejó de manera preliminar una persona muerta y otras 11 heridas. Ustedes escuchan el desespero de los habitantes con el traslado de los policías lesionados a un centro hospitalario. ¿Cómo amanece el municipio de Los Patios luego de este atentado terrorista? Richard Quiñones.
10: Ricardo, muy buenos días. En este momento está acordonada no solamente la estación de policía, sino todas las estaciones de policía en el área metropolitana de Cúcuta. Este municipio hace parte, pues, de esta zona de frontera con Venezuela. Cabe señalar que, como usted bien lo especifica, es a 30 minutos de la capital norte santandereana. Es una ruta de acceso que va desde Cúcuta hacia Pamplona y conduce directamente hacia Bucaramanga. Cabe señalar que sobre las 11:30 de la noche, pues, fue dejado un vehículo tipo taxi que detonó porque en su interior tenía esos artefactos explosivos y pues la fachada de la estación de policía del municipio de Los Patios se vio comprometida. Una persona muerta, aparte de eso, dos uniformados lesionados, uno de ellos de gravedad, perdió una de sus extremidades. El segundo uniformado registra lesiones por esquirlas y ahí veíamos, como tal lo especifica usted, el ingreso de uno de esos uniformados. Incluso la misma comunidad pedía pues que se apoyara al ingreso de estas personas. Otros son 11 lesionados en medio de este hecho pues tan lamentable que se registra en el departamento de Norte de Santander. Cabe señalar que la policía en este momento está en máxima alerta. Ayer también se registró pues una notificación de preocupación porque habían drones sobre este lugar, así que había o riesgo de ataques o pues posiblemente estos delincuentes estaban intentando verificar pues el estado de este hecho violento. Cabe señalar además que se protegió las otras estaciones porque había riesgo de ataque, sin embargo se logró controlar la situación. Paralelo a eso, se presentó un incendio sobre el vehículo que afectó parte de la infraestructura de la estación de policía. También hay que destacar que se quedaron sin electricidad durante algunos minutos. La situación provocó mucho pánico, sin embargo, pues por ahora se espera que se dé información sobre quién es la persona que perdió la vida en este hecho violento. En la zona del Inque, pues células urbanas del ELN, pero también células urbanas de las disidencias del Frente 33 de las FARC. Por ahora ninguno de los grupos guerrilleros se ha adjudicado pues este hecho lamentable.
3: Richard, gracias. 5:16, la defensora del pueblo Iris Marín acaba de advertir que este atentado deja además un policía mutilado y recuerda que este atentado terrorista desconoce las normas del derecho internacional humanitario que obliga a distinguir entre objetivos militares y civiles y evitar ataques indiscriminados contra la población civil. Más temprano, el presidente Abelardo de la Espriella había revelado detalles de un nuevo bombardeo, tercero durante su gobierno, en contra de las disidencias de alias Iván Mordisco. México. El primero de los bombardeos había sido contra el ELN el 10 de agosto. El 27 de agosto fue bombardeado un campamento de alias Calarca y el 30 de agosto este campamento en contra de las disidencias de alias Iván Mordisco. El resultado que reveló anoche el presidente de las Priellas es el de 20 disidentes abatidos, entre ellos alias El Tigre, que es el cabecilla de uno de los frentes más peligrosos de esas disidencias, del Frente Carolina Ramírez.
11: Este bombardeo que fue en la selva y a este campamento narcoterrorista dio un resultado absolutamente extraordinario, un resultado que hace muchos años no se veía en Colombia. Dimos de baja a 20 narcoterroristas, capturamos a 5 narcoterroristas y recuperamos 2 menores que se encontraban en ese campamento.
3: Esta operación se llamó Operación Azarías en contra de las disidencias de alias Iván Mordisco en el Guaviare. En el gobierno de Abelardo de la Espriella, en estas 3 semanas de mandato, van más de 700 personas cometiendo delitos detenidas. Laura Alejandra Moreno.
12: Ricardo, buenos días. El golpe más reciente contra las disidencias de alias Iván Mordisco se produjo en Miraflores, Guaviare, donde las fuerzas militares desarrollaron la operación Azarías contra integrantes del Frente Carolina Ramírez. El presidente Abelardo de la Espriella presentó el reporte preliminar. Aseguró que 20 combatientes murieron en desarrollo de las operaciones. 5 fueron capturados y 2 menores de edad fueron recuperados. Entre los fallecidos además está alias Tigre o Pintado, identificado mediante prueba dactiloscópica y señalado como principal cabecilla del Frente Carolina Ramírez. Y también fue capturado alias Víctor, quien es considerado el cuarto cabecilla de esta organización. En el operativo fueron incautados 26 fusiles, 4 ametralladoras, 3 pistolas, equipos de campaña y chalecos multipropósito. Este resultado hace parte de un balance más amplio de las fuerzas militares correspondiente a las operaciones realizadas entre el 7 y el 30 de agosto, es decir, desde la posesión del presidente. En este periodo fueron reportadas 702 capturas, 35 sometimientos, más de 30 menores recuperados y 21 muertes en desarrollo de operaciones militares. Resultados y datos que se conocieron luego de la operación Amón, que fue realizada el pasado 27 de agosto en el retorno Guaviare contra una estructura de las disidencias de alias Calarca, en la que fueron dados de baja 10 combatientes, entre ellos 3 menores de edad, 2 de 15 años y 1 de 16. El ministro de Defensa Jorge Mora sostuvo que eran combatientes y defendió que la operación cumplió los estándares legales. Laura Alejandra Moreno, Blue Radio.
3: Laura, gracias. Y hablamos ahora de la difícil situación en materia de suministro de energía y de agua potable por cuenta del fenómeno del Niño. A partir de hoy, la Comisión de Regulación de Energía y Gas pone en marcha un programa transitorio de ahorro de energía ante el riesgo de apagón por cuenta del bajo nivel de los embalses y la crisis que podría venir. La medida tendrá una duración inicial de 6 meses y establece una meta individual de consumo para cada usuario calculada con base en su historial. Básicamente es una política de zanahoria y garrote. Quienes bajen su consumo más del 10% podrán recibir un incentivo económico, mientras que quienes superen en más del 10% el consumo habitual, su meta habitual, deberán pagar un cobro adicional. El porcentaje será del 30% para los estratos 1, 2 y 3, del 50% para estratos 4, 5 y 6 y del 70% para los pequeños comercios. Eso sí, en la primera factura todo será pedagógico. A partir de la segunda ya vendrá el garrote. El presidente ejecutivo de ANDEC, de las generadoras, Alejandro Castañeda.
13: El riesgo no es hoy ni es en este año, es el próximo año. Lo que sí hay que tomar medidas, no como racionamientos programados, como está sucediendo en agua, porque tenemos agua guardada. La térmica todavía no ha llegado a niveles de lo que se espera, digamos, que atienda casi del 50 al 55% de la demanda. Entonces, pues tenemos todavía espacio para
3: producir energía. El momento más difícil para la energía eléctrica será entre diciembre de este año y marzo del año entrante, según los expertos. Detalles de este plan de ahorro de energía que lanza la Comisión Reguladora de Energía y Gas, Miguel Cardosa.
14: Buenos días, Ricardo. La Comisión de Regulación de Energía y Gas pondrá en marcha desde hoy un programa de ahorro de energía que tendrá una duración inicial de 6 meses. La medida busca que hogares y pequeños comercios reduzcan su consumo ante la llegada del fenómeno del Niño y ayude a proteger las reservas de agua utilizadas para generar energía. El programa establece una meta individual de consumo para cada usuario. La meta se calcula tomando en cuenta lo que ha consumido en los últimos 12 meses. Si no hay suficiente historial, se requieren al menos 180 60 días de consumo facturado. De lo contrario, se asignará una meta de referencia según la categoría del usuario y dónde vive. El usuario puede superar su meta establecida hasta en un 10% por encima de lo señalado, sin cobro adicional. Si pasa ese 10% superior al promedio que le impusieron, se le cobrará lo que consuma por encima de la meta. En cambio, si el usuario reduce el consumo en más de 10% frente a la meta establecida, ese ahorro será tenido en cuenta para recibir un posible beneficio económico al finalizar el plan, es decir, 6 meses después que inicie este programa. El cobro adicional, si consume 10% más de lo establecido, será del 30% para los estratos 1, 2 y 3 sobre el monto que haya aumentado, 50% para los estratos 4, 5 y 6 y 70% para los pequeños comercios. Miguel Cardoza, Blue Radio.
3: Y es que hablando de racionamiento de agua, ya comenzó en Medellín, en 6 comunas de la capital antioqueña. Es un racionamiento rotativo de 11 horas diarias de manera preventiva, lo anuncia EPM. ¿Cómo les fue a los paisas en esta primera jornada de racionamiento de agua en Medellín, Héctor Santamaría?
15: Pues Ricardo, buenos días. Se cumplió sin problemas esta primera jornada de 11 horas de racionamiento en 6 comunas del nororiente y centrooriental de Medellín por el bajo nivel del embalse de Piedras Blancas, que está ubicado en el corregimiento de Santa Elena debido a la reducción de los caudales provocados pues por el fenómeno del Niño. El plan, que se extenderá durante todo este mes de septiembre, hay que recordar, va desde las 6 de la tarde hasta las 5 de la mañana para mitigar esta medida, y se suspendió en la primera jornada para 110.000 hogares y comercios, y por eso algunos ciudadanos así contaron a Blue Radio cómo vivieron esta primera jornada.
16: En el diario que siempre mantenemos, pues, que la lava la ropa, el baño, todo lo que normalmente pues usamos el agua.
17: Está como difícil la cosa, es que nosotros trabajamos de 4 de la tarde a 1 de la mañana, entonces nos va a perjudicar un poquito para la cosa del agua.
18: La verdad sí es un poco delicado pues el tema, pero entendemos pues el tema, lo del racionamiento, la crisis que hay en ese momento.
15: Ricardo, ayer se vivió para el circuito 1, hoy será para el circuito 2, el esquema de interrupción que será para comunas como Manrique Oriental, también Manrique Central, Villahermosa, que tiene el batallón Girardot, barrios como San Miguel, Llanaita y La Mansión, y también el corte Cobija, la comuna 9 y el centro de Medellín, por lo que hoy también se vivirá una jornada de interrupción de 11 horas para estos ciudadanos ubicados en estas comunas de estas zonas de Medellín. Pero la otra noticia, Ricardo, importante, no solamente tiene que ver con el recoger agua para los ciudadanos en el horario nocturno, sino con la tercera, que no fue la vencida. Hablamos de la audiencia que estaba programada para la imputación por parte de la Fiscalía para Miguel Quintero Calle, hermano del exalcalde y exsuperintendente de salud Daniel Quintero, por presunta corrupción en contratos por más de 18.000 millones de pesos. La audiencia se declaró fallida, Ricardo, esto por la incapacidad que presentó la jueza que lleva el polémico caso, y por eso le tocó asumirlo al juzgado 39 penal. Sin embargo, ellos no conocían muy bien el caso y nuevamente se volvió al juzgado 27 penal de Medellín, que ahora deberá definir la nueva fecha. Por supuesto, el alcalde de Medellín, Federico Gutiérrez, dijo que es absurdo, pero que está atento a que el proceso siga, Ricardo. En el caso de Medellín, el área metropolitana, por fortuna, hubo nuevamente lluvias hasta esta madrugada y esperamos que eso aporte al tema del fenómeno del Niño en Medellín, el área metropolitana.
3: De acuerdo con ese por fortuna, en esta época es importante que llueva para que aumente el nivel de los embalses y se apaguen los incendios forestales. 525, hablando del racionamiento de agua, también está en alerta naranja el municipio de Facatativá, en Cundinamarca, muy cerca de la capital del país. El embalse de Mansilla, que es la principal fuente de agua superficial de Facatativá, está prácticamente seco. Lo confirma su alcalde, el alcalde de Facatativá, Luis Carlos Casas.
19: No hay cómo está la capacidad de nuestros embalses, estamos hablando que entre 15 y 20 días, si no llega a llover, tenemos capacidad de aguas superficiales. Emitimos un decreto las semanas anteriores estableciendo algunos parámetros o razones o argumentos para que la ciudadanía haga buen uso del recurso hídrico.
3: 526, hablando de cortes de luz, de agua en particular, de cortes de servicio de agua potable, hoy más de 200 barrios de Barranquilla, de Soledad, de Galapa y de Malambo estarán sin servicio de acueducto por trabajos de reparación. Esto está causando, Ingel, que más de 180 colegios públicos no tengan clases el día de hoy en Barranquilla.
20: En efecto, Ricardo, muy buenos días. En estos momentos está comenzando la suspensión del servicio de agua en más de 70 barrios del suroriente y suroccidente de Barranquilla, más de 100 barrios del municipio de Soledad, toda la cabecera municipal de Galapa y los corregimientos de Paluato y Alpes de Sevilla, así como en otros dos sectores de Malambo, Combo, Ciudad Caribe y Lluvia de Oro. La suspensión del servicio va hasta las 11 de la noche y obedece a los trabajos que llevará a cabo la empresa AAA, dice ella, para fortalecer la infraestructura de acueducto y mejorar la continuidad y capacidad de abastecimiento de agua potable hacia diferentes sectores de Barranquilla y también del municipio de Galapa, que recuerdo usted ha sufrido mucho con esta prestación del servicio de agua. Sin embargo, el corte ha obligado efectivamente a la suspensión de las clases presenciales este martes en los 156 colegios oficiales de Barranquilla y en 33 escuelas públicas del municipio de Soledad. La idea es evitar inconvenientes por falta de agua durante la jornada escolar, es lo que nos explica José Ignacio Jiménez, presidente de la Asociación de Educadores de Barranquilla.
21: Y hay una directriz por parte de la Secretaría de Educación Distrital en aquella.
20: La alcaldía recordó que sin agua potable no es posible pues garantizar las condiciones adecuadas para los estudiantes. Afirma AAA que el servicio entonces se estará restableciendo hacia la medianoche cuando terminen trabajos de instalación de tuberías y lavado de tanques de almacenamiento contemplados para este martes. Barranquilla amanece con 26 grados de temperatura y algunas lloviznas.
3: Y en el mundo, en la frontera entre Nepal y el Tíbet, aumenta el número de víctimas y de desaparecidos luego de la avalancha de hace casi una semana. Enrique Rodríguez.
22: ¿Qué tal, Ricardo? Buenos días. Sí, las autoridades de gestión de desastres de Nepal han reportado un nuevo balance de 987 fallecidos, a los que hay que sumar a los que están al otro lado de la frontera. Ya las últimas cifras oficiales hablan ya de 1.003 personas fallecidas. Y como contábamos hace apenas 24 horas, en este caso el número de desaparecidos ha vuelto a aumentar. Si bien la jornada de ayer ya se quedaba por debajo de los 3.900 desaparecidos, esta mañana otra vez las cifras se actualizan y se colocan en 4.462 desaparecidos. Hay además 261 foráneos de 23 países. Entre los extranjeros desaparecidos, los indios siguen representando las mayores proporciones, con 275 ciudadanos, y hay 85 estadounidenses sin encontrar, pero también hay nacionalidades de prácticamente todo el mundo. En España, por ejemplo, esta mañana se han confirmado que hay 3 ciudadanas españolas que han quedado desaparecidas, entre una lista donde se encuentran ucranianos, malasios, australianos y 33 ciudadanos británicos. Esta mañana las crónicas también que llegan desde esa zona del mundo indican cómo se están presentando problemas para la identificación de los cadáveres. De hecho, la agencia de noticias France Press cuenta la historia de

0: completamente destrozados e irreconocibles. Esta es una de las tragedias a las que se enfrentan los equipos de rescate que siguen trabajando sobre el terreno, y como nos contaba también la víspera un alto funcionario de la Cruz Roja, hay buena parte de las zonas arrasadas por esta riada que todavía no han podido ser alcanzadas por los equipos de rescate, Ricardo.
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2: 5:30 a.m. actualizamos las noticias en Mañanas Blue. Hoy reabre operaciones al aeropuerto Simón Bolívar en Maiquetía, en Caracas, 2 meses después del terremoto. Se reanuda el vuelo diario de Avianca entre Bogotá y Caracas. Santiago Martínez.
3: Sí, Ricardo, buen día. 70 días estuvo Venezuela sin su principal aeropuerto operando, el aeropuerto de Maiquetía, el de La Guaira, y finalmente hoy retoma sus actividades de manera parcial. ¿Por qué parcial? Porque será a través de 2 terminales transitorios instalados en los estacionamientos superiores que retoma actividades del aeropuerto de Maiquetía a 1/3 aproximadamente de su capacidad. De momento, las españolas Air Europa, Iberia y Plus Ultra, las panameñas Copa y las colombianas Avianca y Latam son algunas de las compañías extranjeras que han anunciado su regreso acá a Caracas. De hecho, hoy llega de Bogotá el vuelo de Avianca y será uno diario en horas de la noche, mientras que Latam tendrá 4 vuelos semanales en la misma ruta Bogotá-Caracas-Bogotá. Estos terminales temporales tienen capacidad máxima para 2.000 personas, 720 en la salida y 500 en la llegada. Y los pasajeros se les pide llegar 2 horas antes en un vuelo nacional y 3 horas antes en un vuelo internacional, y que por favor hagan un check-in electrónico o previo antes de llegar. Como el aeropuerto de Maiquetía por ahora recibirá solamente entre un 25 y un 30% de los vuelos, los otros terminales como Maracay, Valencia y Barcelona seguirán operando y recibiendo conexiones nacionales e internacionales. Probablemente para finales de año, Ricardo, o inicio 2027, el aeropuerto de Maiquetía esté operativo al 100%. Por ahora, repito, hoy retoma sus actividades parciales usando 2 terminales transitorios. Ricardo.
4: Gracias, Santiago. Entre tanto, una persona muerta y 11 más heridas, entre ellos 2 policías, dejó la explosión de un carrobomba en la estación de policía del municipio de Los Patios, en el área metropolitana de Cúcuta, norte de Santander. El ataque dejó daños en viviendas aledañas en la zona delinquen células urbanas del ELN y de las disidencias de las FARC. La defensora del pueblo Iris Marín advirtió que el atentado con carrobomba en Los Patios desconoce las normas del derecho internacional humanitario que obliga a distinguir entre objetivos militares y civiles y evitar ataques indiscriminados contra la población civil. 20 disidentes muertos, entre ellos alias El Tigre, es el balance más reciente del bombardeo de las fuerzas militares contra las disidencias de las FARC bajo el mando de alias Iván Mordisco en Miraflores, en el departamento del Guaviare. La operación denominada Salida se desarrolló contra el frente Carolina Ramírez. La CREC sancionará desde hoy a quienes excedan su meta de consumo de energía y primará a quienes ahorren. La medida, que durará 6 meses, aplicará a hogares, pequeños negocios e industrias con metas individuales calculadas según el consumo de los últimos 12 meses. Quienes superen el 110% pagarán un recargo del 30% en estratos 1, 2 y 3, 50% en estratos 4 y 5 y 6 y 70% para pequeños negocios e industrias. La medida no aplica a hospitales, colegios y estaciones de policía ni a las zonas afectadas por el terremoto. Según un último balance de las emergencias por incendios forestales en el país, se reportan 6 incendios activos, 4 de ellos en Tolima, 1 en el Valle del Cauca y otro en norte de Santander. Bomberos y organismos de socorro intentan controlar un incendio que completa ya 20 días en el páramo de Los Domínguez, en zona rural de Buga, en el Valle del Cauca. Las llamas han destruido unas 800 hectáreas y el difícil acceso complica las labores de los organismos de socorro. Hay preocupación de las autoridades ambientales porque el fuego afecta a una zona protegida de bosque tropical andino. Entre tanto, se mantiene la hipótesis de que el incendio fue provocado por manos criminales. Según el Servicio Geológico Colombiano, el volcán Puracé mantiene la alerta naranja por una actividad mayor a la habitual. En las últimas horas se registraron cerca de 150 sismos, 3 de ellos en sentidos en Puracé, Totoró y en la ciudad de Popayán. 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
1: Seguimos acompañándolos en Mañanas Blue. Comienza el noveno mes del año. Hoy es martes primero de septiembre. Y cuando empiezan los meses Bre, Camila, esto se fue, se acabó.
2: ¿Ya? Ricardo, ya. Ya empezó Bre. Aquí hay que pensar en Amigo Secreto, Halloween y en sacar Navidad.
1: Natilla y buñuelos.
2: Ya, natilla y buñuelos.
1: Desde
2: ya.
1: Septiembre se siente que viene diciembre.
2: Diciembre, y hoy es primero, además, hoy primero de septiembre significa eso cada vez más cerca. Ricardo Yentes, buenos días.
1: 5:35, como siempre, hasta ahora los temas de conversación en las redes sociales. Camila Carvajal, buenos días.
2: Ricardo, desafortunadamente en redes sociales no son buenas las noticias, tal como ocurre en el país. Las imágenes del carro bomba, un taxi bomba, en realidad, estas, las imágenes que ya estamos viendo en el canal de YouTube, son la principal tendencia en las redes sociales. Numeral Los Patios, que es el nombre del municipio en norte de Santander, donde ocurrió este ataque, un carro bomba contra la policía. Es un ataque a la policía, pero deja más civiles heridos que uniformados. Ya hay un muerto que es civil y hay 11 heridos, de ellos dos policías. Las imágenes se repiten en redes sociales y es buscado en Google dónde quedan Los Patios, la gente ubicándose en el mapa para saber de este atentado cerquita, relativamente muy cerquita allí de la frontera con Venezuela. También es tendencia en materia política una parlamentaria del Pacto Histórico. Usted, me imagino, ya vio el video que le ha dado la vuelta a las redes sociales de Isabel Cristina Zuleta, la parlamentaria que en una reunión con una comunidad, la de San Sebastián de Buenavista, esto es en el sur del departamento de Magdalena, habló del futuro político del país. Si bien no se ha podido confirmar la fecha exacta de esa declaración, yo creo que ocurre después de las elecciones, porque su discurso viene hablando del robo electoral, del robo del resultado, de cómo y de cuántos votos tuvo el Pacto Histórico y cuántos votos tuvo Abelardo de la Espriella. Dicho eso, ella lanza una frase que es muy polémica y dice que no admite que a Gustavo Petro lo llamen expresidente de Colombia, que él sigue siendo presidente porque hubo fraude en las elecciones y que es presidente y se le debe decir presidente para mantener su legado. Eso ha desatado pues tremenda polémica en redes sociales, en donde unos y otros hablan de si Gustavo Petro es presidente o expresidente de Colombia.
1: Imagínese usted la barbaridad que sigue diciendo la senadora Isabel Cristina Zuleta.
2: Si un mes del nuevo gobierno y siguen sin reconocer el triunfo de Abelardo de la Espriella.
1: Si ella no reconoce el nuevo gobierno, entonces no tendría por qué reconocer la curul de el senador Iván Cepeda, porque esa curul se le dio al Pacto Histórico en virtud del segundo lugar en las elecciones que ellos ahora no reconocen. Hágame el favor.
2: Si el otro se robó las elecciones, ¿quién sigue siendo el presidente? Pues Gustavo Petro.
1: Ah, pero entonces,
2: es la frase
1: entonces
2: textual
1: no hubo elecciones,
2: de la doctora
1: según
2: Zuleta.
1: Ella no hubo elecciones, según ella seguimos derecho y entonces listo.
2: Ese es el
1: gobierno
2: mensaje.
1: Perpetuo, no a lo Daniel
2: conmigo,
1: Ortega.
2: No se enoje conmigo, es el mensajero. Esa es la frase textual por la que es tendencia Isabel Cristina Zuleta, que de momento no se ha pronunciado de esta polémica de fondo. Y déjeme terminar con una tendencia mundial, porque el mundo del fútbol se sigue despidiendo de Messi. O bueno, sigue intentando asimilar la decisión de Messi de despedirse de la selección argentina de fútbol. Solo para entender la dimensión de la noticia que ha dado Messi en las últimas horas, es el jugador con 207 partidos con la camiseta de Argentina, 125 goles, 68 asistencias, 4 títulos. Además, uno de los goleadores en los amistosos, pero también en las jornadas de eliminatoria en la Sudamericana. Por todo eso, es que lo que se está viviendo para los amantes del fútbol es un hecho histórico, es la despedida de Messi, y es tendencia Messi, selección argentina, numeral Argentina y numeral Chao Messi. Esas despedidas producto de las muy conmovedoras palabras que él mismo contó, escribió un día después de que se acabara el mundial.
1: O sea, esa decisión estaba tomada hace rato.
2: Sí, pero la muerte del papá, como también lo reconoce Messi en su carta, aceleró la decisión de decir que hasta aquí jugaba con la camiseta de Argentina, así que por eso esta es la tendencia digital mundial más importante hoy.
1: Camila, gracias. 5:39 minutos, termina una era en el fútbol mundial, se va Lionel Messi de la selección argentina. Gerardo Sojo.
3: Buenos días, Ricardo. Lionel Messi puso fin a su historia con la selección argentina. A los 39 años, el capitán anunció su retiro internacional después de 21 años con albiceleste y tras disputar en Norteamérica su sexto y último mundial. Abro comillas. Fue una decisión que dolió y duele en el alma, pero entiendo que es el momento, escribió Messi en una carta publicada en sus redes sociales. Además, compartió un emotivo video con fotografías que recorren su historia con Argentina, desde sus primeros años y su debut, hasta las celebraciones y los títulos conquistados con la camisa albiceleste.
4: Quiero terminar mi carrera, quiero haber ganado algo con la selección argentina y si no, haberlo intentado todas las veces posible. Tropezar, volver a levantarse e intentarlo otra vez y luchar por sus sueños, porque eso es la vida.
3: La decisión llega poco más de un mes después de la derrota 1-0 frente a España en la final del Mundial de 2026 y 3 semanas después del fallecimiento de su padre, Jorge Messi. Ángel Di María aseguró que Messi es el mejor de la historia, mientras Rodrigo De Paul afirmó que es eterno. La Asociación de Fútbol Argentino publicó: "Gracias eternas, Leo", y el presidente de la FIFA, Gianni Infantino, también destacó su trayectoria. Messi conquistó la Copa América de 2021, la finalísima y el Mundial de 2022, y la Copa América de 2024. Se despide después de 21 años, 4 títulos, 207 partidos y 125 goles, como el futbolista con más encuentros y anotaciones en la historia de la selección argentina. Gerardo Sojo, Blue Radio.
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1: 5:41, amanece en la Fundación Cardiovascular en Florida Blanca, Santander, el pequeño Lucas Murillo, de 7 años de edad, cuyo video en redes sociales se hizo viral, pidiendo atención médica, pidiéndole al presidente Abelardo de la Espriella ayuda, que se concretó muy rápidamente. El pequeño Lucas llevaba un año pidiéndole a la nueva EPS que lo atendiera. Ya ha tenido 2 cirugías cardíacas porque sufre de una enfermedad congénita. La nueva EPS increíblemente había hecho caso omiso a las solicitudes de la familia del pequeño Lucas. A propósito, hoy la Procuraduría revela un documento en el que pide investigar por el desastre de la nueva EPS al exministro Guillermo Alfonso Jaramillo. Sobre la situación del pequeño Lucas Murillo en Bucaramanga, Javier Rodríguez.
5: Hola Ricardo, buenos días. El niño Lucas Murillo está siendo sometido a nuevos estudios médicos para conocer cómo se encuentra su pequeño corazón, después de cerca de un año sin controles especializados que fueron dilatados en su momento, como usted lo dijo, por la nueva EPS en Cúcuta. Tras su llegada a la Fundación Cardiovascular de Colombia en Florida Blanca, un equipo de expertos trabaja para determinar qué procedimiento quirúrgico necesita el niño, que nació con una cardiopatía congénita. Hoy le realizarán un cateterismo con el cual los especialistas podrán evaluar nuevamente el estado del corazón del menor. El médico Víctor Raúl Castillo.
6: Por lo que vemos, Lucas tiene una gran cianosis porque se crearon muchas colaterales sistémico-pulmonares, que eso empeora la situación de él, y tiene también un grado moderado de hipertensión pulmonar. Entonces hay que hacer una evaluación completa, seguir con una cirugía de Fontan o hacerle un trasplante cardíaco.
5: Además de su condición cardíaca, Lucas llegó a Florida Blanca, a Ricardo, con una virosis que le ocasionó una infección intestinal y episodios frecuentes de vómito. Por ello, una de las primeras medidas fue estabilizarlo el día de ayer y evaluar su estado de salud general. Tiempo seco a esta hora en Bucaramanga, 20 grados de temperatura, Ricardo.
1: 5:43, 3 semanas después del terremoto de San José del Palmar, siguen las tareas de reconstrucción. Siguen las labores de atención de los damnificados y empieza el momento de las evaluaciones. Camacol, la Cámara Colombiana de la Construcción, instaló en Cali una mesa técnica para establecer las causas del colapso de edificios, sobre todo en una parte de la zona sur, en el cono de Cañaveralejo, en la capital del Valle del Cauca. Todo apunta, aunque falta la conclusión de las investigaciones, a que los edificios que se desplomaron, entre ellos Torres del Limonar, se habrían construido sin las normas de sismo resistencia. Además, son edificios o eran edificios bastante antiguos. Desde la capital del Valle del Cauca, Hugo Mario Palomar.
7: Ricardo, ¿por qué en varias zonas de Cali colapsaron algunos edificios y otros quedaron en pie? Es la pregunta que muchos se hacen en Cali después del terremoto del pasado 10 de agosto. Hace algunas horas, la Cámara Colombiana de la Construcción, Camacol, lideró una mesa técnica en la que participaron asociaciones de ingenieros para evaluar la destrucción y los daños estructurales que sufrieron los edificios en Cali por cuenta de este sismo. El presidente del gremio, Guillermo Herrera, dijo que el balance inicial de los expertos concluye que los edificios construidos hace varias décadas y los que no cumplían con las normas de sismo resistencia vigentes sufrieron las peores consecuencias.
8: El balance que tenemos es que todas las edificaciones, todas las construcciones de los afiliados de Camacol, especialmente en sistemas industrializados de muros estructurales, tuvieron un comportamiento muy bueno, ninguno colapsó. Claramente, como se ha visto en las noticias, las edificaciones más viejas con 30, 40 años, en algunos sectores de la ciudad donde la onda expansiva generó mayores vibraciones, para edificaciones de 4, 5 y 6 pisos, pues llevaron un comportamiento que ya conoce toda la opinión pública.
7: Dijo, sin embargo, el presidente de Camacol que apoya la solicitud que hizo el alcalde de Cali de investigar las causas de daños que registran construcciones relativamente nuevas. También confirmó que algunas constructoras de su patrimonio están generando bonos solidarios para apoyar a muchas familias que necesitan reconstruir o recuperar sus viviendas destruidas por el terremoto. Tiempo seco en Cali, la temperatura a esta hora 21 grados, Ricardo.
1: Hugo, gracias. El gobierno del presidente Abelardo de las Priellas sigue trabajando en la elaboración de un nuevo código de tránsito, plantea reducir el costo de las multas de vehículos hasta en un 50%, pero expertos advierten que se necesita gradualidad, porque claro, puede que sea excesivamente costoso, pero el objetivo fundamental es que no se debe perder esa luz al final del túnel, que es salvar vidas. Esa es la idea que no puede perderse de vista en materia de seguridad vial. Sofía Vargas.
2: Ricardo, buenos días. El nuevo código de tránsito que está proponiendo el gobierno de Abelardo de las Preya promete aliviar algunos de los gastos que hoy tienen los conductores en el país. Por ejemplo, el borrador plantea reducir hasta en 50% las multas, pero hacer que pague más quien tenga mayor capacidad económica. Para el experto Darío Hidalgo, profesor de transporte y logística de la Universidad Javeriana, esto sí se puede hacer, pero primero hay que definir cómo se mide esa capacidad. Una opción sería tener en cuenta el valor del vehículo y otra utilizar información del Sisbén. Y advierte que en la propuesta no debería importar solo cuánto puede pagar una persona, sino también qué tan grave fue la infracción.
9: Por ejemplo, en zona 50, que si va a 60, la multa sea ese 50% de reducción frente a lo que hay, pero si la persona va conduciendo a 80 kilómetros por hora en una zona 50, la multa sea plena.
2: Sobre los plazos más razonables para la revisión técnico-mecánica, Hidalgo advierte que reducir su frecuencia podría aliviar el bolsillo, pero no debería significar revisar menos un vehículo que tiene alto kilometraje.
9: Este público que recorren diariamente 300 o 400 kilómetros, pues necesitan una revisión más frecuente.
2: Y el principal riesgo, según el experto, están las fotomultas, pues el gobierno quiere acabar con las llamadas cámaras trampa y hacer más estrictos los controles, pero Hidalgo advierte que no todas las cámaras cumplen esa función de recaudo, algunas sirven para controlar la velocidad y reducir siniestros. Los expertos advierten que aún hay zonas grises, dicen que abaratar los costos no puede ser el único objetivo. Sofía Vargas, Blue Radio.
1: Sofía, gracias. En Times Square, uno de los sitios emblemáticos de Nueva York, hubo una situación tensa en las últimas horas, un apuñalamiento por parte de una mujer latina que al final fue abatida por la policía. En Washington, Juan Camilo Merlano.
10: Ricardo, buenos días. Eran alrededor de las 4:30 de la tarde cuando una mujer a las afueras de la estación del metro en la calle 41 West y Avenida Séptima sacó dos cuchillos de una bolsa roja que tenía y apuñaló en su abdomen a un señor de 68 años que estaba junto a su esposa. 20 segundos después, al frente de un puesto de venta de gafas, la mujer llegó y apuñaló a otra mujer de 32 años en el estómago, que cayó al suelo y lamentablemente perdió la vida posteriormente en un hospital. En la calle 43 West, cerca a una estación del Departamento de Policía de Nueva York, y justo en pleno Times Square, esta mujer fue confrontada por al menos 7 policías. Se le ve sosteniendo los dos cuchillos con sus manos, cuando de pronto se escucha a alguien decir que usarán un taser contra ella. Es entonces cuando la mujer se abalanza hacia los policías y le propinan entre 2 a 3 disparos. Así se escuchó el momento. Pamela Cisneros, de 49 años y residente de Queens, allí en Nueva York, que era la persona. Por su nombre uno concluye que era de origen latino, pero no se ha dicho exactamente la nacionalidad. La mujer murió por los disparos de la policía, que ahora intenta establecer cuáles fueron las causas, o más bien los motivos para que esta mujer cometiera este ataque. Lo que se ha podido determinar es que ella ya tenía un historial de incidentes por problemas mentales, pero que este ataque fue aleatorio y no provocado. Habla Jessica Tisch, comisionada de la policía de Nueva York.
11: here to brief you on an unprovoked double stabbing that occurred earlier today in Times Square. Tragically, one of the victims in this senseless attack has died from her injuries. The information that I'm about to provide.
10: En este ataque sin sentido ha muerto por sus heridas. La información es preliminar. Alrededor de las 4:42 de la tarde, múltiples llamadas fueron recibidas en el 911 reportando una mujer armada con dos cuchillos apuñalando gente en Times Square. La sospechosa blandió los cuchillos antes de apuñalar en su abdomen a un hombre en lo que parece ser un ataque aleatorio y no provocado, decía la comisionada Ricardo.
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7: Hola, buenos días, bienvenidos. Aquí están las noticias desde Blue Radio Cali. La sequía y las altas temperaturas golpean a Cali y al departamento del Valle del Cauca, a pesar del bajo nivel de los ríos. De ríos que atraviesan la ciudad como el río Cali y el río Meléndez, las empresas municipales de Cali en Cali están confirmando que por ahora se descarta un racionamiento de agua y de energía en la ciudad. El fenómeno del Niño aún no trae como consecuencia un posible racionamiento en la capital vallecaucana. Alejandro Muñoz.
12: Hugo Mario, pese a las altas temperaturas asociadas al fenómeno del Niño y a las afectaciones que dejó el terremoto del pasado 10 de agosto en algunos puntos de la red, en la ciudad de Cali no habrá racionamiento de agua, así lo indicó el gerente de acueducto y alcantarillado de las empresas municipales, Diego Carabalí, quien indicó que la ciudad hoy cuenta con la capacidad técnica y operativa para responder ante eventuales variaciones en las fuentes de abastecimiento.
13: Queremos dar un parte de tranquilidad a todos los caleños. Cali hoy no cuenta con racionamiento ni de agua ni de energía. Aunque estamos enfrentando altas temperaturas, nuestro sistema de abastecimiento se mantiene estable, dado que se abastece por red baja. También queremos informarles que nos encontramos trabajando arduamente para realizar todas las reparaciones que nos generó el trágico sismo ocurrido el 10 de agosto.
12: Asimismo indicó que actualmente el río Meléndez presenta bajos niveles debido a las condiciones de sequía. Sin embargo, esta situación es compensada con el suministro proveniente del río Cauca, fuente que aporta cerca del 80% del agua que consume la ciudad.
13: En Cali hoy está preparada, ya que desde hace meses hemos venido trabajando en un plan de estiaje en el fenómeno del Niño y contamos con una capacidad técnica, operativa y un monitoreo constante para atender cualquier eventualidad que nos suceda.
12: Por último, hay que mencionar que en Cali confirmó que la producción y distribución del servicio se mantienen estables, por lo que además de eso se hace un llamado a los caleños para que hagan uso responsable del agua para evitar medidas a futuro.
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7: Y hablamos ahora de los efectos del terremoto del pasado 10 de agosto, especialmente para la economía local. La Gobernación del Valle ha hecho una alianza con una multinacional de tecnología para poner a disposición de los emprendedores, los pequeños empresarios, los pequeños comercios, una plataforma que les va a permitir volver a reactivar su operación de ventas. Lina Vera.
14: Pues Hugo Mario, los emprendedores del Valle del Cauca que resultaron afectados por el terremoto tendrán una nueva herramienta para recuperar sus negocios y continuar con sus actividades comerciales. La Gobernación del Valle firmó un convenio con Da Vinci Technology, una empresa reconocida a nivel internacional, que puso a disposición de los afectados la plataforma de inteligencia artificial Daxia. La herramienta busca ayudar a los comerciantes mientras avanzan en su recuperación y reconstrucción de sus establecimientos. Con esta tecnología podrán mantener el contacto con sus clientes, recibir solicitudes, concretar ventas y generar nuevas oportunidades de negocio, incluso cuando los propietarios no puedan atender personalmente. Escuchemos a Juan Díaz, CEO de Da Vinci Technologies.
15: Temas de solicitud de citas de sus pacientes a una distribuidora de medicamentos, saber dónde está el medicamento, qué tiene que hacer o ese medicamento, cuándo va a estar disponible y a dónde lo van a enviar. O a cualquier tipo de empresa que distribuya productos o que atienda masivamente gente, le permite esta plataforma poder conectarse 24/7 de forma omnicanal, por chat, por voz.
14: La iniciativa cobra especial importancia porque muchos emprendedores están concentrados actualmente en reparar sus locales y recuperar sus negocios tras ese terremoto. De esta manera, la inteligencia artificial les permitirá mantener activa la atención comercial mientras se ocupan de las labores de reconstrucción.
15: muy importante. En estos próximos 90 días estamos enfocados sobre todo en las empresas e instituciones afectadas por el terremoto. Entonces, la forma como nosotros queremos contribuir y donar a las empresas damnificadas es por medio de esta tecnología que les va a permitir escalar y operar 24/7 sin importar dónde estén.
14: La gobernación también anunció que busca integrar esa plataforma con el centro comercial digital del departamento. El objetivo es que los emprendedores afectados puedan ofrecer allí sus productos y servicios, facilitando que vuelvan a vender y que la actividad económica de las zonas afectadas comience a recuperarse.
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7: Otra paciente con una enfermedad crónica, Valeria Pérez, quien padece cáncer, está agradeciendo al presidente de la República, Abelardo de la Espriella, por la atención que hoy le están brindando en la clínica en Banaco de Cali, después de suplicar a su EPS durante varias semanas, incluso meses, que le brindaran los tratamientos necesarios. Alejandro.
12: Hugo Mario, después de hacer pública una petición de ayuda para poder avanzar en su tratamiento contra el cáncer de mama, Valeria Pérez, una joven oriunda del municipio de Cartago Valle, volvió a pronunciarse para contar que su caso ya está siendo atendido en la clínica Imbanaco, ubicada al sur de Cali, donde actualmente le realizan los exámenes y procedimientos necesarios como parte de su proceso médico. Valeria expresó su agradecimiento a las personas que intervinieron y acompañaron las gestiones para agilizar su atención, entre ellas el presidente Abelardo de la Espriella.
16: Hasta hoy le doy gracias primeramente a Dios, al señor presidente Abelardo de la Espriella, a la ministra de Salud, a la doctora Francia Nieto de la SOS. Les cuento que en estos momentos me encuentro en la clínica Imbanaco. Acá me están realizando todos los exámenes pertinentes, me van a realizar mis procedimientos y mi debido tratamiento.
12: En medio de una enfermedad que ha representado una difícil batalla personal y familiar, Valeria decidió dirigirse a otras personas que atraviesan situaciones similares y con palabras de esperanza pidió a quienes enfrentan enfermedades complejas no rendirse y mantener la fe.
16: A todas las personas que están pasando o estamos pasando por esta situación, les mando mis mejores deseos, que no se rindan, que todo es posible, que siempre se nos ilumina el camino y llega pues la solución.
12: El caso de la joven también fue mencionado por el presidente Abelardo de la Espriella en su cuenta de X, quien aseguró que tras conocer su historia y su lucha contra un cáncer que padece hace 4 años, decidió realizar las gestiones pertinentes para que recibiera atención con prioridad.
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7: De acuerdo con el último reporte oficial desde el puesto de mando unificado, tras el terremoto del pasado 10 de agosto, en Cali sigue aumentando la cifra de familias damnificadas. Ya son más de 36.420 las familias reportadas como damnificadas por el sismo en esta ciudad. Hay 631 edificios no habitables, especialmente en la zona sur de Cali. El drama es para quienes permanecen en carpas frente a sus edificios, cuidando sus pocas pertenencias. Siguen denunciando saqueos.
14: Pues, Hugo Mario, 3 semanas han pasado desde el terremoto que sacudió a Cali y cientos de familias todavía no han podido regresar a sus viviendas. Los daños que dejó la emergencia obligaron a muchas personas a abandonar sus casas y desde entonces pues permanecen en carpas mientras esperan una solución que les permita recuperar sus hogares. Pero a la difícil situación que enfrentan se suma ahora la inseguridad. La comunidad denuncia que principalmente durante las noches algunas personas estarían intentando ingresar a las viviendas que fueron desalojadas para llevarse las pertenencias también. Se han reportado intentos de robo de las ayudas humanitarias que llegan a los sectores donde permanecen las familias afectadas. Kelly Valencia y Jennifer Martínez son una de las afectadas en el sector de Altos de Santa Elena.
17: Han intentado ingresar a los apartamentos, han intentado saquear muchas cosas, las cosas que nos dan como de la olla comunitaria también han intentado saquear.
18: Sí, es demasiado complejo porque nosotros más de 160 familias quedamos en la calle, damnificados sin apartamentos, sin nada. Hacemos un llamado a que nos hagan presencia con seguridad, con una patrulla si sea acá, porque nos están subiendo en las noches más que todo, en las casas, acá afuera, y han habido balaceras.
14: Recordemos que ante estas denuncias, la alcaldía de Cali anunció un refuerzo de la seguridad y una atención especial en cerca de 6 puntos de la ciudad, entre ellos Capri, Los Cámbulos, la calle Quinta con carrera 42 y las inmediaciones del edificio Los Colores.
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1: Bienvenidos, buenos días, son las 6:00 a.m. en punto, seguimos acompañándolos en Mañanas Blue. Hoy martes 1 de septiembre amanecemos con las consecuencias de un atentado terrorista. Un taxi bomba explotó a la medianoche en la estación de policía en Los Patios, en norte de Santander, a media hora de Cúcuta, que dejó como consecuencia el asesinato de un civil e hirió a otras 11 personas, entre ellas dos policías. Uno de ellos sufrió la mutilación de una pierna y otro resultó herido por las esquirlas. Los delincuentes dejaron los explosivos en un carro que detonó justo al frente de la estación, como lo muestran esas imágenes que estamos viendo en el canal de YouTube y en Ditu, dañando la fachada, provocando que varias motos de la policía se incendiaran. También hay daños en casas, en locales comerciales y en el Hospital La Samaritana, allí en Los Patios, hasta donde llegó la ola explosiva. Hay varias reacciones esta madrugada. El gobernador de Norte de Santander, William Villamizar Laguado, dice en sus redes sociales: condenamos con absoluta firmeza el cobarde atentado ocurrido en Latios, Norte de Santander. No se doblega ante la violencia ni el terrorismo. Lamentamos profundamente la muerte de uno de nuestros policías y expresamos nuestra solidaridad y acompañamiento a su familia, a sus compañeros y a toda la institución. Asimismo, acompañamos a los 11 heridos y a las familias en este edificio. Y el momento. Este atentado ocurrió en plena vía principal entre Cúcuta y Bucaramanga, muy cerca de la capital norte santandereana. Hay acordonado todo el sitio, toda la zona de la Policía Metropolitana de Cúcuta, y hay alerta máxima mientras se busca a los responsables del atentado en esa zona de Lincoln, tanto el Frente 33 de las disidencias de las FARC y el ELN. Ninguno, cobardes como son, se ha atribuido este acto terrorista. Y a propósito de las disidencias de las FARC, pero las de Iván Mordisco, hay un nuevo bombardeo ordenado por el presidente Abelardo de la Espriella. Es el tercero en su primer mes del gobierno. Se trata de la operación Azarías, así la llamaron los militares, en zona rural de Miraflores, Guaviare, contra el Frente Carolina Ramírez, uno de los más sanguinarios de esas disidencias. Ese bombardeo, según dijo anoche el presidente de la Espriella, dejó 20 personas muertas. La inteligencia militar confirma que fue abatido alias El Tigre, cabecilla de esta estructura, muy cercano a Iván Mordisco, además de 5 capturados y 2 menores de edad recuperados. Con una advertencia en la que el presidente de la Espriella le dice a Iván Mordisco directamente: una bomba va a caer sobre ti. Y de paso, de la ratificación de que los bombardeos serán la estrategia de seguridad de este gobierno, se habla de una meta de 15 bombardeos en los primeros 100 días de gobierno. Incluso la polémica desatada del bombardeo anterior no ha sido un freno para esta estrategia. Polémica por la muerte de 3 menores de edad en el retorno contra las disidencias de alias Calarcá. Se queja la Defensoría del Pueblo, se quejan ONGs que piden precisión de la inteligencia militar ante operaciones como estas, pero responde el gobierno en pleno, incluso el presidente de la Espriella y su ministro de Defensa, diciendo que quienes violan los derechos humanos son los que reclutan los niños y que ese es el eje sobre el que deberían enfocarse todas las críticas. Pero no solamente son estos hechos de orden público, las disidencias de las FARC mataron a un soldado profesional en un combate en zona rural de Tuluá, en el departamento del Valle, y en Buritica, Antioquia. Lamentablemente fue hallado el cuerpo de la pequeña Michelle Dayana, de 6 años, que fue reportada como desaparecida hace una semana. También les hablaré de lo que llega con este mes de septiembre. Llega con mucha fuerza el fenómeno del Niño y la sequía, que ya deja las primeras consecuencias. Así usted vea encapotado el cielo en Bogotá, diga: parece que no es cierto. No, el Niño ya llegó, los embalses están en un nivel más bajo del que deberían estar históricamente. Hubo ya primera noche de racionamiento de agua anoche en Medellín, en 6 comunas de la capital antioqueña. EPM suspendió el servicio entre las 6:00 p.m. y las 5:00 a.m. Cerca de 300.000 paisas sin agua. Esta será una medida rotativa. Es en el embalse Piedras Blancas, entre Santa Elena, en el que se encuentran los niveles más bajos de la historia, y llega a contribuir con el riesgo de que siga descendiendo por el fenómeno de del Niño y por la sequía, y por eso se toman medidas preventivas. También hay problemas de abastecimiento de agua en Facatativá, muy cerca de Bogotá. Hay un bajo nivel del embalse que surte de agua ese municipio. El alcalde de ese municipio dice que si no llueve, queda agua apenas para 15 o 20 días para los habitantes de Facatativá. Y por cuenta de trabajos de reparación, hoy 200 barrios de Barranquilla, Soledad, Galapa y Malambo están sin agua. Más de 180 colegios públicos no tendrán clases en el área metropolitana. Son racionamientos que ponen otra vez el fantasma del apagón en el centro de las decisiones. A propósito, les contaré cuáles son las medidas de la CREG, de la Comisión Reguladora de Energía y Gas, en el programa de ahorro de energía, zanahoria y garrote. Si usted consume más del 10% del promedio que le asignan, le van a poner un sobrecosto. Si usted consume menos del 10% de lo que habitualmente se consume y del que le pone la CREG, le pueden dar alivios. Esa es la política de zanahoria y garrote. Desde hoy tendremos todos metas de consumo en el promedio de 12 meses y habrá costos altos. 30% más para estratos 1, 2 y 3, 50% más para estratos 4, 5 y 6 y 70% más para pequeños negocios comerciales e industriales. Hablaremos de los incendios forestales, más de 10 en el país, que siguen afectando a Tolima, Nariño y Cundinamarca. Fedegan advierte que se está acabando la pastura que consumen las reses en varias zonas de Colombia por cuenta de esos incendios forestales. Se habla de más de 15.000 animales muertos por cuenta de esa situación. Y ya les vamos a contar cómo amaneció el pequeño Lucas Murillo, el niño de 7 años con enfermedad cardíaca, con cardiopatía, que logró ser atendido después de un año de negligencia, de indolencia de la nueva EPS por parte del gobierno anterior, luego de que el presidente Abelardo de la Espella se apersonara del caso. El niño está siendo atendido en la Fundación Cardiovascular en Florida Blanca, hoy será sometido a un cateterismo. Pero no solamente Lucas, otro niño que pidió ayuda es el pequeño Liam Santiago Ramos, quien tiene distrofia muscular de Duchenne. El gobierno anunció atención inmediata en la nueva EPS. En Noticias de Bogotá les hablaré del fin de la construcción del viaducto del primer puente ferroviario de la ciudad del Metro, 215 metros de longitud, que une justamente ese tramo de la primera línea del metro sobre la calle 26 con la avenida Caracas. Dice la alcaldía, y vemos las imágenes, que el metro de la capital en su primera línea ya está al 81% del total de sus obras. 3 semanas después del terremoto hay nuevo informe de las aseguradoras. Las reclamaciones ya suman 66.370 por 2,7 billones de pesos. Los aseguradores, las firmas aseguradoras ya han desembolsado más de 43 mil millones de pesos. Y les hablaré también de la noticia del mundo del deporte hoy, Juan Camilo, los ecos a la despedida de Lionel Messi. Alcanzamos a anticiparlo este lunes de la selección argentina de fútbol.
2: Sí, señor Ricardo, buenos días. Se despidió después de 21 años de la selección de Argentina, Lionel Messi. Por ejemplo, la tapa de Olé dice adiós, con un espacio entre la A y la D. También hay reacciones, por ejemplo, en Francia dice Argentina y Messi se acabó, a bola. En Portugal dice ahora sí, punto final. Y todas las reacciones apuntan ahora quién será el 10 de la selección de Argentina. Ponen nombres sobre la mesa y por supuesto cuestionan si se quedará o no Scaloni ya sin Messi, o si arrancará un nuevo proceso después de diciembre, que es cuando finaliza su contrato, un nuevo proyecto sin el que fue el 10 de la selección argentina.
1: ¿Qué nombres suenan para ser el próximo 10 de Argentina? ¿Quién tiene el peso, tendría el peso, Juan Camilo, la proyección para ponerse semejante camiseta, semejante peso sobre los hombros?
2: El que más mencionan los medios argentinos es Nico Paz. Dicen que es el 10 del futuro, el jugador que pasa por el Como, el equipo revelación del fútbol italiano, que jugará torneo internacional, la Champions League. Así que dicen que ese podría ser el próximo 10 de la selección de Argentina.
1: Hablaremos de esto en segundos, hablaremos de la tragedia en Nepal y hablaremos de la reunión que hoy tendrá el presidente Donald Trump con los grandes petroleros de Estados Unidos, hablando de cómo va a aprovechar el acuerdo que hizo con Venezuela, con Delcy Rodríguez, por más de 65 mil millones de barriles de crudo en los próximos años. 6:09, como siempre es un gusto acompañarlos. Vamos a continuación con lo más importante de Colombia y el mundo en el resumen, en Voces y Sonidos, en Mañanas Blue.
3: ¡Levántala! ¡Levántala! ¡Ayúdate a una moto! ¡Montale en una moto! ¡Un carro!
4: Una persona muerta y 11 más heridas, entre ellas dos policías, dejó la explosión de un carro bomba en la estación de policía del municipio de Los Patios, en el área metropolitana de Cúcuta, norte de Santander.
5: La información conocida hasta el momento indica que el vehículo habría sido estacionado frente a la estación y que posteriormente una persona descendió y emprendió la huida antes de la detonación. La explosión ocurrió además frente a la Clínica Samaritana, uno de los principales centros médicos del municipio, después del hospital local, lo que generó una emergencia en el sector de alta circulación. Las autoridades investigan quiénes estarían detrás de este ataque y avanzan en la verificación del número de las víctimas y los daños ocasionados.
6: La defensora del pueblo, Iris Marín, advirtió que el atentado desconoce las normas del derecho internacional humanitario, que obliga a distinguir entre objetivos militares y civiles y evitar ataques indiscriminados contra la población civil.
7: Las fuerzas militares se realizaron un nuevo bombardeo en la vereda Lagos del Dorado en Miraflores, en el departamento del Guaviare, contra un campamento del Frente Carolina Ramírez. El primer bombardeo del gobierno del presidente Abelardo Vela Espriella a las disidencias de las FARC de la facción de alias Iván Mordisco.
8: El propio presidente Abelardo Vela Espriella confirmó que hace dos semanas autorizó este ataque y fue él mismo quien entregó el balance preliminar de la operación denominada Azarías.
9: Dimos de baja a 20 narcoterroristas. Capturamos a 5 narcoterroristas y recuperamos 2 menores que se encontraban en ese campamento. Además, nuestra fuerza pública incautó 26 fusiles, 4 ametralladoras, 3 pistolas y equipo de campaña. Entre los muertos en ese bombardeo hemos identificado al objetivo primordial de esa operación, alias Tigre o Pintado.
10: Desde este 1 de septiembre, los usuarios de energía deberán estar atentos a su consumo, porque comenzará a funcionar un programa de ahorro de la CREC que tendrá una duración inicial de 6 meses. La medida busca incentivar el ahorro de energía en hogares y pequeños comercios ante la llegada del fenómeno del Niño y los pronósticos de una posible reducción en los aportes de agua a los embalses. La medida tampoco aplica para hospitales, colegios, organismos de emergencia y seguridad, usuarios con medidor prepago o servicio suspendido, ni a los municipios oficialmente identificados como afectados por el terremoto del pasado 10 de agosto.
11: Sigue vigente la alerta por riesgo de apagón en Colombia. De acuerdo con XM, a la alerta general por el fenómeno del Niño, se suma una alerta para Bogotá y los Llanos Orientales, que tiene que ver con el mantenimiento simultáneo de las centrales Chibor y El Guavio. El llamado a los hogares es ahorrar. Juan Carlos Morales, gerente encargado de XM.
12: Está llevando a que en particular tengamos demandas históricas que han marcado récords históricos durante este año. Entonces, lo que nosotros llamaríamos es a un uso racional de energía, y en ese orden de ideas en el que podamos hacer un trabajo muy articulado a nivel de instituciones, de sector, con también la ayuda de todos, podríamos evitar esa condición de racionamiento.
13: Y en verdad nos afecta demasiado grave la situación con el agua.
14: Está como difícil la cosa, hay que... Nosotros trabajamos de 4 de la tarde a 1 de la mañana. Entonces nos va a perjudicar un poquito para la cosa del agua.
15: La verdad sí es un poco delicado pues el tema, pero entendemos pues el tema, lo del racionamiento, la crisis que hay en ese momento.
16: Inició el racionamiento de agua potable en varias comunas de Medellín.
17: Esto por cuenta de los bajos niveles de los ríos que abastecen el acueducto de la capital antioqueña. El corte afecta a 300.000 habitantes de la ciudad.
18: Un juez en Bogotá envió a la cárcel a Leonel Enrique Llanos, uno de los presuntos implicados en el asesinato del empresario Gustavo Aponte y su escolta en el norte de Bogotá. La defensa no apeló a esta decisión, quedó en firme. Recordemos que avanza la investigación por este crimen registrado en la capital del país.
19: Por tercera vez reprogramaron la audiencia en la que se imputaría y se solicitaría medida de aseguramiento contra Miguel Quintero Calle, el hermano del exalcalde de Medellín, vinculado a la presunta corrupción en el área metropolitana y los bomberos de Itagüí. Y será nuevamente el juzgado 27 penal de Medellín el que determine el futuro del hermano de Daniel Quintero Calle.
20: Esta funcionaria va a ordenar que esta carpeta sea devuelta nuevamente al Centro de Servicios Judiciales para que sea reprogramada con el mismo juzgado.
17: El alcalde de Medellín, Federico Gutiérrez, puso en manos del FBI información sobre la presunta ruta que habrían seguido dineros producto de actos de corrupción en Medellín durante la administración de Daniel Quintero. Los recursos, que superarían los 2 billones de pesos, habrían terminado en Estados Unidos.
21: He entregado información concreta de personas, he entregado nombres, he entregado direcciones, he entregado también nombres de empresas y de personas a través de las cuales se habrían lavado recursos, lavado dinero, producto del robo que le hicieron a Medellín entre el 2020 y 2023 durante la alcaldía de Daniel Quintero.
0: La Autoridad de Gestión de Desastres de Nepal ha reportado esta mañana un nuevo balance de 987 fallecidos tras el devastador deslave que azotó la frontera con China, lo que eleva el número total de víctimas mortales en ambos países a 1.003. A esto hay que sumar un importante crecimiento en el número de desaparecidos, que ascienden a 4.462, entre los que se incluyen 261 extranjeros de 23 nacionalidades.
3: Finalmente, luego de 70 días, comienza a operar nuevamente el aeropuerto Simón Bolívar de Maiquetía, acá en La Guaira, que quedó severamente afectado luego del terremoto del pasado 24 de junio. El reinicio de actividades será parcial a través de dos terminales transitorios que operarán allí al lado del aeropuerto. El vuelo tradicional de Avianca, Bogotá, Caracas, Bogotá, comienza hoy y será un vuelo diario.
22: Dos personas fallecidas y 15 desaparecidas es el saldo que deja hasta ahora la serie de inundaciones repentinas en el Parque Nacional Natural Gran Cañón en el estado de Arizona. Recordemos que en las inmediaciones o en aquellos puntos donde se reúnen turistas para realizar senderismo, para acampar, evacuaron por lo menos a 60 personas por cuenta de las lluvias torrenciales el fin de semana. Pero entre algunas de esas personas hay 15 que se encuentran desaparecidas tras las inundaciones.
23: Quiero terminar mi carrera, quiero haber ganado algo con la selección argentina y si no, haberlo intentado todas las veces posible. Tropezar, volver a levantarse e intentarlo otra vez y luchar por su sueño, porque es una vida.
24: Lionel Messi anunció su retiro de la selección argentina a los 39 años, después de disputar en Norteamérica su sexto y último mundial. Fue una decisión que dolió y duele en el alma, pero entiendo que es el momento, escribió el capitán en una carta publicada en sus redes sociales. La decisión llega poco más de un mes después de perder frente a España la final del mundial de 2026 y tres semanas después del fallecimiento de su padre, Jorge Messi. Ángel Di María, Rodrigo De Paul y otros compañeros reaccionaron a su despedida. Messi cierra una etapa de 21 años con Argentina, con 4 títulos, 207 partidos y 125 goles.
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1: Seis diecisiete, amanece militarizado el perímetro de Los Patios, municipio a 30 minutos de Cúcuta, luego del atentado terrorista con taxibomba en la noche de este lunes, que deja una persona muerta y al menos otras 11 heridas. Lo rechaza la defensora del pueblo, que revela que hay un uniformado con una mutilación. Lo rechaza el gobernador de Norte de Santander, William Villamizar Laguado. Desde el lugar, Richard Quiñones. Richard, ¿ya saben las autoridades quiénes fueron los responsables de este atentado terrorista?
36: Ricardo, al momento no se ha logrado determinar quiénes están detrás de este hecho, sin embargo, todo podría apuntar a células urbanas del ELN frente a algunos ataques que se han presentado, pese a algunos hechos de la fuerza pública que se han presentado en los últimos días contra este grupo subversivo. En el momento, lo que se alcanza a divisar en el sitio donde me encuentro son más de 21 establecimientos comerciales totalmente afectados, comprometidos. Son negocios nocturnos, algunos dedicados a la venta de comidas y otros que incluso ya debían en ese momento abrir sus puertas, pero no lograron hacerlo. Todos están llegando al lugar, están tratando de ubicar pues lo que poco que queda en pie, porque algunos se han visto afectados en un 90% de su infraestructura. El taxi se ubicó frente a pues la estación de policía, detonó parte de los vestigios, salieron disparados, o por así decirlo, las esquirlas, afectando todos los establecimientos comerciales. Y lo que veíamos en imágenes es muy lamentable. Se han empezado a difundir videos de cómo quedó uno de los uniformados, de cómo perdió una de sus extremidades, también el segundo uniformado que se vio lesionado. Y pues paralelo a eso, estamos esperando conocer la identidad de la persona que perdió la vida en medio de este hecho violento. Los otros 9 heridos fueron trasladados hacia el hospital del municipio de Los Patios, a la clínica samaritana que queda a menos de una cuadra en donde se presentó este hecho violento. El gobernador del departamento de Norte de Santander, William Villamizar Laguado, habló al respecto.
2: Amanece el día de hoy con la tristeza del atentado a la estación de policía del municipio de Los Patios. Varios uniformados heridos, un civil muerto, de daño en las instalaciones. Nos solidarizamos con la familia de cada uno de los heridos en este atentado. Esperamos entonces el respaldo de la comunidad hacia nuestra Policía Nacional. En las próximas horas se desarrollará Consejo de Seguridad para adoptar unas nuevas medidas.
36: El Consejo de Seguridad se realizará ahí en la Gobernación del Departamento de Norte de Santander con la presencia del alcalde del municipio de Los Patios, el comandante encargado de la policía y también otras autoridades, quienes llegarán hasta pues lo que se conoce como la cúpula chata. Por ahora están tratando de recoger pues parte de la información para determinar más allá de esto cómo logró directamente esta persona pues saltar la seguridad, llegar hasta la fachada de la estación de policía y abandonar este vehículo tipo taxi. Están tratando de determinar si fue un vehículo hurtado.
1: 6:20 minutos, Richard, gracias. Las imágenes muy impresionantes del atentado presuntamente cometido por el ELN en el municipio de Los Patios. Ya con la luz del día se ve la magnitud de los daños en la fachada de la estación de policía en ese municipio, que queda realmente muy cerca de la ciudad de Cúcuta. Queda en la vía, yo creo que hacia Pamplona y hacia Bucaramanga, Javier, ¿cierto? Este es un municipio que queda en esa ruta, que queda en esa vía, ¿no es verdad? Sí, ya, 6:21 minutos. Es muy cercano a la capital del norte de Santander, Felipe. Y mientras esto ocurría anoche en Los Patios, en Bogotá y en Barranquilla, el presidente Abelardo de la Espriella reveló detalles del bombardeo en contra de las disidencias de alias Iván Mordisco en Miraflores, en el departamento del Guaviare. 20 guerrilleros abatidos, 5 detenidos y 2 menores recuperados. Van 3 bombardeos, Felipe, desde el inicio del gobierno del presidente Abelardo de la Espriella contra grupos criminales.
4: Sí, y esto está empezando, ¿no? Pero el presidente se los dijo. Tienen 30 días para someterse o van a recibir todo el peso de la autoridad y de la ley y del Estado, y eso es lo que el presidente está cumpliendo. Y esa es una de las razones por las cuales hoy es el presidente de los colombianos.
1: Sí, la gente esto votó no mayoritariamente por eso, Felipe.
4: Durante toda su campaña, la gente votó mayoritariamente por eso. Y bueno, pues era lo que el país esperaba y es... Claro. Pero mire que me llama mucho la atención cómo ha ido, no del todo, porque venían muy amarrados las fuerzas militares, pero fíjese que en 3 semanas se ha ido cambiando poco a poco la correlación de fuerzas.
1: La defensora del pueblo Iris Marín esta mañana, Felipe, está condenando a los grupos criminales que reclutan menores de edad.
4: Ah, qué bueno.
1: Pero le está pidiendo al Estado que intensifique las tareas de inteligencia para evitar en la medida de lo posible que haya menores de edad dentro de los abatidos, de las víctimas.
4: En la medida de lo posible.
5: Porque es que este año 97 niños, Felipe, el dato que tiene la Defensoría del Pueblo es que este año van 97 reclutamientos forzados en departamentos como Cauca, Nariño y Norte de Santander, que son los que mayor, digamos, problema presentan en cuanto a reclutamiento.
1: Mira lo que dice la Defensora del Pueblo: el reclutamiento está prohibido por el DIH y es responsabilidad de los grupos armados que continúan incurriendo en esta abominable práctica. Pero los menores reclutados siguen siendo víctimas y el Estado debe extremar precauciones. Es el llamado que está haciendo la Defensora del Pueblo. Son 3 bombardeos durante el gobierno del presidente Abelardo de la Espriella. La meta son 15 bombardeos en 100 días de gobierno.
4: ¿Un poquito?
1: ¿A usted le parece poquito?
4: Muy poquito.
1: 15 bombardeos en 100 días es mucho, Felipe.
4: No.
1: Es un cambio profundo la estrategia.
4: Estoy demeritándolos. Pues 15 es...
1: ¿Usted quisiera más?
4: No, pero el doble.
1: Imagínese, Felipe. 6:23 minutos, Juan Camilo.
6: Se ha demostrado
4: que se ha sometido a estos criminales, punto.
6: A través de los años que la única estrategia para acorralar a la guerrilla son los bombardeos.
1: Pues ha funcionado.
6: Ponerla sobre las cuerdas.
1: Le temen a los bombardeos.
4: Pero un Estado.
6: Pero un Estado. Así lo hizo el gobierno Uribe, así lo hizo el gobierno Santos, y eso fue lo que llevó a que en el gobierno de Juan Manuel Santos la guerrilla negociara una paz.
4: Pero un Estado que no cuide a sus niños, tiene que cuestionar.
1: Recuerde,
4: o sea, yo sé que no es culpa de la Fuerza Armada, creo que es culpa de los bandidos, pero de todas maneras el Estado tiene que cuestionarse qué pasa con los niños.
1: Pero es que por eso el bienestar familiar
3: tiene que cuestionarse y tiene que hacer algo, porque no está bien.
1: La fiscalía están trabajando en ese punto. Claro que sí hay un asunto de fondo, Alberto, pero eso por ahora no es una limitación para que se adelanten bombardeos por parte de las autoridades.
4: Desafortunadamente los niños son víctimas de este conflicto.
1: Es que son víctimas.
3: Doblemente víctimas.
1: A la luz del DIH son blanco legítimo para operaciones como los bombardeos. Y ahí está la discusión, Héctor.
7: Pues yo no sé, francamente, Ricardo, bien ya en qué escenario estamos, porque las normas que usted invoca son unos escenarios de conflicto armado que entiendo que el gobierno actual lo niega, niega su existencia. Entonces, pues ahí habría que ver, porque finalmente cuando todas las veces que invocan el derecho internacional humanitario están aceptando y reconociendo que hay un conflicto armado, y que por lo tanto esas son las normas aplicables, porque si no hubiera un conflicto armado, pues las normas aplicables son las del derecho internacional de los derechos humanos, que son otras, y la manera del uso de la fuerza es otro. Entonces, para empezar habría que ponernos de acuerdo en qué es lo que estamos enfrentando, en primer lugar. En segundo lugar, pues obviamente la ofensiva militar es una es un mecanismo para imponer la seguridad en Colombia, que tanta falta desgraciadamente nos hace, y probablemente los bombardeos sean unos instrumentos no solamente legítimos, sino incluso en algunos casos necesarios, pero claro, producen daños, eso que llaman daños colaterales, como si fueran daños menores, como si no fueran vidas humanas, ¿no? Entonces las llamamos daños colaterales para decir es una cosita que nos toca aguantarnos, una especie de sapo que nos toca tragarnos, pero de todas maneras es un sapo, y es un sapo difícil. Pero lo que yo creo adicionalmente, Ricardo, permítame, sí, con esto termino este comentario, es que no estoy tan seguro que ese sea un mecanismo sostenible en el tiempo, entre otras cosas porque no estamos frente a guerrillas de 300 hombres en campamentos. Digamos, dentro de muy poco ya no tenemos a quién bombardear, porque la verdad es que las organizaciones criminales están mimetizadas con la población, entre otras las cosas, porque salvo las disidencias de las FARC y algunos brotes del ELN, los demás no están atacando al Estado, no están confrontando al ejército. Entonces, es un conflicto de una naturaleza distinta del que normalmente enfrentábamos, y por lo tanto no estoy seguro que fórmulas anteriores sean útiles.
1: Van 3 bombardeos en lo corrido del gobierno del presidente Abelardo de la Espriella, en el Catatumbo y en el Guaviare. Felipe García.
8: Hola, Ricardo, sí señor, en apenas 3 semanas las fuerzas militares han ejecutado 3 operaciones aéreas contra estructuras de grupos armados criminales en distintas regiones del país. El primer ataque ocurrió el pasado 10 de agosto, pocos días después de la posesión del presidente Abelardo de la Espriella en Cali. Este primer bombardeo fue contra estructuras del ELN en zonas rurales de Tibú y San Calixto, en el Catatumbo. El Ministerio de Defensa reportó allí 2 integrantes del grupo criminal muertos, sin embargo la Defensoría del Pueblo informó que 3 campesinos también resultaron heridos y que varias familias fueron desplazadas hacia el Tarra. El segundo bombardeo fue hace apenas unos días, el 27 de agosto, en zona rural de El Retorno, en el departamento del Guaviare, dentro de la operación Amor contra el bloque Jorge Suárez de la estructura de las disidencias de las FARC, lideradas por alias Calarcá. Para esta operación fueron utilizadas 11 aeronaves, entre aviones CAFIR y Super Tucano de la Fuerza Aérea, además de tropas del Comando Conjunto de Operaciones Especiales. Inteligencia Militar, Ricardo, señaló como uno de los objetivos principales a alias Urías Perdomo, considerado hombre de confianza de alias Calarcá, aunque su muerte no fue confirmada por medicina legal. En este bombardeo murieron 3 menores de edad, 2 de 15 y 1 de 16, que según el ministro de Defensa, el general en retiro Jorge Mora, estaban en combate. 4 días después llegó el tercer ataque, el tercer bombardeo, en medio de la operación Azarías. Se desarrolló en la vereda Lagos del Dorado, esto en Miraflores, Guaviare, contra el frente Carolina Ramírez de las disidencias de las FARC, al mando de alias Iván Mordisco. En esta acción militar fue reportada la muerte de alias El Tigre o Pintado, señalado como mando medio de esta estructura criminal. En este mismo ataque murieron un total de 20 de estos disidentes, y sobre esto habló, sobre el balance, el presidente Abelardo de la Espriella.
9: Este bombardeo que fue en la selva y a este campamento narcoterrorista dio un resultado absolutamente extraordinario, un resultado que hace muchos años no se veía en Colombia. Dimos de baja a 20 narcoterroristas. Capturamos a 5 narcoterroristas y recuperamos dos menores que se encontraban en ese campamento. Además, nuestra fuerza pública incautó 26 fusiles, 4 ametralladoras, 3 pistolas y equipo de campaña. Entre los muertos en ese bombardeo, hemos identificado al objetivo primordial de esa operación, alias Tigre o Pintado, jefe de la estructura Carolina Ramírez, de las disidencias de Iván Mordisco.
8: En total, Ricardo, lo que va del gobierno del presidente Abelardo de la Espriella, se han registrado más de 700 capturas desde el pasado 7 de agosto hasta hoy. Un documento de las fuerzas militares señala que además de las capturas se registraron más de 35 sometimientos, 30 menores de edad recuperados, más de 40 casos de muerte en desarrollo de operaciones militares y 2 presentaciones voluntarias. En lo que respecta a la lucha contra el narcotráfico, el informe registra 14.604 kilos de cocaína incautada.

0: iguana y 17.105 kilos de hoja de coca, además de la ubicación de 11 laboratorios de clorhidrato de cocaína.
1: Muy bien, Felipe, gracias. 6:30 minutos. Héctor, hay desarrollos de la historia de la rectificación que hizo el presidente Abelardo de la Espriella el domingo en alocución, luego de que un ciudadano preocupado interpusiera una tutela considerando que las alusiones religiosas el 7 de agosto estaban vulnerando el derecho a la libertad de cultos en el país. Recuerde usted que primero se anuncia por parte de Carlos Suárez, que es el asesor del presidente de la Espriella, impugnación, y dice él que esto finalmente podría terminar en manos de la Corte Constitucional, y esta madrugada amanecemos con otra impugnación que está anunciando el presidente del Senado, Honorio Enríquez, que fue el encargado con la mesa directiva de definir el orden del día de esa sesión del Congreso el pasado 7 de agosto.
2: Sí, Ricardo, pues esta controversia continúa y va a crecer, yo creo, porque evidentemente yo creo que va a haber acciones contra otros eventos, contra otras actividades hechas por el presidente Abelardo de la Espriella, por ejemplo, la que se hizo el viernes pasado en la Plaza de Bolívar, en la que se coronó a la Virgen y hubo una jornada como de oración que terminó con una ceremonia de coronación de la Virgen. Me imagino que ese evento también algún ciudadano reclamará que se viola el principio de neutralidad y el principio de laicidad del Estado, y en fin, y me parece bien que se provoque, bueno, igual con impugnación o sin impugnación, la tutela llega a la Corte Constitucional y la Corte puede escogerla para su revisión si quiere, aun si no la impugnaran, pero pues era razonable o era esperable, digamos, que el senador Enríquez, el presidente del Senado, lo interpusiera. Pensé que el gobierno no lo iba a hacer, por lo que el presidente había pues hecho ya había pedido las disculpas, y pensé que por el lado del gobierno el tema quedaba.
3: Héctor, te hago una pregunta. ¿De verdad una jornada de oración que se haga, un momento de oración que se haga ecuménico con la participación de distintas manifestaciones religiosas, está mal? ¿Puede ser impugnado? No entiendo eso. Entiendo lo que tiene que ver con los eventos públicos, oficiales, institucionales, pero una manifestación, es decir, si él va a una misa, entonces a partir de eso la misa también va a ser impugnada. No entiendo mucho.
1: Esa no fue una locución, fue un evento que convocaron ciudadanos en la Plaza de Bolívar.
3: Si no, es que si es institucional, yo estoy de acuerdo y entiendo, pero lo que no sé es que ahora cualquier manifestación...
2: En eso estamos de acuerdo. Yo creo que pues no sé bien cuál fue el carácter del evento del viernes anterior. Yo vi algunas invitaciones, digamos.
1: Pues fue una jornada de oración.
2: De las autoridades. Yo creo, no sé bien qué fue lo que pasó. Vi las imágenes de la coronación de la Virgen, que ya le quita el carácter ecuménico, digamos, porque lo vuelve pues un evento.
3: No, pero igual estaban allí.
2: Un evento católico.
3: No, pero igual estaban otras denominaciones. Estaban allí y respetaron las manifestaciones de los otros.
2: Hay una discusión, digamos, sobre el límite del derecho
1: entonces,
2: el derecho del funcionario público.
1: Entonces,
2: ¿no?
1: El presidente no podrá hacer ningún tipo de expresión religiosa.
3: No podrá ir a misa.
2: No, yo creo que las reglas están más o menos claras en la jurisprudencia de la Corte Constitucional, Ricardo.
1: Sí.
2: Esta sentencia, que es del año 21, si no lo recuerdo mal, no me acuerdo ahorita el número, pero esta sentencia en la que se decidió una tutela contra Marta Lucía Ramírez, que había hecho unas manifestaciones respecto tal vez de la Virgen de Fátima o algo así, en su cuenta de Twitter. Trino, que había borrado ella, ¿no? Cuando la Corte estudió el caso, ya el Trino no estaba al aire, a pesar de lo cual la Corte fijó unas reglas respecto de cuál es el comportamiento de los funcionarios públicos. Y hace poco hay una cosa que es interesante, aunque no terminó siendo el centro de la sentencia, pero hace poco, hace unas semanas, la Corte Constitucional emitió una sentencia sobre un caso que es jurídicamente interesantísimo, Ricardo y Alberto, que es que en Ibagué a dos coliseos deportivos les habían puesto nombres. Uno se llamaba Fe en Dios y el otro Gracias a Dios, o algo así se llamaban los coliseos. Y un ciudadano interpuso igual una tutela para que se cambiara
1: Héctor,
2: ese nombre.
1: Pero eso no es gadejo, Héctor, eso no es llevar ya el argumento al extremo, eso no es ya irnos al exceso de... del laicismo, no sé cómo llamarlo, es decir, cambiar el nombre de un coliseo por

0: que habla de Dios.
1: Yo puedo entender.
2: Pero lo que pasa es, es que es un poco, digamos, quizá el reclamo podría ponerse, hacérsele a quienes pusieron el nombre. No, entre otras cosas, sí, entiendo que la alcaldía de Ibagué propuso, Ricardo, es un tema interesante, yo no he tenido todos los detalles, pero entiendo que la alcaldía de Ibagué propuso que se hiciera como una consulta popular, que la gente votara si quería ese nombre o no.
3: Y seguramente hubieran votado que se mantenga el nombre.
0: Claro, es porque estamos parte de nuestra profundamente cultura, religioso,
3: forma parte de nuestro católico, ser cultural.
0: Ese país es mayoritariamente
3: católico. Define nuestra identidad. Todos de alguna manera fuimos formados. Pues yo fui a un colegio de curas en Bogotá, entonces claro que eso hace parte de nuestra identidad, y yo creo que aquí el hecho de que tengamos un presidente que le gusta pues profesar su fe de manera pública en todos los actos oficiales, pues va a llevar a que el país redefina o repiense justamente cuáles son los límites, porque lo que sí estamos absolutamente claros es que el Estado laico no consiste en que pongamos entonces un imán, que pongamos un pastor cristiano, un sacerdote católico, y tratemos de juntar a todos. Eso es el comunismo y eso es una cosa totalmente distinto. El Estado laico es que la iglesia no se meta, ninguna religión se meta en las altas decisiones de la esfera de lo público y del Estado cuando el presidente ejerza sus funciones como cabeza de Estado, como presidente de la República. Cuando en su ámbito y esfera personal ore o profese su fe, no hay ningún problema. Pero como esos límites hoy son tan difusos, esto lo que va a llevarnos es a que lo discutamos como lo estamos haciendo.
0: Debe redefinirse.
3: Y a que se tracen unos límites, seguramente sí. Nuevas sentencias.
0: Así es. 6:37 minutos. Felipe, me pregunta un oyente.
1: Sí.
0: Que no veía la misma velocidad de las personas entablando tutelas.
1: No.
0: Cuando en el gobierno anterior, el señor presidente Gustavo Petro acudía a rituales indígenas, que parte, podría ser del libre desarrollo de la personalidad del presidente Petro, sí. Pero también podría haber sido considerado como una violación al Estado laico.
1: Se acaban de dar cuenta, bueno. Pero tampoco esos mismos ciudadanos preocupados cuando el presidente dijo. Palabras más, palabras menos, padre, que la Virgen María.
2: La Magdalena.
1: Que la Magdalena se había acostado con Jesucristo y que no sé qué. Eso no les pareció. Y cuando el presidente salía. No, hablar barbaridades, eso tampoco les pareció.
4: Ricardo.
1: Entonces se escandalizan porque el presidente de la Estrella corona a la Virgen. Pero les pareció
0: minutos.
1: Todas las otras cosas que hacía el señor Petro.
4: Ricardo, pero que tampoco se pasen con el exceso de tutelas y demandas, etcétera, porque eso también es una persecución contra la libertad religiosa.
0: Es que esto puede llevar a reacciones como esa, a interpretaciones
1: por
0: como
1: ejemplo,
0: esa.
1: Los cristianos no creemos en la Virgen.
4: Exacto.
2: Y fue un momento de respeto. Y fue un momento de respeto ahí, porque allá habían.
0: Usted se sintió ofendido por eso.
1: Es que a eso iba.
4: Yo tampoco.
1: El presidente, pues le puso la corona a la Virgen. Yo soy cristiano, yo voy a una iglesia cristiana, yo no creo en la Virgen.
0: ¿Cristiano evangélico?
1: No, cristiano.
4: Cristiano practicante de la Biblia, yo soy igual. Sí.
1: Voy al lugar de su presencia, el pastor Corson. Y yo no me sentí ofendido por ver al presidente de la República poniéndole una corona a la Virgen.
5: Es un ánimo de convivencia. ¿Sabe qué es lo paradójico, Ricardo? Que esos ciudadanos preocupados, y parece un dato mínimo, de pronto minúsculo para la discusión, pero esos ciudadanos preocupados que hoy están poniendo tutela son los mismos que disfrutan y se sirven de los beneficios de la fe católica, como por ejemplo los días festivos.
0: Y la Semana Santa. 6:39 minutos.
1: Ah, correcto.
0: Solo la impugnación.
1: No, cosa, entonces,
0: que trabajen en Semana Santa.
1: No, pues que trabajen.
0: 6:39
1: ¿no?
0: minutos, los festivos religiosos, las fiestas de guardar. Sobre la impugnación de Honorio Enríquez a la tutela, Andrés Carmona.
6: Así es, Ricardo, muy buenos días. Esta impugnación llega 2 días después de que en esa alocución del domingo por la noche el presidente de la República, Abelardo de la Espella, ofreciera excusas públicas por el acto de invocación y adoración que fue realizado en medio de la sesión del Congreso de Transmisión de Mando del pasado 7 de agosto en la ciudad de Cali. Recordemos que el presidente de la Espella dijo que si alguien se sentía ofendido por este acto, que pedía excusas públicas, pero que explicaba que el hecho hizo parte del orden del día aprobado por los integrantes del Congreso en pleno. Pues esta mañana el presidente del Senado, Honorio Enríquez, impugnó esta decisión del juez quinto laboral del circuito de Bogotá, en el que también le ordenaban a él como cabeza del legislativo pedir excusas públicas por este acto religioso al considerar que se vulneró la neutralidad asociada a ese tipo de actividades. Sostiene la argumentación del senador Enríquez que hay cuatro puntos por los cuales se impugna el fallo. El primero es la inviolabilidad parlamentaria, es decir, los congresistas son inviolables por las opiniones y los votos que emiten en ejercicio del cargo. Segundo, se pretende atribuir una responsabilidad individual y personal al presidente del Congreso por una decisión que fue votada, deliberada y aprobada por la mayoría de la plenaria, y que protege la inviolabilidad parlamentaria es defender la independencia de la rama legislativa frente a indebidas injerencias de otros poderes de Estado. El segundo tema es la separación de poderes, ya que la decisión judicial constituye una extralimitación e injerencia de la autonomía funcional y organizativa de la rama legislativa. El tercer argumento es la naturaleza colegiada de las decisiones. No se le puede atribuir al presidente del Congreso una actitud individual, ya que él solo dirige la sesión y ejecuta el reglamento, y la alteración del orden del día es una decisión autónoma de la plenaria. Y el cuarto punto es el respeto al pluralismo religioso y laicidad. Explica el presidente del Congreso, Honorio Enríquez, que no existió vulneración a la neutralidad estatal o al principio de laicidad, ya que no hubo adhesión ni favorecimiento hacia un credo o iglesia oficial. En el acto intervinieron un rabino judío, un pastor protestante y un representante de la Iglesia Católica, en realidad dos sacerdotes católicos, que la laicidad en Colombia implica imparcialidad e inclusión del pluralismo, no ateísmo ni discriminación hacia el fenómeno religioso, y que en último punto la presencia plural de expresiones no constituye la adopción de una religión oficial del Estado ni quebranta el deber de neutralidad. Ya fue impugnada esta decisión, tendrá que ser resuelta por el juez, pero sin duda esta discusión podría llegar a las escaleras de la Corte Constitucional, Ricardo.
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8: Es martes y como todos los días continuamos a esta hora en Blue Radio. 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
7: María Camila Orozco es periodista. 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
5: Ya son las 6:42 de la mañana y volviendo al terrorismo, los criminales quieren por las malas y la muestra es el atentado con un carro bomba en norte de Santander, por el que todos los caminos conducen al ELN, aunque allí también delinquen el Frente 33 de la disidencia de las FARC. Hay civiles y policías que eran el blanco entre las víctimas porque el ataque fue indiscriminado, desconociendo cualquier ápice del derecho internacional humanitario. Le están jalando los bigotes al tigre que por ahora ha cumplido a toda pie la letra que profesó durante su campaña a la presidencia de la República, es decir, total contundencia contra el crimen organizado y cero concesiones. Creyeron que las advertencias eran en juego y no lo era. Tan solo un mes del cuatrenio de Abelardo de la Espriella y lleva más de 30 bajas y 700 capturas y 3 bombardeos. El primero contra el ELN, el segundo contra Calarcá y el último contra Iván Mordisco. A todos una cucharada de su propia medicina. El último fue en Guaviare con un saldo de 20 guerrilleros dados de baja, entre ellos alias el Tigre o Pintado. Hay capturas, arsenal incautado y 2 menores que la guerrilla reclutó forzosamente y que fueron por fortuna recuperados. Es una gota, sí, en el mar del drama que significa el reclutamiento forzado que vive Colombia, donde solo este año se han llevado 97 niños o menores de edad a la fuerza en Cauca, norte de Santander y Nariño. Este golpe, claro que afecta a las capacidades militares y logísticas y financieras de ese frente Carolina Ramírez de la disidencia de las FARC, pero el objetivo es sin duda alias Iván Mordisco, a quien el propio presidente le advirtió que le va a caer una bomba. Y es probable porque la meta que se trazó el gobierno es de 15 bombardeos en los 100 primeros días del gobierno de Abelardo de la Espriella, un mecanismo que ha sido probado en diferentes gobiernos como efectivo para el sometimiento de los criminales. Por eso las fuerzas militares están, como dice la nueva juventud, farmeando aura, mostrando y usando sus dientes con la artillería pesada para conseguir la paz, pero por la fuerza, como quiere el presidente de la Espriella.
7: Juan Camilo Maldonado es periodista. Está en Mañanas Blue.
9: 6:45. Puede ser que esta mañana usted no escuche a fondo mi editorial, pero sí habrá un detalle que le llame la atención y dirá, este tipo no planchó la camisa. Y sí, no la planché. Y la verdad, no plancho ropa, así como solo uso agua fría, apago las luces innecesarias y llevo al mínimo el tiempo en la ducha. Y no porque se esté quemando el cerro, o porque el calor está insoportable, o porque la Comisión de Regulación de Energía y Gas no lo pida. Es porque el futuro ya habla y no lo estamos escuchando. El planeta no espera. Pero hablemos del anuncio de la CREC. Colombia ha iniciado hoy un programa de ahorro de energía que durará inicialmente 6 meses. No es un racionamiento ni una multa sobre toda la factura. Cada usuario regulado tendrá una meta calculada con su historial de los últimos 12 meses, sin quedar por debajo del consumo de subsistencia. Quienes reduzcan más del 10% podrán recibir un saldo a favor al finalizar el programa. Sin embargo, el beneficio dependerá de lo efectivamente recaudado entre quienes consumieron de más en el mismo mercado. Si la meta es de 100 kilovatios hora, consumir hasta 110 no genera cobro adicional. Si llega a 115 kilovatios, el recargo se calcula solamente sobre 5 kilovatios, 30% para los estratos 1, 2 y 3, 50% para los estratos 4, 5 y 6 y 70% para los usuarios comerciales e industriales. La primera factura será pedagógica y no aplicará cobros, aunque el ahorro sí contará. Los hospitales, colegios, organismos de emergencia y municipios afectados por el terremoto quedan excluidos. También pueden solicitar la exclusión quienes dependan de equipos eléctricos por razones médicas. La medida busca ahorrar hoy para reducir el riesgo de decisiones más costosas mañana, pero también exige transparencia. Cada factura deberá demostrar la meta, el consumo y cualquier cobro o beneficio. Ahorrar será responsabilidad de cada uno de los usuarios. Explicar las cuentas y vigilar los recursos será obligación de empresas y autoridades. Y es que el panorama es crítico para Colombia por el impacto del superniño. El IDEAN advierte que existe una probabilidad del 81% de que el niño alcance una intensidad muy fuerte entre octubre y diciembre y se extenderá hasta el primer trimestre de 2027.
7: Camila Carvajal es periodista. Está en Mañanas Blue.
10: 6:47. El país, entrando a la recta final del año, se debate entre el fenómeno del Niño y sus consecuencias y el terremoto. Han pasado 3 semanas de aquel sacudón a Colombia, cuando el país ya mide las consecuencias del desastre en cifras financieras. El más reciente informe de los aseguradores en el gremio Fasecolda dice que 66.370 reclamaciones han sido hechas por los colombianos y valen 2.7 billones de pesos, de los cuales las aseguradoras ya han pagado 42.992 millones a aquellas personas que tenían algún seguro activado en sus propiedades. La brecha entre lo reclamado y lo pagado, es decir, menos del 2% en total, relata la magnitud del reto que hoy están enfrentando las aseguradoras y en general las ciudades a la hora de pensar en la reconstrucción, un reto que requiere responder con la velocidad que exige una emergencia a esta escala. Por eso, en la fase en la que estamos de reconstrucción de Colombia, las ciudades intermedias reunidas en ASU Intermedias le tienen una nueva propuesta al gobierno nacional: crear un banco nacional de activos dedicados a la reconstrucción, una figura que echaría mano de maquinaria y bienes que hoy están administrados por la SAE y el Frisco y que son activos en proceso de extinción de dominio, para que se dediquen a las obras de la reconstrucción. La propuesta no queda ahí. Los alcaldes de estas ciudades, no necesariamente las capitales, pero también ciudades afectadas por el terremoto, plantean el esquema de obras por impuesto y de regalías que ya había propuesto antes algún otro gobernante en nuestro país, además de una ruta nacional de vivienda segura, buscando reconstruir a Colombia cumpliendo los estándares de sismo resistencia, en especial en las zonas más golpeadas. En medio de estas, que son las propuestas de reconstrucción, aparece un alivio para la gente damnificada. La Comisión de Regulación de Comunicaciones sumó una medida puntual pero significativa. Los afectados por el terremoto podrán suspender los servicios de telefonía e internet fijo hasta por 6 meses sin pagar reconexión y cancelar anticipadamente sus contratos sin que aplique la cláusula de permanencia propia de estos contratos. Aunque parezca un alivio menor, esto va a ayudar también al bolsillo de aquellos que hoy se la juegan por una reconstrucción. es que era obvio, cuando una vivienda se cae o quedó inhabitable, seguir pagando por servicios que no se van a usar era una carga en la que ahora el Estado piensa, y por eso la decisión de la CRC.
7: Paola Ochoa es periodista, está en Mañanas Blue.
11: 6:50 desempleo mejorando en Colombia, por lo menos hasta el mes de julio, antes del cambio de gobierno, antes del terrible terremoto del pasado 10 de agosto y antes también de los incendios forestales de los últimos días. Desempleo bajando en julio al 8.1%, inferior al 8.8% del año pasado y el más bajo para ese mes del año de los últimos 25 años, mínimos en lo que va corrido de este siglo, gracias a un aumento en el número de ocupados, 500,000 más que hace un año atrás, 578,000 más colombianos que encontraron trabajo, y gracias principalmente a la generación de empleo en la administración pública, defensa y educación, responsable de 400,000 nuevas chanfas, poniendo 7 de cada 10 nuevos puestos de trabajo, lado amable indiscutible de los mayores gastos de funcionamiento del Estado y contracara también de la explosión en el gasto público. Papá Estado, que hoy se corona como el gran empleador del país y el rey absoluto en la creación de empleo en Colombia. Muy detrás de él, por el contrario, aunque todavía generando empleos, construcción, comercio, reparación de vehículos, que crecen con 158,000 nuevos empleos cada uno, pero eso sí, todo lo opuesto al agro colombiano, que destruye 200,000 puestos de trabajo, convirtiéndose el campo en el gran patito feo del empleo en el país y en tierra árida para la generación de nuevos puestos de trabajo. Y eso que estamos hablando de julio, es decir, antes de los incendios en el Tolima, como antes también del terremoto que afectó a más de 400 municipios y 15 departamentos, dentro de los cuales sobresalen por su crítica situación laboral Buenaventura y Quibdó, con las mayores tasas de desempleo en todo el país, 25% y 24% respectivamente durante el último año móvil, más del triple de Pereira, con un 7.9% de desempleo hasta julio, el triple de Manizales y Cali con 8.3 y 8.6, y más del doble de Armenia con 10% de desempleo en esta encuesta continua del DANE.
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0: Padre del Dinero, buenos días.
14: Buen día, Ricardo, como siempre, con ánimo, con fuerza, con ganas, siempre tratando de provocar las mejores emociones. Y eso lo hago tratando de tener el mejor pensamiento al despertar, tratando de decir las mejores palabras al inicio, uh-huh, y tratando de hacer cosas que me generen placer al inicio.
0: Lo escucho enérgico.
14: Siempre, siempre, siempre estoy con ganas, con fuerza, porque es que uno no puede vivir la vida, ay, uy, estoy aquí. No, no, no, no, uno le tiene que meter zuncumbumbum a la vida, para que sea feliz.
1: Pero tanto optimismo también resulta repugnante.
14: No. El otro día, oye, fui a dar una, en estos días el sábado fui a dar una conferencia. Y entonces me dice una señora, ¿sabe qué? Lo mejor que me gusta es cuando Zuleta le baja el optimismo. Y yo le digo, usted está igual a él.
1: Pero es que uno todos los días, uno me puede levantar todos los días. Bum, bum, bum, bum.
14: Todos los días hay que meterle ganas, hay que meterle fuerza.
1: Que uno está cansado.
14: Y en esos días es cuando más se necesitan mejores pensamientos, mejores palabras. Uno necesita. Entonces de eso se trata. Bueno,
1: ¿sabe pues que usted un optimista mal informado?
14: No, al contrario, estoy bien informado, yo estoy en la mesa Blue.
0: Hay que ser optimistas. Yo diría que moderadamente optimistas.
14: No, no.
0: El lío es que nosotros a veces conocemos tantas cosas que el optimismo se nos va para el suelo, pero bueno, no.
14: No, yo hago el esfuerzo todos los días.
0: Creo que es un ejercicio.
14: Mire, hay tantas situaciones.
1: Es el presbítero de la mesa.
14: Hay tantas situaciones que le van a bajar a uno el ánimo que uno tiene que iniciar bien arriba. Eso es así. De eso se trata.
0: 6:55 minutos. Tengo tantos insumos que me han dado para la discusión sobre el tema religioso que me los guardo para más adelante.
14: Pero ese tema hay que proponerlo, porque es que, mire, yo entiendo lo institucional. Yo soy respetuoso. Yo nunca le he hablado de fe a alguien que no lo quiera. Mire, se lo digo con yo que me he pasado la vida hablando de Dios y tratando de vivirlo. Nunca, yo siempre respeto. Si Sofía me dice, Alberto, yo no creo, listo, hasta ahí llego. Pero no me vayan a volver ahora toda experiencia religiosa una tragedia, no, por favor. O sea, yo respeto a las personas que sean ateas, a las personas que son agnósticas, a las personas que tengan otro, pero porfa, también respeten mi experiencia de Dios. Y estoy sintiendo que esto se va a volver, como dijo alguien acá, una persecución, casi que con las manifestaciones religiosas. Y eso me preocupa.
4: Total. Hablar con libertad.
0: 6:56 minutos. Ya vamos a seguir hablando de libertad religiosa, de lo que está pasando a propósito de las declaraciones públicas del presidente Abelardo de la Espriella. ¿Qué tenemos en deportes, Juan Camilo?
2: Además de hablar de Lionel Messi, Ricardo, vamos a hablar del Junior de Barranquilla, que se quedó sin técnico. El uruguayo Alfredo Arias fue sacado de la dirección técnica del equipo Tiburón. Y se habla de dos opciones: Jorge Bava, el uruguayo que pasó por Santa Fe, que fue campeón en el fútbol colombiano, o de Mario Sebastián Viera, que fue campeón, que fue ídolo, pero como jugador en el equipo barranquillero.
0: Felipe, ¿está triste por el cambio de técnico en Junior?
1: Tengo unas reservas ahí.
14: Oiga, pero yo le voy a decir algo, yo no entendí, ¿sabe? Y yo le voy a decir, si usted juega dos campeonatos y es campeón de los dos torneos que juega.
2: Bicampeón, sí.
14: No tendrían que tenerle paciencia.
2: Sí, es que lo sacaron después de 5 fechas sin ganar.
14: Además que en Colombia se necesita entrar octavo.
2: Total.
14: No se necesita entrar. Si Junior, yo creo que mi parecer. Yo usted, no soy juniorista, usted pero escuchó, como Caribe que soy, me pregunto.
2: Oye, oye, tiene un 50% de rendimiento y con eso le alcanzó Juan para Camilo, ser dos veces campeón.
14: Dos
2: en Colombia.
14: Veces.
0: Ustedes escucharon, me imagino, ¿sí? Las declaraciones del Alfredo Arias en la red. Sí.
2: Las vamos a recordar ahora más adelante en la sección. Diciendo que
14: ¿y es mentira?
0: No es mentira, creo que hizo mal la cuenta de en promedio cuántos títulos había ganado Junior por año, pero creo que ese no fue un mensaje bien recibido por la junta directiva y por
14: eso es otra cosa.
2: Claro, porque él se pone por encima de la institución.
0: No, pues claro, dice, no, es que yo llegué aquí, prácticamente dice, este era un equipo de tres pesos, y yo llego, y en un año les doy dos de los 12 títulos que tienen hasta ahora.
14: Mentira no es.
1: Por eso yo tengo mi...
0: 6:58 minutos.
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0: Seis, 6:58 minutos. George Quintero es el secretario de Seguridad de Norte de Santander. Es coronel retirado de la policía. Secretario Quintero, buenos días.
16: Ricardo, muy buenos días a ti y a todas las personas que nos escuchan en Blue Radio.
0: ¿Qué información tienen ustedes, además de la que ya ha sido divulgada sobre el atentado terrorista con taxi bomba anoche en Los Patios?
16: Bueno, en este momento tenemos 11 personas lesionadas. De esas 11 personas ya falleció una persona, que era un particular, una persona de nacionalidad venezolana. Igualmente hay dos policías que están muy graves en centros asistenciales de Norte de Santander. Y estamos precisamente acá en el lugar de los hechos desde las horas de la madrugada. La Gobernación de Norte de Santander también ofrece una recompensa de hasta 50 millones de pesos y a esperas de un consejo ministerial en la ciudad de Cúcuta. Ya hablamos con el ministro, muy probablemente esté el ministro y la cúpula militar, y en lo posible pues el señor presidente también pueda estar acompañándonos en el Consejo de Seguridad.
0: ¿Ya confirmó el presidente Abelardo de la Espriella su presencia en ese Consejo de Seguridad en Cúcuta, secretario?
16: Obviamente él tiene una agenda que ya estaba establecida, precisamente en San José del Guaviare están tratando de cuadrar para poder obviamente venir, pero lo que sí le puedo decir es que desde ayer, en horas de la noche, pues tuvimos comunicación directamente con el presidente y con el señor ministro de Defensa.
0: Secretario, ¿quién es el responsable de este atentado terrorista? Ahí estamos viendo las imágenes. ¿Quién es el responsable de este taxi bomba en Los Patios, al frente de la estación de policía?
16: Según la información que tenemos por parte de la policía, y nos manifestó que el ELN fue el que cometió este hecho violento acá en el municipio de Los Patios.
17: Sí.
0: Pero ¿qué grupos delinquen en la zona, coronel?
17: Bueno, acá en esta zona también hay zona, lo que es la parte del ELN, tenemos la FARC, pero en este momento los dos atentados que hemos tenido, los comandos de policía, han sido perpetrados por el ELN.
0: ¿Quién es el cabecilla del ELN que delinque en la zona, coronel?
17: Bueno, en este momento tenemos varios en esta zona. Lo que tenemos en este momento es Silvana, tenemos varias personas que también hacen parte del Estado Mayor, pero lo que vemos es que es una parte urbana, un municipio muy cercano a la ciudad de Cúcuta, y obviamente pues las manifestaciones que se han tenido en los últimos, digamos, en los últimos días han sido violentas en el departamento por parte del ELN.
0: Sé que es complicado tener la posibilidad de militarizar o de tener una vigilancia intensiva en cada estación de policía, coronel. ¿Esto tiene que ver con la amenaza de paro armado que había anunciado el ELN a través de un comunicado en los últimos días, después de lo ocurrido en Pailitas, en el departamento del Cesar?
17: Yo creo que el departamento del Norte de Santander son 14 afectaciones que se han venido presentando desde el mes de agosto hasta la fecha. Hemos tenido afectaciones en varias estaciones de policía y atentados contra la fuerza pública. Yo creo que es una arremetida que viene el ELN sabiendo que pues obviamente en esta zona hay un gran número de este grupo que delinque en el departamento.
0: Sí.
9: Secretario, en estos momentos, ¿ustedes podrían interpretar esta acción terrorista como una retaliación por parte del ELN por un reciente operativo que adelantó el nuevo gobierno?
17: Yo creería que aquí se unen muchas cosas. Nosotros llevamos 19 meses en el departamento, una lucha entre las FARC y el ELN, situación que también ha dejado afectaciones con temas de drones a personas en el Catatumbo y a estaciones de policía y estaciones militares. También hay que ver que no es este tema nuevo acá en el departamento, pero desafortunadamente en estos días se ha agudizado la problemática de atentados en el departamento.
0: Mire, secretario, el presidente de la ESPRE ya está confirmando en este momento en redes sociales que va a Cúcuta a liderar ese Consejo de Seguridad. Dice, a raíz de atentado terrorista ocurrido en los patios de área metropolitana de Cúcuta, he convocado un Consejo de Seguridad con toda la cúpula de la Fuerza Pública al que asistiré personalmente. No vamos a dejar sola a una sola región de Colombia donde los terroristas pretendan sembrar miedo. Allí estará el Estado con toda su fuerza.
10: Sí, a propósito de eso, secretario Quintero, ¿qué información tienen de la persona muerta? ¿Es un civil? ¿Estaba, vivía en la zona? ¿Qué se sabe de esa persona?
17: No, era una persona que iba pasando precisamente, una persona de nacionalidad venezolana, aproximadamente 35 años, que sufre pues obviamente por las esquilas, la metralla que tenía ese vehículo, y pues fallece, digamos, llevándolo ya al centro asistencial que quedaba inclusive muy cerca, pero falleció.
5: Sí, secretario Quintero, usted nos decía sobre los heridos y más temprano la defensora del pueblo nos hablaba de un policía que lamentablemente estaba mutilado. ¿Cuál es el estado del resto de los heridos que deja este atentado terrorista?
17: Bueno, tenemos un policía, como usted lo ha dicho, con una afectación en una extremidad inferior, lamentablemente pierde su pierna. Hay otro policía que tiene varias esquirlas, especialmente en la parte del cuello y en la parte del pecho, que es el que están atendiendo en cuestión. Ya los otros, digamos, son lesiones menores, pero esos dos policías son los que más sufrieron, digamos, el atentado, que se encontraban ahí de servicio en ese momento en la sección de policía.
0: Secretario, ¿qué información tienen ustedes sobre el sobrevuelo de drones en la zona del atentado y en el municipio de Los Patios antes de que detonara el taxibomba?
17: Pues realmente no ha sido confirmado por parte de la policía. Las personas que estuvieron en el sitio sí manifestaron que se habían presentado algún tipo de drones, pero realmente no lo he confirmado con la Policía Nacional.
0: Secretario, una pregunta final. ¿Hay alerta por posibles atentados terroristas del ELN en otros municipios, en otras estaciones de policía del Norte de Santander?
17: Como le decía Ricardo, llevamos 19 meses con afectaciones, no solamente a la fuerza pública, sino también a la población. En ese enfrentamiento entre esos dos grupos al margen de la ley, eso ha generado violencia y zozobra, especialmente en el tema de la utilización de drones en diferentes partes del departamento.
0: 704, coronel Jones Quintero, secretario de Seguridad del Norte de Santander, muchas gracias, lamentamos estos hechos, este acto terrorista y acompañamos a la gente del Norte de Santander.
17: Ricardo, muchas gracias a ti y a todas las personas que nos escuchan.
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14: 7:09. Ustedes me han escuchado aquí hablar siempre de la necesidad de vivir conscientemente. Es decir, entender por qué y para qué hacemos cada una de las cosas. Cuidado con vivir en automático. Estas personas que están llenas de rutinas y que nunca entienden realmente la razón de ser de sus palabras, de sus actitudes, de sus comportamientos. En eso estoy claro. Pero hoy quiero insistir en algo que podría parecer contradictorio, pero que es necesario. El pensamiento automático el actuar automático también es importante cuando nosotros queremos estar en bienestar. Hoy quiero hablar de la necesidad de generar unos hábitos saludables que formen parte de la acción automática y que me permitan estar en bienestar. Porque eso hace que el trabajo por el bienestar no se vuelva una carga pesada. No tenga uno que estar todos los días diciendo, debo hacer esto porque si no me fatigo emocionalmente. No, que forme parte de los hábitos saludables que tenemos. ¿Y cómo se adquiere un hábito? Bueno, en eso hay muchas teorías, pero aquí te planteo un proceso rápido. Primero, escribe tu hábito. Anota tu meta en presente y de forma activa. Por ejemplo, voy a leer 5 páginas al día. Anótalo. El ejercicio de escribir te va a ayudar mucho. Segundo, empieza siempre por lo pequeño. Usa lo que llaman micro hábitos, esas acciones fáciles de cumplir para que tu cerebro no gaste tanta energía al principio, sino que al contrario, crea que es bien fácil. Lo tercero, busca un disparador. Conecta ese pequeño nuevo hábito a una señal diaria que realices, como tomar café por la mañana, por ejemplo, algo que esté unido, algo que ya forme parte de ti. Uno más, ten constancia. Aquí lo importante es la repetición. Algunos dicen que en promedio se trata de 66 días para consolidar un comportamiento automático. Y una última, que a mí me gusta mucho, premia tus logros. Date una pequeña recompensa al terminar para reforzar la conducta en tu mente. Insisto, comienza con pequeños hábitos y simples y mete esos hábitos saludables en tu rutina para que el bienestar no sea una carga.
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4: 7:12, momento para la información deportiva en Mañanas Blue. ¿Cuál es tu sueño?
6: Jugar en la selección argentina.
4: Terminó una era con un video muy emotivo. Lionel Messi anunció su retiro de la selección argentina. A los 39 años cerró un ciclo de más de 2 décadas con una carta escrita de su puño y letra. Fue una decisión que dolió y duele en el alma, pero entiendo que es el momento, dijo en dicho escrito, y dejó la frase que resume la despedida. Me vacié, ya no tengo más para dar. Messi escribió la carta el 21 de julio, 2 días después de perder ante España la final del Mundial, y explicó que la muerte de su padre el 8 de agosto reafirmó la decisión. Se va como el jugador con más presencias, 207 partidos, el máximo goleador, 125 tantos y 6 títulos, incluidos el Mundial de Mayores de 2022, el Mundial Sub-20 y el Oro Olímpico. El mundo entero está lleno de mensajes al astro argentino. Uno de esos mensajes lo envió otro campeón del mundo, Mario Alberto Kempes, quien levantó el título en 1978.
8: Gracias por darlo todo, por el 2022 en Qatar, por cada gota de sudor que dejaste por esta camiseta. Como dijiste vos, se van cerrando etapas. Y esta, la tuya, con la selección, va a quedar como la más grande que vio el fútbol argentino. Gracias, Leo. De un campeón del mundo a otro, la selección y toda la Argentina te van a estar eternamente agradecidos.
4: En Colombia se disputa la fecha 8 de la Liga. Tolima venció 2-1 al Cúcuta y quedó segundo con 13 puntos. Y Pereira logró su primera victoria, 2-1 en Pasto. Y la noticia de la fecha llegó desde Barranquilla, pues el Junior, vigente campeón, se quedó sin entrenador.
11: En un año ganamos 2 títulos y yo estuve ahí. Ese es el argumento, aunque no lo quieras mirar y vos quieras taparlo así. Cuando yo llegué había 10 títulos en 101 años. ¿Verdad? Cada 10 años un título. En un año gano 2. Si no te gusta ese argumento, es el de que yo tengo un trabajo, un contrato y tengo una familia atrás y tengo 5 o 6 familias conmigo trabajando en el cuerpo
4: técnico. Alfredo Arias defendía así su gestión después del partido ante Santa Fe, pero el club anunció ayer su salida. Junior todavía no gana en esta liga, suma 2 puntos en 5 juegos y quedó eliminado en la Copa ante el Barranquilla Fútbol Club. Arias se va, sin embargo, como un técnico histórico. Ganó las ligas 2025-2 y 2026-1 y fue el primero en obtener 2 estrellas en sus 2 primeros semestres con el club Tiburón. Su balance total es de 74 partidos, 31 victorias, 20 empates y 23 derrotas. No hay reemplazo oficial todavía. Suenan Sebastián Viera, Jorge Baba y Alberto Gamero. Comesaña se descartó y Pinto negó que haya contactos entre él y el club barranquillero.
1: y con Bernal y con Lamín. ¡Lamín, golazo! ¡Gol! Mucho mejor que un penal.
4: En España, Barcelona mantuvo el puntaje en Liga tras golear 5-2 al Rayo Vallecano. El equipo de Flick empezó perdiendo, pero remontó con dobletes de Rafinha y Lamine Yamal. Lamine llegó además a 50 goles con el primer equipo. Barcelona suma 9 de 9 y lidera por diferencia de gol sobre el Real Madrid.
2: Y esto fue todo. Mucho mejor el segundo set, Cami, pero ahora sí no fue suficiente. Y Arina Sabalenka.
4: Y en el US Open, Camila Osorio quedó eliminada en primera ronda. La colombiana número 59 del mundo perdió 6-2 y 6-4 frente a Arina Sabalenka, la número 1 y campeona defensora, en 1:27. Es la cuarta eliminación consecutiva de Osorio en primera ronda en Nueva York. Y hasta ahora se corre la décima etapa de la Vuelta a España, una jornada de media montaña con 3 puertos de tercera categoría.
0: 7:15, don Juan Camilo, ¿a qué horas termina esa etapa?
4: Termina alrededor de las 10 de la mañana, todavía faltan los dos ascensos puntuables.
0: ¿Usted forma parte de los que siguen llorando el retiro de Messi de la selección argentina?
4: Me parece que es duro, es difícil, pero era algo que iba a pasar con Cristiano Ronaldo, va a pasar en Colombia con las grandes figuras, como ya sucedió, por ejemplo, no ha sido oficial, pero ya todos sabemos que Falcao no va a regresar a la selección.
0: James Rodríguez, yo creo que tampoco.
4: James quizás puede volver a la selección, sí.
0: ¿De verdad?
4: Sí.
14: Oiga, pero guarden proporciones.
4: Sí, sí, claro, hay que guardar proporciones.
14: Una cosa es Messi.
0: ¿En qué sentido?
14: No, Messi es que se va medio fútbol. O sea, tenemos que llorar todo. Se va el 50% del fútbol.
4: No, es el más grande en la historia.
14: El más grande, no hay nada que hacer. Yo no he
4: parado. Si no es el más grande, está en el top 3.
0: Ah, en el top 3, sí.
14: Será
0: algo, pero decir es sin ninguna duda que sin es el más grande de la historia. Yo,
14: sin ninguna duda,
0: estar en desacuerdo con usted.
14: No, bueno, puede hacerlo. Aquí se le permite.
0: 7:17. Muchas gracias, señor. Daniel Langenecker desde Buenos Aires con el llanto de los argentinos luego del retiro de Messi del albiceleste.
9: Ricardo, buenos días. Lionel Messi se va después de más de 2 décadas vestido de celeste y blanco.
12: Lionel Messi. Messi. Lionel Messi. Oh, Messi.
9: 207 partidos, 125 goles y 68 asistencias. Pero detrás de esas cifras hay algo mucho más grande. Las lágrimas de las derrotas, las críticas, las finales perdidas y finalmente la gloria.
13: Yo sigo disfrutando aún mucho más del día a día, de jugar a la pelota. El día que no sea más profesional lo voy a seguir haciendo con mis hijos, mis amigos, porque es algo que amo, que amamos la mayoría de los argentinos. Es el deporte que más nos identifica, por decirlo de alguna manera. Y bueno, seguiremos hasta que Dios quiera, como siempre, como todo.
9: 2 Copas Américas, una finalísima y sobre todo el Mundial de Qatar 2022.
15: Un poco caliente por el final.
16: ¿Qué mirá, bobo? Anda para allá, bobo. Anda para allá.
15: Tranquilo, Leo.
9: Su última imagen con la selección serán las lágrimas tras la derrota ante España en la final del Mundial de 2026, aunque para los argentinos su legado será la alegría que imprimió en varias generaciones.
27: Diego fue Dios y Messi es Jesús.
28: Creo que va a ser muy difícil encontrar una figura muy parecida a la de Messi. Yo soy muy creyente, entonces recé muchísimo en el Mundial para que le vaya muy bien.
9: Las reacciones también llegaron desde el vestuario. Compañeros y futbolistas que compartieron con él la camiseta argentina han destacado su liderazgo, su humildad y todo lo que significó para una generación que creció viéndolo jugar. Para muchos argentinos, Messi no se despide. Messi simplemente pasa de ser un jugador de la selección a convertirse para siempre en parte de su historia. Desde Buenos Aires, Daniel Langenecker, Blue Radio.
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5: 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En Blue Radio son las
10: 7:19 minutos de la mañana, día soleado en Bogotá, que tiene 13 grados de temperatura.
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0: Manda razón el senador Iván Cepeda, Felipe.
14: Sí.
0: Diciendo que ellos no están divididos.
14: Ah, no me diga.
0: Que esos son los medios hegemónicos del establecimiento que quieren romper al progresismo y evitar su regreso al poder en el año 2030.
14: Sí, culpa de los medios, todo es culpa de los medios. Están agarradísimos de las mechas.
0: Por un asunto que no es menor, Felipe, es el caso del expresidente Álvaro Uribe.
14: Claro, porque algunos de los parlamentarios, para ponerlo en contexto del pacto, pues apoyaron a los otros para que el proceso de la masacre de Laro contra el expresidente Uribe pasara, ¿no?, a la comisión de acusaciones.
0: De la fiscalía a la comisión de acusaciones.
14: De la fiscalía
0: a
14: la comisión de acusaciones, y entonces ahí se agarraron y tal, y entonces ahora dice el senador Cepeda que no.
0: Y terció el expresidente Gustavo Petro, Héctor, diciendo que...
14: Bueno, el presidente dijo, el pacto no se divide.
0: Claro, pero además diciendo que eso había sido que se habían distraído los 5 integrantes del pacto que firmaron esa proposición.
20: Se quedaron dormidos.
0: Se quedaron dormidos.
20: El Congreso no todo. Se puede uno quedar pues dormido.
14: El que se quedaba dormido era el presidente.
0: ¿No? Creo que...
14: No me despertaba.
0: Creo que esa interpretación del expresidente Petro es bastante indulgente. No. Esos 5 parlamentarios, yo me atrevería a pensar que firmaron la conciencia de esa solicitud, Héctor. Eso no fue que los obligaron y que se quedaron dormidos.
20: Pues, para empezar, este debate debería ser en derecho, ¿no? ¿Quién es el competente para llevar adelante los procesos, ese proceso en particular que se sigue contra el expresidente Álvaro Uribe? Pues eso lo dice la Constitución y la ley, no debería depender, digamos, de la postura política de quien toma la decisión. Los hechos ocurrieron mientras el expresidente Álvaro Uribe ejercía la presidencia de Colombia, pues mantiene el fuero en la comisión de acusaciones. Si ocurrieron antes de que él llegara a la presidencia de la República, pues la competente es la fiscalía, y así es como debería resolverse, sin tener que preguntar usted de qué partido político es para saber cómo va a ser su voto. Pero bueno, esa es la manera de decidir la comisión de acusaciones, solo que en este caso me parece que quedó más desnuda que nunca y produjo, pues sí, el impacto político que ustedes están comentando al interior del pacto, que en realidad yo diría que ni siquiera lo produjo, lo reveló. Al interior del pacto.
0: Eso estaba reventado
20: hace rato.
0: Puede
20: ocurrir,
0: ¿no?,
20: al interior de los partidos políticos. Hay una confrontación muy grande. Y además, esa confrontación va a aumentar, Ricardo, porque la medida en que se acerquen las elecciones locales, pues las posibilidades de división son mucho mayores.
0: Claro.
20: Así es que,
21: Ricardo, la gran paradoja.
0: El asunto aquí.
21: Histórico.
0: Aquí hay un punto, digamos, para explicarles a los oyentes. Yo sé que es un tema técnico, un tema jurídico, pero ¿es cuál? La defensa del expresidente Álvaro Uribe dice que la investigación por estos hechos data del año 2003 y que en el 2003 Álvaro Uribe era presidente de la República y que por lo tanto la jurisdicción es de la Comisión de Acusación y no de la Fiscalía. La Comisión de Acusación copia esa tesis, acoge esa tesis y le pide a la Fiscalía el expediente. La Fiscalía ya dijo no. ¿Qué pasa? Pues que esto jurídicamente pasa a definición de la Corte Constitucional. Eso en lo jurídico. En lo político sí revela, y esa es la pregunta, Luis Ernesto, la duda sobre si aquí está operando o estaba intentando seguir operando el petrouribismo. Ese pacto
21: claramente,
0: entre Petro y
21: Ricardo,
0: Uribe que se había consolidado con la elección de Honorio Enríquez como presidente del Senado, y aquí haciéndole pasito al expresidente Uribe en la comisión de acusación.
21: Es que para muchos es un misterio el llamado petrouribismo, porque, claro, vieron cómo se dividieron familias, amigos, peleándose a muerte entre petristas y uribistas, y dicen, ¿cómo es posible que ahora los dos máximos exponentes de estos dos bloques políticos resulten aliados? Y para entender qué es el petrouribismo hay que entender algo muy sencillo, y es que el expresidente Gustavo Petro y el expresidente Álvaro Uribe comparten una misma preocupación, y es su paz judicial, su tranquilidad judicial, que hemos visto, por ejemplo, que el expresidente Uribe ha sido pues perseguido, también lo digo con todas las letras, judicialmente en muchos casos, en algunas cosas tendrá responsabilidad, por supuesto, pero el expresidente Petro teme que pase exactamente lo mismo con él. Ya hay amenaza de que lo van a extraditar, tiene un montón de expedientes en la comisión de acusaciones. Entonces, ¿de qué se trata el petrouribismo? El petrouribismo que eligió al presidente del Senado, Honorio Enríquez, en contra de la voluntad del presidente de la Espriella, consiste básicamente en un acuerdo político por la paz judicial de los dos expresidentes. Ni los petristas hurgan y persiguen a Uribe, ni los uribistas hurgan y persiguen al expresidente Gustavo Petro. Y por eso escuchamos aquí en estos micrófonos al expresidente Álvaro Uribe cuando se trataba de la elección de la Contraloría y de otros estamentos del Estado. Decía, es que nosotros no queremos una persecución, nosotros queremos es justicia sin impunidad. Y eso lo que nos explica es por qué dentro de las filas del petrismo hay unos que saltan y dicen, ¿cómo es posible que estemos aliados con Uribe en algo que hemos defendido y que hemos peleado durante años?
0: Que fue la bandera de Iván Cepeda, ¿no? La bandera de Iván Cepeda, históricamente, Iván Cepeda cabalgó en su campaña históricamente sobre ese caso contra el expresidente Álvaro Uribe.
10: Ricardo, recuerde usted que la campaña del entonces senador Iván, bueno, del hoy senador Iván Cepeda, pero en ese momento candidato, se cimentó sobre la condena del expresidente Álvaro Uribe Vélez, entonces no es un dato menor. Le quería solamente resaltar la poca tolerancia política de la congresista Isabel Cristina Zuleta, ¿no? Que tiene pues la varita, según ella, de quién puede hablar o no de masacres, de víctimas, dependiendo sus afinidades y sus gustos políticos, que entre otras cosas pide que no la etiqueten en ninguna publicación con la senadora Carolina Corcho.
21: Bueno, y eso fue también el
0: excelente ambiente laboral en el pacto, ¿no?
21: No, pues están dando cuchillo venteado, y de hecho, se sabe desde la época de la campaña que Carolina Corcho disputaba, por supuesto, el liderazgo como la cabeza de la lista, digamos, una senadora con mucha fuerza política, sacó una votación muy importante en la consulta, se disputaba el liderazgo con Iván Cepeda, y la semana pasada, cuando ocurrió esto, ella publicó un video muy fuerte, diciendo básicamente que cómo era posible, que era un exabrupto que los congresistas del pacto hubieran votado esto, que era clarísimo que Uribe era culpable, etcétera, y le tocó bajar el video. Entonces, a mí lo que sí me parece, querido Ricardo, es que en ese partido, que es un partido caudillista, como lo es también el Centro Democrático, pues puede haber muchas voces de disenso, puede haber muchas peleas internas, pero al final hay solo una voz que calla a las demás y que manda. En este caso es la de Gustavo Petro.
0: 7:27 minutos.
21: Y claramente Gustavo Petro sí está en ese acuerdo con Álvaro Uribe por su paz judicial.
0: El petrolivismo.
21: De aquí en adelante.
0: Usted, 7:27, Aurelio.
14: Ricardo.
0: Me hace caer en cuenta un parlamentario y me adjunta el acta, que es pública, de la comisión de acusación y de esta votación. Y si le quitamos los 5 integrantes del pacto, igual habían tenido las mayorías para solicitar ese expediente a la fiscalía. En cualquier caso, están en la misma foto. Jorge Hernán Bastidas, Gabriel Becerra, Heráclito Landines, María del Mar Pizarro y David Alejandro Toro Ramírez.
14: Sí, Ricardo, como dicen en política, la derrota no tiene padre. Esto no es nuevo, es decir, aquí podemos entrar en el debate, hacer toda una disección de qué fue lo que pasó, qué son los acuerdos frente a la elección o la decisión de llevar a la comisión de acusaciones en los temas de Laro y de Ituango. Pero la cosa es más profunda, es mucho más profunda, porque cuando usted revisa, por ejemplo, los trinos de Carolina Corcho, hay por lo menos 3 causas de discusión y de contradicción. Primera, usted se oyó que anda en un proceso con otras 2 senadoras, Chindoy y Jurado, armando desde abajo, en las bases libres del bolígrafo, los comités del pacto histórico. O sea, en primer debate, la democracia al interior del pacto histórico, y la encabeza Carolina Corcho. Segundo lugar, el tema que estamos hablando de la composición o de la decisión de que la comisión de acusaciones de atender estos casos de Uribe, en ese, aunque Carolina saca un trino y dice, debe ser la fiscalía, y le contesta a Gabriel Becerra del Partido Comunista. Y en tercer lugar, la composición del gabinete en la sombra. Es que ¿quién se va a tragar el sapo de que el ministro de Agricultura en la sombra sea Felipe Harman de la Agencia de Tierras? En eso tiene toda la razón Carolina Corcho y su grupo. O sea, el gabinete en la sombra,
1: Bueno, ya salió Ávila a criticar, el endeudamiento.
0: Hágame el favor.
1: Ávila, el padre de la deuda. Entonces,
0: el papá de la criatura del sobreendeudamiento criticando que el gobierno nuevo vaya a acudir a empréstitos.
1: Y
0: los pájaros y ojo, tirándole a las escopetas.
1: Y en el trasfondo está además, o están además, las elecciones territoriales. ¿Quién va a ser el candidato a la alcaldía de Bogotá? ¿Quién va a ser el candidato a la alcaldía de Medellín, en el que, por ejemplo, Corcho seguramente está muy interesada? ¿Quiénes van a ser los candidatos a la gobernación del Valle, a la alcaldía de Cali? Aquí hay un caldo de cultivo de división que hasta ahora está dando sus
0: 7:30 minutos.
1: Y puede que lo de Petro no sea suficiente solución.
0: Álvaro.
1: Que el bolígrafo de Petro no resuelva el problema.
20: Los caudillos populistas, todos tienen problemas judiciales, siempre. Haga la lista y verá. Y usan eternamente sus partidos caudillistas para defenderse, sobre todo cuando salen del poder. Aquí

0: Comisión de Acusaciones de la Cámara, es decir, quedó sepultado su riesgo judicial. Vamos a ver si ahora cumple el pacto con Petro.
1: Pero eso no pasó, pero digamos,
2: eso no pasó.
1: No pasó. Hicieron las solicitudes de la Comisión de Acusación, pero la Fiscalía dijo, no, yo no voy a mandar el expediente. La última palabra la tiene la Corte Constitucional, que es la que va a dirimir ese conflicto de competencias.
0: Y va a ver qué va a pasar. Vamos a ver una vez el expresidente Uribe esté a salvo, si le cumple a Petro y lo defiende de la persecución judicial que está haciendo el gobierno de Las Piedras en su contra. Vamos a ver, mientras los dos estén vulnerables, pues ese pacto funciona. Una vez uno quede a salvo, yo dudo que Uribe mantenga su respaldo.
1: 7:32 minutos sobre la división del pacto histórico, con telón de fondo, con el tema de la comisión de acusación. Sofía, antes de ir con Andrés Carmona.
3: Yo lo que creo es que esto se llama elecciones regionales. Están implosionados adentro, viendo a ver quién saca más la cabeza, quién se muestra más, pero además esto es lo que siempre le ha pasado al pacto. Lo que pasa es que ellos son muy hábiles y no demuestran su desarticulación y rápidamente se configuran. Pero ellos, así que uno pueda decir articuladísimo y en una sola...
1: Pero aquí se les están viendo las costuras.
3: Aquí se les están viendo, claro, porque es que acaban de perder una elección muy importante en donde ellos estaban convencidos que iban a ganar y que iban a quedarse y perpetuarse en el poder. Entonces ahora se desesperaron, necesitan sacar adelante las regionales y empiezan este tipo de discusiones. Ahora bien, el tema de la persecución política contra el pacto o contra Petro particularmente de este gobierno, yo no lo vería como una persecución política. Lo que pasa es que están los hechos, están las actuaciones, está la corrupción. Tienen que entrar a investigar y tienen que entrar a darse cuenta si esto pasó realmente.
2: Pero es que nada de eso
3: no
2: lo han visto.
1: Serán las autoridades las que determinen, será la comisión de acusación, y aquí está la bolita de todo esto.
2: Sí,
1: la comisión de acusación va a ser el fiel de la balanza en el caso de Gustavo Petro.
2: Sí, porque si,
1: y
2: es la
1: si
2: fiscalía,
1: pasa el caso de Uribe, en el caso
2: de la fiscalía, no va a pasar
1: Uribe.
2: Nada para ningún lado. Bueno, sí, para perseguir a Uribe, sí, pero por ejemplo, para hacer todo mal en el caso de los hermanos Quintero.
1: De eso también tenemos que hablar más adelante.
2: No, pues
1: Felipe,
2: claro, porque
1: de lo
2: es que
1: está pasando.
2: La fiscalía, yo no sé por qué lado es que mira, si por qué ojo es que mira, si por el izquierdo, por el derecho,
1: pero,
2: o no,
1: Felipe,
2: mira.
1: ¿En qué? Yo creo que lo de los hermanos Quintero más tiene que ver con decisiones de la judicatura, con aplazamientos por los jueces.
4: Ricardo,
1: no,
4: Ricardo,
1: veo
4: en todo caso,
2: ese episodio será un debate que será podremos otro dar más próximo. Adelante.
3: En todo caso, yo creo que está muy temprano para hablar con certeza de un tema de petrouribismo. Hay que ver más adelante. Si Uribe no necesitaba esos votos, podemos hablar
4: pues
3: de
4: absolutamente,
1: pues ese es un
4: absolutamente
1: un
4: claro el petrouribismo funcionando y operando. Pero Ricardo, esto abre también otra discusión muy interesante, y es hasta qué punto los expresidentes deben tener su paz judicial, digámoslo así, un grado de fuero o un grado de impunidad, se podría decir. Los países, prácticamente todos, tienen una figura de fuero presidencial, es decir, crean una corte especial, crean un régimen especial para que a los presidentes los investigue únicamente una instancia política, como pasa con nosotros en la Comisión de Acusaciones en la Cámara. Y porque si no, cualquier presidente se vuelve víctima de procesos judiciales y pues no puede ejercer su rol político porque está constantemente contra las cuerdas, como pasa, por ejemplo, en Perú, que tiene una consecuencia sobre la estabilidad democrática. Entonces, pues ese petrouribismo, que por supuesto a muchos les resulta profundamente incómodo, entraña algo que es una realidad de nuestra democracia, y es que todos los expresidentes han gozado de un cierto nivel o de impunidad o de fuero, llámelo como lo quiera llamar.
1: 7:35 minutos sobre la división en el pacto histórico. Andrés Carmona.
5: Sí, señor Ricardo, si le parece, pongamos en contexto a los oyentes y a quienes están conectados a través de nuestro canal de YouTube. La semana pasada se conoció que los representantes del pacto histórico, Jorge Bastidas, Gabriel Becerra, Heráclito Landines, María del Mar Pizarro y Alejandro Toro, todos integrantes de la Comisión de Acusaciones, votaron a favor de una proposición que permitía al presidente de esa corporación, Carlos Cuenca, solicitar el traslado del proceso que adelanta la Fiscalía en contra del expresidente Álvaro Uribe por su presunta participación en el delito de concierto para delinquir agravado en los hechos ocurridos, como las masacres de Laro, La Granja, y el homicidio del defensor de derechos humanos Jesús María Valle. Todo esto mientras Uribe se desempeñaba como gobernador de Antioquia, aunque el argumento de la Comisión de Acusaciones es que estos hechos terminaron en el 2003, cuando Uribe ya era presidente de la República. Al conocerse el sentido de la votación de los 5 representantes, estos emitieron un comunicado justificando su actuación de que si bien están de acuerdo en clarificar la competencia de investigar al expresidente frente a este

0: caso y que en su concepción debería ser la Fiscalía General de la Nación, no apoyan un pacto de impunidad o un acuerdo con el uribismo. Pero este hecho desató el malestar de las víctimas y denunciantes del proceso, como el abogado Miguel Ángel del Río, y también de dirigentes del mismo pacto histórico, como la senadora Carolina Corcho, quien en sus redes sociales sentó una pelea con el senador Iván Cepeda y con la senadora Isabel Cristina Zuleta. De lado y lado se han lanzado respuestas tratando de justificar la actuación de los representantes o tratando de señalar que en el pacto histórico no se está gestando un acuerdo con el uribismo para garantizar impunidad en este proceso. También entró a mediar el expresidente Gustavo Petro, quien trató de justificar la actuación de sus congresistas bajo la excusa de que se quedaron dormidos, de que el pacto histórico no se dividía, pero que estos congresistas se dejaron pupitrear esta decisión, ya que según él todos los delitos de lesa humanidad cometidos en el conflicto deben tener una corte de cierre, que es la Jurisdicción Especial para la Paz. Pues el ex candidato presidencial y senador Iván Cepeda emitió una carta a la bancada diciéndoles que no existe tal división, que esto es un esfuerzo de los centros de opinión y la propaganda mediática para convencer al espectro progresista de que está dividido, debilitado y prácticamente liquidado, que esto hace parte de un plan de Abelardo de la Espriella por políticas irresponsables que tendrán un efecto negativo para la sociedad colombiana, que la mejor demostración de ello es una campaña frenética que adelantan sus adversarios. Lo que sí es evidente, Ricardo, es que hay una pelea al interior del pacto histórico, que esta actuación de los 5 representantes a la Cámara ha dejado fracturas y que esto se verá en la discusión, por ejemplo, de cara al primer congreso fundacional del pacto histórico como partido político, ahora con Gustavo Petro como expresidente de la República. Ricardo.
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5: Esta tarde habrá una reunión clave en la Casa Blanca entre el presidente Donald Trump y los ejecutivos de las principales petroleras. Van a desarrollar los pasos siguientes para implementar el acuerdo que hizo Estados Unidos con Venezuela, un acuerdo que ha sido muy controvertido, en el que Venezuela proveerá 65 mil millones de barriles de petróleo al mercado estadounidense en los próximos años. Se han conocido además detalles, paso a paso, una ficha informativa sobre lo que viene ahora después de la suscripción de ese acuerdo. Juan Camilo en Washington.
6: Ricardo, será alrededor de las 12:30 del mediodía, hora de Colombia, esta reunión en la Casa Blanca entre el presidente Donald Trump y empresas del sector petrolero y de refinación. El enfoque fundamental de esta cita es explorar maneras de reducir el precio de la gasolina, del combustible para los consumidores estadounidenses. Pero entre las empresas que van a estar allí presentes o los ejecutivos de esas empresas que llaman la atención, va a estar, por ejemplo, Chevron, que no es un dato menor considerando que esta compañía estadounidense tiene una presencia preponderante en territorio venezolano. También va a estar Marathon Petroleum, Valero Energy, PBF Energy, Delek US Holdings, entre otras firmas. Y en efecto, se han venido conociendo detalles adicionales de este acuerdo firmado con Venezuela por cuenta de una hoja informativa que envió la Casa Blanca en las últimas horas. Y lo que hace es ratificar detalles que ya se conocían en torno a la compañía, la firma que va a tener un papel prioritario o primordial en este acuerdo, y es la firma del señalado Bolichico Alejandro Betancourt Nabep. Esos 17 yacimientos o campos petroleros tendrán concesiones por 100 años precisamente para esa firma, para Nabep, con reservas probadas y estimadas de hasta 65,000 millones de barriles de petróleo, que es la cifra de barriles a la que le aspira Estados Unidos tomar control. Estados Unidos tendrá una participación del 35% en la empresa matriz de Nabed a través del Departamento de Guerra. También tendrá derecho Estados Unidos a comprar el 20% de la producción a precio de costo y prioridad para adquirir el 80% restante. Tendrá derecho a veto el gobierno de los Estados Unidos de los miembros de la junta directiva de esta compañía. Es decir, que si no tienen el visto bueno de Washington, no podrán hacer parte de la junta directiva. Nabed prevé invertir hasta 100,000 millones de dólares para recuperar y ampliar la producción petrolera venezolana. Y la Casa Blanca, de acuerdo a sus estimaciones, cree que Venezuela podría recibir, esto es una cifra aproximada a lo que ya Delcy Rodríguez mencionaba, podría recibir hasta 200,000 millones de dólares en regalías e impuestos durante los primeros 25 años. Precisamente en las últimas horas el presidente Trump sacaba pecho por este acuerdo y lo seguía promocionando como una gran victoria para los Estados Unidos. Escuchemos.
7: Well, I don't know. That's up to them. I mean, that's going to be up to them. We have a great relationship with Venezuela. It's a team in a sense. And we're taking out millions and millions of barrels of oil, going to Houston, going to Louisiana, going to lots of different places in the United States and all over the world.
6: Bueno, primero le preguntaban al presidente Trump si creía que Venezuela debe retirarse de la OPEP, y él decía, no sé, eso depende de ellos. Tenemos una gran relación con Venezuela, es un equipo. En esencia, somos un equipo. Estamos sacando millones de barriles de petróleo que van a terminar en Luisiana y en otras zonas. Era lo que decía el presidente Donald Trump, nuevamente promocionando la firma de este acuerdo con el gobierno interino de Delcy Rodríguez, que plantea de nuevo, de acuerdo a la hoja informativa de la Casa Blanca, concesiones en esos 17 campos petroleros para esta firma Nabed durante los próximos 100 años. Ricardo.
5: Juan Camilo, gracias. 7:43, ya vamos a hablar de la zanahoria y el garrote que vienen a partir de hoy para que ahorremos energía. Voy a Maiquetí, el aeropuerto Simón Bolívar, en una hora reanuda operaciones luego de 2 meses del devastador terremoto, de la dupleta de terremotos en La Guaira. Santiago Martínez.
8: Sí, Ricardo, en una hora con 17 minutos, es a las 10 de la mañana, aquí son las 8:43, despegará el primer vuelo, será un vuelo nacional, un vuelo Caracas-Valera, que es una ciudad que está al occidente de Venezuela. Con ese vuelo de la línea Rutaca se inaugura o reinicia actividades en el aeropuerto Simón Bolívar de Maiquetí, que recordemos pasó 70 días, Ricardo, sin funcionar, porque recordemos que el pasado 24 de junio, producto del terremoto allí en La Guaira, pues justamente la onda sísmica pasó justamente por Maiquetí, destruyó bastante la pista principal y mucho lo que es el aeropuerto y toda la instalación. ¿Cómo arranca hoy Maiquetí? Pues arranca con dos terminales transitorios, así lo han llamado. Son dos especies de carpas o unas carpas bastante grandes, metálicas, que van a estar ubicadas o que están ubicadas ya en los estacionamientos superiores del aeropuerto. Dos carpas o dos instalaciones en el aeropuerto nacional y dos en el internacional para atender los vuelos. Será un 30% de vuelos internacionales y un 25% de vuelos nacionales que arrancan el día de hoy. De momento, las españolas Europa, Iberi Plus Ultra, la panameña Copa y las colombianas Avianca y Latam son algunas de las compañías extranjeras o internacionales que retomarán los vuelos con Caracas. De hecho, hoy llega ese vuelo Bogotá a Caracas, Bogotá, tradicional de Avianca. Será un vuelo diario, llega en horas de la noche y todos los días volará. También Latam Colombia volará 4 días a la semana, comenzando el próximo día viernes en la misma ruta Bogotá-Caracas. Estos terminales transitorios o temporales tienen una capacidad máxima de 2,168 personas, 720 en la área de salida, 500 en las áreas de llegada, y los pasajeros se les pide llegar 2 horas antes para un vuelo nacional y 3 horas antes para un vuelo internacional, y que todos los pasajeros tengan allí previamente el check-in electrónico. Alrededor de las 9:00 a.m, 9:30 a.m, en menos de una hora, se espera que el ministro de Transporte, Francisco Garcés, dé la inauguración formal y el recorrido a los medios de comunicación para estos terminales transitorios. Como aeropuerto recibirá, como te decía, 1/3 de la capacidad, los aeropuertos de Maracay, Valencia y Barcelona, relativamente cercanos a Caracas, seguirán operando y recibiendo conexiones tanto nacionales como internacionales. Pero hoy arranca finalmente el aeropuerto de La Guaira.
5: Sí, Ricardo. ¿A qué horas llega el primer vuelo de Avianca Bogotá-Caracas?
8: El vuelo de Avianca Bogotá-Caracas llega alrededor de las 12:00 p.m. Será un vuelo nocturno y retorno. retorna a Bogotá en la madrugada.
5: Muy bien, muy bien, pues pendientes.
8: Por ahora comienza nacional el aeropuerto.
5: Bueno, pues pendientes de la reanudación de operaciones en Maiquetía luego de dos meses de los terremotos. 7:46, así como en Colombia hay restricciones, hay medidas urgentes por cuenta del fenómeno del Niño, en Filipinas también hay restricciones para el consumo de agua, hay racionamiento. Silvia Carrasco.
9: Sí, Ricardo, lo que están viviendo ustedes en Colombia es un sistema rotativo de prevención. En cambio, lo que está ocurriendo en Filipinas es que hace ya tiempo que empezaron a tomar medidas radicales de racionamiento para poder distribuir el agua potable. O sea, de partida, desde el mes de mayo, las agencias estatales lo que ordenaron fue la reducción del consumo de agua en un 10%. O sea, todos los organismos nacionales, las empresas estatales, las universidades y los colegios tenían que tomar medidas para reducir el consumo de agua en un 10%, pero hay dos localidades, la ciudad de Zamboanga y también la provincia de Antigua, que ha tenido que empezar a distribuir el agua de forma racionada a la población. Más aún, hay sectores que tienen que abastecerlos con camiones tanque porque no llega el agua. Eso está ocurriendo en Filipinas, sin embargo, hay bastantes países que están tomando otras medidas. Por ejemplo, es el caso de Australia. Australia, la mayor preocupación por ahora es la agricultura, el ganado y los incendios forestales. Allá ya están previendo que viene una escasez de agua, de precipitaciones de manera radical, y por lo tanto se está en este momento produciendo agua, juntando agua para primero abastecer a los agricultores, o sea, que el ganado se mantenga hidratado. Lo segundo que se está haciendo es que se está tratando de desviar las aguas para garantizar el riego de las zonas agrícolas, especialmente en Queensland. Y también hay preparación ante los incendios forestales. Lo que están haciendo ahora es que todos los hogares que viven en áreas propensas a los incendios forestales tienen que elaborar un plan de actuación para enfrentarlo, identificando los riesgos y cuáles son los recursos locales para mantener las propiedades en buen estado. Ante el aumento del calor, también están entrenando a la población para que se mantengan hidratados, la reducción de la exposición del tiempo al calor y, lo que te decía, garantizar para los animales no solamente que tengan agua, sino que también tengan sombra. Es lo que ha establecido el gobierno de Australia. Indonesia, por último, hay que decir que ellos lo que están haciendo es comprar camiones tanque porque están viendo que hay amplios sectores del territorio que van a tener que abastecerlos con agua porque no van a tener agua para el consumo humano. Son las cosas que se están viendo en el mundo en relación a lo que va a ser el efecto del fenómeno del Niño. El caso de la India, por ejemplo, ya tienen identificados 300 distritos a los cuales tienen que preparar planes de contingencia y aumento del suministro de riego. Ricardo.
5: En Colombia, Silvia, como usted sabe, ya comenzó el racionamiento de agua en Medellín, en Facatativá, que queda muy cerca de Bogotá, están muy preocupados, y hoy comienzan las medidas de sanciones y premios de la CREG para ahorrar energía. ¿Cómo le va usted con el departamento de ahorro de energía, padre?
10: Sí, no, estoy en el plan.
5: ¿Se está ahorrando?
10: Sí, sí. Yo trato de tener hábitos, sí, trato de tener hábitos saludables en eso. No, mire, la bañada es como tiene que ser, 2-3 minutos, sí. No más de allí.
5: Pero hábleme de la luz.
10: Ah, no, por eso, pero es que todo funciona porque el calentador, papi.
5: Bueno, el calentador es.
10: A mí no me pongas.
5: A gas, pero lo conecta a la electricidad.
10: Claro, correcto. Sí, sí, por sí, eso. Siga. No, mire, luces apagadas siempre, sí, sin necesidad. No se deja nada.
5: ¿En serio?
10: Encendido.
5: ¿Así de juicioso? ¿De verdad?
10: De juicioso. Tanto,
5: voy a preguntar.
10: Tanto que el otro día me sentí mi papá y dije, hombre, ¿cómo uno comienza a tener? Porque mi papá era de los que apagaban los.
5: Pero es que tienen razón.
10: Y yo me encontré en lo mismo y dije,
11: apaguen la luz.
10: No, cuido mucho eso. Porque definitivamente
5: Juan Camilo
10: estamos
5: da ejemplo. Juan Camilo, por ejemplo,
10: yo sí plancho
5: dijo,
10: la ropa.
5: Nos dijo que él no plancha las camisas.
10: No se nota,
11: pero
10: para
11: es que en serio,
10: se nota.
11: Yo creo que ya esa moda pasó. Yo creo que estamos en una moda bastante.
5: ¿Cuál moda pasó?
12: No, la moda de planchar la ropa, eso nunca pasa de moda. Perdón, yo se lo admito por el racionamiento, por el uso irresponsable de energía.
11: Ya estamos en un momento en que tenemos que concientizarnos.
10: En Barranquilla te dirían, ¿sacaste esa camisa una botella o qué?
11: Y no planchar la ropa.
5: No. Yo no plancho los jeans. jeans.
10: Yo, ah, no, pero eso, saco, no, se plancha, pero eso no se plancha.
5: Las camisas.
11: Las camisas no planchan nada. Es que en serio, miren,
10: mi mamá te diría, y esa camisa quédatela más que un burro.
5: Eso me diría mi esposa, por ejemplo.
11: Laven en seco, no utilicen la lavadora con agua. No, es que mire.
13: ¿Cómo así?
11: No, es que en serio se está gastando mucho, Felipe.
5: Ya voy con Alejandro todos, Castañeda aquí, me hacen caras, pero es que está interesante.
13: ¿Cuánto vale una lavadora?
14: ¿Cómo puede lavar uno en seco?
12: ¿Cómo se
11: seco? La lavadora tiene una función para lavar en seco y le lava calor,
5: no,
11: y
5: eso
11: quita las bacterias normal, o sea, lave cuando sea necesario la ropa con agua, pero si es una prenda que no está realmente sucia, solo lávela en seco. La lavadora es que tiene
5: el lavado en seco, el lavado en seco no es el de la lavandería.
11: Su lavadora puede...
10: Yo admiro a Juan Camilo.
11: Es ecológica y tiene una función de lavado en seco.
5: Tiene que decirme dónde la compró, porque no, la mía, o sea, si, lava
13: si,
5: con
13: si
5: agua.
13: Si es ecológica y lava en seco, no debe lavar bien con agua.
11: No, tiene una función también para lavar para lavar con agua. Pero es que, mire, ustedes ya tienen que concientizarse, no solo cuando veamos que el fenómeno del Niño está acá al lado. Entonces así todos ahorramos.
5: Pero no regañe.
11: Tenemos que ahorrar siempre.
12: Es que todos ahorramos.
13: Estamos hablando de que es ya que empezamos a ahorrar.
5: Si nos y lo estamos regañar, haciendo hace rato. Si nos va a regañar.
13: Por ejemplo, como yo solo tengo, como dicen ustedes, el foco prendido donde estoy.
12: Nada más.
13: Si estoy en la cocina, si estoy en la habitación,
5: así tiene
12: que ser. Mi esposo se burla porque dice que yo parezco un robotcito, yo por donde voy pasando voy apagando foco. Entonces ahora me dice, pero ¿cuál es tu problema con la luz?
5: ¿Qué es el foco?
12: El bombillo, ustedes los andinos, mejor conocido como
10: el foco.
12: Es foco.
10: Claro, no han inventado.
15: ¿Cuáles son las medidas para ayudar en este tema? Yo también apago los focos.
12: Velas.
15: ¿Qué más?
12: Velas.
13: Yo creo que los focos es lo que menos gasta.
12: Lámparas solares.
5: Todo Felipe, los bombillos
10: conectados, todo
5: los bombillos. No perdamos la
12: batería. Un hincha de Junior no puede decir
13: eso,
12: bombillo
13: que tiene uno en los enchufes.
5: 7:52 minutos.
13: El cuarto celular. Todos esos
5: ya me cuentan su experiencia.
11: Esos multitomas también.
5: El doctor.
10: ¿Tú te imaginas mis camisas de además de bacana más K?
5: El doctor Alejandro Castañeda es el presidente de ANDEC, está con nosotros, la Asociación Nacional de Empresas Generadoras de Energía. Doctor Castañeda, buenos días.
16: Ricardo, buenos días, un saludo para ti, para toda la mesa de trabajo y todos los oyentes.
5: Cuéntenos, ¿cómo ahorra energía usted en su casa?
16: Pues yo trato de hacer lo que están diciendo un poco todos. Lo primero, prender únicamente los focos o los bombillos donde uno está, porque pues ¿para qué tengo todo prendido? Si estoy en la sala, uso el de la sala, si estoy en la cocina, uso el de la cocina, así sucesivamente. Otro elemento bien importante, cuando uno deja, por ejemplo, televisores enchufados a multitomas, eso tienen como unos testigos de luz que están prendidos todo el tiempo, eso también te consume. Tratar de lavar ropa y secarla con carga máxima, no con tres prendas, sino todas, o sea, cosas de ese estilo son las que trato de utilizar todo el tiempo.
5: Bueno, es un buen tutorial, doctor Castañeda. Por favor, explíquenos de una manera muy didáctica para la gente, si es tan amable, de lo que leyó usted de la resolución CREC 101-120 de 2026, que es esta resolución que entra a regir hoy, que premia el ahorro de energía y castiga el derroche de energía.
16: Pero Ricardo, efectivamente eso es zanahoria y garrote. Si yo me porto bien, si yo ahorro, si yo trato de hacer un esfuerzo y disminuyo frente a un promedio de consumo de los últimos 12 meses más de un 10%, ahí comienzo a ver los beneficios. Ahí me van a pagar por cada kilovatio que haya ahorrado del digamos que de ese 10% hacia abajo. Y lo contrario me va a pasar frente a ese consumo promedio de 12 meses si consumo más del 10% frente al promedio. Ahí me van a comenzar a cargar un kilovatio mucho más costoso, que es entre el 10 y el 20% más arriba por cada kilovatio que yo comience a consumir de ese punto de medición de los últimos 12 meses, más del 10%. Entonces, ese es más o menos el esquema. Tiene una fase, digamos, como de prueba, que es el mes de septiembre. Entonces, aquí digamos que lo que hagamos durante este mes no se va a ver en la factura que paguemos en octubre, solamente lo que comencemos a hacer en octubre se va a ver en el mes siguiente, que va a ser en la factura de noviembre. Recordemos que más o menos el ciclo de facturación son 28 días, un mes. Entonces ese es un poquito como el esquema, y lo que busca precisamente es tratar de que el consumo que estamos viendo en el país, que para el mes de julio fue del orden del crecimiento anual, fue más o menos del 6.5%, pues tratemos de aplanarlo un poquito. Uno entiende que la situación es mucho más compleja en regiones como la Caribe, como la del Valle del Magdalena, la región Pacífico, donde hay temperaturas por encima de los 30, 35 grados. que la gente obviamente tiene una necesidad de enfriamiento y refrigeración más altas, pero pues como te estás midiendo frente a lo que tú has hecho en el último año, pues creo que reconoce el, o sea, aparte del hecho que reconoce la situación en la que está cada uno de los consumidores. Entonces es,
14: que,
16: un poquito
14: es que sobre eso le quiero preguntar, doctor Castañeda, sí. ¿Cómo se establece esa meta individual? Porque muy seguramente el consumo de una persona bajo mis mismas condiciones en Santa Marta va a ser mucho más alto que el consumo que yo tengo en la ciudad de Bogotá.
16: Sí, así es, Víctor. Fíjate que cuando uno mira, por ejemplo, solamente los kilovatios que son subsidiables, lo que es subsidiable, por ejemplo, en Colombia en temperaturas o más bien en alturas superiores a los 1000 metros, son más o menos unos 145 kilovatios hora mes, frente a regiones calurosas donde son 173. Eso, digo, obviamente muestra una diferencia. Pero volviendo a tu pregunta, es cómo te estás midiendo frente al promedio de tu propio consumo en los 12 meses anteriores, pues tú eres el que estás fijándote la meta. Sí, al final del día no es contra un referente, no es contra un promedio de todo, digamos que de todo el estrato 1 o el estrato 2, sino es frente a tu promedio histórico de los últimos 12 meses. Si en promedio consumiste 200 kilovatios, estás bien, digamos, ese es tu base, 200 kilovatios. Si consumiste 240 o 241, pues cada kilovatio por encima de esos 240 te va a costar un X%, un 10%, si no me falla la memoria. Y hacia abajo es exactamente lo mismo. Si estás en 160 hacia abajo, comienzas a ver un pago por ese kilovatio adicional que estás ahorrando. Entonces, fíjate que no es contra un referente, digamos, supuesto, sino es contra lo que tú consumiste en los 12 meses anteriores.
15: Esto, doctor Castañeda, ¿aplica también para los municipios y departamentos afectados por el terremoto o para ellos no vienen los garrotes?
16: Esa es una buena pregunta, Pablo, porque no hay una excepción. La excepción precisamente es esa. Los municipios afectados por el terremoto no tienen ese ni el incentivo ni el garrote. Obviamente pues están reconociendo una situación particular. Estamos viendo que es algo totalmente distinto, pues que no se compara con nada. Entonces pues la CREC hace esa diferenciación y dice para ellos no. Y también hay que decir que eso es únicamente para el segmento regulado. ¿Cuál es el segmento regulado? Pues los hogares, los comercios pequeños, la industria pequeña. No es para la gran industria, porque la gran industria se contrata de una forma totalmente diferente y a ellos no se les está poniendo esa meta ni de penalización ni de ahorro.
3: ¿Qué otras excepciones hay, doctor Castañeda, además de los municipios afectados por el terremoto? ¿Dónde no aplica? ¿En qué instalaciones no aplicaría esta resolución de la CREC?
16: Ricardo, lo que te mencionaba, por ejemplo, los grandes consumidores, no sé, una gran industria, caso Cerro Matoso, que ellos contratan directamente su energía con los generadores y no, pues no dependen de un distribuidor, ellos no tienen esa meta de ahorro. Está enfocado únicamente para los usuarios no regulados, que son pues el sector residencial, los estratos del 1 al 6, el comercio pequeño y la industria pequeña. De ahí hacia arriba, pues obviamente eso está asociado a un tema de crecimiento económico y la CREC no va a penalizar a una industria porque esté, digamos que, consumiendo más energía para producir más. Eso no hace sentido. Entonces, pues esas son las excepciones que están allí incorporadas. Adicionalmente está también todo el tema de hospital, colegios, digamos que instituciones que tienen una función social también están excluidas.
11: Doctor Castañeda, hablemos del departamento de Garrote. ¿Esto podría subirme a mí la tarifa de energía? ¿A los usuarios nos podría subir la tarifa de energía?
3: Doctor Castañeda. Reconectando.
11: Se le fue la luz.
3: 7:59.
11: No cargó el celular.
3: o se quedó sin internet, como el internet funciona con corriente, ¿no? Sí. Ese es el lío.
11: Puede ser también.
3: ¿No?
11: Un bajón de energía y usted se queda sin wifi.
3: Hay gente que, por ejemplo, ahorra energía pagando el módem de noche. ¿No?
10: Sí, sí, también
3: es que el módem está 24/7 conectado.
10: Todas esas cosas hay que hacerlas porque se trata de hábitos saludables, es decir,
14: oiga, Ricardo,
10: cuando es un hábito ya no hay que estar
14: yo aquí
10: preocupado.
14: Escuchando la entrevista Alberto y Ricardo, me quedé pensando que los usuarios de carros eléctricos en la casa, en algún momento mi señora actualizó el carro y compró carro eléctrico, pues no hay forma de ahorrar, o sea, realmente. Y además eso sí que consume, por supuesto, un carro eléctrico, y hay muchos hogares que han migrado a carro eléctrico justamente pues por el aporte de pico y placa, por los beneficios tributarios, pero especialmente también por la conciencia ambiental. Y miren la tragedia en la que estamos. Ahora el carro eléctrico es un problema, ya no es una oportunidad, sino un problema en medio de esta crisis tan grande.
11: Pero compensa obviamente porque no está contaminando, Luis Ernesto, en medio de todo.
14: Pero
11: en esta situación, o sea, de emergencia, la factura, por el fenómeno,
14: o sea, está siendo penalizado. Sí, el carro eléctrico termina siendo penalizado.
3: Claro.
14: Claro, ¿cómo lo carga? O sea, que termina siendo penalizado el uso de carro eléctrico porque sube la tarifa, por supuesto. Va a terminar uno pagando mucho más por kilovatio por cargar el carro en la casa. Y adicionalmente, pues no tiene ninguna alternativa. Ustedes, cuando sube el precio de la gasolina, pues uno va a tanquear. Pero aquí básicamente el carro toca o dejarlo quieto o asumir simplemente que uno va a estar penalizado como los hogares que están consumiendo de más.
11: Y yo sé que peco de ambientalista extremo.
3: Ya después de que no plancha la camisa, se me lava
11: todo. Pero si usted puede ir seco caminando y reducir su huella de carbono, vaya caminando al lugar. Sé que usted vive en La Calera, Luis Ernesto, obviamente le queda muy complicado.
3: Tiene que salir a las 3 de la mañana para llegar a Bogotá.
10: ¿Y una amiga que vive en Sopó, cómo hace?
11: No.
3: Pues se va para Tunja.
11: Pero en la medida de lo posible llegue al lugar donde tiene que llegar caminando. No le estoy diciendo que se venga desde La Calera a Blue Radio caminando.
10: Yo tengo que decirle que yo lo hago.
11: Pero eso reduce
14: y hay que ahorrar agua también.
10: Yo lo hago.
14: Hay que ahorrar agua también.
3: Lo del agua es difícil. No,
13: pues volvamos entonces a los carros ese y los picapiedra, pues.
10: Yo le digo que lo del agua funciona con Totuma. Yo he vuelto a la Totuma como en Santa Marta.
3: ¿Pero en serio?
10: En serio.
3: ¿Y hoy lo está haciendo? Yo no creo.
10: Lo hice,
3: ¿te acuerdas cuando estuvimos en el racionamiento?
10: Hoy no lo estoy haciendo, pero
13: sí hay que tomarse.
3: Hay que volver.
13: Es un tema serio. Sí hay que tomarse el tema en serio porque estamos.
15: En cualquier caso, padre, lo que más gasta energía es la nevera. Es que en un hogar, si usted le puede bajar un poquito.
3: ¿Cómo, Paola?
15: La nevera, Ricardo, es lo que más gasta por encima de los aires acondicionados. Sí,
3: a ver.
15: Claro, la nevera usted tiene que bajarle un poquito. Digamos, yo ya
3: le bajé el volumen.
15: Tenía en 5, le bajé a 3. Y vamos a ver si se me daña el pollo, no sé. Pero ya le bajé y eso me tiene que ayudar a disminuir el consumo, como también debería ayudar a disminuir el consumo.
3: Eso es perfecto en Medellín, es perfecto en Bogotá, pero mi pregunta es, ¿qué hace la gente en la costa?
13: Pues no,
3: ¿qué hace la gente en el Huila? ¿Qué hace la gente en Tolima cuando las temperaturas están en 40 grados?
10: El tema, por ejemplo, el aire acondicionado.
3: Por eso.
10: Ese es el tema más difícil.
3: Ese es el punto.
10: Yo les estoy diciendo...
15: No es un lujo, es una necesidad.
10: Les puedo contar una cosa que me pasó en Santa Marta. La última vez que fui...
3: ¿Sabes
10: la última vez que fui a Santa Marta? ¿Qué me pasó? Que vi lleno el centro comercial, pero lleno.
3: Y la gente comprando.
10: Y le dije a mi mamá, familia Miranda. Miranda para aquí, mirando para allá. Y le pregunté a mi mamá, mami, ¿y qué pasa? Que me dijo, mío, hay que gorrear aire.
15: Allá en Valledupar y en todas las partes de la costa, porque eso es así.
3: Eso está muy bueno.
10: De verdad.
3: Increíble.
13: Hay que ponerse las...
3: No, ojo que el tema es muy serio, lástima que no pudimos volver a comentar al doctor Castañeda. Yo creo que se le descargó el teléfono al doctor Castañeda.
13: No solo tanto por las sanciones, sino porque de verdad, pues quienes vivimos el apagón del año 92, pues nos acordamos de que eso fue...
3: Lo recuerdo muy bien.
13: Eso fue muy duro, o sea...
3: Hice tareas a la luz de la vela.
13: Entre las 6 de la tarde y las 12 de la noche, uno a la luz de la vela.
3: Así es.
13: Ahí con la familia.
3: ¿Sabe que la hora?
13: Sin televisión.
3: La hora Gaviria no pegó en este gobierno. Jodido. Este gobierno tiene descartada la posibilidad prácticamente de anticipar la hora como se había planteado,
13: Ricardo,
3: en algún momento.
13: Yo no creo que eso hubiera servido mucho en su momento.
3: No sé. Víctor, 8:03.
14: Una claridad que hace la CREG, porque hay muchas personas que necesitan dispositivos electrónicos para su salud, para poder dormir, por ejemplo. Y dice la CREG que aquellos usuarios que necesiten de estos dispositivos electrónicos para estabilizar su salud deben acercarse a las oficinas de su comercializador con el fin de dar a conocer su situación personal y estar exentos de la participación en este esquema.
3: Sí, o sea, por ejemplo, quienes tienen que practicarse diálisis nocturnas, por ejemplo, quienes utilizan el aparato para la apnea del sueño.
15: CPAC, es que se llama.
14: Exactamente.
15: Todo ese los tipo que tienen de oxígeno.
14: Dispositivos. Eso aumenta el consumo de energía, le eleva el promedio, en teoría lo castigan. Pero vaya y haga la vuelta que para que no
13: trate. Eso es como pelear un parte, hermano.
3: 8:05.
13: Una multa.
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0: 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El gol, aunque sea un golecito, resulta siempre gol en la garganta de los relatores de radio. Un do de pecho capaz de dejar a Caruso mudo para siempre. Y la multitud delira. Y el estadio se olvida que es de cemento y se desprende de la tierra y se va al aire. Eduardo Galeano.
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5: Esta mañana, si usted salía del occidente de Bogotá, seguramente vio llamas, vio un incendio de grandes proporciones en Fontibón. Ya fue controlado, pero 5 vehículos fueron incinerados. Allí está Nicolás Rodríguez.
22: A esta hora, los bomberos de Bogotá logran controlar una emergencia sobre la avenida Ciudad de Cali con calle 13, casi en el 98%. Un incendio que se generó sobre las 5 y 25 de la mañana en una bodega mixta, una bodega en la que funcionaba un parqueadero y un taller de latonería y pintura. Según el cálculo que tienen las autoridades y también los dueños de esta bodega, las pérdidas ascienden a cientos de millones, ya que hasta el momento se reportan por lo menos 4 furgones quemados, un carro que estaría evaluado en casi 400 millones de pesos. Una de las hipótesis que manejan los dueños de esta bodega es que el incendio se habría generado por una resina, por un material reciclable que estaba dentro de este punto. Además, confirman que en este momento está desaparecido un perro de raza pitbull llamado Rocky, un perrito de color blanco, que en este momento los dueños lo buscan incansablemente. Precisamente hablamos con Jonathan, una de las personas a cargo de este punto.
23: Millones de millones, porque habían furgones que estaban evaluados en millones, un carro grande que está casi evaluado en 400 millones de pesos, otro carro que está casi en 120 millones, carros que acaban de entrar para arreglos, destruidos totalmente, la pérdida es grande.
22: En este momento el Cuerpo de Bomberos de Bogotá continúa haciendo la inspección y la investigación para determinar las causas exactas de este incendio. Por el momento están haciendo la remoción de escombros para identificar puntos calientes y así evitar emergencias futuras. A esta hora...
5: 8-9 minutos, a esta hora ya está controlado el incendio en Fontibón. Nicolás, gracias, señora defensora del pueblo Iris Marín, buenos días.
24: Audiencia y el panel.
5: Defensora, gracias por atendernos. Usted ha emitido varios pronunciamientos sobre las alteraciones del orden público, sobre hechos que han ocurrido en las últimas horas. El tema más de fondo, sin duda, es el que tiene que ver con los menores de edad que han muerto luego de bombardeos de la fuerza pública. Pero permítame comenzar hablando sobre el atentado terrorista en Los Patios, en Norte de Santander. ¿Qué información tienen ustedes sobre este hecho?
24: Bueno, no tenemos mucho más de lo que se conoce públicamente. Es un artefacto explosivo que explotó anoche, que habría generado una persona muerta, estaba dirigida contra, en principio, contra una estación de policía, varias heridas, una de pues una de las personas heridas es un policía mutilado. Y también pues comentar que Los Patios tiene pues una de las alertas activas, que son para la ciudad de Cúcuta, Los Patios, Villa del Rosario, y justamente acabamos de sacar un informe de seguimiento, la alerta es del 2024, pero justamente acabamos de sacar un informe de seguimiento en agosto sobre el cumplimiento de esta alerta. Es una situación pues que ya viene evolucionando, infortunadamente tengo que decir que tiende a empeorar. Y los patios y todas estos municipios de frontera.
3: Defensora, ¿qué dice esa alerta específicamente sobre el norte de Santander, ese documento que ustedes acaban de emitir?
24: Bueno, en ese informe de seguimiento es el informe de seguimiento, una alerta del año 2024, en el que se advertía un escenario de riesgo por la confluencia criminalidad organizada y grupos armados ilegales. De los grupos armados ilegales, pues el Cúcuta, Los Patios, Villa del Rosario son, digamos, municipios que reciben todo el impacto del Catatumbo, el ELN, el Frente 33, pero también hace presencia criminalidad organizada, está el AK-47, el Tren de Aragua y otros grupos de criminalidad organizada que se disputan el territorio. Hay más recientemente tenemos, bueno, también hace presencia el Clan del Golfo y más recientemente tenemos información de posible llegada de conquistadores de la sierra. Esta zona es una zona que viene con un corredor que viene desde el norte de Antioquia, el Catatumbo, y llega a esta zona de frontera, es de disputa, pues, por justamente por la frontera, las economías ilícitas, que no es solo, por supuesto, el narcotráfico, sino también es una zona de mucha trata de personas, de mujeres especialmente, muchas de ellas migrantes, y una serie de economías ilícitas que generan algunas veces pactos de convivencia entre los grupos, y cuando no se logran, disputas territoriales para poder avanzar pues en sus negocios hacia la frontera.
3: Sí, esto en cuanto a Los Patios, en norte de Santander y el atentado del ELN. Ahora le pregunto, señora defensora, frente al otro asunto que nos duele a todos, y es el reclutamiento de menores de edad por parte de los grupos criminales, y el hecho de que en medio de las operaciones de la fuerza pública, algunos de ellos resulten abatidos.
24: Sí, bueno, mire, nosotros tenemos que desde el año 2024 tenemos el reporte del reclutamiento de 1173 menores de edad. Hay que decir que en los últimos años ha bajado el reporte del 2024 al 25 y el 25 al 26 en la Defensoría del Pueblo. No obstante, estamos convencidos de que esto no refleja una dinámica de disminución de la práctica, sino al contrario, de un aumento del subregistro debido al temor de las familias, de no saber a dónde acudir, de la naturalización también del reclutamiento en muchos contextos. Entonces, nuestro principal llamado es a la prevención. Nosotros entendemos y reconocemos que el Estado, el gobierno, las Fuerzas Armadas tienen no solo la facultad, sino la responsabilidad de retomar el control territorial, sí, en zonas afectadas, y estas operaciones, inclusive los bombardeos, en principio son legítimos, pero los niños y niñas reclutados no dejan de ser víctimas de un crimen, y eso implica para el Estado pues asumir unos protocolos de protección de estos menores de edad, sí, de una parte.
3: Sí, pero la prevención
24: ha sido lo olvidado en este punto, señor.
13: Sí, pero déjeme, estamos totalmente de acuerdo, es un tema de prevención, es un tema de tener cuidado en los bombardeos. Pero ¿qué llamado le hace a quienes lo reclutan?
24: No, por supuesto.
13: Porque es, mire, que el problema está ahí, es que quienes están llevando a los niños a la guerrilla a delinquir son los narcoterroristas.
24: Sin duda, nosotros siempre hemos hecho ese llamado y lo reiteramos. El reclutamiento forzado es una infracción al derecho internacional humanitario, está completamente prohibido, puede constituir un crimen de guerra, y adicionalmente hay una serie de dinámicas de las cuales se sirven los actores armados, que además los están poniendo en primera línea de combate y exposición justamente para evadir su responsabilidad. Entonces, por supuesto que esta es una responsabilidad, no nos cansamos de hacer el llamado a todos los grupos armados a que respeten a la población civil y principalmente a los menores de edad. Es una práctica fácil para los grupos, y por eso diría yo cobarde, porque toman a las personas más vulnerables, que son los menores de edad, los engatusan, los seducen, les dicen mentiras, les hacen ofertas, se los llevan y luego los exponen a que sean los primeros que mueren en este tipo de acciones militares. Entonces hay una responsabilidad indudable.
12: Sí, defensora, ¿cuál es el mayor grupo responsable del reclutamiento forzado hoy en Colombia, teniendo en cuenta que usted hace apenas unas horas sacó el listado? Van 97 niños reclutados este año.
24: Mire, hay que decir, lo primero que hay que decir es que estas cifras y estos responsables pueden variar porque hay unas dinámicas que ocultan el fenómeno de responsabilidad de otros grupos. Sin embargo, de los casos que nosotros tenemos, el mayor responsable principalmente son las disidencias de las FARC, empezando por las de la línea de Mordisco, las llamadas de autodenominadas Estado Mayor Central. En segundo lugar, pero casi en el mismo nivel, las disidencias de Calarcá, es decir, el autodenominado Estado Mayor de los bloques y frentes, y en tercer lugar, otras disidencias sin identificar. Le sigue el ELN, pero hay que decir que los conquistadores de la sierra, el clan del Golfo, denominado Ejército Gaitanista de Colombia, también tienen un importante uso y utilización de menores de edad. Nosotros lo sabemos por información en territorio, pero no logramos tener el reporte para, digamos, verificar cada uno de los casos individualmente. Sus prácticas son mucho más invisibles, digamos, hay mayor aceptación de parte muchas veces de las familias, de las comunidades, lo cual limita aún más la denuncia, y en muchos casos no se trata, por ejemplo, en el caso del clan del Golfo, de reclutamiento en cuanto a extraer a los menores de edad de su entorno familiar, escolar, etcétera, sino que ellos se mantienen en el hogar y empiezan a cumplir algunas funciones relacionadas con el grupo armado. O sea, hablamos más de dinámicas de uso y utilización, pero todos los grupos, tenemos reporte que todos los grupos lo están haciendo.
12: Sí, defensora, fíjese que uno de los principales acuerdos en las mesas de diálogo que había instalado el gobierno anterior, el gobierno del expresidente Gustavo Petro, tenía que ver justamente con el reclutamiento forzado de niños y por otro lado con la devolución de los niños, en el caso, por ejemplo, del clan del Golfo. ¿Esto se frenó? Es decir, en comparación con los años anteriores, ¿hubo una disminución del reclutamiento y devolución de niños que se llevaron para la guerra?
24: No, perdóneme que lo diga de esta manera, creo que fue muy positivo que en las mesas de conversaciones, en prácticamente en todas, se llegaron acuerdos de reclutamiento, pero hay que decirlo, no hubo cumplimiento de esos acuerdos. En el caso del clan del Golfo hubo una verificación, y la verificación que se hizo reportó que no había niños menores de edad, niños y niñas, en las filas del clan del Golfo. Nosotros sabemos que eso no es cierto. De hecho, en Córdoba hubo un centro de reclutamiento y de entrenamiento para menores de edad, pues para mayores de edad, pero donde también había menores de edad. Tenemos identificados estos centros de entrenamiento en varias partes del país, entonces sabemos que no es cierto. Igual lo pasó, por ejemplo, con las disidencias de Calarcá, que se comprometieron a no seguir reclutando menores de edad, pero pues nosotros decíamos lo mínimo que bajo ese compromiso sería liberar a los menores de edad que sabíamos que tenían entre sus filas. Eso no ocurrió, y al contrario, lo que vemos es que la práctica sigue creciendo. Entonces aquí, pues a los grupos lo que les interesa es decir que no es verdad y que no tienen a los menores de edad dentro de las filas, y es parte de lo que hay que enfrentar, y es el negacionismo y la falta de protección de los menores de edad.
5: Sí, ese es un punto que es muy serio, el negacionismo, el reclutamiento de los niños que sigue en este momento ocurriendo. Señora defensora, quiero hacerle una última pregunta sobre la otra parte de la historia. La otra parte de la historia es la que tiene que ver con las operaciones militares, que en este caso recientemente han sido bombardeos, nunca han cesado. En el gobierno de Gustavo Petro, nos informaba ayer Medicina Legal, hubo más menores muertos en operativos militares contra grupos ilegales que en el gobierno de Iván Duque, dato que nos parece llamativo. ¿Cuál es el llamado de la Defensoría del Pueblo? Teniendo en cuenta varias situaciones. Uno, que cuando un menor de edad, esto se lo pregunto, está en un grupo como estos, puede ser considerado blanco legítimo en el sentido del derecho internacional humanitario, y por otro lado, el principio de precaución que deben tener las fuerzas militares.
24: Sí, mire, en primer lugar hay que decir que los menores de edad no dejan de ser víctimas por el hecho de ingresar a las filas y ejercer funciones de combate, es decir, convertirse en combatientes. Segundo, no se puede presumir que los menores de edad están en funciones continuas de combate dentro de los grupos. Tercero, el Estado tiene la obligación de prevenir. ¿Qué quiere decir prevenir? Adoptar protocolos muy serios para identificar previamente que si hay menores de edad entre las filas del objetivo que se va va a bombardear y en ese caso buscar otras alternativas. Aquí hay que decir, los bombardeos son, digamos, una medida pues válida, legítima, también es muy, digamos, vistosa y los grupos armados le temen mucho. No necesariamente es la única ni la principal medida. Nuestro llamado no es tanto a decir cesen los bombardeos, sino que se extremen las precauciones. En este momento hay lugares del territorio nacional donde es previsible que hay menores de edad entre las filas. El Guaviare es uno de ellos. Nosotros lo sabemos por conocimiento e información en terreno. Hay muchos niños y niñas en las filas que quieren huir y que están prácticamente secuestrados, aunque entraron inicialmente voluntariamente. Entonces el llamado es adoptar todas las medidas y complementar con diferentes tipos de estrategias. El bombardeo no es la única y podría combinarse, eso le corresponde evaluarlo, no nos corresponde a nosotros evaluar cuáles son las mejores tácticas y estrategias de hostilidades contra los grupos armados, eso es de la fuerza pública, pero sí hacer una recomendación a evitar que este ciclo de abandono estructural y desprotección de estos menores de edad que terminan en los grupos no termine con un bombardeo de parte de la fuerza pública. Creo que al final nos resta más legitimidad como Estado.
5: Las 8:21 minutos de la defensora del pueblo Iris Marín, hablando del reclutamiento de niños de menores de edad por parte de los grupos criminales y de la arremetida terrorista, incluso contra civiles, por parte de grupos delincuenciales como el ELN. Señora defensora, muchas gracias.
24: Bueno, muchas gracias a ustedes. Feliz día.
5: Feliz día para usted. Sofía, queda abierta la discusión de nuevo en torno a lo que significa el reclutamiento de niños, la necesidad del principio de precaución que deben tener las fuerzas militares y, por otro lado, el hecho de que, claro, los menores que son reclutados son víctimas de estos grupos, pero a su vez pueden ser declarados objetivos legítimos de la fuerza pública. Es una situación muy compleja porque tiene muchas variables y puede ser vista desde diferentes ópticas.
1: Sí, es lo que hablábamos ayer, precaución y proporcionalidad. Pero, de todas maneras, ahora que nos levantamos además con un bombardeo también de parte de ellos, con un taxi bomba, y vemos las ofensivas, los actos terroristas, cómo atacan sin ningún distingo, porque para ellos, ahí sí, el DIH no existe. Obviamente yo sé que el Estado es el que está en el deber de garantizar la ley, el que está en el deber de cumplir la Constitución, pero que también está en el deber de hacer todo tipo de ofensivas en el marco de la Constitución con las armas legítimas y en el uso legítimo del poder. Entonces, en vez de estar hablando, que sí, por supuesto, hay que activar y tener mayor precaución, pero en vez de estar hablando del tema de los menores en los bombardeos, empecemos por la causa.
14: Claro que
1: empecemos
14: hay que hablar
1: por,
14: de los menores en
1: claro,
14: los bombardeos.
1: Claro, pero empecemos
14: es que
1: por el origen.
14: El Estado tiene la responsabilidad
1: empecemos por el
14: de
1: origen,
14: guardar
1: perdón, Luis Ernesto.
14: Proporcionalidad.
1: Empecemos por el origen, el reclutamiento de menores, que por supuesto lo hacen para aumentar sus tropas, pero también para el escudo humano, para ponerlos a ellos de carnada, para que sean las principales víctimas.
14: Y claro que son unos miserables
1: entonces,
14: quienes reclutan a los niños
1: entonces,
14: para ponerlos de escudo.
1: Vamos,
14: eso no quiere decir que le disparemos
1: que
14: a los escudos.
1: Ante este tipo de terroristas que lo que hacen es atacar civiles, atacar todo lo que se les enfrenta.
5: 8:23
1: el Estado
5: minutos.
1: Se tiene que rendir.
14: Pero el enemigo a vencer pregunta, es justamente ese reclutador, no al menor de edad. Y por eso Ricardo,
1: ¿estamos de acuerdo en eso?
14: Y por eso, Ricardo, lo más importante que tiene que hacer el Ejército de Colombia, que tiene que hacer el Ministerio de la Defensa y el presidente de la Estrella, que debe arreciar y debe tener una ofensiva contra estos grupos criminales, claro que sí, debe restablecer la ley y el orden, claro que sí, pero lo que tiene que hacer es dedicarle un esfuerzo enorme a la inteligencia militar. Con la inteligencia militar en otras épocas, porque la inteligencia militar viene debilitándose ya desde hace años, en otras épocas se implicó, por ejemplo, la guerrilla, el bombardeo que dio de baja, por ejemplo, al Mono Jojoy, se dio por una infiltración de la guerrilla y de ese frente que era el más custodiado durante meses, y a través, recordémoslo, a través de una bota que compró el mismo Jojoy, que recibió el mismo Jojoy, sabían exactamente su localización y podían tener información de absoluto detalle de quienes estaban en el campamento. Es decir, el Estado sí ha tenido esas capacidades de inteligencia y las tiene que recuperar, porque esa es la única forma como puede ejercer.
13: Proveedores de inteligencia.
1: Claro, ¿quiénes eran nuestros aliados importantes
13: eran nuestros
1: en la inteligencia?
13: Aliados en el tema de inteligencia.
5: Estados Unidos,
1: Israel,
14: no, es que eso está absolutamente claro.
1: Unidos,
14: y yo creo que Colombia, y en eso
1: Gustavo
14: estamos de acuerdo.
13: ¿Y quién Colombia tiene que recibir inteligencia de Estados Unidos?
14: Colombia.
13: Israel.
14: pero es que recibir, creo que hay una diferencia de inteligencia, Felipe, con lo que mencionas, y es claro que la cooperación con Estados Unidos es una cosa, pero yo me refiero a la inteligencia propia del ejército colombiano, pues es que con equipamientos, con tecnología, y sí, Israel es un aliado importante, ha sido un aliado importante Estados en materia Unidos de inteligencia. Bienvenido a ese restablecimiento, pero lo que voy fundamentalmente es, señor, no podemos exculpar una operación militar, ni de Petro ni de la Estrella, donde el 30% de las bajas son menores de edad, simplemente porque los miserables guerrilleros o Clan del Golfo, o llámese como se llame esta banda delincuencial y narcotraficante, reclutan menores. No podemos justificar que se maten niños, porque eso no va a resolver el conflicto en Colombia. Tenemos que recuperar el orden público, sí, pero no a toda costa.
12: A todos nos duelen los menores.
5: La pregunta es, y mientras se restablece la inteligencia, ¿qué hacer con esos grupos criminales que siguen reclutando?
13: Bombardeándolos, siguen atacando, que es lo que toca.
12: Porque la alternativa entonces es rendirse.
2: Pero esta película ya la hemos visto desgraciadamente en la historia de Colombia.
5: Esta película se repite.
2: O sea, la película de un gobierno que ofrece mano dura y una tribuna que celebra las muertes a rabiar y que pide más muertes todavía. Sí, otra tribuna, esa película la hemos visto varias veces. Le hemos gastado plata, mucha plata le hemos gastado en Colombia a producir esta película en distintas etapas de la historia de Colombia, y hemos logrado resultados que hemos celebrado todos. Matan al uno, matan al otro, matan al cabecilla,
5: Alfonso,
2: no sé cuál,
5: Cano,
2: al jefe de finanzas,
5: el mono
2: no sé qué,
5: Jojoy,
2: Alfonso,
5: el negro Acacio, Cano,
2: todo eso,
5: Raúl,
2: ya lo hicimos.
5: Reyes, la
2: todo
5: rata
2: eso ya
5: de
2: lo hicimos
5: Romaña.
2: Y lo celebramos y utilizamos todo tipo de adjetivos contra los criminales y todo, y estamos en la misma circunstancia. Eso querría decir que algo estamos haciendo mal, que el camino que hemos recorrido no era el correcto, porque no nos llevó
5: es que no es solo
2: al
5: militar,
2: punto que queríamos.
5: Sí.
2: No,
5: pero
2: que
5: la
2: no
5: paz,
2: nos llevó al camino
12: mal,
2: correcto.
12: La paz total.
2: No nos
12: por
2: llevó
12: ejemplo,
2: al punto que queríamos.
13: Una pregunta objetiva.
2: No nos llevó al punto.
13: La firma del tratado de
2: no nos
13: paz
2: llevó al punto que queríamos llegar.
13: Con las FARC fue el camino correcto.
2: Mire,
13: porque es que
2: Felipe,
13: estamos entre la guerra y la paz.
5: Pero fue una buena idea.
13: Yo no la estoy criticando.
5: Se desmovilizaron más de 7.000 personas.
13: ¿Cuántos de esos murieron?
5: El lío es que no se hizo lo que debía hacerse para poder solidificar la presencia del Estado en esas zonas.
2: Ese no es un dilema para hoy. Pero yo estoy de acuerdo con Sofía que debemos comenzar por el principio, por la causa. Porque la pregunta hoy es, ¿por qué a pesar de haber hecho todo eso, por qué a pesar de haber tenido la tribuna llena celebrando las muertes, volvemos a estar en la misma circunstancia? ¿Qué es lo que no hemos hecho bien? Y entonces, pues bueno, tal vez porque no nos hemos hecho una pregunta de por qué siempre hay decenas de miles de jóvenes que están dispuestos a irse para la guerrilla. Entonces ustedes me dirán que es que lo hacen por la fuerza, que porque los reclutan.
5: Muchos son forzados.
2: Ahí hay unas condiciones sociales que este Estado y esta sociedad no ha querido cambiar. Y mientras no lo quiera cambiar, no cambia, no reduce los fenómenos de violencia, simplemente los amplifica, como lo estamos haciendo. Hoy celebramos 20 muertos aquí, mañana otros 20 en otra parte, mañana 30 en otra parte, extraditados 418, y volvemos y reciclamos la violencia, porque Colombia lo que es una larga historia de violencias recicladas, porque no hemos sido capaces de atacar
5: minutos
2: las causas,
5: Ricardo,
2: verdaderas,
5: pero
2: de esta violencia.
5: ¿Sí? 8:28 minutos.
13: Ricardo,
5: yo puedo estar parcialmente de acuerdo con Héctor. Parcialmente de acuerdo.
13: Sí, no estamos de acuerdo en eso, pero entonces, ¿cuál es la solución? No es.
5: Ese es el punto, la pregunta.
13: Una paz negociada. Porque no se implementó, porque era dificilísimo de implementar, como quedó comprobado. Ah, que es que Duque no hizo nada, pues hizo más que Petro. Y Petro, que era el de la paz, tampoco pudo hacer nada. Entonces, ¿ese era el mecanismo? No. Es el de la guerra frontal.
5: Pero yo les voy a decir
13: también
5: algo,
13: lo hemos
5: Aurelio,
13: hecho.
5: Y es que aquí en Colombia hay una particularidad, y es que tenemos unos elementos que son combustible evidente de la guerra, y sé que ese es un lugar común. Pero el narcotráfico y la minería ilegal. masivos industriales que hay en Colombia, evidentemente llevan a que aquí la guerra esté en un círculo vicioso que no termina, Aurelio. Ahí está el caldo de cultivo, los cultivos ilícitos, la producción de cocaína, la explotación ilegal de oro. Ahí está.
13: Aumentaron los cultivos ilícitos, a pesar de que el presidente Petro, el expresidente Petro, mostraba que los cuadros de la ONU, porque los otros no servían, aumentaron.
5: Aurelio.
13: Y The Economist lo dijo hace 3 días.
5: Así es.
13: Seguimos siendo desafortunadamente el país que exporta mayor cocaína en el mundo.
5: El 70% de la cocaína que consumen en el mundo.
13: ¿Cómo se soluciona eso?
5: Es made in Colombia, Aurelio.
4: Sí, Ricardo. Yo quisiera empezar por complementar un poco lo que dijo la defensora del pueblo. La defensora del pueblo dice, yo le digo a los grupos armados que no recluten a los menores. Y yo creo que la admonición tiene que ser distinta. Yo le digo a los grupos armados que dejen la lucha armada. La lucha armada no tiene causa noble o vil que la justifique. No la hay. No justifiquemos la lucha armada en Colombia. No, sí, la inteligencia, Luis Ernesto, y toda la otra cosa, y la ola de violencia en el país, no. Aquí desde que los Castro, Fidel y Raúl y sus compinches le inculcaron a la izquierda colombiana que lo que había que hacer era la lucha armada a deshoras, a destiempo y con el aventurismo y el guerrillerismo, desde ahí se empezó a perjudicar el desarrollo de una izquierda verdadera. Y si a mí decir esto me cuesta que digan que es que por eso yo ataco a la izquierda, pues sí, porque es una falsa izquierda, porque esto no es lo que hay que presentarle al país como una

0: quedaron como remanentes del acuerdo de la paz, que deben desmontar su lucha armada, que no ha hecho sino perjudicar a la supuesta izquierda que defienden y al país.
1: Bueno, hagamos la. Ellos no tienen ninguna ideología.
0: Bueno, entonces que digan que es un negocio y el negocio se vuelve otra cosa. Pero no podemos seguir diciendo que la izquierda en Colombia la representan estos grupos que han decaído, que han llegado a la decadencia.
1: Yo le pediría a Venezuela, vía Estados Unidos, que le cierre la puerta al ELN, que eche al ELN de su territorio. Que nos eche para acá, de este lado de la frontera, a Antonio García. Que nos eche para este lado a Pablo Beltrán. ¿Por qué es que están en Venezuela? ¿O es que quiere que bombardeemos en Venezuela?
0: ¿Por qué le tiene que pedir vía Estados Unidos? No, evites el telegrama para Estados Unidos.
1: Todos sabemos que hoy quien manda en Venezuela es Estados Unidos, Aurelio.
0: Directamente, dígale a Venezuela que le está haciendo un daño muy grande al país apoyando este gran error histórico que lleva 60 años.
1: No es tan difícil.
0: Hay que hacer un gran frente en Colombia.
1: Que manden a lo que queda a Iván Márquez para acá. Que manden a John 40 para acá.
0: Hay que hacer un gran frente en Colombia. Unámonos en esto, que se desmonten los grupos armados sin necesidad de justificación ni de nada de ese tipo. Lo demás son cuentos, decisiones políticas voluntarias de coger las armas como solución. Eso no resuelve el problema del
1: Álvaro,
0: país.
1: Álvaro, para finalizar.
2: Ricardo, los bombardeos son necesarios, son efectivos a veces, pero también son efectistas. Y no hay que confiar demasiado en esa parte de la estrategia, porque las guerras no se ganan con bombardeos, ni la de Irán, ni la de Afganistán, que siguió siendo el principal productor de heroína luego de 20 años de bombardeos por parte de 25 países. Ahí hay que combinar los temas. El tema de inteligencia, porque lo que se busca es desmantelar organizaciones, porque las bajas y las extradiciones no reducen el negocio, mueren unos y llegan otros. Y lo que da verdadero dominio en la guerra es el control territorial. Pero el control territorial, mientras siga siendo financiado ese negocio de las siembras, pues siempre va a ser muy difícil, porque hay una financiación ahí muy grande. Entonces, claro, hay que usar todas las formas de lucha, pero hay que saber que los bombardeos son los más vistosos y los más rentables políticamente, pero a la hora de combatir un negocio, que el problema es el negocio, sirve poco, porque esos 10 se recuperan rapidísimo. Vimos que el gobierno Petro extraditó, creo que 900, ¿fue?
1: Ya van 41 autorizados en este gobierno, ¿no?
2: Petro extraditó 900 o 400 y pico, eso sí, sirve
3: pero,
2: poco.
3: Pero
2: eso,
3: no
2: eso
3: le sirve a Estados Unidos para sacar pecho,
4: ¿no? Es que no solamente es un negocio, Ricardo.
2: No, sí, eso no es así. Lo extraditó 900, que no tuvo protegido, solo no extraditó 2. Y Estados Unidos saca pecho con eso, pero a Colombia poco le sirve, porque el negocio sigue campante y el precio sigue subiendo. Y lo que decían, algo, hay una realidad terrible en esto de la droga. Entre más efectivo es el gobierno colombiano en golpear unas estructuras criminales, más favorece las más grandes, porque se les baja la competencia, sube el precio.
1: 8:35 minutos.
4: Pues insisto. El cuento, Ricardo, es que no es solamente un negocio, es el negocio. No sé si usted vio, a propósito de este artículo que publicó The Economist, claro, con base en una investigación de Daniel Mejía, en donde estamos hablando ya que las exportaciones de cocaína superan todas las exportaciones del país, incluidas las del petróleo.
1: Me parece increíble que todavía haya quien niega esa realidad, que en el gobierno de Gustavo Petro se disparó el narcotráfico en Colombia, se dispararon los cultivos ilícitos, se dispararon los grupos ilegales.
3: Ricardo,
1: es que no lo entiendo.
4: 4.4% del Producto Interno Bruto.
3: Te lo vuelvo a decir de esta manera.
4: Con mayores empleadores que incluso el propio gobierno y la propia administración pública.
3: Es una derrota.
4: Los narcotraficantes que son la industria y los empleadores por excelencia hoy por hoy en Colombia.
3: Es una derrota para el Estado colombiano, tanto el reclutamiento como la muerte en los bombardeos. Que eso quede claro, es una derrota para el Estado colombiano, porque terminan siendo doblemente víctimas, ¿no? Porque los niños tendrían que ser protegidos por el Estado y eso no está pasando. Y cuando digo Estado, lo digo en grande, no estoy hablando de gobierno, estoy hablando de Estado colombiano.
1: Sí.
3: Entonces, así se tiene que asumir y así se tiene que aceptar.
1: Lo que hay es una ausencia de Estado en esas zonas lejanas.
3: Por eso te digo que es una derrota.

0: porque las condiciones, hemos hablado siempre de las condiciones objetivas, esas las hemos despreciado, pero son verdad. También falta en los territorios presencia de Estado, también falta de territorio, y no estoy hablando educación. De armas, no estoy hablando de bota militar, estoy hablando de eso y estoy hablando de muchas otras cosas más.
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4: Felipe, ¿en Faca es que quedan las piedras de Tunja?
5: Faca sí.
4: ¿Sí o no?
5: No, sí. Sí, sí.
4: ¿Usted
5: sí
4: conoce las piedras de Tunja?
6: No.
5: No.
4: ¿Cómo
5: quedan
4: lo conocen?
5: En Facatativá, sí.
6: No,
5: tampoco.
6: ¿No conoce? Conozco Faca,
4: ¿Juan Camilo
6: pero
4: conoce las piedras de Tunja? No.
7: Sí, las conozco.
4: Pero ese es un paseo
7: claro,
4: obligatorio total de quien vive en Bogotá.
5: Comparada en Madrid a comer obleas.
6: Vámonos.
4: Exactamente.
6: Bueno, vámonos
4: piedras
6: de paseo.
4: ¿No han ido las piedras de Tunja?
0: Creo que no. Es decir, no la tengo en el computador.
4: Pues todavía no están oficialmente matriculados en esta ciudad. Voy a organizar un paseo para que vayamos a las piedras de Tunja. Señor alcalde de Facatativá.
5: Si no sabía ni que eran las maravillosas almohadas de la Marolita.
4: Señor alcalde de Facatativá, Luis Carlos Casas, buenos días.
8: Muy buenos días a ustedes, a toda la audiencia que nos escucha en esta mañana.
4: Yo crecí diciendo que eran las piedras de Tunja, pero me corrige una oyente y me dice que son las piedras de Tunjo.
6: ¿De Tunjo?
8: Sí. No, a ver, digamos que históricamente la gente lo conocía como las piedras de Tunja.
4: Sí.
8: Pero frente al tema geográfico, pues no coincidimos aquí.
4: ¿Eso
8: al
4: dónde
8: occidente
4: es?
8: De Cundinamarca. Al occidente, Facatativá, al occidente de Cundinamarca, 35 kilómetros de Bogotá.
4: Sí, sí.
8: Posteriormente lo colocaron o lo denominaron como el Parque Piedras del Tunjo, porque efectivamente el Tunjo fue una figura a través de la orfebrería de las tribus que se ubicaron y que hoy está en el Museo del Oro, una pieza de oro que se encontró aquí justamente en el parque. Pero hoy en día, porque es un parque de la nación, a través del Ministerio de Cultura y del ICAN, pues nosotros lo administramos como municipio y hoy se denomina el Parque Arqueológico Nacional de Facatativá.
4: ¿Y por qué me le cambiaron el nombre?
8: El Ministerio de Cultura, los técnicos.
4: Esa cosa de resignificar todo, de cambiar todo, de reescribir todo. Yo me crié con las piedras de Tunja, pero bueno. Entonces,
8: sí,
4: ahora cuando lo busco en Waze, ¿cómo se llama? Perdóneme, ¿parque qué?
8: El Parque Arqueológico Nacional.
4: ¿Qué nombre,
8: nombre tan aburrido?
4: Vamos sí para las piedras de Tunja. 8:40 minutos.
8: Invitadísimos.
4: Pues vamos para allá. Entonces usted un fin de semana hace picnic, lleva la carne, puede asarla o lleva la olla con papita salada, Felipe.
5: Sí, pero ya como todo es política.
4: Todo lo resignifican. 8:40 minutos, pero era apenas un pretexto hablar de las piedras de Tunja para acompañar a los habitantes de Facatativá, señor alcalde, que tiene un municipio muy cercano a Bogotá con más de 168.000 habitantes. ¿Qué está pasando con el agua para los facatativeños?
8: Pues Ricardo, como ustedes lo han mencionado y a través de los medios de comunicación, el municipio de Facatativá, con cerca casi de 200.000 personas, con toda la población flotante y como corredor estratégico, hoy nuestros embalses, que tenemos una capacidad de almacenamiento de 1.060.000 metros cúbicos de agua, pues a falta de las lluvias y de otros elementos y problemas que hoy el país, el departamento y especialmente Facatativá sufren frente al tema de no solo la falta de lluvias, sino de las captaciones ilegales de agua. Debemos recordar que hacia el occidente de Cundinamarca, a diferencia de Mosquera, de Madrid, porque sobre ese corredor está Facatativá, de la calle 13, pues nosotros tenemos un acueducto propio, un acueducto que se abastece de aguas superficiales y aguas profundas. aguas superficiales por dos quebradas que nacen en las partes altas de nuestro municipio, y aguas profundas, 7 pozos profundos que hoy tenemos, que nos ayudan a fortalecer todo este sistema. Pero los últimos meses, pues efectivamente la administración, a través de actos administrativos, de alertas, de socializar, de hacer jornadas de prevención, pues hoy tenemos una disminución inmensa, por casi por debajo del 50% de la capacidad de almacenamiento entre aguas profundas y aguas superficiales. Lo que nos dice hoy las cifras es que si nosotros no ahorramos agua en el municipio, si no la utilizamos de la mejor forma, vamos a tener agua entre 15 y 20 días aquí en Facatativá. No,
4: pues imagínese la situación tan complicada, alcalde. Estamos viendo las imágenes del embalse Mansilla del que usted nos habla y está prácticamente seco. Se ve el suelo del embalse. ¿Por qué se ha producido esta situación? ¿Solamente debido a la sequía, a la falta de lluvias?
8: No, mire, uno de los principales problemas, Ricardo, y gracias porque este medio me sirve para aclarar e ilustrar al país concretamente, es que, mire, las partes altas, ese embalse que ustedes ven ahí es alimentado por la quebrada Mansilla. Su nacimiento está por encima de los 2.800 metros de altura en la parte alta de la vereda Mansilla de nuestro municipio. Pero es hoy lo que está pasando, y que yo lo he denunciado a través de la Fiscalía General, de la Corporación Autónoma Regional CAR, las cientos de hectáreas que hoy cultivan en las partes altas de nuestro municipio y que de manera ilegal las utilizan para regar los cultivos de fresa. Yo he ido hasta las partes altas, he hecho 100.000 videos, he hecho las denuncias radicadas en la Fiscalía, y poco a poco esas captaciones ilegales de cientos de hectáreas están secando las principales quebradas de nuestro municipio que alimenta los embalses. Súmele a eso, Ricardo, la falta de lluvias que tenemos aquí. Es que los días a veces se ponen grises, pero el viento corre las nubes, no nos llega lluvias, pero pues hemos hecho otras tareas que hoy hacemos esfuerzos importantes en inversiones, pero digamos que llevamos un año haciendo obras en temas de perforación de pozos. Esperamos tenerlos a final de año, pero ese es otro de los elementos. Además, la falta de ahorro, de la buena utilización del agua potable en las viviendas, las conexiones ilegales en el casco urbano también nos hace que tengamos dificultades como las que estamos viendo.
6: Sí, alcalde, para que vayamos por partes, antes de hablar, por ejemplo, del mal gasto que normalmente se da alrededor del agua, quisiera preguntarle por los desvíos a los que usted se refiere. Esa desviación que se hace regularmente, ¿es para qué tipo de cultivos o para la ganadería?
8: Muy bien, cuando yo hablo cientos de hectáreas es porque son cientos de hectáreas que se pierden con la mirada en el horizonte, en la parte alta de nuestras montañas, donde brota el agua de nuestras primeras quebradas. ¿Qué hacen allá? Mire, las quebradas que yo he ido mismo a quitar motobombas con la policía, a incautarlas, a nos tambran los ríos, las quebradas, a quitar esos tambres. Lo que hacen es efectivamente meter mangueras de 2 o 3 pulgadas en las fuentes hídricas, hacen unos reservorios en esas fincas en la parte alta, la desvían y la llevan para allá a través de motobombas, y luego empieza la dispersión de esta agua que están en nuestras fuentes para alimentar principalmente los cultivos de fresa en nuestro municipio. Y cuando yo he ido, claramente, porque los campesinos del sector rural de las partes más bajas me dicen, alcalde, nos estamos quedando sin agua. Cuando subo a revisar todo eso, pues efectivamente me encuentro con un panorama desolador. Esto no es de ahora mismo, esto prácticamente viene desde el año pasado, que vengo denunciándolo como alcalde a través de videos, pero también a través de denuncias en la CAR, en la Fiscalía, a través de la Unidad de Delitos Ambientales, advirtiéndole, ese es el fenómeno que se está generando arriba en las partes altas de nuestro municipio. O sea, agricultura que entendemos que es un modo de algunos campesinos de cultivar, un tema de economía, pero hoy prima el recurso hídrico en nuestro municipio y tenemos consecuencias como estas.
6: Sí, me escriben, alcalde, de su municipio, no solamente cultivos de fresas, allá en Facatativá también son famosos los cultivos de flores, y quisiera preguntarle.
8: Ese es el otro problema que tenemos, sí, señora.
6: Sí, quisiera preguntarle ahora por la zona urbana, es decir, lo que están haciendo, si hay racionamiento de agua, cuáles son las medidas, porque aquí todos tienen que poner de su parte. Me refiero, por ejemplo, a los lavaderos de carro. ¿Qué tipo de restricciones va a haber? Porque la situación es mucho más compleja de lo que sabíamos.
8: Correcto, nosotros emitimos en el mes de agosto y en el mes de junio. Incluso empezamos campañas de sensibilización aquí en nuestro municipio frente a la buena utilización del agua. Emitimos un decreto los primeros días del mes de agosto, primero para declarar alerta naranja, pero segundo, como lo dice, para poder utilizar bien el tema del agua potable, sobre todo en el casco urbano. Porque aquí tenemos otro problema que quiero evidenciar. Con el tiempo, históricamente, no hubo un control urbanístico en nuestra ciudad y fincas en el sector rural que empezaron a lotear y que empezaron a vender por cuotas partes porque no había un control, no solamente urbanístico, sino que, por ejemplo, se hacía una escritura en la notaría y vendían el 0.001% del 0.25% de una finca y lotearon, dejaron construir y hoy hay 100, 200 viviendas conectadas de manera irregular al acueducto que pasa por ahí, a los tubos que pasan por ahí, y eso desde luego hace que no tenga las presiones que lleguen a las partes altas. Dos, la utilización, sí. La mala utilización en los lavaderos de carro. Hemos encontrado a través de después de este decreto con inspectores de policía, lavaderos de carros conectados a la tubería del acueducto de agua potable, ni siquiera es agua cruda, utilizándolo en los grandes tanques de 10,000 litros para lavar carros, motocicletas, y pues desde luego lo que establecimos a través de la alerta naranja y el decreto, pues es que se puedan generar fuerza, digamos que jurídica, para que a través de la policía, los inspectores, podamos generar acciones, alcalde, que desde luego no permitan que podamos hacer mal uso del agua.
4: ¿Ya hay racionamiento de agua hoy en Facatativá?
8: Sí, este racionamiento que hoy estamos mostrando en la de que no hay recurso hídrico, esto viene desde el mes de agosto en la alerta naranja y desde ese día declaramos sectorización en el municipio de Facatativá. Tenemos sectorización de 12 horas de 6 de la mañana, 6, 7 de la mañana a casi 6, 7 de la noche en algunas partes de nuestro municipio. Pero ¿qué pasó? Quiero contarles a ustedes. En las primeras semanas pretendíamos tener un ahorro alrededor de 50,000 metros cúbicos de agua. Los datos que tengo de la empresa de acueducto es que el ahorro apenas fue de 15,000 metros cúbicos de agua. ¿Qué pasó? Que la gente, como siente que a pesar de los esfuerzos abre su llave y sale agua, pues no ha pasado nada, pero sí estamos en una dificultad frente al tema de las lluvias, de la falta de las lluvias y todo lo que he expresado anteriormente.
7: Alcalde, si pasan estas 2 o 3 semanas y pues no llueve y usted dice que se les puede acabar el agua, ¿qué va a pasar entonces si se les agota el agua? ¿Dónde la pueden conseguir?
8: Miren, el día de ayer firmé un convenio con la empresa de acueducto a través del Comité de Gestión del Riesgo y por el valor de casi 300 millones de pesos inicialmente, por si no llueve las próximas semanas, poder tener herramientas a través de la empresa de acueductos en temas de carrotanques, de tractomulas, y hoy estamos adelantando conversaciones con Bogotá para poder comprar agua en bloque y a través de tractomulas poder hacer el abastecimiento de los tanques en algunos sectores de nuestro municipio y que pueda llevar agua a través de tubería y no del baldeo. Sin embargo, habrá unos sectores de las partes altas donde no tenemos esos tanques de almacenamiento que tendremos que hacerlo a través de carrotanques. Hoy podemos atender, digamos que de los pozos profundos, conectar las tractomulas y los carrotanques, pero ustedes saben que el fenómeno del Niño hasta ahora está empezando y en los próximos meses, cuando nuestros pozos profundos ya no den, estamos adelantando las acciones para comprar agua en bloque a la ciudad de Bogotá o a algunos municipios cercanos a Facatativá.
4: Pues es bastante crítica la situación en materia de suministro de agua para los habitantes de Facatativá, que no son pocos, Felipe. Los facatativeños son 168,471 personas. Es una ciudad dormitorio de Bogotá. Mucha gente vive en Facatativá y trabaja en Bogotá o estudia en Bogotá y está en estas difíciles circunstancias.
5: Pero esto va a ser, lo vamos a ver en cientos de
4: diferentes ciudades del país. Por eso es importante empezar desde ya el ahorro de agua y el ahorro de luz. Señor alcalde Luis Carlos Casas, muchas gracias y los acompañamos en este momento.
8: Ricardo, muchas gracias a usted, a Felipe, a todas las personas de la mesa. Un gran abrazo y un saludo para toda la gente.
4: Y nos vemos en las Piedras de Tunja.
8: Sí, tenemos que coordinar. Muy bienvenidos a este
4: momento. Maceito de olla con papa salada. Qué rico. 8:51 minutos.
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4: 8:54, quiero hacer una encuesta en esta mesa.
5: Ajá.
4: Sobre si son del equipo Team Apple o son Team Android ustedes.
6: Yo lo voy a corregir con la dispensa, como dicen los abuelos. No es Team, es religión Apple.
4: ¿Es religión?
6: Pues claro, es la religión.
4: A ese nivel llegamos.
6: Porque usted entra allí y es difícil salir.
0: Obvio, inmediatamente te pongo una tutela. Te pongo tu tutela.
6: Cuidado porque te tutela. Es difícil salir de allí.
4: Les tengo noticias a propósito de la tutela. El presidente de la Espeña impugnó el tema.
6: No, yo no he entrado a esa secta.
4: La única que no es de la.
0: Tutela también.
17: Es un tema religión entonces.
6: No, pero les voy a explicar porque yo creo que María Camila tiene razón. Porque el que tiene un celular.
0: Tiene todo.
6: Tiene todo. Tiene la tablet, el audífono, el reloj. No pueden salirse de eso.
4: Lo que pasa es
0: a excepción del reloj, tengo todo.
4: Usted necesita estar interconectado. Con todo. Si usted empieza con el teléfono,
0: claro, se conecta.
4: Luego va al computador.
6: Claro, para poder emparejar todos los dispositivos.
4: Luego va al reloj.
6: Por eso es lo más cercano.
0: Tanto que yo creí que todas las tablets se llamaban iPad.
5: No, pero el reloj,
4: no. Yo,
0: te lo juro, pues no,
4: me está tomando el pelo.
0: Pero yo, en serio.
5: Ya el reloj sí a mí me parece demasiado.
0: Es lo único que no tengo.
5: No, es que esa vaina, el WhatsApp en la muñeca.
0: No, hombre. Te vuelve loco, te vuelve
4: a veces es, a veces es útil.
5: Hola, claro. Felipe, ¿qué haces?
7: No. Yo sí, favor, yo sí no paso de serlo, pero Ricardo,
0: yo tampoco tengo.
7: Yo soy usuario Apple, Luis Ernesto
4: arrepentido. ¿Luis Ernesto es Apple o es Android?
0: Apple.
7: Yo soy Apple pero arrepentido y les confieso que he visto mucho. Porque he visto mucho equipo, mucho teléfono Android, Samsung y distintas marcas, muchísimo más potente, a un mucho mejor precio que los Apple. Es decir, uno compra Apple y renueva, porque como ya aprendió este sistema operativo, a mí me parece casi que es como reaprender todo desde ceros si me devuelvo a Android. Pero reconozco que es mucho mejor los equipos Android y que tienen más potencia y son a mucho mejor precio. Ahorita
0: en mi caso,
5: déjame hacerle una pregunta imprudente, Luis Ernesto.
0: Dígame.
5: A ver, ¿qué ¿Qué iPhone tiene usted?
7: No sé, creo que es el 15, no sé.
5: Ah, no, es que está... Es,
4: no, pero...
0: Es en mi casa eso
7: pero
0: da papel.
7: Es que es muy caro. Mi casa,
5: no era
7: es
5: esa,
7: muy caro renovar el iPhone.
5: ¿Usted todavía iPhone. Tiene visa para los Estados Unidos?
7: Sí, tengo visa para los Estados Unidos. ¿Por qué?
5: ¿Por qué? ¿Para cómo lo compré yo? No, porque ese que tiene ahí se lo reciben como por... Sí. $350.
4: Es una que cosa ese, así, ya
7: prefiero seguir usando.
4: Esa es una
5: ventaja. Aprovecha antes de que el señor Landó.
4: Es una ventaja.
5: El mío es soledad.
0: Aparezca por esto.
5: Prefiero, mío es soledad.
7: Prefiero oiga, seguir usando mi teléfono.
0: En mi casa hay dificultades por eso, porque doña Alci es Android.
4: Es Android.
0: Yo soy. Pero.
4: Así Enrique en España. Enrique en España, ¿es Android o es Apple?
12: Yo de teléfono soy Apple y de tabletas, de iPad también uso Apple, pero por ejemplo en el ordenador uso Windows sin ningún problema.
4: Muy bien.
12: Y tengo varios equipos Windows y no echo de menos los Mac y los he usado mucho.
4: Silvia, ¿en Londres es Apple o es Android?
18: Yo soy Apple y me costó mucho convertirme en Apple porque yo encontraba que tanta facilidad era sospechosa. Era tan amigable el sistema Apple que yo lo encontraba sospechoso. Pero cuando yo empecé a editar videos, tenía un PC y sufría lo indecible, o sea, llamando a la persona que me desatascara el ordenador a las 2 de la mañana. Me cambié a Apple y nunca más me falló, por lo tanto, nunca más tuve que vender de una ayuda externa.
4: Es confiable, es amigable, tiene tecnología de punta.
5: Es carísimo.
0: Yo en lo único que no caigo, en que hay que cambiarlo cada año. Esa vaina no. El mío todavía es 12+1.
19: Pero esa característica, Ricardo, que dice Felipe, del precio no es menor, porque hoy cuando hay cambio en la cúpula y que la compañía tiene un nuevo horizonte, la tarea que le dejaron es preparar nuevos lanzamientos y que sean más baratos,
4: sí,
19: porque
4: además,
19: en el mundo se están enfrentando
5: parece,
19: a eso.
5: Pero yo tengo el 17 Pro Max, pero parece que,
4: Felipe,
5: por lo que yo le veo a mi profesor de redes, que es Influencer Tech, a Sebastián Ramos, parece que el 18 viene carísimo.
4: Sí, pero mire
19: porque
4: que,
19: tiene más desarrollo de inteligencia artificial.
4: Pero los precios vienen bajando.
5: Cuando el teléfono es más inteligente,
4: los precios,
5: pues eso tampoco está
4: Juan Camilo, los
5: caso,
4: precios,
5: ¿no?,
4: de Apple vienen bajando frente a lo que ocurría antes, y hoy la noticia es que hay cambio de mando. Se va Tim Cook, después de haber sucedido a uno de los más grandes, a Steve Jobs.
5: Ah, pero mire.
4: Y llega
5: en la casa
4: John Ternus.
5: Tenían más confianza, le decían misteres.
4: John Ternus. John Ternus llega a ser el nuevo CEO de Apple. Juan Camilo.
7: Ricardo, y esta es una transición fluida, sin sobresaltos, así la ha descrito Apple, y estaba perfectamente planificado con el anuncio que ya se había hecho hace algunos meses. John Ternus, en efecto, está asumiendo hoy como CEO de Apple, y aun cuando ya había un plan, el nuevo presidente tendrá que lidiar con unas manzanas calientes. Entre esas, el éxodo de talentos a otras compañías como OpenAI, los retos en inteligencia artificial y seguir innovando, que fue algo en lo que se caracterizó su antecesor Tim Cook, quien tras 15 años como presidente de la compañía, ahora ha pasado a presidir la junta directiva de Apple, se mantiene todavía en la compañía. Durante esos 15 años, Cook logró que el valor en el mercado de Apple aumentara en $3,700 millones. Hoy por hoy, en lo que respecta a capitalización de mercado, que es diferente a ingresos, Apple es la tercera empresa más grande del planeta, solo superada por otras compañías como Nvidia y Alphabet. Y precisamente en lo que respecta a innovación, se esperan anuncios importantísimos en cuestión de semanas. De hecho, se considera que presenciaremos el mayor viraje tecnológico de Apple en la última generación. Un iPhone plegable, que se espera que se presente en el evento de nuevos productos a finales de este mes. Sería la primera vez que Apple saca un teléfono que nos recordará clásicos de otras compañías de telefonía, como por ejemplo el Moto Razr de Motorola. Y por supuesto que también se esperan mayores avances en materia de inteligencia artificial, campos en los que Ternus tiene conocimiento al haberse desempeñado previamente como vicepresidente de software e ingeniería en la compañía. En medio de esos cambios se espera también revolcones. Por ejemplo, además de aumentar la inversión en inteligencia artificial, ha trascendido que Ternus podría buscar revivir el proyecto de carros Apple, con el que Cook acabó en 2024. Y por otro lado, estaría pensando en acabar, sí, con el proyecto de Vision Pro, que recordemos son esos visores
20: que fueron muy promocionados, los cuales que Tim Cook estuvo promocionando, de hecho, pero que han dado resultados poco destacables. En cualquier caso, será muy interesante. A Cook hay que agradecerle, por ejemplo, los AirPods que muchos de los oyentes tienen puestos en este momento y que probablemente están utilizando para escuchar este programa, que incluso mismo los estoy usando, o por el iPad que ustedes tienen en sus escritorios, o por los relojes, el Apple Watch que están usando en este momento. Aunque con la claridad, por supuesto, en que si bien esos productos los tuvimos bajo el liderazgo de Cook, fue precisamente Ternus el que lideró, el que sacó adelante el desarrollo de estos productos. No es un dato menor, por ejemplo, en el caso de iPhone, Apple es el principal manufacturero de celulares en el planeta con un estimado entre el 20 y el 32% del total de mercado. Se estima igualmente que unos 2.500 millones de iPhones se encuentran activos y en circulación. La gran interrogante entonces es, ¿con qué producto nos va a seducir ahora la manzanita? Ricardo.
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4: Tres minutos, Víctor. Los mercados internacionales también están muy pendientes de los detalles del acuerdo petrolero entre Estados Unidos y Venezuela, que ha generado mucha controversia política entre los venezolanos, pero que promete entregarle más de 65 mil millones de barriles de petróleo, cifra que parece salida de toda proporción, pero es la que es, en los próximos años para el mercado de los Estados Unidos.
7: Sí, Ricardo, para que usted dimensione esas cifras, las reservas de Colombia no alcanzan a llegar a los 3 mil millones de barriles. Es que Venezuela sí es un país petrolero, a diferencia de Colombia, que es un país no petrolero, pero es un país con petróleo. Y sí, la cifra es impresionante y de pronto vamos a tener un gran competidor en mercados internacionales ahorita que el actual gobierno quiere reactivar la industria de hidrocarburos después de este histórico acuerdo entre Estados Unidos y Venezuela. Eso mirándolo desde el punto de vista del mercado petrolero. Pero claro, claro, cuando usted mira otros aspectos políticos, pues sí hay muchas críticas y controversias. ¿Será que Venezuela perdió su soberanía? ¿Será que Estados Unidos está robando a Venezuela? En fin, hay una discusión también geopolítica alrededor de este tema, pero sin duda, al tratarse del país con mayores reservas en el mundo, esto pues centra la atención de los mercados de los commodities a nivel internacional.
4: 905, Juan Fernández fue gerente de PDVSA, de Petróleos de Venezuela, estuvo en esa empresa durante 18 años y hoy vive en el exilio. Nos atiende a esta hora, señor Fernández. Buenos días.
24: Buenos días, muchas gracias por esta oportunidad y sin duda este es un tema que en el negocio petrolero y a nivel de nuestra América está siendo muy notado y es de una importancia muy significativa, ¿no?
4: Sí, señor Fernández, estamos apenas conociendo este acuerdo, pero quisiéramos tratar de entender su dimensión. Las cifras nos hablan de que es algo gigantesco, pero usted como experto, como exgerente de PDVSA, ¿qué nos puede decir?
24: Bueno, yo primero quiero señalar lo siguiente, ¿no? Porque la información que está disponible, la verdad que es muy poca para poder, digamos, concretar algunas cosas que todos tenemos inquietud de saber con precisión. De la información que se conoce, te puedo señalar lo siguiente, ¿no? La Constitución de Venezuela establece que lo que está en el subsuelo del territorio nacional le pertenece a la nación. En consecuencia, lo que el esquema de explotación que se ha adoptado en Venezuela para la participación del sector privado se refiere a que hay que explotar esas reservas que están en el subsuelo, llevarlas a la superficie, y una vez que estén en la superficie y pagadas las regalías y tasas que haya que cancelar por parte del que está explotando, se le transfiere la propiedad de ese petróleo, de ese recurso natural. Entonces, cuando se habla de este tema, yo quisiera que tuviéramos eso como primera base. El segundo punto que hay que tomar en cuenta es que hasta el momento, y las propias palabras de Trump así lo indican, él ha hecho un acuerdo con el encargado interino del gobierno, lo cual en este momento significa que no tiene la legitimidad necesaria para lograr un acuerdo de este alcance. Ahora bien, esto significa para Venezuela, obviamente, un hito muy importante. El mercado que mejor paga el crudo venezolano es el mercado de la costa del Golfo. En estos momentos los Estados Unidos están en un proceso de declinación importante en la producción de fracking en el Permian Basin. Como todos sabemos, México ha pasado por graves problemas en cuanto a su producción y tiene limitaciones para poder exportar crudo hacia los Estados Unidos, y el que exporta básicamente lo usa para refinar en los Estados Unidos y llevarse los combustibles para el mercado interno mexicano. Y recientemente, bueno, sabemos los problemas comerciales con Canadá, la situación de la guerra de Ucrania y, por supuesto, el caso de Venezuela, desde el punto de vista geopolítico, representa obviamente una oportunidad muy importante para asegurar el suministro que los Estados Unidos requiere en los próximos años. A la par, estamos en un momento en los Estados Unidos cara a unas elecciones que llaman aquí el midterm, en donde obviamente el presidente Trump tiene que mostrar que tiene resultados favorables para los estadounidenses, y el tema este que ha sacado al público, pues obviamente es una razón importante.
4: Claro, señor Fernández, usted seguramente está al tanto de toda la polémica que hay en Venezuela sobre este acuerdo comercial. Hay quienes dicen, incluso desde la oposición, que esto lo que está instalando en Venezuela es un protectorado estadounidense que se está transando con Delcy Rodríguez el negocio petrolero sin pensar en la democracia. Al final, en su opinión, ¿este acuerdo beneficia a Estados Unidos, a Venezuela, a los dos? Y en caso de que beneficie a Venezuela, ¿en cuánto tiempo podría traducirse esos beneficios?
24: Los procesos de la industria petrolera toman su tiempo. Aquí hay unas áreas que se están asignando según en estos 17 campos que se mencionan, que son lo que se conoce como greenfields. Greenfields son aquellas áreas en que hay que hacer todo el trabajo, digamos, del negocio petrolero para poder tener disposición de ese petróleo. Es decir, hay que perforar pozos, hay que tender líneas, hay que tener almacenamiento, hay que poder llevarlo hasta los muelles en donde se carguen los buques para exportarlo, y eso tarda depende obviamente cómo estén las condiciones, entre 3, 4 o 5 años. No son, en este caso, inversiones que inmediatamente tienen retorno. Luego hay un grupo de campos que se llaman campos maduros, que son campos que han producido mucho, que necesitan trabajos de recuperación. Estos tienen, digamos, un tiempo de recuperación más rápido, pero esto es un proyecto, voy a decir, de mediano y largo plazo. No es un proyecto que de corto plazo resuelva, por ejemplo, la expectativa que hay con respecto al precio de la gasolina en el mercado americano.
19: Sí, ya hablaremos de eso, que es además la situación local para el presidente Trump allí en Estados Unidos. Pero, doctor Fernández, ¿cómo será la relación? Porque este acuerdo abre la puerta a que empresas norteamericanas tengan relación con la histórica PDVSA manejada además por el chavismo. Esa relación, ¿cómo empieza a partir de este acuerdo entre compañías gringas y compañía, en este caso, PDVSA venezolana?
24: Bueno, la ley actual de hidrocarburos en Venezuela establece dos mecanismos para la participación del sector privado. Uno es el que acabas de mencionar, de los joint ventures, de las empresas mixtas con control mayoritario del ente estatal, de, en este caso de Petróleos de Venezuela, y la otra figura son lo que se conoce como contratos de producción compartida, en donde hay un privado que hace todas las actividades que tienen que ver con la producción mediante un contrato que acuerda con PDVSA y su remuneración viene dada por una participación en la producción petrolera que él podrá comercializar y manejar de acuerdo a sus mejores criterios. Y él, y la otra parte le corresponde a la empresa que lo contrata, que en este caso es PDVSA. Nosotros lo que hemos estado trabajando es una ley que promueve que toda la actividad que tiene que ver con el sector petrolero la pueda hacer un privado sin ese tipo de ataduras. Eso es lo que en este momento está establecido. Luego, en cuanto a, la, a los dos mecanismos y lo que nosotros hemos venido trabajando y que le hemos informado también al gobierno americano sobre este proyecto de ley para que la participación del sector privado sea amplia y sin restricciones.
19: Claro, pero en esa lista de sector privados, doctor Fernández, hay una empresa en particular a la que nos tendremos que ir acostumbrando cada vez más, que es Nabeb, la empresa de Alejandro Betancur, para muchos el venezolano, el artífice de todo este acuerdo de Caracas y Washington. ¿Qué papel va a tener quien es señalado por muchos como el creador de este acuerdo?
24: Con respecto a lo que señalas de Nabeb, esa es una empresa que en este momento, por la información que yo tengo, tiene un par de contratos de estos que te he mencionado, de producción compartida, en unos que tienen que ver con crudo, ambos básicamente tienen que ver con crudo pesado, y hay mucha especulación con respecto de quién es la propiedad de esa empresa. La Los medios nos señalan que es Alejandro Betancur. Yo he tratado de buscar quiénes son y no he podido conseguir con precisión, pero tú sabes que esos son mecanismos que hoy en día se utilizan para poder, tú sabes, de alguna manera buscar velos corporativos para que se desconozca realmente el origen y la propiedad de estas compañías. Pero eso es lo que hay. Se menciona en, hoy el Financial Times, por ejemplo, habla de que se le van a otorgar los 17 campos. La verdad que yo creo que eso es una especulación periodística. Allá hay áreas donde está trabajando, por ejemplo, Chevron, en los bloques Junín, cercanos a las actividades que hoy realiza, que lo lógico sería que una empresa con el músculo financiero y operacional como Chevron es la que pueda actuar. Claro. En esas inversiones que son de Greenfield.
6: Pero fíjese, señor Fernández, que el acuerdo supone 65 mil millones de barriles de petróleo venezolano para Estados Unidos. Esto representa el 21.5% de las reservas de petróleo de ese país. Y a propósito de los datos, quisiera preguntarle si esas cifras son reales y si están probadas esas reservas.
24: Bueno, en cuanto a las reservas probadas, esos 17 campos sí tienen, de acuerdo a la información geológica y pública que hay en Venezuela sobre reservas, sí tienen ese volumen de petróleo. Lo que ocurre generalmente cuando estos procesos se dan y va a empezar realmente inversión seria a meter el dinero en estos negocios, es certificar por un independiente que efectivamente esas reservas están allá. Pero lo que, como dicen, a lo mejor de mi conocimiento, esas reservas sí existen. Con respecto a la participación que señaló Delcy Rodríguez del Estado en este negocio, la verdad que se plantean muchas dudas bajo qué, vamos a decir, aritmética, ¿no? Calculó estos 19 dólares. La ley actual establece que la regalía tiene una base del 30% sobre el precio del crudo. Y se paga o se recibe en especie por parte del gobierno, vamos a decirlo así. Luego hay un impuesto que se llama el impuesto a los hidrocarburos, que es un impuesto sobre los ingresos, que es del 15%, y si tú sumas ambos ya estamos hablando de un 45% sobre el ingreso, ¿no?, que recibe la empresa. Entonces lo que también establece la ley es que el gobierno puede negociar en función de las economías de los proyectos estos porcentajes y reducirlos para que los proyectos sean rentables. Allí, entonces uno puede especular que lo que dijo Delcy Rodríguez es que han acordado unos beneficios desde el punto de vista de reducción de estos dos impuestos, porque el impuesto sobre la renta en lo que es Greenfield y la faja sería del 34%, y en los campos maduros un poco más alto, creo que está en el 50%. Pero esto es lo que yo creo que han determinado. En principio, a todos nos parece, los que hemos analizado esto, algo bajo, pero bueno, como te digo, no hay más información que nos permita, digamos, precisar si estas cifras tienen un respaldo y cuál es.
4: Claro, doctor Fernández, quiero hacerle una última pregunta. ¿Qué tan real es la expectativa que plantea el presidente Donald Trump en sus redes sociales en el sentido de que este acuerdo automáticamente se va a traducir en la reducción del precio del galón de gasolina para los estadounidenses? Teniendo en cuenta lo que usted dice, estamos a punto de las elecciones de medio término.
24: Bueno, efectivamente, ¿no? Ahí hay áreas que requieren, como estábamos hablando, un proceso de desarrollo que va a tomar un tiempo. Habrá alguna otra que a lo mejor en un corto plazo, sobre todo algunos campos que están en el occidente del país, en Maracaibo, puedan empezar a ofrecer volumen. Pero eso no va a ser instantáneo. De mediano y largo plazo, eso sí es importante para los Estados Unidos, porque es una oferta adicional que se estima, ¿verdad?, que podría ser de 1,5 millones de barriles o algo más, en función, porque ya hoy en día se están enviando a los Estados Unidos aproximadamente unos 450 mil barriles diarios entre lo que produce Chevron y lo que comercializa PDVSA a través de Vitol y Trafigura, y entonces estamos hablando de 2 millones de barriles que se podrían enviar a los Estados Unidos. Lo que sí esto trae son expectativas positivas. Yo he estado revisando un poco cómo se comporta la bolsa y he visto, por ejemplo, que Chevron el fin de semana, el viernes, aumentó el valor de su acción, porque obviamente estos potenciales acuerdos lo que hacen es que la base de recursos de las empresas petroleras aumenta, y eso es un gran determinante para calcular el valor que la compañía tiene en el mercado. Y lo favorece, pero que en corto plazo tengamos una reducción significativa en el precio del petróleo y que eso afecte el precio de la gasolina, yo creo que no va a ocurrir.
4: Las 9:19 minutos. Es Juan Fernández, fue gerente de PDVSA, fundador del movimiento La Gente del Petróleo, caraqueño, licenciado en economía para la Universidad Católica Andrés Bello, máster en economía de la Universidad de Michigan, y un hombre, como ustedes han escuchado, profundamente conocedor del negocio del petróleo en su país, en Venezuela. Señor Fernández, muchas gracias por haber estado con nosotros.
24: Con mucho gusto y a la orden, y en la medida que tengamos la información más precisa, creo que podemos aclarar con mejor claridad las dudas que todos tenemos al respecto. Y muchas gracias.
4: Gracias a ustedes. Esta tarde tendremos la reunión del presidente Trump con los petroleros en la Casa Blanca, Aurelio, en medio de un acuerdo muy controvertido que tiene dos componentes, uno económico y otro político. Al final estamos debatiéndonos en saber lo que todos suponíamos y sospechábamos. ¿Qué le interesa más a los Estados Unidos, al gobierno de Donald Trump, el petróleo o la democracia y su regreso a Venezuela?
2: Pues los hechos lo están mostrando, Ricardo, pero hay que concatenar estos hechos con lo que pasa en el estrecho de Hormuz. La causa principal de la elevación del precio de los combustibles, gasolina, diésel, etcétera, derivados del petróleo en los Estados Unidos, tiene que ver con la elevación del precio por el tema de la guerra contra Irán en el estrecho de Hormuz. Y esta es una forma de ir compensando ese desbalance que se empieza a crear, pero además no se le olvide una cosa, que algo señalaba el señor Fernández y Víctor: Venezuela es el primer país del mundo en reservas probables cuando usted divide la producción anual por el número de años. Entonces usted encuentra que Venezuela es un país que, contabilizando todas esas posibles reservas, está superando los 200 y más años en reservas de petróleo. Apoderarse Estados Unidos de ese potencial petrolero es un golpe realmente importante dentro de la geopolítica mundial y dentro de la economía petrolera mundial y de la economía energética global. De tal forma que lo que Trump se ha hecho aquí de este botín, pues va a significar sin lugar a dudas ventajas muy importantes. No sé si eso se conserve, no sé si eso se preserve, no sé si eso tendrá aliento de largo plazo, pero hoy por hoy es así.
4: Ricardo,
2: y bueno,
4: la idea era
2: lo
4: que...
2: lo más sorprendente,
4: señor, para finalizar,
2: que Delcy Rodríguez, una exponente a raca mandaca del castrochavismo, termina siendo el puente para darle ese tesoro a los Estados Unidos que siempre había querido tener,
4: es que,
2: y que no había podido tener, ni siquiera con personas como Carlos, ni siquiera por personas como Carlos Andrés Pérez. Me remonto a tiempos anteriores. Es decir, eso ni en gobiernos del COPEI, ni en gobiernos de los otros partidos, Estados Unidos había tenido tantas anchas sobre el petróleo venezolano como con el gobierno chavista.
4: El día después de este acuerdo, Ricardo, Luis Ernesto, salen las fotos de Nicolás Maduro sonriente desde la cárcel en Brooklyn.
7: ¿Qué
4: el
7: tal
4: el PSUV, el Partido Socialista Unido de Venezuela, celebra el acuerdo? Hágame el favor, con la imagen de Chávez.
7: Pero eso dice mucho, de la tragedia que está viviendo Venezuela, porque lo que tenía que lograr Venezuela era deshacerse del chavismo y quedarse con el petróleo para recuperar las finanzas y para poder sacar adelante a un país empobrecido por la cleptocracia del chavismo. Y pasó todo lo contrario. Les dejaron el chavismo y les quitaron el petróleo, y los dejaron sin petróleo. Y realmente, es inaudito. Y que celebre Maduro demuestra, y que celebre Delcy Rodríguez demuestra, que es un pésimo acuerdo para los venezolanos. Es un extraordinario acuerdo para la dictadura cleptócrata del chavismo. La señora Delcy ahora es la nueva responsable de ese rol. Pero lamentablemente lo que necesitaba Venezuela, que era volver a la democracia con el petróleo, sacar adelante el país, parece que no está en el camino. La gran pregunta, Ricardo, y con esto concluyo, es ¿qué va a pasar cuando termine el periodo de Donald Trump en 2 años? ¿Qué va a pasar con ese acuerdo? ¿Gana un gobierno demócrata? ¿Qué va a pasar con la dictadura venezolana en ese periodo? No se sabe.
4: 9:23
0: Yo no creo que nadie pelee con el petróleo. Ninguna. Es decir, yo creo que ningún gobierno estadounidense va
4: a pelear
0: con el petróleo.
4: Yo no creo que los demócratas vayan a echar para atrás un acuerdo que al final les sirve, porque lo hemos dicho,
0: Estamos
4: Álvaro.
0: En términos económicos, ¿no?
4: Estados Unidos no tiene aliados, tiene intereses, y este es un interés estratégico para la economía estadounidense.
3: Y hay otra realidad: buena parte del petróleo venezolano está ignorado a China, que durante todo el chavismo ha prestado billones y billones ignorando el petróleo. Y es cierto que sin un empujón de estos, pues la economía venezolana no va a arrancar, pero esto anunciado en los términos de Trump, pues desprestigia mucho el acuerdo y desprestigia mucho el dominio, llamémosle, de Estados Unidos en Venezuela y a ese gobierno interino. Pero, pues, lo decía el entrevistado, y todos sabemos que lo que se busca es producir la apariencia de que la rebaja de precios de la gasolina está cerca, porque es que Trump está en serios problemas electorales con este tema. Entonces, si no puede bajar el precio, por lo menos genera la ilusión. Y sabemos que el populismo vive de anuncios y de amenazas, y que sus fanáticos y sus aliados convierten eso en aparente verdad, así todos sepamos que es un show. Pero le sirve a Trump en este momento. Lo que pasa es que el mundo, después de esto, está entendiendo que la nueva política de Estados Unidos no solamente es de no tener verdaderos aliados y no sometidos, sino que está llegando a unos límites impresionantes. Medio mundo está muy aterrado de acercarse a Estados Unidos, porque si es en estos términos.
4: 9:25 minutos.
8: Estamos a tres
4: doritos. Estados Unidos negocia de diferente manera de acuerdo al país, ¿no? Eso es SM, Paola. SM. Según
8: el marrano, así claramente. Es. Pues estamos a tres doritos de que el Golfo de Maracaibo ya se llame Golfo de los Estados Unidos, así como el lago Ontario se va a llamar el lago de América.
4: ¿Agua América?
8: Y esta gente aquí Sí, se quedó con esto. No hay nada que hacer. Esas refinerías, además en Luisiana y en Texas, cargan, es, Ricardo, con ese crudo pesado, que es el crudo venezolano. No les sirve petróleo de otros lados, les sirve ese. Están hechas para ese crudo que es muy azufroso y que se necesita para producir allá gasolina, que claramente también le sirve al señor Trump para las elecciones de noviembre. Cábalas que además apuntan a que pierde totalmente la Cámara los republicanos y que muy posiblemente pueden perder también el Senado. Aquí, pues, lo hemos dicho, tal vez es un intento de revertir ese desastre electoral que puede venir para los republicanos. De pronto les funciona. Lo cierto es que el gabinete en la sombra, ya que estamos con esa frase de moda ahora aquí en Colombia, se llama Marco Rubio como presidente, el secretario de Energía como vicepresidente, el secretario del Tesoro como primer ministro, qué sé yo. Esto ya, pues, quedó en manos de los gringos. Yo creo que estamos ante el nuevo canal de Panamá, pero del siglo XXI.
4: Pero además aquí con una cantidad de consideraciones en torno a lo que ha pasado con María Corina Machado, que ha sido ninguneada por el gobierno de Donald Trump, que le bloqueó su regreso a ese país, que la ha aislado de cualquier posibilidad de estar en la mesa de negociaciones, mientras el presidente Trump negocia feliz y destaca a Delcy Rodríguez, que le entrega todo el petróleo. 9:26 minutos.
8: Sigo esperando a ver qué va a pasar, Sofía, con María Corina. Sigo todos los días, estoy esperando que pase algo diferente.
4: Cada vez se diluye más ese liderazgo de María Corina.
8: Me impresiona cómo
4: Machado
8: la dejaron de lado, es impresionante. No, aquí lo que está pasando es un cobro de favores. Es fue literalmente Trump entró, le sacó el chavismo y dijo, bueno, listo, ahora cobro. Hizo el negocio de su vida. Echar eso para atrás está muy difícil.
4: 9:27 minutos.
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4: Atención, que la policía alemana acaba de desactivar una amenaza terrorista contra una estación eléctrica. Todavía no hay claridad sobre quiénes serían los responsables de la ubicación de esta carga explosiva. Silvia Carrasco en Londres, ¿qué sabemos sobre este atentado que acaba de desarticular, sobre este intento que pretendía hacerse en Alemania?
11: La verdad es que se conoce poco, es como la noticia reciente. Lo que sabemos es que se encontraron varios artefactos explosivos improvisados en una subestación cercana a una central eléctrica de carbón en Alemania. Lo que se encontró, el núcleo, el corazón de lo que se encontró, está siendo desactivado, pero antes habían habido algunas explosiones y varias líneas eléctricas habían resultado dañadas. Eso según ha informado tanto la policía como el operador de la red eléctrica, que es la operadora 50 Hertz, y dice que se ha producido una breve interrupción del servicio, pero que ya todas las líneas están operativas, mientras la policía está ahí trabajando en la subestación Preilac para poder desactivar estos artefactos explosivos. Lo que dicen es que no hay heridos, sí hay daños en esa propia estación, y lo que no se sabe es quién está detrás de esta acción terrorista. Lo que sí saben es que los objetivo era provocar un apagón generalizado en toda la zona aledaña a esta central eléctrica que está muy cercana a Berlín. Esto según las primeras investigaciones. Pero lo que sabemos es que se está investigando para saber quién está detrás. Y ocurre en un momento muy singular, porque justamente el día de hoy el gobierno alemán estaba citando una rueda de prensa para decir que todos los intentos que ha habido de paralizar la aviación alemana, en especial en los aeropuertos de Berlín y Leipzig, son fundamentalmente acciones rusas. Por lo tanto, hay mucha especulación sobre si detrás de este intento de atentado también pudiese estar Rusia, pero coincide tanto este anuncio de del descubrimiento de los artefactos explosivos con la rueda de prensa que estaba citando el gobierno para dar a conocer cómo se había llegado a la conclusión de que la detención y la obstrucción del transporte aéreo en Alemania era responsabilidad de Rusia, Ricardo.
4: Muy bien, Silvia, pendientes de los desarrollos de esta investigación. Y mientras tanto, en Noruega, el rey Haakon VIII hizo su comparecencia ante el Parlamento en medio de lo que significa el luto que sigue en ese país 4 días después de la muerte de su padre, del rey Harald V, a los 89 años de edad. Hizo además Enrique Rodríguez el juramento constitucional.
1: Efectivamente, ante el Storting, que es como se llama el Parlamento noruego, el juramento constitucional que marca el comienzo de su reinado. No podríamos decir que hoy accede al reinado, porque en realidad, según la monarquía noruega, en el momento en que fallece él, quien ocupa el trono, automáticamente su heredero es considerado rey. Pero, en todo caso, habría que realizar esta formalidad que ha sonado así.
13: Norges Storting. Jeg lover og sverger og vil regjere Kongeriket Norge i overensstemmelse med dets konstitusjon og lover, så sant hjelpe meg Gud, den allmektige og allvitende.
1: Aunque seguramente ustedes todos lo han entendido, pero lo que dice el nuevo rey de Noruega es que promete y jura que gobernará el reino de Noruega de acuerdo con su constitución y leyes, y que así pide ayuda a Dios, el Todopoderoso y el Omnisciente. Jacob VIII se ha mostrado esperanzado porque se mantenga la buena relación que tanto su padre como su abuelo Olaf V y su bisabuelo Jacob VII tuvieron con la institución, con el parlamento, y que se desarrolle de acuerdo con las tareas que el país tenga que afrontar en el futuro.

0: Casa Real Noruega. Eso también ha vuelto a disparar todas las especulaciones sobre el estado de salud, muy delicado, como pueden imaginar, después de ese trasplante de pulmón de la actual, de la nueva reina, Mette Marit, Ricardo.
1: Enrique, gracias. 9:32. Finalmente, padre, el presidente Abelardo de la Espriella impugnó la tutela que le ordenó rectificar todo lo relacionado con las alusiones religiosas en la ceremonia de posesión el pasado 7 de agosto. Es decir, acató el fallo,
2: pero impugnó también. Claro, yo me imagino que lo que se quiere allí es la discusión, es que haya claridades, porque no creo que la haya en este momento, a pesar de todo lo que se ha conversado, a pesar de todo lo que se ha dicho.
3: Es que el mensaje es claro. Sofía. Uno, acatar, separación de poderes, eso es una prioridad para el presidente. Y dos, esto es una persecución de libertad religiosa. Ah, bueno, entonces impugnemos y que se aclare cómo es el padre Linero, porque es que un tema es el Estado laico y otra cosa diferente es entonces no poder profesar su creencia y su religión libremente y no poder hablar de Dios con libertad. Yo sí celebro.
1: ¿Cuáles son los argumentos del presidente Abelardo de la Espriella en esta impugnación de la tutela que le ordenó esa alocución, Mateo Piñeros?
4: Sí, señor Ricardo, y vamos por puntos. En primera medida, la impugnación de la presidencia señala que el principio de neutralidad y laicidad no desconoce que la espiritualidad y el Estado de Derecho son la base del modelo que promueve la Constitución del 91 y que hacer una referencia a Jesucristo no constituye una adhesión a un culto o religión. Esta impugnación de 29 páginas está separada por temas. Vamos por el primero, la separación de poderes. Otro de los argumentos es que la posesión presidencial es una sesión del Congreso de la República en pleno y que el juez no demostró que el presidente haya hecho alguna intervención ante el legislativo para orientar o cambiar el orden del día e incluir el tema religioso. En el mismo sentido, señalan que el juez no acreditó que el presidente hubiera ordenado, autorizado o coordinado la ubicación de la imagen de la Virgen de Fátima en el recinto. Señala lo siguiente el documento: la independencia del poder legislativo es un pilar fundamental de cualquier democracia. En el presente caso, el presidente no integra dicha corporación, no forma parte de la mesa directiva de ninguna célula legislativa, no interviene como congresista, no presenta mociones en su seno, ni participa en las votaciones internas que modifiquen la agenda. El segundo punto, la neutralidad religiosa. Según la presidencia, el fallo centró su conclusión en dos fragmentos del discurso, el agradecimiento inicial a Jesucristo y la frase final, que viva Cristo Rey. Estos pronunciamientos habrían vulnerado la neutralidad religiosa, sin embargo, para el Ejecutivo, la intervención en sí fue de carácter político y protocolario, por lo que se está confundiendo una referencia a la espiritualidad a través de una figura histórica con una declaración institucional de adhesión del Estado. Dice lo siguiente el documento: desde esta perspectiva, el fallo omite distinguir la libertad de conciencia del presidente de la República, que no desaparece con la posesión, de su deber funcional de no utilizar el poder estatal para imponer o promover activamente un credo. Una expresión personal de gratitud, aún realizada en un discurso oficial, no basta para concluir que el Estado ha adoptado ese mensaje como política institucional. Para que la restricción judicial sea constitucionalmente admisible, debía acreditarse que la referencia superó el ámbito expresivo y produjo, por su contenido, una adhesión oficial objetivamente imputable al Estado con efectos de exclusión, privilegio o imposición. El fallo pide que el presidente el 30 de septiembre en una locución se excuse por el tema. Sin embargo, este es un punto en que la presidencia muestra un desacuerdo. Dice lo siguiente: la desproporción de la orden se acentúa porque el fallo no acreditó que las palabras cuestionadas hubieran sido emitidas mediante una alocución presidencial. Es por eso que pide en esta impugnación tumbar ese fallo de tutela.
1: Pero Mateo, estamos claros, coincidimos en que la rectificación ya se hizo.
4: Exactamente, él dice, ya cumplimos con la rectificación, sin embargo, pues exponemos los argumentos por los cuales no estamos de acuerdo con el juez y pedimos que igualmente se tumbe la tutela.
1: Claro, ese es el punto, lo habíamos anticipado, Mateo, gracias. Es un documento de 29 páginas, Aurelio, que lo firma Carolina Jiménez Belicia, coordinadora del Grupo de Gerencia de Defensa Judicial. Abre un debate el presidente Abelardo de la Espriella, o intenta abrir un debate sobre lo que significan los límites que tiene el presidente de la República para expresar públicamente

0: sus preferencias, sus confesiones, su punto de vista religioso.
1: Sí, sí, pero aquí lo hemos dicho varias veces, Ricardo. Una cosa son las conductas que puede adelantar en ese sentido cualquier ciudadano, y otra los servidores públicos, y otra incluso el primer servidor público del país, que es el presidente de la República. Es decir, si usted no basa su reclamación en ese contexto y se pone como cualquier ciudadano, no le veo buena cara a esa impugnación. Pero sí me gustó la del presidente del Senado, ¿sabe? Esa sí me gustó, que esta mañana la leímos en Blue Radio, la del doctor Honorio Enríquez, porque esa sí dice algo que es valioso. Dice, no señor, aquí el orden del día lo aprobó el Congreso por mayoría, incluso ni fui yo, y esa mayoría se tiene que respetar, y no puede haber un juez que se ponga por encima de las decisiones mayoritarias en el Congreso de la República. Le voy a hacer una apuestica, si quiere, apostamos hoy.
0: Señor.
1: Que Abelardo,
0: ¿pero
1: Abelardo
0: apostamos?
1: Pierde
0: pero,
1: esta.
0: ¿Pero qué apostamos? Primero
1: apostemos,
0: diga que apuestamos.
1: Lo que siempre le, no, apostemos lo que siempre he cumplido yo, un almuerzo, y yo siempre he pagado.
0: ¿Sí? ¿Sí? No, conmigo no ha sido.
1: Yo no. Claro, allá estuvimos una vez pagando. Pero bueno, le digo esta, apostamos el almuerzo con lo siguiente.
0: Ver,
1: la de la Estrella se cae y la de Honorio Enríquez prospera.
0: ¿Usted cree?
1: Porque esas son, claro, es que la de Honorio Enríquez es, tiene cinco razones, pero hay una que es fundamental.
0: Esa es fundamental.
1: Usted no puede colocar un juez por encima del orden del día que aprobó, claro, que aprobó la, el Congreso. Y lo otro, pues, es la discusión de si el presidente de la República tiene para estos hechos la misma libertad que un ciudadano cualquiera, que es el argumento que en última se le está esgrimiendo.
0: 9:39 minutos.
2: La de la independencia de poderes es fuerte, ¿verdad? Pero yo sigo creyendo que vale la pena discutir si se puede o no expresar la experiencia de fe. Yo tengo claro que este país es aconfesional, y eso no se discute, eso está en la Constitución.
0: Lo dice la Constitución, sí.
2: Sí, claro. Y hay que entender de qué se trata eso. Porque parece,
3: pero Alberto, así
2: claro,
3: como esa confesional, y estamos de acuerdo, culturalmente es profundamente religioso, y yo diría incluso católico, por la formación, por la educación, por los antecedentes, por todas las razones. Creo que esta es una oportunidad para que, por supuesto, desde las dos orillas de quienes defendemos un Estado confesional laico, y que ojalá el presidente en sus funciones como cabeza de Estado sea lo más respetuoso y sea y delimite muy claramente su esfera personal y de su fe con la esfera de sus funciones como presidente de la República, pero yo sí creo que hay una oportunidad aquí para que el país defina cuál es esa línea roja, porque hoy siento que muchos creyentes sienten que esa línea roja no se cruzó y sienten que todo lo contrario está ocurriendo, y es que las decisiones de los jueces lo que hacen es censurar esa posibilidad de profesar o de expresar la fe, digamos, aunque sean espacios digamos de funciones públicas. Yo no creo que ocurra así, yo estoy en la otra orilla, pero sí me parece muy importante que el país dé ese debate y que haya una nueva jurisprudencia por parte de la Corte Constitucional que trace esa línea roja con mayor claridad, porque obviamente lo puede hacer un juez, como lo ordenó el juez que tomó la decisión frente al presidente de la República, pero sería la máxima instancia, la Corte Constitucional, creo, la que
0: así
3: debería
0: es,
3: en estos momentos
0: es el órgano de
3: trazar cierre. Esa delimitación.
0: En este caso, Héctor, estamos seguramente a punto de que la Corte seleccione este caso y dicte jurisprudencia y siente o defina o redefina o mantenga o redefina los límites en torno a lo que ya dice la jurisprudencia actual sobre los límites que tiene el presidente de la República y los funcionarios públicos en torno a la profesión pública de su fe.
4: Sí, sería por ahí la décima vez que la Corte Constitucional lo dice, ¿no? Pero bueno, probablemente toque volver a decirlo. Hay pocos temas en los cuales la jurisprudencia de la Corte Constitucional ha sido tan coherente, digamos, tan consistente. Cuando uno traza la línea jurisprudencial de la regla que rige para la conducta de los funcionarios públicos en relación con sus manifestaciones religiosas, pues la línea es recta prácticamente. La Corte Constitucional lo ha dicho una y otra vez. Y por eso yo he dicho desde el primer momento que el presidente de la República lo sabe, y que lo que está es provocando la circunstancia, como cuando Gustavo Petro provocaba, también tomaba decisiones que sabía que iban a tener problemas en las cortes, pero que él asumía no el riesgo, sino que al contrario, las provocaba para poder decir que era una víctima. El presidente de la República, Abelardo de la Espriella, está actuando igual que Petro en este y en muchos otros otros, en muchos otros aspectos, pero en este muy particularmente es muy calcada la conducta de provocar una decisión judicial que él sabe que es mayoritariamente, digamos, en que la opinión pública está mayoritariamente de su lado, así como Petro pues tomaba decisiones, digamos, en favor de los trabajadores o cosas de esas y confiaba en que la opinión pública estaba mayoritariamente de su lado. Y ahí entonces empato con el tema de las mayorías que le pareció tan importante a Aurelio. Es que justamente los tribunales constitucionales en el mundo se hicieron para eso, para ser contramayoritarios. Porque es que, pues lo que se descubrió después de la tragedia que ocurrió en Alemania con Hitler es que las mayorías no garantizaban los derechos, que era todo lo contrario, que un gran peligro de la democracia y de las libertades y de los derechos son las mayorías, y que por eso se requiere un tribunal que tenga la capacidad de controlar a las mayorías, que sea contramayoritario. Ese es lo que dijo Aurelio, pues es al revés, digamos, la conclusión de lo que él dijo, pero es un gran tema, porque es justamente el tema. Para eso está hecho el Tribunal Constitucional, para impedir que las mayorías abusen del ejercicio del poder, como en este caso lo hicieron.
0: Yo aquí estoy leyendo, intentando leer el punto, no sé en qué parte del fallo de la Corte dice que el presidente no puede profesar su fe de manera pública, Héctor.
5: No, es que esa iba a ser esa era mi pregunta.
4: ¿En dónde?
5: Entonces el presidente...
0: Estoy leyendo la sentencia de tutela T-124 del 2021, estoy buscando, y es en serio, no es para corcharlo, ¿dónde se limita la posibilidad de que el presidente de la República pueda profesar su fe de manera pública?
4: Lo dice respecto de los todos los funcionarios, sí, públicos, ¿no?
0: Sí.
4: No, porque esta no era una tutela contra el presidente de la República, sino contra la vicepresidenta. Con lo cual, entre otras cosas, pues la regla cuando se le aplica al presidente de la República es todavía más estricta que cuando se trata de la vicepresidenta. Es que ahí hay una paradoja que yo sé que cuesta trabajo entender, que es los funcionarios públicos, cuando están ejerciendo sus funciones, no tienen los mismos derechos que los demás ciudadanos. El presidente de la República no se puede expresar de la misma manera que lo hago yo. El presidente de la República no puede hacer manifestaciones religiosas de la manera que cualquiera lo podría hacer. Por eso es un error la pregunta que se ha hecho aquí repetidamente, de si es que están prohibidas las manifestaciones religiosas. No estamos hablando de si están prohibidas las manifestaciones religiosas, estamos hablando de las manifestaciones religiosas del presidente de la República. El presidente de la República tiene unos límites mucho más severos.
5: ¿Cuáles
4: por su
5: son
4: condición
5: esos
4: de funcionario es que, público? Pues es que es lo que representa,
5: la pregunta es, ¿cuáles
4: Sofía?
5: Son, yo entiendo.
4: Mire, le voy a poner este.
5: Yo no entiendo cuáles son esos límites. O sea, el presidente no puede ir a una misa porque él es abiertamente católico, sí, o no puede ir.
4: Claro que sí puede ir,
5: no
4: han ido mil
5: decir,
4: veces.
5: Por ejemplo, no podría
4: claro que
5: decir,
4: sí han ido mil
5: ¿viva
4: veces,
5: Cristo Rey?
4: Sofía.
5: O sea, pero
4: entonces,
5: yo
4: creo que no podría.
0: ¿Cuál es la prohibición?
5: Claro, pero si eso no es ejercer su derecho a libertad de creencia, a la libertad religiosa, él renuncia a ese derecho cuando se posesiona como presidente. Entonces, ¿por qué ese no es?
4: Eso
5: el,
4: es lo mismo
5: porque
4: que,
5: el desarrollo del derecho, ¿por qué decir viva Cristo Rey no es ese
4: esa
5: desarrollo
4: la,
5: de ese derecho?
4: Es
5: lo que no entiendo.
4: Esa es la misma discusión que había con Petro. Petro solía hacerlo no en relación con la libertad de culto, sino con la libertad de expresión. Y él decía, así como ustedes dicen lo que quieren, yo debo poder decir lo que quiero, porque entonces yo, ¿cómo así que yo renuncié a mi derecho a la libertad de expresión?
5: No.
4: Exactamente, las palabras calcadas de Sofía eran no, las
5: que
4: utilizaba Petro en
5: Uy,
4: relación
5: no,
4: con la libertad,
5: eso.
4: En
5: no,
4: relación
5: pero,
4: con la libertad
5: no
4: de expresión.
5: Yo no quisiera parecerme a las palabras de Petro,
4: entonces,
5: pero en todo caso es
4: entonces,
5: diferente la libertad de expresión
4: pero,
5: a la libertad
4: te estás
5: de culto.
4: Pareciendo. Porque es la manera de justificar el ejercicio
5: abusivo
4: del poder.
5: Y yo se lo digo como creyente. Yo soy cristiana abiertamente, a mucho orgullo. Y a mí me sorprende mucho el tema de la persecución que se le está haciendo a la libertad de culto y a la libertad religiosa. Yo no puedo decir en estos micrófonos, gloria a Dios.
4: Sí, claro que
5: el presidente
4: pues, claro que
5: no puede
4: sí
5: decir, viva
4: es que
5: Cristo
4: no sé,
5: Rey, y entonces lo van a tutelar. A mí
4: exacto,
5: eso me
4: maravilloso
5: sorprende.
4: El ejemplo de Sofía. a leer. Pero es maravilloso el ejemplo de Sofía, Ricardo, porque ella dice, yo no puedo decir aquí gloria a Dios. Claro que
5: no,
4: sí,
5: pero
4: puede
5: es que el
4: decir,
5: presidente
4: nadie
5: no
4: podría
5: deja de
4: prohibírselo.
0: Porque Sofía
4: nadie
0: no es funcionaria.
4: Nadie podría prohibírselo. El presidente de la República puede terminar un discurso diciendo viva Cristo Rey. Yo creo que
5: claro
4: no.
5: Claro que porque sí,
4: termina,
5: porque esa es su creencia.
4: Porque termina, pues la regla de la Corte Constitucional es que no.
5: ¿Dónde
4: eso
5: está
4: no es lo que
5: regla?
4: No crea o lo que quiera.
0: Voy a leer
4: yo
0: el punto.
4: Insisto.
0: Voy a leer el punto porque creo que aquí está la almendra de toda esta discusión. Ya voy con Álvaro y ya voy con don Felipe Díaz de la CRC, que tiene noticia importante para los damnificados por el terremoto, de la Comisión Reguladora de Comunicaciones. ¿Leo el punto?
5: Sí.
0: Esta es la sentencia T-124 del 2021. En suma, si bien los funcionarios públicos pueden practicar su culto o religión, no les está permitido vincular sus manifestaciones de fe a la institución que representan para favorecer, adherir o manifestar una preferencia a la religión o culto que a título personal profesan. Sigue. Por tanto, las autoridades públicas no pueden consagrar el país a determinado credo o figura religiosa,
2: sí, eso estamos de acuerdo,
0: mediante ningún tipo
5: todo
0: de acto, ni tampoco utilizar símbolos o distintivos oficiales en el mismo, porque una manifestación de fe en estas condiciones compromete no solo la igualdad entre los distintos cultos y religiones, sino el principio de laicidad del Estado. Además, esta discriminación se acentúa si es el presidente de la República quien incurre en ella, teniendo en cuenta que representa la unidad nacional. Es lo que dice la sentencia de la Corte Constitucional.
6: La discusión jurídica, a pesar de que, como plantea Héctor, es clara, favorece al gobierno y a quienes lo defienden, porque da para distintas interpretaciones. Y la interpretación moral da para que se declaren perseguidos. Pero es que este es un tema político, porque lo que está haciendo el presidente de la República es un uso político de la religión. Algunos lo consideran un manoseo de la religión, otros un respeto a la religión, pero ahí es donde está el tema. El presidente de la República no hace ni dice media palabra que no sea pensando en las encuestas. Ese va a ser el sino de este gobierno. Y él hace ese uso de la religión desde la campaña porque parece que le conviene mucho política y electoralmente. Muy seguramente es así. Hasta que llegue un momento donde un sector del país empiece a notar cierta manoseo de la religión para fines políticos. Pero por ahora tiene unos buenos meses el gobierno para hacerlo, le conviene, le funciona, y no va a haber manera de frenarlo. Y entre más se presione, más se van a declarar perseguidos.
0: Vamos a ver qué pasa con la decisión de la Corte.
2: Pero después de lo que leíste,
0: es clarísimo.
2: Ahí no hay más discusión. Ahí no sí, hay, entonces, no hay, sí. Siendo así, Héctor tiene razón.
0: Sí, según eso, claramente.
2: Ahí
0: tiene
2: sí
0: razón.
2: No.
0: Veremos qué dice la Corte, a ver si reitera la jurisprudencia o hay algún cambio. 9:50 minutos.
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3: Hay decisiones de la Comisión Reguladora de Comunicaciones en torno a beneficios para quienes resultaron damnificados por el terremoto del pasado 10 de agosto, en torno al cobro de servicios de internet, de telefonía y de televisión. Felipe Díaz, el director de la CRC, de la Comisión Reguladora de Comunicaciones. Doctor Díaz, bienvenido y gracias por estar con nosotros.
4: Muy buenos días, Ricardo. Un saludo extensivo para la mesa de trabajo y para la audiencia.
3: ¿En qué consiste esta decisión de la CRC? ¿Cómo aplica? ¿Cómo podría funcionar para los damnificados por el terremoto?
4: Claro que sí. Nosotros tomamos rápidamente en virtud de las facultades que se activan cuando tenemos una emergencia, una decisión para garantizar, primero que todo, la protección del usuario, evitar que un problema contractual o un problema financiero provoque que el usuario pierda la conectividad, que pierda el servicio, sobre todo porque es muy importante, porque recordemos que el número de teléfono, la línea, se ha convertido hoy en una identidad digital y es parte integral, parte importante para que las personas damnificadas puedan recibir los recursos relacionados con las ayudas que va al gobierno nacional. En ese sentido necesitábamos establecer una flexibilidad que permitiera que en realidad nos concentremos en recuperar las redes y los servicios. ¿En qué consiste? Tenemos primero que todo la protección a los damnificados. ¿Cómo? Con unas medidas temporales focalizadas que tienen relación directa ¿con qué? Con el sismo y el servicio. Es decir, si un usuario ha perdido su vivienda por esta situación tan compleja que ha vivido el país, nosotros lo que estamos diciendo es que no puede una empresa de telecomunicaciones cargarle la responsabilidad y cobrarle, por ejemplo, penalidades o la cláusula de permanencia si cuando se traslade, pues no hay cobertura del servicio en esta área nueva. Además, hoy existe en el régimen una especie de suspensión de 2 meses que para que no se le cobre al usuario cuando el usuario quiere cancelar o sencillamente quiere activar un servicio como en esta situación. Lo que estamos haciendo es extenderla 6 meses, pero estos 6 meses que no tengan ningún costo si finalmente el usuario decide cancelar el servicio, que es un entendimiento importante de lo que significa la fuerza mayor.
5: Claro, doctor Díaz, este beneficio, esta posibilidad de suspender esos contratos, por ejemplo, de telefonía fija o de internet, ¿aplica para aquellos damnificados que se les cayó la casa o también para aquellos cuya casa pues quedó en pie, pero están enfrentando las consecuencias del terremoto?
4: Aplica para todos aquellos que estén registrados en la base de beneficiarios que ha establecido la unidad de gestión de riesgos. ¿Por qué? Porque precisamente necesitamos un criterio objetivo y el criterio objetivo pues no puede ser sencillamente imponerle la carga al usuario de probar que perdió o no la vivienda, sino algo que establezca que la persona vivió vivió los efectos de esto,
3: señor. Y en la práctica, ¿cómo se traduce o cómo se hace el trámite?
4: No, eso es automático. Esas son reglas que se establecen ex ante para que el operador, si un usuario, porque lo que nosotros evidenciamos es que, como ustedes tienen conocimiento, la cancelación que se puede realizar de un servicio de telecomunicaciones tiene una regla que debe hacerse 3 días antes del corte de facturación. Entonces, precisamente salimos muy rápido a tomar estas medidas para que al corte del 31 de agosto los usuarios no fueran a tener el problema de que el operador les dijera: no entiendo la fuerza mayor, no sé cómo aplicarla, porque eso puede pasar. Entonces, nosotros lo que estamos estableciendo claridad para que el usuario, cuando pueda hacer la llamada, no tenga que, pues no exista ninguna objeción que le pueda colocar el operador. Ahora bien, si llega el usuario a tener una objeción en particular, es importante que denuncie y ponga en conocimiento, no solamente ante nosotros como Comisión de Regulación de Comunicaciones, sino ante la Superintendencia de Industria y Comercio, porque esto constituye una infracción al régimen de protección de usuarios.
6: Doctor Díaz, ¿se está pensando en algún tipo de sistema de internet gratuito o subsidiado para los damnificados y albergues temporales?
4: Eso, digamos que es responsabilidad del Ministerio de las Telecomunicaciones. La Comisión de Regulación de Comunicaciones no maneja el Fondo de Servicio Universal, entonces no tiene recursos, digamos, para poder hacer ese subsidio, pero lo que sí estamos es digamos que tratando de proteger a los usuarios frente a esos efectos adversos que han ocurrido en el terremoto.
7: Doctor Díaz, ¿alguna medida sobre las reconexiones?
4: Claro que sí. No se puede, pues ya nosotros establecimos recientemente un régimen de donde fijamos las tarifas de reconexión. Como ustedes recordarán, fue una intervención muy importante, tan importante que las tarifas bajaron cerca de un 90%. Pasamos de valores promedios en servicios fijos de 40.000 a un valor de 2.300 pesos. Sin embargo, durante esta situación estamos diciendo que el usuario no se le puede cobrar mientras esté registrado en la base de datos de damnificados. Adicionalmente, y esto es importante que el usuario lo sepa, si los equipos, los móviles, los decodificadores o otro tipo de equipos se destruyeron por efecto, o no solo se destruyeron, sino no pueden retirarlos de la vivienda, porque ustedes conocen que hay viviendas con afectaciones estructurales importantes donde los usuarios no han podido volver a sus hogares. Si eso está ocurriendo, la empresa no puede cobrarle a los usuarios por esos equipos.
3: Claro, eso es evidente y eso es claro, no se les puede cobrar el decodificador que fue destruido por el terremoto. Doctor, claro. Felipe Díaz, muchas gracias por estos minutos.
4: Le puedo dar dos cositas más importantes que creo que pueden ser interesantes para su audiencia.
3: Sí, señor.
4: Otra medida importante que tomamos. Sabemos que en este momento lo más importante para los usuarios es precisamente restablecer sus condiciones de vida, recuperar sus hogares. Por eso nosotros tenemos algo que es a los 2 meses una línea de telecomunicaciones que está en prepago. Si no tiene actividad, es decir, si no recibe llamadas o si no se le hace recarga de dinero, el usuario pierde la línea. Pero nosotros sabemos la importancia de la identidad digital para que el usuario pueda seguir recibiendo los apoyos del gobierno nacional. Entonces eso se extendió de 2 a 6 meses. Y vamos a estar haciendo un monitoreo permanente para que precisamente los usuarios no pierdan esa identidad digital. Y otro tema importante, en materia de servicios postales, los usuarios que se ha establecido una flexibilidad para permitir que los usuarios tengan varios intentos de entrega de los paquetes que puedan estar retenidos, ¿sí? Y se amplió el periodo para las indemnizaciones en el caso de que un paquete se pierda o ocurra algo inesperado o algo que pueda pasar producto de la operación de la empresa de transporte postal.
3: 9:59 minutos, todas esas medidas son muy importantes para aliviar la situación de los damnificados por el terremoto. Doctor Felipe Díaz, gracias.
4: A ustedes, gracias. Un saludo a su audiencia. Que estén bien, buen día.
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18: 10 de la mañana, 1 minuto, Green Yellow tocó la campana en la Bolsa de Valores de Colombia y marcó un hito con su primera emisión de bonos verdes por 144 mil millones de pesos. Recursos que se consiguen con destinación específica para ser usados únicamente en proyectos ambientalmente amigables. La operación representa la primera emisión de bonos realizada por Green Yellow en Colombia. Desde la Bolsa de Valores indican que esta emisión refleja la capacidad del mercado de capitales local para ofrecer soluciones de financiamiento que respondan a las necesidades de largo plazo de las empresas.
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10: 10 de la mañana, 2 minutos, 80 millones de dólares, lo que piensa destinar la aerolínea Satena en su nueva flota para aumentarla de 24 a 30 aviones, abrir 46 rutas adicionales y estrenar también nuevas conexiones entre, por ejemplo, Montería y Panamá. Números muy buenos de Satena, además, con un primer semestre donde termina con cerca de 750 mil pasajeros movilizados y espera alcanzar el 1.800.000 pasajeros durante todo este año 2026.
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0: 10 de la mañana, 4 minutos, momento para la información deportiva en Mañanas Blue. Abrimos con la polémica que dejó el partido entre el Cali y el Bucaramanga. El conjunto santandereano rechazó en un comunicado los desmanes y las reiteradas invasiones de aficionados al terreno de juego y aseguró que el encuentro debió suspenderse porque no existían garantías de seguridad. Además, respaldó a su técnico, a Pablo Peirano, y negó la acusación de Rafael Dudamel, quien afirmó que el entrenador agredió al jugador Keimer Sandoval. Bucaramanga exigió pruebas y anunció que acudirá a las instancias deportivas y jurídicas para que se investiguen los hechos y se establezcan las sanciones correspondientes.
1: Hay señales que te hacen pensar si ya es el momento para el retiro.
0: Y así anunció Conmebol la decisión de Lionel Messi, que a los 39 años cerró su historia con la selección de Argentina. La primera pregunta es si seguirá Lionel Scaloni, pues su contrato vence en diciembre de 2026. Antes del Mundial existía un entendimiento verbal para prolongarlo hasta 2030, pero la conversación quedó en pausa. El técnico dijo que terminará el año y después hablará con el presidente Claudio El Chiqui Tapia. La segunda pregunta es ¿quién usará la camiseta número 10 ahora? Esta camiseta no se puede retirar en los torneos oficiales y hoy no existe un heredero indiscutible. Nico Paz parece el candidato más natural por el perfil creativo. Thiago Almada, Alexis Mac Allister y Lautaro Martínez también aparecen en la discusión. Y queda el brazalete de capitán. Lo podrán tener Cuti Romero, Dibu Martínez o Lautaro, quienes son los referentes principales. La AFA además estudia organizarle una despedida a Messi en el Monumental si él lo acepta. Y volvemos al fútbol colombiano porque Junior confirmó la salida de Alfredo Arias después de un comienzo muy pobre, 17º en la liga, con 2 puntos de 15 posibles y eliminación en la Copa frente al Barranquilla Fútbol Club. Antonio Char, el presidente del Junior, explicó la decisión.
15: No, nunca es fácil, estas cosas nunca son fáciles, pero desafortunadamente el fútbol es un tema donde la competencia es primordial para la subsistencia del equipo y el equipo tiene que competir y tiene que estar ahí en los primeros lugares, de lo contrario es imposible poder sostener todo lo que contiene y pesa Junior.
0: Sebastián Viera, Jorge Bava y Alberto Gamero aparecen entre las alternativas. En Ibagué, Deportes Tolima venció 2-1 al Cúcuta a puerta cerrada con goles de Luis El Niche Sánchez y Kelvin Flores. El equipo quedó segundo con 13 unidades, 4 menos que América, que tiene un partido más. Este fue el balance del técnico Sebastián Oliveros.
23: Lo más importante de la noche de hoy es haber logrado un triunfo. Creo que era un triunfo importante para nosotros, para reconfortarnos, para seguir trabajando. Era un partido muy complicado con un equipo que venía de 6-6 y sobre todo que no le habían marcado gol. Entonces creo que sumamos un partido importante.
0: Y en Pasto, Pereira ganó 2-1 con tantos de Jordi Monroy y John Largacha. Sebastián Jiménez marcó para el local, que jugó desde el minuto 27 con 10 hombres por la expulsión de Giovanni Vanguera. Fue la primera victoria del Matecaña en esta liga. Escuchemos a Arturo Reyes, el entrenador del equipo de Risaralda.
24: Al final creo que sufrimos más de lo que deberíamos haber sufrido, porque con un hombre de más me parece que estuvimos siempre pensando en la transición defensa-ataque y yo creo que el partido estaba para jugarlo.
0: La jornada se cierra esta noche con Fortaleza frente a Once Caldas.
25: Abdel Karim, no puede el egipcio, Adeyemi, Lamin, ¡qué bien, gol!
0: En España, el Barcelona remontó y derrotó 5-2 al Rayo Vallecano. Dobletes de Rafinha y Lamin Yamal. El Barça suma 9 puntos de 9 y lidera por diferencia de gol sobre el Real Madrid. Lamin llegó a 50 goles con el primer equipo y es el más joven en alcanzar esa cifra en la historia del club. Marc Bernal, el mediocampista blaugrana, habló sobre la competencia que tiene con el mejor jugador del Mundial más reciente, Rodri.
26: Ya, bueno, la verdad que sí, muy contento por el partido y nada, respeto a lo otro. Yo creo que esto es el Barça, del mayor club para mí del mundo, entonces la competencia es la que hay y es el club que toca, pero lo bueno es que la competencia es buena y sobre todo sana.
0: Y en tenis terminó el US Open para Camila Osorio.
27: Y esto fue todo. Mucho mejor en el segundo set, Cami, pero ahora sí no fue
0: la suficiente. Colombiana número 59 del mundo perdió 6-2 y 6-4 ante Arina Sabalenka, número 1 y bicampeona defensora. Es la cuarta eliminación consecutiva de Camila en la primera ronda de Nueva York. Carlos Alcaraz regresó después de 4 meses y medio y venció en 3 sets a Roman Safiulin. Y la gran sorpresa la dio Mariano Navone, el argentino, que eliminó a Novak Djokovic en 5 parciales. Y cerramos en España porque acaba de finalizar la 10ª etapa de la Vuelta a España, 184.7 kilómetros.
28: Para el equipo del grupo.
3: preocupamos, José de Ye. No lo puede creer. Se lleva la mano al casco y finalmente el Groupama François de Ye, hace mucho que no ganaba una etapa en una grande, hoy se destapan con la décima de la temporada y Sebastián Tronchón en su primera vuelta a España.
0: La etapa entre Alcaraz y Elche de la Sierra quedó en manos del hombre del Groupama, Bastián Tronchón. Allí estuvo Enric Massa también en la punta, que mantiene además su liderato en la general, seguido por Primo Roglic. Tejada sigue siendo el mejor colombiano y Santiago Buitrago es el líder de la montaña.
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2: En Blu Radio son las
0: 10 de la mañana, 10 minutos.
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18: Voy en segundos a México a hablar de las restricciones para el uso de teléfonos celulares para los menores de edad. Lo que pasa es que tengo una cantidad de oyentes, Juan Camilo, que siguen preguntando por el lavado en seco, por el no planchado de las camisetas.
7: Yo no salgo de la sombra.
18: Cruzó el Océano Atlántico y llegó a Londres, la preocupación. Silvia.
8: ¿En serio? ¿La lavadora sí tiene una función de
7: yo
8: lavado
7: quiero la marca,
8: seco?
7: Quiero saber. ¿Pero qué modelo así es ese?
18: Esa es la lavadora de la lavandería.
8: Samsung. Es lavadora en seco. Es decir, es un ciclo que no usa agua.
18: ¿Es como la máquina de escribir imaginaria del jefe Gorgori en los Simpsons?
8: No, señor, es real. Sale la ropa caliente, o sea, es un lavado en seco.
18: Ese lavado
8: mucho
18: en seco
8: calor elimina las baterías.
18: En mi mundo se llama
8: vapor.
18: En mi mundo se llama secadora.
8: Secadora.
7: ¿Y tú sabes la cantidad de energía eléctrica que consume una secadora de ropa?
8: No, claro. Es que ahí se compensa.
7: Es lo más anti ahorro de agua que existe.
18: Dios
8: porque
18: mío.
8: Es que también me faltó aclarar una cosa.
18: Señor,
8: la carga llena.
7: Ah, sí, completamente.
8: Completa.
7: Claro.
18: ¿A eso no es que meta solo una camisa?
8: Sí, no meto la camisa, pues obviamente.
0: Yo de todas maneras contra lo que protesto, Ricardo, es contra las camisas sin planchar. Eso,
7: no,
0: eso sí
7: plancha,
0: me parece
7: me
0: grave. Te lo vuelvo a decir, ¿eso qué? ¿Te lo masco un burro? ¿Eso qué? ¿Lo sacaste de una botella?
8: Imagínese.
0: Mi mamá no me deja salir.
18: Imagínese a Maldonado de enviado especial cubriendo una cena en la Casa Blanca con la camisa sin planchar.
0: Sin planchar.
7: Eso es algodón. ¿Usted se imagina un lino?
0: Pero...
8: Pero hay que dejar la formalidad, o sea, en serio. O sea, es por el planeta.
0: Enrique, ¿usted se imagina eso?
18: No, Enrique.
9: No, pero yo soy del equipo no planchar. Yo no plancho nada, solamente plancho cuando son necesidades del servicio. Es decir,
7: sin los arrugados.
9: A la embajada, a cualquier cosa donde uno tenga que parecer.
18: Team mascado de burro, si se llama esto.
9: Yo no plancho nada. Aparte que también es verdad que tampoco uso muchas camisas, uso más camisetas, me parece más cómodo.
18: Es que
9: pero la camisa la plancho solo cuando tengo que ir a un sitio.
18: En puro camiseta.
0: Oye, me está llegando aquí.
18: Claro.
0: Es que escribe todo el mundo y que, aunque se llama en seco, la ropa sí entra en contacto con un líquido, pero no con agua. Se utilizan solventes especiales que limpian las prendas sin mojarlas, como en un lavado tradicional. Mejor dicho,
8: ese lavado no se usa de
0: yo te estoy diciendo lo que llegan los oyentes. Un oyente.
18: En la lavandería de mi barrio lavaban con percloroetileno y helado en seco. 10-13 minutos.
11: Yo plancho mientras escucho voces y sonidos, Ricardo.
8: Ay, qué pecado.
18: Menos mal no dijo que ponía a Rocío Dúrcal o Juan Gabriel mientras
0: porque ahí sí sería
11: voces y sonidos para mantenerme informado.
18: 10-14 minutos. Daniela Orozco desde México y la restricción del uso de celulares en los colegios de México.
28: Ricardo, muy buenos días. La decisión llega justo cuando más de 23 millones de estudiantes regresan a clases para el ciclo escolar 2026-2027 en México. La Secretaría de Educación Pública consultó a más de 565,000 maestros y el resultado fue contundente. El 81% de los docentes respaldó establecer reglas para el uso de celulares y otros dispositivos legales.
29: Detectan ellos que el 48% de los maestros que contestaron el cuestionario dicen que dificulta mantener la atención. el uso de los celulares. El 38% opina que interrumpen las actividades escolares. El 34% dicen que por estar en el celular abandonan alguna convivencia. Y están detectando ya casi un 40%, un 38.7%, que conflictos que se generan en las redes se trasladan al aula o se trasladan a la escuela.
28: Los profesores señalan que el problema no es únicamente que los estudiantes lleven el teléfono a la escuela, sino cómo lo utilizan. Esta es la sugerencia que hacen los maestros.
29: El 51% propone que haya protocolos para atender situaciones de riesgo, que haya acuerdos con los padres de familia para que ellos también pues ayuden en este tema del acceso.
28: El gobierno de Claudia Sheinbaum insiste en que no busca una prohibición absoluta. La intención es establecer acuerdos entre escuelas, maestros y familias para que los dispositivos puedan utilizarse cuando tengan un propósito pedagógico, además de contemplar situaciones de emergencia. La discusión ocurre en medio de una preocupación creciente por el impacto de las pantallas en la concentración, la convivencia y el bienestar de niños y adolescentes. El desafío para México será encontrar el equilibrio, que la tecnología sea una herramienta para aprender y no una distracción dentro del aula. Desde Ciudad de México, Daniel Orozco para Blue Radio.
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10: Felipe, ¿tiene planes para el jueves?
12: Hoy qué martes.
10: Hoy es martes.
12: Depende la hora, porque le yo tengo... al mediodía voy donde la psiquiatra impepinablemente.
10: Le tengo un super plan.
12: No, si es cierto, ¿cuál es? ¿Por qué se ríe? No,
10: está bien. La risa.
12: Y está muy bien.
10: Es
12: toda
10: a las,
12: la semana es no. donde mi psiquiatra
10: este plan,
12: es muy necesario.
10: Este plan es a las 7 de la noche.
12: Y ahora más me toca ir como 3 veces porque, bueno, aquí, 7 de la noche, ¿en dónde?
10: En el Astor Plaza.
12: En la 63.
10: Sí. Sí. Puede ir, mire. Ese día, 3 de agosto, a las 7 de la noche, se reúne un grupo muy interesante de humoristas.
12: Él los conoce, él los
10: de
12: conoce.
10: De imitadores.
12: Sí.
10: Para recoger fondos con el fin de ayudar a los damnificados por el terremoto.
12: Ah, pues con más razón.
10: Sobre todo en Apía, en Risaralda.
12: Con más razón.
10: Humor que... con amor se paga.
12: ¿Y quiénes son los...?
10: Mire, están todo el elenco de Voz Populi.
12: Ah, nuestros no, amigos. Hay que estar, ¿cómo no? Ahí estoy firme por la patria.
10: Presenta Tarcisio Maya.
12: Imagínate.
10: Natalia Sanín, Lucumí, Camilo Cifuentes, Leo Cuervo. Sorpresa musical con Laura Acuña. ¿En serio?
13: Canta muy bien.
10: Voy a ir.
13: Laura canta muy bien.
10: Por ver a Laura Acuña, voy. Grupo Salpicón, Sayayín, Los Feos y Giovanotti.
12: ¿Quiénes son Los Feos? Perdón.
10: José Manuel Ospina, Luis Carlos Fuquen y Camilo Cifuentes.
12: Pensé que los
10: dos
12: estaban en esta mesa de trabajo.
10: También, 10:17. Querido Comino, buenos días.
14: Querido Ricardo, ¿cómo me le va? Buenos días.
10: ¿Cómo vamos? ¿Ya todo listo para Humor con Amor se paga?
14: Todo preparado, los humoristas dispuestos, la gente atenta al show tan espectacular que vamos a hacer y que tenemos preparado para ese día, pero sobre todo con el corazón dispuesto para seguir ayudando a tanta gente que lo requiere.
10: Una noche para reír, ayudar y volver a levantarnos juntos. Don Oscar Iván Castaño, buenos días. ¿Está Oscar Iván o quién está?
16: Muy buenos días.
10: No. No. Felipe, le presento a un amigo.
12: ¿Está sobrio?
13: Se está despertando.
10: Se está despertando.
16: Los noto sorprendidos, compañeros.
10: Ah, pero es que además él está a las 9:18 porque está en México.
8: Está desde México, claro.
16: México, güey, pues a la neta, pues aquí llegando a México.
10: ¿Mucho tequila anoche o no, presidente?
16: Usted sabe que yo no puedo tomar bebidas. El médico.
10: Es un chiste,
16: médico,
10: ¿no?
16: No me puedo tomar ni un whisky.
12: ¿Y un ron Córdoba? ¿Y un ron Córdoba?
16: Bueno, no como que yo lo había comido a Montería cuando estaba en la presidencia de la República. Era un ron que no tomaba y un ron. La constitución. Pero ya no podemos. Véteme.
10: Dígale, presidente, aquí le decimos presidente a todos. Le decimos presidente a Uribe, a Santos, a Duque,
13: presidente. Expresidente, y vi que lo salieron a recibir multitudes.
8: ¿Ah, sí?
13: En México.
8: Casi no caben en el aeropuerto.
16: Impresionante la gente, eso se llama el México humano que me salió a recibir allá, por el México progresista. Entonces ustedes no se imaginan la acudida que tuvimos a la llegada y aquí estamos.
10: Mire, presidente,
16: disfrutando.
10: ¿Y cómo va el corazón?
16: Uy, no me toque ese banco porque me mata, compañero. Estamos con la Petrotusa, compañero. Entonces, ya ahorita andamos en otras cosas.
1: Tenga cuidado, ¿no?
16: Ojo. Estamos en el soliloquio, compañero.
1: Ojo.
16: Estamos en el yo con yo.
1: No, eso déjelo ahí, porque es que dice unas pesadillas que no son aptas para ese radio.
16: Había que hacer el amor, compañero. Yo lo dije y lo sigo.
12: Pídale al expresidente de Ecopetrol, el doctor Ricardo Roa, que le dé consejos para la tusa.
16: ¿Será? ¿Sí? No, aquí nos ponemos a llorar ambos.
1: Pero, presidente, espérame, porque es que aquí Felipe nos está dando un dato.
16: Pues, es que Felipe, pues...
1: ¿Terminó
16: Felipe
1: Julián con usted. Ricardo Roa?
12: Pues, usted va a pegar como en esto, se cambia la información.
1: Pero pues, ya soltó.
12: Pero él le puede dar buenos consejos sobre la tusa.
1: No diga, pero no. También, pero eso sería...
12: Es que parece que cuando uno deja el poder, lo dejan, lo abandonan.
1: Eso le iba a preguntar, hombre, es que parece la misma historia de Gustavo Petro.
12: No, igualita. Bueno, parecida.
16: O sea, porque cambiémosle el nombre al show. Tusa con tusa se paga.
12: Eso, porque la tusa del expresidente pues era por una relación alterna, por decirlo de alguna manera. Pero me dicen a mí que la del doctor Roa sí no hay una tercería mediando.
1: El tema es que el doctor Roa no necesita hospedaje en ningún lado. Está no, muy si bien Petro operado se, de apartamento oiga, en si Chocó, ¿no?
12: Se quedó ahí dos días a donde Roa.
1: Y luego después se fue
12: a
1: donde Bolívar.
12: Pero, después a donde Bolívar. Después se fue a donde
15: pero
12: Bolívar.
15: Pero volvemos al evento. Yo quiero ir al evento. ¿Cómo es el evento?
12: Me dice que yo debería trabajar en suite. El dulce sabor del chisme.
1: No me devuelva el evento.
12: Que ese programa lo monté yo para que les dé más piedra. Ese programa suite que lo producía Presidente Colombiana de Televisión.
1: Sí.
12: Al principio.
1: Sí.
12: Lo hicimos entre... Lo ideamos y lo montamos entre quien era mi pareja en ese momento y yo.
1: ¿Eso es año 97?
12: Eso es año 97 que llegamos 97. De Boston los
1: 97.
12: Dos. Sí,
1: fíjese usted.
12: Pero tenía una finalidad, que era todos los que habían hablado mal de mí cuando salí del closet, que lo volví mierda a patadas. Dejé a mi señora y me fui a ir con él. Entonces había que hacer un programa para pasarlos a ellos por la cuchillita.
1: 10-20. ¿Ah,
12: entonces
1: ¿en serio?
12: Ese es el origen de Suite, claro. Todos los que se habían metido conmigo pasaron por Suite.
1: Presidente.
16: El dato está bueno porque con Roa podemos montar un programa que sepa, o podemos ser miembros de la red. Y decir a nosotros todos que nos escapa.
1: Presidente, entonces usted viene de México y el jueves a las 7 de la noche, 3 de septiembre, en la Astor Plaza, ¿nos va a contar sus historias?
16: Así es, compañero, entonces invito a toda la gente, allá estaremos a las 7 de la noche dándole la bienvenida a todo el mundo y abriendo el espectáculo y hablando del Cuchi Cuchi.
1: No, hombre.
13: Es que él es inolvidable en la cama. Sí, él hace cosas
16: inolvidables. Yo en la cama soy inolvidable y
1: no,
16: pienso. Hombre,
1: no le dé más
16: cosas. Yo hago cosas
12: y piensa,
16: maravillosas.
1: No le dé más cuerda, por favor. 10, 23 minutos. La noticia, además, es que usted va a regresar al país, ¿no? No se va a quedar por allá.
16: No, compañero. Allá vamos a estar con los bogotanos el próximo jueves y después nos devolvemos a Plaza Garibaldi.
1: A chupar tequila. 10-23, Comino, en serio.
12: Saludos a Filip.
1: Estamos listos. Estamos listos, Comino, para el evento. Estamos acompañándolos y esperamos que haya lleno absoluto para ayudar a las víctimas del terremoto en Apia y en general en el departamento de Risaralda.
17: Bueno, lo más importante es que usted aproveche que está escuchando ya.
1: ¿Sí?
17: Y se meta a esta página que le voy a dar.
1: ¿Dónde podemos comprar las boletas?
17: Mi taquilla. .com.co. Usted entra, ahí ve el enlace, ve la silla en la que se quiere acomodar. Además, hay un botoncito que dice si quiere donar más. Entonces usted dice, yo puedo dar 5,000 pesitos más. No, yo doy 10,000 pesitos más. Pues bienvenidos, porque esto va a través de bomberos voluntarios de Apia Risaralda, pero con vigilancia y saber exactamente a qué familia se le va a ayudar, bueno, o a cuántas personas se les va a poder colaborar con un techo, que le entreguemos la casita bien para que la habite y no diga, ay, le dimos 3 bultos de cemento y usted mire qué hace con los 3 bultos de cemento. No, si le damos los 3 bultos de cemento es porque lo necesita y se los ayudamos a pegar para que pare la pared que le falta.
12: Nos vemos a las 7.
1: 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Tenemos plan para este jueves. Comino, gracias, un abrazo y muchos éxitos.
17: a este show 3 de septiembre. A Felipe lo he invitado para que se desestrese porque vive reventado.
1: Chao, Comino.
8: Ricardo.
1: Presidente, no, gracias. No, no, no. ¿Ya fue el presidente?
16: Hasta luego, compañero.
1: Chao, presidente.
16: Gracias. Saludos a todos los miembros de la mesa.
1: Chao, presidente.
12: Miembros, presidente.
1: Chao, presidente. No. 10:25, Aurelio. A Pía resultó muy afectado ese municipio por el terremoto, Aurelio.
12: Claro. Sí. Ricardo, Apia Risaralda, a mi modo de ver, es el municipio que produce el mejor café de Colombia. El café de mejor gusto en Colombia lo tiene Apia Risaralda por las condiciones ecosistémicas. Yo sé que Comino y Jorge Iván tienen una relación muy estrecha con ese municipio. Algunos creo que es oriundo de ahí, de Apia Risaralda, pero además Comino. Me parece importante porque ese aspecto del terremoto, del efecto en los pequeños municipios, en las zonas rurales de esos municipios, es un aspecto que todavía está muy oculto. Son realmente las últimas víctimas, los últimos damnificados, el daño, por ejemplo, en cuarteles de trabajadores, en fincas cafeteras, sí, de instalaciones para el procesamiento del grano, etcétera, es bastante grande. En Risaralda hay más de 1.500 caficultores, como los de Apía, afectados, y me parece que, bueno, desde aquí les deseo la mejor suerte a estos paisanos, que les vaya bien.
1: Hay que llenar el Astor Plaza este jueves 3 de septiembre.
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1: 10 de la mañana, 28 minutos. Actualizamos las noticias en Mañanas Blue. A esta hora, la DIJÍN de la policía adelanta la investigación sobre un ataque contra el piso 26 de la sede de la Procuraduría General de la Nación en Bogotá. Según fuentes oficiales, el edificio recibió un impacto con arma de fuego que habría sido disparada desde los cerros orientales de la capital del país. Felipe García.
2: Hola, Ricardo. Buenos días. Sí, señor. Fuentes cercanas a la investigación dicen que el impacto de bala habría salido desde los cerros orientales de Bogotá. Sin embargo, los primeros análisis forenses sobre la trayectoria del proyectil plantean otra posibilidad, que el disparo se hubiera producido desde un punto mucho más cercano al edificio. El hecho fue descubierto ayer lunes cuando la persona que trabaja en ese piso 26 llegó a la sede de la Procuraduría y encontró el impacto en la ventana. Según la información conocida, había salido normalmente el viernes y no se había percatado de situación alguna. Luego de encontrar la marca del disparo, dio aviso inmediato a las autoridades. Al lugar llegaron inicialmente funcionarios del CTI de la Fiscalía y uniformados de la policía. Sin embargo, como usted mencionó, la investigación fue asumida por la DIJÍN. Por ahora, los investigadores descartan que se haya tratado de un francotirador o de un ataque con fusil. Los peritos establecen preliminarmente que se trata de un disparo con pistola y avanzan en determinar el modo, tiempo y lugar de los hechos. No se descarta, Ricardo, que pueda tratarse de una bala perdida, aunque esto está siendo confirmado por las autoridades.
1: Efectivamente, Felipe, ese dato es importante. No habría sido un disparo de fusil, no habría sido desde los cerros orientales, de acuerdo con el avance de la investigación, sino que habría sido un disparo de un arma corta y podría abrirse esa posibilidad de que haya sido una bala perdida. 10:30 minutos.
3: Y cambiamos de tema porque las fuerzas militares, en coordinación con la Fiscalía, adelantan los operativos para capturar a los responsables del atentado terrorista con carrobomba contra la estación de policía Los Patios en Norte de Santander, que dejó una persona muerta y 11 más heridas. Richard Quiñones.
4: Así es, en este momento la presencia del director de la policía en esta zona de frontera, ya hicieron un recorrido por la zona, por la instalación afectada, en más de un 90% se vio comprometida, y es que pues un impacto de un explosivo de alto impacto que por completo afectó a alrededor de 60 inmuebles, 21 de ellos establecimientos comerciales. Hace pocos instantes el alcalde del municipio de Los Patios manifestaba que entraron en estado de emergencia. Se está haciendo una relación de las víctimas y los daños materiales para atender a las personas afectadas. Hay un manejo de la avenida principal, que es la avenida 10, tal como lo había dicho Ricardo esta mañana. Es una ruta de acceso importante que va desde Cúcuta hacia Pamplona y una vía de acceso hacia el departamento de Santander, hacia la ciudad de Bucaramanga. Ahora aumentó la recompensa, subió a 100 millones de pesos. Esta mañana estábamos hablando de 50 millones. Hay afectaciones en diferentes puntos, específicamente en la parte trasera de la estación de policía y al otro costado de la avenida. Lo que nos indican las personas es que sintieron un fuerte temblor y paralelo a eso vino el momento de zozobra tras encontrar a esas personas afectadas, entre ellas dos policías. Uno de ellos perdió una de sus extremidades, el segundo afectado directamente por esquirlas, y otras 9 personas resultaron lesionadas. Las autoridades están realizando las investigaciones. Recordemos que el ELN se confirmó está detrás de este hecho violento.
3: 10:31 a.m. y el gobierno nacional publicó un decreto haciendo algunas modificaciones a la emergencia económica que, recordemos, se declaró para atender las afectaciones generadas por el terremoto. En una primera medida, el Ejecutivo excluyó de la emergencia al departamento del Putumayo. ¿Por qué razón, Mateo Piñeros?
5: En Lobodán, pues es importante recordar que en principio este decreto incluyó a 15 departamentos. La idea de la emergencia es poder emitir decretos con fuerza de ley, pero sin pasar por el Congreso, para atender de manera más ágil la atención de los damnificados por este terremoto. En este nuevo decreto se incluyen además 2 departamentos que en principio no habían sido incluidos. Hablamos en este caso de los departamentos de Santander y Caquetá, dice el gobierno, que se vieron afectados por el terremoto y que en principio no estaban en el listado. De la misma manera se excluye a Putumayo, porque explica el Ejecutivo que desde ese departamento explicaron que sus afectaciones no tienen que ver con el terremoto del pasado 10 de agosto.
3: Y 13 incendios en 11 municipios permanecen activos.

0: Los organismos de socorro mantienen las intensas labores para controlar las llamas. En Ibagué, Fernando González.
1: La emergencia por incendios forestales continúa activa en el departamento del Tolima. A esta hora son 13 las conflagraciones que permanecen bajo atención en 11 municipios, principalmente en los sectores del centro y oriente del territorio. Los organismos de socorro mantienen desplegados equipos y recursos para enfrentar los diferentes puntos de emergencia mientras avanzan las labores de control y liquidación de las llamas. En Blue Radio, el mayor Luis Fernando Vélez, director de la Defensa Civil en el Tolima.
2: Hay 13 incendios, cerró anoche con 13 incendios en 11 municipios. Algunos de ellos ya pues están controlados, algunos están en proceso de liquidación. Sin embargo, pues continúa la operación como tal.
1: Las autoridades reiteran el llamado a la ciudadanía para evitar cualquier actividad que pueda generar incendios y reportar oportunamente la presencia de humo o fuego en zonas de vegetación.
0: 10:33 y 11 municipios del Magdalena reportaron afectaciones por un fuerte vendaval. Uno de los casos más críticos se presentó en el municipio de Ariguaní, donde al menos 45 viviendas resultaron destruidas. William Agudelo.
3: La emergencia se sintió en municipios como Chivolo, Concordia, Plato, San Zenón, Santana, Sabana de San Ángel, Cerro de San Antonio, Pibijay y Pijiño del Carmen. Los más afectados fueron Araiguaní y Tenerife. En varios de estos sectores también se reportaron cortes de energía, daños estructurales y afectaciones que todavía están siendo verificadas por los equipos municipales de gestión del riesgo. En Araiguaní, la emergencia se concentró en el corregimiento de Pueblo Nuevo, donde la alcaldía realizó una visita de campo para revisar los daños en las viviendas y acompañar a las familias de La gobernación del Magdalena informó que mantiene la comunicación con los coordinadores municipales de gestión del riesgo y envió una comisión a Tenerife y Ariguaní para evaluar las necesidades de las comunidades. La alerta se mantiene por posibles lluvias en las próximas horas.
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10: 10:36 actualizamos a esta hora noticias desde Blue Radio Cali. Hablamos de la reconstrucción de Cali, de las zonas afectadas por el sismo del pasado 10 de agosto y del proceso de demolición de edificaciones que están inhabitables y que definitivamente no serán recuperadas de acuerdo al concepto de los ingenieros estructurales. El secretario de Gestión de Riesgo de Cali, Ricardo Peñuela, habló con Lina Vera hace algunos instantes sobre este proceso.
11: Bueno, para esto hemos determinado tres fases. Yo lo primero que quiero decirle a la ciudadanía es que los ingenieros estructurales y patólogos, por toda la inmensidad o lo que pasó del terremoto, pues están repartidos en toda la parte que sucedió, Pereira, Manizales, en el Chocó, en todo sitio, ¿listo? Nosotros estamos conformando unos grupos para poder hacer la fase 1, fase 2 y fase 3. La fase 1 es una fase de visita o de inspección rápida, donde pegamos los stickers, todo esto con el fin de preservar la vida. Hay que recordar que la Secretaría de Gestión del Riesgo siempre tiene la finalidad de proteger la vida. En cuanto a la fase 2, ya es unos ingenieros de mucho más grado que nos pueden hacer unos conceptos técnicos para verificar que la visita 1 tiene concordancia con el sticker que se pegó. En la fase 3 ya corresponde a los privados controvertir la fase 2 o a las aseguradoras para ver si hacemos reforzamientos estructurales o si se realizan en últimas demoliciones. Nosotros como Estado, como Alcaldía, somos subsidiarios y solidarios, hay que recordarlo, y no podemos agotar las capacidades que tenemos en edificios

0: que lo, o en copropiedades que lo pueden realizar.
1: ¿Se va a tener de pronto alguna reunión con las familias, con que los edificios afectados, o cómo va a ser ese proceso?
0: Bueno, realmente esto es un proceso donde las administraciones de estas propiedades horizontales o la representación legal tiene que tomar las riendas de la situación con las aseguradoras. Pero claro, nosotros lo que hemos determinado es hacer unas mesas técnicas para poder abordar este tema que hoy tiene a la gente pensando qué va a realizar con sus edificaciones. Nosotros en estas mesas pretendemos poder lograr unos espacios de articulación donde podamos tener determinaciones acerca de los edificios que tienen muchas afectaciones.
2: Secretario, ¿cuántos edificios se van a demoler en toda la ciudad? O sea, ya tenían un conteo de eso, ¿verdad?
0: Bueno, en este momento tenemos un balance de un análisis de 1.376 edificios. Sin embargo, estos 650 no son habitables. Pero como lo mencioné anteriormente, la fase 3 es la que determina la demolición o la reforma estructural de estos. Y para esto se necesitan estudios de vulnerabilidad y demás. Sin embargo, por un riesgo inminente, un riesgo de ruina que pueda tener un edificio de esos, nosotros lo podemos llevar a Consejo Distrital de Gestión del Riesgo y ahí podremos tomar determinaciones con los conceptos técnicos que firmen los patólogos o los ingenieros estructurales, que son los que son competentes para decirnos a nosotros cuál es la patología del edificio o de la estructura que se pretende demoler.
3: Y la otra noticia importante: en medio de la tragedia, Cali intenta reactivar su economía y también su agenda cultural. Habrá Petronio Álvarez. El Festival de Música del Pacífico se va a realizar el próximo mes de noviembre, lo confirma el secretario de Cultura del Distrito, Julián Arteaga.
4: Bueno, nosotros venimos trabajando como Secretaría de Cultura en poder efectuar un Petronio Álvarez este año que tenga la posibilidad de hacerse bajo las condiciones que tenemos como ciudad. El Petronio Álvarez es una fiesta y una plataforma regional de reivindicación del aporte afro a nuestra ciudad, a nuestra región, y bajo las condiciones actuales pues no podemos desarrollar una celebración de esas características. Los vínculos culturales que tiene la cultura afro para nosotros son importantes, y más allá del ejercicio de la celebración en particular, pues también hay un proceso de sanación espiritual que también las manifestaciones culturales tienen esa posibilidad de plantearse. Así que el Petronio en el que estamos trabajando básicamente es un ejercicio de sanación a través de la cultura. Ese ejercicio de sanación lo que queremos que haga es conectarse con la ciudad, permitirle a los portadores también, a través de las músicas tradicionales, a través de los arrullos, garantizar que la ciudad se reencuentre con su memoria cultural, también tenga la posibilidad de convocar a ese ejercicio alegre también, pero de también un recordatorio en la memoria de todo lo que hemos vivido. Así que habrá Petronio, estamos trabajando en tener un Petronio, no en las condiciones en que normalmente lo tenemos, con una plataforma para casi 1 millón de asistentes, sino una plataforma que tendrá unas características más íntimas, en la que también tendremos todas las modalidades que normalmente vemos, pero en una proporción más pequeña.
1: ¿Se buscará otro lugar para hacer
4: Petronio? Necesitamos tener otro lugar. El espacio en el que nosotros hemos vivido el Petronio durante tantos años, pues no se puede hacer. Como ustedes ven, estamos acá en unidad deportiva y al lado derecho de donde estamos parados, pues los apartamentos están afectados, así que no hay condiciones técnicas para poder tener sonido en las condiciones en que nosotros lo hacemos y tener otras expresiones. Así que estamos obligados, por la misma situación que vimos, a encontrarle una casa a la casa grande. Y también estamos buscando las condiciones para poder tener un espacio digno. Y ya, digamos, tenemos varios lugares ubicados y básicamente lo que queremos son garantizar condiciones técnicas adecuadas y que se superen todas las condiciones de alarmas hospitalarias que también tenemos en la ciudad.
3: Esa es la noticia. Festival de Música del Pacífico Petronio Álvarez, en el mes de noviembre, por definirse la fecha y la sede de este importante evento cultural de Cali. Ya antes se había anunciado y se había confirmado que en diciembre habrá Feria de Cali, como cada año, entre el 25 y el 30 de diciembre.
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6: Hoy en la agenda deportiva a las 8 de la noche se cierra la octava jornada del fútbol profesional colombiano. Once Caldas, que es duodécimo en la tabla de posiciones con 6 puntos, apenas una victoria, enfrenta a Fortaleza, que es 14º, también equipo que tiene 6 unidades. Y la Dimayor acaba de dar a conocer la programación de la jornada 9, que inicia este jueves con el partido América frente a Alianza de Valledupar en el Pascual Guerrero, que vuelve a recibir fútbol ese día a las 4 de la tarde. Tal vez el partido más llamativo es de Nacional Tolima, el día miércoles 7 de octubre. Una jornada que está regada en varios días. Ese partido será en el Atanasio Girardot a las 8:20 de la noche.
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0: 10:44 minutos, Felipe. Escuchar al maestro Alci Acosta a palo seco es muy difícil. No, pero imagínese este bolero.
1: Ya es de tarde aquí, en España. Ya es tarde en España.
2: En algún lugar del mundo son las 5 de la tarde.
0: Son las 5 de la tarde y 44 minutos en Madrid, César.
1: Ya, exacto. Usted puede buscar
2: con hielo o sin hielo.
1: No, bien. Eso cuando le ofrecen un trago temprano y uno dice que no, le dice, pero hermano, en París son las 7 de la noche.
2: Exacto, correcto. Ya es tarde.
3: No, pero además la coyuntura nos obliga a escuchar a
1: Alci Acosta. ¿Pero qué?
0: Ya le voy a contar la historia.
1: Esto es para darnos buenas noticias.
0: Le vamos a dar noticias sobre Alci Acosta y sobre otro grande de la música, pero en Estados Unidos. Yo primero quiero preguntarle a Camila si a Camila le gusta, le suena.
3: Sí, claro.
0: Alci Acosta.
3: Claro, por supuesto.
0: Camila es de otra generación.
3: Pero mis papás me enseñaron y esto ya es de una generación a otra, claro.
0: Sí, pero la escuchaban los papás de Camila.
3: No, y Camila
0: nosotros
3: también.
0: Lo escuchamos, sí, pero el
1: Camila,
0: gusto.
1: ¿Cuál es el problema de los papás de Camila?
2: Tienen el peso de edad.
0: No, que son, tienen la edad de nosotros.
1: No, la suya, no, la mía.
0: Adultos mayores. ¿Qué 10, tiene 40, tu papá?
2: Si no estoy mal.
3: Más cerquita, Ricardo Felipe. Sí, claro. 56.
0: Sí, pero siempre hay una década de diferencia. No, pero bueno, digamos.
3: Pero el maestro Alci Acosta es de todas las generaciones.
1: Entonces, ¿usted qué edad tiene? ¿18?
3: No.
0: No pregunte la edad.
3: Mentira, sin ningún problema. 32.
0: Joven, 10. Por eso lo pregunto. Claro, 10:45. Que sabemos de la salud del maestro Alci Acosta.
4: Alci Acosta está en una unidad de cuidados intensivos en Barranquilla desde el pasado fin de semana, y según cuenta su hijo Checo Acosta, es una complicación que tiene que ver con los riñones y la próstata. Dice que ya está estable, dice que ha respondido a los tratamientos, pero obviamente para una persona de 87 años la recuperación es bastante lenta, y es por eso que la preocupación sigue alrededor de la salud del maestro Alci Acosta, quien estaba en una gira de despedida desde el año anterior. Ya habíamos visto que estaba despidiéndose. Sí. Se presentó en Estéreo Picnic.
0: Ha estado varias veces hospitalizado en los últimos años. ¿No es un hombre mayor? ¿Cuántos años tiene?
4: 87 años. En noviembre cumpliría 88 años. Y estaba, pues, obviamente también afectado después de la muerte de su esposa. Así que, pues, ha sido como la preocupación del fin de semana, la salud del maestro Alci Acosta. Así que ahí estamos pendientes de la salud de él. Checo Acosta ha sido el que ha estado como comentando más seguido a través de redes sociales sobre la evolución de la salud de su padre. Y, pues, por ahí nos enteraremos de cómo va evolucionando. Dice que está estable, que ha respondido bien al tratamiento, pero muy despacio.
0: ¿Y quién es el otro gran artista que está delicado de salud? ¿No en Colombia?
4: No en Colombia, sino en Estados Unidos. Lionel Richie, quien está de concierto, quien está de gira, el legendario cantante.
3: Se deshidrató en el propio concierto.
4: Exactamente.
1: Say You, ¿no?
4: Exactamente. Say You, Say Me. Say You, es esta que estamos escuchando en este momento.
1: ¿Qué edad tiene?
4: Él tiene 77 años. Anda haciendo gira en Estados Unidos, gira internacional además, pero después del concierto del pasado 31 de agosto, de este lunes 31 de agosto, en la noche del 30, estuvo en ese concierto y se tuvo un cuadro de deshidratación. Lo llevaron rápidamente al médico, en donde lo conectaron a una unidad de cuidados intensivos, porque aún no ha respondido bien a los tratamientos y están pendientes de la salud de Lionel Richie, que desde hace días también se venía especulando acerca de si sí estaba para hacer una gira tan exigente como la que estaba preparando.
2: Estaba cantando All Night Long, y ahí le tocó llevarlos con una silla a todo su equipo para que la terminara de cantar.
0: Sí, ya se descompensó en All Night Long, otra canción sota de Lionel Richie. 10:47 minutos. Esto es más del mood de Juanjo Buscalia en Buenos Aires, más que Alci Acosta, aunque Juanjo ya es más colombiano que argentino.
4: Sí,
0: Juanjo,
4: es bien colombiano.
0: 10:47 en Colombia, aquí seguimos muy pendientes del fin de una era, sin duda. Juanjo, querido, gracias por estar con nosotros. El fin de Lionel Messi en la selección argentina.
2: ¿También está Nusi Messi, no?
0: No, hombre, nos faltaba, hombre joven.
2: Hola, Ricardo, abrazo grande, saludo para todos. Bueno, fue un día ayer un poco triste, ¿no? Digo, Messi es un fenómeno que trasciende la selección argentina, es un fenómeno global, es un ídolo mundial, para mí el mejor de la historia. Pero bueno, esto nos pega directamente a los argentinos, porque no es el final de la carrera de Messi. Probablemente sea el comienzo, el final de la carrera de Messi, pero sí es el cierre definitivo de su relación con la selección argentina, en donde de los 20 años que defendió la camiseta de Argentina se transformó en el futbolista con más presencia, en el máximo goleador, pero también tuvo que soportar de esos 20 años 15 en donde primero competían con él sus compañeros, después la prensa lo criticó durísimamente cuando no ganaba nada, y reformuló su relación con la selección argentina recién en los últimos 6 años, a partir de la Copa América del 2021, cuando es campeón en el Maracaná, en la Copa América de pandemia, con estadios cerrados. A partir de allí, Messi se transformó para la selección argentina en un ícono al nivel de Maradona, para muchos, para otros no, para mí sí. Para mí lo superó. Y bueno, y ayer que haya anunciado que se retira de la selección es una noticia de altísimo impacto, creo yo, particularmente para los argentinos.
0: Pero, Juanjo, me sorprende esa confesión. ¿Para un hombre de mi generación como Juanjo Buscalia, Messi superó a Maradona?
2: Sí, para mí sí. Para mí sí. Yo tengo 54 años, soy casi de la edad de los papás de Camila.
0: Adultos contemporáneos somos.
1: Es una gran edad.
2: Yo viví toda la carrera de Maradona y viví toda la carrera de Messi. Los vi a los dos y los admiré y los amé y los amo profundamente a ambos en su carrera futbolística. Tengo la suerte de ser de la generación que vimos 3 campeonatos del mundo ganados por Argentina, pero 6 finales de mundial. Es decir, yo la verdad es que he sido un afortunado, amante del fútbol, muy afortunado. Ver a tu selección 6 veces en finales de mundial es algo impagable.
0: Sin duda.
2: Y vi a Messi en 3 de ellas, a Maradona en una sola. Vi una carrera de Messi que se relacionó con la selección argentina durante 20 años, la de Maradona mucho más corta. Creo que Maradona ha sido un genio estratosférico, pero con una carrera mucho menos dilatada, prolongada y mantenida en la excelencia que Messi, por cuestiones que tienen que ver con su vida personal. Es decir, él ha tenido adicciones y su carrera, él siempre decía, imagínate si yo no me hubiera drogado lo fenómeno que hubiera sido, claro. Probablemente sí, pero bueno, Maradona fue lo que fue, extraordinario, grandísimo, pero no mantuvo una carrera de 20. Messi, desde el 2004 que juega profesionalmente al fútbol.
0: Maradona 2 finales, loco, aquí, ¿no? Salió Maradona, lo verá.
2: Es verdad,
0: Maradona
2: 86 y 90, sí. 86 y 90, ganó, sí, una y perdió la otra.
0: Y una juvenil, me dice el tifosi, el
2: Barra en el 79, sí. En el 79, pero bueno, Messi también la tuvo, sí, y la ganó, ah, también, al igual que Maradona. Y Messi ganó un juego olímpico, cosa que Maradona no ganó. Pero digo, los años de permanencia de Messi en la excelencia me parece que lo colocan en un nivel superlativo por encima de Maradona. Después están los gustos futbolísticos de cada uno y los números. Para los, yo soy amante de Maradona, no me quiero poner en la vereda de enfrente, pero los números son incontrastables. O sea, si vos te pones a comparar los números de la carrera de Messi y de Maradona, y son dos dimensiones totalmente, sí, diferentes. 125 goles hizo Messi en la selección argentina, una locura total.
0: Juanjo, le tengo un amigo en línea que jugó contra Messi, que recibió en algún momento apoyo de Messi, que fue cercano a él, colombiano, pero que jugó, como no, en medio de lo que significa el fútbol del mundo, contra el número 10 de la selección argentina, Fabián Vargas, el gran Fabián Vargas.
2: Uf, qué grande.
0: Fabián, buenos días.
5: ¿Qué tal? Buenos días, un gran saludo para todos.
0: Fabián, ¿cuándo enfrentó usted a Messi? ¿Cuántas veces? ¿Recuerda? ¿Fueron muchas o no fueron tantas?
5: Fueron por ahí unos 5 partidos que tuvimos la posibilidad de coincidir en cancha. 3 con jugando yo en España, Barcelona-Almería, y 2 con selección jugando eliminatorias y Copa América.
0: ¿Cómo era jugar contra Messi, Fabián?
5: La verdad es sufrirlo. A mí me encantaba verlo desde la televisión o en un estadio, pero no enfrentándolo, porque ya cuando entrabas ahí a la cancha, y a mí me tocó en su prime, cuando estaba en su mejor momento, que fue cuando explotó allá en el Barcelona, pero lo sufría uno. Yo era de estudiar a mis rivales, hacía un análisis de sus debilidades, de cuáles eran sus mayores cualidades y cómo podía contrarrestarlos. Y a Messi yo sentía que tenía que presionarlo constantemente, no dejarlo recibir, llevarlo a su pierna menos hábil, que supuestamente era la derecha. Y recuerdo que en ese primer partido que lo fui a enfrentar, cuando la primera que lo fui a presionar, que él sintió que yo iba con todo, que iba con vehemencia, A la segunda jugada se me tiró al costado izquierdo nuestro, cerca al juez de línea del equipo rival, y no lo pude volver a marcar. Tenía una inteligencia que creo que ha sido su mayor virtud, de saberse ubicar en donde sabe que va a tener mayor espacio, donde va a ver la cancha de frente, donde va a enfrentar ya a sus rivales en comodidad. Y no lo pude marcar más porque yo jugaba en el medio, o sea, en los carriles centrales, y yo no me podía desordenar e irlo a marcar a ese costado. No me habían mandado a hacerle una marca hombre a hombre, que tenía que perseguirlo por toda la cancha. Y desde ahí entendí su inteligencia. Y no, yo siempre he comparado a Messi, le digo a la gente que si han visto la película Matrix, cuando se ve a Neo que le están disparando y que ve las balas y ve a todo el mundo en cámara lenta, yo siempre he dicho que él ve al resto de jugadores, los ve así. Él está haciendo sus cosas de forma normal, pero está viendo al resto del mundo en cámara lenta. Es para mí uno de los mejores de la historia. Mira que estaban hablando ustedes con Juanjo de Maradona. Yo crecí teniendo a Maradona como uno de mis ídolos. En el 86 fue el primer recuerdo de fútbol, donde me enamoré del fútbol, en ese mundial del 86, pero haber enfrentado a este tipo y haberlo visto, creo que es una maravilla.
0: Me recuerda un oyente, Fabián, que tal vez en uno de esos partidos Barcelona-Almería, Barcelona le esclavó la mano 8-0.
5: Sí. Eso fue en un partido en Liga. Ese día fue muy especial para mí, no solo en el sentido de haber conocido el jugador, de haberlo visto en uno de sus mejores momentos con uno de los mejores equipos de la historia del fútbol mundial, como fue ese Barcelona de Pep Guardiola. Pero justo es más la anécdota que quedó de ese partido y que yo la quise sacar a colación, la saqué 10 años después de que había sucedido, porque se había enterado muy poca gente. Y fue que Messi, en ese partido, antes del partido, a mí me habían llamado unos amigos de acá de Colombia. Habían ocurrido unas inundaciones muy graves en el país, miles de damnificados, y personas del medio artístico se habían reunido para hacer una colecta y hacer una subasta con donaciones de nosotros, y me pidieron mi camisa. Y pues yo jugaba en el Almería, ese equipo pues no es muy conocido, y justo esa semana jugábamos contra el Barcelona. Y yo cuando vamos a ir al calentamiento, me le acerco a Leo, le cuento la situación y le pido si me puede regalar la camisa de Iniesta, la de Xavi y la de él. Le pedí esas tres camisas, que eran como los tres referentes del momento, y me dijo: dale, Fabi, de una. Jugamos el partido, nos golearon, a mí se me olvidó que yo le había pedido esas camisas. Yo estaba enojadísimo, aburrido en el vestuario después de semejante paliza, cuando llegó el utilero, que no podía ni hablar, a decirme que Messi estaba en la puerta del vestuario nuestro. Ahí me acordé, yo salí, Messi estaba en ojotas, en chanclas y con una bolsita, y me dice: mira, Fabi, te pude recolectar estas, espero que les sirva. Me dio la bolsita y tal. 8 camisas me regaló ese día. Fueron las prendas que por las que más pagaron acá en Colombia.
0: Pero qué maravilla, Yanel.
5: Sí. Y yo, después del tiempo, me puse a pensar: ¿será que me dio una camisa por cada gol que nos metieron?
0: Por cada gol atendido a la liga.
5: Pero no, fue lindo. Y yo quise resaltar esto porque la gente se queda con el futbolista, con el artista, con el que ha marcado tanta diferencia durante tantos años, que es lo más sorprendente, mantenerse allá en la élite arriba durante más de 20 años. Y quería resaltar esa parte humana de esa persona que tuvo, se acordó de lo que yo le había pedido, fue hasta el vestuario. Nosotros, cuando cambiamos camisas, generalmente las mandamos con los utileros. Él las recolectó, fue hasta el vestuario, me las entregó, y quise resaltar esa parte humana, ese corazón bonito de alguien que nunca se olvidó de dónde venía.
2: Fabián, ¿cómo estás? Juanjo te saluda. Un abrazo, un placer escucharte con toda tu experiencia y con todo lo que vos has defendido el fútbol, como también lo defendió Messi, ¿no? Me encanta escuchar esas historias de respeto entre colegas más allá del resultado. A veces los que miramos desde afuera creemos que es una batalla futbolística, y en realidad ustedes valoran otro tipo de cosas más allá del talento. ¿Sabés qué? Hoy leía una reflexión que hizo Mourinho a partir de este anuncio anuncio de Messi, y Mourinho decía, me pareció muy piola, muy inteligente, dijo, más allá de lo que significa para la selección argentina, para los mundiales y para las Copas Américas, el espectáculo ya no va a ser el mismo sin Messi. Y cuánta razón tiene, ¿no? Porque a los 39 años, lo que logró en el último mundial es transformarse en un fútbol tan competitivo, en una estrella que todos querían ver, marcar 8 goles a los 39 años, me parece que para ustedes como colegas debe ser aún más admirable, ¿no?
5: Hola, ¿cómo estás? Un fuerte abrazo. Sí, definitivamente creo que eso fue lo que se ganó Messi con lo que hizo en la cancha y con lo que hizo fuera de ella, el respeto de todos sus colegas, de todos los que estamos involucrados en el fútbol, porque realmente lo que hizo fue maravilloso, fue hacer enamorar a muchas personas que de pronto ni siquiera les gustaba el fútbol, pero al ver lo que hacía Messi, que yo siento que era arte realmente lo que él hacía dentro de una cancha, el ejemplo y ese mensaje que dentro de su carrera y dentro de lo que hacía está implícito para tantas personas, de resiliencia, de hiciste el recuento de 15 años donde no podía ganar, donde tuvo críticas que fueron mordaces, críticas que fueron lapidarias, y él siguió intentándolo una y otra vez, se caía y volvía y se levantaba. En algún momento quiso declinar después de esa Copa América en Estados Unidos, que renunció y entendió que tenía que seguir intentándolo hasta que la vida lo premió, y fue, yo creo que su cierre fue maravilloso con uno de los mejores mundiales que pudo competir a los 39 años, y me parece que parte de su retiro también es de esa honestidad, de saber que ya no le puede dar más, que ya siente que obviamente por el paso del tiempo no puede seguir entregándolo todo o al máximo nivel, y prefiere dar un paso al costado y que vengan otros a la selección. Creo que cuando decías que los argentinos lo sintieron, pero creo que es una tusa futbolera a nivel mundial.
3: Y es una tusa que está empezando además, Fabián, porque una cosa es Argentina con Messi y otra Argentina sin Messi. La decisión que ha tomado Messi pues marcará el futuro de la selección. ¿Qué va a pasar con Argentina ahora sin Messi?
5: Yo siento que Scaloni en eso ha sido un avanzado y empezó a planificar lo que iba a ser la vida de la selección después de Messi. Tiene un grupo muy joven, un grupo que empezó a marcar diferencia con jugadores que no eran tan conocidos desde ese Qatar 2022, que ya tienen dos mundiales de experiencia, dos finales, una con el título mundial, dos Copas Américas, y creo que cuando Messi ya en este proceso dejó de estar, que no pudo estar en algunos partidos, la selección ya tenía un funcionamiento con una estructura muy bien marcada, que creo que ahí es la virtud de Scaloni y de su cuerpo técnico. Habrá que ver, porque Messi era el diferencial, lo vimos en los partidos complicados que tuvo en este mundial, en ese último con Inglaterra, donde él apareció y siguió marcando esa gran diferencia. Cómo reacciona el resto del grupo ya sin tener a su gran líder, pero creo que él ya venía haciendo ese recambio generacional para poder aguantar. Vamos a verlo, solo lo podremos saber con el paso del tiempo, cómo reaccionará y si podrán seguir consiguiendo grandes cosas.
0: Las 11 de la mañana y 2 minutos.
2: Ricardo.
0: Sí, Juanjo.
2: Aporto algo a este dato a propósito, claro, de la pregunta que hacía Camila. Los dos mejores partidos de la última eliminatoria para la selección argentina fueron sin Messi. Doble fechas de eliminatorias el año pasado, 2025, no estoy hablando hace mucho. Le gana 4-1 a Brasil, lo golea, un baile futbolístico fenomenal. Probablemente la mejor actuación de la selección argentina de Scaloni es el 4-1 a Brasil, y no estaba Messi. Le gana a Uruguay en el centenario en esa doble fecha de eliminatoria 1-0 con gol de Thiago Almado, tampoco estaba Messi. Y la final de Copa América, perdón que traiga el recuerdo a la mesa, 2024, Argentina le gana a Colombia y Messi se fue lesionado en el arranque del segundo tiempo. La mejor versión de Argentina en esa final fue cuando Messi salió. Messi te daba mucho desde su genialidad futbolística, pero también te obligaba hacer un equipo que tenga que tomar ciertas figuras y sacrificar otros jugadores para poder suplir lo que ya no te podía dar con 38, 39 años, ¿no?
0: Claro, y eso es fundamental, Fabián, porque lo dice en su carta a Lionel Messi, lo di todo, me vacié, ya no tengo más que dar, y reconoce que ya no está al nivel de lo que fue hasta ese momento. Sí, pero claro, es un hombre que...
5: Honestidad total.
0: Dijo, lo di todo, chao, me voy.
1: ¿Qué edad tiene Messi?
0: ¿Cuántos años tiene?
2: 39.
1: ¿Qué edad tiene el Tigre?
0: Falcao tiene 41.
5: 41 años.
0: Bueno, no, es el momento. 11, 4 minutos.
1: Tiene que aprender a retirarse a tiempo.
0: Eso es clave. Y en el fútbol... hay momentos como este en los que
5: pero vea que él se retira de la selección. El fin de semana hizo póker. Hizo cuatro goles. O sea, no es que no esté rindiendo, sino que ya sabe que para rendir al máximo nivel en selecciones necesita más y él ya no lo puede dar. Pero en su equipo sigue marcando diferencia. O sea, hacer póker con esa y los golazos que hizo este fin de semana, de admirar, quitarse el sombrero.
0: Bueno, si no sabemos de fútbol, Fabián, póker son cuatro goles.
5: Con cuatro goles, exactamente, en un mismo partido.
0: Fabián, gracias por estos minutos.
5: Bueno, con mucho gusto.
0: Anécdotas. Un abrazo, Fabián.
2: Abrazo, Marcos. Fabián.
5: Abrazo, gran, que se vea, chao, Juanjo.
0: Chao, de la Selección Colombia, de muchos clubes, incluso del América de Cali, Juanjo. Es cierto, ya Leo Messi sigue jugando en Estados Unidos en la MLS.
2: Claro.
0: Pero ya dice, no tengo el nivel, no tengo la velocidad para seguir en la Selección Argentina.
2: Sí, sabes que por eso yo recién decía, lo sentimos particularmente los argentinos, no porque Messi no sea de todos, porque Messi ya no es solo argentino, es del mundo del fútbol, es de todos los que aman la pelota, pero digo, él se despide de la selección argentina solamente, él por suerte va a seguir jugando al fútbol, tiene contrato con el Inter Miami hasta el 2028, hasta junio del 2028, justo la fecha en la que se va a jugar la Copa América. Probablemente en Estados Unidos, todavía no está confirmado, aparentemente sí va a ser ahí. Por eso en Argentina teníamos la esperanza de que Messi dijera, bueno, cuando termina mi contrato me retiro de la selección y ahí me despido del fútbol a los 41. Bueno, decidió ponerle fin 2 años antes a su relación con la selección argentina. A mí me parece de manera lógica y creo que una de las claves es que él siente que en la selección argentina su presencia está tapando a la generación de recambio que indefectiblemente tiene que asomar la cabeza. No va a haber otro Messi, ojalá haya otro Messi. No está en el panorama, no está en el horizonte, y yo creo que nunca va a aparecer uno como él. 125 goles es una locura en la selección argentina. Pero lo mismo decíamos cuando se retiró Maradona, Ricardo, vos que sos congeneracional mío, decíamos, no va a haber otro Maradona. Y después apareció Messi, y yo creo que lo superó.
0: Es cierto.
2: Ojalá haya otro que lo supere, me parece muy difícil.
6: Increíble, pero oiga, Juanjo, ustedes allá en Argentina ya están hablando de un partido de despedida de Messi, porque eso es típico, así como se lo hicieron a Maradona, se lo han hecho a muchas figuras del fútbol. Estarán pensando ya entonces en un partido, no sé, Bombonera, o también en Rosario, ¿no?
2: O en el Monumental, ¿no? Porque en la Bombonera entran 50.000 y en el Monumental entran 100.000. Así que yo creo que el que lo haga va a querer ganar dinero y seguramente lo harán en el Monumental, en donde Messi jugó la mayoría de sus partidos con la selección argentina. A ver, yo creo que Messi merece una gira de despedida, porque en cualquier lugar del mundo lo van a querer despedir a Messi. Haces un partido de despedida a Messi con la camiseta de la selección, pero lo haces en Bogotá, se llena el estadio porque está Messi. Lo haces en Estados Unidos, lo haces en Bangladesh, en China, en Japón, en Afganistán, se va a llenar cualquier estadio. El tema es que Messi sigue teniendo un contrato vigente, Messi no se retiró e Inter Miami va a querer que juegue para su club. No sé, me suena más a que por ahí en alguna fecha FIFA Argentina organice un partido que no está en el panorama, en Buenos Aires, y que ahí se pueda hacer un homenaje a él. Lo merecería, lógicamente, pero bueno, del dicho al hecho hay un largo trecho, como decía mi abuela.
0: Así es.
2: Y me parece que, bueno, no sé, se viene la fecha FIFA de septiembre y Argentina tiene organizado una gira por China, en donde ya allá se empieza a sentir el impacto de la salida de Messi. ¿Sabés que Argentina cobraba 4 veces más que cualquier otra selección del mundo si estaba Messi?
0: Claro.
2: El cachet de la selección argentina se multiplicaba por 4 con la presencia de Messi. Bueno, ahí también los embates económicos empezarán a sentirse, y estoy seguro que el contador de la AFA anoche no debe haber podido dormir.
0: 11:08, Juanjo Buscalia desde Buenos Aires, hablando del final de la era Messi en la selección argentina. Juanjo, gracias.
2: Abrazo, saludos para todos.
0: David Ferro, los clubes argentinos, todos despidiendo a Lionel Messi de la selección.
7: Sí, Ricardo, le traigo reacciones a través de sus cuentas de X. Rosario Central titula, gracias por todo, capitán. Para los que se conectan a través de nuestro canal de YouTube, Ricardo, podemos ver las reacciones de los clubes argentinos. También tenemos a...
0: Esa foto es con el Fideo Di María.
7: El Fideo Di María, así es.
0: Sí, Ángel, señor.
7: Di María. También tenemos el River Plate. una historia monumental con la selección argentina. Capitán, ahí el símbolo también de infinito y un corazón. Y por último también, los New Old Boys, también un club que despide a Messi. Gracias, Leo. Así titula Ricardo Los Trinos, pues los equipos.
0: 11:08 minutos.
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3: 11 de la mañana, 9 minutos en Mañanas Blue.
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0: Felipe, le tengo noticias de economía. Sí. El gobierno del presidente Abelardo de la Espriella la semana pasada dio un golpe en la mesa sincerando el presupuesto general de la nación para el año entrante.
13: Correcto.
0: Con los faltantes cerca de 60 billones de pesos billones, sí, que no había incluido, ajá, el gobierno de Gustavo Petro.
13: Sí.
0: Con unos líos muy grandes porque sí, hay unos pendientes en el pago del servicio de la deuda, en el pago de pensiones, en el pago de salarios de empleados públicos.
13: Todo, sí, habían escondido las facturas o como el gato, ¿no?
0: Como el gato tapando
13: la caca
0: debajo de
13: pero
0: la arena.
13: Pero ahí lo importante era que el ministro de Hacienda, el doctor Miguel Gómez, había dicho que también para el presupuesto de este año tenían que hacer unos recortes para llegar a diciembre.
0: Efectivamente.
13: Para llegar a diciembre
9: con es que pues, efectivamente, con, Felipe, ministro, recuerdos para este año.
0: El ministro de Hacienda es el doctor No de los gobiernos. El ministro de Hacienda tuvo que ir el sábado a Barranquilla a decirles a sus colegas de gabinete y al presidente Abelardo de la Espriella, esto no funciona así, tenemos que recortar de todos lados este año para poder ajustar las cuentas.
13: Es que si no, ¿cómo funcionaría?
0: Marcela,
13: ¿cómo funcionaría si no hacen recorte este año? Pues, o sea, ¿qué pasaría? ¿Se paraliza el Estado?
9: Pues no necesariamente se paraliza el Estado, pero se empeora la situación mucho más de lo que ya está. Y no habría, por ejemplo, cómo invertir en la reconstrucción, que es la prioridad en este momento. Por eso, como dice Ricardo, el ministro de Hacienda le llevó la propuesta ya al Consejo de Ministros. Se aprobó el sábado justamente este recorte para el presupuesto de este año. No es para el presupuesto del 2027. No, se está haciendo el anuncio en este momento las comisiones económicas del Congreso de la República. Todavía no están desagregados de los sectores, pero lo que ha dicho el ministro es aquí todo el mundo tiene que poner porque el Estado como lo tenemos hoy no hay cómo pagarlo. Ese es el mensaje que le está dando a los congresistas y les está diciendo, miren, esta es nuestra primera muestra de que estamos dispuestos a apretarnos el cinturón para resolver el lío de las finanzas públicas. Aquí está el anuncio que ha hecho el ministro en el Congreso.
14: De recortar 21.9 billones de gasto este año, en el año 2026. Tomo por eso un poco duro, pero no deja de ser cierto. Por eso el gobierno el pasado sábado tomó la decisión de recortar 21.9 billones de gasto este año, en el año 2026. ¿Por qué nos toca recortar el gasto? Porque no tenemos cómo pagarlo. Porque como nos dejaron las finanzas públicas, no tenemos la capacidad de pagarlo. Esa decisión que tomó el Consejo de Ministros el sábado pasado es una decisión dolorosa, difícil para todos los que estamos en el gobierno, pero era absolutamente indispensable porque de lo contrario íbamos a tener problemas muy serios de caja al final del año. Entonces, no estamos haciendo lo que queremos, estamos haciendo lo que debemos, que es lo que debió haber hecho el gobierno anterior, haber frenado el comportamiento del déficit fiscal mucho antes. Entonces, si ustedes miran la parte derecha,
0: Y ahí está el ministro de Hacienda, Miguel Gómez Martínez, en el Congreso, en las comisiones económicas conjuntas, hablando del proyecto de presupuesto para el año entrante.
9: Sí, señor.
0: Marcela, pero si deja abierta la posibilidad de que si seguíamos por la senda que íbamos, no íbamos a tener con qué cerrar el año. Es como cuando usted se gasta la quincena.
9: Pues se acuerda que el año
0: pasado. Y en el día 25 usted ya no tiene con qué pagar.
3: Y la tarjeta de crédito está a cupo casi límite, que es lo que también ha anticipado el gobierno.
9: Y es que el otro problema es que para el 2027 la situación pinta todavía peor. Las últimas horas el ministro, por ejemplo, se reunió con los analistas de mercado y les dijo, miren, ese presupuesto que nosotros presentamos de 635 billones de pesos es apenas el punto de partida. Nosotros estamos comprometidos con recortarlo. ¿Qué pasa si no lo recortamos, Felipe? El problema va más allá de no tener con qué pagar las cuentas del gobierno. Está hablando el ministro, y yo lo había dicho el viernes, de una crisis de pagos. Crisis de pagos le hace que el gobierno, que más bien el país, se quede sin con qué asumir sus compromisos internacionales. Eso puede llevar a un país a un colapso económico. Ha pasado en otros, a un default. Ha pasado en otros lugares del planeta, sin ir más lejos, en otros lugares de este continente. Lo que dice el ministro es, aquí estamos comprometidos con frenar una tendencia que nos iba llevando hacia el abismo. Sí. La primera cuota de ese plan de ajuste es este recorte del sábado, la segunda parte a finales de septiembre, radican una ley de ajuste al gasto, es ahí donde van las modificaciones a las leyes para gastar menos en los próximos años, y el tercer punto de ese plan va en el Plan Nacional de Desarrollo, que es la reforma al Estado. Van a incluir, dice el ministro, mecanismos para evitar duplicidades ahora, en el Estado, recortar lo que no es indispensable.
13: El recorte de, pues no lo sé, pero de que había dicho el presidente.
0: No, pues ahí va, campaña, ahí va la fusión de ministerios, eliminación de cargos. Y todo lo que se implica el adelgazamiento de la nómina.
9: El 7 de febrero del próximo año es el plazo límite. Antes de eso va una ley de ajuste. ¿Por qué tiene que ir por ley? Sí. Porque hay un montón de leyes que amarran gastos. Piensa, por ejemplo, en que hay leyes que dicen que todos los años tiene que subir el gasto social, que eso no se puede recortar. Hay leyes que dicen que tantos puntos, por ejemplo, no sé, de ciertos impuestos van directo a universidades públicas, otras destinaciones específicas van para el SENA, para el ICBF. Hay un montón de leyes adicionales que se aprobaron en el Congreso pasado que amarran gastos de los próximos años,
3: y eso tiene que modificarse. Pero ahora, Marcela, eso en el cambio grande y estructural que propone el gobierno, en la discusión de la noticia que acaba de el ministro de Hacienda en el Congreso, viene también una puja interesante adentro de los ministros, porque hay que ver de qué carteras van a quitar este año los 21.9 billones, porque lo otro es una reforma más grande, reducir el Estado, y es pensando en el presupuesto del otro año. Pero este recorte del 21.9 billones de pesos que acaba de confirmar el ministro de Hacienda, todos los ministros en el Consejo el sábado dijeron que sí. Ahora empieza la puja, Ricardo, a ver en qué
0: todos
3: cartera
0: cuidando
3: van
0: su
3: a recoger
0: pedacito,
3: la plata,
0: diciendo, no,
3: claro.
0: A mí no me recorte aquí,
3: porque
0: a mí no me recorte acá.
3: Todos tienen también un problema de
0: todos
3: caja.
0: Todos tienen responsabilidades.
9: Todavía no está publicado el decreto, entonces todavía no le tengo hoy el detalle sectorial.
0: Hoy leía, Marcela, en El Tiempo a Mauricio Galindo, recordando que esta situación, sobre todo frente al presupuesto del año entrante, subestimado por el gobierno anterior, le recordaba la crisis que vivió Grecia en el 2009. Grecia vivió una crisis económica profunda porque el gobierno anterior había ocultado una cantidad de gastos que había tenido. En esta situación, Colombia ojalá logre salir de esta burbuja, de esta coyuntura difícil en materia económica. 11:17 minutos, Felipe, le tengo noticias de su amiga Laura Sarabia.
13: ¿Qué pasó con la doctora Laura?
0: Laura Sarabia, exdirectora del DAPRE, exsecretaria general de la presidencia, exembajadora en Londres, será imputada por la fiscalía por el escándalo de Manelvis
13: Mesa, claro.
0: Estaba intentando Laura Sarabia llegar a un acuerdo con Manelvis Mesa. Recuerde usted que ella era la niñera de su hijo cuando se perdió una plata que tenía en efectivo en su casa. Y después de eso vinieron una serie de actuaciones muy, muy controvertidas, ilegales, considera la fiscalía, en contra de Manelvis Mesa. La sometieron a polígrafo, se la llevaron a la presidencia, se la llevaron a otra sede, le hicieron seguimientos. Por eso hay varios policías involucrados
13: con grupos al margen de la ley.
0: Una cantidad de cosas,
13: o sea,
0: muy complicadas.
13: Todas las arbitrariedades e ilegalidades posibles los hicieron con Manelvis Mesa. ¿Y qué delito le imputará la fiscalía?
0: Pues aquí voy con eso, Calila Peña. ¿Qué sabemos que dice la fiscalía? Fracasó la conciliación y Laura Sarabia tendrá que responder ante la justicia. ¿Qué delitos se le imputarán a Laura Sarabia?
15: Sí, Ricardo, mire, la Fiscalía radicó la solicitud de audiencia de imputación contra Laura Sarabia, exdirectora del DAPRE y exembajadora de Colombia en Reino Unido, como presunta responsable de los delitos de abuso de función pública y constreñimiento ilegal agravado dentro de la investigación relacionada con las interceptaciones a su exniñera Marelvis Mesa y Fabiola Perea, y con el procedimiento de polígrafo practicado a Mesa. La diligencia fue programada para este 14 de septiembre a las 9 de la mañana por el Centro de Servicios Judiciales. Esta solicitud fue presentada por una fiscal delegada ante la Corte Suprema de Justicia y está relacionado, como usted lo indicaba, específicamente con esos hechos ocurridos entre el 27 y 29 de enero de 2023, cuando Marelvis Mesa habría sido constreñida a someterse a una prueba de polígrafo después de la pérdida de una maleta de propiedad de Sarabia, que para ese momento se desempeñaba como jefe de gabinete de la presidencia del expresidente Gustavo Petro. Según la información conocida, en el equipaje había documentación y dinero, pero la fiscalía sostiene que estos hechos hacen parte de la investigación que se adelanta contra Sarabia por las actuaciones desplegadas alrededor de la exniñera y de las interceptaciones. Además de esa solicitud de imputación, se conoce que el ente investigador descartó la posibilidad de aplicar ese mecanismo de justicia restaurativa para resolver anticipadamente el proceso. De acuerdo con esa información conocida, la defensa de Sarabia habría planteado en al menos 5 oportunidades la posibilidad de acudir a esta alternativa con el propósito de buscar una terminación anticipada. Sin embargo, la fiscalía pues decidió no avanzar por esa vía, teniendo en cuenta la naturaleza de estos delitos que actualmente son materia de investigación, que ya tienen condenas y además principios de oportunidad donde la califican como determinadora.
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0: Esta es música del Pacífico.
1: Sí.
0: Esto es herencia de Timbiquí.
1: Pero lindo, ¿no? Debo decir que me...
0: Sí, es una música
1: no,
0: muy
1: no
0: bella,
1: la, no la conocía. Esto, esta pieza, como dicen los... Decimos los señores de la tercera edad, no conocía esta pieza.
0: Mire, es que pasó algo muy particular. Una dolorosa coincidencia fue el terremoto, además de San José del Palmar, que menciona esta canción, con sí. el epicentro el pasado 10 de agosto.
1: Ah,
0: y
1: sí,
0: el
1: sí,
0: inicio
1: no.
0: que estaba previsto para esa misma semana del Festival de Música del Pacífico, el famoso Petronio Álvarez.
1: Álvarez, sí.
0: Que quedó suspendido en ese momento, Camila, por decisión del alcalde. Ni había...
2: Porque no había escenario,
0: ni plata, ni ganas.
2: Era
0: todo
2: lo mínimo.
0: El mundo estaba en otra cosa.
2: Sin embargo, empezaron a levantar la mano muchos sectores culturales de Cali, diciendo que los caleños y en general en el Pacífico se preparan para el festival, pues Ricardo, todo el año. Y por eso buscar la manera de rehacer y reagendar las actividades era la tarea en la que estaban en Cali, porque coincidió la coincidencia aquí pues desafortunada para este que es uno de los eventos más importantes del suroccidente colombiano.
0: Llegan las alabadoras del Chocó, llegan las grandes maestras de la cultura gastronómica del Pacífico, Hugo Mario, con una exposición maravillosa que vuelve pronto. Luego del dolor del terremoto, para ayudar a reconstruir todas esas zonas destruidas, devastadas, Hugo Mario, ¿qué sabemos del Festival Petronio Álvarez?
3: Ricardo, pues algo de alegría, un poco de música para animarnos en medio de esta tragedia que vivimos en Cali por cuenta de ese terremoto. Ya estamos pensando, por supuesto, también en la reconstrucción de la ciudad y en la reactivación económica. Ricardo, hay que decir que Cali era capital del Pacífico y el Festival Petronio Álvarez es el evento cultural más grande, más importante de esta región del país. Cada año durante 5 días se reúnen cerca de 1 millón de personas para ver el desfile musical del Petronio Álvarez, que es un festival que no solamente reúne agrupaciones musicales, también reúne, recuerde usted, las bebidas típicas, las comidas tradicionales, las costumbres ancestrales.
0: El biche, el tumbacatre, el arrechón.
3: Sí, claro.
0: Eso son las bebidas, ¿no?
3: Y las comidas, pues obviamente la cazuela de mariscos, bueno, en fin, todas las comidas típicas de esta región y es además la oportunidad para que muchas comunidades del litoral pacífico, pues, te generen ingresos, que Ricardo, se preparan todo el año para este festival. Que este año comenzó el 9 de agosto, como usted bien lo recordaba, pero que fue suspendido porque al día siguiente, el 10 de agosto, pues la tierra tembló y buena parte de Cali se destruyó. Hoy se está anunciando que en noviembre habrá Petronio Álvarez. El secretario de Cultura de Cali, Julián Arteaga, confirma que será un Petronio un poco diferente.
4: Los vínculos culturales que tiene la cultura afro para nosotros son importantes y más allá del ejercicio de la celebración en particular, pues también hay un proceso de sanación espiritual que también las manifestaciones culturales tienen esa posibilidad de plantearse. Así que el Petronio en el que estamos trabajando básicamente es un ejercicio de sanación a través de la cultura. Ese ejercicio de sanación lo que queremos que haga es conectarse con la ciudad, permitirle a los portadores también a través de las músicas tradicionales, a través de los arrullos, garantizar que la ciudad se reencuentre con su memoria cultural, también tenga la posibilidad de convocar a ese ejercicio alegre también, pero de también un recordatorio en la memoria de todo lo que hemos vivido. Así que habrá
3: Petronio Álvarez será entonces en noviembre. Ricardo, está por definirse la fecha y la sede, porque la ciudadela Petronio Álvarez, que está ubicada en la unidad deportiva Alberto Galindo al sur de Cali, pues también sufrió una afectación, pero además es el centro de acopio. Allí se reciben las ayudas humanitarias para los damnificados por este terremoto. Recordemos, Ricardo, que ya antes, hace algunos días, acá lo informamos, el alcalde Alejandro Eder había confirmado Feria de Cali para diciembre, como es tradición.
2: Hugo Mario,
3: a pesar del terremoto, de la tragedia, habrá feria.
0: ¿Casi que empatamos Petronio con la Feria de Cali?
3: Claro, porque es que además son eventos que sirven para reactivar la economía, el comercio, el turismo, así que pues algo de alegría no le cae mal a Cali en este momento.
2: Ahora, Hugo Mario, hay que correr el calendario también desde este mes, porque estoy revisando en la cuenta de Instagram, en redes sociales de la Secretaría de Cultura de Cali, y hay actividades justamente pensando en la reactivación económica desde este mes. Hay una Bienal de Artes Gráficas, hay una Sucursal Fest, que es un festival de la diversidad también en Cali, hay un festival de cine que será del 20 al 25 de octubre, hasta llegar ahí sí a la Semana del Patrimonio, al Petronio y la Feria de Cali, que es con lo que se termina el año.
5: No claro. Solo eso, sino que también los portadores y las
1: transportadoras del Festival Petronio Álvarez estarán en la Feria del Hogar en la ciudad de Bogotá, teniendo en cuenta que parte del Petronio y parte de todo lo que se vive alrededor del festival tiene que ver con las costumbres y la comercialización de los productos tradicionales del Valle del Cauca y del Pacífico colombiano. Si quieren trasladar todo eso a la ciudad de Bogotá para que en el marco de la Feria del Hogar puedan tener una vitrina extra, puedan vender los productos que ya tenían listos para vender a través del Festival Petronio Álvarez, pero esta vez en Bogotá, en la Feria del Hogar, del 3 al 20 de septiembre. Así que va a haber una presencia muy grande del Petronio también en Bogotá para ayudar a reimpulsar a toda esa gente que se prepara, como decía Camila, durante todo un año para vender sus productos en el Petronio, pues tener una vitrina extra en la Feria del Hogar de la ciudad de Bogotá.
0: Estamos listos para apoyar a los vallecaucanos, a la gente del Pacífico en el Petronio, el gran Petronio Álvarez.

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5: Felipe, escucha esta historia.
6: A ver, señor.
5: Que tiene que ver con la maternidad de las deportistas de élite, que siempre ha sido un tema complicado porque obviamente el deporte de alto rendimiento es muy demandante.
6: Es muy jodido, sí.
5: ¿A qué horas? ¿A qué horas son madres las mujeres deportistas de alto rendimiento? Es muy difícil.
7: Sí, y Alexia Putellas, que es la mejor jugadora de fútbol del mundo y que se ha ganado balones de oro y todo, ella empezó esta campaña que hizo con la Real Federación Española de Fútbol, uh-huh, y les dijo, venga, nosotros tenemos que encarar nuestra carrera profesional. Sí, muy bien, ya le hemos entregado todo a la selección española, hemos sido campeones de absolutamente todo. Venga, y ahora sí, y la maternidad.
5: Claro. ¿Qué?
7: Ahora, sí. ¿Dónde quedamos entonces nosotras? Le vamos a entregar todo esto hasta cierta edad. Los jugadores de fútbol profesionales, los hombres, pues se retiran a los 40, 41 años, pero ellos no tienen ningún problema lógico. Sí, no vamos a hacer aquí un mansplaining aquí de explicarle cómo es la vida de las mujeres, pero sí, las mujeres empezaron a hablar ya con la federación cara a cara y decirles, venga, nosotros necesitamos hacer esto ahora si queremos seguir jugando fútbol.
8: Esa que es una discusión a la que en el fútbol se llega un poco tarde, porque en el tenis ya se había firmado antes un acuerdo para proteger justo eso, los derechos de maternidad de las mujeres, y ahora en el fútbol en España lo están liderando, pero sin duda va a contagiar a las federaciones en otras regiones, sí, del mundo, para permitir eso, que las mujeres, así sean futbolistas, puedan pensar en su maternidad.
6: ¿Cómo va a ser ese muñeco?
5: Es un programa de congelamiento de óvulos.
6: Ah, pero a ver.
5: Ahí va el punto.
6: Sí, pero congelan el óvulo, pero ¿y a qué horas, a qué edad se lo implantan?
5: No, pues tienen la posibilidad de tenerlo allí y no tener que interrumpir la carrera.
6: Evidente,
5: ¿no es verdad?
6: Sí.
5: Bueno, no, queda allí pendiente.
6: Pero la pregunta es, ¿serían embarazos?
7: No, pero ahí sí ya creo,
6: digamos,
7: ahí, no,
8: es decisión de cada una de las jugadoras.
6: Digo yo, porque no conozco el tema.
5: Es decisión de cada una de las jugadoras. Claro. Enrique Rodríguez nos explica, pero desde Madrid, cómo funciona
7: esto,
5: el tema.
7: Una cosa, Ricardo, señor. Esto no es nuevo. La WTA, que es la que rige exactamente el tenis,
8: ellos la habían
7: hecho en el 2025. Y dijeron, vea, para que nos proteja un poco la clasificación de la WTA, y o sea, si ellos se retiran 9 meses más la lactancia, más esto, pues se serían un añito largo. Ok, entonces para que les protejan ese número de ranking que ellas tienen, las protegen, ellos dicen, vamos a congelar el óvulo y vamos a hacer exactamente esto, vamos a tener nuestro hijo y luego entonces ya regresamos.
8: ¿Sabe?
7: Es una protegida, es una clasificación protegida lo que
8: hicieron. Sí, allí. Pero esto despierta una discusión por la que ya habíamos pasado por allá en 2014, cuando se acuerdan que Facebook y Apple en ese momento anunciaron un beneficio adicional para las mujeres que trabajaban en las compañías, y era proteger la maternidad de aquellas que decidieran prolongarla, correrla en el tiempo para avanzar en la carrera profesional. Y en ese momento se le vino pues toda una tormenta a Facebook y Apple, porque anunciaban que iban a costear, a pagar el congelamiento de óvulos de sus trabajadoras. Similar, y de ahí vienen muchas de las discusiones que hoy están llegando al fútbol después del ejemplo del tenis.
5: 11:31 minutos, la historia del congelamiento de óvulos de las jugadoras de la Real Federación Española de Fútbol, Enrique Rodríguez.
9: Es un hecho constatado aquí en España que las mujeres llegan cada vez más tarde a la maternidad, y las causas son plurales, pero en muchos casos tienen que ver con asuntos laborales. Por eso, muchas mujeres optan por congelar sus óvulos como medida de precaución. Sin embargo, hasta ahora ningún empleador había patrocinado ese procedimiento para sus empleadas. Pero eso parece haber cambiado porque estos días hemos conocido que la Real Federación Española de Fútbol ultima un acuerdo con una clínica de fertilidad para facilitar a las jugadoras de la selección española la congelación de sus óvulos. Es una medida que aborda uno de los grandes problemas a los que se enfrentan las deportistas de élite y es la difícil conciliación entre una carrera profesional relativamente corta y el deseo de ser madre. Es importante tener en cuenta que esta iniciativa parte de las propias futbolistas. Las capitanas de la selección trasladaron a la federación su preocupación por una realidad biológica, y es que los años de máximo rendimiento deportivo coinciden en buena medida con una etapa en la que la fertilidad femenina empieza a disminuir. Una de las voces que más ha visibilizado este problema es Alexia Putellas. La doble Balón de Oro considera que el acuerdo supone un avance enorme porque permite a las futbolistas preservar sus óvulos mientras están en activo y decidir más adelante si quieren utilizarlos para ser madre. Esta técnica se conoce como vitrificación de ovocitos. Consiste en estimular hormonalmente los ovarios durante aproximadamente 2 semanas para obtener varios óvulos que posteriormente son extraídos y congelados para conservarlos en el tiempo. Los especialistas señalan además que el tratamiento puede integrarse relativamente bien en el calendario de una deportista. Eso sí, durante los días próximos a la extracción, es necesario reducir o evitar el ejercicio físico intenso. A eso hay que sumar que la preservación no garantiza un embarazo en el futuro, pero permite conservar óvulos obtenidos en una etapa de mayor fertilidad. Sobre el cuánto, este tratamiento en España tiene un coste de entre 2.000 y 5.000 euros, a lo que habría que sumar las cuotas anuales de conservación.
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2: 11:34, Felipe, genera confianza el metro de Bogotá. Ya va al 81% de construcción y ese viaducto que estamos viendo en YouTube y en DTube es una maravilla porque es la muestra de que esto ya es un hecho y una realidad.
3: Es un puente ferroviario.
4: No, pero...
3: Pero conclusión es donde se van a cruzar los vagones para poder hacer la operación y en un futuro conectará con Transmilenio y con el
4: Regiotrán. Pero sabe que uno, pues sobre todo uno no cree ver lo que está viendo realmente cuando uno por la Caracas y todo esto, ve uno eso, ¿no? Y dice, uy, es que la primera vez que se habló del metro de Bogotá fue Carlos Sanz de Santa María en el año 1942.
2: O sea, hace 84 años.
4: Correcto.
2: Ahí 84 años
4: ahí
2: después.
4: Fue cuando se hizo el anuncio por parte del entonces alcalde Carlos Acevedo, Bogotá tendrá metro. Y ahí seguimos y seguimos, pero Bogotá tiene metro.
2: Ires y venires.
4: Ahora, hay que decir que es una sumatoria de buenas decisiones.
2: Esto viene desde Enrique Peñalosa.
4: Claro, Enrique Peñalosa, luego la camaleónica lo demandó, luego la camaleónica... Se subió.
2: Gustavo Petro intentó torpedear esto, ¿no?
4: La camaleónica, me refiero a la señora López, ¿no?
2: El presidente Petro intentó cambiar los estudios, él quería que fuera subterráneo. No, pero él eso quería, no avanzó. Pero
4: sí, bueno, como las 100 universidades, los 47 vale. hospitales, pero sobre todo es muy importante porque va a estar primero el tren. Buenaventura Barranquilla, que el metro.
2: 11:35. Señor alcalde de Bogotá, Carlos Fernando Galán, buenos días.
5: Muy buenos días, Ricardo, Felipe, todo el equipo de Blue. Un saludo especial y sí, muy contentos con el avance. Ayer fue un hito especial ese puente que se terminó. Así es.
2: Ese puente en la avenida 26, en la calle 26, avenida El Dorado con avenida Caracas, ¿qué significa ese punto? ¿Por qué es importante para el metro? ¿Por qué es un hito para la primera línea del metro de Bogotá?
5: Bueno, es un puente que no hay, en Colombia no hay un puente similar a ese, porque es un puente ferroviario hecho con un sistema constructivo que es voladizos sucesivos, con unos carros de avance que ustedes fueron viendo y la gente le decía a uno, ya casi, porque iban avanzando esos carros que precisamente iban armando el viaducto, ahí en ese punto.
2: Sí.
5: Es un puente de 215 metros de longitud, de lado a lado. Se utilizaron, para que se hagan una idea, más o menos 2.200 metros cúbicos de concreto. Es un concreto especial, es un concreto que, según los mexicanos ingenieros, es de 50 megapascales, que eso es casi el doble del concreto normal que se utiliza eventualmente para construir un edificio. O sea, es de mayor resistencia, aguanta muchísimo ante el peso y cualquier movimiento.
2: Sí.
5: Más de 500 toneladas de acero. Y está en un punto crítico, porque por ahí ustedes saben que pasa a desnivel la 26 por debajo de la Caracas.
2: Ajá.
5: Y este puente va por la Caracas, entonces como un puente, digamos, de segundo piso, de segundo nivel. El puente además conecta con lo que será la estación 13, que queda un poco al sur de la 26, que va a ser como la estación más importante del metro dentro de Bogotá. Ahí es donde está el centro, digamos, de comando principal del metro, va a estar en esa estación 13. Entonces, ese es el hito, digamos, especial. Con esto ya llegamos a 17.558 metros de viaducto. Ya superamos los 17 kilómetros y medio y vamos en ritmo para poder terminar en enero del próximo año, más o menos, el viaducto completo. El viaducto completo, que son 23.9 kilómetros.
4: ¿Cuándo me puedo montar en el metro, alcalde? Si es que sobrevivo.
5: Pues Felipe, la meta es que usted se monte en el metro el 15 de marzo del 2028.
4: Vamos, o sea, falta todo el año trantillo y lo que falta es...
2: Estamos cerquita.
5: Y ahí les digo una cosa, ya superamos, como decía Ricardo, el 80% de avance, pero el metro entró hace ya un par de meses en una etapa final, digamos así, que es clave, es crítica. E iniciamos las pruebas en el sur, pero cuando me refiero a la etapa crítica es como la etapa final del proyecto, que es como que hagan de cuenta que ustedes tienen durante la primera etapa del proyecto una carrera de caballos en un hipódromo donde van todos a mucha velocidad y usted lo que quiere es que todos avancen rápido.

0: y está empujando a todos. Un caballo es el de los trenes, otro es el de las estaciones, otro es el de los rieles, otro es el de las redes de servicios públicos, en fin. Y así usted va arriando a todos los caballos para que avancen rápido. Pero ahora entramos en la recta final, cuando los caballos tienen que entrar por un solo carril. Ya no tienen todos los carriles, uno solo. Y tienen que entrar en un orden específico. El caballo uno tiene que entrar de primero, no puede entrar de segundo. Entonces es un reto grande, porque se tienen que integrar todos los sistemas del metro. El sistema de comunicación, el patio taller, los trenes, los rieles, todos los equipos de automatización del proyecto. Entonces, ese es el reto en el que estamos entrando. Eso hace más difícil esta etapa, más compleja. Y pues estamos trabajando para que todo lo que surja de retos, pues se resuelva, porque estos proyectos tienen problemas todos los días. Tal vez no se entera la opinión pública, pero los resolvemos. Y la meta es resolverlos todos los días para que podamos cumplir esa meta de que Felipe y todos los bogotanos se monten el 15 de marzo,
1: finalmente,
0: perdón, del 28.
1: Finalmente, alcalde, ¿los vagones serán automáticos?
0: Son trenes automáticos, efectivamente. Ya tenemos 17 trenes aquí. Cada tren tiene una capacidad, bueno, son 6 vagones cada tren. Y cada tren tiene una capacidad de 1.800 pasajeros, o sea, son como 7 biarticulados juntos, cada tren. Que los biarticulados son los buses más grandes de todos. Y los trenes tienen un nivel de automatización que se llama GOA 4. Eso significa que no tienen conductor, es todo automático. Entonces, cuando el tren llega a la estación, no hay un conductor en el tren, es automático. Hay unas puertas en la estación. Seguramente ustedes han montado en otros metros, como el de Medellín, sino cuando se paran en la andena a esperar el tren, pues ve los rieles ahí abajo y hay un hueco enfrente. En este metro no va a ser así. Aquí vamos a tener unas puertas en la estación que solamente se abren cuando llegue el tren y se cierran cuando se va el tren. Entonces es un nivel importante de automatización que además ayuda, por ejemplo, a que el tren recoja el 35% de la energía que genera al frenar. Cuando frena el tren, se genera energía. Esa energía la recoge y la distribuye nuevamente al sistema para ser más eficiente. Entonces, tal vez en Latinoamérica solamente hay 2 trenes con ese nivel de automatización. Uno tal vez es en Brasil y el otro en México. Este será el tercero en Latinoamérica con ese nivel.
2: Sí, la voz, alcalde, porque yo veo muchos muchachos jóvenes en redes y dicen...
1: concurso de la voz concurso, del metro.
2: El concurso, sí, la única voz que le va a pedir que no va a meter ahí la de Petro, pero el resto...
1: ¿Quién va a ganar ese concurso? Porque, pues, ¿cómo va el concurso?
2: Sí, ¿cómo es ese merequetengue, como dicen ahora los jóvenes? Pues yo los veo entrenando.
0: Bueno.
2: Estación, calle, 13.
3: ¿Y si el resultado es solo consultivo? O sea, si finalmente se va a tomar en cuenta lo que salga ahí de esa votación.
0: Bueno, primero que todo, esto hace parte de lo que es un poco el proceso de apropiación del metro. O sea, nosotros tenemos que lograr que la voz del metro sea algo que los bogotanos se conecten con ella. Sin lugar a dudas. Lo primero es que esto tiene una primera fase donde vamos a identificar las características de la voz que la gente quisiera tuviera la voz del metro. No es ninguna inteligencia artificial las que se pusieron ahí. No es ninguna. Son voces reales, pero no va a ser ninguna de esas voces la definitiva. Estas son solamente para poder identificar las características. La gente vota por características, me gusta una voz de este tipo, de tal otro tipo, etcétera. Con base en esa información, después vamos a revisar obviamente los criterios que escogió la gente y va a haber una convocatoria para que Felipe o Ricardo, Molina o quien quieran manden su voz.
2: Usted pone mi voz y ahí no se la sube nada. Como diría la idea mi abuela difunta,
0: cualquiera pueda mandar su
2: voz. Pero hay muy buenas voces.
0: La idea es que cualquiera pueda mandarla y cuando cumplan esos criterios se abran un proceso para que escojan los bogotanos y las bogotanas de esas voces que
2: mandan. Votación, podemos escoger después de que ustedes hayan, digamos, modelado.
0: Cuando se haya hecho todo el proceso, vamos a escoger unas como finalistas que enviará la gente y de esas los bogotanos van a escoger.
4: Ah, bueno, y hay muchos candidatos para eso. Alcalde, usted decía hace un momento que en la fase en la que está el metro, esto ya es como la carrera de caballos. Estamos escogiendo la voz, terminando las obras y al mismo tiempo la ciudad apropiándose de la obra y del metro como tal. ¿Cuál es el siguiente hito? Si el avance ya está en el 81%, si ya hay fecha en la que nos vamos a subir al metro de Bogotá, ¿qué sigue? ¿El hito terminado este puente es cuál?
0: Bueno, el siguiente hito importante... para mí es la terminación del viaducto, que debe terminarse por completo en enero del año entrante. Este año deben llegar los 30 trenes, tenemos 17, ese es otro hito importante. Y el siguiente hito inmenso, ese es el más grande de todos, es tener terminada la obra del metro. Seguramente habrá una discusión sobre algunos puntos de espacio público que estamos trabajando, pero la obra del metro, el sistema, el corredor del metro, el viaducto, estaciones, tiene que estar terminado en septiembre del año entrante, para que empiecen las pruebas definitivas, completas, de todo el sistema, para que puedan entrar en operación todo el sistema en marzo del 28.
1: Alcalde, ¿qué va a pasar con la extensión de la primera línea hasta la calle 100? ¿Eso va por buen camino?
0: Sí, estamos trabajando en eso, estamos trabajando con movilidad para lograr, digamos, tener los recursos necesarios identificados para poder avanzar en eso. Ya cumplió las primeras etapas, digamos así, de revisión de la propuesta de alianza público-privada que nos hicieron para abrir luego a la posibilidad que otros se presenten. La meta mía es dejar eso adjudicado. Estamos trabajando en eso, pero esa es la meta. Y otra meta que quiero destacar es la segunda línea del metro. La semana entrante debemos recibir aquellas, no las propuestas todavía, sino quienes están interesados en ser calificados o precalificados para participar en la licitación. Eso se sabrá la semana entrante, entonces será un hito importante para el sistema metro de Bogotá. Y aprovecho la pregunta para decir una cosa que le propuse al presidente Abelardo La Estrella en la reunión que tuvimos la semana pasada, y que le sonó, y que es, pues me manifestó que trabajemos para poder avanzar en ello, y es que hagamos ya, arranquemos pronto los estudios de lo que sería la prolongación de la línea 1 del metro hasta el CIN del norte, que es en la 235, por la autopista norte. Entonces le gustó, la meta mía es dejar arrancados los estudios de esa prolongación de la línea 1, ya no hasta la 100, sino hasta la 235, donde ya tenemos espacio, no hay que comprar predios, y podemos garantizar un sistema metro que llegue desde el Parque Gibraltar en Bosa, sí, hasta la 235 con autopista norte.
3: Pero mire, alcalde, usted está diciendo y hablando, entregando algunos detalles de esa reunión que precisamente sostuvo con el primer mandatario, con el presidente Abelardo de la Estrella. ¿Qué hablaron, digamos, en más detalle de esos temas de seguridad y de lo que se viene para la capital, ya saliéndonos un poco del tema del metro?
0: Bueno, en seguridad, digamos, hemos venido hablando con el presidente ya un par de veces. El presidente está hablando con la fiscalía, nos han anunciado el fortalecimiento de la capacidad investigativa de policía judicial. A final de este año llegarán 1.400 para la Dijín Sijín. A Bogotá le llegará un grupo grande de esos 1.400, me anunciaron, para fortalecer las capacidades. El presidente nos anunció también la llegada de 400, más o menos alrededor de 400 efectivos de la policía para un grupo especial para la seguridad urbana, para impactar aquellos grupos, digamos, que nos están afectando en temas como el fleteo, como el homicidio, como el hurto de vehículos. Entonces, un grupo especial que ayuda a privilegiar la investigación de esos casos y la captura de esos delincuentes, para no solamente a fortalecer la vigilancia de la ciudad, sino la investigación y persecución a esas bandas dentro de las ciudades. Entonces, eso lo hablamos, pero pues yo espero que el presidente me ha dicho que seguramente la semana entrante o la próxima vamos a hacer una reunión del Consejo de Ministros con Bogotá para los temas de Bogotá específicamente. Entonces ahí vamos a hablar de esos y otros temas. Por ejemplo, política social se la mencioné, temas de educación, de vivienda hablamos también. Fue muy breve la reunión de la semana pasada, pero ya esbozamos algunos temas en los que estoy seguro vamos a poder empezar a trabajar.
1: Es el alcalde de Bogotá, Carlos Fernando Galán, con nosotros, hablando del metro, del hito del puente ferroviario de la calle 26, ya aprendí cómo se llama exactamente, no es un viaducto, es un puente ferroviario, y de la seguridad para la capital del país. Alcalde, muchas gracias, lo dejo trabajar, hombre.
0: Bueno, muchas gracias, estamos aquí en Suba, en un CER, que es un centro de resolutivo de salud. Estamos agilizando el proceso para atender a la gente más rápido, porque la gente sufre eso. Ya hemos abierto 9 y estamos acercando el servicio de salud a la gente para reducir los tiempos de cita y de diagnóstico.
1: Eso es clave.
0: Para que mejoremos.
1: Alcalde, muchas gracias.
0: Muchas gracias a ustedes.
1: Que esté muy bien. 11:47 minutos. Felipe, hablando de metros, pero ahora del metro de Londres, Silvia Carrasco nos cuenta la historia de que por fin lograron solucionar un asunto que históricamente estaba haciendo un lío. Y es que en el metro de Londres no había conectividad, no había red celular, no había posibilidad de datos, entonces ustedes
5: se metía y chao,
1: se perdía, chao.
4: Se acababa la conexión al entrar al metro.
2: No me acuerdo. Bueno, es que yo creo que la última vez que fui a Londres no había celulares, ¿no?
1: ¿Así? ¿Hace tanto tiempo?
2: Pues yo creo año por allá, 88, 89.
1: No había celulares. Los londinenses, la gente que vive en el Reino Unido, se quejaba de esto, Silvia, y ya hay solución.
5: No es que el TÜV londinense esté por debajo de los metros de otros países europeos por fiabilidad, coste o puntualidad. La excepcionalidad del Metro de Londres es su limitada cobertura que tiene, siendo año 2026, para teléfonos móviles e internet en sus 121 estaciones. Esta excepcionalidad está ahora a punto de acabarse. Transport for London ha prometido que toda la red de túneles va a tener una red 4G o 5G a final del año. Las miradas acusadoras miran a Boldyn Networks, un grupo con sede en Londres que se especializa en la construcción de infraestructura de redes de telecomunicaciones. Boldyn obtuvo una concesión de 20 años para desarrollar y mantener la conectividad móvil en toda la red de transporte londinense en 2021 y también ha ganado contratos similares en ciudades como Nueva York, Hong Kong y San Francisco. 700 trabajadores comenzaron a instalar las redes en 2022 en un proceso que ha estado lleno de retrasos y complicaciones. Primero, que el Metro de Londres es el que tiene el túnel más estrecho del mundo, lo que permite trabajar en las instalaciones solo desde la medianoche hasta las 5 de la mañana, o sea, cuando no hay trenes. Otra complejidad es atribuible a los responsables del sistema de transportes de Londres, que han estado dudando si aceptar la red 4 o 5G o prepararla para la red 6G. Según el acuerdo, el proveedor de la red cubre el costo de la construcción y posteriormente obtiene. 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
1: A esta hora, César, ataque de Estados Unidos contra Irán.
11: Sí, Ricardo, a las 11 de la mañana hora de Colombia está informando el CENTCOM, que es el Comando Central de los Estados Unidos, el ejército, dice que las fuerzas estadounidenses comenzaron a atacar objetivos del cuerpo de la Guardia Revolucionaria Islámica en Irán. Los ataques siguen a los recientes intentos de ataques por parte precisamente de la República Islámica contra el de transporte comercial en el Estrecho de Hormuz y contra los miembros del servicio estadounidense desplegados en la región. Recordemos que Masoud Pezeshkian, que es el presidente de Irán, había dicho esta mañana, le tendió la mano al presidente Donald Trump, le dijo, venga, seamos amigos, usted vuelve a los acuerdos que habíamos firmado en junio y vamos entonces a pactar la paz. Ya en este momento, vea, los medios internacionales están informando sobre estos nuevos ataques tras casi un mes de haber pactado algo de paz allí en la región y ahora no. Vuelve a atacar entonces Estados Unidos a Irán, desestabilizando la región, se va a disparar el precio del petróleo otra vez y esperar entonces qué decisión va a tomar Donald Trump si vuelve o no a los diálogos.
1: Estaremos muy atentos a lo que pasa en Oriente Medio y a lo que pasa con la llegada del nuevo CEO de Apple, que está estrenando cuenta en la red social X, Lina.
3: Sí, Ricardo, mire, esto pone fin a 15 años de liderazgo de Tim Cook e implica sustituir al especialista en operaciones que construyó la cadena de suministro de Apple por el ingeniero que creó su hardware. John Ternus asume este martes, como usted lo ha dicho, va a ser el nuevo director ejecutivo de Apple y va a heredar una empresa que domina el mercado. mercado de los teléfonos inteligentes, pero que va por detrás de sus rivales en temas de inteligencia artificial. Usted sabe que ahora, digamos, una de las nuevas competencias en tecnología tiene que ver con la inteligencia artificial, y precisamente uno de los desafíos que va a enfrentar Termus es equilibrar la dependencia de la compañía, pues además esto con relación a China, César, mientras se enfrenta a una intensa presión política, pues desde la Casa Blanca, que la hemos visto frente a estos temas. En ese sentido, hay que decir que tiene 51 años, se incorporó al equipo de diseño de Apple en el 2001 y pues ha ido ascendiendo hasta convertirse en vicepresidente senior de ingeniería de hardware, y bueno, ahora va a ser quien reemplace entonces a Tim Cook ahí en Apple.
11: Lo veremos el miércoles 9 de septiembre en ese evento de en Apple, el presentando el iPhone 18.
1: A Tim ese Cook. Sí me le voy a apuntar. Tim Cook, que sigue en la empresa porque será el presidente ejecutivo de la junta directiva.
11: Pero los dos aparecen ahí.
1: Van a aparecer. Bueno, John Ternus abre su cuenta en X, dice simplemente hello.
11: ¿Tomás?
1: Y adivine cuántas visualizaciones
4: ¿cuántos
1: tiene?
4: ¿Cuántos hello tiene?
11: 100,000.
4: No.
11: ¿Ya más?
1: Mire, fue a las 10:46, hace 1 hora y 8 minutos.
11: Listo.
1: Muchos más, pero muchos.
3: ¿Cuántos?
1: 3,800,000 visualizaciones. Además, obviamente impulsado por Don Elon Musk, que dice el nuevo CEO de Apple también está en X.
11: Pero no, porque mire, Elon Musk está metido mucho con inteligencia artificial, lo sabemos, y hoy estaba anunciando por allá en un evento que la inteligencia artificial en los próximos 20, 30 años iba a darle casi 54,000,000,000 de dólares a la economía de los Estados Unidos y también otro pedazo.
3: Pero sí tiene un reto muy grande el nuevo CEO de Apple, porque hay que tener en cuenta que Apple llegó tarde a la carrera de la inteligencia artificial frente a Google, OpenAI y Anthropic. En ese sentido, el nuevo Siri, que ha tenido temas de inteligencia artificial, ha tenido muchas fallas. Pero en una conferencia, Ricardo, una vez que estuve con una funcionaria de Apple, me contaban y explicaban que igual adentro de la compañía se premia mucho incluso los errores, como buscando que haya, digamos, motivación e incentivos para que la gente siga creando y motivando. Vamos a ver cómo le va.
1: Pendientes de Apple y pendientes en Colombia del alcalde de Medellín, Federico Gutiérrez, terminó junta en EPM. Héctor, ¿qué dice hasta ahora el alcalde de Medellín?
12: Pues Ricardo, a esta hora lo que está explicando es la información que entregó en la tercera reunión que tuvo con el FBI, y habla de que más personas les han entregado información y que eso específicamente lo que espera que se logre, saber si hay testaferros que sacaron la plata que supuestamente se robaron de Medellín en la administración de Daniel Quintero y llegó a la ciudad de Miami. Escuchamos al alcalde.
13: No solo en Colombia, buscan principios de oportunidad también en los Estados Unidos. ¿Por qué? Porque las evidencias son muy claras, son contundentes. A Medellín se lo robaron, hay 55 personas imputadas, incluyendo el jefe de la banda, ya está en etapa de juicio, hay condenas, hay personas en la cárcel, hay extinciones de dominio, pero también hay principios de oportunidad que lo están contando absolutamente todo. Se habla de dinero en efectivo, se habla de oro, se habla de criptomonedas, para ver la dimensión de lo que hicieron con Medellín. Y eso no vamos a permitir que quede en la impunidad. Y les aclaro algo. Lo de ayer no es un tema de un día para otro. Son años de trabajo y de investigación. Más de 2 años y medio de trabajo y relacionamiento e investigación. Eso no es que usted coge las páginas amarillas y llama a la FBI y dice, recíbame que le...
12: Y Ricardo también ha señalado que por esa razón entregó nombres, direcciones, incluso nombre de empresas que luego revelará debido a que están en etapa de investigación, Ricardo.
13: De meses de análisis.
4: Y en este caso del que está hablando Federico Gutiérrez, Ricardo, en Estados Unidos avanza la investigación, pero en Colombia todavía hay muchas preguntas sobre Miguel Quintero, que es el hermano de Daniel Quintero. La audiencia de ayer finalmente quedó en veremos, hay que esperar nueva fecha.
1: ¿Y eso
4: porque
1: fue culpa
4: la audiencia
1: de quién, Camila?
4: La audiencia estaba programada, Ricardo, ayer en el juzgado donde siempre se ha hecho y el juez estaba incapacitado. Como era la tercera vez que se aplazaban, intentaron pasarla a otro juzgado, al que recibió el expediente y dijo que tenía que devolverse al original por una solicitud que hizo el abogado de la defensa del señor Quintero. Por eso la devolvieron al juzgado inicial y ahora hay que esperar la fecha. Es la tercera vez que intentan imputar cargos contra Miguel Quintero en Colombia.
1: 11:57, ya llega Meridiano Blue. Antes, desde Barranquilla, información sobre los ninis, sobre los jóvenes que no estudian y no trabajan, Ingel.
3: Ricardo, en Barranquilla, fíjese usted, viven 492,000 jóvenes, sin embargo, el 36% de estos jóvenes no están trabajando, es decir, son jóvenes entre 14 y 28 años que no estudian, no trabajan o se encuentran en la informalidad. Lo anterior reposa en un informe elaborado por las iniciativas Going Barranquilla y Nuestra Barranquilla, en el que también cita que el 18% de los jóvenes en edad de trabajar está desempleado. Llama la atención en medio de este panorama los emprendimientos. El 45% de los emprendimientos nace por necesidad. La mitad o más pertenece a estratos bajos y, más preocupante aún, estos jóvenes no tienen experiencia laboral antes de empezar y no han recibido formación previa en negocios, por lo que una vez activan estos negocios, sus emprendimientos, obtienen ingresos inferiores a un salario mínimo. Sobre los retos habla Diana Senior y es directora de la iniciativa Nuestra Barranquilla.
14: En Barranquilla y área metropolitana, las barreras para la empleabilidad juvenil sin duda no obedecen a una falta de talento, mucho menos de aspiraciones, sino a desigualdades que limitan el acceso a oportunidades reales para todos y todas. Los jóvenes de estrato 1 y 2 enfrentan tasas de desempleo superiores al 23%, duplican al del resto de la ciudad, mientras que muchas mujeres también ven restringida su participación en el mercado.
3: A todo lo anterior se suma, Ricardo, alertas relacionadas con la salud mental. Este informe está advirtiendo que el bienestar emocional condiciona la posibilidad de estudiar, trabajar y sostener un proyecto de vida. En 2025, el 57% de los intentos de suicidios registrados en Barranquilla fueron de jóvenes entre 15 y 29 años.
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16: 12 del día, un minuto. Bienvenidos a las noticias. Soy Juan Camilo Maldonado y con Marcela Peña los actualizamos con lo último, con lo que está pasando en Colombia y el mundo. Mucha atención porque inteligencia militar ya tiene identificados a los autores intelectuales del atentado con un carro bomba que se presentó contra una estación de policía en Cúcuta. Los detalles con Felipe García.
17: Hola Juan Camilo, buenas tardes. Sí señor, inteligencia militar atribuyó a dos integrantes del ELN la responsabilidad por este ataque terrorista con un taxi bomba contra la estación de policía de Los Patios, esto en área metropolitana de Cúcuta, ocurrido la noche de ayer y que dejó un civil muerto y más de 10 personas heridas, entre ellos integrantes de la policía. Según información de inteligencia, detrás de esta acción terrorista estarían alias David y alias alias Nai o Nike, señalados de tener participación en la planeación y ejecución de ataques contra la fuerza pública en norte de Santander. Ambos también serían responsables del ataque perpetrado el pasado 1 de agosto contra el comando de policía en Cúcuta, donde, recordemos, resultaron heridos 12 policías y 3 civiles, además de morir un canino de la institución. Por alias David, las autoridades mantienen una recompensa de hasta 800 millones de pesos por información que permite establecer su ubicación y facilitar su captura, y por alias Nai o Nike, la recompensa llega hasta los 150 millones de pesos.
16: También hay información desde Barranquilla, porque en estos momentos el presidente Abelardo de la Espriella acaba de posesionar a los magistrados, a los nuevos magistrados del Consejo Nacional Electoral, pero Mateo Piñeros también aprovechó el evento, el presidente, para lanzar pullas contra el gobierno pasado, el de Gustavo Petro.
18: Sí, señor Juan Camilo, fue en el Batallón Paraíso, es decir, la sede presidencial en Barranquilla. Allí estuvieron los 9 magistrados del Consejo Nacional Electoral, elegidos por el Congreso de la República en los últimos días. El presidente Abelardo de la Espriella dirigió algunas palabras a los magistrados y dijo que no puede existir una democracia sana si después de una elección se deja esa estela de supuesta sospecha de presunta corrupción o de desconocimiento de los resultados. Se refirió a un pronunciamiento que hizo el procurador Gregorio El Hash hace algunos días. Según él, en un momento en Colombia no iba a haber elecciones, y esto le respondió el presidente.
19: Es cierto que durante aquel proceso hubo maniobras, presiones e intentos de sembrar incertidumbre alrededor de las elecciones. El régimen anterior carcomió por la corrupción absolutamente todo y se empeñó con las estructuras terroristas en alterar la voluntad popular, como ya se ha dicho y está aprobado.
18: Dice el presidente Abelardo de la Espriella que el Consejo Nacional Electoral debe presentarle al país las reformas que considere pertinentes, también que debe velar por los derechos de todos los ciudadanos y no de las personas o partidos que eligieron a los 9 magistrados. Por último, dijo que la democracia exige algo muy sencillo pero muy serio, dice el presidente Abelardo de la Espriella: quien gana debe gobernar dentro de la Constitución y la ley, y quien pierde debe reconocer el resultado sin pretextos.
16: Vamos a esta hora a la sede de la Procuraduría General en Bogotá, porque las autoridades investigan un disparo, un presunto disparo en el piso 26. Allí se encuentra Rocío Franco.
20: Sí, señor, pues la DIJÍN, la policía, ha sido la encargada de hacer la investigación de esta situación que se ha puesto de presente en las últimas horas. Todo empezó porque un procurador delegado ante la Corte Suprema de Justicia reportó un orificio de un arma de fuego en la ventana de su oficina. Estamos hablando del procurador delegado ante la Corte Suprema de Justicia, Pedro Luis Bonilla. Él hace, digamos, como la denuncia y empiezan las investigaciones. La DIJÍN, lo que se ha conocido es que se hablaría de una pistola, un arma de corto alcance que supuestamente habría impactado esta ventana. Han señalado que una de las principales hipótesis podría ser una bala perdida, pero todo esto es cuestión de investigación, ya que hasta hace unos instantes estuvo aquí el director de la DIJÍN, el coronel Alfonso Sanabria, junto a varios técnicos para establecer qué fue lo sucedido. Se ha señalado que no podría ser un arma, un fusil. Se señala que no podría ser, como se habría dicho en varias versiones, desde los cerros de Bogotá, y todo esto es materia de investigación por parte de la Policía Nacional. La Procuraduría General de la Nación, a través de su oficina de prensa, ha señalado que no hay información sobre esta situación, que no se va a proporcionar, que no se confirma ni se niega lo ocurrido, y que todo se lo dejan en manos a las autoridades. Entonces, hasta hace pocos minutos abandonó las instalaciones de la Procuraduría el director de la DIJÍN para luego emitir un informe oficial sobre qué fue lo que ocurrió, por qué y de qué orificio estamos hablando cuando se habla de la existencia de la utilización de un arma de fuego en una de las instalaciones de la oficina del procurador delegado ante la Corte Suprema de Justicia. Específicamente, el procurador Pedro Luis Bonilla llevaba casos en la sala penal de la Corte Suprema de Justicia.
16: Rocío, estaremos al tanto del desarrollo de esta información y de esta investigación. Entre tanto, continúa el proceso judicial contra Alexander Díaz, alias Calarcá, debido a que la Fiscalía sustentará la solicitud de medida de aseguramiento en su contra y la imputación se va a retomar esta tarde. Calila Peña.
0: Juan Camilo, así es, la Fiscalía sustentará la solicitud de medida de aseguramiento contra Alexander Díaz Mendoza, alias Calarcá, señalado cabecilla del Estado Mayor de Bloques y Frentes de las Disidencias de las FARC por los delitos de concierto para delinquir agravado, homicidio en persona protegida, fabricación, tráfico y porte de armas, fabricación y porte de municiones agravado, secuestro simple, desaparición forzada, tortura en persona protegida y reclutamiento ilícito de menor de edad luego de que un juez de control de garantías lo declarara persona ausente. Entre los hechos de mayor gravedad están tres masacres entre enero de 2025 y enero de este año en los municipios de Calamar, San José del Guaviare y El Retorno, en medio de la confrontación entre el bloque Jorge Suárez Briceño y el bloque Amazonas. Pues según esta investigación, esos hechos dejaron al menos 54 personas muertas, entre ellas 11 menores de edad y 7 integrantes del Ejército Nacional. Dato clave es que el presidente Abelardo de la Estrella firmó la resolución 342 el pasado viernes, con la cual ya revocó su reconocimiento como negociador de paz junto a otros cabecillas de otros grupos ilegales, acercándose cada vez más a la decisión de la Fiscalía para levantar la suspensión de órdenes de captura.
16: Y hablando de temas de orden público y las disidencias de las FARC, Felipe, un dato que usted me pueda ayudar. ¿Cuántos muertos van en los bombardeos que ha adelantado el gobierno y cuántos de esos son menores de edad?
17: Por lo menos 22 muertos son los que lleva oficialmente reportados el gobierno del presidente Abelardo de la Estrella y las fuerzas militares, 12 en Catatumbo y 20 en Miraflores, 3 de ellos por el momento menores de edad confirmados por Medicina Legal.
16: O sea, 3 menores de edad por en ahora, lo que van sí, de los bombardeos.
17: Falta identificar los 20 cuerpos que fue reportado por el presidente Abelardo de la Estrella anoche, y ahí será Medicina Legal la encargada de decir si hay menores de edad en esa lista de muertos.
16: Pues por esta situación acaba de ser radicada una moción de censura contra el ministro de Defensa en el Congreso de la República. También representantes a la Cámara del Pacto Histórico, la Alianza Verde y las circunscripciones de paz radicaron esta proposición. Los detalles con Salima Félix.
21: Sí, señor Juan Camilo, pues esta proposición surge por la operación militar realizada el pasado 27 de agosto en El Retorno Guaviare contra disidencias de las FARC al mando de alias Calarcá, en la que murieron 3 menores de edad que habrían sido reclutados. Los representantes dicen que la responsabilidad penal por reclutar menores corresponde a los grupos armados, pero sostienen que esto no libera al Estado de sus obligaciones de protección y precaución al planear y ejecutar operaciones militares en lugares donde puede haber niños y adolescentes reclutados. Esta moción plantea entonces unos cuestionamientos principales. Primero, la responsabilidad política por la planeación, dirección y supervisión de la operación sin que se haya explicado qué conocimiento existía sobre presencia de menores. Segundo, la falta de explicación por las precauciones adoptadas y si habían alternativas menos lesivas. Tercero, el tratamiento institucional de los menores, que dicen pretende convertir su participación forzada en el conflicto en justificación suficiente de su muerte. Y por último, las declaraciones públicas del ministro después de conocerte la muerte de estos menores. Pues en base a estos argumentos, congresistas como David Alejandro Toro y Gabriel Becerra, entre otros, proponen formalmente la moción de censura contra Mora por las decisiones, omisiones y responsabilidades que ellos consideran relacionadas con el caso.
16: Gracias, Alima. Cambiamos de tema porque Colombia parece vivir en emergencia. Luego del terremoto del 10 de agosto, vivimos una emergencia por el tema de incendios forestales y la ola de calor. Y ahora las autoridades en el Cauca continúan bajo monitoreo y estricta vigilancia sobre el volcán Puracé. Se eleva el número de sismos. Fernando Rojas.
22: La preocupación radica en que la red hospitalaria está colapsada y sería muy difícil atender una emergencia de gran magnitud. La actividad sísmica continúa en el volcán Puracé. El último reporte del Servicio Geológico Colombiano registró 150 sismos en 24 horas. El informe también reportó 2 grandes emisiones de ceniza y la continuidad en la emisión de gases, mientras crece la preocupación entre las comunidades cercanas. Carolina Cerna, habitante de Coconuco.
2: es una tensión bastante grande, zozobra, miedo, porque es algo incierto.
22: Los habitantes aseguran que persisten dudas sobre cómo actuar ante una eventual emergencia. María Fernanda Zambrano, habitante de Coconuco, Purace.
2: No sabemos en qué momento vaya a pasar, no sabemos cómo actuar, no sabemos para dónde pegar.
22: En Purace hay 55 puntos de encuentro distribuidos en Coconuco, Purace y Paletará. Carolina Serna, habitante de Coconuco, Purace.
2: Necesitamos albergue, necesitamos insumo, dotaciones, lo suficiente para atender una emergencia, como es una posible erupción de nuestro volcán Purace.
22: En Popayán, además de la capacidad hospitalaria, preocupa el comportamiento del río Cauca y sus afluentes que nacen en la zona del volcán. Jair Flores, jefe de la Oficina de Gestión del Riesgo de Popayán.
5: En este momento que nosotros tenemos es la red hospitalaria, que en este momento está, digamos, en rojo debido a que ya colapsó. Nos preocupa también el río Cauca. ¿Por qué? Porque hay tres afluentes que nacen en el volcán Purace.
22: Las autoridades solicitan que los habitantes se informen en canales oficiales y que se alejen de las zonas peligrosas de la cadena volcánica de los Coconucos.
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16: Y les hablábamos de emergencias en Colombia y mucha tensión. Se acaba de reportar un nuevo temblor en el país, magnitud de 3.9. Profundidad superficial, reporta el Servicio Geológico Nacional. El epicentro, Montecristo, Bolívar. En estos momentos las autoridades adelantan un barrido para determinar si se presentó algún daño o alguna víctima en medio de esta situación de emergencia. Repetimos, el Servicio Geológico Colombiano reporta un sismo de magnitud 3.9 en Montecristo, en el departamento de Bolívar. Entre tanto, hablemos ahora de economía, información de bolsillo, precio del dólar y qué pasa con los mercados. Marcela Peña, deme buena información para el bolsillo, que ahorita lo tengo un poco delgadito.
3: Un poco delgadito, pero le tengo buena noticia. Está bajando el precio del dólar. Pasamos de los 3.213 pesos que estaban promedio ayer a 3.188. Esto en medio de varias cosas. En medio de que está subiendo el precio del petróleo, pero también en medio de las explicaciones que le está dando el gobierno nacional al mercado sobre sus planes de recorte. En una reunión con los operadores, con los analistas del sector financiero, el Ministerio de Hacienda les dijo: tranquilos, el presupuesto que le llevamos al Congreso es apenas un diagnóstico y un punto de partida, pero no nos vamos a quedar ahí. Estamos jugados con la posibilidad de hacer un recorte de 45 billones de pesos al presupuesto del 2027. El comportamiento del mercado muestra que por ahora le están dando a la administración de Abelardo de la Estrella un compás de espera. La otra noticia es que está por encima de los $91 el precio del petróleo Brent, sube 3.17%, esto por cuenta de nuevos ataques de las fuerzas estadounidenses en Irán.
16: Marcela, yo siempre le pregunto esto, pero nunca está de más. Mejor dicho, el dólar está bajito ahorita.
3: Bajó un poquito después del nerviosismo por la presentación del presupuesto.
16: ¿Qué puedo hacer con un dólar bajito?
3: Usted con el dólar bajito puede comprar cosas por internet que se venden en dólares, por ejemplo, la mayor parte de las aplicaciones. Puede aprovechar, y de hecho creo que muchos colombianos vamos a aprovechar para comprar importados que se ponen un poquito más baratos, y no piense en cosas demasiado costosas o en tecnología. Tenga en cuenta, por ejemplo, que las lentejas son todas importadas. Entonces uno debería ver en las tiendas una lenteja más barata que hace unos meses, cuando teníamos el dólar casi los 4.000 pesos.
16: Y tenga en cuenta también que la lenteja reemplaza la carne como proteína. ¿La carne está cara?
3: La de res sí, pero
16: la de cerdo está barata.
3: De verdad, está barata. Considere hacer el cambio del churrasco por bondiola.
16: Es buena opción, Marcela. Entre tanto, también le recomiendo que es momento de comprar regalos de Navidad. ¿Podemos ir comprando los regalos de Navidad con un dólar barato?
3: Bueno, está como muy pronto. Pues
16: es septiembre.
3: Desde septiembre, es el 7 de diciembre.
16: Exactamente. O sea, cuando usted ya entra en el mes de diciembre,
6: ya comienzan todos los BRE, septiembre, octubre, noviembre, diciembre.
3: Okay.
6: ¿Podemos comprar juguetes baratos o está con un dólar caro? Bueno, un dólar barato, sí.
3: Pues es que todavía no creo que esté llegando aún al país la mercancía. Lo que sí es que por esta época del año los comerciantes ya están terminando de comprar los productos que llegan para la temporada de Navidad. Siempre es buena idea planear sus finanzas personales, siempre va a ser buena idea adelantar esas compras y no dejarlas para último minuto. Usted ya sabe que cuando el día que ya pagaron la prima, ese día ya entramos en modo precios de Navidad, así que lo que usted pueda ir adelantando y planeando siempre va a ser benéfico para su bolsillo.
6: Aproveche dólar barato, información de bolsillo a esta hora. En información internacional les comentamos que medios estatales en Irán afirman que 4 proyectiles han impactado en el estrecho de Hormuz. El secretario de Energía de los Estados Unidos viaja a Venezuela en las próximas horas, precisamente en medio del importante acuerdo que se presentó con Venezuela para la exportación de petróleo. En Nepal y China, las cifras de muertos y desaparecidos siguen creciendo tras el deslave que hace 6 días arrasó la zona de frontera entre ambos países. Nos amplía Enrique Rodríguez.
8: Ha sido la Autoridad de Gestión de Desastres de Nepal quien, con sus últimos datos aportados esta mañana, ha colocado la cifra de fallecidos por el deslave de la pasada semana en más de 1,000 personas. Sin embargo, el número que continúa oscilando es el de desaparecidos. Si ayer llegaba a caer por debajo de los 4,000, esta mañana se vuelve a ubicar de nuevo cerca de los 4,500. Entre ellos hay un grupo importante de extranjeros, 583 personas de más de 30 nacionalidades. Entre los extranjeros desaparecidos, los indios representan una de las mayores proporciones, con 275 ciudadanos, y además hay que sumar 85 ciudadanos estadounidenses sin encontrar. Entre las víctimas tras la catástrofe se encuentran ucranianos, malasios, australianos, británicos y españoles. Por su parte, el primer ministro nepalí, Balendra Shah, ha afirmado que el mortífero deslave de la semana pasada no fue un suceso común, sino que fue provocado por el cambio climático y ha exigido medidas internacionales. Esta avalancha, recordemos, es atribuida al colapso de un glaciar en la frontera entre China y Nepal y arrasó con varias zonas pobladas. Si bien la causa exacta del desplome no está clara, el cambio climático está provocando que esas masas de hielo se derritan por todo el mundo, lo que aumenta el riesgo de este tipo de catástrofe. Por último, los científicos señalan que el Himalaya, la cordillera más alta del mundo, se está descongelando más rápido a medida que aumentan las temperaturas globales.
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6: A las 12:20 les tenemos información exclusiva en Meridiano Blue. El gobierno está trabajando ya en lo que sería la derogatoria del decreto del gobierno Petro, que obliga a los fondos de pensiones a repatriar ahorro de los colombianos que hoy está invertido en el exterior. también se contempla la eliminación de otros polémicos decretos en materia de pensiones. Marcela Pérez.
3: Sí, señor, usted se acuerda de la polémica porque Gustavo Petro y su equipo querían que los fondos de pensiones dejaran de invertir el ahorro que están los fondos privados en el exterior y se lo trajeran al país.
6: Eran como 20 billones, creo.
3: 125 billones de pesos. No, es que lo de los 20 billones lo tiene en la cabeza por otra cosa que ya le voy a contar más adelante. Ese decreto le costó la cabeza en su momento a la directora de la Unidad de Regulación Financiera, que dijo que eso no se podía traer de cualquier manera, y el gobierno al final moderó su propuesta. De todas maneras, esa propuesta ya estaba y los fondos hoy en día, con el decreto que está vigente, que es el 1485, se verían obligados a traer unos 125 billones de pesos de regreso al país en los próximos 5 años. ¿Qué hablaron con el ministro de Hacienda? Bueno, pues hablaron de la necesidad de derogar ese decreto y el gobierno les dijo, efectivamente, señores, esto hay que tumbarlo, esto hay que cambiarlo, vamos a trabajar en ello, no hay una fecha puntual todavía. Usted tiene los 25 billones de pesos en la cabeza, esa cifra, pero por otra polémica. ¿Usted se acuerda que también sacaron un decreto que obligaba a los fondos a entregarle a Colpensiones la plata de los ahorros de las personas que usaron la famosa ventana de traslado? Ahí es donde entran esos 25 billones de pesos. Ese fue un tema que ya suspendió el Consejo de Estado, ese decreto está hoy suspendido. Sin embargo, pues el gobierno está analizando, venga, esto hay que definitivamente derogarlo porque va contra lo que decía la reforma pensional, que explícitamente dijo que esa plática había que mantenerla en los fondos privados de pensiones hasta el momento en que esas personas que se trasladaron a Colpensiones lleguen a reclamar su pensión. El tercer tema que está en estudio para cambiarse es una cosa técnica, pero muy importante. El gobierno venía pagando una especie de seguro por el alza del salario mínimo para el sector de pensiones. El gobierno anterior, que entre otras cosas subió por encima de la inflación el salario mínimo durante varios años, había eliminado esa protección o había reducido ese seguro, que técnicamente es un seguro de deslizamiento sobre el salario mínimo. La medida estaba generando sobrecostos adicionales, por ejemplo, a la hora de pagar las pensiones de salario mínimo. Así que la decisión también es modificar ese decreto. Esto hace parte de una agenda en la que está trabajando el gobierno de todos los asuntos que tiene este país pendiente, más allá, por supuesto, de la agenda de reconstrucción por el terremoto.
6: 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Hablemos ahora de orden público. 100 millones de recompensa es lo que están ofreciendo las autoridades por los responsables o por información que lleve a la captura de los responsables del ataque que se perpetró en las últimas horas con un carro bomba a una estación de policía. Todo apunta a que es el ELN quien hizo este ataque. Los detalles vamos a Cúcuta con Richard Quiñones.
1: El ataque con carrobomba contra la estación de policía de Los Patios dejó una huella de destrucción en viviendas y comercios de la avenida 10. Más de 60 inmuebles resultaron afectados, entre ellos 21 establecimientos comerciales. Tatiana Zapata es una de esas afectadas.
4: Claro, habíamos más o menos 10 personas porque ya todo el mundo se había ido. Afortunadamente ya la gente se había ido, pero gracias a Dios no nos pasó nada. Yo, por ejemplo, estaba parada ahí en la puerta atendiendo. Cuando yo sentí fue que alguien me empujó, pero bueno, empujonazo que caía a la otra puerta. Yo, Dios mío, ¿qué está pasando? Está temblando, dije yo. No, está temblando. Cuando miré por el puesto de policía, eso prendía en llamas todo eso y la gente gritaba, los policías, pobrecitos, Dios mío.
1: En medio de la emergencia, algunos propietarios volvieron a sus establecimientos comerciales y encontraron techos destrozados, de los rotos, escombros y equipos afectados. El alcalde del municipio de Los Patios, Alexi Valencia, manifestó que ya se le está dando manejo a este tema.
11: Primero, entramos en un estado de emergencia. Segundo, se hace la relación de las víctimas y los daños en este momento con el fin de poder apoyar a todos estos comerciantes que se vieron afectados por esta situación. Tercero, ya estamos haciendo un manejo de la vía principal con el fin de habilitar esta vía principal que es la avenida 10 y poder garantizar la transeabilidad alrededor de esto. Se presenta la limpieza en nuestro municipio de Los Patios y obviamente se está estudiando el tema del toque de queda.
1: Mientras avanza la evaluación de los daños y se habilita nuevamente la avenida 10, las familias y los comerciantes piden apoyo para reconstruir sus viviendas y recuperar sus negocios.
3: Richard, gracias. En apenas 3 semanas, las fuerzas militares han realizado 3 bombardeos contra estructuras del ELN y también de las disidencias de las FARC, al mando de alias Calarcá y de Iván Mordisco, tanto en Catatumbo como en Guaviare. Las operaciones han dejado decenas de integrantes de estos grupos criminales abatidos. Hacen parte de la ofensiva militar que adelanta el gobierno de Abelardo de la Espriella. Felipe García.
10: En apenas 3 semanas, las fuerzas militares han ejecutado 3 bombardeos contra grupos criminales en diferentes regiones del país, principalmente en norte de Santander y Guaviare. El primero ocurrió el pasado 10 de agosto en zonas rurales de Detibú y San Calixto, en el Catatumbo, contra estructuras del ELN. El gobierno reportó 2 integrantes muertos, mientras la Defensoría del Pueblo informó que 3 campesinos resultaron heridos y varias familias se desplazaron hacia el Tarra. El segundo bombardeo fue el pasado 27 de agosto en el retorno Guaviare, dentro de la operación Amón contra el bloque Jorge Suárez de las disidencias de las FARC, lideradas por alias Calarcá. En el operativo participaron 11 aviones entre CAFIR y Super Tucano, además de tropas de operaciones especiales. Uno de los objetivos era alias Urias Perdomo, cuya muerte no ha sido confirmada por medicina legal. En esta acción murieron 3 menores de edad, 2 de 15 años y 1 de 16, quienes, según el ministro de Defensa Jorge Mora, estaban en combate. 4 días después, el 31 de agosto, llegó el 3er bombardeo, esta vez en la vereda Lagos del Dorado, en Miraflores, Guaviare, contra el Frente Carolina Ramírez de las disidencias de las FARC de alias Iván Mordisco. Las fuerzas militares reportaron 20 disidentes muertos, entre ellos alias Tigre o Pintado, señalado por el presidente Abelardo de la Espriella como cabecilla de esta estructura criminal.
12: Dimos de baja a 20 narcoterroristas. Capturamos a 5 narcoterroristas y recuperamos 2 menores que se encontraban en ese campamento. Además, nuestra fuerza pública incautó 26 fusiles, 4 ametralladoras, 3 pistolas y equipo de campaña.
10: La ofensiva de las fuerzas militares también deja un balance de más de 700 capturas desde el inicio del gobierno del presidente Abelardo de la Espriella, además de 35 sometimientos, más de 30 menores recuperados y más de 40 muertes en desarrollo de operaciones militares. En la lucha contra el narcotráfico, las fuerzas militares reportan también la incautación de más de 14.600 kilos de cocaína, 600 kilos de pasta base de coca, 6.051 kilos de marihuana y 17.105 kilos de hoja de coca, además de la ubicación de 11 laboratorios para el procesamiento de clorhidrato de cocaína.
13: Una Colombia en guerra, Felipe, un gobierno determinado a seguir avanzando en esta ofensiva y con bombardeos, que es la estrategia más efectiva que hasta el momento se ha demostrado en la historia de Colombia para acorralar a estos grupos armados ilegales y forzarlos obviamente a su rendición. Pues a raíz de esta oleada terrorista que no solo ha sacudido varias regiones del país, sino también el departamento del Cesar, allí la gobernación anunció que pronto llegará una comisión estadounidense para implementar un sistema antidrones. Los detalles con Ingel de la Rosa.
14: Juan Camilo, en Cesar, todas las instalaciones de la policía están en alerta luego de los ataques cometidos contra las estaciones de policía de La Gloria, Tamalameque, Curumaní, Pelaya, Pailitas. Esta última atacada, recordemos, el pasado fin de semana, a tal punto que este municipio, por precaución, aún se mantiene bajo ley seca a partir de las 12 de la noche, con restricciones también en el horario del comercio y con prohibición de la circulación del parrillero hombre. Los atentados están siendo cometidos con drones cargados de explosivos, por lo que la gobernadora Elvia Milena San Juan anunció apoyo del gobierno nacional para frenar esos ataques. Una recompensa de hasta 100 millones de pesos por información que permita capturar a los que manipulan estos artefactos, y además informó que el departamento contará con asesoría de expertos de Estados Unidos para preparar aún más a la fuerza pública frente a estos atentados.
15: Precisamente el gobierno americano han decidido enviar una comisión especial para entrenar a nuestros policías, a nuestros soldados, precisamente a la hora de tener que responder por estos ataques. Al mismo tiempo, nos preparamos para poder atender las compras de los equipos que nos permitan la detección, la inhibición y el ataque a los drones.
14: Las medidas de seguridad, Juan Camilo, también incluyen la instalación de mallas y sistemas de protección en puntos estratégicos de las estaciones de policía y la apertura de una nueva unidad la Fiscalía en el municipio de Aguachica para fortalecer la investigación criminal. Además, se convocará una mesa de trabajo con jueces y fiscales especializados en crimen organizado, la DIAN y la Agencia Nacional de Hidrocarburos, pues entre las prioridades de las autoridades también está frenar justamente el robo de hidrocarburos, teniendo en cuenta que esta es una de las actividades ilícitas que más alimenta las finanzas de las organizaciones criminales.
3: Miguel, gracias. Seguimos hablando de la situación de orden público en el Caribe colombiano, porque el departamento de Magdalena también enfrenta una crisis de seguridad. Su gobernadora Margarita Guerra está denunciando la presencia de retenes ilegales en sectores rurales del municipio de Guamal, en la zona bananera. Mientras tanto, hay alertas por hombres armados que habrían intimidado a trabajadores y empresarios. William Agudelo.
0: La situación en el Magdalena es preocupante. Comerciantes y gremios económicos aseguran que las extorsiones siguen en aumento. Los ataques contra establecimiento y la presión de estructuras criminales en municipios del departamento no dan tregua. Carlos Jaramillo, presidente ejecutivo de Cámara de Comercio de Santa Marta, envió un mensaje al gobierno nacional.
17: Los recientes hechos que han afectado a los empresarios y a los comerciantes nos recuerdan que no va a haber nunca desarrollo sin condiciones de seguridad y confianza. Por eso hemos propuesto 5 acciones concretas al señor presidente. La primera es incrementar de manera permanente el pie de fuerza. La segunda es desplegar un equipo especial contra el crimen organizado. La tercera es implementar un plan especial contra la extorsión y el sicariato. La cuarta es fortalecer las capacidades tecnológicas, logísticas y operativas de la fuerza pública. Y por último, instalar una mesa permanente de seguridad que permita hacerle seguimiento a todos estos resultados y a estos compromisos además.
0: Por la tarde de este martes está programado en Santa Marta un consejo de seguridad ampliado con participación de autoridades nacionales, fuerza pública, fiscalía e instituciones territoriales en búsqueda de tomar medidas concretas para hacerle frente a la extorsión, los homicidios y la presencia de grupos ilegales en el departamento del Magdalena.
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0: dice la peña, ¿qué tan bueno es el bullying?
1: Pues, cuando no se lo hacen a uno es mejor.
0: Es mejor, uno se desahoga.
1: Cuando es uno el que está bromeándole a los demás y molestándolos, es más chévere.
0: ¿Cómo se le dice al bullying o a la montaña?

0: Usted sabe que aquí todo se celebra con carnaval. Entonces,
1: ¿y cómo todo lo que va para celebrar, ese bicampeón perdedor?
0: Con muchas posibilidades, porque Junior por lo general empieza perdiendo y gana. Cuando empieza así, eso, póngale el título. ¿O
2: y
0: no?
2: Es que dicen que eso debe ser así. No, no hay triunfo en el que el Junior no pase haciendo sufrir a su hinchada.
1: A Junior tienes que matarlo, como decía Perea.
0: Así es. Tal cual. O que lo diga el Junior, ese también José Palma.
3: Así es, así es. Hay que matarnos, estamos vivos todavía.
1: Oiga, pero ustedes le dieron muy, muy duro al técnico anterior.
3: No, pero es que, ajá, usted sabe que las cosas en Barranquilla, aquí nos gusta todo enseguida, nos gusta todo rápido, pero lo importante es que, bueno, ya viene un nuevo entrenador, ya están los ánimos arriba, así que desde el fin de semana empezamos la senda y que se cuiden el resto del país con el bicampeón de Colombia.
1: Pues ojo con el bicampeón y si le salen dientes al tiburón con el nuevo entrenador, Juan David, ¿de quién se trata?
4: Así es, Juan Camilo, y es que el Junior acaba de anunciar a Sebastián Viera, un histórico de la casa. Recordemos que el uruguayo duró 13 años siendo jugador del Junior de Barranquilla, duró del 2011 al 2023 cuidando el arco del equipo tiburón. Es el jugador del Junior de Barranquilla, además conoce la casa, que más partidos tiene vistiendo la camisa del cuadro barranquillero, y 138 partidos. Entonces es un hombre que llega para congraciarse con la gente, que en este momento el Junior, como usted bien lo dice, inició mal. Esta es la fecha número 8, se jugó, solo tiene 2 puntos el bicampeón de Colombia, y por eso pues precisamente sacaron a Alfredo Arias, que así tenía un ahorro grande de 2 títulos en su haber, los últimos 2 títulos. Igual la junta directiva del equipo no le perdonó y prefirió, como dijo Antonio Char ayer en rueda de prensa, prefirió corregir a tiempo, y por eso se saca a Alfredo Arias. Llega Sebastián Viera, como le digo, un jugador de la casa que conoce el mundo de Junior de Barranquilla, y se espera que esté ya este sábado 5 de septiembre dirigiendo contra Jaguares de Córdoba. Ese será el debut, y Viera llega, como le digo, más que todo para unir a la hinchada de Barranquilla en torno al equipo, que si bien Alfredo Arias tiene en su palmarés los 2 títulos, la hinchada del Junior no estaba tan de acuerdo con él, y en la ida al estadio se notaba. Este semestre empezó mal, entonces Sebastián Viera es el que la familia Char, el Junior de Barranquilla, espera que recomponga el camino.
1: Diana, José, Ingel, ¿Sebastián Viera hace a Barranquilla orgullosa?
5: Se quedan
2: Sebastián
5: callados.
2: Sebastián Viera hace a Barranquilla orgulloso, bueno, es un fiel ídolo, sí, claro, aquí tiene bastante afición en Barranquilla, Sebastián Viera, es un ídolo del Junior.
3: Es el ídolo, uno de los ídolos más grandes, yo le puedo decir, top 3 de ídolos más grandes del Junior de Barranquilla.
1: José, ¿va a sacar a Junior de la olla? Porque ese tiburón está como un cocinado ya.
3: Es lo que esperamos, digamos, Sebastián Viera solo tiene una experiencia como entrenador, lo acabamos de escuchar, pero sabe cómo le gusta a Barranquilla y que jueguen sus equipos, conoce la casa, tiene sentido de pertenencia, tiene vasta experiencia. Eso es lo que esperamos, que ganemos para que celebremos el carnaval cada fin de semana.
1: Como si fuera poco, José. José, Diana, gracias, era para montárselas, para hacerles perrateo un poquito por ese bicampeón que anda de capa caída, y esta noticia de Sebastián Viera, que es el nuevo director técnico del Junior. Don Octavio Sasso, más deportes hasta ahora.
6: Juanca, hablamos de fútbol porque en diferentes lugares de Europa a esta hora están cerca de cerrar el mercado de fichajes, y mucho de ello tiene que ver también con lo que está sucediendo alrededor de los futbolistas colombianos. Vamos a contar a la gente que a esta hora está por cerrar el mercado de fichajes en Italia, por ejemplo, y en Francia y en Alemania. A las 8 de la noche, hora de esos países, es decir, a la 1 de la tarde, hora de Colombia, cerrará el mercado de fichajes en Italia, en Francia y en Alemania. En España, por ejemplo, y en Inglaterra va a cerrar a la medianoche, así que todavía queda un rato más para que cierre en Inglaterra y en España. Recordamos que en este momento, por ejemplo, en Barcelona, en España, son las 7:38 de la noche, estamos a 40 minutos de las 8, lo que cerraría ese primera fase del mercado de fichajes, y para el mercado de fichajes inglés y el español quedarían al menos 4 horas. En Turquía el mercado va a cerrar el 4 de septiembre, en Arabia el 6 de septiembre son las principales ligas.

0: Más importantes del mundo que están haciendo movimientos de fichaje de última hora. En este momento uno les podemos contar a todos que el colombiano mejor, digamos, establecido en este momento del cierre de mercado de fichajes tiene que ser Gustavo Puerta. El colombiano que hasta hace algunas horas era jugador del Racing de Santander de la Liga Española tomó la decisión de incorporarse al grupo que es dueño del Nottingham Forest y del Olympiacos. El Nottingham Forest es el equipo donde va a jugar Daniel Muñoz, donde tiene como entrenador a Oliver Glasner, que es el ex técnico del Crystal Palace y que ahora es el nuevo técnico del Nottingham Forest. Es uno de los equipos británicos, uno de los equipos ingleses en ser campeón de la Liga de Campeones de Europa, de la Champions, es cierto, hace mucho tiempo no está por esos lugares, no tiene grandes momentos en Nottingham Forest, incluso pasó mucho tiempo jugando en la segunda división del fútbol inglés. Ese grupo acaba de comprar a Gustavo Puerta y Gustavo Puerta va a jugar en el Olympiacos de Grecia, se va a convertir en el jugador más caro de la Liga Griega. Es una decisión al menos llamativa dejar la Liga Española para jugar en Grecia, donde además en la Liga Española era el referente del Racing de Santander, que también está haciendo movimientos y que volvió a jugar en la primera división, el equipo que tiene a Sergio Canales, por ejemplo, entre una de las principales figuras. Así que decidió Gustavo Puerta viajar a Grecia y va a jugar en el Olympiacos. A esta hora se están cerrando algunos fichajes de última hora, como por ejemplo el caso de Enzo Fernández, que se va a convertir en el fichaje más caro en la historia de la Premier League, pasando ese fichaje que llevó de Newcastle al Liverpool al sueco Alexander Isak. Así que Enzo Fernández va a vestir la camiseta del Manchester City y será nuevo jugador del Citizen para convertirse en el fichaje más caro de la historia del fútbol inglés. También, por ejemplo, Echeverry, el Diablito Echeverry, va a jugar en el Benfica, entre otros últimos fichajes de este movimiento de mercado de las últimas horas. Jack Grealish, por ejemplo, va a ser nuevo jugador del Everton, así que entre algunos de los últimos fichajes de este mercado ya fue oficializada la llegada de Gabriel Jesús al Fútbol Club Barcelona, otro de los jugadores importantes que va a estar en este mercado de fichajes. Así que además de lo que va a suceder el día de hoy, les contamos que habrá partido de Copa de Brasil a las 7 de la noche entre Atlético Mineiro y Cruzeiro con presencia colombiana. También se jugará un partido del torneo clausura del fútbol local a las 8 de la noche acá en Bogotá. Estará jugando Fortaleza frente a Once Caldas. Será el partido del fútbol colombiano. Se jugarán dos partidos de la segunda división a las 3 de la tarde en Envigado frente a Unión Magdalena y a las 5:30 Barranquilla frente al Boca de Cali. También habrá partido de la Copa Alemania a la 1:45 de la tarde en Hamburg frente al Borussia Dortmund y habrá partido de las categorías de la segunda división del fútbol inglés. Estaremos atentos también a lo que va a suceder entre el West Ham y el Wolverhampton, por ejemplo, entre el partido más llamativo del día. Así que estamos atentos, repetimos entonces, mucho movimiento con respecto al mercado de fichajes, son los últimos minutos en algunos lugares del mundo. En Italia, en Francia y en Alemania quedan a menos de 18 minutos, 17 minutos para que se cierre el mercado de fichajes y estamos a la espera de si hay un movimiento de última hora. En Inglaterra y en España quedan cuatro horas y un poco más. En Turquía se va a cerrar el 4 de septiembre, en Arabia el 6 de septiembre y por supuesto estaremos todos atentos a los movimientos de mercado de futbolistas colombianos. Repetimos, Gustavo Puerta encabeza la expedición desde Racing de Santander al Olympiacos de Grecia, el hombre de la selección colombiana que será nuevo jugador del fútbol griego. Estaremos atentos a lo largo de toda esta gran emisión de Meridiano sobre lo que va a suceder en el mercado de fichajes.
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3: 12:44 minutos, mucha atención. Reviven la investigación al jefe de escoltas de Miguel Uribe Turbay. Los detalles los tiene Tatiana Sanabria.
4: Así es, el Tribunal Superior Militar y Policial dejó sin efecto la decisión que había archivado la investigación contra el subcomisario Víctor Hugo Gómez Velasco, jefe del esquema de seguridad del senador Miguel Uribe Turbay. Esta medida responde a una apelación presentada por la Procuraduría. El proceso penal buscaba determinar si el subcomisario incurrió en el delito de prevaricato por omisión al presuntamente descuidar o retrasar las gestiones de seguridad para el evento público en el que ocurrió el ataque. En primera instancia, el juzgado militar ordenó el cierre del caso al considerar que el esquema era limitado y que la agenda fue notificada de forma tardía al esquema de seguridad. Sin embargo, la Procuraduría apela a la decisión manifestando serias fallas judiciales. También dice que se confundieron los conceptos legales aplicables al caso y cuestionó que no se estudiara a fondo las confesiones de los involucrados en el atentado, como quienes mencionaron que tenían algunas personas en su contacto, en su celular, grabados el contacto escolta senador. Al revisar el recurso, el Tribunal Superior Militar declaró la nulidad de lo actuado al detectar contradicciones jurídicas en el fallo de primera instancia.
3: Tatiana, gracias. Y también hay información de último momento en materia económica y un nuevo agente interventor de la empresa AIR. Marcela
5: sí,
3: Peña.
5: Sí, señor, estamos hablando de Ramiro Castilla Andrade. Fue posicionado en las últimas horas por la superintendente encargada de servicios, el que también ejerce como superintendente de industria y comercio, la señora María Rocío Cortés Vargas. El señor Castilla Andrade llega con un montón de retos. Aire intervenida atiende el servicio de electricidad para 1,3 millones de usuarios en la costa Caribe y su papel es clave ahora que entramos en lo peor del fenómeno del Niño. ¿Por qué? Porque desde varios sectores, principalmente desde las generadoras de energía térmica, han pedido que Aire priorice el pago de las deudas con estas compañías. Las empresas de generación de energía térmica han dicho, miren, si Aire no nos paga, no vamos a tener plata para comprar el gas que vamos a necesitar para generar electricidad durante el fenómeno del Niño. Este es uno de los muchos riesgos que tiene que sortear el gobierno si es que queremos evitar que Colombia tenga nuevamente un apagón.
3: También hay noticia de última hora: en la Corte Suprema de Justicia se acaba de avalar la extradición a Estados Unidos de un ciudadano ruso acusado de complot. Los detalles con Rocío Franco.
6: Sí, señor, la determinación la toma la Sala Penal de la Corte Suprema de Justicia, que mire este concepto favorable para la extradición hacia los Estados Unidos del ciudadano ruso Denis Klimenov, capturado en Bogotá el pasado 24 de febrero. Es señalado de promover un complot para atentar en contra de dos opositores de un gobierno de una república extranjera, señala el documento de la Corte. La declaración allegada describió el reclutamiento de varias personas, la búsqueda de objetivos en distintos países de Europa y la transición de datos técnicos y de contactos que permitieron localizarlos. El ciudadano ruso es requerido por la Corte Distrital de los Estados Unidos para el Distrito Sur de Nueva York por concierto para cometer asesinato, secuestro, proveer material de apoyo terrorista y financiar el terrorismo, además de proveer e intentar promover material de apoyo terrorista y la financiación del terrorismo. El trámite se adelantó de manera simplificada por solicitud del mismo requerido en extradición.
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3: Usted debe saber que estamos en emergencia, que el fenómeno del Niño, que es una caracterización climática de extrema sequía y altas temperaturas, ya está impactando Colombia. Ya está aquí y va a ser mucho más duro entre los meses de septiembre y octubre. Y se va a extender hasta los primeros 3 meses del próximo año. Mucha atención, porque desde ahora su hogar tendrá una meta de consumo de energía mensual. Y si usted se pasa de esa meta, tendrá que mandarse la mano al bolsillo, tendrá que pagar más. Todo esto en medio de esta emergencia climática que ya comienza a impactar a Colombia. Marcela Peña, ¿cómo saber cuál es mi meta y cómo opera este recargo?
5: Juan Camilo, dígame la verdad, ¿usted revisa en su factura cuánto consume o solo cuánto le toca pagar?
3: No, yo la verdad no reviso las barritas, ni los números, ni nada.
5: Usted ni siquiera mira si bajó.
3: Solo pago.
5: Excelente servicio. Entonces, de ahora en adelante usted va a tomar su factura y no solamente le va a mirar el precio, coja la que tenga en su casa. Como usted bien dice, Juan Camilo, ahí salen unas barritas. Esas barritas tienen su consumo mes a mes y la factura siempre le dice a usted, ¿está consumiendo menos o está consumiendo más? A partir de ahora le van a contar el promedio de lo que usted consumió en los últimos 12 meses y esa va a ser la meta de consumo suya y de su familia. Entonces, vamos a poner una hipótesis, digamos que ese consumo haya sido 100 kilovatios hora en el último año. Pues bien, si mi hogar consume 110 kilovatios hora o más, voy a tener que pagar más por ese consumo extra, por ese desperdicio. No si consumo 100, si consumo 110.
3: Todavía no está delimitado cuánto es el que es ese extra.
5: No. Ese extra depende de cada persona. Entonces, okay, a usted en su próxima factura, además de llegarle el consumo, le va a llegar una meta. La meta de Juan Camilo es distinta a la meta que tiene Ingel en Barranquilla, porque aquí esperamos que usted no use aire acondicionado.
3: Claro.
5: Aquí esperaríamos que usted sea menos consumidor de energía que lo que puede ser Ingel, tratando de sobrevivir a 37 grados en Barranquilla
3: con
5: ropa, digamos, como no tan de calor, etcétera. Esa meta es individual, depende de lo que usted ha consumido en el último año. Ay, que en el último año mi casa estuvo desocupada 2 meses porque yo no había llegado, o porque se hizo una obra, o porque me fui de vacaciones. Hay unas fórmulas dentro de la resolución para neutralizar eso. No le van a hacer el promedio con ceros para no perjudicar a la gente. Si usted se pasa 10% de esa meta, por ejemplo, si su meta es 100 y usted consume 110, esos últimos 10 le van a salir más caros. ¿Qué se va a hacer con esa platica? Esa platica entra a una bolsa. Uh-huh. Y esa bolsa se la van a entregar a los colombianos que ahorren más. Entonces usted ya lo escuchó esta mañana diciendo que no vuelve a planchar la camisa y que va a lavar la ropa en seco para no usar agua. Entonces, como usted va a ser el más ahorrador del país y de su meta de 100 usted va a consumir 80, pues usted entra en un concurso para que le repartan esa, para que entre en la repartición de la platica de los que van a tener que pagar más. ¿Qué pasa si todos los colombianos ahorramos? Pues uno, que vamos a ayudar a que no haya apagón, y eso es muy importante, pero dos, pues ahí ya no habría plata que repartir, porque ese fondo se nutre de los que derrochan energía. Entonces, usted ya sabe, tarea para la casa, llega, se quita los zapatos, mientras se toma ahí su cena, su bebida de la tarde, revisa cuánto es que usted consume normalmente para que usted piense, bueno, esta es mi referencia y esto es lo que voy a hacer para ahorrar.
3: Y espera el siguiente recibo.
5: El primero va a ser pedagógico para que todos entendamos cómo funciona el sistema. Como mire, si le cobráramos este mes, le tocaría más plata. Pero si viene un castigo económico, esto es para que la gente se autorregule, porque digámonos la verdad, si no es con un castigo económico, es muy difícil cambiar el comportamiento de las personas. A todos nos pasa. ¿Qué puede hacer para ahorrar? Por ejemplo, le voy a dar algunos consejos que me parece que funcionan. ¿Le gusta la freidora de aire?
3: La air fryer, claro, es mi fuente de alimentación.
5: ¿Y tiene sartén?
3: Sí, también tengo sartén.
5: ¿Por qué no volvemos por unos días al aceite y la sartén?
3: Porque es que es más dispendioso.
5: Pero usted puede, Juan Camilo, usted puede ahí, frita el huevo. Frita las papitas,
3: no
5: en el sartén.
3: La air fryer.
5: O reducir el consumo de la air fryer, reducir el consumo de microondas puede ayudar. Esos son equipos que consumen un montón de electricidad.
3: Pero estamos hablando si tengo cocina de gas o si tengo cocina.
5: No, pues es que
3: normal.
5: Usted puede consumir gas. Uh-huh. Lo que le estoy diciendo es, en este contexto, le ayuda al sistema si usted, en lugar de utilizar la air fryer para cocinar o en lugar de hacer el tinto en la cafetera electrónica,
3: lo hago en el fogón normal,
5: vuelve a la olleta, vuelve a la sartén y vuelve a utilizar el fuego para cocinar, por decirlo de alguna manera. También sirve que usted utilice sus electrodomésticos en modo eco. Entonces hay electrodomésticos, ya incluyendo, por ejemplo, hay televisores, hay computadores, hay todo.
3: La nevera también.
5: Exacto.
3: Tiene modo.
5: También le recomiendo, usted es muy fan de la tecnología, yo sé que usted tiene una Rumba dando vueltas por toda su casa, ahí aspirando, pero pues por unos días, ¿por qué no volver a la escoba? También ayuda.
3: ¿Dejar de usar los electrodomésticos tradicionales?
5: Yo no le estoy diciendo que deje de utilizar la nevera.
3: No, pero por ejemplo en el caso de la aspiradora.
5: Pero si está la posibilidad de que en lugar de utilizar la aspiradora robot, usted pase la escoba, le ayuda al sistema. Si en lugar de lavar la ropa entre 5 de la tarde y 9 de la noche, que es la hora pico, usted encuentra la manera de ponerla a lavar a las 10 de la mañana, le ayuda al sistema y le quita presión.
3: O sea, ¿lavar sobre las 10 de la mañana?
5: Sí, y no en la hora pico de consumo de energía. La hora pico de consumo de energía va de 6 de la tarde a 9 de la noche. Si ciertas tareas en el hogar podemos, las personas que tienen la posibilidad, hacerlas en otros horarios, le quitamos presión al sistema y ayudamos a un uso más eficiente de la electricidad. También sirve, por ejemplo, desconectar aquellas cosas que no estamos utilizando todo el tiempo.
3: Oiga, sí, las multitomas que nosotros le metemos 6 enchufes a eso, es mejor
5: desconectarlo. O que usted tiene el cargador ahí conectado todo el día en la pared, sin necesariamente estar cargando su teléfono. Si los puede desconectar o lo que pueda desconectar de la pared porque no lo está usando, es un gran aporte en este momento que lo pueda hacer. Todas estas medidas lo que buscan al final del día es que tengamos una autorregulación y que bajemos el consumo de electricidad. Porque la mala noticia es que si no bajamos el consumo de electricidad, va a llegar un punto en el que se vean obligados a quitarnos esa electricidad, que tengamos un
3: racionamiento.
5: ¿Se le alcanzó
3: a tocar el apagón, Marcela? ¿Ya había nacido?
5: Sí, pero no me acuerdo. Estaba pequeña. Lo que sí me acuerdo es que se escuchaba mucho radio en mi casa por esa época. Y que de hecho por esa época se volvieron a poner de moda como las radionovelas y demás.
3: No,
5: tengo vagos recuerdos
3: la tarea
5: de esa época.
3: Al lado de la vela.
5: Lo que yo más
3: me acuerdo.
5: Claro.
3: Era terrible. Marcela, la confesión que le debo hacer es que, bueno, voy a dejar de usar la Rumba.
5: Sí.
3: Pero entonces yo voy a hacer la Rumba en mi casa.
5: ¿Cómo así?
3: Pues me toca a mí hacer la escoba.
5: A usted, pues obvio, le toca a usted hacer la escoba, le toca, en vez de meter, soy yo sé que más lavo, cómo meter las papas en el air fryer, entonces ahora saque el perol caliente, el aceite frite, las papas, saque las papas, métalas en un cosito para que absorba el exceso de aceite, pero no es el fin del mundo.
3: Pero sí, puede ser el fin del mundo.
5: O sea, prefiero que por unos días no utilicemos la air fryer y no que nos pongan a usar vela.
3: Es que todo porque el mundo lo difícil. Ve como algo lejano, como que esto pasa por el fenómeno del Niño y bueno, eso es allá en el Tolima que se está incendiando el cerro, eso es allá en no sé qué donde hay mucho calor. Sí. No, este es el planeta que hay que cuidarlo, porque estos son ciclos que se están cumpliendo y el cambio climático es real y es una amenaza real. Puede ser el fin del mundo. Ya son las 12 del día, 59 minutos, una pausa y volvemos con más información en Meridiano.
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10: 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En Blue Radio son las...
5: Una en punto en Meridiano Blue.
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13: 1:00 p.m. en punto, bienvenidos. Aquí está la actualización de noticias desde Blue Radio Cali. Avanza a esta hora una visita, un recorrido que hace el ministro de Vivienda junto al alcalde Alejandro Der por edificaciones en donde se están entregando apartamentos a familias damnificadas por el terremoto del pasado 10 de agosto. Hay anuncios importantes del ministro Lina Vera.
14: Hugo Mario, el ministro de Vivienda llegó a la capital del Valle del Cauca para hacer entrega de 4 apartamentos a las familias que resultaron damnificadas tras el terremoto que afectó aquí a la capital del Valle del Cauca. La entrega se realizó en el sector del Valle del Lili, en el sur de la ciudad. Los nuevos apartamentos hacen parte del anuncio realizado, recordemos, el pasado viernes por el presidente Abelardo de la Espriella, quien se comprometió con la entrega de estas viviendas a 4 familias afectadas por la emergencia. Entre los beneficiarios se encuentra la sobreviviente Diana Troncoso y una de las trillizas, Ana María Saavedra, quienes perdieron sus viviendas como consecuencia de este terremoto. Durante su visita a Cali, el ministro también entregó detalles sobre el proceso de reconstrucción que deberá afrontar la ciudad. Según explicó, se requieren cerca de 10 billones de pesos para atender las necesidades de esta reconstrucción, pues derivadas de la emergencia. Escuchemos.
15: La reconstrucción de Cali, la hemos venido hablando con el alcalde, pasa fácilmente por los 3 billones, ¿sí? Casi que nos aproximamos a los 10, estamos en ese marco, pero hoy arrancamos con una partida de 110 mil millones desde el Ministerio de Vivienda para mejoramientos de vivienda, pero también para apoyo a todo este proceso de la fase inicial de la reconstrucción. Necesitamos de manera articulada que el ente territorial, como la alcaldía de Cali, nos entregue los proyectos, nosotros de manera mancomunada, con los bancos, con las aseguradoras, con las cajas de compensación, con los diferentes entes como el Fondo Nacional del Ahorro, podamos generarle un modelo a las familias.
14: Por su parte, el alcalde de Cali, Alejandro Ver, confirmó que continúan llegando equipos de ingenieros a la ciudad para realizar las evaluaciones estructurales de los edificios que resultaron afectados. De acuerdo con el mandatario, cerca de 50 edificaciones estarían bajo evaluación y algunas de ellas pues tendrían que ser demolidas debido a la gravedad de los daños. El sur de Cali continúa siendo una de las zonas que concentra mayores afectaciones. Finalmente, el alcalde confirmó que durante el transcurso de la próxima semana comenzará la entrega de los subsidios destinados a las familias afectadas por la emergencia, recursos anunciados por el gobierno nacional como parte de estas medidas de atención y recuperación.
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13: Está terminando el plazo para que los damnificados por el terremoto en el Valle del Cauca se inscriban en el censo. Quienes no estén en ese censo no tendrán acceso a las ayudas económicas. Las pequeñas empresas, los pequeños comercios también serán apoyados a través de una plataforma tecnológica que la gobernación ha dispuesto para que allí puedan reactivar sus ventas. Alejandro Muñoz.
16: Hugo Mario, hasta este viernes las personas afectadas por el terremoto del pasado 10 de agosto que aún no se han registrado en la plataforma habilitada por la Unidad Nacional para la Gestión del Riesgo de Desastres podrán suministrar su información para acceder a las ayudas del gobierno nacional. Francisco Tenorio, secretario de Gestión del Riesgo del departamento, solicitó a las familias afectadas a realizar el registro con prontitud para acceder a las ayudas.
17: El día miércoles reabre nuevamente o reapertura esta plataforma para que las personas que se vieron afectadas por el sismo del pasado 10 de agosto puedan acercarse a las alcaldías municipales, a las oficinas municipales de gestión del riesgo y llenar este RUF y poderlo cargar a la plataforma RUF.
16: Y es que para poder apoyar al comercio y a los más de 9.000 establecimientos que resultaron afectados, en las últimas horas se firmó un convenio con una plataforma tecnológica para que puedan vender sus productos. ¿Cómo funciona? Lo explica Juan Díaz, CEO de Da Vinci Technologies.
18: Es una plataforma de inteligencia artificial muy avanzada que les permite a todas las empresas, instituciones, emprendedores poder retomar su actividad. Por ejemplo, una institución de salud puede atender temas de solicitud de citas de sus pacientes a una distribuidora de medicamentos o a cualquier tipo de empresa que distribuya productos o que atienda masivamente gente, le permite esta plataforma poder conectarse 24/7 de forma omnicanal, por chat, por voz o incluso podría ser hasta por video en algunos casos.
16: Desde la gobernación del departamento también solicitaron a los ciudadanos continuar llevando las ayudas al punto de acopio habilitado en la antigua licorera del Valle. Desde el día del terremoto se han enviado más de 550 toneladas de ayudas humanitarias a los diferentes municipios afectados.
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13: 1:05 PM, a los estragos que dejó el terremoto de hace 22 días, se está sumando ahora la sequía originada por este intenso fenómeno del Niño. La ciudad se prepara para las altas temperaturas que se van a registrar este fin de año en todo el territorio nacional y en buena parte del continente. Saludo a esta hora al gerente de Empresas Municipales, Roger Mina. ¿Cómo está? ¿Cómo le va? Bienvenido, gerente.
19: Hugo Mario, un gusto estar con usted y con los oyentes. Muy bien, muy bien.
13: Bueno, hablamos después de 22 días del terremoto, ¿cómo le fue a las empresas municipales? Las plantas de los acueductos, la planta de energía, las de telecomunicaciones, en fin, ¿cómo le fue a la empresa?
19: Bueno, lo primero es nuevamente reiterar un saludo de solidaridad pues a todos los caleños y todas las personas que resultaron afectadas el 10 de agosto. Fue un evento pues muy, muy fuerte. Afortunadamente la infraestructura operativa de la empresa no sufrió ningún daño significativo y pudimos garantizar pues la continuidad del servicio de acueducto, alcantarillado, de energía eléctrica y de telecomunicaciones.
13: Hemos visto en Cali muy, muy activa, apoyando obviamente los puntos colapsados y demás. ¿Qué papel está cumpliendo la empresa en medio de la emergencia?
19: Bueno, los trabajadores de Cali, con ese ánimo, ese espíritu solidario que caracteriza a los caleños, han trabajado de manera incansable por no solamente garantizar los servicios, sino que también hemos puesto maquinaria operativa para retirar escombros, dispusimos un lote alterno para que el distrito pudiera allá también llevar escombros. Estamos también ayudando en todo el tema de telecomunicaciones en algunos albergues. También estamos trabajando en el PMU para garantizar telecomunicaciones y otros servicios. Es decir, estamos integrados con el distrito, aunando esfuerzos para mitigar pues todos los impactos que tuvimos pues producto de este hecho del 10 de agosto.
13: Bueno, y en medio de la tragedia que vive Cali, se nos viene el fenómeno del Niño cada vez más intenso. Ya algunas ciudades de Colombia como Medellín están anunciando racionamiento de agua. El tema del agua potable en Cali, ¿cómo está a propósito de la sequía?
19: En este momento nosotros no tenemos ninguna alerta relacionada con el fenómeno del Niño. Tenemos garantizado el suministro de agua potable para la ciudad. Recordemos que el agua potable de Cali viene principalmente del río Cauca. Tenemos el embalse que regula el río Cauca, que es Albajina, en unos niveles que permiten garantizar el agua a la ciudad de Cali. Sin embargo, pues hacemos el llamado al uso racional de los recursos, a no desperdiciar el agua, porque si bien en este momento no tenemos alerta de racionamiento, la situación se puede poner un poco más crítica hacia el final del año. Y el nivel del embalse también depende, pues no solamente de las lluvias, sino de que hagamos uso racional pues del agua.
13: Pero el nivel del río Meléndez y el río Cali es muy bajito.
19: Sí.
13: ¿Qué pasa con esos barrios que abastecen esos ríos?
19: El río Meléndez y el río Cali abastecen la red alta de la ciudad. En este momento estamos compensando con la red baja, que es precisamente la que capta el agua del río Cauca, y estamos garantizando suministro en toda la ciudad. Pero ese nivel bajo de río Meléndez y río Cali ya nos da una abrebocas de lo que puede pasar hacia el final del año en todos los ríos que abastecen la ciudad, así que por eso cobra aún más sentido el hacer uso racional del agua. No podemos desperdiciar agua porque pues ya sabemos que hay una alerta que no es en Colombia, es una alerta mundial del fenómeno climático, el fenómeno del Niño, que puede ser mucho más severo de lo que pues hemos visto anteriormente.
13: En el tema de energía, ¿cómo estamos?
19: Por ahora tenemos la energía de la ciudad garantizada, tenemos contratos de largo plazo desde Encali, es decir, tenemos la energía comprada, pero recordemos que si el país entra en esquemas de racionamiento, esto no discrimina regiones, sino que es una orden nacional que nos va a afectar a todos. Por eso, pues, todos los colombianos tenemos que consumir de manera racional. Tenemos que ahorrar, tenemos que utilizar estrictamente la cantidad de agua que necesitamos y utilizar estrictamente la cantidad de energía que necesitamos.
13: Bien, pues, por ahora, entonces, lo importante es que no estamos en Cali, digamos, a puertas de un racionamiento.
19: No estamos a puertas de un racionamiento como ya se anunció en Medellín por parte de EPM. Esa no es la condición de Cali en este momento, cosa que no quiere decir, y quiero ser muy insistente en ese mensaje, pues que debemos relajarnos, ¿no? Hay que cuidar el recurso.
13: Bien. Gerente, muchas gracias.
19: Muchas gracias, Hugo.
13: Buen día.
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13: Una de la tarde, 10 minutos, y como ya lo comentábamos, está avanzando la inspección de las edificaciones afectadas por el terremoto en el sur de Cali. Según el último reporte del puesto de mando unificado, más de 630 edificios aún no son habitables. Muchos tendrán que ser demolidos. Hoy la alcaldía está revelando nuevos detalles, Lina.
21: Hugo Mario, alrededor de 600 edificaciones en Cali permanecen bajo monitoreo de las autoridades debido a las afectaciones que presentan y al riesgo que podrían representar para sus habitantes y para la comunidad después del terremoto. Los equipos técnicos adelantan inspecciones y análisis detallados con el propósito de determinar el estado estructural de cada inmueble y establecer cuáles requieren intervención. De acuerdo con el secretario de Gestión del Riesgo, Ricardo Peñuela, la demolición y el reforzamiento estructural de estas edificaciones son en principio responsabilidad de los propietarios o copropietarios o de quienes cuenten con seguro sobre los inmuebles. Por esta razón deberán hacer uso de los mecanismos disponibles para atender las afectaciones y garantizar la seguridad de las estructuras. Sin embargo, desde la alcaldía se analizan alternativas que permitan brindar atención a los casos más críticos y avanzar en los procesos necesarios.
22: Nosotros en la calamidad con la declaratoria tenemos facultades extraordinarias, por así decirlo. Sin embargo, tenemos que ir dentro del marco legal y tenemos que revisar de qué manera podemos ayudar a la demolición de estos edificios una vez cumplan con unas características, como que el riesgo sea inminente. Entonces, la demolición debe ser lo último que hacemos. Sin embargo, para esto tenemos un procedimiento que hemos determinado la fase 1, fase 2, fase 3. Las demoliciones, en principio, son privadas de los copropietarios y de las aseguradoras. Sin embargo, de manera solidaria y subsidiaria, y cuando hay riesgo inminente o riesgo de ruina o de colapso, nosotros entraríamos a operar como administración.
21: Hasta el momento, las autoridades han identificado 20 edificaciones que, debido a sus condiciones, deben ser demolidas. Antes de tomar una decisión definitiva, se realizan análisis técnicos para determinar las condiciones de cada inmueble.
22: En este momento tenemos acerca de 20, donde estamos haciendo un análisis muy a fondo. De los 673 también hemos hecho análisis. Sin embargo, como les digo, la fase 3, ya una fase que involucra otros estudios, o los topógrafos pueden realizar analizar todo el tema de desplazamiento y podríamos hacer unas determinaciones de las afectaciones mayores al 70%, que es donde entraríamos a preguntar al propietario si tienen cómo hacer un concepto técnico o si nosotros tenemos que asumirlo, porque tenemos que saber que aquí hay un costo, porque los ingenieros que hacen esto son ingenieros estructurales, ingenieros patólogos.
21: Entre las zonas donde se concentran algunas de las edificaciones con mayores afectaciones se encuentran Cuarto de Legua, el barrio Los Cámbulos y el sector de Torres de Limonar, lugares donde se registraron daños importantes, incluso colapsos totales de algunas estructuras durante el terremoto.
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13: Se está confirmando que el fútbol regresa al Pascual Guerrero este jueves. No sufrió afectaciones el escenario deportivo, por fortuna, después del terremoto. El América será local y, por supuesto, su público podrá estar en las tribunas. También hay noticias del Deportivo Cali. Juan Carlos Cortés.
0: Hola, Hugo Mario, feliz tarde. Atlético Bucaramanga ha emitido un comunicado de 4 páginas donde explica la falta de garantías que tuvo el juego entre Deportivo Cali y Bucaramanga del pasado domingo y que terminó 1-1 con gresca entre los jugadores y con invasión de varios de los hinchas del Deportivo Cali. Incluso buscarán ganar los 3 puntos desde el escritorio, pidiendo justamente que este juego no tenía las garantías necesarias para jugarse. Bueno, el profe Peirano, en diálogo con Win Sport, explicó las razones de esto y dio su versión, que hasta ahora no había podido hacerla porque se le ha expulsado de ese partido.
4: Si no pidan a los futbolistas, si no nos cuidamos entre nosotros, ¿quién nos va a cuidar? Es más fácil echarle la culpa al entrenador del equipo rival. No pasa por ahí. Tenía que haber salido ellos a parar, ellos atrás del arco, el capitán. Si hay otros métodos también para ello. Lo que pasa es que no salen porque el momento de ellos no es bueno.
0: En el caso de América de Cali, volverá al Estadio Olímpico Pascual Guerrero. Bueno, así lo ha dejado saber el secretario del Deporte, Alexander Camacho, de que se han puesto a la tarea de las reparaciones mínimas que necesitaba el Estadio Olímpico Pascual Guerrero para que América pudiera jugar. También se ha habilitado para Atlético y Boca Juniors.
6: Se repararon todo el sistema hidrosanitario, el tema de los baños que tuvo una afectación. La iluminación en este momento está casi que al punto y lista para que puedan jugar en las horas de la noche. Comisión local determinará cuáles serán las tribunas que van a estar, con ello podamos volver al fútbol a la ciudad.
0: En el caso de América, que tiene una hinchada masiva esta tarde, sobre las 4 se llevará a cabo la reunión con la Comisión de Fútbol Local para evaluar las restricciones y condiciones de uso del estadio, especialmente la circulación de los hinchas. Extraoficialmente sabemos que la tribuna occidental tendrá algún tipo de restricciones, especialmente por la afectación que tuvieron algunos edificios que están frente a la tribuna. Bueno, eso lo daremos cuenta finalmente en el informe que dé la comisión y a qué tribunas podrían acceder los hinchas para el próximo jueves frente a Alianza.
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3: Mucha atención, actualización de las noticias a esta hora en Meridiano Blue. Tras el atentado terrorista contra la estación de policía en Los Patios, el ministro de la Defensa y la cúpula militar y la policía ya se encuentran en Cúcuta para encabezar un consejo de seguridad. Felipe García.
24: Sí, señor, el ministro de Defensa, el general en retiro Jorge Mora, desde Cúcuta aseguró que todas las capacidades de la fuerza pública y las fuerzas militares estarán desplegadas para perseguir a los responsables, identificar las estructuras detrás de este ataque terrorista y llevarlos ante la justicia. El ministro también asegura que el Estado no dejará sola a la región y advirtió que quienes se recurran al terrorismo no podrán actuar con impunidad. Recordemos que el Consejo de Seguridad busca establecer las medidas que se adoptarán en Norte de Santander y coordinar la respuesta de las fuerzas militares y la policía frente a la amenaza de los grupos armados criminales que delinquen en esta zona fronteriza. El atentado, recordemos, ocurrió anoche cuando un taxi cargado con explosivos fue detonado frente a la estación de policía de Los Patios. Esta explosión provocó daños en viviendas, locales comerciales y vehículos, además de generar un incendio en las instalaciones policiales. Ya está la cúpula militar y la policía allí en el departamento de Norte de Santander.
5: Felipe, gracias. 1:17 PM. Vamos al norte del país porque hay protesta en varias zonas de Riohacha por la falta de agua. Los habitantes de la ciudad se quejan de que están pagando recibos de 70,000 pesos al mes. Sin embargo, el servicio solo les llega durante 3 veces al mes. Joner Alvarado.
25: Nos encontramos exactamente en el sector conocido como la Majayura 1 y también en el barrio Manantial. Así se encuentra En estos momentos, la protesta que adelantan los habitantes de esta zona exigiendo agua potable. Ustedes actualmente exigen agua potable. Me regala su nombre, por favor.
2: Mi nombre es Emir Gámez. Estamos exigiéndole a la empresa Qualia que cumpla con su deber, y cumpla también, nos ayude a los derechos de nosotros de tener el agua potable disponible en la fecha, que no en los días que nos corresponde en la semana.
25: ¿Cómo les toca hacer ustedes para poder abastecer sus viviendas?
2: Con mangueras, con bombas como las que estás viendo acá, con turbina, con balde, traer el agua hasta la casa para poder tener el líquido.
25: El fenómeno del Niño también ha empeorado esta situación. Hay bajo caudal en los ríos, ha dicho la autoridad ambiental en varios sectores del país.
2: Eso es cierto, pero ese problema apenas está comenzando. El problema ya es de larga data, tenemos más de 18 meses sin la continuidad del servicio.
25: Muy bien, esta es la protesta entonces que adelantan las personas en este sector exigiendo agua potable. Lo que nos manifiestan algunos de los habitantes es que necesitan con urgencia, señora, necesitan con urgencia agua. Les toca en ocasiones incluso comprar también carrotanques bastante costosos para poder abastecerse.
7: Sí, necesitamos comprar y la que compramos no viene alta ni para uno bañarse, le puede dar rasquiña a uno. No tenemos agua, tenemos un poco meses sin agua, esta situación. Queremos que lo resuelvan esto.
25: Muy bien, así se encuentra entonces no solamente este sector en la capital del departamento de La Guajira, sino municipios como Uribia, Manaure, y además de esto, también el municipio de Maicao, donde no hay afluentes como ríos, se están viendo bastante afectados y también les está tocando comprar viajes de agua para poder abastecerse.
3: Está pasando y usted debe saberlo a esta hora en Meridiano Blue. 8 presuntos integrantes del Tren de Aragua fueron capturados por el crimen del profesor Kevin Ángel en Bogotá. Los detalles desde el búnker de la Fiscalía con Kalila Peña.
8: Así es, mire, son 8 integrantes del Tren de Aragua que fueron capturados por el crimen del profesor y líder comunitario Kevin Santiago Ángel en mayo de este año. El director de la Unidad Especial de Investigación, Nelson Andrés Escobar, aseguró que la víctima habría sido asesinada por su actividad en proyectos sociales dirigidos a jóvenes de Kennedy, orientados a prevenir la criminalidad y reducir el tráfico de sustancias de estupefacientes, lo que habría generado afectaciones a los intereses ilícitos del Tren de Aragua. Entre las personas capturadas se encuentra alias Osmer, señalado cabecilla del grupo delincuencial, quien direccionaba diversas actividades ilegales en Bogotá, entre ellas extorsión y homicidio. Asimismo, fueron capturados 2 coordinadores de zona y otros 5 presuntos integrantes, quienes habrían participado en la ejecución de otros crímenes. Estas personas serán presentadas ante un juez de control de garantías para legalizar estas capturas y serán imputados por los delitos de concierto para delinquir agravado y homicidio agravado.
5: Kalila, gracias. Volvemos a hablar de economía, de la noticia económica de la semana, las fuertes advertencias que ha hecho el ministro de Hacienda, Miguel Gómez, sobre los riesgos a los que se enfrenta el país si no hay un plan de recortes. Él lo dice claramente, doña Laura Rojas, si no hay recortes, habrá crisis de pago. Habló también en el Congreso el gerente del Banco de la República, Leonardo Villar. Laura.
9: Sí, señora, pues mire, el primero en hablar es el ministro de Hacienda, y así como usted lo confirma, pues dice que deben existir unos recortes, ajustarse el cinturón, como lo han dicho los diferentes analistas. Pues bien, aquí en el Congreso de la República, el ministro de Hacienda dice que para este año debe existir un recorte de 21 billones de pesos y que se está analizando lo que se plantea para el próximo año. Sin embargo, así como funciona ese componente legislativo, ese proceso legislativo aquí en el Congreso, primero sobre las finanzas para el próximo año se debe acordar el monto, y eso fue lo que dijo hoy el ministro de Hacienda, lo presentó a los congresistas, habló sobre las cifras importantes alrededor de ese presupuesto, pues dice que el gobierno anterior no se sinceró con las cuentas y por eso hoy llama el presupuesto que él presentó como el presupuesto de la verdad. Muy importante, Marcela, pues dice el ministro de Hacienda que no se incluyeron el presupuesto de pensiones ni tampoco se incluyó algunos rubros sobre los subsidios a los combustibles que se entregan a los colombianos. Pues bien, recuerde usted que eso sale del presupuesto. Hay que escuchar entonces lo que dijo el ministro de Hacienda aquí en el Congreso de la República sobre ese recorte para este año.
10: De recortar 21.9 billones de gasto este año, el año 2026. Tomo por eso un poco duro, pero no deja de ser cierto. Por eso El gobierno el pasado sábado tomó la decisión de recortar 21.9 billones de gasto este año, en el año 2026. ¿Por qué nos toca recortar el gasto? Porque no tenemos cómo pagarlo. Porque como nos dejaron las finanzas públicas, no tenemos la capacidad de pagarlo. Esa decisión que tomó el Consejo de Ministros el sábado pasado es una decisión dolorosa, difícil para todos los que estamos en el gobierno, pero era absolutamente indispensable porque de lo contrario íbamos a tener problemas muy serios de caja al final del año. Entonces no estamos haciendo lo que queremos, estamos haciendo lo que debemos, que es lo que debió haber hecho el gobierno anterior, haber frenado el comportamiento del déficit fiscal mucho antes. Entonces, si ustedes miran la parte derecha, el déficit primario, si no hacemos nada, es 4.4% y terminaríamos el año con un déficit del 8.2 del Producto Interno Bruto. Es que son cifras de pandemia. Son cifras de pandemia. Eso fue lo que pasó en la pandemia, pero la pandemia era un...
9: Escuchábamos entonces al ministro de Hacienda sobre lo que le dijo aquí a los congresistas, convencerlos de ese presupuesto por 635 billones de pesos. Marcela, también participó el gerente del Banco de la República, habló que el gobierno, pues, si bien pues está ajustando esas finanzas, necesita ese marco fiscal de mediano plazo, que ese mecanismo funciona en esas reglas en juego claras para un gobierno, en cuánto se puede endeudar y cuáles son sus ingresos. Básicamente, esa es la regla fiscal que el gobierno anterior la rompió, por eso hay que retomar, dice el gerente del Banco de la República. Entre tanto, avanza aquí la sesión de presentación del presupuesto en el Congreso de la República. Por supuesto, pues los congresistas de oposición también controvertieron lo que dijo el ministro de Hacienda sobre esta presentación del presupuesto. Escuchamos lo que dijo David Racero, senador del PAN subhistórico.
11: Sean sinceros. El argumento principal que plantean es que hay que hacer una solución estructural al desequilibrio fiscal en su componente de balance primario. Desequilibrio fiscal que el gobierno de Petro también lo reconoció y lo anunció, y por eso pasamos reformas tributarias que lastimosamente hundieron en este Congreso. Porque la solución, pese a que usted lo diga, ministro, no es con más deuda. La deuda, como ustedes la están proponiendo, va a ser un barril sin fondo. Y nosotros, como pacto histórico, no es que nos opongamos per se al endeudamiento. Todo depende para qué nos endeudamos, en qué términos y para qué. Pero lo que usted nos está presentando, señor ministro, es justamente un apalancamiento por medio de la deuda que va a adquirir el Estado para pagar compromisos del sector bancario y del sector financiero. Y usted mismo lo trajo ahí a colación, y por eso le pido sinceridad. Cuando usted dice que hay un hueco en Colpensiones de 6.5 billones de pesos que ahora pretenden pagar con deuda, no le dicen al país que esa plata es justamente lo que los fondos privados de pensión no han querido pasar a Colpensiones del traslado de sus afiliados. Entonces, ¿cómo es la historia, señor presidente? El sector de los fondos privados de pensión, sector financiero, que son los mismos de siempre, no pagan sus compromisos, no le dan la plata con...
9: Le piden sinceridad al ministro de Hacienda. Escuchábamos entonces al senador del pacto histórico, que dice que sobre esos presupuestos, esos rubros que no entraron dentro del presupuesto y que hoy lo está contabilizando el ministro de Hacienda, por ejemplo lo de pensiones, pues dice que sí. El país no se ha sincerado, y que esperar entonces cómo avanza la presentación de este presupuesto, mientras algunos congresistas del partido de gobierno pues aseguran que es importante ese presupuesto de la verdad.
3: Laura Rojas, desde el Congreso de la República. Laura, ¿hasta qué hora se proyecta la jornada hoy?
9: Sí, de momento pues ya está esa sesión que se extendió por lo menos 3 horas más para seguir escuchando al ministro. Incluso en la intervención del ministro, que tenía un tiempo estipulado, se alargó muchísimo más porque los congresistas querían escuchar al ministro de Hacienda sincerando esas cifras. Y asimismo pues cada uno de los congresistas ha pedido la palabra para de alguna manera apoyar al ministro, y más que apoyar al ministro, apoyar a esas cifras que ha entregado y que ha dicho como el presupuesto de la verdad nuevamente, pero quienes algunos dicen que más bien el ministro lo que está haciendo es poner algunos de esos rubros dentro del presupuesto que ya pues se habían hablado y que el mismo gobierno Petro, por ejemplo, en el de Colpensiones, pues ya se le había pedido en los fondos de pensiones se sincerara con el país. Pues bien, de momento avanza esta sesión de la presentación. Hay que decir que más adelante existirán unas sesiones sobre cómo se votará ese presupuesto. El proceso legislativo, cómo funciona, lo primero es que se debe acordar ese monto, si es que en este caso se aprueba por 635 billones de pesos o hay un consenso entre los diferentes congresistas y el gobierno nacional para que sea superior o inferior. En este caso hay que primero apoyar o aprobar ese presupuesto, y más adelante, si se llega a aprobar, pues será la división de cómo será ese presupuesto dentro de las diferentes dentro de las diferentes entidades.
3: Laura Rojas, desde el Congreso de la República, por ahora, aparte de su presupuesto para las 11, no creo que se nos alargue para la comida y para la cena. Marcela Peña, cuando uno piensa en hacer un recorte en la casa, sí, dice, arranco, pues voy a recortar por aquí las aplicaciones, voy a recortar por aquí algo del mercado, voy a recortar por aquí la salida a cine, el gasto en ropa, pero el gobierno no ha dejado en claro de dónde va a recortar los 21,9 billones de pesos que piensa recortar.
5: Es que son dos recortes, Juan Camilo. Ese 21,9 billones de pesos es del presupuesto de este año, es decir, de la plata que dejó, digámoslo de alguna forma, ya comprometida el gobierno anterior, el gobierno de Gustavo Petro. ¿Ahí qué van a recortar? Pues van a recortar lo que no es prioritario para este nuevo gobierno, y están analizando aquellos sectores donde la ejecución se quedó rezagada. ¿Para qué? Para priorizar plata en la atención de emergencia en las zonas devastadas por el terremoto. Otra cosa distinta es el recorte del próximo año. El recorte del próximo año, es decir, este presupuesto que presentaron, que están discutiendo en este momento en el Congreso, se tiene que recortar, pero se va a recortar a través de una ley. ¿Por qué? Porque muchos gastos del gobierno están amarrados por otras leyes. Piense que cada vez que aprueban, por ejemplo, las leyes estas de el Congreso rinde homenaje al municipio X por sus 150 años, eso no solamente es para tomarse la fotico ahí en el elíptico, eso va amarrado a plata. La estampilla, pero no sé qué, eso también va amarrado a plata. O destínense tantos puntos de
3: IVA. Ahí es donde también van a pasar la tijera.
5: Pues esa es una de las discusiones que se va a abrir. El ministro lo dijo de una manera que es bastante cruda. Tenemos que analizar realmente qué gastos merecen una protección de la ley y la Constitución y cuáles no. Hablar de prioridades siempre es difícil, porque entonces está, por ejemplo, los que defienden la niñez, los que defienden la protección a los adultos mayores, los que luchan por educación pública gratuita, los que dicen que hay que tener un derecho de salud universal. Todas esas cosas son importantes.
3: Por ahora,
5: pero la plata no es infinita y hay que priorizar. Esa es la discusión que quiere abrir el gobierno. Sentémonos y definamos realmente qué es prioritario, qué es intocable, y a todos los y a todo lo demás de cada lugar hay que sacar un poquitico para los recortes.
3: Por ahora, Marcela, mi bolsillo, el suyo y el de todos los colombianos, tranquilos, porque no hay tributaria. Por ahora.
5: Por ahora no sabemos.
3: Porque no esa ley. Confianza.
5: Pues es que lo ha dicho el mismo gobierno, esa ley viene amarrada con unas medidas de ingreso, traducción, tributaria. Lo que se ha dicho el gobierno es que no le va a afectar su bolsillo a la hora de hacer mercado, porque no le van a tocar el IVA a la canasta familiar. Es decir, no es que le vayan a subir el arroz o que le vayan a subir las al huevo, ni a la carne, ni al pollo, que hoy tienen tratamiento especial de IVA. Pero de pronto a la gente que tiene, digamos, una posición económica como la suya, no sabemos.
3: ¿Cómo es la mía?
5: Pues un hombre bollante, pujante, con esa cuenta con varios ceros al final
3: usted
5: de cada
3: está
5: mes.
3: Está viendo una ilusión, Marcel. Mejor dicho, una reforma tributaria que impacte a los más ricos.
5: Pues no lo sabemos. El gobierno ha dicho, tenemos que sentarnos a hablar de exenciones. La están, digamos, todo esto lo están diseñando.
3: La palabra
5: el
3: es
5: centro del gobierno,
3: Marcela.
5: El centro del gobierno es enfocarse en recortar gastos. Pero el hueco es tan grande que no solamente basta con la tijera. De algún lado hay que sumar ingresos. La línea roja hoy es que no van a tocar canasta familiar. Eso no lo van a tocar. Eso es lo que ha dicho en todos los tonos el ministro de Hacienda. Y pues uno cree lo que dice, ¿no? Él dice que no lo va a hacer.
3: Hay que creerle a la gente mientras el gobierno enfrenta esta incertidumbre por dónde va a poner la tijera, por dónde va a mandar la tijera para reunir más recursos. Hay alertas desde el sector agropecuario en materia económica. Sofía Vargas.
12: Las alertas por la llegada del fenómeno del Niño aumentan, pero esta vez la preocupación no está relacionada con el suministro de energía, sino con el impacto que pueda tener sobre la producción de alimentos. Por eso el presidente de la Sociedad de Agricultores de Colombia, Jorge Bedoya, explicó que todavía hay incertidumbre sobre tres aspectos clave, y son cuánto durará el fenómeno, qué zonas del país resultarán afectadas y con qué intensidad llegará.
14: Porque eso es lo que podría generar, si viene en una condición bastante compleja para nuestros agricultores, pues obviamente puede ser un problema de reducción de áreas sembradas o que se malogren cosechas, y eso puede terminar en problemas de inflación.
12: A esta preocupación se suma el comportamiento de la tasa de cambio, pues el presidente de la SAC señaló que la fuerte apreciación del peso está golpeando a sectores agroexportadores como el café y el cacao, porque reciben menos pesos por cada dólar que obtienen de sus ventas en el exterior.
14: Mira, la mitad de los afiliados a la SAC, que son 20, los 20 gremios que hacen parte de nuestra asociación, son exportadores. Ahí está el tema del cacao, el tema del café, el tema del banano, el tema de la palma, por supuesto el tema del aguacatejas, las flores e indiscutiblemente la tilapia. Son sectores que tienen una afectación importante por la tasa de cambio.
12: Además mencionó otros factores que están elevando los costos de producción, entre ellos el aumento de los costos laborales y de los fertilizantes, así como los efectos

0: Por el estrecho de Hormuz. Por eso Bedoya está haciendo un llamado al gobierno nacional para trabajar de manera conjunta en mecanismos que permitan reducir el impacto de la tasa de cambio y respaldar a los productores que dependen de las exportaciones.
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1: No es verdad que las personas dejen de perseguir sueños porque se hacen viejas, sino que se hacen viejas porque dejan de perseguir sus sueños. Gabriel García Márquez. 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
2: Una historia dolorosa, la que conocimos en las últimas horas aquí en Meridiano Blue, la de María Consuelo, una mujer que fue víctima de un ataque con ácido hace 20 años y que en estos momentos, por su sufrimiento, no descarta someterse a un tratamiento de eutanasia. Nicolás Rodríguez.
3: Tengo todo listo porque por la vida, papi, por la vida. Ya no quiero sufrir. Ya quiero o que la vida me cambie o aplícame la inyección.
4: Ella es María Consuelo Córdoba, una mujer chocuana de 67 años que hace más de 20 años fue víctima de un ataque con ácido por parte de quien era su esposo. Según cuenta, ese sujeto llegó una noche, abrió la puerta de su cuarto y le regó un bote completo de ácido en su cuerpo. Tiene quemaduras graves en su rostro, en el cuello, en el pecho y hasta en la espalda. Tanto así que se ha sometido a 87 cirugías estéticas, pero según los médicos ya no hay más que hacer.
3: Y yo ya salí, así dije, ¿y dónde te atracaron? Dijo, sí, ¿dónde me atracaron? Por tu culpa. Y ahí, ta, ta, donde se me tiró toda esa caneca de ácido, papi, en la carita y parte del cuerpo. Aquí hasta el ombligo estoy quemada. Está diciendo un Bolívar, ya duré casi 2 años y pico, hospitalizada sola con Dios.
4: Consuelito, como le dicen de cariño, perdió uno de sus ojos y anda por las calles de Bogotá con una venda en su rostro, con dos tubos en su nariz que la hacen respirar y con un bastón que le da estabilidad. Todos los días sale de su casa del barrio El Remanso en Puente Aranda a pedir una ayuda, una limosna, ya que mensualmente tiene que pagar cerca de 600 mil pesos por la pieza en la que vive y buscando algo de dinero para poder comer. Consuelito dice estar cansada y de no encontrar alguna ayuda, prefiere pedir la eutanasia.
3: Tengo todo listo porque por la vida, papi, por la vida. Ya no quiero sufrir. Ya quiero o que la vida me cambie o aplícame la inyección. No le tengo miedo a la muerte porque morir es vivir en Cristo Jesús. Pero si me la tengo que aplicar, me la aplico.
4: Y es que según cuenta, no se sometió a esta eutanasia por la misma petición del Papa Francisco, que lo tuvo frente a frente cuando estuvo en Colombia en el 2017.
3: Y llegué y lo abracé, como está grande, gordote, llegué y lo abracé. Lo abracé y me puso un rosario. Me dijo, me prometes que no te vas a aplicar la inyección de la eutanasia, le conté, ¿no?
4: Consuelito cuenta que de su ex esposo solo se sabe que está en la costa y tiene una nueva familia, y de su hija que una vez la vio, la abandonó, solo sabe que vive en Suiza. No tiene más hijos, no tiene familia.

0: En Bogotá, Consuelito solo pide ayuda para no tener que preocuparse y vivir tranquila, pero de no ser así, pide irse en paz para no sufrir más.
1: Triste historia, Nicolás, gracias. Tenemos otra historia muy lamentable de la cual hablar hasta ahora, y es el hallazgo del cuerpo sin vida de la niña Michelle Dayana, esto en Buritica, en el departamento de Antioquia. La policía está investigando si el cuerpo de la niña fue trasladado a la zona en donde fue encontrado, en el departamento de Antioquia. El cadáver, recordemos, fue encontrado por un campesino de la región, Héctor David.
2: Pues Marcela, nuevas pistas surgen en esta investigación que comenzó el Departamento de la Policía de Antioquia a través de su titular, el coronel Luis Muñoz, quien reveló que el cuerpo fue encontrado en una zona montañosa, pedregosa y de difícil acceso, ubicada aproximadamente a 3 kilómetros de la vivienda de la menor, en donde un campesino que transitaba por el sector observó varios gallinazos y descendió hasta el lugar. De allí observó el hallazgo y por esa razón llamó a las autoridades. Según el oficial, una de las hipótesis que ahora deberá establecer la investigación es que el cuerpo pudo haber sido trasladado hasta ese punto, debido a que estaba muy lejos de la vivienda de Michelle.
3: Pues puntualmente, contra alguien en específico, no, ¿ya? Obviamente, de acuerdo a lo que yo mencioné frente a este mapa manual que yo hice acá, es muy probable que la niña o el cuerpo no haya llegado por sus propios medios a ese punto donde fue encontrado, ya, porque son 3 kilómetros y en una zona que es bastante agreste, pues de una u otra manera la pudieron haber llevado o pudieron haber trasladado el cuerpo.
2: El cadáver de la pequeña de 6 años fue trasladado a la sede de medicina legal en Medellín, donde los peritos deberán establecer plenamente su identidad. Mientras tanto, el gobernador Andrés Julián Rendón está movilizando para esta noche a las 7 una velatón en memoria de la menor Michelle Dayana en Henao, Chavarría.
4: Una imprudencia al volante puede durar apenas unos segundos, pero sus consecuencias pueden acompañar a una familia durante toda la vida. En Colombia, casi una persona muere cada hora en las vías del país, y hay casos en los que, después de una tragedia, los responsables terminan llegando a acuerdos económicos con las víctimas. Les contamos qué ocurrió en un caso en Bogotá, que terminó con una indemnización de 700 millones de pesos y un llamado de una atención de un juez. La historia con Tatiana Sanabria.
5: Cada hora en Colombia una persona muere en medio de accidentes de tránsito, y entre los casos con causa probable identificada, desobedecer las señales y exceder la velocidad representa el 73,6% de las fatalidades, y uno de esos casos ocurrió el pasado 4 de febrero en Bogotá. Un joven omitió un semáforo en rojo en la avenida Mutis con calle 17. Una mujer murió y 2 menores de edad resultaron heridos. Ellos 3 iban caminando por la acera y los embistió este vehículo. Pues bien, 7 meses después, el proceso penal precluyó tras un acuerdo de indemnización por 700 millones de pesos y un compromiso de pedir perdón. Esto fue lo que dijo el conductor en medio de esa audiencia.
6: Primero que todo, expresar que yo no quería que nada de este accidente pasara. Yo estaba almorzando y iba camino a la universidad. Pedirle a la señora Lorena que le haga saber al señor David que sí, que me imagino que ha pasado un mal rato y todo, que desde el fondo de mi corazón me pueda perdonar, que me disculpe.
5: En la diligencia, el juez del caso también hizo un fuerte llamado al joven y también le hizo un énfasis a los conductores que en ocasiones no piensan las consecuencias de emitir un semáforo en rojo o incluso de manejar en estado de embriaguez.
7: Señalarle al señor Andrés Felipe Domínguez Pardo, que pues obviamente la sociedad esperaba su arrepentimiento, es un acto loable, que usted es una persona joven y que ciertas decisiones en la vida conllevan obviamente a lesionar a otras personas, pero que hay que recapacitar sobre ese particular.
5: El juez es enfático en decir que una decisión de segundos puede cambiar la vida para siempre de una familia, como en este caso, donde se acreditaron más de 6 víctimas. Por supuesto, los más afectados fue el de la mujer que iba con sus 2 niños, que eran familiares, por una senda peatonal.
8: Ya a esa hora tenemos información importante para los oyentes de Blue Radio. Por eso hemos contactado a Mauricio Mazo, director de la Fundación.
9: De transformación urbana, cultural y turística, que hicimos junto a la Gobernación de Bolívar, la Fundación Santo Domingo y la Fundación Pintuco, donde básicamente lo que queríamos era recuperar el valor patrimonial de este municipio que queda en la ribera del río Magdalena. La idea es armar una ruta turística muy influenciada por el color. Entonces se recuperaron todas esas grandes casonas que existían con sus colores originales, y hay 23 personas que se llaman los pauleros, que son las personas que le dan el recorrido turístico en unas bicicletas especiales, y estas personas cuentan exactamente toda la tradición que ha tenido este municipio, y es una ruta realmente fascinante para poder invitar pues a toda la gente que vayan y visiten este hermoso municipio, ubicado a hora y media de Barranquilla, a hora y media de Cartagena.
8: Es Mauricio Mazo, director de la Fundación Pintuco, con información importante para los oyentes de Blue Radio.
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4: Hablemos ahora de la situación del terremoto que impactó varias regiones del país el pasado 10 de agosto. Con el paso de los días, aumenta la preocupación de las familias que no han podido acceder a los subsidios de arriendo, a los apoyos financieros para arreglar sus viviendas en Quibdó. Recordemos que el Chocó fue uno de los epicentros de esta tragedia. Allí se encuentra el enviado especial de Blue Radio, Jairo Niño.
12: La situación no es fácil, la han manifestado los habitantes, varios de los habitantes del barrio Avenida Vallasolano, que queda cruzando el río Atrato acá en Quibdó. Ellos han manifestado que después del terremoto han llegado algunas ayudas de alimentos, pero que necesitan realmente es el tema de cómo empezar a levantar nuevamente sus viviendas. Por eso le vamos a pedir el favor al camarógrafo que ingrese a una de las viviendas que quedó totalmente destruida a su interior. Acá las viviendas son altas porque el río Atrato normalmente eleva sus niveles y por eso las tienen que hacer de esta forma. Las viviendas aquí en esta región, algunas son de madera y otras pues ya son con construcción de cemento, como la que ustedes observan en este momento, donde a pesar de ser ladrillo y cemento, todo se fue al piso. Don Arley, buenos días, estamos acá acompañándolo en medio de la situación de su vivienda. ¿Qué fue lo que pasó y qué piden ustedes en este momento?
13: Buenos días para todos. Nosotros pedimos la colaboración de todo Colombia, pedimos ladrillo, o sea, materiales para poder levantar nuestra casa de nuevo.
12: ¿Qué ha pasado con las ayudas? ¿Han llegado mercados? ¿Pero qué es lo que ustedes piden que llegue acá a esta zona?
13: Con las ayudas, la verdad que sí nos ha llegado mercado, pero nada de ayuda de materiales, nada todavía.
12: ¿Qué necesitan ustedes? Hablan también que hay un subsidio de arriendo. ¿Qué les han dicho a ustedes? Y usted hablaba algo importante, y es el tema de que si no hay solución, por lo menos materiales para volver a levantar su casa.
13: Pues del subsidio todavía nada, porque a nosotros, o sea, nos dicen, nosotros vamos, tocamos puerta a la alcaldía, que hemos ido como dos veces, y nos dicen que no, que ellos hacen como un censo, no sé qué tienen que verificar, y ahí, pero esta es la fecha y nada. Y es que ellos para acá, este momento que no se han pronunciado, no han cruzado, no sé qué, no toman el un minuto de cruzar, que no les quita nada de ahí aquí, en llegar y preguntarnos qué nos pasó, todavía nada de eso.
12: Hablaba usted de ese día que ocurrió el terremoto. ¿Qué fue lo que pasó ese día? ¿Cómo estaba usted? Y gracias a Dios su esposa y sus hijos alcanzaron a salir, si no el tema, como usted ha dicho, podía haber sido diferente.
13: Uy, ese momento, hermano, no quisiera ni recordarlo, porque la verdad fue muy triste. Ese 10 de agosto, esa mañana, yo me encontraba durmiendo exactamente acá en esta cama, porque si estoy aquí donde estamos, te digo que no estuviera contando el cuento.
12: ¿Le cayó el muro, dice?
13: Uy, me cayó la pared completa. Yo me conseguía durmiendo. Pues la verdad, yo trabajo, yo soy pintor y estuco y todo, tiro PVC. Y mi esposa se levantó a cocinar. Y entonces los niños, tenemos dos niños, ellos se levantaron atrás de ella. Pero yo me encuentro dormido. Entonces cuando ella, yo escucho la voz que de afuera me dice, Arlin, está temblando. levántate que está temblando, pero yo es que de entre dormir despierto.
12: Muchas gracias, se salvó de milagro, dice usted. Mire, esas son historias que encontramos aquí en esta zona de Quibdó y que vamos a estar desarrollando también para llevar a ustedes y ampliar toda esa información de esas personas que buscan ayuda urgente para levantar sus casas y comenzar nuevamente a vivir aquí en esta zona de
1: Sí, señor, estaremos volviendo más adelante con usted para más historias desde Quibdó, familias que lo han perdido todo, y entre la lista de los afectados por este terremoto están, por supuesto, los niños, estudiantes, instituciones públicas en Pereira están pidiendo ayuda porque se quedaron sin útiles escolares con los cuales seguir aprendiendo y completar el año escolar. También necesitan dispositivos electrónicos. Debieron salir de los colegios para ponerse rápidamente a salvo y el reto ahora es cómo volver a estudiar. Cristian Zuluaga.
14: Las clases en instituciones educativas oficiales de Pereira y Dos Quebradas ya se reiniciaron. Sin embargo, algunos estudiantes están teniendo dificultades para cumplir con sus obligaciones escolares. Varios colegios quedaron averiados y a punto de colapsar, por lo que el día del terremoto, los jóvenes no pudieron sacar sus morrales, cuadernos ni dispositivos electrónicos. Julio Andrés Hurtado, rector del colegio Fabio Vázquez Botero, colegio que quedó en pérdida total, recordó que allí una viga colapsada cobró la vida de uno de los estudiantes de grado 11 y dejó heridos a otros 30. Además, 6 de los docentes también quedaron heridos y uno de ellos aún continúa en grave estado de salud. Pese a las dificultades, tratan de regresar a las actividades escolares, pero requieren de una cantidad de elementos para poder brindar educación a sus jóvenes.
15: Solicitamos a todas las personas que nos quieran ayudar para este espacio poderlo habilitar en la parte segura a través de carpas que nos puedan donar algo de implementos, de útiles escolares que puedan servir a los estudiantes que lo perdieron todo en esta parte, porque todo se quedó allí, no se pudo rescatar, el colegio quedó para pérdida total.
14: En Pereira hay 58,000 estudiantes en 117 centros educativos oficiales. Según cifras reportadas por la alcaldía de esta ciudad, 48 planteles tienen serias afectaciones y solo pueden tener uso restringido. Además, otros 13 planteles tendrán que ser demolidos por el alto grado de afectaciones estructurales luego del terremoto.
4: Cristian, gracias. Entre tanto, en Manizales ya comenzaron los procesos de demolición de estructuras que están bajo amenaza y riesgo de colapso. Los detalles con Paula Bernal de Noticias Caracol.
16: Nosotros les vamos a contar un poquito acerca de las demoliciones. Como usted dice, han pasado 3 semanas, pero para los manizaleños continúa intacto ese recuerdo del lunes 10 de agosto a las 7:34 de la mañana. Unos perdieron sus locales, otros perdieron sus viviendas y en este momento están viendo cómo se reinventan, como es el caso de Milán, uno de los sectores más afectados, de los barrios más perjudicados aquí en la capital de Caldas, donde cerca de 70 comerciantes se vieron afectados. Hay que recordar que este sector no solamente es residencial, sino también gastronómico y comercial. Entonces no solamente hay familias afectadas, hay comerciantes, hay empresarios, microempresarios muy afectados. El primer edificio demolido en Manizales y en este sector, como lo podemos ver en las imágenes, es el edificio Albania. En este están trabajando desde hace 8 días, ya han demolido 2 pisos porque deben hacerlo con una demolición especializada, una demolición manual, para evitar riesgo en los edificios y en las casas vecinas. Este edificio tiene una particularidad, fue que perdió en el terremoto su primer piso y su primer piso se bajó al parqueadero. Todo lo que había en el parqueadero fue pérdida total. Por fortuna, no hubo víctimas humanas, los animales pudieron salir, los dueños de las mascotas sacaban a sus mascotas y ayudaban a los vecinos también a salir para que pudieran evacuar cuanto antes de que colapsara. Hay un hotel al lado de este edificio muy afectado, es un hotel, un café y un restaurante demasiado afectado, están esperando a ver qué pasa, y los apartamentos debajo de este edificio también. En Manizales se van a demoler las siguientes edificaciones: este edificio Albania del cual les estoy hablando, otro edificio en Milán, otro edificio que queda por la avenida Santander, justo en el sector de la Universidad Católica, y otro en la clínica de la Presentación, el último, en el barrio Chipre, edificio Jonathan, a un costado, mejor, enseguida de la Defensa Civil. Esos son los que tienen orden de demolición, pero se siguen haciendo las visitas técnicas para determinar qué otras edificaciones, qué otras casas necesitan también orden de demolición y cómo lo van a arreglar. Está la información desde la capital de Caldas en materia de demoliciones y ajustes estructurales.
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3: Vamos a Bucaramanga porque 2 días van a durar los exámenes del niño Lucas Murillo en la Fundación Cardiovascular de Colombia, a donde fue trasladado luego de que un video suyo diciendo que no se quería morir se hiciera viral en las redes sociales y el presidente Abelardo de la Estrella ordenara su atención inmediata en Bucaramanga. Verónica Rincón.
4: El pequeño Lucas Murillo, quien permanece en la Fundación Cardiovascular en Florida Blanca, será sometido en los próximos 2 días a diferentes exámenes para conocer con precisión el estado de su corazón. Sin embargo, los médicos primero deben controlar una infección que le provocó fiebre. El director de la Fundación, Víctor Castillo, explicó que la primera alternativa de intervención para el defecto cardíaco de Lucas es una denominada Fontan.
5: Es conectarle la vena cava inferior a la arteria pulmonar y dejar el corazón con una a lo que llamamos nosotros en cirugía cardíaca un corazón univentricular, o sea, una fisiología univentricular. Las retorno venoso llega directo a las arterias pulmonares y el ventrículo derecho, que es el único que tiene, se vuelve el ventrículo sistémico.
4: Si esta intervención de Fontan no funciona, también hay alternativas que contemplan los médicos, como un trasplante cardíaco o el uso de un corazón artificial.
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6: Andrés Carmona, Meridiano Blue siempre será su casa y este comando de rollazo político lo demuestra para
7: por supuesto.
6: Que no se aleje tanto. En el Congreso se siguen moviendo las bancadas del gobierno para preparar la contrarreforma pensional.
7: Así es, Juan Camilo, se trata de una reunión que en estos momentos comienza en el emblemático Salón Amarillo del Capitolio Nacional. Está reunida la bancada del Centro Democrático analizando esos ajustes, como le dicen ellos, a la reforma pensional que, recordemos, fue avalada en su mayoría por la Corte Constitucional, salvo 9 artículos que están devueltos a la Cámara de Representantes. La senadora María Clara Posada.
8: El primero es garantizarle a las personas que no cumplen las semanas para pensionarse que se les devuelvan sus ahorros como sucede actualmente. Recordemos que la nueva reforma se roba estos recursos, no los devuelve y los cambia por un subsidio paupérrimo. El segundo es determinar si disminuimos el umbral de cotización obligatoria.
7: El senador Andrés Forero. En el régimen.
9: Lo que hace el presidente Petro es que acaba con la posibilidad de tener la devolución de saldos, pero además, para el equivalente a los BEPS, que son las mensualidades que van a dar, pues hace que esas personas tengan que esperar 3 años más.
3: Andrés, vamos ahora al Consejo Nacional Electoral y la decisión de no investigar al candidato del Pacto Histórico en las pasadas elecciones, a Iván Cepeda.
7: Así es una de las últimas decisiones que dejó el Consejo Electoral, que ya terminó. Recordemos que hace pocas horas se posesionaron los nuevos magistrados ante el presidente Abelardo de la Estrella. Se refiere a una decisión de abstenerse de abrir investigación formal en contra del candidato del Pacto Histórico, ex candidato ahora y hoy senador Iván Cepeda, por la campaña de la consulta, la del 26 de octubre. Porque determinaron que no se encuentra acreditado que Samad Publicidad y Javier Antonio Pérez Páez hubiesen realizado donaciones a la campaña de Iván Cepeda, por lo que por ahora, según el Consejo Electoral saliente, se cumplieron todos los requisitos de ley en la financiación de la campaña del Pacto Histórico del 26 de octubre.
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13: Son las 2 de la tarde, 2 en punto, iniciamos el único show deportivo de la radio, Blog Deportivo. Hola a todos, ¿cómo están? Don Javi.
14: Básicamente por los resultados que se han venido dando, se tomó la decisión.
13: ¡Lluvia!
14: O sea, le corregimos algo que más adelante ya sea imposible hacer. Yo no creo que es un tema del partido del sábado, es un tema de cómo se han venido comentando las cosas ya en varios partidos.
13: Muy bien, seguimos con el fútbol profesional colombiano arrancando hoy el único show deportivo de la radio, don Javi.
15: Por eso inmediatamente giramos la antena hacia la ciudad de Barranquilla.
13: Inmediatamente.
15: Exactamente. Fabio, ¿qué es lo último que hay de Junior de Barranquilla hasta ahora?
16: Miren, lo último del Junior de Barranquilla es que ya confirmó la llegada de Mario Sebastián Viera como su nuevo director técnico. Pero le cuento esta historia, don Javi, que pudimos confirmar en el día de hoy. Anoche, hasta las 9 de la noche, Alberto Gamero era el técnico del Junior. Hablaron con Gamero.
15: Oiga, ¿qué pasó?
16: Llegaron a un acuerdo verbal.
15: Sí.
16: Y no se sabe por qué, esto me lo dicen en Junior, no se sabe qué pasó, pero después Alberto Gamero no contestó más el teléfono, aplazaron el entrenamiento de Junior para la tarde para darle chance a Gamero que llegara en la mañana de hoy.
15: No me diga, entonces fue Gamero el que desdeñó la oportunidad de volver al Junior.
16: Y Gamero después no contestó más el teléfono, o sea, no perdieron el contacto con Alberto Gamero.
17: Extraño.
16: Y eso me lo cuentan a mí desde desde la interna de Junior.
15: Sí.
16: Y yo no sé si esto va de la mano. En algún momento yo le escuché al profe Alberto Gamero decir, yo al Junior ni siquiera lo pongo en mi hoja de vida porque siento que ni siquiera pasé por Junior. Bueno, porque fue un paso muy corto, muy fugaz. Yo no sé si esto tiene algo que ver, que de pronto Gamero se haya dado cuenta que, o haya hecho un examen muy interno y haya pensado que no era la hora para regresar, o que pues no quiso regresar. Pero
15: o se acordó después, de lo maluco que pasó en
16: puede
15: su primera
16: ser,
15: estada.
16: Sí, puede ser. Y bueno, a raíz de eso volvieron a considerar lo de Mario Sebastián Viera. Y Sebastián Viera hoy es el nuevo director técnico del Junior de Barranquilla.
15: Ya,
16: ya lo oficializaron incluso a través de un comunicado de prensa.
15: Sí.
16: Hace poco salió el comunicado de prensa oficializando.
15: ¿Qué dice
16: ya
15: el comunicado de prensa de Junior anunciando su nuevo director técnico?
16: Dice Barranquilla, 1 de septiembre del 2026, Sebastián Viera, nuevo director técnico del Junior. Junior FC se complace en anunciar oficialmente a Sebastián Viera como nuevo director técnico del equipo profesional. Viera regresa a la institución para asumir un nuevo desafío, esta vez desde el banquillo, después de haber construido una historia imborrable como jugador y capitán del equipo. Durante su etapa como futbolista del Junior, Sebastián Viera se convirtió en uno de los grandes referentes de la historia del club, con 638 partidos disputados y 7 títulos conquistados. Es el jugador con más campeonatos y más apariciones oficiales en la historia de la institución. Su liderazgo, compromiso, sentido de pertenencia y conexión con la afición marcaron una época y lo convirtieron en un verdadero símbolo de la familia rojiblanca. Ahora inicia una nueva etapa con la responsabilidad de liderar al equipo profesional desde la dirección técnica. Sebastián Viera estará acompañado en su cuerpo técnico por Mario Roberto Viera como asistente técnico. Mario Roberto Viera es su papá. Y Ramón Vázquez como preparador físico, quien ya estuvo en 2010 en el cuadro rojiblanco. Bienvenido nuevamente a casa, Sebastián, Departamento de Comunicaciones, Club Deportivo Junior.
15: Sí, vale, la primera reflexión, lo inmediato es el que por lo menos llega alguien al Junior de Barranquilla con prestigio para gastar. prestigio que se ha ganado con la camiseta de Junior, ¿cierto?
17: Sí, señor.
15: Es tal vez lo primero que llama la atención. Lo segundo, no sé cómo le fue a Viera en su primera salida como director técnico.
18: Dirigió dos campeonatos, Javier, con el Real Cartagena, finalización 2024, apertura 2025. En total fueron 28 partidos, 17 victorias, 3 empates y 8 derrotas, 64.2% de rendimiento.
15: Muy bueno.
18: Llegó a semifinal con el Real Cartagena en ese finalización 2024.
17: Sí, muy bueno.
15: Sí, y el otro detalle, siempre hemos conocido a papás que trabajan con los hijos, pero no a hijos que trabajan con los papás. Exactamente, sí.
17: Yo pensaba lo mismo ahora, Javier, decía, ¿cómo le va a dar la orden Viera a su asistente? Papá, va a ir, corríjame esto.
19: El reto matemático es el siguiente, tiene dos puntos. Tiene dos puntos.
15: Sí.
19: Se clasifica con 30, para no extender ahí la probabilidad.
15: Número mágico, 30.
19: Sí, número mágico, 30 hoy. Tiene que hacer 28 puntos de 42 posibles, porque le faltan 14 fechas. Tiene que hacer el rendimiento del 66.
20: Más de la mitad, sí.
19: Le faltan 15.
18: Le faltan 28.
17: Son 20.
19: No sé, son 20 en este torneo. Son 19 fechas.
18: 19.
19: La fecha de clásico. La guitarra.
18: Por eso sí, pero
19: 19 fechas.
18: Y tiene 3 partidos aplazados, correcto.
19: No, por eso. Ha jugado 5. De 19, le quedan 14.
15: ¿Tiene que hacer cuánto de rendimiento?
19: Tiene que hacer el 66% de rendimiento.
18: ¿Para lo que hizo el Real Cartagena?
15: Para clasificar
19: con 30.
18: O sea, 2 de cada 3 puntos que juegue.
19: Exactamente. Sí.
18: Tiene que hacer Viera.
15: ¿Y cuál es el estilo que tuvo Viera en el Real Cartagena? Es decir, porque, a ver, digamos que aquí puede haber alguna lógica para hablar de secuencia. La lógica, ¿qué viene trabajando? ¿Qué es la explicación de por qué Santa Fe hoy tiene una cara amable en materia de resultados? Porque viene de un proceso de Peirano, después estuvo Baba, con el mismo librito, las mismas repeticiones y por lo tanto la misma idea de juego. Viera viene apegado a esa idea de juego tan uruguaya de la zona y la presión, que es lo que en principio entendíamos que iba a perfeccionar en Junior de Barranquilla, Arias.
17: Mire, don Javi, yo soy de los que pienso que Sebastián Viera, más que la idea táctica, que es importante, muy importante, hoy viene a llegar a Junior por, además de su calidad como técnico, por otra razón, y es...
15: No me diga que va a dar un golpe anímico.
17: Va a unir el camerino.
15: Sí.
17: Tiene dos aliados adentro del camerino. Uno se llama Teófilo Gutiérrez.
15: Pero cuando usted dice va a unir al camerino, quiere decir que está reconociendo que ese camerino estaba roto.
17: No roto, pero hubo unas grietas, don Javi. Hemos conocido que quedaron unas grietas ahí en el equipo por dentro. Y es más, le voy a decir también otra cosa. ¿Se acuerda la respuesta que escuchamos ayer del técnico Alfredo Arias? Hemos conocido que no cayó del todo bien su respuesta en la junta directiva o en algunos directivos. Porque cuando él dice, este equipo ha sido... en 100 años fue campeón 10 veces y llegué yo y lo hice campeón en 2 veces en un año.
18: Sí, era innecesario, era torear al que no había que torear, meterse con la institución, no tenía necesidad. Claro. Si le iba a pegar al periodista, hágale, a los hinchas, pero meterse con la institución era innecesario de parte del profe Arias.
15: Eso es una verdad.
18: Yo sé que es cierto, pero era necesario, le sobraba.
17: Esa es una imprecisión.
21: ¿Por qué?
17: Porque en 1924, cuando fue fundado Junior, no se jugaba. O sea, no se puede decir.
21: Pero una
18: cosa. Sí, son menos de 100.
17: Exacto.
18: Hay que quitarle al menos 24 años.
21: No lo hizo por herir a sus jefes.
18: Pero así le salió. Le salió mal.
21: No lo hizo por hacerle daño a Junior. Él no lo dijo de esa forma. O sea, él no quería ir con el cuchillo y decir, sí, les voy a hacer daño y los voy a ir con esta frase.
18: Pero así le salió. Y era absolutamente innecesario ese dato.
20: Es que sabe
18: pero
20: qué pasa,
18: intención del corazón más importante,
20: que a veces usted no necesita elevar el tono o ser grosero textualmente, sino también muy por lo alto, en un tono muy bonito, pero, como se le escuchamos al profe Arias.
21: Ya tenían decidido que le iban a echar antes de que dijera eso.
18: Si Arias ya lo sabía,
17: no creo.
18: Y si Arias ya lo sabía y estaba declarando para los que lo iban a echar. Una respuesta desde el dolor.
0: Claro, todo el interlocutor todo era el periodista, pero él estaba utilizando para... A ver, Arias, te puede gustar o no el estilo futbolístico, pero no es un improvisado en el fútbol. Es un hombre con una trayectoria, con una carrera. Él sabe que cuando declara y dice esas cosas, es porque le está diciendo al periodista, pero le está tirando el tiro por elevación a alguien.
20: Con Juan para que lo entienda Pedro.
18: Sí, puede ser.
0: Don
20: Javi, mire,
0: inocente no es Arias.
20: En las redes sociales, ahora que Fabio tocaba el tema de que va a unir el camerino, de que pues llega, empiezan a salir videos de cómo él manejaba el camerino del Real Cartagena, alguna de las arengas. Sí. A ver. Motivación.
18: Verso tiene.
15: Motivación.
17: Pero ojo lo que dice. Presión tras la pérdida. Presión tras la pérdida. Esa puede ser una de las cualidades que puede tener el equipo Junior de Barranquilla.
1: Sí. Habrá que verlo.
17: Sí.
1: Porque uno lo quiere hacer, pero usted tiene los jugadores para hacerlo. Sí. Por ejemplo, si
15: o los jugadores tienen en este momento la energía para hacerlo.
1: No, por ejemplo, a Javier, claro, si juega.
15: Porque ese es otro tema.
1: Teófilo Gutiérrez y Muriel.
15: ¿Están físicamente preparados para hacer esa tarea? Esa es la otra pregunta.
1: Y además, si están preparados, solamente lo hacen y algunos partidos ya en las finales. Estos jugadores del Junior hacen su máximo esfuerzo y son capaces de hacer cosas ya en la recta final de los campeonatos. ¿Por qué razón? No me lo pregunto, no lo sé, si es económica, si es lo que sea. Pero durante el campeonato, y además, si usted alinea en un partido, inicia con Teófilo y Muriel, ¿qué trasperdido va a hacer? No la va a hacer. Además, sería algo, le va a poner una tarea a dos jugadores hoy, que es para qué hacer, ponerlos a hacer esa tarea. A Muriel y a Teófilo, póngalo a hacer lo que hoy saben hacer y muy bien. Otras cosas, no recuperación trasperdida. Entonces, hay que tener cuidado. A veces uno quiere hacer una cosa, tiene la idea, pero tiene los jugadores para hacerlo, dependiendo. Si pone a Paiva,
0: pero,
1: tal vez sí.
0: Profe, usted es hombre de fútbol de toda la vida, mucho más que yo. ¿Usted cree que los dueños del club, los Char, no hablaron con los referentes y le dijeron, vamos a traer este que tiene este discurso? ¿Sí o no? Porque si por una enemita...
17: No lo acostumbran, por lo menos.
0: Vestuario, ¿eh?
17: No lo acostumbran, por lo menos.
0: El técnico que se está yendo se va porque se le fue el vestuario de las manos. Por lo tanto, si el vestuario tiene esa autoridad de que porque no estaban bien con el entrenador o porque se le fue el grupo de las manos, el técnico se tiene que ir. Vos, cuando vas a elegir un técnico nuevo en medio del campeonato, siendo un equipo grande, con la exigencia de equipo grande de que tiene que ganar, lo mínimo, no te digo que vas a hablar con los 30 jugadores, pero con dos o tres jugadores tenés que hablar. Muchachos, vamos a traer este técnico. Lo conocen, compartieron vestuario, les gusta, no les gusta. Eso, pero, a ver, no hablaría mal.
15: Pero Juan José, al contrario. ¿Sabe cómo se hace ese ejercicio? Se hace muy fácil. ¿Qué sobrevivientes tiene el Junior de Barranquilla de la época de Viera como jugador de equipo barranquillero?
17: Sí. Teo y Jimmy Chará.
15: Teo y Chará.
17: Jimmy Chará.
15: ¿Y qué experiencia podrán decir ellos que tienen al lado de Viera? ¿Serían, dentro de la teoría de Juanjo Buscaglia, serían consultados ellos? ¿O es suficiente las charlas que ha tenido don Fuad y don Antonio con Viera antes y después, como jugador y como exjugador?
0: Don Javi, mire, Florentino, nos puede gustar o no el presidente del Real Madrid, pero sí, es un referente, ¿no? Cuando se fue Zidane, después de ganar 3 Champions seguidas, 16, 17, 18, que para el Real Madrid era un escándalo que se fuera Zidane, porque además se le había ido Cristiano Ronaldo, al que habían apuntado era Antonio Conte. No llegó Antonio Conte porque Florentino, que no perdió autoridad por hacerlo, sigue siendo de hecho el presidente del Real Madrid, se sentó con los referentes del vestuario y le dijo, queremos traer a Antonio Conte. Y le dijeron, no lo queremos, porque es demasiado riguroso, es muy disciplinado, nosotros queremos otro perfil de entrenador. Y no llegó nunca Antonio Conte, que era elegido por Florentino Pérez, nada menos. Digo, hablar con los referentes del vestuario, cuando tenés que dar un golpe de timón en el medio del naufragio como está ahora el Junior, a mí, lejos de considerar demasiado a los futbolistas, me parecería una medida inteligente.
15: Puede ser inteligente de acuerdo al material que usted tenga en la nómina. A ver, si usted tiene jugadores con contrato a 5 años, como en Europa, ¿cierto? Algunos de ellos recién han renovado o recién ha llegado. Usted está protegiendo una inversión y quiere el gusto de esos que son protagonistas de la inversión. Hago el ejercicio, por ejemplo, se fue Rey Sueño del Deportivo Pasto. ¿Usted cree que en el Deportivo Pasto les interesará saber?
18: Por supuesto que no.
15: Exacto. No, ¿por qué? Porque además la mayoría de los jugadores son prestados, vienen y se van.
18: Y en 6 meses van a sacar 14 jugadores y traer otros 14.
15: Exactamente.
0: Entonces, no es el caso de Junior, don Javi.
15: Me refiero a la teoría, eso depende de lo que usted tenga. Sí. Ahora la pregunta es, Junior, ¿qué patrimonio tiene consolidado en contratos de jugadores?
18: Sí.
15: Porque ahora no hay pases de jugadores.
18: No, de acuerdo.
15: Ahora no hay pases contratos, de jugadores. Claro. Desde la ley Bosman eso se acabó. Ahora hay contratos. Sí. Sí. Y en Colombia contratos a 3 años, que es el máximo que permite la ley colombiana.
18: Sí, y hay uno que tiene contrato corto, pero que representa demasiadas cosas para el Junior de Barranquilla, que es Teófilo Gutiérrez. O sea, una cosa es decir, es que hay que hablar con los referentes de un equipo, pero cuando el referente se llama Teófilo Gutiérrez, que tiene ese pedestal, ese trono ganado con muchos argumentos en el corazón del hincha del Junior, yo sí creo que con él así se va a ir pronto, porque Teo igual está en la última curva de su carrera.
4: Y es al único que ya dirigió Viera, porque lo dirigió en el Real Cartagena y fue goleador en ese.
18: Exactamente,
4: en ese,
18: entonces no sé si conchará, pero con Teo seguramente hubo
0: no es una mesa de 10 la que yo digo, una mesa así, con los referentes, 1, 2, no más que eso.
18: Claro,
0: obviamente
18: es
0: que
18: yo creo, Juanjo, que en este caso específico, si se dio esa conversación, es con Teo. Y ya, el resto no creo que tenga lugar en esa mesa.
0: Porque además que ese vestuario es el que hizo que, por lo que está contando Fabio, ese vestuario, las divisiones dentro del vestuario, no sé, que ya no lo veían a Arias como el líder que unifique las posturas, hizo que se tenga que ir un técnico bicampeón del fútbol colombiano, nada más ni nada menos. Eso no sé cuánto hace que no pasaba en el fútbol colombiano,
5: desde
0: un técnico bicampeón tenga que irse en la quinta fecha. Es, digamos, una salida bastante escandalosa. Bueno, el que venga detrás de esa salida escandalosa tiene que ser alguien que pasado mañana, si les dice que esto es blanco y ellos creen que es negro, no les pase lo mismo, porque dice Fabio que las divisiones lo dejaron afuera. Sí.
15: Oiga, qué rico este carrusel de opiniones, porque creo que hay muchas preguntas que nosotros no podemos resolver, pero Fabio nos tiene un invitado que nos puede ayudar a entender qué es lo que está pasando en este momento en el interior del Junior de Barranquilla.
22: Así es, don Javi, nos atiende a esta hora y le damos las gracias por eso el presidente del cuadro Junior de Barranquilla, don Antonio Char. Don Antonio, ¿cómo estás? Buenas tardes, bienvenido a Blog Deportivo de Blue Radio.
23: Sí, ¿qué tal? Buenas tardes, Fabio, ¿cómo vas?
22: Muy bien. Antonio, primero que todo, empecemos por el tema de Alfredo Arias. ¿Cuál fue la razón principal para salir del técnico Alfredo Arias después, obviamente, de haber ganado un bicampeonato con el Junior de Barranquilla?
23: Fundamentalmente, lo que ha venido ocurriendo en este presente torneo y en la oportunidad que tuvimos de disputar los partidos de la Copa Colombia, que fueron en total 7 partidos, ¿no? Pero básicamente lo ocurrido en esos 7 partidos fue la razón.
22: ¿Y en eso se tuvo algo en cuenta de pronto la eliminación en la Copa Libertadores de América? ¿Se tuvo en cuenta algo de lo pasado?
23: No. Estábamos analizando básicamente el comportamiento del equipo a través de estos primeros 7 partidos que disputó en este semestre.
15: ¿Ustedes tenían, don Antonio, la decisión tomada antes o fue producto de las respuestas que dio en la rueda de prensa el técnico Alfredo Arias?
23: La decisión tomada antes, ¿cómo? No, la decisión se tomó terminado el partido con Santa Fe, después del partido con Santa Fe.
15: Es decir, no tenían los argumentos consolidados distintos a los resultados. Es decir, para nada pesó el que él dijera que Junior llevaba 100 años, apenas 10 títulos y dos con él.
23: No, eso no es lo que tiene en cuenta. Me explicas.
15: Ya.
23: Eso no.
15: Ya, presidente, y la otra pregunta, ¿cuáles las razones para que sea nombrado Sebastián Viera? ¿Cuáles son los argumentos de la Junta Directiva de Junior y en particular de usted que es el líder?
23: A ver, consideramos que Sebastián es una persona que se ha, bueno, en parte hecho acá en el club, fue el capitán a través de muchos años, cuando el equipo logró cosas muy importantes, y luego es una persona que ha venido un proceso de cada día de crecimiento, y esto, bueno, añadido alguna experiencia que ya ha tenido como técnico, bueno, te avaló para tenerlo en cuenta en esta posibilidad.
22: Antonio, en esa baraja de posibilidades que tenía el Junior para escoger el nuevo técnico, ¿ustedes tuvieron listo ya a Alberto Gamero para venir a Junior? ¿Cómo fue esas conversaciones con Gamero?
23: No, o sea, en realidad pudimos haber analizado dos o tres nombres, pero básicamente nos inclinamos por Viera, que es con quien más avanzamos en las conversaciones.
15: Pero con Gamero entonces sí tenían puente informativo, es decir, intercambiando opiniones, ¿estuvo liderando en algún momento la candidatura a suceder a Arias?
23: No. Tuvimos algún contacto, pero solamente no fue un contacto mucho más allá como para pensar que se iba a concretar algo, ¿no?
15: Claro. ¿Y lo que se ha dicho de Baba y otros candidatos tiene fundamento?
23: No tiene fundamento.
18: Claro, presidente, ¿cómo cuidar al ídolo? Sebastián Viera consiguió muchas cosas en la institución, en su rol todavía de jugador, y sabemos que el entrenador está expuesto constantemente al señalamiento, a la crítica, incluso a perder ese amor ya ganado con la afición, como le pasó quizá en su momento. Ya después se reconcilian, pero vivió escenas complicadas Giovanni Hernández en 2016 cuando dirigió al Junior de Barranquilla.
23: No entiendo la comparación con Giovanni Hernández. No sé por qué.
18: Se lo pregunto, presidente, porque también es ídolo del Junior, porque no le fue bien como entrenador y porque en ese momento, a pesar de ser ídolo de la institución, pues de parte de la hinchada no se le trató bien, que es algo a lo que podría exponerse ahora Sebastián.
23: No sé, yo no lo comparo, y yo creo que son el caso de Sebastián es un caso distinto. Es una persona que ha tenido, digamos, otro rumbo, digamos, en su formación. Creo que no corresponde ahora, ¿no?
21: Ok. Don Antonio, inicia un proceso con Viera. ¿Se le va a aguantar sin importar lo que pase en este campeonato?
23: No, eso es lo que esperamos, claro que sí. Okay.
22: Pero ¿Por cuánto tiempo firmó Viera?
23: Hasta diciembre.
15: ¿Tuvieron en cuenta el modelo de juego? Es decir, se sentaron y dijeron, Junior está jugando así. Para desaprender y volver a aprender, buscamos un técnico de esta línea. ¿Eso pesó a favor de Viera?
23: Bueno, sabemos cómo le gusta a él armar su equipo, ¿no? Creo que tiene una buena idea de juego. Y que bueno, la idea es que la pueda aplicar acá en Junior y que pueda ser exitosa.
22: Don Antonio, y la última, ¿qué pensaba su papá, don Fuachar, de todo esto? Es decir, de la salida de Arias, de la llegada de Sebastián Viera, ¿qué piensa? ¿Cómo fueron esas conversaciones con don Fuachar si se sentó a hablar con él para tomar todas estas decisiones?
23: Sí, claro, siempre he participado en este tipo de decisiones. Siempre he estado informado y enterado y no se ha desligado del equipo nunca. Siempre tiene pleno conocimiento, ¿no?
22: Claro. Perfecto. Presidente, muchas gracias, don Antonio. Muchas gracias por atendernos aquí en Blog Deportivo Blue Radio.
23: Muchas gracias a ustedes. Muchas gracias.
22: Muy bien.
15: Muy bien. Ahí tienen, pues, entonces, respuestas a las inquietudes que había. La primera, que no tuvo que ver nada, la declaración de Arias.
21: La de los 100 años y los dos últimos títulos.
15: Exacto. La segunda, ya estaban llenos de motivos. ¿Cierto?
20: Sí.
15: Porque le habían hecho el recorrido del rendimiento en torneo de liga y torneo
21: Copa Colombia, Copa Colombia, recalcó.
20: Que fue, ¿cierto?, con el que más adelantaron proceso. Sí. Siete partidos. Sí.
15: La otra que estuvo siempre en el...
20: En la baraja.
15: En la baraja, encabezando la lista de candidatos. Que es importante tener un jugador que tenga concha o piel dura, ¿cierto?
22: Sí.
15: Un técnico que ha sido ídolo del equipo representa eso. Puede repeler en cualquier momento la resistencia.
21: ¿Cuántas derrotas aguanta ese cuero grueso?
15: Ese es el reto.
22: En principio,
18: por eso le preguntaba yo por aguantar. Giovanni Hernández, profe.
15: Ese es el reto.
18: Porque Giovanni también, pero Viera, muy respetado.
1: Creo que alcanzó a tener una mayor cercanía, mayor aprecio
21: líder de camerino
1: con la familia Char. Es decir, Viera construyó su familia aquí, se casó, tiene hijos barranquilleros y además tiene una relación muy personal
22: con el alcalde.
1: Entonces eso pudiera, en teoría y a priori, digamos, tener ahí un refuerzo de Viera. Ha sido capaz de ver partidos del Junior dentro de la tribuna de los Barras Bravas. Y si también desde ese sentido, desde ahí esa compañía también en principio
15: la va a tener. Lo que estaba preparando era para ser técnico del Junior de Barranquilla. Si se matriculó con las Barras Bravas del Junior, claro.
1: Es adorado, Javier, es idolatrado por un gran sector de la gente que asiste al estadio.
22: Mayor, el que más partidos.
18: Claro, igual usted sabe que esos ahorros. Acuérdense, por ejemplo, el caso, profe, de David González en el Deportivo Independiente Medellín. Ídolo. Yo creo que se puede comparar lo que generó David González en la hinchada del Medellín con lo que genera Viera en la hinchada del Junior. Y salió por la puerta de atrás. Y llegó a una final y salió por la puerta de atrás. Yepes en el Cali.
19: Candelo.
18: Mayer.
1: Ahora a mí
19: me llama mucho la atención.
1: El escalafón de idolatría, de lo de Viera es el Junior, es
15: no,
1: una
15: pero,
1: cosa...
15: pero es más fácil, ¿no? Pero es más fácil, yo le digo, es
1: claro,
15: más fácil.
1: Viera, sí. Por supuesto, Javier, sí. Lo que tú dices, a cualquier otro. Al segundo partido, que ya medio empate de local,
21: este
1: ya lo miran feo.
18: Aquí no dos, sino cinco.
1: Gente, el directivo, la gente lo va a cuidar un poco más. Ahora, como todo técnico, tendrá que dar resultado, eso sí. ¿No?
19: Y resultados rápidos, profe, porque yo veo que hasta diciembre. Veo que si es hasta diciembre, le están dando
18: contrato hasta diciembre. Es eso, si estuvieran tan convencidos del respaldo, de pronto el contrato es más largo.
19: Hicieron un contrato de 4 meses.
18: ¿De 4 meses?
19: Y faltan dos para que se acaben.
15: No llamemos a engaño. No llamemos a engaño porque esto es una imprecisión. El Junior de Barranquilla tiene contratos ya desde hace mucho tiempo con cláusula de rescisión, pagando 3 meses de indemnización.
1: Tres meses.
15: Es decir, el Junior puede hacer un contrato a 3 años y la cláusula de indemnización es
21: paga tres meses.
18: O sea, aquí le hicieron un contrato casi que por la cláusula.
15: Aquí le hicieron
18: un tirito más.
15: Porque
18: son solo 4 meses.
15: No, porque no es el tiempo. Es decir, como decía el doctor Gabriel Ochoa Uribe cuando era técnico de la América, doctor, ¿usted hasta cuándo tiene contrato? Cada 24 horas me lo recuerda. Sí. En Junior haga de cuenta y en la mayoría de los equipos del fútbol colombiano que cada 24 horas te están renovando el contrato.
18: Sí. Pero justamente por eso, Javier.
15: Porque ya no se pagan las cláusulas con contrato total. No llega el Junior de Barranquilla, hoy en día no llega un técnico firmando por 3 años y sin restricciones dentro de los 3 años.
18: Sí.
15: Uh-huh. A Gamero le pasó eso, a Gamero estuvo ahí 3 meses, le pagaron otros 3 meses, chao.
18: Sí.
15: Y a Arturo Reyes le pagaron los 3 meses siendo campeón y chao.
18: Justamente por eso lo digo, como es tan fácil sacarlos, si quieren enviar un mensaje de mayor confianza, le hacen un contrato a 2 años. Igual si le va mal, le van a pagar los mismos 3 meses de indemnización.
21: Más periodo de prueba.
18: Sí. Lo van a probar.
22: ¿Cuándo se acabó eso? Al último que le pagaron todo el contrato, porque bueno, en ese momento no había esa cláusula.
1: Alexis García. Mira, de todas maneras, los Sharks lo quieren, lo adoran. Respetan toda su trayectoria, ídolo, se entregó al Junior, no hay nada que decir. Sin embargo, saben que es un técnico joven que apenas está empezando. Y entonces, bueno, hasta diciembre. Y de acuerdo a lo que, porque el pragmatismo del empresario ahí se ve. Una cosa es que la idolatría que tiene Viera y que lo respetan y lo adoran, y otra cosa es después el pragmatismo ya legal, laboral, de su empresa. Dice, bueno, Viera. Esperamos que sea bueno, ojalá que sea bueno, dirán ellos, porque lo queremos y es el ídolo del Junior. Claro.
15: Bueno, pero ya llega por lo menos con un antecedente positivo como técnico. 64% de rendimiento con el Real Cartagena.
19: Lo que necesita para
18: y quedó fuera de la final por diferencia de gol. Porque en el cuadrangular igualó con Llaneros, pero Llaneros clasificó por diferencia de gol a la final.
22: Claro, don Javi, y lo otro es que hablando, Viera por supuesto es un referente, pero también el que llega con él, Ramón Vázquez, es un preparador físico uruguayo que ya estuvo en Junior y que fue campeón con Junior en el año 2010. En el año 2010, cuando Junior gana su estrella, el preparador físico del Junior era el uruguayo Ramón Vázquez.
15: ¿Quién es el técnico?
22: Bien, compañero. El técnico en ese momento era
15: Julio, ¿qué?
22: Umaña.
15: Ah, 2010.
1: 2010.
22: 2010, sí, señor.
1: Claro, Umaña fue campeón en 2010 con Junior.
22: Era Diego Edson Umaña en el 2011 y uno repite el título y el técnico era Cheche Hernández.
1: Cheche.
22: Uh-huh. Pero en el 2010 era Diego Edson Umaña y el preparador físico del Junior era el uruguayo Ramón Vázquez, que es el año en el que viene y llega.
15: ¿Quedó alguna inquietud flotando que no se haya resuelto con la presencia del presidente de Junior? Mire,
22: hay una cosa clara también y aquí y aquí el profesor Javier Castel me miraba y se sonreía cuando escuchaba hablar a Toño, porque uno aprende a conocerlo. Bueno, si lo conoció el profe que lo contrató y después lo sacó también.
21: Pero no preguntó Castel. Le dio miedo.
22: Le voy a decir algo. Conociendo como conocemos
1: un éxito que haya pasado al teléfono.
22: Conociendo como conocemos a Don Antonio Char, el solo hecho que nos haya dicho sí, tuvimos conversación con Alberto Gamero, es porque hubo algo.
1: Claro. Sí. Claro.
22: O sea, porque lo que le estoy diciendo
1: Toño es muy hermético para dar declaraciones públicamente. Uh-huh. Sí, es verdad.
19: Bueno, pero es la primera vez que
1: es capaz de sacarle palabras. Fabio. Fabio le hizo una entrevista a Javier hace unos.
22: Bueno, ya hace ratico le hizo una entrevista.
1: La única vez, algún día Fabio, y si me permite, se la hago llegar, porque ahí dice cosas que nunca le escuché decir a Antonio Char de algunas cosas de Junior,
22: fuerte,
1: la historia del Junior.
22: Eso fue una entrevista que le hice hace por lo menos 15 años atrás.
1: Fuerte. Por primera vez.
15: Sí, ¿cómo qué pues? Es decir, a ver, no dejemos a los oyentes. Sí, no,
22: por ejemplo, me dijo José Baraca fue un técnico que le hizo daño al Junior.
1: Imagínense usted.
22: Por ejemplo, me dijo una frase así.
1: Y todos aquí en Barranquilla.
22: Habló mucho de su mamá, lo que era su mamá para el Junior.
15: Doña
22: Adela de Char. Se abrió bastante en esa entrevista a Antonio Char.
15: ¿Y por qué le hizo daño Baraca al
20: Junior?
22: Él dice porque también sacó ídolos del Junior, bueno, el profe Javier Castel que lo idolatraba.
15: Porque sacó los brasileños.
22: Exacto, no, uno, pero... dos, además, él dice que también a los...
1: Le pasa que dice cosas que yo no puedo repetir aquí.
22: No, repítalos.
1: Dice cosas con relación a la relación de él con su papá.
22: Exacto.
1: Dice cosas de la relación de él con su papá.
15: Distante.
22: Porque Baraka andaba mucho con el papá.
1: Exactamente.
22: Ajá. Eran muy amigos. Sí, andaban, eran compañeros, eran amigos de juerga incluso. Entonces,
15: lo que pasa es que don Fad es... él es libanés, don Fad, no, West Sicilia.
22: Sí.
15: ¿Es de dónde?
22: Sí, claro.
15: Libanés.
22: libanés.
15: Sí.
22: Sí, su papá, pues.
15: Sí, papá, es decir, sangre libanesa. Sí, pero en algún lado le hicieron una transfusión en Argentina porque él era más argentino que cualquier argentino. Sí. Yo me lo encontré varias veces en Florida cuando iba a contratar jugadores, que andaba con la pinza Vidal para arriba y para abajo. Y él era una pasión por los argentinos, y en esa cadena de pasión por los argentinos tenía a nadie más ni nadie menos que el zurdo Miguel Ángel López, que era prácticamente también su contertulio preferido. El zurdo López.
19: Tuvo ocho versiones, ocho pasos por el Junior.
15: Ocho pasos tuvo por el Junior, el zurdo. Este sí perdió el liderato con Julio.
21: Julio le gana a todos. 11.
19: Julio, ¿cierto?
21: Julio 11.
19: Sí, Julio 11.
21: Alcanzamos a presentar acá en blog.
15: Bueno. Cerrado acá el telón del Junior. ¿Cómo está el calendario para Junior, Jota?
19: Calendario para Junior. El sábado juega en Barranquilla contra Jaguares.
15: Sí.
19: Luego visita Alianza. ¿Sí?
22: Dele. Una simplemente una acotación, porque me confirman acá, y ya lo confirmé, que fue a echar

0: Valledupar al viernes siguiente. Ajá. Luego visita Fortaleza. Ajá. En Bogotá. Recibe al Medellín en Barranquilla. Duro. Y visita Nacional en el Atanasio. Duro. Contra los dos antioqueños seguidos. Visita al Bucaramanga. Duro. Recibe a Internacional de Bogotá, visita al Cali, recibe a Águilas, visita a Llaneros, recibe a Cúcuta y enfrenta a Pasto en la fecha 19.
1: Bueno, lo vamos a invitar a que hagamos una reflexión. ¿Cuántos técnicos han caído en este momento en el fútbol de Colombia en
2: las 8 fechas?
1: Cuatro fechas. Este fin de semana hay alguno en capilla, lo vamos a hacer el ejercicio en un instante, quiero estar en capilla. Claro, porque, sí, porque ese ya es el día a día. Usted no hable, Tulio, que usted tiene el técnico más consolidado del fútbol colombiano.
3: David
1: de la Fuente González.
4: Don Javi, como resumen, tiene que hacer una campaña de media inglesa, Viera.
0: Sí.
4: El 66% de los puntos es ganar de local, empatar de visitante. La media inglesa le da los 28 puntos que necesita.
1: Es decir, necesita terminar invicto.
5: Es el rendimiento que tiene actualmente Millonarios en la quinta posición de la Liga Colombiana. Estaba haciendo ese panorama.
2: 66%.
5: 61, casi 2% en este momento.
1: Bueno, muy bien. Después de comerciales, hacemos el ejercicio, cómo está la tabla de posiciones.
2: ¿Quiénes están ahí?
1: Y quiénes están en agonía en momento en Colombia.
6: Muy bien. En segundos, aquí en el Blog Deportivo, vamos a hacer una pausa. También nos informamos de lo que pasa en Colombia y el mundo. Estamos en el único show deportivo de la radio. Ya regresamos en nuestro canal de YouTube @ Blue Radio Co.
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1: 2:39 PM, actualizamos las noticias. Mientras en Cúcuta avanza un nuevo consejo de seguridad para ubicar y buscar más medidas luego del grave atentado contra la estación de policía de Los Patios, en otras ciudades vecinas, como es el caso de Bucaramanga, están reforzando las medidas de seguridad ante posibles atentados que quiera cometer el ELN. La información hasta ahora con Alex Salamanca.
2: Las medidas de seguridad se fortalecen en Bucaramanga en puntos estratégicos como parques, centros comerciales, estaciones de policía y sedes gubernamentales. Además, los equipos de los cuadrantes de la policía permanecerán en máxima alerta con el objetivo de responder de manera oportuna ante cualquier situación que pueda poner en riesgo la vida o la integridad de los ciudadanos. El alcalde

0: Cristian Portilla.
1: No queremos generar ningún tipo de pánico escénico en la ciudad, pero sí queremos advertir a los bandidos y los delincuentes que en Bucaramanga estamos atentos. Todas las medidas correspondientes de policía en los diferentes sitios, parques, centros comerciales, las tres estaciones de policía que tenemos, este acordonamiento que realizaremos en estos puntos de gobierno, pero lo más importante, nuestros equipos para atender cualquier tipo de requerimiento o ayuda.
0: Confirmó que la ciudad tiene un fondo superior a 150 millones de pesos destinados al pago de recompensas por información que permita prevenir delitos o facilitar la captura de personas involucradas en hechos que amenacen la seguridad de los ciudadanos.
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16: Desde la tarde, 43 minutos, Blog Deportivo, el único show deportivo de la radio. Hablando de los técnicos.
17: Bueno, ¿cómo está en este momento el tablero de posiciones? Para saber
18: de
17: quiénes.
18: De abajo para arriba, más
17: quiénes
18: fácil.
17: ¿Quiénes están? No, de abajo para arriba, sí, claro, el ejercicio, claro, por ahí, claro.
18: Tiene más sentido así. Sí.
17: ¿Quiénes colero están en Playa Baja? Sí,
16: amenazados por convivencia.
18: A ver, esto es el Deportivo Pasto con un punto. Bueno, acaba de sacar a
16: Ya se fue.
19: Está estrenando técnico.
17: Además, no sé, creo que Pizano dio una declaración, jugador de
16: Matías
17: Pizano, que vale la pena destacar esto, porque dése cuenta cómo trabajan de distintos algunos técnicos. Y hay equipos que siguen una línea cuando se le va un técnico por cualquier circunstancia, de querer un técnico que tenga más o menos las mismas ideas. Uh-huh. Para ganar tiempo en un torneo donde cada tres meses se acaba el campeonato para muchos.
18: Para aprovechar el trabajo que haya hecho.
17: Exactamente, para aprovechar lo que está sembrado, lo que está sembrado. Escuchen a Matías Pizano.
20: Y con respecto al preparador físico, es la primera vez que llego a un club y no hay preparador físico. Eso fue por decisión del anterior entrenador. Sí es muy necesario, ahora está el profe, que lo trajo René, y nos está dando una mano terrible, así que la idea es ponerse bien. Obviamente estamos jugando muy seguido, por eso la situación de los lesionados que pasa, porque bueno, no es normal jugar tan seguido. Esperemos recuperarlos porque son grandes jugadores. Y bueno, nada.
17: ¿Cómo así? Mi sueño no tenía preparador físico en el Deportivo Pasto.
18: Ese es un descubrimiento.
19: En Pasto,
17: nada. No tenía preparador físico.
18: No es la primera vez que pasa, pero bueno.
17: ¿Por qué? Recuerda.
18: Dragan Miranovic.
17: Ah, sí, pero no, pero Dragan era preparador físico.
16: Él asumía la tarea.
17: Exactamente.
18: Él era hasta canchero.
10: Él hacía todo.
18: En serio, cuidaba, le decía al señor, mire, tienes que echarle esto a la grama hombre, se cuida así, se sí. cuida. En serio.
17: Por yugoslavo.
18: Exactamente.
17: Es de esa escuela yugoslava que hacían de todo, hacían de preparador físico, hacían de director deportivo, hacían de hasta de empresario. A veces
10: otra
17: hacían.
10: Época, ¿no?
17: Sí, hoy
10: no
17: sería picante, una época claro. distinta. No, hoy, sobre todo porque era una época, Juanjo, donde no se jugaba como se juega hoy. Es que el número de partidos que hoy tienen los jugadores de primera división es sorprendente. Entonces sí necesita algunas defensas el cuerpo, como un comportamiento atlético prefabricado por un trabajo específico que hagan los preparadores físicos. Entonces, Pasto no cuenta, Jota, en esta primera reflexión.
18: Entonces, puesto 19, Boyacá Chicó con 2 puntos. Tiene a John Jaime Gómez. Tiene un récord, a propósito, sí. Javier, el récord de Pasto, sí. de marzo del 24 a marzo del 25, hizo el gran récord para el fútbol colombiano, porque en un año tuvo 5 técnicos. Tuvo a la Flecha Gómez, ¿sí? Tuvo a Magliaccio, era que se llamaba,
19: ¿cierto? Sí, señor.
18: Magliaccio, el Flaco Álvarez, Roberto Torres y Flavio Torres. No. 5 técnicos en un año. Entonces, si está desde febrero, ¿de cuándo llegó John Jaime? Desde...
19: Sí, cuando sacan a Flavio, sí, en el primer semestre, creo que es marzo, primer semestre.
18: O sea, está desde marzo, tiene récord para la plaza.
19: JJ no. Gómez.
18: Sí, tiene récord para la plaza, aguantado.
17: Yo voy a decir algo que lo tengo que decir, pero suena impopular. Suena impopular. Es que el verdadero técnico de el equipo Chicó, de Boyacá Chicó,
19: es el dueño.
17: No lo pueden echar.
19: Sí, no se puede echar.
17: Porque es el dueño. Echar, porque él dirige desde arriba.
19: Sí, claro, Pimentel.
17: Él es Eduardo Pimentel.
19: Claro, tu línea directa.
17: Es decir, la Flecha es un buen muchacho, es maravilloso, muy obediente. Pero el tema es, eso depende de cuándo se aburra Pimentel, pero la razón de ser en la tabla de posiciones no se la vayan a achacar al técnico que llegue a Boyacá Chicó.
18: No, porque además es el primero en la tabla del descenso.
17: Sí, es el primero en la tabla del descenso. O sea, eso es de nuestro querido amigo Eduardo Pimentel. Seguimos.
18: Bueno, el puesto 18, Alianza Valledupar, 2 puntos, acaba de sacar.
19: Acaba de cambiar. Sí. Y Flavio, que lo sacaron de Chicó en el primer semestre,
18: va a llegar a Alianza.
19: No lo han oficializado, pero tiene acuerdo de palabra para ser el nuevo entrenador de Alianza Valledupar.
10: Que conteste el teléfono,
18: no le pase el dinero. Y ese no va a pagar el teléfono. Entonces sigamos, puesto 17, Junior con 2 puntos.
19: Sigamos
18: hacia arriba, puesto 16, Jaguares con 5 puntos.
19: Boder.
18: Está Uber, Boder.
19: Llegó en mayo.
18: Llegó en mayo.
17: Y está penando.
19: Solo ha ganado 2 partidos, 1 en liga.
17: Y está penando.
18: Está penando. Juega con Junior el sábado.
19: Ajá. Sí, y mire que ese es como un triángulo amoroso. Entonces sale de Alianza Valledupar, llega Jaguares. Y Flavio, que había salido de Boyacá Chicó, llega a Alianza Valledupar. Y ahí los vamos reciclando.
18: La rotación.
19: Sí, ahí se va rotando.
18: Sí. Bueno, sigamos hacia arriba, puesto 15, Pereira. Con 5 puntos.
19: Arturo.
18: Ese no lo sacan porque nadie quiere ir allá. Entonces, si saca el técnico, después no tiene a quien contratar. No,
17: voy a decir a favor de Reyes, porque a mí particularmente me gusta el trabajo de el profe Reyes.
19: Sí, sí, sí.
17: Me parece que es un buen técnico.
19: Y con todos los líos que tiene Pereira, antes muestra cosas. Viene de ganar de visitante. Sí,
17: tal vez el técnico de más aguante. Le han tocado huelgas. Sí. Tener los jugadores viéndole la cara y sin entrenar. Tener que hacer largos recorridos porque la logística no da para viajes cómodos.
21: El terremoto.
19: Ahora sin estadio y
17: le toca
19: de
17: el terremoto. Es decir,
18: llegamos entonces hacia arriba. Sigamos. Puesto 14. Sí, Fortaleza con 6 puntos.
17: Uh-huh. Fortaleza, el técnico de Fortaleza es Diego Arias.
19: Está recién llegado
17: y esta semana hubo un voto de confianza de la directiva hacia él. Bueno. Creen en el trabajo de acuerdo a lo que proyecta el equipo de Fortaleza. Es que hay equipos que son más fáciles de manejar porque no tienen la presión de las hinchadas.
19: Así es.
18: Y además tienen ciertos atenuantes. Fortaleza no ha sido goleado, ha perdido apretado, ha tenido discusiones arbitrales que lo ha perjudicado.
10: Son los tres puntos del octavo, o sea, tampoco es que esté tan lejos.
18: Sí, yo creo que de ahí para arriba ya no hay tanta inestabilidad.
19: No, ¿sabe que yo tengo un candidato de los de arriba?
17: ¿Quién?
19: Sí. Rafael Dudamel. Sí. Yo no sé, Juanca conoce más la plaza, pero después de lo que pasó el fin de semana y viene una llave muy compleja con muchas implicaciones por ese duelo ante Atlético Nacional en Copa. A mí me dicen algunas personas
18: un solo partido,
19: que si el Cali queda eliminado en ese duelo a un solo juego, como dice J ante Atlético Nacional, de pronto se acaba ese ciclo, Juanca.
21: Ese partido va a definir muchas cosas, y sobre todo lo que no gusta son las formas, digamos, y de los últimos dos partidos, ¿no? Sobre todo en dos partidos en los que el equipo realmente en funciones de ataque no ha generado prácticamente absolutamente nada, con una diferencia, digamos, con otros técnicos, y es que a Dudamel, al menos en este segundo ciclo, no le ha tocado lo que le tocó, por ejemplo, a Gamero, a Pinto, a Torres, que fueron una cantidad de precariedades que aún el Cali está en ese proceso, pero digamos que ha venido solucionando varias cosas.
19: Ahora ya hay plática.
21: Sí, al menos pues estar al día con cosas que antes no estaban al día. Entonces, el tema es sobre todo las formas. Eso es lo que molesta, y la presión que dice don Javi, que el Cali es un equipo que no se ha metido en las últimas 8 torneos solamente una vez a los 8. Y por eso se buscan resultados de inmediato. Dudamel tiene contrato hasta diciembre, que también fue un contrato de esos cortos, buscando resultados inmediatos que de momento no se han dado.
17: Sí, no, es que Dudamel llega al Deportivo Cali porque los dirigentes, la primera reflexión que hacen es ¿a quién traemos que la hinchada pueda soportar?
22: La misma que el Junior, anímicamente.
17: Exactamente, es el último campeón con el conjunto Deportivo Cali, etcétera, etcétera. Pero los resultados, el fútbol no tiene memoria. Sí. El fútbol condena al olvido.
19: Sí,
17: el fútbol no tiene memoria, exactamente. Sí. El fútbol, los hinchas, no piensa sino en el hoy. Correcto, esa es la gran verdad.
21: Hay un olvido de lo que fue el título, de lo que fue él como jugador, y a eso se exponen. Por eso ahora, cuando hablamos de Viera, lo que traía Julián es
19: esa era mi preocupación con Viera.
21: Porque puede pasar, y aquí ya está pasando. Hay gente que a las afueras dice fuera de Dudamel y gracias por todo, pero fuera y fuera y fuera. Entonces queda como eclipsado un poquitico lo que ha sido su historia con el Cali.
17: Bueno, no hay más candidatos, ¿cierto? No, pues, no hay más candidatos.
19: Yo creo que no.
18: Yo creería que no, porque mire, América está en su mejor momento. Ya vamos de arriba para abajo.
17: Déjeme quieto
18: a Juan de la Fuente. Tolima, a pesar de, ¿cómo fue que dijo el profe la vez pasada?
19: De la Tusa por Lucas González. No, y hay gente que está molesta y que quisiera que se fuera, pero Liberos es el segundo. ¿Cómo lo van a sacar siendo?
18: Bueno, Nacional es tercero con 2 partidos menos que América. Medellín es cuarto y llegó Juanfer, entonces ya la cosa ha cambiado mucho la percepción.
17: Sí, y Amaranto apenas comienza.
18: Sí, Millonarios quinto, está metido en los 8, Llanero sexto, es el único que no tiene tradición, no tiene nombre, no es del G8 y está metido en los 8.
19: Y acaba de salvar matemáticamente su permanencia, sí, así que a José Luis García no creo que lo toquen.
17: Sí, Bucaramanga esa noticia es importante.
19: Sí, en la fecha anterior, ya matemáticamente aseguró su permanencia, así pierda de aquí para arriba todos los partidos.
17: Sí, ¿y usted sabe qué representa eso?
19: ¿Para Llaneros?
17: Sí.
19: ¿Qué representa?
18: El tercer año consecutivo.
17: Representa tercer año consecutivo.
19: Sí, señor.
17: Tercer año, equipo clase A. Exacto, se convierte en equipo clase A, y del próximo contrato de televisión le va a tocar lo mismo que a Millonarios, que a Junior de Barranquilla, que a Atlético Nacional, que a la América. Exactamente.
18: Bueno, luego está Bucaramanga séptimo.
17: Peirano.
18: Águilas octavo.
17: Ajá.
18: Roberto, que lo está haciendo bien. Y luego el Cali noveno. El Cúcuta acaba de cambiar. Internacionales puesto 11.
19: Siete partidos, siete puntos.
18: Acaba de caer a la zona de descenso. Después de Chico.
17: Entonces póngalo ahí en entredicho.
19: Avalillo. Y Once Caldas, que siempre es de allá. Dice,
23: Javier, está hablando con un amigo mío en Cali.
19: Sobre el arriero.
17: ¿Qué le dice,
23: Tulio? Amigo Tino. O sea, Tinoco. Tú sabes que.
17: Ah, sí, claro. Sí, sí. Sí, de los dueños del Deportivo Cali.
23: Exactamente.
17: Sí. Bueno, pero muy buena esa relación.
19: Sí,
17: claro. América Deportivo Cali. Sí.
23: Claro, ahí nos damos la mano entre todos. Me dicen que están hablando con el hombre de la corona.
18: Conocida.
17: ¿Con el hombre de qué?
23: De la corona.
17: ¿Cuál es el hombre de la corona?
23: Rey.
19: ¿Reinaldo?
17: No me diga.
23: Me dicen que están hablando con él.
17: Que están hablando con Reinaldo en el Deportivo Cali.
23: Me dicen que sí, que ya hay como acercamientos.
17: Vea usted.
18: Upa, eso es un buen dato.
23: Me lo acaban de decir por acá.
19: Bueno, buen Tulio, candidato. Tulio, Nacional Tulio, no lo pudo
17: Tulio,
19: convencer.
17: El Tulio
19: no.
17: del programa tiene buenas fuentes.
19: Sí, sí. 50 más que el Tulio de afuera.
18: Es que el Tulio de acá.
19: No, es que sí tira cositas. No, claro, sí.
23: El Tulio de afuera tiene fuentes también, pero fuentes de soda.
18: Muchas.
0: Bueno, pero lo cierto es que la vida del técnico son los resultados.
19: Sí, Nacional lo intentó. Ahora en pleno desarrollo del campeonato del mundo no logró convencer a Reinaldo, que estaba esperando posibilidad en una selección nacional, y ahí activaron el plan B en ese momento, que era Lucas González.
17: Bueno, ahí tienen pues, este es el panorama del fútbol profesional colombiano, como está. Más adelante tendremos el martes del técnico, porque tuvimos en la noche anterior fútbol para compartir con todos ustedes.
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17: Y a nombre de Renault, los primeros campanazos de que no solo Messi se va de la selección de Argentina. ¿Qué está pasando en este momento, Juanjo?
1: Don Javi, bueno, el que habló en las últimas horas fue Leandro Paredes, el hombre sobre el cual pesa una sanción de 10 partidos después de aquella bochornosa pelea post final del Mundial, una vez finalizado el partido en New Jersey. Habló Leandro Paredes con respecto a esta decisión de Messi de despedirse del seleccionado argentino.
2: Listo, como seguramente la recibió todo el país, todo el mundo del fútbol también, por lo que significa Leo para el fútbol, para nosotros, para nuestro país. Seguramente, como puse ayer en mi Instagram, el legado de él va a quedar para siempre, para lo que significa él para nosotros, por lo que dejó, por no rendirse nunca, por demostrar que los sueños se sufren, se persiguen, pero al final se cumplen. Entonces, ese es el legado más grande que nos deja.
1: Bueno, para Leandro Paredes también pesa la sanción, decíamos, por lo tanto, pensar en su continuidad, más allá de esos 10 partidos, veremos si le reducen la sanción, será un poco complicado, a pesar de que Paredes es mucho más joven que Messi, tiene 32 años, esto dijo con respecto a su continuidad o no.
2: Va a ser difícil que, hablo de mí, ¿no? Porque va a ser difícil que siga por todo, por lo que dije también en ese momento, por la suspensión también, por la decisión de Leo. Creo que también el que no esté él va a ser difícil que todo siga funcionando igual. Entonces seguramente sea una decisión muy difícil. Sí que sí, ya lo dije, bueno, hace un tiempo, obviamente no lo hablé con el entrenador, lo hablaré seguramente con él y veremos la decisión que tomen, pero sí va a ser difícil. Un poco todo, yo creo que, como dije en aquel momento, la vara está muy alta, dejamos la vara muy alta y seguir compitiendo de esa manera, seguir logrando cosas importantes, va a ser difícil. Creo que hemos, en estos años, en este proceso, hemos conseguido formar un grupo de jugadores y de personas increíbles y en ese grupo de jugadores y personas teníamos a nuestro líder, que era Leo. Él no está tan bien, entonces va a ser muy difícil. Como dije recién, hablaré con el entrenador, veremos qué decisión tomar, pero va a ser difícil.
1: Bueno, y habrá que ver quién es el entrenador, si sigue Scaloni. Él no habla solamente de él, sino de un grupo de jugadores. A partir de allí, mil especulaciones. Y continúa profundizando sobre una decisión de Messi, y probablemente de él, que ya venía siendo conversada.
2: Yo soy uno de los que lo quiero tener siempre al lado. Obviamente que tomó una decisión que no queríamos que llegó. No, lo habíamos hablado muchísimo con él. Él había sido sincero con nosotros ahí cuando estábamos en los últimos días del Mundial, que seguramente la final era su último partido. Obviamente que nosotros lo sabíamos, pero que no estábamos preparados para eso. Tuvimos muchas charlas de este tipo de cosas, pero sí, duele por todo lo que significa él para nosotros.
17: ¿Cuántos más estarán pensando ya en empacar maleta, Juanjo?
1: A ver, generacionalmente, lógicamente, Otamendi ya no va a seguir.
17: ¿Sí?
1: Yo lo veo como candidato a Dibu Martínez. Que él, por ser arquero, podría hasta tener un mundial más. Creo que Dibu tiene 33, 34. Podría llegar un mundial más tranquilamente. Pero me da la sensación de que con Messi se podría. Bueno, Otamendi ya sabemos que sí. Paredes. Otamendi y Dibu Martínez y probablemente Tagliafico. Lo Celso, lógicamente, pero no formaba parte del equipo titular. Es más fácil decir los que sí yo creo que van a seguir por una cuestión de edad, que son Cuti Romero, McAllister, Enzo Fernández, Julián Álvarez, Lautaro Martínez, lógicamente Thiago Almada, Nico González, Simeone. Pero de la vieja camada, si se quiere, me parece que Dibu Martínez...
19: Dibu, 33 años.
1: O sea, le daría...
23: Es decir, que para la próxima eliminatoria tendríamos renovado el equipo argentino. Podría darse de una renovación de Argentina, rival de Colombia, por supuesto, en la próxima eliminatoria, que no tiene todavía tiquete de eliminatoria.
1: Sí, tal cual. Los dos laterales van a cambiar, no creo que la saga... Sí, el arquero, en el medio me parece que se mantienen bastantes nombres, saldría Lo Celso, lógicamente no estaría Messi, pero bueno, por ese lado, 4 o 5 titulares puede perder Argentina.
23: Ya Juanjo, ¿qué ha sabido a propósito de la eliminatoria? ¿Cuándo tendremos la noticia de cómo va a ser el torneo y si las federaciones finalmente van a aceptar el que se juegue un torneo donde clasifican todos?
1: A ver, ahí va a depender mucho del formato del Mundial, don Javi. Sí. Si el Mundial pasa a ser de 64 y no de 48, como es actualmente, ahí estamos hablando de muchos más clasificados. Y entonces, no solamente habría que pensar en una eliminatoria que elimine para el Mundial, sino también en un posible proyecto con la UEFA, pensando en una Nations League, en donde los mejores clasificados de nuestra eliminatoria sudamericana vayan a la Serie A, los intermedios vayan a la Serie B y los peores vayan a la Serie C o alguno no se clasifique. Pero todo eso va a empezar a tomar forma una vez que la FIFA decida si el Mundial es de 48 o de 64, y ahí la verdad, como está políticamente convulsionado el tema en el mundo FIFA, ese es un proyecto que le gusta más a Infantino, por ejemplo, que a Europa, el Mundial de 64. Entonces yo no sé si tiene muchas posibilidades hoy de antemano de que se garantice el Mundial de 64. Creo que está bastante revuelto el avispero, y por lo tanto, hasta que no se sepa eso, lógicamente la eliminatoria no tendrá un reglamento establecido.
23: ¿Y para cuándo podríamos tener esa información?
1: A ver, en septiembre hay una reunión de consejo de Colmebol, en donde se va a definir otras cuestiones, como por ejemplo sede de Copa América. Pero hasta que la FIFA no decida, Colmebol no puede hacer nada, y yo creo que FIFA recién lo va a estar decidiendo por allá por el mes de noviembre.
23: Muy bien, gracias Juanjo. 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
23: Oiga, nos dejó ahí con el tema en punta el Tulio del programa. Tiró la de Reinaldo Rueda y salió. No, un detalle, porque inmediatamente dio la información, me acaba de escribir una fuente que es muy seria, me dice que es improbable que se quede dirigiendo en Colombia Reinaldo Rueda, que tiene algo muy adelantado con la MLS, un proyecto donde va a estar Carlos Mario Hoyos también como parte de la solución que les están ofreciendo para un equipo de primera división en la MLS.
21: De hecho, estuvo la semana pasada don Javi dando una conferencia con una filial del Inter de Miami que se llama Strikers. Ahí estuvo incluso Carlos Mario Hoyos y demás, y incluso en redes sociales se vio mucho vinculado, o gente lo vincula a ese tipo de proyecto.
23: Bueno, ahí tienen pues.
5: Es como la división menor del equipo de Messi.
23: Los Strikers siempre fueron primer orden en los años 80. Los Strikers tenían los Toros de Miami, los Strikers eran los equipos de mostrar en el fútbol, en el soccer de los Estados Unidos. De manera que como institución existe desde hace mucho tiempo.
6: Se llamaba MASL.
23: Exactamente.
6: North American Soccer League.
23: Así es. Qué buena memoria el de Fabio, ¿eh? Muy bien. Tenemos las 3 de la tarde, 4 minutos.
16: 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Hacemos una pausa, ya regresamos, hay un minuto de noticias. 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
8: En Blue Radio son las
16: 3 de la tarde, 5 minutos.
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26: 3:07 Hasta ahora las autoridades en el Valle del Cauca buscan a los responsables de haber lanzado un explosivo, lo que sería una granada, en contra de los militares que estaban en un puesto de control. Esto en una vía del municipio de Jamundí. Alejandro Muñoz.
27: Un artefacto explosivo, al parecer una granada, fue lanzada contra un puesto de control del Ejército Nacional que estaba ubicado sobre la vía de Potrerito en el sector de Las Piñas, esto en zona rural del municipio de Jamundí en el departamento del Valle. La situación generó alteración al orden público en el sector y obligó al despliegue de la fuerza pública para controlar la situación y reforzar la seguridad, ya que las personas se llenaron de pánico por la explosión.
28: Bomba en Las Piñas, bomba en Las Piñas.
27: De acuerdo con la información que entregó la alcaldía de Jamundí, el hecho no dejó personas lesionadas ni afectaciones a la población civil. Sin embargo, las autoridades reforzaron la presencia de la fuerza pública en ese sector para adelantar las acciones correspondientes y establecer las circunstancias de lo ocurrido e identificar a los responsables del ataque.
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2: Son las 3 de la tarde, 10 minutos. 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
3: Bueno, a esta hora hay oportunidad para hacer una rápida ronda de temas que son de palpitante actualidad. ¿Cuándo se cierran las inscripciones del fútbol europeo?
4: Hoy.
3: Ventanas, hoy.
4: ¿Sí? En la mayoría de ligas hoy.
5: Primero de septiembre.
4: Hoy. Quedan algunas horas más para otras como el fútbol turco, pero la mayoría hoy.
3: Claro. La pregunta es, ¿cuál ha sido la más rimbombante operación de traspaso que se ha hecho hasta este momento?
4: ¿De colombianos?
3: No, general.
5: General, Rodri. Barcola,
6: Rodri al Barça.
4: Sí. Creo que Rodri al Barça puede ser Barça.
3: La más rimbombante.
4: La más estruendosa, sí.
7: Ya cerraron, que no esperemos sorpresas del Barcelona.
3: No, pues es que tampoco tiene más plata.
4: Ni más tiempo, ya se acabó.
8: La de Rodri por el mundial que tuvo, pero la más cara del mercado creo que se dio hoy, don Javi.
5: La Enzo,
8: Enzo Fernández, claro, fue comprado 146 millones de euros pagó el Manchester City a Chelsea por el mediocampista de la selección argentina. 146. Yo no recuerdo una transferencia de un futbolista argentino por ese monto realmente.
9: Y por un es volante altísimo. De marca además, porque no es un delantero.
3: No, marca es relativo. Lo de marca es relativo. Yo digo, si usted le sigue la estadística, hay manera, mire Transfer Market, y creo que ahí puede haber un cúmulo de asistencias importantísima que le da y una lectura goles, al tipo, y tiene goles al tipo de jugador que es.
4: Y la posición media en terreno de juego
3: que es
4: lo
3: insoportable,
4: más arriba.
3: Que es insoportable, busca pleito con Paredes, eso es otra cosa, pero que es un gran jugador de fútbol, no cabe la menor duda. Es un crack, en la cancha es un crack.
4: 15 goles y 7 asistencias en la última temporada.
5: 22 contribuciones.
10: La del Real Madrid, aquí leyendo por todas las variables que tiene, estamos hablando de Jean Diomandé. El jugador de Costa de Marfil, dicen 125 a 130 millones fijos, más variables que puedan elevar la operación entre 140 y 230 millones de euros, contando su salario por 100.
4: Demasiado.
3: Qué barbaridad.
5: Y Barcola también, 140 millones de euros del PSG al Liverpool, no, todos se movieron.
3: Y ahí es donde viene la pregunta, fíjese, estamos hablando de unas cifras exorbitantes.
5: Por encima de los 100.
3: Sí, pero hay reemplazo para Messi o para Cristiano Ronaldo, que han sido los gobernantes del Balón de Oro de los últimos años en el fútbol mundial.
4: No. Con ese nivel de dominio, no.
3: Es decir, con ese liderazgo, para decir, soy el mejor del mundo en el tiempo. Porque usted puede tener un jugador como Dembélé, que hizo una temporada fantástica y ganó Balón de Oro.
4: Sí.
3: ¿Cierto? O el mismo Rodri. En su momento.
4: O Benzema en su momento.
3: Exacto.
4: Pero no sostenerlo una década compartida como estos.
3: Exactamente, un ídolo de siempre. Hay alguno que se perfile. Seguimos esperando que sea Mbappé.
9: El más cercano a Cristiano. El más Cristiano por característica, porque es delantero, porque le gusta más el gol que el equipo. En cambio, de Messi no veo a ninguno, pero ni por ahí. Cerca de Messi, a ninguno.
6: Pero ese liderazgo también que no se le ve tampoco a Mbappé, es un jugador extraordinario. ¿Quién va a cuestionar las características de él? Pero el liderazgo que ejercía Messi, Cristiano, sobre sus clubes, yo al menos a él no se lo veo.
5: Es que incluso eso se ve reflejado en la puja que hay por el Balón de Oro, que a propósito ya hay fecha, sacaron la fecha para los candidatos, para mostrar los candidatos, que son 30 candidatos al Balón de Oro. El otro martes estaremos conociendo quiénes son esos candidatos.
3: Recientemente, con este tema, recientemente Mourinho dio una declaración sobre el Balón de Oro. Uh-huh. ¿Usted lo recuerda? Recordemos la declaración que da, porque esto otra vez ratifica el que no hay sucesores. Hay jugadores que están obteniendo una muy importante cotización en el mercado, que son protagonistas de transferencias millonarias, pero que no son el todo como para llegar al lugar de Messi. Escuchen lo que dijo Mourinho.
11: Para mí, Balón de Oro tiene que ser uno de esos jugadores que cuando termina de jugar, nosotros echamos de menos. Y echamos de menos para la eternidad. Yo echo de menos a Maradona, a Ronaldinho, a Ronaldo Nazario, a Ronaldo Cristiano, a Messi, a Zizou, al otro Mateus, yo echo de menos a esta gente. No puedes dar el Balón de Oro a un jugador porque ganó la Champions o porque ganó el Mundial. La Champions, si quieres premiar, pues da el Balón de Oro a Luis Enrique, el Balón de Oro de los entrenadores, que representa el equipo. A la selección de España, seguramente el míster De La Fuente merece el Balón de Oro para los entrenadores. Y esto es el gran homenaje a un equipo que entra en la historia. Pero otra cosa es el mejor jugador del mundo. Y no tiene que ser ni de Paris Saint-Germain, ni no tiene que ser de la selección española. El mejor jugador del mundo son dos o tres o cuatro, y nosotros sabemos quién son. Y sabemos dónde están allí. Y sabemos quién individualmente ha hecho la historia este verano. Después, Balón de Oro es una cosa también, a lo mejor, que tiene política. Y cuando entra la política, yo ya no me gusta tanto. Pero ya sabéis que no es para mí mi concepto de Balón de Oro. No vamos a inventar ahora en la selección española o en el Paris Saint-Germain el Balón de Oro porque han ganado. Balón de Oro, la duda es Luis Enrique o Mister de la Fuente. Jugador es otro.
5: Es otro.
4: Claro, está abogando. Yo creo que está abogando por Mbappé.
5: No, para mí también por Harry Kane. Eso.
3: A mí, cuando todos sabemos cuando quién él es, dice. Claro, él desde el comienzo da la pauta y dice: es aquel que cuando se retira lo extraña.
4: Sí, ahí está. Sí, eso fue.
3: Cuando se retira lo extraña.
4: Claro, pero esa declaración es antes del anuncio de que Lionel Messi decía adiós a la selección.
3: No, pero dijo el viernes. Ya sabía que Messi no iba a jugar.
4: Era un
3: Lo vimos este verano.
5: Y lo vamos a extrañar.
10: ¿Sabes que yo había interpretado que lo decía por Mbappé, no por
4: yo también creo que hablaba de Mbappé porque
3: esto fue cuando esto fue el domingo pasado.
5: Y por Harry Kane, porque dice que no importa si ganas una Champions, no importa, pero eres el mejor, haces goles, lo demuestras en la cancha, también podría ser unas fichitas para Harry Kane.
4: No, pero el mejor del mundo hizo que todo el mundo sabe quién es.
10: Harry Kane.
5: Bueno, lo tienen hoy en muchas listas, lo tienen hoy de primero.
4: El goleador del planeta.
5: No es Messi, no es Cristiano, que cuando se sentaban ahí todos sabían que se iba a parar y a recoger el balón. Aquí no.
3: Lo que pasa es que a él le cuesta decir que un ex barcelonista al que enfrentó muchas veces.
4: Se la hizo.
3: Exactamente. Pero creo que el mensaje de él va dirigido a Lionel Messi.
10: Sí, señor.
4: Yo lo sentí por ahí, claro. Leo Messi, y hablando de Leo Messi, ahí está el más ganador históricamente, el Balón de Oro, lo tiene el primo de Cheito aquí en Blog Deportivo. Cheito, primo.
12: Bueno, compañeros de Blog Deportivo, Messi deja la selección de Argentina y lo tenemos invitado hoy al programa. Oye, Leo, ¿pensaste mucho la decisión de dejar tú la selección?
13: No me costó tanto.
12: No te costó tanto, qué bien. ¿Y lo hablaste tú con alguien?
13: Con mis hijos, con mi mujer, con mi familia.
12: Con la familia, claro. Oye, ¿qué opinas tú de Juanjo Buscalia?
13: Creo que sabe mucho de fútbol, que lee muy bien los partidos, que tiene la idea muy clara.
12: Ajá. Vamos, ¿qué Leo debe hacer don Javier con Juan Pablo Tibaquirá Messi?
13: Tiene que tener paciencia, moverlo uno
3: más,
13: a otro.
3: No, mucho.
12: Oye, buen consejo. Oye, ¿qué es lo más visible de nuestro compañero Gerardo Sojo?
13: La cabeza.
12: Sí, pero que muy inteligente. Oye, Leo, ¿por qué no te vienes tú a vivir acá en Colombia, mi llave?
13: Me preocupa el tema de la inseguridad, el de que te maten por un reloj, por una bicicleta, por una moto.
12: Claro, no es fácil la vaina, pero esto va a mejorar. Oye, ¿qué opinas del humor que hace el panita aquí en el programa?
13: No sirve de nada.
12: No, joder.
13: Una mejor opción.
12: Una mejor opción, sí. Oye, ¿qué es lo que más levanta JJ en fase 2?
13: La copa.
12: Leo, ¿en qué se basa tu dieta?
13: Como pescado, como carne, como ensalada, como verdura.
12: Se ve que te cuidas bien. Oye, ¿te gustó esta entrevista?
13: Bueno, la verdad que en general todo.
12: Gracias, mi Leo. Oye, ¿qué saludo le mandas tú a Tibaquirá, que él se queda obnubilado mirándote cuando tú hablas?
13: ¿Qué mira, bobo? Anda para acá. Gracias.
4: Hablando del Balón de Oro, ahí está.
3: No vino el primo Cheito, pero dejó el material grabado.
4: Claro,
3: dejó la entrevista. 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
4: 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Aquí está la información en Blog Deportivo.
5: Sí, señor, y hoy hubo, para cerrar justamente esta ventana de transferencia, dos novedades con jugadores de Selección Colombia en el mediocampo de la Selección Colombia. Para cerrar, Gustavo Puerta sale de Real Racing de Santander. Y llega a Grecia, al Olympiacos.
3: Bueno, malo o regular esa transferencia.
5: Retroceso
4: malo.
5: Total. Va a jugar Liga Europa,
4: después,
5: ¿no?
4: Después del Mundial de Gustavo Puerta, creí que podía dar un paso adelante y esto no lo es.
10: Lo que están diciendo es que le van a dar la vuelta. Sí, para que llegue al Nottingham Forest.
4: Claro, es el mismo grupo empresarial, ¿no? Es el mismo dueño, que es el griego Marinakis, es el dueño del Nottingham Forest.
10: Yo no creo que sea tan malo. Yo creo que le van a dar competencia internacional para que coja más bagaje y llegue a la Liga Premier.
4: ¿Tiene Europa League?
5: Sí.
10: Entonces no es mala. Para mí no es mala.
9: O sea, pero jugar en la Liga Española, Juanpa, me parece que es el fogueo que necesita.
10: Sí, lo que pasa es que ahorita va a tener Liga Europa, que no la tiene con el Racing de Santander.
9: Pero va a tener Liga Europa.
3: Va a tener Liga Europa y tiene patrón. Es como cuando iban los jugadores colombianos al Udinese.
9: Sí.
3: ¿Cierto? Pero el Udinese, resulta que el dueño del Udinese
4: era del Watford.
3: Tenía el Watford y tenía
4: los Pozo.
3: Y tenía equipo también en España, que era el.
5: ¿No era el Girona?
3: No, el Girona no. Tenía otro equipo que allá estuvo también Luis Javier Suárez en ese equipo. Entonces, hay unas cadenas o unas asociaciones accionarias que cuando te contratan para un
4: Granada.
3: Lado.
4: El Granada. Adrián Ramos estuvo ahí y llevaron los pozos. Sí.
3: Entonces, mirándolo hacia un futuro cercano,
4: sí,
3: ¿cierto?
4: Sí.
3: Uno puede decir, eso es una buena jugada.
4: De acuerdo. Si termina dando la vuelta, como dice Juanpa, y llegando al Nottingham Forest, a la Premier League.
10: Y esa fue la opción que le pintaron a él. Uh-huh. Porque él al principio estaba reacio de salir del Racing de Santander para llegar al Olympiacos. Sí. Pero le pintaron ya y le dijeron, mire, es que este va a ser el camino que va a recorrer para llegar a un mejor lugar. Y va a llegar un equipo que como el Nottingham Forest, si en caso de que se dé, porque el fútbol es incierto todo, es mucho, mucho mejor que el Racing de Santander y mucho, mucho mejor que el Olympiacos.
4: Pagó la cláusula este grupo empresarial sin cuotas, de una sola, tiene mucho dinero el empresario griego.
9: No fue tarjetazo.
4: Y va a ser el jugador mejor pago de la plantilla del Olympiacos esta temporada.
5: Llega con chapa, por lo menos. Llegó lleno de bombos y platillos y también de mucha prensa esperándolo en el aeropuerto allá en Grecia. Otro, bueno, si ese causó polémica, imagínese ese. Richard Ríos sale del Benfica y va a préstamo al Al Ittihad de Arabia Saudita. Súper retroceso.
10: Retroceso en los futbolistas, en los futbolistas,
5: en lo monetario, claro, ganancias.
9: No, se dejó endulzar del dinero.
4: No, pero no creo
3: que vaya por eso. Esta transferencia responde más que a un atractivo contrato, a un déficit futbolístico notable.
4: En Benfica había perdido su lugar, no iba a ser titular esta temporada.
3: No tenía el nivel del Palmeiras, ni lo tuvo con la Selección Colombia tampoco.
5: Pero don Javi, pero con la capacidad que le conocemos a Richard, América, otro equipo imposible en el mundo que no fuera por allá. Fue noticia en Brasil, como sorpresa.
3: Pero es que el negocio no depende de él. Él es parte del negocio. El negocio depende de quien hizo la millonaria inversión, que ha sido una de las más costosas en la historia del Benfica.
5: Querían recuperar ahí.
3: Entonces
9: lo veían como a ponerlo a jugar.
10: ¿Ah? Lo veían como a eso.
3: Fernández.
10: Esa era la apuesta que tenía.
9: Y dentro del mercado internacional, el fútbol árabe paga mucho, entonces era recuperar la inversión. Aunque va a préstamo.
10: Pero el equipo responde, o sea, el nuevo equipo responde por el salario.
3: Claro, responde por el contrato.
9: Se baja.
3: Exactamente.
4: Arregla el presupuesto.
9: Llega.
4: O seguramente puede ganar más.
10: Claro, pues iba a ganar más.
8: El Diablito Echeverri, aquel que también
9: llega
8: salió. Sí, llega a Benfica, va a ser compañero de John Jader Durán, hombre del Manchester City, pertenece al grupo City, va también cedido a Benfica. Desde que llegó a Europa no le fue bien. Están tratando de encontrar un equipo donde le vaya bien.
3: Bueno, hoy día del cierre de transferencias en Europa, ¿qué otro colombiano está protagonizando transferencias?
5: Esos fueron los dos del día de hoy, Javier, pero podemos hacerlo el panorama. Mira, Muñoz terminó saliendo del Crystal para llegar al Nottingham Forest. Durán, ya lo dice Juanjo Buscalia, tal vez uno de los buenos giros que ha dado en el fútbol internacional, que termina llegando justamente al Benfica de Portugal. Lukumi, tal vez, creía yo, no sé qué piensan ustedes, el mejor de los fichajes colombianos de la temporada, que termina llegando a un grande de Italia, que es la Juventus de Italia.
4: Y no se fue Cabal, que tenía varios interesados, pero se va a quedar en la Juve, no lograron ubicarlo.
3: Sí, Lukumi es la estrella de las transferencias entonces en este momento. Sí,
5: exacto.
4: Y uno sin ir mundial terminó dando un paso al frente, John Jair Durán. Porque sí, el movimiento al Benfica, a pesar de no haber estado en la Copa del Mundo,
5: es contra
9: el camino. A propósito de eso, don Javi, José Néstor Pekerman no era muy partidario de llamar a jugadores cuando acaban de llegar a un equipo. Ya en unos 15 días, el 18 como tarde, se debe conocer la próxima convocatoria de la Selección Colombia para los próximos partidos amistosos, los tres que se van a jugar en los Estados Unidos. Y son varios los que llegan a nuevos equipos. ¿Será que los vamos a ver en la convocatoria? Mira, Richard Ríos, Lukumi, Puerto. Meta y bueno, vamos a meter a John Jader Durán también, o sea, hay Daniel Muñoz, no sé.
10: Claro, no era solo Pekerman, Lorenzo también, y lo dijo en una entrevista.
4: Dejar que se adapten.
3: Es un modelo de comportamiento cuando en mitad de año se dan las... ese arranque de temporada después de mitad de año con el número más sobresaliente de lesiones de los jugadores.
4: Claro.
3: Porque están saliendo de pretemporada. El que está en pretemporada es James Rodríguez.
5: Siempre antes de los partidos, una semanita antes de la...
3: ¿Por qué lo dice así?
5: Yo no lo estoy diciendo como crítica, yo no sé si es una estrategia, ya se los dejo a ustedes si es buena o mala, pero ustedes recuerdan cuando, bueno, antes de una convocatoria, entrevista para Fox en México, por ejemplo, cuando estaba en México, entrevista, él empieza como a aparecer
4: ante
5: las cámaras, para que, y por eso digo, es una estrategia que puede ser buena también, para mostrar que está en buen estado físico. ¿Por qué decimos esto? Porque posteó en sus redes sociales la última publicación donde está en el gimnasio muy atlético, se ve James Rodríguez muy, sí, ¿cierto, Juanpa? Atlético. Está sin camisa. Y coloca cada paso tiene un propósito. Siempre hay luz después de cada proceso. Siempre vemos a James activo, de verdad, como no sé si será una estrategia y si lo dejo a que ustedes opinen pero cuando hay una convocatoria y él está mal en sus equipos o no tiene equipo, empieza a abonar, no tiene equipo.
9: Primero hay que decir algo, James Rodríguez nunca ha sido convocado a la Selección Colombia estando sin equipo. Lo llaman recién llegado,
5: esta sería
9: sin equipo nunca.
4: Lo llamaron estando
9: en Qatar. Sí, pero tenía equipo.
8: Era una liga que había que ponerle ganas para que fuera profesional.
3: Es decir, con contrato, dice Fabio.
8: Respeto.
3: Claro, siempre tuvo contrato cuando le llamaron.
9: Y lo otro es que yo estoy con el profesor Javier Castel.
3: ¿Qué?
9: Sí, él se prepara bien ahí con un preparador físico, eso, pero ¿hace cuánto que él no hace una pretemporada con un equipo?
4: No, de acuerdo.
5: En noviembre pasado, cuando todavía no había salido del Minnesota, no estaba sin equipo, yo creo que sí, ¿no?
4: Sí.
5: Tal vez una fecha, pero era antes de...
4: Y quizás después de Olympiacos y antes de Sao Paulo también.
5: También lo llamaron.
4: No, pero puede que sin entrenamientos, pero al menos ya oficializado por alguno.
5: Pero en Minnesota incluso ellos publicaron cuántos partidos iban a jugar.
4: Con algún equipo ahí en la casilla.
5: Como 9, alcanzaba antes del Mundial, que al final...
3: Equipo en la MLS, la condición era que fuera a firmar a contrato y que hiciera pretemporada ya para direccionarlo a la Selección Colombia.
4: Exacto, el objetivo claro era el Mundial, ese era un puentecito.
10: Y ahora no existe algún tipo de contrato hablando de los partidos que lo exijan a él.
3: Bueno.
14: Pues,
15: a mí me encanta porque
10: Marcela se había hablado también
15: en este tema, ¿no? Sí. Marcela no quiso meter la crítica, pero dijo, como siempre, antes de cada convocatoria.
14: Dijo que se veía muy bien.
5: No, yo dije que era una estrategia. Dije que era una estrategia.
14: Y una gambeta ahora. Sí, lo dejo en el aire. Javier, otras tres de mercado de pases de estas últimas horas. Matías Orozco, habíamos hablado de él, el jugador del Cali, que lo compró el Brighton.
4: Matías Orozco.
14: Usted bien había explicado que todavía no cumplía los requisitos para jugar en la Premier League. Se va cedido a segunda división del fútbol español, va a jugar en el Castellón durante una temporada, durante un año, cumpliendo, acumulando minutos. Seguramente necesita, o seguramente no, necesita un llamado de Selección Colombia.
6: Y es bueno. Es bueno, Julián, porque mucha gente aquí en Cali diciendo, no, pues los hubieran dejado aquí. No, hombre, por ejemplo, Puerta se consolidó en la segunda división.
14: Es cierto.
6: Eso le sirvió para en Racing. Así que Castellón hoy en día está tercero en la Liga 2. Entonces es un buen destino para Matías.
14: Sí, de acuerdo. Jaime Peralta, que habíamos hablado de la semana pasada, que renunció al Cúcuta Deportivo, se va finalmente al Forte Virtus, que es equipo de Emiratos Árabes Unidos. Va como agente libre, no le deja plata al Cúcuta Deportivo, lo espera en Abu Dhabi para exámenes médicos. Rubín Kazán, que era el equipo que lo quería, finalmente dijo, mire, yo ya no peleo más con la gente del Cúcuta, no sigo en esa puja, y el jugador se declaró en libertad. Su salario en Cúcuta era, según el cálculo que hacen ellos, 40 veces menor a lo que le estaban ofreciendo en Rusia como salario. Cláusula de rescisión, lo contamos ese día, de $2 millones, un salario de $5 millones, van a demandar al Cúcuta Deportivo por lo que ellos consideran una simulación contractual que no es legal en Colombia, que no es nada distinto a que una es la plata que le pagan y otra la plata que está en el contrato y la plata la que se declara.
3: La desproporción entre salario y pedido de transferencia.
14: Exactamente, exactamente.
3: Que ese tema ya ha tenido fallos más en Europa que en Colombia.
14: Exacto, y nos dicen que en este cierre de mercado de últimos minutos en Bélgica, Kevin Angulo, que es uno de los jugadores que ha despuntado en América de Cali en estas últimas escenas, se va a ir a jugar al Brujas de Bélgica, que tiene todo muy adelantado para irse al fútbol de Bélgica.
6: Es un préstamo con cargo y opción de compra. Un año se va Angulo, que es canterano de América, y me parece un gran destino. Va a saltar al Brujas, donde a muchos colombianos le fue bien.
16: Y Mina también se va.
3: ¿Sí?
16: Luis Mina, claro, el lateral.
3: ¿Para dónde
16: está? Para el fútbol portugués, para la segunda división.
14: Para el segundo.
16: Para el Pizela, creo que llama.
14: Ah, y tengo otra.
16: Eso, el Pizela.
14: Sí. Tengo otra. River va por Willer Dita.
5: Ah, mira.
3: Ah, sí. Opa. Oiga, esa es buena noticia.
14: Opa. Sí. River cierra el mercado de pases mañana, es decir, puede ser de esta noche o de mañana al mediodía, porque, claro, River tiene problemas con los marcadores centrales, quiere reforzar el plantel, no tiene Copa Internacional, está eliminado ya, lamentablemente, de la Copa Sudamericana, quedó eliminado a manos de Santa Fe, pero quiere reforzar el plantel y puso los ojos en Willer Dita,
15: está dispuesto a pagar. No sé si va a ser otra, pero la de hoy, nos acaban de escribir acá, la rechazaron por el sistema de pagos, sobre todo, más que por el monto, nos dicen, por el sistema de pagos que ofreció River, la cantidad de cuotas. Es probable que en estas horas presente una nueva oferta, pero la primera la rechazó el equipo mexicano.
14: Es lógico lo que decís, Julián, porque River dispone de un presente con muchísimo dinero, y si yo no sabía lo del plan de pagos, saben el México, porque vienen de comprar a Ángel Correa en 25 millones de dólares, uno arriba de la otra, le pusieron toda la plata arriba de la mesa. Entonces Cruz Azul dice, no, yo no quiero ser
15: a mí también, págame todo de una vez,
14: claro, págame la entera, si lo querés hoy porque está necesitado, págame todo el dinero, si no, no me lo pagás. River ese dinero lo tiene, pero bueno, también maneja otras opciones, veremos por cuál se decanta.
3: Bueno, nutrida esta ronda de transferencias a nombre de Renault en Blog Deportivo.
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17: Van a comer en los últimos metros. Aquí se va a meter Sebastián Tronchón. ¡Ay, ay, ay! Sebastián Tronchón va a ganar la etapa para el equipo del Grupama.
3: Volvió a tomar vida la Vuelta a España. Eso cuando todas las fuerzas son parejas.
14: Sí, claro.
3: ¿Cierto? Se hace más atractivo todo.
7: Vuelve el ciclismo de antes, Javier.
3: Vuelve el ciclismo.
7: Cuando las fuerzas están en fibra, hay más opciones.
10: Ya todos se sienten capaces.
7: No hay una hegemonía.
3: Puede sonar duro, desconsiderado, por lo demás. En que se alegre uno de que no esté Pogacar, pero más se alegra uno, más se entristece por las circunstancias, pero más se alegra por la realidad que tenemos que asumir en el ciclismo, y es el que un hombre ganando, como le da la gana todas las veces, se vuelve paisaje.
7: Y con un equipo superior que lo acompaña, que controla la carrera, cuando no está el líder y no está el equipo completo, pues ya no hay quien controle. Entonces la Vuelta está en un momento que empezó su segunda semana.
10: Que todos se sienten capaces.
7: Esa es la mejor definición, Juanpa. Todos sienten que son capaces de ganar algo, y hoy vimos un espectáculo en una etapa plana con un premio de montaña ahí cerca a la meta, pero fue una locura. Ataque contra ataque, no hubo un control, no había un equipo que se pudiera echar el control de la carrera para poner a su sprinter, y terminamos viendo un sprinter con una victoria de Bastián Tronchón, que es un corredor de un equipo francés del grupo AMFDJ, que sí tiene punta de velocidad, pero que en otras circunstancias no había aparecido entre los 10 primeros.
10: Jota, un promedio de velocidad de casi 45 kilómetros por hora en 184 kilómetros.
3: ¡Qué
7: desaforados!
3: Es una moto.
7: Están desaforados, atacan equipos que uno dice, y el Piñarello y el Grupama, y estos, ¿por qué están atacando hoy? ¿Por qué están tan activos? Claro, porque no hay control.
3: Claro, pues porque como cuando el gato no está, los ratones hacen fiesta.
10: No hay quien lo regañe.
3: Entonces, todos los ratones están haciendo fiesta en la Vuelta a España.
7: Sí,
3: así de simple.
7: Sí, terminó ganando Tronchón sobre Magnus Cornilsen del 1X y sobre

0: mismos aparecen ahí, y Wout Van Aert, que era el que tenía el equipo para trabajarle, apenas pudo lograr la cuarta posición. La clasificación general no cambió. Enric Mas sigue siendo líder sobre Roglic por 1.18 y sobre Félix Gall por 1.39. Santiago Buitrago sigue siendo el líder de la montaña. Vuelve a ponerse la camiseta de Lunares Azules en la clasificación de puntos Van Aert, y en la de jóvenes Oscar Only. Hoy, por ejemplo, estuvo bien la presencia colombiana. No era una etapa para mostrarse, pero una etapa muy peligrosa por los movimientos en el premio de montaña. De eso habló incluso Juan Felipe Rodríguez, ojo, recién ascendido al equipo profesional y puesto 17 en clasificación general, y tal vez de los escaladores más llamativos que tiene esta Vuelta a España. Juan Felipe Rodríguez.
1: Una etapa muy rápida, complicada. Al final de cuentas, venimos del día de descanso. Las primeras horas el cuerpo actuó un poquito raro, pero bien. Día rápido, contentos con poder estar ahí adelante, tanto con Richie como a poder sentir buenas sensaciones para llegar en el grupo, y muy contento con el día.
0: Y habló justamente de ese final, con ataques, contraataques, movimientos, que desorganizó lo que todo el mundo pretendía, fuera una llegada con orden y llegada masiva. Habló de lo acelerado que fue ese final.
1: Sí, realmente los últimos 8 kilómetros fueron realmente los últimos 30 kilómetros desde el puerto de segunda categoría se venía muy, muy rápido, pero afortunadamente con el equipo tuvieron muy bien ubicado a Richie y llegó sano y salvo a meta, que era lo importante.
0: Y como Santiago Buitrago perdió tiempo en la primera semana producto de una enfermedad, se recuperó, consiguió la camiseta de la montaña, ya tiene claro que el objetivo es seguir sumando puntos y, ¿por qué no?, luchar por una camiseta que hace rato no tiene un pedalista colombiano.
2: Bueno, sí, Enric Mas ahorita es el segundo en la clasificación de por puntos. Nada, la idea es poder en estos días de alta montaña poder estar en la fuga, coger la mayor cantidad de puntos posibles y empezar a aventajarlo, ¿no? Pero bueno, esa es la idea.
3: Bueno, y además guardar la energía, la fuerza, porque se viene la gran etapa de montaña esta semana.
2: Sí, no, queda muchísima montaña en esta vuelta, y eso, hay que saber utilizar cada gramo de energía, saber dónde atacar, saber qué día apuntarle, y bueno, vamos día a día.
0: Mañana vamos de Cartagena a Lorca, es una etapa corta, 153 kilómetros, parecida a la de hoy, porque tiene un premio de tercera a 30 kilómetros de meta, un poquito más lejos, y con el descontrol que hay, pues esperemos otro espectáculo bonito como el de la jornada de hoy.
4: Colombianos en el perfil.
0: En el perfil, pues Harold Tejada está octavo en la general.
4: ¿A cuánto?
0: Está a 4.36.
4: ¿Tiene con qué?
0: Tiene con qué aspirar a top 5 y de pronto un poquito más.
5: Es que está a 3 minutos del tercer puesto,
0: sí,
5: el podio.
0: Es que ahí, y está subiendo muy bien. Fue a quinto en la etapa del domingo, en la etapa reina. Entonces uno dice, ¿tiene con qué? Puede acomodarse, lo que pasa es que no tiene un equipo que lo respalde, pero se la rebusca. Buitrago va por la montaña, ya lo dijo. Juan Felipe Rodríguez.
4: Por una etapa.
0: Va por una etapa y puede ser una grata sorpresa. Está 17 en la general y de pronto hasta se acomoda. El Grillito Martínez anda con un problema de rodilla que lo ha tenido muy limitado. Iván Sosa también tiene alguna posibilidad de búsqueda de etapa. O sea que con lo que pasó la semana pasada, que sí es muy triste que se haya caído Pogacar y demás, ya salió de la clínica, ya lo operaron, pero con lo triste que puede ser eso, creo que la Vuelta ganó el espectáculo, y eso nos gusta a todos.
4: Bueno, muy bien, es el resumen de la Vuelta a España, que revivió las viejas disputas entre los que estaban agazapados esperando nomás que Pogacar los dejara hacer alguna cosita.
0: Sí, sí.
4: Y como nunca les daba
0: y ahora la todos oportunidad, se creen capaces.
4: Entonces ahora todos se creen capaces, exactamente. Esa es la realidad, todos por el trono.
0: Todos.
4: Eso parece esas historias del pasado,
0: sí,
4: donde cuando moría el rey aparecían todos los pretendientes.
0: Todos, ¿sí?, los aspirantes.
4: Pero mientras el rey estaba, nadie tocaba absolutamente nada. 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
6: 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Son las 3 de la tarde, 40 minutos. Hacemos una pausa, ya regresamos. 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
2: Por muy larga que sea la tormenta, el sol siempre vuelve a brillar entre las nubes. 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
3: 3 de la tarde, 41 minutos, información en desarrollo. La Fiscalía acaba de reactivar las órdenes de captura contra varios de los que fueron gestores de paz durante el gobierno del expresidente Gustavo Petro. En la lista están, por ejemplo, alias Calarcá, alias Walter Mendoza, alias Araña y otros gestores que estuvieron en diferentes fallidos procesos de conversación y acercamiento de paz. Y con esto entonces, con la reactivación de las órdenes de captura, el gobierno puede también aumentar las operaciones ofensivas en contra de estos grupos ilegales y de sus cabecillas, a propósito de los recientes bombardeos que ya se han adelantado en las últimas semanas. Esta es información en desarrollo que ya vamos a estar ampliando. Y la otra noticia llega desde Cali porque allí avanza la inspección de los edificios afectados por el terremoto. Según las autoridades, más de 630 edificios todavía no son habitables. Lina Vero.
4: Alrededor de 600 edificaciones en Cali permanecen bajo monitoreo de las autoridades debido a las afectaciones que presentan y al riesgo que podrían representar para sus habitantes y para la comunidad después del terremoto. De acuerdo con el secretario de gestión del riesgo, Ricardo Peñuela, la demolición y el reforzamiento estructural de estas edificaciones son en principio responsabilidad de los propietarios o copropietarios o de quienes cuenten con seguro sobre los inmuebles.
5: La demolición debe ser lo último que hacemos, sin embargo, para esto tenemos un procedimiento. Las demoliciones en principio son privadas de los copropietarios y de las aseguradoras. Sin embargo, de manera solidaria y subsidiaria, cuando hay riesgo inminente o riesgo de ruina o de colapso, nosotros entraríamos a operar como administración.
4: Hasta el momento, las autoridades han identificado 20 edificaciones que debido a sus condiciones deben ser demolidas. Antes de tomar una decisión definitiva, se realizan análisis técnicos para determinar las condiciones de cada inmueble.
2: 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Confucio. 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
6: De la tarde, 45 minutos en 15 minutos, llega Voz Populi a Blog, aquí a Blue Radio.
7: ¿Qué pasó? ¿Qué pasó? ¿Qué pasó? ¿Qué pasó?
6: ¿Qué pasó? pensando en toda la vez. Muy bien. A las 4 llegamos, Populi. Estamos en Blog Deportivo, el único show deportivo de la radio. La canción me desconcentró.
8: Más dubitativo que Julián Álvarez.
6: Sí, pobre Julián.
8: Pobre Julián. Más dubitativo que Julián Álvarez.
9: Julián Álvarez no sabe que si se va, se queda, pero le tocó quedarse ya a Julián Álvarez.
6: Se queda
9: entonces Julián Álvarez en el Atlético de Madrid. El que no se queda, Javier, es un Gabriel. Esa sí me pareció sorpresiva.
8: ¿Qué?
9: Un fichaje de Gabriel Jesús al Barcelona de España.
8: Bueno, cuando no hay arepas, lo bueno, claro, esas son las tortas.
9: ¿Verdad?
8: Sino, claro, a ver,
10: pagaron 10 millones de euros.
8: Sí,
6: más 5 de variables.
8: Sí,
9: pero es que cuando veo el Arsenal, por ejemplo, los Gabrieles del Arsenal, por supuesto, Gabriel Magallanes todavía tiene mucho para dar, se queda en el Arsenal. Gabriel Martinelli, que de los dos Gabrieles delanteros, tal vez el que más da, se fue para Arabia Saudita, acaba de llegar a Riyad.
8: Pero ¿cuál es la sorpresa? ¿Qué te genera de sorpresa? Es decir, Barcelona necesitaba darle un retoque, claro, con un jugador de una característica específica.
9: Distinto, sí.
8: Apostó por Julián a largo plazo.
9: Sí.
8: Cuando no se da esa oportunidad a largo plazo, porque no puede hacer la transferencia, cuando yo digo largo plazo, te referís a un jugador joven para un proyecto
10: años.
8: Exactamente a 5 años.
10: Por lo menos.
8: Entonces claro. ahora va a caer el telón de las transferencias que se cierra hoy. Y tenés que resolver un problema, un déficit que tiene el equipo, claro, después de que se va a Lewandowski. ¿A quién puede contratar?
10: Torres, los dos,
8: a alguien no tiene, que sea pasajero. Y Gabriel es pasajero, pero le puede dar una solución.
9: Resuelve un
8: de
9: problema.
8: De acuerdo a la característica que tiene de juego el Barcelona.
10: Tapa el hueco
6: inmediatamente.
8: Juegue,
10: sí,
6: ya no sea él.
8: Sí.
11: Incluso dijo Gabriel Jesús que se bajó el sueldo para cumplir un sueño. O sea, sí, se bajó lo que ganaba en el Arsenal para llegar al Barcelona.
10: Sí, pero pues, claro, a Rafinha le está yendo muy bien de centro delantero.
6: Muy
10: en
6: bien,
10: el Barça,
6: sí,
10: las tres primeras, sí, fechas la rompió. Es el goleador, el capitán, sí, del equipo. Por ahí hasta termina jugando en esa posición. Pero tener una variante, porque se le fueron los dos, Ferran Torres y Lewandowski.
9: Sí. Sí.
10: Es decir,
9: sí,
10: tenía que llenar por lo menos uno de los dos espacios. A mí me parece una buena llegada, porque es un buen jugador. Que llega prácticamente gratis para el presupuesto del Barcelona, y para él jugar en Barcelona le da una relevancia que me parece que no le daba el Arsenal, más allá de que viene a ser campeón en la Premier League.
9: ¿Sabe qué pasa? Lo que me sorprende es lo que pasa es que Gabriel Jesús viene de una lesión
6: de rodilla
9: grave y que no lo permitió solamente hacer 6 goles y una asistencia en la temporada
6: ya
9: anterior.
6: 21 goles en 3 temporadas,
9: imagínese, o sea, no es,
6: que ya es historia.
9: Pero bueno, es para tapar un hueco de forma rápida para el conjunto catalán.
6: No.
10: Tipo de
9: que no me escuche Juanjo Buscalia, pero es que Gabriel Jesús está lejos de Julián Álvarez, creo yo.
10: Ah, sí. No, está bien, pero sí, es un tipo de mucha experiencia, muchos partidos en la selección, jugó siempre en equipos importantes, jugó en el Manchester City, jugó en el Arsenal, un futbolista que jugó tantos años en la Premier League, te da una garantía. Después, bueno, tiene el problema de la lesión, pero por eso lo pagan poco.
8: Pero no creo que llegue lesionado.
9: Recién agarrando ritmo.
8: Sí.
10: No,
8: bueno,
10: pero es un tipo valioso. Me parece que en ese equipo juega
8: el costo-beneficio es 10 millones de dólares en un mercado que tiene récord de 140,
9: sí,
8: 150, solucionar un problema, ahí lo llaman, es para solucionar una emergencia. ¿Cuál es la emergencia? Cuando necesiten un jugador que supla lo que por el momento le puede estar dando Rafinha, que no es que juegue abiertamente como centro delantero, como punta, sino que cae como centro delantero.
10: Claro.
8: Exacto, y el día que necesiten un jugador que esté ahí en punta y Rafinha detrás de él para jugar al parabrisas, seguramente que le van a sacar mucho provecho por el conocimiento que hay de las características del mismo Gabriel Jesús. A mí parece que es un papayazo antes, por el contrario, que recibió el Barça.
9: Total.
10: Sí.
9: Ojalá me calle
8: la boca. ¿Qué dice Gabriel Jesús?
9: Gabriel Jesús habló hoy con los medios catalanes y por supuesto habló sobre cómo las cosas ocurrieron muy rápido de su fichaje del Arsenal para llegar al conjunto catalán, al conjunto de la Liga Española.
12: Bueno, ha hecho muy rápido las cosas, ¿sabes? Claro que todo ya me conoce, que he pasado un poco difícil los dos años, pero aparte de eso, todo ya lo sabe, mis cualidades, lo tanto que puedo ayudar, entonces eso facilitó todas las cosas y tengo muchas ganas de estar acá, estoy ilusionado de estar acá en un club tan grande como Barcelona. Bueno, solo agradecer a Deco, al míster y al presi por la confianza.
9: También habló sobre ser la opción B. Claramente sabe que era la opción B del conjunto catalán. Eso no le molesta al brasileño.
13: Durante todo el verano, el Barça ha buscado 9 y se decía que la opción A era Julián Álvarez, ¿no? Ha sido una sorpresa tu llegada. No sé si te ofende que parezca que ha llegado pues el plan B, el plan C. Tú vienes, supongo, con todas las expectativas de ser el 9 del Barça, ¿no? ¿No te molesta que seas el B, el C?
12: Bueno, esto no me molesta, no me ofende. Ofende las cosas si alguien dice que soy un malo tío. Eso nada me ha dicho en mi vida, entonces esto no me molesta. Me molesta no jugar fútbol. Bueno, yo tengo la oportunidad ahora real de estar aquí en Barça, porque tuve la oportunidad a 10 años atrás. Bueno, la vida me llevó a otro camino, pero ahora puedo estar aquí. Es un sueño para mí estar aquí. Nada, yo quiero siempre hacer lo mejor. Me voy a hacer lo mejor, soy un tío que trabaja mucho, claro que sé de mis cualidades, pero el trabajo yo pienso que siempre paga, es esto, ¿sabes? Lo que hablan afuera no me da cuenta, porque bueno, aparte de eso tengo, ya lo sé que tengo Dios, mi mujer, mis hijos, mi familia, los amigos que me quieren y ya está, el fútbol.
9: Y mira cómo llegó hasta hablando los dichos españoles.
14: Está muy bueno.
9: Mira, escúchenlo.
12: Bueno, no hablé todavía con Mister sobre táctica, lo que quiere que haga. Entonces va a venir este día, yo pienso que esta semana ya vamos a hablar todo. El tema de mejorar, bueno, yo tengo mis cualidades, yo pienso que no vengo aquí para mejorar porque están de puta madre. Perdona.
9: No aprendes.
12: Tiene muchísimas cualidades, todos, no solo los delanteros como los wingers, como los medio centro también, todos pueden jugar, todos pueden ayudar. Entonces yo pienso que soy más uno que puede venir aquí ayudar como quiera.
8: ¿Le es útil de qué? Juega trescuarteando porque tiene capacidad para trescuartear.
14: Sí,
8: juega, claro, por el costado y juega en punta.
14: Por los costados, claro.
8: Sí,
14: puede
8: resolver muchas cosas.
15: Claro, es que si las lesiones lo respetan, es un jugador que a lo que juega este Barcelona le baja la mano. Puede que después de un año ya pierda la titularidad, porque ellos buscan un delantero de más peso actual, de un mayor perfil, pero para este momento del mercado.
9: Que se la gane.
15: O que se la gane, sí, o que nos convenza de que es él.
8: Después de pronto termine siendo de puta madre, como dice. ¿A quién le aprendió Arteta?
9: Ojalá, sí.
8: Exactamente.
15: Y Guardiola también lo dirigió.
8: Guardiola, claro, también.
9: Guardiola
8: también. Entonces doble
15: catalán.
8: No.
15: Definitivamente hombre sin pena. Vamos a hablar de los hombres sin pena en este momento. 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
8: Bueno, muy bien, nos vamos al martes del técnico.
6: Martes. Porque
8: este es lunes del técnico, martes del técnico.
6: Porque se juega todos los días.
8: Todos los días.
6: Gracias al fútbol y al temblor, martes del técnico.
17: Ayer tuvimos dos partidos, cierre de la fecha 8, lo mencionábamos más temprano, victoria en condición de visitante del Deportivo Pereira, 2-1 sobre el Deportivo Pasto.
18: Sí, señor, con goles de Santiago Jiménez para el conjunto local y de Largacha y Jordi Monroy para el Deportivo Pereira.
17: Arturo Reyes, el entrenador del Deportivo Pereira, y precisamente esta situación de necesidad alrededor del equipo que los motiva para conseguir victorias como la de ayer.
6: Martes del técnico.
19: Nosotros hemos trabajado con mucha humildad, hemos trabajado siempre pensando en la gente y después, lógicamente, de lo que pasó en la ciudad y en varias partes del país, pues lógicamente antes de cada partido siempre hacemos una oración pensando en ellos, hablamos de ese tema, de que lo hacemos primero por toda la gente que ha sufrido tanto, no solo en el departamento de Risaralda, sino en todos los demás departamentos. Y bueno, este equipo yo creo que se merecía un triunfo como estos. Esperamos mantener los pies sobre la tierra y seguir afrontando lo que viene con la misma responsabilidad y la misma humildad de siempre.
17: Ahí está la dedicatoria de Arturo Reyes. Habló también René Rosero, ahora al frente del Deportivo Pasto, sobre su análisis del juego y por qué no Derrick Osede, que venía trabajando con el equipo perfilándose para ser titular de cara a este partido.
20: Martes. Personalmente pienso que el equipo tuvo una buena expresión futbolística. De hecho, dos remates directos, digamos, uno directo y nos hicieron dos goles. Hoy rematamos muchísimas veces, no tuvimos la fortuna de que entrara o fallamos en la definición, pero creo que intentamos, lo que planificamos lo pudimos plasmar y por momentos, hasta que estuvimos completos y por pasajes, cuando estuvimos incompletos, el equipo mostró pasajes de buena secuencia y buena expresión. En cuanto a Derrick Osede, a mí me gusta hablar claro con la prensa, no me gusta ocultar. Derrick está pasando por unos momentos desde su llegada de trámites legales, de trabajo. Se inscribió, más hay un trámite que no está resuelto y por eso no puede estar convocado con el equipo, porque se correrían riesgos en los puntos.
17: Exactamente, sí, ahí está la razón de por qué todavía Osede no alinea con el Deportivo Pasto. Y a segunda hora tuvimos en Ibagué la victoria del Deportes Tolima a puerta cerrada, sin público, 2-1 ante el Cúcuta Deportivo.
18: Tantos de Luis Sánchez y Kelvin Flores para el conjunto Pijao y de Gustavo Torres para el equipo cucuteño.
17: Y le consultaron al profesor Sebastián Oliveros por el caso de Jorge Cabezas Hurtado, que ingresó en el segundo tiempo faltando 10 minutos y lo terminó sustituyendo. No salió para nada contento el atacante del Deportes Tolima. Esto dijo Oliveros, el entrenador del equipo.
21: No, simplemente era un cambio, era minuto 49-30. Tenía que buscar el más lejano, el que no tuviera una cercanía en la parte defensiva. Entonces era más que todo hombre por hombre, como para esos segunditos. Era ganarme ese espacio. Obviamente Jorge por la situación de pronto se sintió molesto y ya es de hablarlo adentro, pero no le quiero poner tiza a eso. Son cosas que seguramente ya después cuando pase el partido, llegue el día del entreno, se hablarán y ya está. No era. Yo simplemente lo que quería era buscar ganar un poco de tiempo, porque el equipo estaba con 10 y necesitábamos un hombre y pues era el más cercano para no tener esa responsabilidad de un defensa, un medio centro que tú pudieras abrir.
8: No le veo buena cara a Capera con la sustitución de
6: Tony Hooligan.
17: No, es que salió molesto. Jorge Cabezas Hurtado acababa de ingresar.
22: Lo metió al minuto 80.
17: Lo metió al minuto 80 y lo sacó al minuto 89. Y había otros jugadores más cansados en el ataque, porque yo entiendo que tras la expulsión y el descuento del Cúcuta tenía que hacer modificación, pero había otros. Sí llama la atención. Algo parece existir entre el entrenador y Jorge Cabezas Hurtado. Él dice que no
22: hizo caso, lo mandó a hacer algo y no
8: hizo. Yo creo que puede. Permítame la lectura de quien ha vivido eso en el día a día, el profe Javier Castel. Castel.
23: No, eso es dolor ofensivo para cualquier jugador.
17: Total,
23: ofensivo,
17: con razón.
8: Sí.
23: Pero atento, que acabo de escuchar la explicación del entrenador. Posiblemente, si allá el más lejano hubiera sido otro, lo saca. Entonces, quiero creer en esa explicación del entrenador. Quiero creer.
8: ¿Cuánto faltaba cuando lo sacó? Un minuto.
17: Faltaba un minuto cuando lo sacó.
8: Pero y lo sacó para defender un resultado.
17: Sí.
8: Una
17: para,
8: victoria.
17: Para defender el 2-1.
11: Pero usted no lo sacan porque esté más lejos. Es decir, usted tiene que hacer todo el proceso, llenar la tarjetica, va a salir llevarla al cuarto, decirle. Entonces a usted no lo sacan
0: ni
11: sacan.
0: Y si usted es el que está más lejos y está recién ingresado, el técnico le dice, hermano, echaron un
8: poco. El más lejos del defensa.
17: Claro, el más adelantado en terreno. Exactamente.
8: Pero ahí también debe existir otra consideración.
17: Es el más
8: fresco. ¿Qué capacidad de sacrificio tiene para venir a hacer una tarea defensiva?
17: Hasta ahora la hemos visto.
8: Porque no todos la pueden hacer. Y además hay jugadores que tampoco la saben hacer, que terminan de pronto cometiendo un penalti por no saber marcar.
17: Es verdad, es cierto.
8: Entonces también por la cabeza del técnico, yo quisiera no convertirme en defensor de oficio de Oliveros, pero me parece que ante faltando un minuto para terminar el partido, así haya metido al jugador a los 80 minutos y yo necesite un defensor especializado en la tarea, yo me inclino por el defensor.
17: No, yo entiendo el argumento y sí creo que Tolima necesitaba un defensor, pero había jugadores que ya estaban liquidados, con las manos en la cintura y que no iban a regresar de la misma manera como Hurtado, que además estaba volviendo a dar una mano.
8: Bueno, entonces, puede ser,
17: llama la atención.
8: Pero puede ser otra razón, si tenías otros defensores cansados, meto otro defensor fresco.
17: No, es que por eso te digo, Javier, el defensor tenía que entrar, yo estoy de acuerdo con eso, pero había adelante jugadores para sacrificar que estaban más cansados que el que había tocado la pelota dos veces.
11: Yo voy más allá, yo creo que no hizo caso, lo mandaron a hacer algo durante esos 10 minutos y no hizo caso.
17: Y se la cobró.
1: Hora del Tony Hooligan.
17: Sí, eso es. Me gusta, si quiere, consígame un trapo y yo asumo la sección.
1: El indio pijao de Blog Deportivo.
0: Pelear por trapos que son
1: saquemos los trapos.
8: Castel, ¿alguna conclusión final antes de que llegue don Hernando Paniagua, que acaba de llegar con Comino, exclusivamente con Comino?
23: Tiene que conversarlo, Javier. Eso, Calderino, al final, sí. Hay que conversarlo. Sí. Hay que conversarlo, Javier, porque si no, si esa herida queda así abierta, pueden venir inconvenientes. No sé si presentarle disculpas, no sé si llegaría hasta allá, pero sí hay que conversar.
1: Sanar las heridas.
23: Sí hay que conversar. Sí, porque eso es muy doloroso para cualquier jugador, Javier.
8: El que anuncia no traiciona, el que habla de frente no tiene por qué
17: disculparse después.
8: Sí,
17: de acuerdo.
8: Si habla de frente y alguna cosa, vamos a averiguar un poquitico más. De pronto la teoría que dice Juanpa tiene aplicación.
17: Yo creo que puede sobrar.
8: Lo mandaron a hacer una tarea y no la cumplió. Sí. Por ejemplo, a Comino lo mandamos que a vender boletas para este 3. Tanto que tuvo que venir a anunciar otra vez aquí.
11: Me fui con 100 boletas, llegué con 180, don Javier.
8: ¿Cómo le parece?
0: ¿Le devolvieron 80?
11: No, hombre. No.
0: Hay boletas todavía.
17: La idea es ayudar.
11: Va muy bien la venta. Si yo creo que si no se mete, no voy a comprar. Para mañana, encuentran de todas maneras.
1: Pero venga, un momento. Una positiva de apoyar el evento, ¿no? ¿Cómo está el tema realmente? A ver, cuéntanos de verdad, ¿cómo va?
11: Ya no hay VIP.
8: ¿Ya no hay VIP?
1: Eran 10 las VIP, ¿no?
11: Ya no hay VIP, las 3 de VIP ya. No, me le hagan mal las camas, hombre, que esto era una bonita causa.
1: Usted empezó.
17: ¿Cuántas eran de VIP? A ver.
11: De VIP eran aproximadamente 370 y pico.
8: Ah, no. ¿Ya las vendieron?
1: ¿Ya
8: salimos de eso? Uy, qué corazones de la gente. Todo esto es por los damnificados de Apía, que no tiene padrino Apía.
11: Le voy a contar una cosa, don Javier. Me ha llamado gente de Estados Unidos a decirme, compré la boleta, no voy a ir, ¿a quién se la dono? Bueno, o sea, hay muchas personas que quisieran ir y que no tienen la boletica, y estamos en contacto a ver a quién se la podemos donar también para que vaya.
8: Un
11: corazón maravilloso de la gente, pero todavía tenemos.
0: Regáleselas a gente de Apía, que a gente pronto anden por aquí en
11: Bogotá. Y me toca para ponerle el pasaje y se van las ganancias.
17: ¿Cuántos habitantes tiene Apía? Porque donde usted regale 5 boletas, se queda medio pueblo desocupado.
11: Tiene 24.999 porque yo me vine.
17: Éramos 25.000. ¿Usted es el hijo ilustre de Apía? ¿Usted es la persona más famosa de Apía?
11: No, es mi hermano Choclo.
17: No sé si es de mala.
1: Claro, por duro contra el muro, creo que se pegó mucho por allá.
11: De malas como un berraco. Yo dije, voy a nacer en Apía para ser el único famoso.
17: Le ganó su hermano.
11: Y me ganó mi hermano.
0: Le ganó su hermano.
11: Mucha suerte.
0: Sí,
3: pasado mañana, ¿cierto?
2: Eso es pasado mañana.
3: 3 de septiembre, Teatro Astor Plaza. ¿Dónde conseguimos las boletas? Don Javier ya sabe.
8: Sí.
3: Mitaquilla.com.
8: Exactamente.
4: Todavía hay, quedan las últimas 800, pero bien.
3: Todavía hay. No, vamos muy bien.
4: Mentira. Todavía hay una que otra, pero de verdad, apúrenle porque se van a acabar, porque es que de verdad que hay unos humoristas increíbles, Gordy. Sí, todo el elenco de Voz Populi, ¿no? Entonces, Oscar Castaño, Mario Auxilio Vélez, Camilo Cifuentes, que además va a estar con su show de Los Feos, su show que él tiene. Un show, mejor dicho, grandísimo de música, ¿cierto?
3: Los 72 shows de Camilo van a estar.
4: Escogió tres para llevar para Astor. Estará el grupo Salpicón, acá con el señor Comino y el Mechudo, el otro. Sí, y también van a estar Giovanotti, Leo Cuervo, Nata Sanín con su stand-up comedy.
17: Eso se va a acabar como a las 3:30 de la mañana.
4: Es como un festival.
3: Vamos a empezar desde las 2.
8: No. Nos vamos a espelucar allá.
3: Se abre puertas a las 6 de la tarde.
17: Primer llamado.
3: 7 de la noche empieza sí o sí con los que estemos.
17: Sí.
3: A las 7 de la noche. Y bueno, la idea es hacer un muy buen espectáculo, pero los tiempos son reducidos para que cada uno alcance a hacer su stand. Hasta las 10:30 de la noche vamos. Y si nos alargamos hasta las 3 de la mañana, nos vamos.
17: ¿A qué horas va a cantar Laura Cunha?
4: Va a cantar Laura Cunha.
17: Laura canta en el after.
4: La cereza del pastel.
3: Pero les cuento una vaina que me acabo de enterar que no sabía.
4: ¿Qué?
3: Va con el maestro Escola en el piano.
4: ¿Ah, sí?
3: Y va con uno de los músicos que le acompaña ahí a la banda en Yo Me Llamo, que es así todo.
17: Todo el mundo, el de la percusión.
3: En el minuto a minuto está entre las 9:23 de la mañana.
17: No, y 23 de la noche.
3: De la noche, es.
4: Y conduce Tarcisio Maya, ole. Esa es la noticia rara y aburrida que queríamos darles.
17: Eso no encaja dentro de un evento que él pagó. Es solidario.
5: Él pagó para estar ahí.
4: Que no se nos lleve lo de las donaciones.
3: Si él empieza a recaudar.
17: ¿De Europa a presentar?
4: Imagínate, Gordy, semejante fichaje.
17: Eso nunca. Aprovechamos que lo deportaron, Jota. Y aprovechando esa oportunidad, decidimos, bueno, tráiganlo, déjenlo acá. Es muy probable que llegue con el uniforme naranja de una vez a presentar. Sí, señor. Sí, él tiene. Vamos a ver si tenemos que dar dotación o una sudadera gris.
4: Sí, también puede ser.
17: Cualquiera de las dos.
4: Cualquiera outfit.
17: La de Amor con Humor se paga pasado mañana. Ya,
4: Susan.
3: Jueves 3 de septiembre.
24: Allá vamos a estar.
3: Yo creo que...
17: Expresidente, siento que va a ser usted uno de los grandes protagonistas de este evento, que le vamos a pedir que no sea usted el protagonista. El protagonista es el pueblo de Apia.
24: Eso es cuestión de la gente que quiere que sea el protagonista. Eso sí ya... Pues órale, güey, como te digo, aquí es de México.
17: Ah, está usted en México.
24: Estaremos bien chingones, compadre.
17: Me cuentan que lo agarró la gripa en México. ¿Qué hay de cierto en eso, expresidente?
24: Se llama el abrazo de Garibaldi.
17: ¿Qué es eso?
24: El abrazo de Garibaldi. Entonces, cuando uno está en este tipo de situaciones, entonces no puede hacer uno el cuchicuchi.
17: No, pero no tiene nada que ver. Es verdad que no se puede hacer porque usted termina contagiando a la otra persona, pero no tiene nada que ver con lo que estamos hablando. Estamos hablando de apoyo, estamos hablando de solidaridad, estamos hablando de las víctimas del terremoto, no estamos hablando de ese tema, expresidente. Le pido que por favor,
24: esto lo que expresa es el amor que tenemos los humanos el uno por el otro.
17: Eso sí es verdad, pero no el amor que usted se está imaginando, sino un amor solidario.
24: No puede uno enrollar el trompo, compañero.
17: Enrollar o desenrollar, más bien.
24: No le pregunte esas cosas.
17: Es que a veces no entiendo esas onomatopeyas que usa.
8: Yo ese lenguaje no lo comprendo.
17: Toca preguntar, don Javi.
8: Es mejor,
4: ¿no?
24: Es mejor no comprender.
8: No tienen plastilina.
24: O sea que ninguno de ustedes juega el 5 contra 1.
17: A ver, pues a veces, pero. Ese lo entendí, pero no me gustó.
4: ¿Qué porcentaje?
24: ¿Cuántos dedos tiene la mano?
17: No más, expresidente, por favor. Amor con humor se paga. Nos encontramos pasado mañana en el Astor a las 7 de la noche. Y, don Javi. Lo espero pues a usted también allá para que vaya.
4: Sí,
8: ya estaré en primera fila,
17: silla reservada
8: por la gente de Apia.
4: Eso.
3: Allá nos vemos, don Javier. Allá nos vamos, compañero. Para que la gente se desestrese, se relaje un poquito y por ahí derecho aporte y ayude a tanta gente que lo está necesitando.
1: Yo creo que eso se nos va a ir largo. Yo no creo que se acabe a las 10 de la noche, le cuento.
4: Es un festival.
1: Pues
4: se
1: va con remate y todo. Es como un festival.
4: Sí, claro, el festival.
1: O hay remate, hay un after después y todo.
3: Ya entrados en gastos, Esteban.
1: No, ya ahí colaboramos y todo. Ya.
2: Se suma caldo parado.
4: Si alguien más quiere ir a presentarse, también lo invitamos.
1: Se suma caldo parado a esta iniciativa, sí, claro.
5: Hablando de gastos, en Voz Populi estaremos hablando de la relación entre Venezuela y Estados Unidos y todo el lío que hay por la plata del petróleo. Sobre ese tema, nuestra dedicatoria.

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0: Son las 4 de la tarde, 14 minutos, estamos en Voz Populi. Hoy, 1 de septiembre, se acerca vertiginosamente el fin de este 2026.
1: Pero eso sí es cierto, ya estoy.
0: Esto definitivamente, esto ya no tiene más camino. Y una vez, sí, señor, prepárese, porque lo que es el 2026 ya se está acabando.
1: Ya se acabó, ya, esto ya, regalitos.
2: Ya lo que hicimos 2026.
1: No, ya.
3: Es decir, hemos ido organizando la fiesta de fin de año.
0: Pero estamos en Navidad.
3: Pues, nombremos un comité.
0: Un comité. Si usted quiere que algo no funcione, nombre un comité. Estamos ya en diciembre, digamos, vamos a tener dos pausas de diciembre, una para Amigo Secreto y otra para Halloween, pero estamos ya en diciembre. De resto, este año ya se fue así. Sí. Muy bien. Y en este comienzo de mes, Valentina, vamos a los temas serios, porque hoy tenemos hechos importantes de orden público en el país. ¿Cuál es el hecho del día, Valentina?
2: El hecho del día tiene que ver con la reactivación de las órdenes de captura en contra de estos cabecillas que en su momento, Pani, llamamos gestores de paz, que fue esa categoría que les dio el gobierno nacional, el gobierno del expresidente Gustavo Petro, en su intento por dialogar, por acercarse con todos al mismo tiempo, lo que conocimos como la paz total, pero que, como lo dijo en campaña Abelardo y la Estrella, iba a acabar con todas esas mesas en las que no había compromiso, y esto es casi que dicho y hecho, tumbó este fin de semana las mesas de conversación que quedaban, tumbó las resoluciones, y hasta ahora la fiscalía lo que está haciendo es reactivando las órdenes de captura. Y el mensaje entonces a la fuerza pública: ya no hay motivo para no seguir persiguiendo a estos cabecillas. Estamos hablando, por ejemplo, de alias Calarcá, de los principales y más peligrosos cabecillas de grupos ilegales, que ahora, con mayor razón y sin algún impedimento jurídico, pues van a empezar a ser perseguidos por la fuerza pública. Calila, ¿quiénes más están en la lista? Y esto se da a propósito de una audiencia que está en desarrollo. Buenas tardes.
4: Sí,
2: vamos a mejorar ahí la comunicación, porque Calila está justamente en el búnker de la fiscalía, Juan, y es que hasta ahora se está desarrollando una audiencia para tratar de imputar nuevos cargos a alias Calarcá. Esto por varias masacres que se han dado en el país, también por el reclutamiento de menores, también por el ataque contra la fuerza pública. Y lo que hace la fiscalía con esta larga lista es de responderle al gobierno y decirle que efectivamente ya se pueden empezar a perseguir a estas personas, que si son capturadas no hay razón alguna para liberarlas. Usted recordará sin duda uno de los temas más polémicos que pasó fue con lo relacionado con la captura en el departamento de Antioquia con varios miembros de las disidencias, que luego tuvieron que ser liberados porque decía la fiscalía tenían ese rol de gestores de paz y estaban entonces gestionando diferentes mesas y por eso no podían estar. Entonces la lista, dice la fiscalía, es una larga lista, entre ellos alias Calarcá y otros voceros que en su momento intentaron acercarse. Calila, recupero entonces la comunicación con usted allí en el búnker de la fiscalía. ¿Qué más está o quién más está en esta lista?
4: Sí, señora, mire, pues la fiscalía reactivó las órdenes de captura que habían sido suspendidas contra integrantes de grupos armados cuyos representantes fueron designados por el gobierno del expresidente Gustavo Petro como gestores de paz para participar en los procesos de diálogo, negociación, los acercamientos, las conversaciones y los espacios sociojurídicos en el marco de esa política de la paz total. Pero la decisión ahora se conoce luego de que el gobierno del presidente Abelardo de la Estrella desmontara la participación de varios de estos representantes mediante resoluciones que revocaron el pasado viernes las designaciones de estos cabecillas de estructuras como el autodenominado Estado Mayor de Bloques y Frentes, la Coordinadora Nacional Ejército Bolivariano y las Autodefensas Conquistadoras de la Sierra Nevada. En el caso del denominado Estado Mayor de Bloques y Frentes, la Fiscalía reactivó 27 órdenes de captura contra exmiembros representantes de esta estructura. Entre los nombres se encuentra Alexander Díaz Mendoza, alias Calarcá, quien fue declarado persona ausente por un juez de control de garantías y contra quien la fiscalía le imputa los delitos como, por ejemplo, concierto para delinquir, homicidio en persona protegida, fabricación, tráfico y porte de armas de uso restringido, también secuestro simple, desaparición forzada, todos estos elementos y casos que a esta hora además están sustentando la solicitud de medida de aseguramiento en su contra. Además, recordemos que este caso tomó relevancia después de la incautación de los archivos durante un procedimiento realizado en un retén en 2025 que permitieron pues incorporar a esta investigación judicial. Ahora hablemos de Diana Carolina Rey, conocida como alias Erika, señalada de la pareja sentimental y mano derecha de Calarcá. También figura allí Javier Alonso Velosa, alias John Mechas, quien además de recordado cuando se conectó hace unos meses a Valentina desde la selva para recibir la imputación de cargos en su contra. La reactivación además de las órdenes cobija a exmiembros representantes de la autodenominada Coordinadora Nacional Ejército Bolivariano. Ahí se encuentran reactivadas 13 órdenes de captura. Suenan los nombres de Giovanni Andrés Rojas, alias Araña. Recuerde que él ya está listo para ser extraditado a Estados Unidos después de que la Corte avalara dicho procedimiento y que fue firmado recientemente por el nuevo presidente Abelardo de la Estrella. También ha recordado cuando fue detenido en febrero de 2025 en un hotel de Bogotá mientras participaba en una reunión con delegados de paz. Y esto fue toda una polémica porque ya hacía parte de la política de paz total del gobierno. También aparece allí José Vicente Lesmes, alias Walter Mendoza, quien es señalado como líder de la Coordinadora Nacional del Ejército Bolivariano. Y frente a la reactivación de las 6 órdenes de captura contra los exmiembros y miembros representantes de la autodenominada Autodefensas Conquistadoras de la Sierra

0: Nevada. Allí se nombra entonces a José Luis Pérez Villanueva, Emilio Pertús Ballestas, Orlando sí. Pérez Ortega y Elmer David Reyes, entre otros cabecillas.
1: Pues una lista larga, Pani. Nos decía Kalila que muchos de estos también están relacionados con esas investigaciones que hizo Noticias Caracol, la unidad investigativa de Noticias Caracol, pues donde se demostraba con muchas pruebas que estos hombres se siguieron delinquiendo, que siguieron cometiendo todo tipo de irregularidades, pese a estar dentro de un proceso de paz total, incluso bajo la mira de los Estados Unidos, que decían, estos hombres tenemos algunas peticiones en nuestra justicia y pues no está pasando nada con ellos porque siguen siendo gestores de paz, porque esto bloquea cualquier operación militar en contra de ellos.
2: Y lo que esto significa, Pedro, es que el Estado está preparando el terreno para una ofensiva fuerte contra estos grupos ilegales. Eso definitivamente pasa dentro de muy poco.
3: Mire, Paniagua, los gobiernos anteriores, cuando se acercaban las elecciones, había una arremetida de los grupos al margen de la ley con propósitos políticos y siempre sacaban una mano, una idea de la paz. ¿Usted recuerda las elecciones anteriores?
2: Justo para el momento de la campaña, sí.
3: Comenzaban, entonces presionaban fuerte con las armas, pero sacaban siempre el pañuelo blanco tratando de plantear la paz. Y los mismos candidatos tenían unos planteamientos de paz en sus programas. En esta oportunidad, como no hay esa posibilidad, ya que estos señores no tienen intereses políticos sino criminales, pues es el gran reto de dibujar por primera vez, por el lado del gobierno, cómo se les ataca de manera eficaz sin tener tanto tiempo perdido como lo hizo el gobierno anterior. Pero por el otro lado, Paniagua, ellos, las bandas criminales, no se quedan quietos. Esos señores también se rearman, también se actualizan, también causan sorpresa y hacen ataques para presionar su sometimiento. Y en este momento en lo que estamos es en eso. Cada uno está como por una pista, el gobierno tratando de reacomodarse para una guerra, una pelea muy fuerte contra ellos.
2: ¿Una guerra?
3: Sí, porque es
2: una guerra. Así, sí, eso es lo que va a pasar.
3: El presidente de las Priallas y su gobierno, y se está armando un equipo dentro de la fuerza pública para eso, pero los otros señores también están en lo mismo. Ellos también, no se van, esos señores, pues no se quedan quietos. Van a intentar hacer atentados de este estilo y le corresponde al gobierno anticiparse, prevenirlos o atacar en su caso. Entonces yo diría que están como cada uno de los sectores enfrentados armándose para esa guerra. Yo creo que el gobierno ha hecho múltiples ataques, yo ya no sé cuántos desde
1: van tres comenzó. Semanas, tres bombardeos. Incluso digamos que esto se demoró un poco por el tema del terremoto. Uno de los primeros bombardeos fue el 10 de agosto, el mismo día que se reportó el terremoto en esta zona del sur del país, y hasta el momento dos más, tres bombardeos. Anoche se confirmó incluso el mismo presidente hablar de la Espriella, 20 muertos en uno de esos operativos.
3: Y por el otro lado también han hecho unos ataques, entonces por eso le digo, estamos en un nuevo esquema y lo que no he visto, Paniagua, es una propuesta de paz. Eso es lo que yo no he visto.
2: Pero yo creo que no, yo creo que ya no la vamos a encontrar. El presidente Abelardo de las Priallas fue muy claro, no solamente en campaña, sino los primeros días de su posesión, advirtiendo que si querían un espacio para negociación, eso se tenía un plazo.
3: Y tenían que someterse.
2: Y tenían que someterse, ya no es sentarse a hablar, es venga, me entrego. No los vio con ganas de entregarse y tampoco vio al gobierno con ganas de.
3: Eso no ganó las elecciones. Es que lo que ganó las elecciones fue arreciar y atacar estas bandas criminales.
2: Es que justo eso era lo que le iba a preguntar a don Álvaro Forero. No vamos a ver negociaciones porque no. Al final eso fue lo que eligieron la mayoría de los colombianos.
4: Sí, no vamos a ver negociaciones. El presidente ha sido claro. Yo creo que con el tiempo puede haber procesos de sometimiento que en últimas eso tiene algún elemento de negociación, pero no por ahora. El gobierno está cumpliendo con su oferta, haciendo demostraciones de fuerza. Los grupos armados también obviamente responden con demostraciones de fuerza. La gran pregunta aquí es ¿en qué estado estamos? Si es una situación similar a la del 2002, donde las fuerzas armadas se habían fortalecido con el Plan Colombia y Álvaro Uribe llegó tomando la iniciativa y dando golpes muy fuertes a las guerrillas desde el principio, o si aquí hay un equilibrio de fuerza donde todavía no es así y estos grupos están muy fortalecidos y a la fuerza pública le falta un periodo de inversión y de fortalecimiento. No sabemos. Por ahora se está trabajando sobre la hipótesis de que el ejército tiene toda la, y la Fuerza Aérea tiene toda la capacidad de derrotar a la guerrilla, y que Gustavo Petro no permitía acciones militares. Vamos a ver si eso es así, o si realmente hay un desequilibrio de fuerzas en que el gobierno tiene que preparar a las fuerzas militares. Vamos a ver, lo sabremos en unos meses.
5: Por el momento, lo que sí ocurre al interior del gobierno, Valentina, es que avanza un Consejo de Seguridad para revisar este y otros temas.
1: Pues esta mañana nos levantamos con un nuevo atentado terrorista, un atentado muy violento que se dio contra la estación de policía del municipio de Los Patios, que es un municipio muy cerca de Cúcuta, en toda esa zona de frontera. Esta, la información, lo que dicen las autoridades es que fue el ELN el que ordenó este atentado. El fin de semana tuvimos varios atentados contra otras estaciones de policía ya en el departamento del Cesar, y por eso se está ordenando un refuerzo de seguridad en todas estas instalaciones. Para el caso de esta madrugada son 100 millones de pesos de recompensa, y más cuando se trata de la muerte de un civil, de una persona que al parecer estaba pasando por la zona, y varios policías heridos. Uno de ellos, incluso la misma gente, lo sacó cargado en las manos para tratar de auxiliarlo porque había perdido una de sus piernas producto de la explosión. Esto también se suma a las alertas que tienen la misma presencia de los grupos ilegales en Cúcuta, y está terminando un consejo de seguridad. Hay que decir, Paniagua y oyentes, que se esperaban unas declaraciones al final de esta reunión con las autoridades locales, con la fuerza pública local. Incluso se hizo la convocatoria para que los periodistas estuvieran pendientes allá, pero lo que nos comentan es que pues por ahora no va a haber declaraciones, al menos no del presidente, porque estaba un poco molesto. Y es que...
6: ¿Qué le pasó?
7: ¿Qué hizo? ¿Le picó?
1: Estaba el alcalde ni el gobernador en la reunión de seguridad. No alcanzaron a llegar. Entonces, por tratarse de un tema, pues un atentado de esta manera, fue un traslado muy importante que se hizo de explosivos, que logró pasar todos los controles policiales. Pues entonces, lo que nos dicen allí desde pues las autoridades es que el presidente se quedó esperando que llegaran los responsables directamente, gobernador y alcalde. No llegaron, y entonces terminó pues.
6: ¿Y qué estaría haciendo?
1: Adelantando el finalizar el Consejo de Seguridad, quizás estaban atendiendo otros temas. Allí fueron más de 30 casas y locales comerciales los afectados, porque esto está en una zona completamente urbana. Por lo tanto, entonces estamos pendientes para ver qué tanto cambia la agenda del presidente hablar de la estrella en el transcurso de este martes.
7: Pero algo debe haber detrás de esa ausencia, porque está rara.
5: No sé, pero yo le voy a decir una cosa. Si a mí mi jefe me cita a una reunión a las 9 de la mañana,
7: llegué a las 8 y media.
5: Yo llego a las 8 y media y espero.
6: Y con zapatos lustrados y...
5: No, y con libreta para anotar.
1: Y hay varios puntos.
6: Es que es el presidente de la República el que llega a un sitio donde hubo un atentado. O sea, ¿qué está haciendo el alcalde y el gobernador? Eso sí me parece a mí lo más curioso.
1: Y el presidente avisó, y normalmente incluso notificó por redes sociales, que teniendo en cuenta la gravedad de la situación iba a desplazarse hacia la ciudad de Cúcuta una vez terminara la posesión que vimos más temprano los magistrados del Consejo Nacional Electoral. Y recordemos que Cúcuta fue la primer ciudad que recibió una de esos empalmes territoriales. Una vez él ganó la segunda vuelta presidencial, ganó la presidencia, fue la primera ciudad en tener esas reuniones, así que quedamos pendientes pues de lo que pasa y de las medidas que se van a tomar, además del refuerzo de seguridad para Cúcuta, que otra vez es víctima de los violentos, esta vez por parte del ELN.
7: Pero algo raro hay.
6: Porque Valentina, el norte de Santander y Santander fue proporcionalmente donde mayor votación hubo por Abelardo de la Espriella, en el oriente colombiano.
5: Por población.
6: Por población, sí. Fue donde más votación sacó.
5: Lo que usted dice, Esteban, algo debe haber pasado, pero yo no me alcanzo a imaginar una excusa lo suficientemente buena o una justificación lo suficientemente buena
7: para llegarle tarde al presidente,
5: para llegarle tarde al jefe.
7: Eso está raro. Ahora, no estoy tan seguro si el jefe directo, pero pues es el presidente de la República.
5: Es el jefe.
7: Entonces, el jefe de los alcaldes y los gobernadores.
6: Es el jefe del Estado.
7: Es el jefe del Estado, claro. No, tiene toda la razón. Eso no lo estoy debatiendo. Si el presidente va, hay que ir. Está raro. Por eso yo soy el primero que dice eso. Está raro.
6: Él es el jefe del Estado.
7: Sí, jerárquicamente.
5: Yo le voy a decir una cosa. Ese cuentico que se inventaron hace unos años de unas personas con un letrero diciendo fulanito de tal no es mi presidente, es su presidente. Usted puede no haber votado por él.
7: Pero es su presidente. Así como fue el presidente 4 años, Gustavo Petro, este nos toca otros 4 años.
5: Ese es su presidente, pero y usted que tiene no, que hacer caso.
6: Y que los alcaldes de allá son juiciosos.
7: Por eso porque, le digo, Pedro, allá le ayudaron. Muy raro.
6: Todas esas poblaciones le ayudaron a Abelardo de la Espriella a no ganar la presidencia.
7: A no ser que ya se estén dañando las relaciones.
6: No creo.
7: Pues está muy raro, para que no hayan llegado.
6: Pero es que este señor no ha podido llegar al escritorio, es que salió el lunes a trabajar y apareció un terremoto.
5: También es que qué suertecito.
6: O sea, ¿qué le van a decir?
1: Terremoto, fenómeno del Niño, incendios forestales, son varios temas de orden nacional que se están complicando.
6: Todavía tiene el derecho de
3: pelear con él.
7: Ahora, que nos digan desde la alcaldía y la gobernación, claro, ¿por qué no fueron?
5: Ahora, don Álvaro, también es cierto que no es la primera vez en este corto periodo que lleva como presidente que Abelardo de las Priellas se molesta o porque no le llegan a tiempo o porque hablan mientras él habla, la famosa frase de ahí que cuidado se te cae el aviso. Es porque se está dirigiendo a un auditorio y el alcalde o uno de los gobernantes de la región no le para bolas. O sea, es un tipo que sí tiene un contraste importante con el anterior presidente en la medida en que exige unos cumplimientos de agenda que si no le cumplen, pues están todo su derecho a ponerse bravo, ¿no?
4: Sí, él tiene ese temperamento y dice las cosas abiertamente y reclama abiertamente, igual felicita abiertamente, es su manera de ser. Y sí, pues es que estamos acostumbrándonos a ver que a diferencia de antes, ahora los presidentes son muy ellos mismos. Hacen mucha gala de su personalidad. Y esa es la política actual. Eso tiene unas ventajas. Mientras sea para exigir cumplimiento y seriedad de la gente, eso está bien y tiene todo el derecho el presidente a hacerlo.
5: Pues el de hoy entonces, Valentina, ha sido un día muy agitado para el presidente, como lo han sido casi todos desde que asumió su mandato.
1: Sí, señor, y esta vez ya por cuenta de la orden público. Hemos visto pues las emergencias, lo que está pasando con el fenómeno del Niño. Más temprano también se reportaba la detonación de un explosivo que sería una granada. Esto en la vía Potrerito, en el sector de Las Piñas, estamos hablando de Jamondí, en el Valle del Cauca. Lanzaron esta granada contra un puesto de control en el que estaban varios militares. Afortunadamente no hay heridos, pero sí mucha preocupación. Otra vez Jamondí, muy cerca a la ciudad de Cali, teniendo en cuenta esos hechos de violencia. Y lo que le decía, el fin de semana fue también tema y noticia de los atentados contra estaciones de policía en el departamento del Cesar, donde incluso se está tratando de verificar si posiblemente se dio un plan pistola, pues porque los grupos ilegales están respondiendo a esa ofensiva anunciada por el gobierno de Abelardo y la Estrella como presidente.
5: Situación complicada de orden público en el país y hay que prepararnos porque probablemente se vendrán muchos más enfrentamientos entre los grupos armados al margen de la ley y la fuerza pública, que anunció de parte del presidente que va a contraatacar y que se va a enfrentar por las vías de hecho a estos grupos ilegales. Pero para darnos un panorama más completo,
7: es que nos falta información
5: en el país.
7: Nos falta, hay que llamar a alguien que sabe, que de verdad tiene datos.
5: Uno dice, llamar a alguien que sabe,
7: sí.
5: ¿A quién llama uno? Porque es que no puedo llamar a cualquier
7: persona. No, tiene que ser Dorita.
5: No,
7: es
5: hay,
7: que, es no, es que hay Dorita otra, la que sabe. No, ella siempre sabe todo lo que está pasando.
5: Dorita,
7: que a esta hora más.
5: A esta hora ella tiene café.
8: Portería, sí, muy buenas tardes. Habla su propietaria, barrendera, arrendadora y encargada del racionamiento, es decir, racionadora, la celadora. ¿Con quién hablo? Muy buenas tardes.
5: Dorita, ¿qué hubo? ¿Cómo le va? Nando Paniagua, Voz Populi, ¿qué más, su merced linda?
8: Don Hernandito hermoso, ¿cómo me le va?
5: ¿Cómo le va, su merced? ¿Cómo está?
8: Bien, sí, señor. Su merced, ¿cuándo me vas a visitar?
5: Pero es que no ve que la última vez que fui, el tinto era solamente de 2 días.
8: Ay, pues es que, Greca, pero tú sabes que, no, en esta ocasión te tengo de más tiempo porque lo hicimos el viernes.
7: ¡Ay, Dorita! Como que...
8: Sí, eso
1: ese racionamiento está duro ya en el edificio.
8: Está como un melao ese tinto, está como un melao en esa greca.
5: ¿Y su merced le echa panela? Sí.
8: Claro. ¿Pero su merced lo quiere sin panela?
5: No, ¿cómo lo haga?
8: Porque hay otro desde el jueves que no está con panela.
5: No, me quedo con el del viernes que está con panelita. Sí. ¿Qué más, su merced? ¿Cómo ha estado?
8: Ay, no, ven, pásame a visitar. Ay, ay.
5: Ay,
8: mira que ya vinieron don Pedro, don Alvarito, el padre del dinero,
5: ay, también
8: imagínate.
5: Fue.
8: Sí. Y ahí sí como le dirían a Jerry Mina después del retiro de don Messi de su selección, ¿no?
5: Sí.
8: Ya sigues tú.
5: No, ya ni ya
7: sí. ¿Usted?
8: Sí, claro, pero usted. Cuéntame, ¿a qué debo tu llamada, mi arrecito chino con gaseosa, choc suic, salsa de soya y pollo agridulce?
5: Uy, qué rico un arrocito chino. Un arrocito chino.
7: Pero con todo.
5: No,
7: el H.
8: Full HD.
7: 4K Pro Max.
5: Además,
7: que no se puede volver a cerrar la caja después de que la abre.
5: Usted pide porción para uno y comen 4.
8: Acá comemos en todos los turnos. Todos los turnos comen. Claro.
5: No, yo era para saludarla para que nos contara chismes del edificio, porque a mí sí me interesa saber qué ha pasado, cómo están las cosas por allá.
8: Ay, pues, don Hernandito, pues, ¿qué te cuento? Ay, no. Imagínate que a don Abelardito lo lo sacaron acá, le hicieron sacar acá del penthouse los cuadros del corazón de Jesús, de la Virgen y del Divino Niño, imagínate, tras el acto religioso de su posesión.
5: Claro, sí. claro, porque su gobierno va a ser laico, ¿no?
8: Pues si Dios quiere, sí, sí, señor.
5: ¿Te gustó? ¿Te gustó?
8: Espérame un segundo, que parece que es el ascensor.
5: No, ¿cómo que parece? ¿Es el ascensor? ¿Y ese es un ascensor de carga o qué, que suena así tan duro?
8: Pues eso sí, uy, imagínate todas las cargas que le ha tocado ese pobre ascensor, ¿o
5: no? No, pues imagínese, pero ¿quiénes llegaron? ¿Quiénes salieron del ascensor?
8: Ay,
5: ¿por qué suena?
8: Del CNE, o sea, Consejo Nacional Electoral.
5: Ay, imagínate. Sí, señor.
8: Sí, que ya
5: se
8: van a entregar su puesto, imagínate, nuevo. Sí. El problema que yo veo es que...
5: ¿Qué? ¿Pero qué?
8: No dejaron firmados todas las reposiciones de votos, imagínate. Y dejaron a los ex candidatos esperando su pago, imagínate.

0: Digo yo, ¿no? Espérame, mi paniagüita, que se me la portería. Dame un segundito. Aló, sí, portería, muy buenas tardes. Ay, doña Laurita Sarabia, ¿cómo me le va? Es doña Laura Sarabia.
1: Sí. ¿Qué dice?
0: ¿Cómo está su merced? Ay, sí, claro, yo te entiendo, sí. No, su merced es la única que no me llama a pedirme chismes, yo lo sé. Claro, sí, pero ¿para qué me los va a pedir si desde su casa usted me escucha todas las llamadas? ¿Aló?
2: ¿Le colgó?
0: ¿Qué le chocaría?
2: ¿Qué le dijo la ex embajadora en el Reino Unido?
0: Imagínate, o la que está embalada para conseguir trabajo.
2: No, imagínate. Pues imagínese.
0: Sí, señor. Si eso llegó y dijo, ay, ese tema no lo estoy manejando
2: digo así.
0: Y, uy, sí, sabes una cosa, que es que ese tema no lo estoy manejando yo. Porque que imagínate que porque con lo de las chuzadas y las imputaciones.
2: ¿Qué?
0: No la contrata nadie, imagínate. Yo le dije, pues no, es que doña Laura, usted toca es montar un emprendimiento.
2: Pero esa es buena idea, Por ejemplo, ¿qué podría emprender ella? ¿Qué se le ocurre?
0: Pues a ver, con esa situación le tocaría montar un call center, ¿no?
2: Ay, no.
0: Digo yo, ¿no?
2: ¿Qué es así?
0: Digo yo.
3: ¿Qué fue?
0: Te dejo, Hernandito, porque es que imagínate que iniciaron el racionamiento de energía.
2: ¿No, tan rápido?
0: Sí, señor, y ya nos la cortaron ahí en el edificio, imagínate. Pero menos mal, lo bueno es que don Gustavito nos dejó entrenados para esos momentos.
2: Ay, claro. Qué bueno, ¿cómo?
0: Sí, claro, ¿no ves que al cada rato se le iban las luces?
2: Ay, Dorita.
0: Chao, bueno, pásate por acá cuando quieras. Tú me dices si te pasas por acá y ahí
2: iré por allá. ¿Hay alguna cosita llevamos para con el café?
0: Sí, señor, sí, ahí hay unas achiras que me trajeron del puente pasado.
2: Ay, me sirve,
0: sí,
2: chao.
0: Sí, señor, chao.
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0: 4 de la tarde, 40 minutos, Valentina. El tema del fenómeno del Niño en el país sigue siendo de máxima preocupación. Las alarmas están encendidas, las altas temperaturas, también hay sequía. Cuénteme cómo van las diferentes ciudades, las más afectadas por este fenómeno.
1: Sí, señor, estamos hablando de medidas de racionamiento de agua, de energía. Hemos hablado también de los niveles de los ríos, porque es de verdad que el impacto del fenómeno del Niño va a generar graves problemas en el suministro de agua, en el suministro de energía. Esto no es algo alejado, no es algo solamente de la zona de los incendios. Está pasando en diferentes zonas del país. Hagamos una ronda rápida y comencemos cerca de acá. De Bogotá, en Facatativá, están en racionamiento incluso 12 horas cada día porque el acueducto ya no está logrando entregar la demanda que tienen los habitantes de este municipio. Laura Moreno.
2: En Facatativá ya hay racionamiento de agua por la disminución de las reservas cuando apenas inicia el fenómeno del Niño. El alcalde Luis Carlos Casas aseguró que los embalses tienen actualmente cerca de 40.000 metros cúbicos frente a una capacidad aproximada de 300.000.
3: Esto viene desde el mes de agosto en la alerta naranja y desde ese día declaramos

0: sectorización en el municipio de Facatativá. Tenemos sectorización de 12 horas, de 6 de la mañana, 6, 7 de la mañana, a casi 6, 7 de la noche.
1: También hay cortes de agua 3 veces por semana en algunos barrios y además fueron cerrados lavaderos que utilizaban agua del acueducto. Las autoridades advierten que sin lluvias habría reservas superficiales para apenas entre 15 y 20 días.
2: ¿Cómo está la situación en la capital de Antioquia, Valentina?
3: Medellín se alista, Pani, para el segundo día de racionamiento en una zona de la capital de Antioquia, también por el fenómeno del Niño y pues con el fin de evitar que la gente se quede en su totalidad sin el agua potable. Felipe García Solano.
2: Comenzó de manera oficial la restricción del servicio de agua en las zonas nororiental y centrooriental de Medellín, medida adoptada por EPM e iniciada para buscar hacer frente a la reducción de los caudales provocada por el fenómeno del Niño. Recordemos, hoy será la segunda jornada, iniciará a las 6 de la tarde e irá hasta las 5 de la mañana. También habrá operación de carro tanques entre las 6:30 de la tarde y las 9:30 de la noche. Las personas perjudicadas hoy están en los barrios, por ejemplo, Manrique Central, Santa Inés, en Villahermosa, San Miguel, Llanaditas y La Mansión, entre otros, de la capital de Antioquia.
4: El departamento de Santander también sufre con la falta de lluvias.
3: Sí, señor, racionamiento y también problemas en la distribución del agua potable, incluso en municipios muy turísticos como Barichara, que la gente tiene sus planes pues para ir a visitar, pero se está enfrentando a esos problemas con el suministro de agua potable. A Alix Salamanca.
5: 11 municipios de Santander mantienen medidas de racionamiento de agua debido a la disminución de los caudales de las fuentes hídricas que abastecen sus acueductos, sumado a fallas en las bocatomas de la captación y conducción del agua. Los municipios que registran mayores déficits son Málaga, Barichara, Aratoca, Barbosa y Los Santos, donde las comunidades enfrentan restricciones del servicio de agua potable. Eduard Sánchez, director de la Oficina de Gestión de Riesgos del departamento.
6: En estos momentos donde estamos bajo la incidencia de un fenómeno del Niño, es fundamental dar un uso adecuado al recurso. No estamos en los tiempos de malgastarlo, lavando calles, lavando fachadas, lavando vehículos, buscar que nuestros acueductos veredales no presenten fugas.
5: Varios municipios mantienen pico y placa para el servicio de agua potable, mientras otros abastecen zonas rurales con carro tanques.
4: Si en algunas ciudades del país la temperatura llega a cifras récord, no me quiero imaginar cómo están los calores en el Caribe colombiano.
3: En el Caribe, Pani, esta mañana incluso vimos protestas de los habitantes en La Guajira porque literal la frase era: queremos agua potable, no hay agua potable, las temperaturas, y encima entonces también que es el llamado más complicado, les piden ahorrar energía, pero
4: necesita aire energía, acondicionado o ventilador.
3: Aire acondicionado, el ventilador, el abanico, ¿cómo lo hace? O necesita tener hielo pendiente para las bebidas. Es una paradoja muy complicada en la región, y allí ya la sensación térmica incluso, o sea, lo que de verdad se siente en las calles, está superando los 40 grados en varios puntos del Caribe. José Palma.
7: La ola de calor que caracterizó a todo el mes de agosto en la región Caribe volvió a aparecer en septiembre. Este martes se presentaron temperaturas superiores a los 35 grados y sensaciones térmicas por encima de los 40, Maicao con 38.2 grados, Manaure con 36 y Valledupar con 35.2 fueron las poblaciones más calientes hoy. Barranquilla, aunque no estuvo a ese nivel, registró 32 grados de temperatura y sensaciones térmicas de 38. Sus habitantes también se quejaron.
8: Está insoportable. Uno sale a la calle y siente que está derritiendo. Y el abanico parece que tirará aire caliente.
9: Barranquilla hoy se ha convertido en un horno y desde la mañana el sol ha estado horrible.
7: Recordemos que Uribe y Manaure en La Guajira se mantienen bajo alerta roja por incendios forestales. Al menos 3 municipios más de ese departamento tienen alerta naranja.
4: Esteban, hay cosas que uno a veces no valora lo suficiente. Mire, déjeme contarle esto. Hace un par de meses yo hablaba con un joven profesor en la ciudad de Cartagena y me decía: me quiero ir a vivir a Bogotá. Y yo le preguntaba: ¿pero por qué? ¿Qué quiere de Bogotá? Y me decía: es que yo me muero de ganas por salir de trabajar e irme para la casa a ver una película.
3: Ok.
4: Y le digo: ¿y por qué no lo hace aquí? Y me dice: es que aquí no se puede, porque el calor en mi casa es insoportable y yo no me puedo dar el lujo de prender el aire acondicionado todo el día. Uh-huh. Los costos de la electricidad, claro, son altísimos.
10: Altísimo.
4: Entonces, ¿a mí qué me toca hacer? Yo salgo de trabajar y me tengo que ir a un centro comercial a caminar, a pasar el calor para después llegar a mi casa. Prendo el aire acondicionado una
10: un
4: hora,
10: ratico antes de dormir.
4: Y luego vuelvo y lo prendo, claro, para a las 4 de la mañana. Uno a veces no se da cuenta de lo mucho que sufren las personas en otras regiones del país.
10: Y el de la costa es tremendo.
4: El lío de la costa con la energía y con el costo de la energía es terrible. Y a las personas que tienen energía legal, digamos, que no se roban la luz, pues entonces les terminan cobrando lo de los que se la roban. Muy complicada la situación.
3: Es muy complicada porque la solución termina siendo peor que la enfermedad, es decir, tener el aire acondicionado, el ventilador, se vuelve un problema para el bolsillo, y lo que usted decía, el mal servicio, no siempre está toda la energía disponible, no es que usted quiera prender la luz o prender el ventilador y está disponible la energía.
11: Súmele a eso el fenómeno del Niño.
3: Exactamente, toda esa tormenta perfecta se está juntando en la región del Caribe. Pero vamos ahora entonces, Pani, si le parece, al Huila.
4: Cuénteme cómo están en el Huila.
3: Altas temperaturas, pero los incendios forestales, al menos 1,000 hectáreas han resultado afectadas por esta emergencia. Silvia Lorena Artunduaga.
12: Crece el riesgo de incendios forestales en el Huila. Actualmente 6 municipios se encuentran en alerta roja, 3 en alerta naranja y 7 más en alerta amarilla por altas temperaturas. De acuerdo con el más reciente balance de las autoridades, ya son más de 1,100 las hectáreas consumidas por las llamas. Orlando Garzón, profesional de la Oficina de Gestión del Riesgo del Huila.
13: El IDEAN hoy nos ha emitido alerta por pronóstico de amenazas de incendios de cobertura vegetal, alerta roja en Palermo, Rivera, Teruel, Tesalia, Yaguará e Íquira. Alerta naranja por posible ocurrencia de incendios forestales en Campo Alegre, Nátaga y Paicol, y alerta amarilla en 7 municipios del departamento de Huila.
12: Pero además 8 municipios se encuentran en riesgo de desabastecimiento de agua potable.
4: El tema de las altas temperaturas, el tema de la falta de agua, el tema de los problemas de energía, no solamente es una incomodidad para el ciudadano, se traduce además en un muy fuerte golpe para la economía, Valentina. ¿Qué dicen los gremios?
3: Sí, señor, los gremios. Ayer hablábamos incluso con Fedegan, decían que son más de 15,000 animales los que han fallecido por los incendios forestales y por las altas temperaturas porque no tienen o el alimento o el agua potable.
4: ¿Y qué pasa con eso? Que sube la carne.
3: Sube la carne, no tienen cómo entregarle a los diferentes, la zona céntrica del país, y a eso se le suma la alerta que también hizo la Sociedad de Agricultores de Colombia. También se están perdiendo cosechas por los incendios, por las altas temperaturas, incluso ya hablan de un posible riesgo en el suministro y en las garantías de suministro de alimentos para diferentes zonas del país, producto de esta temporada que cada vez se va a complicar más. Con los gremios está Sofía Vargas y las alertas en especial para la entrega de alimentos.
14: Las alarmas por el fenómeno del Niño cada vez son mayores, pero ahora la incertidumbre crece no solo por la falta de energía, sino por la afectación en la producción de alimentos. El presidente de la Sociedad de Agricultores de Colombia, Jorge Bedoya, explicó que la principal incertidumbre está en la duración, la zona de afectación y la intensidad con que llegue el Niño al país.
15: Porque eso es lo que podría generar, si viene en una condición bastante compleja para nuestros agricultores, pues obviamente puede ser un problema de reducción de áreas sembradas o que se malogren cosechas, y eso puede terminar en problemas de inflación.
14: Las declaraciones las dio en medio del Congreso de FENAVI, en donde Bedoya también señaló que la falta de agua golpea a todo el sector, desde la avicultura y la porcicultura hasta la piscicultura y los cultivos. Otro punto que el presidente de la SAC planteó es el de la capacidad financiera de los productores para recuperarse de eventuales pérdidas por sequía, un debate que vincula al bajo asegurado de cosechas. Por eso insistió en que esta debe ser una de las urgencias del gobierno y la atención a este fenómeno.
4: Sofía, gracias. Pues es que definitivamente nos tenemos que empezar a preparar, Esteban. Tenemos que empezar a organizarnos para poder cumplir con las metas que ha puesto el gobierno de ahorro.
10: Aunque lo de la preparada se supone que veníamos hace rato.
4: Pues eso fue lo que nos había prometido el anterior gobierno. Llevaban hablando, pero aquí venían hablando.
10: Claro.
11: En todos los niveles, desde el gobierno nacional, gobernaciones, alcaldías, hablando del fenómeno del Niño. Y yo me sorprendo ahora que unos alcaldes digan, es que estamos esperando al gobierno nacional. Y bueno, ¿qué hicieron los alcaldes y los gobernadores, las corporaciones?
4: Sí.
11: De
3: ambientales,
11: sí, que son fuertes en plata, en recursos.
3: Y sobre todo en poner la regulación, no quemas, no gastar, malgastar el agua. Y lo otro es que desde febrero el IDEAM venía diciendo, esto se va a complicar.
11: Es que
3: desde la mitad de año en adelante va a ser muy complicado, de verdad, las altas temperaturas, no solamente en Colombia, en todo el mundo eso se va a tener. Y el anterior gobierno, recordemos que una de las principales medidas que vino a tomar fue ya cuando estaba entregando gobierno, que fue el último consejo de ministros, esa reunión liderada por el expresidente Gustavo Petro, donde se habló el tema de los paneles solares, que finalmente no se logró concretar porque fue un cambio a última hora del presupuesto que no se puede hacer.
11: Pero aquí no se vale que fue culpa de Petro.
3: Ah, no, esto es.
11: Porque estos son gobernaciones y alcaldías, o sea.
3: La responsabilidad está repartida.
11: Es repartida. la verdad. Porque muchos ya dicen, no, es que Petro no lo hizo. Y resulta que a ellos les correspondía
16: hacer. También tienen cosas que hacer su parte, pues, por claro. Supuesto. No podía ser todo responsabilidad del gobierno nacional. Lo que sí es cierto es que nosotros aquí desde Voz Populi tenemos que hacer nuestro aporte. Tenemos que empezar a ahorrar. Yo creo que una muy buena manera es pues no gastar así agua del grifo un montón.
17: Ahorrar, dosificar, ejemplo, claro.
16: Dosificar.
10: Realmente la responsabilidad es de las grandes empresas y las organizaciones. No hacemos nada los ciudadanos ahorrando un poquito de agua en la casa y cerrando. Obviamente hay que hacerlo,
17: pero no solamente
10: por esta época, sino como costumbre. Hay que reducir el tiempo en la ducha, por ejemplo, que se ha demostrado en los estudios que es donde más se desperdicia agua. Pero son las grandes corporaciones y las grandes empresas las que tienen que ponerse también pilas con eso. Mucho más que los ciudadanos.
16: Eso es verdad. Pero ¿sabe qué vamos a hacer, Esteban? Vamos a llamar a la tienda de Don Chucho porque me parece que podemos comprar unas botellitas de agua para claro, de manera
10: por
16: que
10: si acaso, botella, por si acaso,
16: se toma esa agua y luego vuelve y llena,
17: reutiliza el envase,
10: claro,
17: sí,
16: eso,
17: también.
16: Eso es pues una forma también de ayudar, una
17: de aprovechar
16: cosa,
17: de cuidar el planeta.
10: Además, siempre tiene de todo, eso es lo bueno.
16: Lo bueno de esa tienda, ya venden absolutamente todos, una tienda
17: surtida. Mira, está surtidísima hoy.
16: ¿Aló? Pero no contestaron. ¿Aló?
18: ¿Cómo que no contesté si ustedes siguen hablando, hombre?
16: No, espera, un momento.
18: Bien, Don Chucho, donde la plata rinde mucho, buenas tardes.
16: ¿Cómo le va, Don Chucho? Lo llamamos aquí de Voz Populi, ¿cómo está?
18: Necesitamos... Son los únicos que llaman.
16: No me digas.
10: ¿En serio?
16: Yo pensé que sus domicilios eran muy exitosos.
10: Pero bueno, no importa, ya, ¿no?
16: Pues, siquiera, pues vamos moviendo ahí la economía.
18: ¿Qué le puedo servir, amigo?
16: Don Chucho, para comprar agua, necesitamos comprar agüita, porque está el tema complicado y queremos tener aquí pues una agüita guardada.
18: Claro que sí, patroncito, el agua la quieren nacional. Lo importado.
10: Sale carísima. La vida nos cuesta una plática.
16: Eso solamente en hoteles y cuando no hay nada más.
18: Agüita saborizada o sin saborizar.
16: No, Don Chucho, sin saborizar, por favor, mejor.
18: ¿Con gas o sin gas?
17: Sin gas.
18: ¿Botella o en bolsita?
16: No, en botella, porque la idea es reutilizar. Reutilizar la botellita, sí, señor, gracias.
18: ¿Botella o botello más grande?
16: No, pues como así, pues botella, o sea.
18: ¿Botella personal o familiar?
16: Hombre, no, que familiar, que es para cargar nosotros. No, que familiar no, personal, que es para cargar.
10: Varias personas,
16: sí.
18: De 250, 330, 500, 600, 750 litros, litro y medio, dos litros, tres litros.
16: De un litro. Pero mandarlas, por favor, gracias.
18: ¿Agüita mineral o natural?
16: Natural.
18: ¿Agua de nacimiento o del acueducto?
16: No, Don Chucho, es que solamente es una botella de agua, que necesitamos una botella de agua.
18: ¿Agua fría o al clima?
16: No importa el clima.
17: Mejor el clima.
18: Sí importa, amigo, porque el cliente tiene que quedar satisfecho.
17: Eso sí es importante, sí, claro.
18: Discúlpeme la pregunta, ¿el agüita es para tomar o para cocinar?
16: No, pues yo, pero a ver, eso no es, a ver, yo veré para qué la uso. Es un agua limpia en botella.
18: Lo que pasa es que es diferente, hombre.
16: Bueno, entonces para tomar, pues.
18: ¿Para tomar sola o acompañada?
16: No importa, sola, pues. ¿Eso qué importa? No,
18: porque es que también manejamos agua de panela.
16: No necesitamos eso.
17: Ay.
18: Agüita de coco, agua de rosas.
16: Tampoco.
18: Don Chucho. Agua tónica.
16: No.
18: Agüita micelar.
16: No, eso no sirve, eso es para limpiarse la cara.
18: También se puede tomar.
10: No, la micelar no se toma, ¿no?
16: Pues, señor.
10: Está loco.
17: ¿Quién sabe el que vende?
16: No, ¿qué vende usted? Bueno,
10: agua para tomar, agua normal.
16: Sí.
18: Perfecto, H2O.
10: No, es que el agua es H2O.
16: Eso es agua.
10: Pero es que hay una que se llama así.
16: Pero no es esa.
10: No, la
16: está haciendo una cuña, no tengo ni idea.
10: En clase.
18: Hombre, hubieran empezado por ahí, hombre.
16: Bueno, listo, pues, ¿cómo que empezamos por ahí? ¿La tiene o la tiene? Mándela.
18: Claro que sí tengo.
16: Bueno, sepáreme 100 botellitas.
18: No. Es que no se las puedo vender a mí.
16: ¿Y cómo así? ¿Por qué no?
18: Hombre, porque yo también me estoy preparando para el racionamiento. Pero ¿sabe qué le tengo?
16: ¿Qué?
18: Aguardiente.
16: No, pues,
18: ¿van a comprar o no? Que ya me gastaron mucho tiempo aquí. Pues es que no me gusta atender estas llamadas, hombre. Que esté muy bien, hasta luego.
16: Se perracó. Se fue.
10: ¿Y si le íbamos a comprar el guaro?
17: Pero aguardiente.
11: Esa tienda está muy bien operada.
16: Es que ya es diciembre.
17: Sobre todo la atención.
16: Es septiembre, ya este es un mes cumbre.
10: Ya pasó el sadgosto que estaba triste. Llegó septiembre y ya después.
16: Ya se acabó el año. Nos vemos.
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0: 5 de la tarde en punto, y otro de los temas importantes que tenemos en el país y que no podemos olvidar, pues es el tema de las víctimas del terremoto que sacudió al país en el mes de agosto. ¿Cómo se empiezan a enfrentar al regreso a la normalidad las principales ciudades, Valentina?
1: Sí, señor Fanny, ayer fueron 3 semanas de ese terremoto que fue el inicio, pues, digamos, de lo que todos esperaban iba a ser una jornada de estudio de trabajo normal, pero que cambió muchas vidas y la dinámica de muchas de estas ciudades. Vamos a hacer una ronda rápida por algunas de estas ciudades que ya están logrando recuperar la normalidad. En Pereira se está volviendo a algunos colegios, también la presencial en las oficinas, y lo más importante, y que son, digamos, buenas noticias, de lo que se habla de reactivación, de empezar a buscar dónde se van a tener la reubicación de estas familias, pero también de la economía, que es lo más importante. En Manizales, por ejemplo, el comercio está retomando la normalidad. Recordemos que allí la zona donde más se afectó, se presentó el terremoto, fue en la zona comercial de la ciudad, y también la alcaldía está contando que logró cerrar el albergue temporal, es decir, que las familias que se hayan quedado sin casa ya tienen un lugar mejor donde quedarse mientras tienen una solución definitiva. Allí está Cristian Zuluaga.
2: Varias calles que permanecían cerradas, como la carrera 23, la avenida Santander a la altura del barrio Milán y otras vías en el centro de la ciudad, están habilitadas y el comercio se ha ido reactivando. Mientras tanto, el alcalde de Manizales, Jorge Eduardo Rojas, informó que ya no queda ni una sola persona en el albergue temporal que se habilitó en el Coliseo Mayor, donde permanecieron más de 18 días al menos 2.300 familias damnificadas. El burgomaestre aseguró que a todos les entregaron subsidios de arrendamientos.
3: Ya no tenemos ni una persona en el albergue, logramos que con el subsidio de arrendamiento ya están entonces en diferentes lugares. Solo teníamos 2 o 3 casos de unos adultos mayores que estaban solos, que los llevamos a lugares especializados para que no estuvieran desprotegidos, pero el albergue ya no está funcionando y es la primera ciudad que logra esto.
2: En Manizales ahora adelantan trabajos de demoliciones, pues el terremoto dejó cerca de 11.000 predios afectados, de los cuales 1.505 quedaron con pérdida total. El resto tienen afectaciones medias, altas o bajas.
0: Cristian, gracias. También empieza a intentar recuperar su vida normal la ciudad de Cali. ¿Cómo va eso, Valentina?
1: Sí, señor, pues hay buenas noticias. Los que estaban pendientes, por ejemplo, de agendas, de viajes, de apoyar de esa manera el turismo y la economía en Cali, finalmente el Petronio se va a hacer ese en noviembre. Recordemos que el Petronio tenía planeado hacerse la misma semana del terremoto, el 10 de agosto, y por eso fue que se aplazó, se suspendió en ese momento. Ya muchas familias que se habían trasladado a la capital del Valle del Cauca tenían listos sus productos, todo para hacer. Tocó hacer una pausa necesaria precisamente por la afectación, porque incluso también el sitio donde normalmente se hace este evento, pues tuvo unas afectaciones y se convirtió en el centro de acopios de ayudas para todos los caleños. Por lo tanto, entonces la programación se va a hacer noviembre, Petronio y Feria de Cali, diciembre. Entonces hay buena agenda entonces para cerrar en Valle del Cauca este fin de año.
4: Se van a quedar pegaditas las dos fiestas.
1: Van a quedar pegaditas las dos fiestas, pues, para visitar y aprovechar, porque lo hemos dicho, la reactivación económica es una de las cosas más importantes.
5: Pero no se queda pegado.
0: No, hombre,
5: se van a quedar pegaditos.
1: Las dos fiestas importantes de Cali.
5: Ah, perdón, no me.
1: Pero si quiere poder, Tarcicio, por allá lo van a estar esperando seguro.
6: Lo han preguntado mucho por allá, Tarcicio. Ahora, si nos toca trasladarnos y quedarnos de una vez allá 2 meses, lo hacemos.
4: Estamos listos.
6: No,
4: muy lindo.
6: No tenemos ningún problema.
0: Santi, ¿usted ha ido al Petronio? Sí.
7: Sí, claro.
0: ¿Y qué tal? Yo nunca he ido, pero la gente habla muy bien de ese festival.
7: No solo porque, no solo es la parte musical, digámoslo, de pues de la marimba, de todo chito, la cosa de la.
5: Que rey le gusta a Santi, la marimba
0: del Pacífico. No, pero ese es el instrumento.
6: Esa marimba chota, el piano de la selva, hombre.
7: Sí. Sino también la cocina, porque eso está inspirado en la cultura tradicional del Pacífico. Cada plato, cada historia diferente. Para comerse una buena piangua en una tostada grande así. Eso es una delicia. Y entonces como que se mezcla la música con la gastronomía, las mujeres con los turbantes de colores, esa descendencia africana. Entonces todo eso es muy lindo, muy bonito.
0: ¿Se enfiestó? ¿Cuánto dura eso, Santi?
7: Pues eso
5: que no me acuerdo, diga, no me acuerdo.
6: Digamos, es un jueves. Toca ir preparado para qué, digamos.
0: Sí, como a saber uno cómo se prepara.
7: Una semana, pero para el escenario, porque pues obviamente eso en Cali. Antes, yo creo que lo hacían en los cristales, y eso era un orden total. No es que la gente devuelva miércoles allá, no. La gente saca su pañuelo al estilo de, pues, para bailar la música del Pacífico. Y pues debido a la emergencia que dejó el sismo, es una gran noticia, ¿no? Eso es muy bueno. De pronto van a cambiar ciertas cosas, creo yo, pues debido a que no se pudo realizar ahorita como debía ser, ¿no?
0: Claro.
7: Entonces yo creo que debe haber unos cambios, pero pues es una cultura para sanar en medio de todo lo que pasó. Así que qué bueno que vuelva otra vez el Petronio. Eso, hay delegaciones de todas partes del Pacífico, de Chocó, de Tumaco, de Guapi. Eso es una delicia, de verdad, eso es, de hecho, la negritud completa, pero bacanísimo.
0: Usted también ha estado por allá, ¿no, Oscar Iván?
8: Sí, señor, he tenido la oportunidad de... Y quiero decirle que es una maravilla de evento.
6: Se le metió el espíritu de Peter,
8: O sea, uno lo puede decir, pero la energía que se...
9: No, mentira, la energía que se siente es espectacular, las negritudes, el biche... Todo lo que se vende, hay cierto, Pedrito, el biche, el arrechón.
6: ¿Se han tomado arrechón, biche?
9: Sí, claro.
6: ¿Quién probó arrechón?
8: Pedrito. Yo todo.
6: ¿Usted ha probado arrechón?
8: Ahora hay mucho. Tumbacatres.
9: Sí.
7: ¿Cómo será de famoso? ¿Cómo eran de famosos ahora los licores del Pacífico? Que hay bicherías.
6: Claro, las bicherías acá en Bogotá.
7: Bicherías de primera clase.
6: Famosas, claro, de primera clase.
7: Exacto.
8: Intenten hacer cócteles con biche y verá cómo les va.
7: Delicioso. Hay uno de maracuyá con biche.
6: No, lo del arrechón me interesa, digamos. ¿Cómo le fue, Pedro?
8: Reemplace el vodka y póngale biche al cóctel que haga y verá cómo le va.
9: Pero una maravilla, ¿en qué sentido?
8: Una delicia.
9: No, seguramente sí, la al otro día.
8: No, pues es que no respondo al otro día.
6: ¿Pero solo pone turbo?
8: Un coctelito tranquilo de biche, con biche. Estoy hablando del biche, no de las cosas del aspecto...
5: Tumbacatre y
8: de la conscupiscencia de ustedes que siempre
6: los tienen. No, usted fue que dijo que tomó razón. Pero el arrechón sí lo pone Full HD.
8: ¿Pero qué? ¿Por qué?
6: Esa es mi pregunta, porque es que las
8: prefiero como Santi, comer piangua, chontaduro, camarones.
5: Yo probé, ya que fuimos a los Panamericanos,
6: sí.
5: Y allá tomamos.
6: Los Panamericanos.
5: Nuestro amigo Ronald Mayorga nos llevó arrechón.
8: Solo le complemento con esto lo que decía Santi y Oscar. Es muy curioso la mezcla que hay en ese festival, porque la mayoría de las personas piensan que solamente van personas afro.
7: No.
8: Y resulta que usted es una mezcla maravillosa.
7: Que es la mezcla cultural del Valle.
8: Es impresionante. Y son 3 días, no hay un delito en ese sitio. En los 3 días, no pasa nada.
9: Buenísimo, pues se viene el Petronio.
1: Hay invitación entonces para todo el equipo de Voz Populi.
6: Venga,
1: para
6: que se vea curulado por Petronio todo Álvarez, pues es autor de Mi Buenaventura, vea. Ya vamos ambientando esto y si quieren mandar a traer de una vez el...
8: Biche.
6: Llamemos una bichería, bueno, sí.
1: Biche Pedro con hielo. Que trae biche.
8: Funciona.
6: Biche con hielo, sí.
8: Tomen biche con hielo.
6: Claro.
7: Saca el pañuelo y a bailar curulado.
6: Y hágale.
1: Uno de los retos sin duda será también la reconstrucción de las viviendas y todo esto va a ser necesario con la reactivación económica allí en Cali. Justamente está de visita el ministro de Vivienda, Jaime Andrés Beltrán, revisando cómo va la reconstrucción de la capital del Valle del Cauca para que esté lista para estos eventos. Alejandro Muñoz.
10: La reconstrucción de Cali tras las afectaciones provocadas por el terremoto podría requerir una inversión cercana a los 10 billones de pesos, según lo manifestó el ministro de Vivienda, Jaime Andrés Beltrán, en una visita que hizo hoy a la capital del Valle del Cauca. El funcionario anunció que el Ministerio de Vivienda destinará inicialmente 110 mil millones de pesos para el mejoramiento de vivienda en la fase inicial.
11: La reconstrucción de Cali, la hemos venido hablando con el alcalde, pasa fácilmente por los 3 billones, casi que nos aproximamos a los 10, estamos en ese marco. Necesitamos de manera articulada que el ente territorial, como la alcaldía de Cali, nos entregue los proyectos, nosotros de manera mancomunada, con los bancos, con las aseguradoras, con las cajas de compensación, con los diferentes entes como el Fondo Nacional del Ahorro, podamos generarle un modelo a las familias que puedan volver a acceder a vivienda.
10: El ministro también explicó que la estrategia contempla diferentes etapas y fases para atender a las familias afectadas, entre ellas se encuentran viviendas ya construidas, soluciones industrializadas para las zonas rurales y procesos de renovación urbana en sectores donde los daños obligaron a pensar en intervenciones de mayor alcance. Finalmente indicó que estos proyectos podrían tardar entre 2 y 3 años para recuperar lo que el terremoto afectó.
6: Hombre,
0: me decía usted, Valentina, entonces, que había una declaración del ministro de Hacienda,
1: sí, señor Miguel Gómez, hoy estuvo en el Congreso presentando el presupuesto y uno de los temas sin duda que más se está preguntando, consultando, cómo se va a asegurar financieramente la reconstrucción de las zonas más afectadas. Allí dice y reconoce, todavía es muy difícil dar una cifra exacta de cuánto le va a costar al país la reconstrucción de casas, de vías, de puentes, de colegios, de hospitales. Esto todavía para largo. Escuchemos una parte de esa declaración del ministro de Hacienda en el Congreso de la República.
12: Ha habido comentarios reiterados sobre el tema del terremoto. Sé que la respuesta no les va a gustar, pero también tengo una ampliación que vamos a hacer en la próxima sesión. ¿Qué es lo que pasa con el terremoto? Que a diferencia de el gobierno anterior que ponía cualquier cifra. Hoy en día nadie sabe a ciencia cierta cuánto es el daño. No se sabe. Hay diferentes estimativos. Hay un estimativo inicial que todos más o menos compartimos de 30 billones de pesos. Pero ayer hubo un documento muy importante del Banco Mundial que dice que la cifra sería menor, sería alrededor de 19 billones de pesos. ¿Cuál es la cifra real? Difícil. Difícil a estas alturas uno poderse comprometer con eso. Y yo sí quisiera que en la medida en que podamos avanzar en esta discusión, yo pueda aportarles a ustedes lo que a la luz del gobierno nacional es
1: difícil comprometerse con eso, es lo que dice entonces el ministro de Hacienda, porque efectivamente siguen las revisiones, sigue la evaluación de diferentes infraestructuras y la cifra o puede crecer o puede bajar. Hay muchas donaciones que también se están ya anunciando ya para esa segunda etapa de reconstrucción, así que esa, digamos, la respuesta que le dio el Congreso de la República cuando los congresistas le dijeron cuánto nos va a costar la reconstrucción, porque debería ser una de las prioridades cuando se habla del presupuesto de la nación.
0: Pero entonces no debió el presidente salir a decir que había una cifra X o Y, porque que queda mal.
8: Claro, es que cuando el presidente habla, la mayoría de los colombianos o todos los colombianos entienden que esa es una cifra que ya compromete al gobierno.
0: Claro.
8: Entonces todo el mundo comienza a hacer sus cálculos sobre eso, y luego desmontarse de eso, pues es muy complejo.
0: Y hace ver mal al presidente.
8: Y hace ver mal al presidente. Entonces yo creo que ahí, pero es que insisto que esto ha sido tan complejo. El comienzo de un gobierno con esto, con el plan que tenía,
0: el no empalme,
8: entendería yo que ahí pueden presentarte esos casos, y el gobierno se está acoplando. Ellos no llevan mucho tiempo en el ejercicio, pero esto es, ojalá que no se repita, porque dejan al presidente comprometido con una cifra.
0: Ahora, Álvaro, yo entiendo que el presidente está llegando a un cargo público cuando él siempre estuvo en la empresa privada, y que él probablemente no tenga pues la experiencia para esa clase de cosas, pero tiene un vicepresidente que ha estado toda la vida metido en cargos de gobierno. Su ministro de Hacienda también es un tipo que debería protegerlo de esa clase de cifras y de declaraciones que al final no lo hacen ver bien.
13: Claro, es que este gobierno parece estar en la línea de centralizar mucho en la figura del presidente de la República. Él es el vocero, él es la persona que está al frente. Nos estamos enterando que están limitando mucho el acceso de los funcionarios públicos a las medios de comunicación, porque quieren que todo sea el presidente, y eso tiene unas ventajas, pero tiene unas desventajas. En estos temas difíciles, pues para eso está el ministro de Hacienda. Los ministros de Hacienda siempre son impopulares, siempre dan las más noticias, siempre son el escudo, y en esos temas es mejor que sean los ministros de Hacienda o el vicepresidente quienes asuman esos temas. Pero es que el gobierno está haciendo muchos anuncios y anuncios y anuncios, buscando el aplauso y la comprensión del país, y eso tiene unos riesgos. Hay cosas que no se pueden anunciar todavía.
6: Ahí está, hombre, 5:13 p.m. No sé si vieron la historia, cambiándole el tema. Unos delincuentes se robaron un carro con un perrito bulldog adentro y la persecución terminó cerca del aeropuerto El Dorado. ¿Sabe quién estuvo cubriendo el tema?
0: ¿Quién?
6: Nuestro ojete de la noche.
0: Ah, no, pues ¿quién más?
6: Edward Porras.
14: Compañeros, tengan ustedes muy buenas tardes. Esto sucedió mientras usted dormía. De manera milagrosa, quiero decirles que la noticia que les voy a narrar a continuación no sucedió en
6: la localidad de Medellín.
14: Unos amigos de lo ajeno hurtaron un vehículo sin percatarse que en la parte de atrás iba un peludo ya entrado en años. Aclaro que no era el padre Linero y era un perrito bulldog. Los delincuentes escaparon en el vehículo, pero no llegaron muy lejos debido a que se les pinchó una llanta y no la pudieron montar, porque el carro tenía perro, pero no tenía gato. La policía reaccionó con rapidez y detuvo a los ladrones cerca del aeropuerto El Dorado, que no es de la localidad de
6: Kennedy.
14: Menos mal los detuvo la policía normal, porque si los hubiera detenido la de tránsito, al ver al perro, ahí mismo habrían pedido su mordida. Me encuentro en estos momentos, compañeros, con uno de los implicados en la persecución. Cuéntenos cómo fue todo.
0: Muy bien, excelentes fuertes declaraciones.
1: Testigo principal, ¿no?
14: Dice el canino que tuvo mucho susto y que definitivamente pasó una tarde de perros. Y cuénteme usted por qué no reaccionó cuando se metieron al carro.
6: ¿Y eso, eso es qué significa?
14: Dice el lenguaje perruno que los ladrones tuvieron suerte porque lo cogieron tranquilo y no estaba de malas pulgas. Y usted cuéntenos, ¿estaba solo en el momento del hurto? Dice que gracias a Dios estaba solo y no estaba con su pareja, porque esos ladrones estaban dispuestos a acabar hasta con el nido de la perra. Ya para terminar, señor canino, ¿cómo le pareció la labor de la policía?
6: ¿Qué es eso?
14: Dice que super guau. Seguiremos al tanto de esta noticia. Informó para Voz Populi Edward Porra desde... Me explico cómo supieron.
15: Oscar Iván Castaño es Voz Populi.
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14: Desde la localidad de Kennedy son las 5 de la tarde, 16 minutos.
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0: Tarde, 18 minutos, don Santiago, estoy tratando de acordarme.
1: Sí.
0: Pero esto me trae un recuerdo, pero no, pero.
1: Sí.
0: Pero no lo. ¿Pero qué es? Película, bueno, serie.
2: A ver, con vistas.
1: Vamos a aclararlo primero por el lado de la música. Aquí está el señor Jimmy Jamison, que un día como hoy fallecía, y fue la voz principal de Survivor, ¿se acuerdan esa agrupación?
2: Claro.
1: De los 80.
2: Eye of the
1: Tiger. Pero también interpretó esta canción que está sonando.
0: Que salió.
1: Y que fue el himno de Baywatch.
0: Ay, claro.
1: La serie única que vimos.
0: Pamela Anderson, ah, claro, corriendo con hacia la Anderson, cámara. Con el
1: con David Hasselhoff.
3: Pamela Anderson es la misma del libro, la de la película con Tommy Lee.
0: Sí.
1: Exactamente.
0: Eso es buena serie
3: documental. No, es que ese sí me llegó.
2: Carmen Electra también salió.
1: Oiga, estaba Carmen Electra, esa fue despuesito. Y había una mona divina que se llamaba Jasmine Blitz.
0: Sí. Es correcto.
1: Algunas posaron para Playboy.
0: Sí, señor.
1: No totalmente descubiertas. Bueno, Pamela Anderson sí, pero Jasmine Blake también posó. Pero sin duda fue una serie que nos robó el corazón y que todos, de alguna manera, cuando veíamos la canción y veíamos a los salvavidas corriendo por la playa, de una íbamos a ver a Pamela Anderson,
2: ¿no? Estaba
4: quién.
2: Mitch Buchanan
4: era...
1: Mitch Buchanan.
4: Era David Hasselhoff.
3: ¿Cuál era el protagonista?
1: David Hasselhoff. Sí.
5: Mire la cara, mire, los que están en YouTube, vean la cara de Santiago cuando veía Baywatch. Mire.
1: Claro, ahí está. Bueno,
0: claro. Pero ¿de qué año
1: estamos hablando?
0: ¿De qué año es esa serie?
5: 80s.
1: Estamos hablando de los 90. Porque David Hasselhoff, la serie empezó en los 80s, a finales de los 80, y le fue muy mal. David Hasselhoff, que era el protagonista y productor después, invirtió plata propia para revivir la serie en el mercado. Y en el 91 la estrategia le funcionó perfectamente. Baywatch se convirtió en un fenómeno global en más de 140 países, recobró casi el 100% de la plata que él invirtió, o sea que terminó siendo la serie preferida de los gringos y de toda Latinoamérica, yo creo, porque... Con las mujeres.
3: ¿Usted nunca la vio?
0: No, pero
3: tengo la referencia de Pamela Anderson, pero además me estoy enterando, nos cuentan nuestras fuentes, que Sofía Vergara hizo una aparición breve, un cameo, en 1999 en Baywatch.
0: En Baywatch,
3: un capítulo,
0: seguramente.
3: Claro, la temporada 9 en Boys Will Be Boys. Se interpretó a sí misma como portavoz de la marca, de una marca fitness. Y salió, y además estoy viendo las fotos, les voy a compartir las fotos de un momento muy bonito, Sofía Vergara, como siempre, en una época, obviamente, 99, mucho antes de Modern Family, o sea, mucho antes de que Sofía Vergara alcanzara la fama espectacular mundial que logró, después de pedalear y pedalear, porque lo de Sofía Vergara fue luchado.
0: Sí, claro.
3: Ella le dio como 20 años trabajando en papeles muy pequeños, en series y en películas, hasta que al fin le reventó.
1: Yo creo que Pedro tenía afiches de Baywatch, ¿o no?
3: ¿Perdón? Pedro seguro.
1: ¿Pedro tenía afiche?
3: ¿Afiche de Pamela Anderson?
2: No, pero leía la serie.
1: Por la trama. ¿Usted se dejaría ahogar?
3: Por los paisajes. ¿En los 80? Ah, no, 90.
2: 90 estaba, ¿no?
3: Estaba adolescente, ya había crecido.
2: En mi segunda adolescencia, pero...
5: ¿Más bien cuál más?
2: No, me parecía que los cuerpos eran bastante completos.
1: Sí, cuerpo, sí, en eso sí tiene usted toda la razón.
2: Sí, y que pues siempre había unas formas pues dignas de televisión, de todas formas. Jamás vi mujeres entradas en carne.
0: No, señor, nunca.
2: Es una cosa muy, muy sobria en adiposidad, ¿no?
0: De formas perfectas.
2: Sí.
1: Muy bonitas.
2: Muy, muy, muy.
1: Además, yo digo, esos bañadores, esos vestidos de baño, debían ser talla XX menos XXL, siento que era chiquitito.
3: Es que era bien entallado, si estoy viendo acá las fotos, pero...
2: Sí, pero no eran...
0: Pero hombres y mujeres.
3: Pero no eran dos piezas, era enterizo.
2: Enterizo, tranquilo.
1: Bueno, las mujeres también echaban ojo, porque habían actores ahí muy...
3: Arrancó en el 89.
0: Debo confesar que después...
3: La Malibu,
0: después fui a ver la película en el 2017 cuando lanzaron.
3: ¿Hubo película de eso?
0: Película con La Roca y Zac Efron.
2: Ah, no.
0: Y le quiero...
3: Ya sé cuál es. Claro, usted me nombra a Zac Efron y ya.
0: Eso ya, por ahí ya, por ahí, sí, ya, claro, por ahí capturé
3: su atención. Claro, por ahí era. Claro. ¿Sí, Valentina la vio?
6: Sí, no la vi, pero sí vi los corticos.
2: Sí, sé quién es Zac.
0: Además,
6: sí,
0: le estoy hablando.
6: Sí, sé quién es Zac, claro, también.
0: Esteban, le estoy hablando de Zac Efron antes del Botox, ¿no? Que hay un antes y un después.
3: De Zac Efron, es que se hizo algo raro.
6: No,
3: el man, ¿no?
6: Y él también fue un proceso de recuperación, porque el mismo contaba que, pues por el trabajo, si no estoy mal, tuvo un tema con alcohol. fue un cambio extremo totalmente físicamente, pero también hace parte entonces de esas representaciones.
5: A mí me pasó lo mismo.
0: ¿Qué le pasó? ¿Qué le pasó?
5: Con el alcohol.
0: Sí. Y su cambio fue negativo.
5: No, mi cambio fue para...
2: Yo sí no me acuerdo.
5: Fue un cambio de 360 grados.
2: Yo no me acuerdo del señor Karesake. No.
6: De pronto, Pani, no.
0: Pues, cuénteme, Santi.
1: Usted se acuerda que llegó un momento, además, gracias a la serie de televisión, que en Cartagena disfrazaron a los salvavidas, pues digo disfrazarlos en un sentido de más o menos hacer una comparación con la película, y les pusieron una pantaloneta roja.
0: No, claro.
1: Hicieron unas como unas cabañitas. O sea, todo como copiado al estilo.
0: Pero es que además Baywatch fue tan famoso que era uno de esos estilos de disfraz grupal en las fiestas de esa época.
3: Ah, sí, señor. Claro, porque además muy sencillo de hacer.
0: Claro, pues.
2: No sepa ni agua qué fiestas iba, pero.
6: Pero,
2: ¿usted
6: no lo invitaron?
3: No, Pedrito. Usted no fue de esas.
5: Pedro Iberos, como Mitch Buchanan.
3: En el 80.
6: En la primera adolescencia de Pedro.
2: Sobra decirles que nunca me pude disfrazar.
5: Ya iba a preguntar.
3: Ah, ¿por qué no? No, porque tocaba meterse.
1: ¿Qué pasa?
0: ¿Qué fue el que dijo eso? ¿Qué pasa, Tarcisio?
5: Respeto. No, como dice que era grupal, pues que tuviera de todo.
0: Era con las personas.
3: Era cosas así. Ella estaba buscando información de Pamela Anderson hoy en día. ¿Me salió un video con Tommy Lee?
5: Estoy viendo acá, hay documental.
3: Claro, solo que es tema.
0: Hay película.
3: Uy,
0: hay
3: una muy buena película. Ese video es largo.
0: No, era imposible disfrazarse, porque para poder disfrazarse de Baywatch tocaba tener.
3: ¿De quién?
0: ¿Qué? ¿De quién?
5: También estuve novia de otro famoso hace poquito.
1: De Ian Nilsson.
6: Incluso es el cambio de Pamela, dice, deja atrás el maquillaje, cambié todo el trabajo.
5: Gracias, Santi, por recordarme.
6: Y pues se ponen las imágenes incluso de la última película.
2: ¿Cuántos años puede tener la señora?
1: Tiene 59 años.
0: Pero le voy a decir, en la época... Pero en la época de la serie, a finales de los 80,
1: era pelada.
0: Estaba en su mejor momento, era el sex symbol más importante del mundo. Salía en todas las revistas.
5: Facturaba
0: todo lo que usted quiera. Mejor dicho, era la mujer más conocida del mundo.
3: Esto fue con Handicam.
0: Era otras épocas.
3: Analizando acá el video.
0: Era otras épocas.
3: Sí, mi querido
0: Esteban. Eran otras épocas. Déjeme hacerle una pregunta aquí sobre este tema a don Pipe Chuleta.
3: Le
0: quiero preguntar a don Pipe si él se acuerda de Baywatch, de Guardianes de la Bahía. Don Pipe, ¿cómo le va? Buenas tardes.
1: Pani, compañeros.
0: ¿Cómo está, don Pipe?
1: Claro que recuerdo en la televisión ver esta serie de los bañistas, ¿no? De la gente tirándose al mar, ellos rescatando y
0: salvando vidas.
1: Muchachas. Sí, salvando vidas. Pues como lo hace ahorita el presidente, ¿no? También.
6: Sí.
1: Porque ahora la preocupación es que en la posesión ya había una imagen de la Virgen y representantes de diferentes religiones.
0: Es cierto.
1: Cuando se nos olvida que en el gobierno anterior había eso, indios, chamanes, curanderos que le gustaban al torombolo borrachín pendejo.
0: Don Pipe. Tiene un punto. O sea,
2: pues no, digamos, una palabra compleja, pero
0: tiene un punto. O sea,
2: digamos. No utilizó un término soez y
0: no lo utilizó.
2: Pero duro.
0: Es un término fuerte, hombre, don Pipe. Mejor sigamos recordando la música de Guardianes de la Bahía.
1: Sí,
0: más adelante mejor. Vamos con el original. Este era el arranque.
1: Se veían
0: las olas. Allá. Las olas sobre la playa.
5: Cámara lenta.
0: El
1: sol cayendo.
0: Un paneo al sol cayendo. En este momento no ha pasado absolutamente nada más. Pero cuando empiece, ahí arranca.
3: Es un intro muy épico, además.
0: Arranca a correr David Hasselhoff. Sí. Usted todavía puede servirse de algo de tomar.
3: Sí.
0: Pero en este momento, ahí arranca Pamela.
3: Corriendo,
0: por supuesto.
3: Ahí sale.
0: Corriendo en cámara lenta.
6: Era lo característico, corra
0: en cámara lenta.
6: Era lo característico. Si usted quiere imitar algo
1: de la serie,
6: será correr en cámara lenta.
0: Usted decía, bueno,
3: slow motion,
0: el capítulo dura media hora, que el intro dure 15 minutos, no pasa nada.
5: Ella luego fue Pamela Lee,
3: claro.
5: En esa época era Pamela Sue Anderson.
0: Sí, señores, sí.
3: Muy linda.
0: Sí, señor.
3: ¿Qué recuerdas?
0: Yo no veía mucho los créditos porque estábamos
4: más enfocado
0: en el paisaje.
3: El paisaje. Gracias por acompañarme.
4: ¿A quién salvaban? ¿A quién rescataban? ¿A quién salvaban?
0: Sí. Es lo de menos. Gente que no sé si no sabe nadar, no sé para qué se meten.
5: Vean, como dicen ustedes ahora, en otro veíamos eso por la trama.
3: Por
5: el drama. La trama era la Pamela.
0: 5:28 PM. Es hora de invitar al único, al original y al irrepetible Felipe Zuleta para que nos diga cuál es el zuletazo del día.
7: Pani, no ha pasado un mes desde que asumió la presidencia el presidente de la Espriella, a pesar de que para algunos zurdos sigue siendo el señor Petro. Pero ese no es el tema. El tema es que la correlación de fuerzas entre nuestras fuerzas militares y la guerrilla han ido cambiando poco a poco. Los golpes han sido contundentes, faltan. Pero lo cierto es que esta es la prueba fehaciente de que Petro tenía amarradas a nuestras fuerzas militares, de que no quería que combatieran a la guerrilla o a la narcoguerrilla, que él ayudó con complicidad y con alevosía, como lo he dicho en varias oportunidades. Mire que en estas 3 semanas larguitas, los golpes han sido contundentes. Vendrán otros golpes, pero por supuesto, esta es la prueba de que Petro sabía que estaba dejando fortalecer a los grupos ilegales, al narcotráfico. Colombia, primer exportador de cocaína en el mundo, dijo la revista inglesa The Economist. Pero bueno, ¿sabe qué? Yo no sé si los oyentes compartan, pero yo siento como tranquilidad, como que veo que hay un gobierno que sí está defendiendo nuestros derechos. Y por supuesto, pues habrá problemas que se tendrán que solucionar en el futuro. Pero finalmente, los colombianos tenemos un gobierno que está haciendo cumplir la Constitución y la ley como corresponde.
0: Don Felipe, muchas gracias. Aquí estamos con don Felipe. Oiga, hablando de nuestra sección, ¿qué es de la vida de?
3: ¿Qué es de la vida de? Sí.
0: ¿Por qué no me cuenta?
3: Ya que estamos hablando, ¿qué es de la vida de Pamela Anderson? Ya saltamos ahora a la realidad nacional.
0: ¿Qué es de la vida de Laura Zaraga? ¿Me perdonan? Pues el salto
3: cambio,
0: de tal manera,
3: el salto cuántico, ¿no? No, claro, por las épocas, digamos, pasar de los 90.
6: No, pero eso también tiene que ver con la trama.
0: Sí.
6: Tiene que ver con la trama.
0: ¿Qué es de la vida de Laura Zaraga?
3: Este día está dramático.
6: Este día está bien complicado. Bueno, porque se reactiva, o bueno, vuelve a ser noticia el caso de Marelvis Mesa. Y es que la Fiscalía ya confirmó hoy que oficialmente va a imputar a Laura Sarabia, que su último cargo fue ser embajadora de Colombia ante el Reino Unido, precisamente por su presunto abuso de la función. Todo lo que ya sabemos y lo que conocemos de las chuzadas, del uso del polígrafo, y la Fiscalía formalmente la llama entonces, pues a que responda por esta situación, esta denuncia. Kalila, usted que está allí en la Fiscalía, ¿cuál fue entonces el requisito que hizo, el requerimiento que hizo la Fiscalía?
8: Bueno, mire, Valentina, pues ahora sí la Fiscalía radicó la solicitud de audiencia de formulación de imputación contra Laura Camila Sarabia, exdirectora del DAPRE y exembajadora de Colombia en Reino Unido, como presunta responsable de los delitos de abuso de función pública y constreñimiento ilegal agravado dentro de la investigación relacionada con las interceptaciones a su exniñera Marelvis Mesa y a Fabiola Perea con el procedimiento de polígrafo practicado a Mesa. La diligencia fue reprogramada para el próximo 14 de septiembre a las 9:00 AM en el Centro de Servicios Judiciales de Palo Quemado, y esta solicitud fue presentada por un fiscal delegado ante la Corte Suprema de Justicia relacionado específicamente con los hechos ocurridos entre el 7 y el 29 de enero de 2023, cuando Marelvis Mesa habría sido constreñida a someterse a esa prueba de polígrafo después de la pérdida de una maleta de propiedad de Sarabia, que para ese momento se desempeñaba como jefe de gabinete de la presidencia. Según la información conocida, en ese equipaje había documentación y dinero. La solicitud de imputación se conoce después de que la Fiscalía descartara la posibilidad de aplicar un mecanismo de justicia restaurativa para resolver anticipadamente ese proceso, porque según la información conocida, la defensa de Sarabia habría planteado en al menos 5 oportunidades la posibilidad de acudir a esta alternativa con el propósito de buscar una terminación anticipada anticipada esa actuación. Sin embargo, la fiscalía decidió no avanzar por esa vía teniendo en cuenta, primero, la naturaleza de los delitos que actualmente son materia de investigación, las condenas que ya están en firme por el caso y los principios de oportunidad en los cuales ella señalada como determinadora, Valentina.
6: Sí, señora. Ya había avanzado entonces por otras partes con los policías, ahora avanza entonces por el lado de Laura Sarabia.
3: Vamos a ver qué pasa con ese novelón, porque eso falta.
0: Ahí hay tela.
3: Ese cuento le hace falta un pedazo largo. Tengo a Laura Sarabia.
0: No me diga, sí, pero desde claro. Dónde ella.
3: Eso es lo que no tengo ni idea. Si ella ya devolvió el cargo, si está todo en el Reino Unido, si está en Colombia.
6: No, ya entregó el cargo. Son las primeras en presentar la renuncia protocolaria.
3: Pero será que ya desocupó la casa. Ya tengo a la doctora Laura. La estoy marcando a esta hora, a ver si me contesta. ¿Qué hora es por allá? ¿Eso será Reino Unido o en dónde?
9: Casa del exdirector del DIPRE, ex embajadora en Reino Unido, ex jefa de gabinete y ex mejor amiguis de Gustavo Petro, habla Laura Sarabia. Y quiero decirle, Esteban, que no tengo mucho tiempo para de decir sobre la imputación que me espera en la fiscalía, ¿listo?
3: Pero con los taches arriba y todo, calma, Laura. ¿Usted cómo sabía que era yo primero? ¿Y que le iba a preguntar eso?
9: Intuición.
3: Claro. No, yo sí sabía que
0: ella sí tiene intuición.
3: Sí, está de intuición.
0: Uno no llega.
3: Sí, no, la chuzado, digamos que lo estén chuzando. No, para nada. Bueno, vamos al grano, doctora Sarabia. ¿Usted chuzó o no chuzó a doña Mar Elvis?
9: Uy, a ver, qué pregunta. Jamás. Never. Solo aprendí por allá en el Reino Unido.
0: Pero allá se dice neva.
9: Neva, no, yo no estuve en la nevada.
3: No, digo que el acento.
0: La terminación aérea es
9: Neva. Neva. Neva.
3: Sí, claro,
9: Neva. Bueno, pues yo, Neva, he estado escuchando conversaciones ajenas y menos de Mar Elvis. O sea, a mí qué me importa que ella se levante temprano y que llame a la mamá a pedirle la bendición y que luego llame a los hijos a ver cómo les va en el colegio. Tampoco me importa a mí que después llame 10 veces al marido a preguntarle que dónde estaba, que con quién, que no sé. Y que por último pues llame a una emisora y a pedir que oye bonita de Diomedes Díaz para escuchar ahí mientras plancha.
3: No, pero le está escuchando todas las llamadas. Oiga, ¿cómo así? Sí. Pero entonces, doctora Sarabia, sí. ¿Lo del polígrafo también es mentira o?
9: Claro. Eso es verdad.
3: O sea que usted nunca presionó a sus empleados.
9: Eso es verdad.
3: No sé. A mí me late que usted tiene ese polígrafo por ahí conectado todavía. Sí, yo creo todavía que.
9: ¿Y eso es mentira?
3: ¿Qué pasó acá?
9: ¿Cómo así? Entonces escuchamos mal, muchachos, ¿o qué?
3: No, pero ella todavía tiene el polígrafo.
0: Todavía tiene el polígrafo guardado, claro, sí. Y lo usa para sus cosas.
3: Doctora Sarabia, muy querida, gracias por su tiempo. ¿Algo más que nos quiera contar?
9: Sí, pues vea, a ver, ¿qué le voy a decir? Pues conteste rápido la otra línea que le van a cobrar la cuota de la tarjeta de crédito que lleva 8 días sin pagar.

0: ¿Usted por qué sabe eso?
1: Intuición.
2: Claro, intuición.
3: Yo sabía que este teléfono
2: despida.
3: No, gracias, gracias, doctora Rabia. Hasta luego.
1: Bueno, hasta luego. Y si sabe algún puesto, pues me avisa que ahora, pues nada, lo estoy manejando yo.

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0: 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Tomémonos un tinto, seamos amigos.
1: Pero que sea Águila Roja.
0: ¿Y qué se estará preguntando? Ignorita.
1: Ay, su mesé.
2: ¿Cómo le va, Ignorita? Qué gusto verla.
1: Bendito sea Dios. Muy bien, su mesé, todo muy bien. Bendito sea Dios. Hoy escuchando las noticias, dice que el presidente vaya posicionó como a 9 magistrados del Consejo Nacional.
2: Sí, acuérdese que es que ayer hablamos de los 9 magistrados del Consejo Nacional Electoral que se tenían que posicionar hoy y que en medio de la agenda privada que iba a tener el presidente, pues le iba a sacar un ratico a hablar con ellos y a posicionarlos y a ir allá. El tema, su merced, es que aprovechó para echarse un discurso.
1: Sí, su merced.
2: De esos buenos que le gustan, ¿no? Fuertes y tira sus cosas y tira sus pullas. Y habló duro, ¿no, Valentina? ¿Qué fue lo que dijo el presidente?
3: Sí, señor, habló de la democracia, porque justamente estaba posesionando estos 9 magistrados del Consejo Nacional Electoral, que como sabemos empiezan a revisar todo lo que tiene que ver con las reglas del juego de la democracia. Allí le tiró duro otra vez al expresidente Gustavo Petro, que ha insistido en que las elecciones fueron un fraude, no ha presentado las pruebas, pero ellos mantienen, ese sector mantiene esa teoría, y lo que le dice entonces es que no puede seguir atacando ni los resultados, ni puede desconocerlos, porque cuando intenta hacer esto sin pruebas, pues es casi un acto de corrupción, esto como anticipándose a cualquier cuestionamiento que vuelva a ser o el expresidente Gustavo Petro como líder de la oposición o otro miembro como tal de esa línea política. Mateo Piñeros tiene lo más importante de ese discurso que hizo a puerta cerrada allí en Barranquilla, en esa sede alterna presidencial. Mateo.
4: El presidente Abelardo de las Priella posesionó en Barranquilla a los 9 magistrados del Consejo Nacional Electoral. Desde allí, de las Priella se refirió a un pronunciamiento que hizo el procurador Gregorio El Hash hace algunos días, según el cual en un momento en Colombia no iba a haber elecciones.
5: Y así lo pensé yo durante toda la campaña electoral, comparto su posición. Es cierto que durante aquel proceso hubo maniobras, presiones e intentos de sembrar incertidumbre alrededor de las elecciones. El régimen anterior carcomió por la corrupción absolutamente todo y se empeñó

0: estructuras terroristas en alterar la voluntad popular, como ya se ha dicho y está aprobado.
1: El presidente aseguró que quien gana las elecciones debe gobernar dentro de la Constitución y la ley, y quien pierde debe reconocer el resultado sin pretextos.
0: Desconocer un resultado electoral legítimo es una execrable forma de corrupción de la vida democrática, porque se está sustituyendo la voluntad del pueblo por los intereses oscuros de quienes se resisten a aceptar la derrota.
1: De las Peña también le dijo a los magistrados del CNE que deben presentar las reformas que consideren pertinentes y que deben velar por los derechos de todos los colombianos y no solo de quienes los eligieron.
2: Oiga, don Alvarito, su persona, ¿usted cómo ve ese discurso del presidente de la Empleya, su mesé? ¿Está muy fuerte con el expresidente Petro y esa joda? ¿O usted qué nos puede decir? ¿Cómo lo ve, su mesé?
3: Ese discurso es natural, señorita. ¿Sí? El presidente de la República está defendiendo nada menos que su triunfo. El cambio de poder en la democracia, que es un tema muy grande. Porque en Colombia, aunque pues está pasando el tema, tenemos una disputa política muy delicada. Cuando la contraparte desconoce el triunfo de un gobernante, pues se cuestiona la legitimidad y se entra en un estado muy complejo, lo hemos visto en otros países. Colombia pues ha manejado eso relativamente bien. Las instituciones han sido claras en defender el triunfo de la Espriella y la institución en general lo han rodeado. Y es normal que el presidente de la Espriella ataque duro a quien desconoce su legitimidad.
2: Sí, señor.
3: Esos son los de los temas más delicados en una democracia. Hay gente que define la democracia, la reduce a que consiste en aceptar la derrota en las elecciones. Y tiene sentido. Es un principio fundamental de la democracia. Lo que pasa es que estamos en un sistema político populista en que las partes desconocen la legitimidad del otro. Entonces el gobierno Petro no reconoce la legitimidad de este triunfo. Señor. El presidente de la Espriella todo el día desconoce la legitimidad del gobierno anterior, no lo baja de criminales. Entonces, pues así se nos va a ir. Y los ciudadanos, pues estamos en medio de eso. Pero repito, afortunadamente las instituciones en Colombia son fuertes y claras y no ha quedado en duda institucional el triunfo de la Espriella, pero pues que la oposición va a continuar con eso.
2: Sí, señor.
3: Y eso le hace daño, sin duda. Pues ahí hay mil explicaciones, pero por eso es que es mejor ganar las elecciones por márgenes más amplios.
2: Sí,
3: cuando las elecciones son muy apretadas, tiende a haber este tipo de cosas, lo que no está bien. La oposición debe reconocer su derrota. Ese es el principio, repito, número uno de la democracia. Pero como estamos en esta democracia a medias, populista, donde el juego es criminalizar al otro, pues ahí vamos.
2: Gracias, don Alvarito, don Pedrito. ¿Y usted qué nos puede decir? ¿Usted cómo vio ese discurso del presidente, su merced?
4: Pues mire, Ignorita, a mí me parece que el presidente de la Espriella, después de que ganó por menos de un punto las elecciones, está tratando en el ejercicio del gobierno aparecer dentro del escenario político como la persona que puede garantizar la estabilidad democrática. Yo pienso que ese es el gran mensaje de este gobierno, con las cosas buenas o malas que eso pueda significar, de abrogarse, ser el defensor de la estabilidad democrática, pero creo que a eso le está apuntando. Usted mira tranquilamente y siempre dice, en materia de seguridad, esto estaba al borde de no tener un respeto por la democracia, las finanzas del Estado, la corrupción, todo lo enmarcan dentro de ese gran discurso de ser los defensores de la estabilidad democrática del país, y los demás no son eso. Entonces me parece que están enviando a la oposición, o sea, a los sectores que no coinciden con el presidente de la Espriella, a personas que no garantizan la estabilidad democrática. Repito, eso puede ser bueno o malo, pero me da la impresión que esa es la acción del gobierno para tratar de justificar su victoria y ganar un grupo de personas que no tuvo cuando ganó las elecciones.
2: Sí, señor.
4: Entonces pone una especie de raya. De acá, de cierto sitio para acá, estamos los que garantizamos la democracia, y de esta raya para allá están los que no garantizan la democracia. Ese es, digamos, mi forma de interpretar ya el ejercicio del gobierno de Abelardo de las Priella. Pero por otro lado veo que la oposición todavía no ha logrado encontrar cuál es su rol en este ejercicio de la oposición, porque de todas maneras lo van a ejercer. El país terminó en materia electoral totalmente dividido. Unos dicen unas teorías de toda suerte, tienen que comprobarlas, de un voto fusil. Hay gente que dice eso, tienen que comprobarlo, quien les corresponda, no a mí. Yo simplemente veo lo que salió en la registraduría y el país está totalmente dividido. Luego, a mí me parece que la oposición no encuentra el rol todavía, y creo que no lo puede encontrar a no ser que transcurran más meses. Yo recuerdo que a Petro, los opositores, cuando arrancó el gobierno, él tuvo una coalición muy fuerte que le permitió gobernar el país con unos sectores más allá del pacto histórico. Tenía unos sectores que le ayudaban mucho a matizar su izquierda.
5: Bueno, porque además todos se declaran de gobierno.
4: Claro. Y eso duró como unos 8 meses, hasta que un día él rompió eso. Yo creo que el gobierno del presidente Abelardo tiene también un espacio para demostrar cuál es su planteamiento, si es cierto que él quiere abrogarse, ser la garantía de la democracia y de la estabilidad, y ver cuál va a ser el rol que va a ocupar la oposición. Yo ese discurso que le oigo al presidente de las Priella tiene ese mensaje. Yo estoy de este lado para garantizar la estabilidad democrática. Sí, y allá hay unos enemigos que no quieren, entre otras, y ahí enmarca el discurso, reconocer la victoria de él. O ayer hubo una senadora que dijo una cosa estrambótica, ¿no? Que el presidente no era sino Petro.
6: La senadora Isabel Zuleta dijo que le iba a seguir llamando presidente y no expresidente.
4: Entonces me parece.
7: Está disociando, pues, la senadora Zuleta, preciso. Entonces, tenían que asumir la realidad, el presidente de las Priella.
4: Pero me parece que eso le da al presidente de las Priella discurso para decir: mire, no están respetando la democracia, no hay garantías en la democracia. Si ustedes están de este lado, sí somos los garantes de la democracia.
5: Pero ahí lo que me preocupa, don Pedro y don Álvaro, es que al ubicar a los colombianos en general entre los que están de ese lado y los que están de este lado, sea ese o este cualquiera, no estamos haciendo nada distinto que aumentar la polarización.
4: Pero,
5: y eso, de cara a lo que va a ocurrir dentro de 4 años, porque las elecciones van a llegar, nos va a volver a enfrentar a un país absolutamente dividido, en donde lo más probable es que vayamos de bandazo en bandazo. Y si algo ha demostrado, le voy a poner como ejemplo Bogotá, que es la ciudad más importante del país, que lleva décadas de bandazo en bandazo, izquierda, derecha, izquierda, derecha, izquierda, derecha, es que así no hay una ciudadanía que avance. No. Y en algún momento alguien va a tener que volverse responsable y decir: no hay buenos y malos, somos todos,
4: claro,
5: nos toca elegir un camino.
4: Eso lo daría, yo no sé si Álvaro iba a hablar y lo interrumpí, pero la democracia permite, Paniagua, que cuando usted tiene unas grandes mayorías, le permite eso que usted está diciendo, ganar de una manera abrumadora, en primera vuelta, por ejemplo. Eso quiere decir que el país está detrás de ese gobernante, Álvaro Uribe.
7: Pero no se ve desde Álvaro Uribe.
4: Ganó 2 veces,
7: Álvaro Uribe.
4: En la primera vuelta. Entonces hizo muchas cosas, unas criticables, otras no, pues hizo el articulito y se religió. Imagínense la medio cosita pequeña que hizo, con todo lo que tenía detrás. Entonces, pero mientras eso no ocurra, Paniagua, pues se dan esas decisiones de la democracia. Carlos Fernando Galán ganó en Bogotá en primera vuelta. Es el primer alcalde que gana en ese ejercicio de segunda vuelta en Bogotá, en primera vuelta, y eso le daba un mandato muy grande, contrario a otros presidentes. Y lo que veo, repito, para devolver a las imágenes del presidente, es que lo enmarca dentro de eso, pero eso es lo que funciona, Paniagua. Hoy en día son emociones. Usted no ha visto que...
7: Claro.
4: Es más, y ahí dejó Álvaro continuar para no interrumpirlo. Pero usted no ha visto quién se lee un plan de gobierno de
7: nadie.
4: Es emociones.
7: No, desde hace más de 20, 25 años, desde la era de Uribe, la gente ha votado con las tripas.
4: Y ahí dejó Álvaro.
3: Es que tristemente la polarización es el nombre del juego. El gobierno ganó polarizando y polarizando duro. Y el petrismo casi gana polarizando y polarizando duro. El gobierno está gobernando polarizando duro. Y la oposición está haciendo oposición polarizando duro. Porque a ambos les conviene. Ambos son hijos de la polarización. El gobierno sabe que tiene que mantener su mitad reforzada y Petro lo mismo. La gran pregunta es si Petro va a hacer una oposición efectiva para conservar esa mitad de país, o si el gobierno, con las herramientas de gobierno, logra crecer más allá de los votantes que lo eligieron. Esa es la pelea. Pero parece por ahora que ninguno de los dos está muy interesado en crecer, sino en mantener sus espacios, porque repito, es que son hijos de la polarización, no saben hacer política de otra manera.
5: Pero cuando se hace la política así, lo más probable es que vayamos de lado a lado.
7: Pero igual, es que lo que pasa es que somos una ciudadanía muy madura, Pani. O sea, estamos muy lejos de elegir unas opciones más calmadas, más sosegadas, más de centro, como le quieran decir.
4: Yo no coincido.
7: Estamos en eso desde hace 25 años, Pedro.
4: No.
7: Venga, eligiendo extremos.
4: Esa parte yo no la comparto. Pero déjeme, le pongo un ejemplo. Juan Manuel Santos ganó con la derecha y después se eligió con la izquierda. Imagínese la madurez que hubo para esa votación. Que un señor, a uno les guste o no a Juan Manuel Santos, claro, eso puede ser, es otra historia.
7: Claro, llegó al poder siendo el bautizado de el ungido de Uribe, pero después
4: dio un giro, y a mí me parece que ahí, pues el votante tuvo la madurez de escoger mejor hacer la paz que irse por otro lado.
7: Bueno, pero el votante eligió no, votó no al plebiscito, en todo caso.
4: Sí, pero eso ya es en el ejercicio del poder, sí. Yo hablo de las elecciones. A mí, y eso no fue hace muchos años, digamos, esa elección de Juan Manuel Santos.
7: Hace 15 años, 12 años.
4: Fue en el 2014, la reelección de Santos, cuando hizo el giro. Yo creo que el país, en muchos casos, tiene una madurez. Bogotá es un voto rebelde. Aquí gana un día, usted decía, de un lado para el otro, pero a mí no me parece que eso sea malo.
5: No.
4: Me parece que es precisamente la madurez del voto. Yo sí creo que el colombiano tiene mucha madurez. Creo que falta otra cosa.
5: Pero si hay un punto malo en eso, Pedro, sí, y es que entonces el que llega a gobernar acaba con todo lo que hizo el gobierno anterior.
4: Pero mire lo que está haciendo Galán en Bogotá.
5: Pero este es un caso único
4: creo que Claudia López también garantizó unas cosas que venían. Y lo hacía en su discurso. Claudia López decía, voy a garantizar unas cosas y termino esas obras. Yo creo que eso ocurre en muchos casos. Pero le voy a decir uno para no tomarme la palabra.
7: Estos últimos gobernos de Bogotá han sido continuistas, sí, digamos. Y no necesariamente
4: no todo,
7: piensan igual.
4: No todo, pero no han todo, respetado unas cosas.
7: Pero han respetado. Pero acá en el ejercicio del poder presidencial sí estamos viendo que jalamos lo que está diciendo Paneagua de un lado para el otro, y esto es de una inmadurez muy grande. En lo que puede pasar en 4 años es que se exacerben los ánimos del lado del petrismo y vuelva otra vez el poder de ese extremo y nos la pasemos de extremo en extremo.
4: Pero mire este otro ejemplo, Esteban. Andrés Pastrana, cuando ganó la presidencia en el 98, Colombia no había helicópteros para atacar a las FARC, aquí no había eso. Y Andrés Pastrana hizo un plan Colombia.
5: Sí.
4: Y habituó las fuerzas militares. Luego Uribe arreció, las combatió muy duro, y Juan Manuel Santos las sentó a hacer la paz. A mí me parece que en esos 3 gobiernos hubo coherencia. Imagínese.
5: Pues hubo un proceso, ¿no?
4: Sí, pero eran
7: una continuidad. Un alineamiento primero a eso que era el cáncer de la guerrilla.
4: Yo creo.
7: Puntualmente.
4: Yo creo que ahí hubo una especie de continuidad entre 3 gobiernos muy diferentes, pero eso fue lo que ocurrió, en mi opinión.
7: Ahí está. Yo creo que podríamos llamar al presidente, pero no esto.
5: Sí, pero es que está un poco, es que está, anda bravo, porque yo lo. Porque
7: ¿anda bravo será?
5: Habló durísimo, sí, en la posesión del CNE, sí, y luego se puso bravo en la.
6: Se puso bravo y ya les vamos a contar qué ha pasado, sí, más de esa reunión de seguridad. Ya está en otra agenda. Ya terminó el Consejo de Seguridad, ya está en otra agenda. Molesto porque no estaban, al menos al momento en el que llegaron, que él llegó, no estaban los mandatarios.
7: Pero yo siento que Pani le cae como bien, porque él le dice cositas.
5: Pero
7: sí, como de cariño.
5: Sí, no sé cómo esté.
7: Sí, ahí.
5: Llamémoslo,
7: sí,
5: yo lo intento saludar.
7: Dios mediante, sí, ¿no?
5: Llamémoslo, sí, yo lo intento saludar, pero no me comprometo. A ver, no me comprometo.
7: Ya lo tenemos ahí, presidente. Buenas tardes, ahí se lo paso.
5: Presidente, ¿cómo le va? Buenas tardes. Un gusto saludarlo aquí desde Voz Populi.
8: Ah, papi, ¿qué?
5: Ay, está tranquilo. Bueno, yo pensé que iba a estar así medio, no sé, como bravo.
8: Pero porque siempre que ya empezaste la vaina bollito, ¿no?
5: No, pero no me bollito, no solamente no, que tenía una preocupación.
8: Que estoy bravo, que estoy que no, ya, bueno, párala. No, párala. Ya.
5: Listo, perfecto.
8: ¿Se te cayó el aviso o qué?
5: No se ponga así, tranquilo. ¿Cómo le va, presidente? ¿Cómo ha estado?
8: Pues bien, y te quiero arrancar para que no piense mal de mí, mira. Que Dios te bendiga, la Virgen te proteja. Amén. Y San Miguel Arcángel te defienda de la oscuridad del maligno.
5: Uy, pues madre, todos los santos. Sí, ya estoy más protegido.
9: Eso sí,
5: más claro. Doble candado. Bueno, muchas gracias, presidente.
8: No, con todo cariño, Bollito.
9: Bollito.
8: Mira, por acá estamos y seguimos y seguiremos trabajando por el país. Y al que no le guste mi forma de gobernar, le digo como diría el gran filósofo Diomedes Díaz.
9: ¿Cómo?
8: Usted no sea tan sapo.
5: No, tranquilo, presidente, no, presidente. Hombre. No es necesario, tranquilo. Pues sí, ya sabíamos, ¿cierto? Sí, tranquilo. Mejor cuéntenos, presidente, ¿cómo le fue en la posesión de los magistrados del CNE? ¿Cómo estuvo eso?
8: Claro que sí, tenurito.
5: Pero no venga tenurito, presidente.
8: Te voy a hablar de eso y de muchos temas más. Mejor dicho, agárrate, muela picada, que lo que viene es panela.
5: Agárrate.
7: Es una muela picada.
9: ¿Qué es eso?
7: Una muela picada le cae azúcar, le cae dulce.
5: Y... ¿Una muela picada es una muela creída?
7: No, picada no.
9: Picada de partida.
7: De pronto puede ser creída.
8: No, pero qué mamera. Oye, esto vale, tienes que explicar todo lo que decimos los botellos.
5: No, pero, presidente, lo que pasa es que si no entendemos, alguien tiene nuestra labor como medios de
7: gobernar solamente para la costa.
5: No, y nuestra labor como medios de comunicación es que la gente entienda lo que no puede entender por cualquier motivo. Y en este caso, pues, porque usted tiene unas formas particulares.
8: Eso, haz tu trabajo.
5: Lo estoy,
8: haz tu trabajo, déjame hacer el mío. Déjame dirigirme a la patria milagro.
5: Pero si ya hablo ayer.
8: Ahí, ¿pero qué? Bájale dos rayitas.
5: Bueno, pues
8: bájale dos rayitas. Bueno, ya. Bájale los decibeles que están súper. Está, ¿pero qué? ¿Qué?
5: Bueno,
8: ¿qué?
5: Pero, bueno, dele. Está bien, tranquilo, dele, presidente. No se preocupe.
8: ¿Dele qué?
5: No, pues que yo no iba a hablar.
7: Sí, pues, dame,
8: ya, cálmate.
5: No estoy calmado.
8: Pues yo. Bueno. Ajá. Colombianos y colombianas de la Patria Milagro. Hoy hay un nuevo grupo de magistrados que trabajarán por el país. No como mi antecesor, que ni siquiera después de salir de la casa de Nariño deja de ser una piedra en el zapato. Porque ustedes saben que Monocuco Guayabero saca presa del caldero, ¿qué? De leche y embustero.
5: No, quedó. Presidente, no. De verdad. ¿Cómo ha sido un monocuco? O sea, ¿cómo ha sido?
8: Mira, belleza tropical. Te voy a decir una cosa.
5: ¿Qué?
8: Lo que quiero decir aquí es que el tal expresidente ese es genio y figura hasta la sepultura.
5: Mire, ese, por ejemplo, lo entendemos todos los colombianos.
9: Claro.
5: Habría podido decir eso y nos evitábamos la interrupción de su alocución, que hubiera sido muchísimo más fácil. No es con plastilina, es que entendamos en todas las regiones del país. No, pero no se ponga así tampoco.
8: Tranquilo. ¿Pero puedo seguir o no? ¿Me van a dejar hablar?
5: No, siga, sí, señor. Sí, a ver, dele.
8: Respecto a las críticas que he recibido para expresar mi fe, quiero decirles que no me arrepiento. No, jamás. Pues todas esas tutelas son jugadas de la oposición que manda más patillas que fruteras a bala larga.
5: No, espérese un momentico. Que entre que se le cortó y que no le entiendo... No supe qué dijo. ¿Manda qué?
8: Manda más patilla que frutera de sabana larga.
5: ¿Qué es eso? ¿Más patilla quién? No entiendo nada. Manda más patilla que frutera de sabana larga.
8: Bollito.
5: No, pero no me diga bollito, presidente. Yo
8: pero le... ¿Bollote?
5: No,
8: bollote.
5: No, prefiero bollito.
7: No, pero bollito es chévere, es bien, porque pues, bollito es positivo.
5: Pues sí, pero... Expliquen, por favor, que...
7: La costa, claro, el bollito limpio es algo muy sabroso.
5: No, señor.
7: No, pues hablando de comida, y de ahí sale... Que usted le da un bollito, que
5: es una persona tan buena. No es una mala palabra.
7: Pedro Viveros, lo quiere saludar.
5: Señor presidente, ¿cómo está usted?
8: Ah, mira. Fan number one del Tiger.
5: Pedro Viveros, siempre he sido respetuoso de los presidentes de Colombia, sí, señor.
8: Mándate con la explicación y yo a ti te apoyo.
5: No, es que a veces uno... digamos en Bogotá o sí, en otra región, digamos, dice uno bollito y la gente piensa que eso es despectivo.
7: No, resulta
5: que es decirle que es muy bonito,
7: claro,
5: muy bonita.
7: Claro, está muy bien.
5: Eso es lo único, señor presidente.
7: Y ahora lo de la patillera y las sábanas.
5: No, yo me retiro porque no.
8: Entonces, para que la Colombia cachaca entiende. Mira, bonito.
7: Sí.
8: Lo que quise decir es que la oposición solo saca quejas y excusas para estorbarme y agredirme.
5: Mire,
8: eso es lo que dice.
5: Mire qué lindo poder explicar las cosas de una manera clara para todo el país.
8: estoy bien peinado, estoy lindo.
5: No, pero no me refiero, me refiero a lo que dijo. Pero bueno, no importa. ¿Le falta mucho, presidente?
8: ¿Pero qué? ¿Cuál es tu afán?
5: No, no tengo afán, pero bueno, sí tengo un poquito de afán, pero...
8: ¿Y por qué tiene afán?
5: Son las 6 de la tarde y tiene que ir el himno.
8: Oh, gloria
5: inmaculada. No, no, no, no, tranquilo. No, no, no, no, tómese su tiempo, nosotros lo ponemos más tarde. Hágale, tranquilo.
8: Entonces, déjame seguir, ¿puedo seguir?
5: Siga, siga, sí, siga. Sí.
8: Patria Milagro, respecto al tema de seguridad, seguimos tras la pista de alias Mordisco. En cualquier momento lo agarramos. Si él se cree bravo, pues yo soy más bravo. Y que recuerde que, como dijo el gran piloto, perdón, la gran filósofa Paquita, la del barrio.
5: Ah, ya.
7: Claro, claro.
5: Claro, es diferente.
7: Sí, no, eso es lo mismo.
8: Es que el libreto es inclusivo. El
5: claro,
8: libreto,
5: claro, claro.
8: El gran
5: claro.
8: filósofa Paquita, la del barrio.
5: Pero filósofa, ¿qué es
7: eso? No, filósofa Paquita, alma bendita.
8: La gran filósofa Paquita, la del barrio, dice, rata inmunda. Animal rastrero.
5: Claro, sí, sí, sí. Eso ahí uno podría contestar como un eche no joda. Ajá, sí, sí sale.
8: Ajo, ¿sí? Pollito, bien. Ya lo está metiendo con Meca al costeño, bien.
5: Pero no
8: bien.
5: Me sale, es que no me sale, presidente, no.
8: Tarde, no. Oye, ¿cuál es el
5: culepín garra? ¿Qué?
10: ¿Qué?
5: Garra. Pero no le celebre que me digas. No, no sé, y no sé si quiero saber.
10: ¿Qué es eso?
5: No sé.
8: No, joder. Mejor sigue, ¿sabes qué? Mire, sigue tú, cachaquito, allá con tu periodismo, ¿viste? Carga a ver.
5: No, pero ojo. No, pila, presidente. Tampoco.
7: Esa sí me la sé, esos caras.
10: En todas las regiones. En todas las regiones entendió.
5: Eso se entiende. Desde Pasto hasta La Guajira.
7: Si usted la dice rápido, sí.
10: Oh, sí.
8: Desde Topas hasta La Jiragua. Trabajando por Colombia y recuerden esto, que estoy firme por la patria y que viva Jaime Cristo Rey.
5: Chao, presidente.
11: Chao. Camilo Cifuentes es Voz Populi.
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0: 6 de la tarde, 6 minutos. Margarita, ¿dónde andas? Cuéntemelo todo.
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0: ¿Cuánto me gustaba, don Esteban?
1: Pues es que habla de todo su gusto, no solamente por todo y por todo.
0: Por todo y por todo.
1: Por todo y por todo, porque hablábamos el otro día y quedamos pendientes de hacer un análisis antropológico importante y profundo sobre el arroz.
0: Me gusta. Me gusta.
1: Porque además eso surgió a propósito de su pasión por el arroz.
0: Hincha número uno del arroz.
2: ¿Por qué? Qué delicia, es que el arroz combina con todo.
0: Con todo. Me tocó pedir en la casa que no hicieran arroz de sobra.
2: No.
0: No, porque raspo la olla. Llego por la noche a raspar la olla.
1: ¿Es cierto que le esconden la olla del arroz?
0: Mi esposa tomó una medida drástica y fue que empezó a meter la olla del arroz en la nevera.
2: Ajá.
0: Me la como fría.
2: No importa.
0: Pese a cualquier situación. Estamos hablando del arroz, Tarcicio, por favor.
1: ¿Cómo así?
0: ¿Pero qué es esto, oiga, por Dios?
1: ¿Qué pensaste tú?
3: Se está pidiendo claridad, Tarcicio, para los oyentes.
2: Sí, estoy la pega del arroz, más o menos.
0: Horroroso. Por favor.
2: Sí, no.
1: Pedro, ahora, la peguita fría sabe bien, ¿no?
2: El
1: la pega,
2: cucayo, lo que llaman el cucayo,
1: claro, en la cosa.
0: Con cualquier cucayo. Cosa funciona.
2: Ay, qué delicia, sí, el arrocito.
1: La verdad es que sí va muy bien con cualquier cosa. Y hay cuatro elementos, además, que si usted los junta, usted tiene una dieta perfecta, según nutricionistas de la clínica de Cleveland, que hicieron un estudio sobre cuatro alimentos puntuales, pero además que son muy económicos para que usted le vaya bien y esté nutrido.
0: No sé si me están cayendo bien o mal los médicos de la Universidad de Cleveland.
1: Primero, viene con arroz.
0: Necesito saber qué. Sí, pero qué tal que después le metan brócoli.
2: No, entonces ya se le salen los de Cleveland.
3: Ahora tengo un estudio, pero de la Universidad de Cleveland.
2: ¿Cuál es esa?
0: Llegó terrible.
2: Tiene
4: unas alumnas muy bonitas.
2: Generosas de carnes. Completas de formas.
0: ¿Qué dice la
1: verdad? La clínica, su gente seria. ¿Cómo así? Estos son médicos y todos. ¿Ustedes qué creen?
0: ¿Y qué dicen?
1: Que esto es gente, pues, como la Universidad Tarcisio Maya, que está diciendo cualquier cosa. No, para nada. ¿Cómo, perdón? Cuatro elementos que usted puede juntar para crear una dieta perfecta para tener un cuerpo full HD 4K Pro Max. Usted le suma el arroz y crea proteína con el frijolito. ¿Hasta ahí vamos bien?
0: Me encanta, sí.
1: Súmele frijol.
0: Va bien.
1: Usted, claro, pero igual necesita reforzar con más nutrientes.
0: Hay que meterle más nutrientes porque si no.
1: Sí, claro, se necesita aminoácidos, toda
2: vamos
1: la cosa.
2: Como para una bandeja paisa ahí.
1: Sí, pero cortito, solo cuatro.
0: A ver.
1: Pero estoy hablando de nutrición. Vea, esto tenemos imágenes exclusivas en este momento de la olla del pegado
2: de
1: que dejó Paniagua. Sí.
2: No puede ser.
1: Esa es la olla del pegado que dejó en la casa Paniagua.
3: Esa Ani está en la olla.
0: Esa no es la mía. Jamás habría dejado esa pega.
1: ¿No?
0: Jamás.
2: La reconozco.
0: No, pero jamás habría dejado yo esa pega ahí.
4: Si no vamos esta noche por eso, ¿no?
0: Es que, mire, cosa que a uno le dé piedra. Oiga, ¿no le ha pasado eso a usted, Pedro? Uno llega, hace arroz, ¿no?
2: Sí.
0: Y usted llega y pone la ollita con la pega en un ladito mientras sirve. Y cuando llega la encuentra con agua.
1: ¡Uy, qué ira! Sí, porque desperdiciaron eso.
2: La gente que no sabe valorar la pega.
0: ¿Quién hace eso?
1: Y ahí hay un valor nutricional importante.
0: Personas sin criterio.
1: El arroz está aportando unos carbohidratos que son complejos. Carbohidrato complejo que le ayuda, hombre. Y usted lo suma con el frijol y eso le ralentiza la liberación de ese carbohidrato. Por eso es que es bueno juntar es siempre el arrocito con un carbohidrato, como el frijol, o como la lenteja, o como el garbanzo. Sí. Claro, porque esos son los que ayudan a ralentizar a que su cuerpo no absorba tan rápido el arroz. Mi recomendación, ¿cuál es? Que no se empuje solamente las cucharadas de arroz, sino métale.
2: Empújese los granos también.
1: Cuatro, claro. ¿Cómo así?
4: Crean cuatro elementos.
1: Claro. Sí. Acá solamente le estoy diciendo cuando quiera juntar el arroz con otra cosita. Pero, son cuatro, además la Universidad de Cleveland la clínica de Cleveland le mete un tema adicional, que todo esto cuesta menos de $5.
4: Ok.
1: Hablando costo de vida de Estados Unidos, claro, funciona. El arroz que le está aportando el carbohidrato complejo, como le estaba contando, y el frijol, entonces le ayuda a ralentizar la liberación. Eso le ayuda a reducir el aumento de azúcar en la sangre, porque el arroz blanco por sí solo le acelera ese tema.
2: Azúcar.
1: Claro.
4: ¿No puedes comer perro caliente con arroz?
0: Usted se come el perro caliente y luego se clava una porción de arroz, pero no junto.
1: Si usted quiere ser fit en la vida, la proteína siempre tiene que ser protagonista. Siempre, proteína, tiene que ser. usted decía, ya le nombré esto, ¿usted, o sea, qué más le pondría?
3: Tajada de maduro.
1: No, proteína.
2: Es un carbohidrato.
1: Huevito.
2: Huevitos, claro. Huevito, proteína.
1: Que es proteína completa que tiene aminoácidos.
0: Que además
1: 9 aminoácidos.
0: Es una norma muy parecida a la de las empanadas, porque no se come ni de a uno ni en pares.
1: ¿Los huevos?
0: Sí, señor.
1: No, tiene que ser de a tres para
0: mínimo
1: la,
0: tres ya, huevos.
1: Sí. No, y eso sí es cierto. Y completos, además. Hay mucha gente que en la dieta.
0: Ay, lo que saca las yemas.
1: Le saca las yemas. No le saca
2: la clara, ¿no?
1: No.
2: La yema es grasita.
1: No, pero no, es grasa buena que necesita el cuerpo. No es necesario que le quiten las yemas. Eso no. Hay gente que por tirárselas de extremadamente fit.
0: No.
1: Le saca las yemas. No hagan eso porque está perdiendo una cantidad de nutrientes.
3: No, me queden los huevos.
2: Está haciendo cuenta de los huevos.
0: ¿Qué está haciendo cuenta
1: usted? ¿Qué hace con los huevos?
3: No me da tres huevos también.
0: No le da tres huevos.
3: Me toco.
1: Al expresidente Uribe sí le da tres huevos.
2: No le cuadra por ningún lado. No.
1: Entonces, ahí tiene el arroz, el frijol, el arroz, que el frijol es también ricos en lisina.
0: Sí, señor.
1: Claro. Le pone los huevitos. Sí. Y le falta uno adicional, que es Virginia un superalimento.
0: Superalimento.
1: Va a estar en el show.
2: Señora.
1: Va a estar el jueves en el Astor
2: Plaza. ¿Otra cantante? ¿Cómo así? ¿Actriz cantante?
1: Aguacate.
0: Me gusta.
2: Uy, sí, grasas buenas. Sí, señor, saludable.
1: Grasa buena, tiene vitamina A, vitamina D, vitamina E, vitamina K, claro.
2: Excelente.
0: ¿Sabe qué me gusta? Que se está poniendo de moda el aguacate al desayuno.
2: Sí.
1: ¿Siempre ha estado de moda?
0: No, eso no.
1: Se está poniendo de moda.
3: Pero el macido verde.
2: Es
0: me muero de la pena.
1: Sí, pero
0: la
1: siento yo todo, es que a sus vidas ha llegado todo lo fit muy tarde.
2: No, antes no.
1: ¿Se
2: no,
1: está
2: no.
1: poniendo de moda? No, hace 15 años.
0: No, señor.
2: No, pero en general claro. No. En el común de la gente no. En las personas que se cuidan y son minuciosas en su alimentación, sí. Pero en el común de la gente no.
0: Antes el aguacate era exclusivo del almuerzo. Y le voy a decir una cosa.
1: Hace rato le metió usted a la tostada, al esparce o al pancito.
0: Señor. Y no me dejan mentir, usted lo compraba fuera del restaurante y lo entraba al restaurante.
2: Así
0: es. Usted no le ofrecían el aguacate en el restaurante. Usted, había un señor afuera del restaurante que le decía aguacate a 500, porque era época de aguacate a 500. Era un país más bonito.
2: Uy, pero a 500.
0: Claro, sí. Era un país hermoso, porque este, el país ha venido
1: a 500 pesos el aguacate.
0: Pero
1: aguacate
0: en otras épocas.
2: No. Pero, y aguacate papelillo, ¿no? Aguacate papelillo, que es el otro.
0: Claro. Y lo más lindo.
1: ¿Cuál es el papelillo, perdón?
2: El que es más grande. El grande, alargado y un verde más.
5: El mantequilludo, el mantequilludo.
1: El mantequillo es el hash y el papelillo.
0: No, señor.
2: Mantequilludo es el estado del aguacate. Que esté lo suficientemente maduro, pero tampoco como que se
5: le mete la uña y ahí se da cuenta si está bueno o no.
0: No, pero es que además no era necesario porque cuando usted compra aguacate justo antes del almuerzo, a usted se lo parte.
1: Se lo parte el señor.
0: Le dan la muestra con sal y usted entra al aguacate partido y lo acompaña con el ajiaco, con el sancocho.
6: Con los
0: huevos.
2: No, no. Aguacate.
0: La proteína.
6: El potasio cuando llega a la parte de la mente,
0: sí.
6: Que es cuando viajan las células,
2: claro.
6: Que son las que llegan a la memoria.
0: ¿Pero qué tiene que son
6: cuando uno está conectado, cuando tiene conectada la cabeza con el pene.
0: No, pero no, pero no, tiene esas cosas, hombre.
6: Sí,
0: no, es el papelillo.
6: Las que se van dando. Entonces el aguacate papelillo. Puede ser papelillo o has.
1: Es el papelillo también, más bien.
0: Entonces,
1: ahí están cuatro ingredientes.
6: Y la berenjena también.
1: La berenjena, ¿usted consume berenjena?
0: No, la manda en emojis.
1: ¿La manda en emojis?
6: La mantengo con la berenjena, claro.
1: ¿Cómo así ustedes mandan la berenjena en emojis? ¿En el WhatsApp?
0: El expresidente.
2: ¿Para alguna receta?
1: ¿Por qué la envía? ¿Para recetas?
2: Sí,
1: o
2: puede ser.
6: Para recordar cosas, compañeros.
1: ¿Qué recuerda, expresidente?
2: Lo inolvidable que era
6: lo que la cama pensaba. Yo la cama pienso.
1: Pero igual lo olvidaba.
6: Ahora también pienso, ahora pienso en la cama y digo, ve. ¿Por qué estaré tan solo?
0: Es que, vale, entonces lo que toca hacer es armar arroz.
1: Esto lo dice, repito, ¿no? Esto lo dice la clínica de Cleveland.
0: Claro,
1: ¿no?
0: Sí. Aguacate y frijol. Okay, yo le voy a decir a mi esposa que no me siga escondiendo el arroz,
1: no,
0: sino que más bien me lo deje con aguacate.
2: Que lo acompañe, que lo acompañe.
0: Con frijoles.
1: Se lo deje acompañadito.
0: Y un par de huevos.
2: Tres
0: huevos fritos.
1: No, fritos no.
0: Entonces,
1: revueltos, cocinaditos. Cocinados o revueltos. No, puede ser revueltos.
2: Pero sin...
1: Usted los puede... sí, no, fríos, claro.
0: No.
2: Con frijoles mejor fritos, ¿no?
1: No,
2: claro,
1: sí,
2: encima del arroz.
1: Se tira todo.
0: Le voy a decir una cosa. Se me salió del alma la gente de la clínica de Cleveland.
1: No.
0: Porque...
1: Pero es que ahí es donde uno entiende todo. Por eso es que yo los veo y digo...
0: Pero Esteban, ¿qué sentido?
1: Pero vaya, entrenen.
2: No, pero si vea nada más la foto muestra no, el modelo que el huevo tiene es frito.
1: No, un arroz con huevo. Esa foto es de apoyo, esa no la puse yo.
0: ¿Qué sentido tiene un arroz con huevo si usted no puede reventar la yema del huevo en el arroz?
2: La gracia es...
0: ¿Qué así sentido
2: es,
0: tiene?
2: Frito. Eso es parte del ritual. Eso sí tiene que ser.
0: Pierde sentido todo. Tiene sentido el arroz,
1: el
0: como la vida.
1: Sí, claro, claro, tiene todo el sentido, pero se tiró la comida fit.
0: O sea, pero los señores, de ayudarle. Los señores de la clínica Cleveland también.
1: Pues es que pensando en
0: la mano en el
1: considere.
0: No, pero
2: poquita mantequilla no es necesario, o sea, uno lo puede fritar en poquita mantequilla.
1: No, ¿usted cree que le van a echar poquita mantequilla aquí? Eso le iba a decir yo. Usted puede hacerse unos huevos revueltos con una línea muy delgadita de mantequilla, si quiere, o con aceitico, muy poco, o de oliva, es más, si puede, muy poco, para que no se le pegue en la sartén, y ya. Pero es que yo me los conozco, ustedes van a echar esos huevos rico. A flotar, a nadar ahí,
7: en aceite. Si va a pecar uno, peca un poquito ahí. No.
1: Ya, pero María Auxilio, porque acaba de entrar a la cabina, pero estoy diciendo que es una comida saludable, carajo. Ahí está la receta de la clínica de Cleveland, $5 nomás. Para
2: pero
1: que
2: está
1: vean
2: muy,
1: que
2: muy local esa receta.
1: Está muy local. Criollita, vean, criollita. Que, vean que es la receta es gringa, pero está criolla, está universal, sí, para todo el mundo. Y cuesta menos de $5, que además el dólar está barato.
7: Entonces está barato, pero, sí.
0: Pero me quedo con el huevo frito.
1: Ahí se tira la vaina, pero.
0: No, pero le meto aguacate y le meto arroz, no sé por qué. Para compensar.
3: Es que el 75%.
1: Sí, cada vez una partecita.
2: Porcentaje.
1: Caso, pero ahí le sirve.
0: Muy bien. ¿Qué ha pasado con la gente que farmea Aura, don Esteban?
1: Siguen farmeando. Siguen farmeando.
0: Los farmeadores de Aura.
1: Sigue pasando en todas partes. Siguen las batallas de farmear Aura. Los jóvenes están a la salida de los parques, universidades, centros comerciales. Se ha vuelto además una moda muy divertida, no solamente entre jóvenes, sino gente de todas las edades. Estar farmeando a Aura y hacer todas estas señas dignas de los videojuegos y de las redes sociales.
0: Pues sobre esta nueva moda de andar por la vida farmeando a Aura en vez de estar cotizando a pensiones, es lo que nosotros que esperaríamos.
2: Pero
0: que
2: están buscando un terreno.
1: Ahora, no les dice, pero no con qué autoridades dice coticen para pensión si no se van a pensionar.
0: No, pero para que nos pensionemos nosotros.
1: Yo por lo menos yo no me voy a pensionar tampoco.
0: ¿Usted ya no llegó?
1: No llegamos.
0: Pues sobre farmear
1: usted,
0: a Aura.
1: Usted sí alcanza
0: por nuestros desinformantes.
8: A continuación, los desinformantes con María Suspira Arango.
9: La historia de hoy es sobre la tendencia de farmear Aura. La pregunta es, ¿qué es el Aura? ¿Cuánto vale? ¿Y dónde diablos se mira el saldo? Encontramos a una abuela que descubrió que su nieto llevaba meses realizando extrañas transacciones.
10: Un día llegó ese muchachito del colegio muy preocupado y me dijo, abuelita, hoy perdí 5,000 de Aura. Yo ahí mismo llamé al banco y le bloqueé esa tarjeta, pero me di cuenta que no era eso.
11: ¿Y qué había pasado realmente?
10: Que con el que estaba haciendo eso de farmear, se tocó la mandíbula primero.
11: ¿Perdió 5,000?
10: 7,000. 5,000 por eso y 2,000 porque le hizo isque un tal Cisebe.
9: El caso nos llevó a una segunda pregunta. ¿Quién fija el precio del Aura? Consultamos al Banco de la República, la Superintendencia Financiera y hasta Data Crédito. Y nadie supo respondernos. Aunque en Data Crédito aprovecharon para informarnos que dos integrantes del programa Voz Populi están reportados. No de Aura, sino de verdad. Finalmente encontramos al doctor Wilson Auraeliano, investigador del Instituto Colombiano de Estudios que nadie ha pedido.
12: El Aura es un activo altamente volátil. Usted puede amanecer con 15,000 puntos y en una sola batalla queda prácticamente quebrado.
9: Después de esta investigación, lo único que comprobamos es que mientras los jóvenes están preocupados por aumentar su saldo de Aura, los papás siguen preocupados porque aumenten el saldo de la cuenta bancaria. Hasta pronto.

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0: 6:29, Valentina, ¿qué ha seguido ocurriendo con el caso de las arquitectas que decidieron intervenir un apartamento diseñado por Rogelio Salmona, publicarlo en redes sociales y a las que se les vino el país encima?
1: El país encima, hoy las escaleras de la discordia. La Procuraduría se sumó entonces también a todo este debate, y esto no por el caso de ni las arquitectas directamente ni por el propietario, porque son privados, pero sí por la alcaldía, porque la alcaldía es la que tiene la tarea como tal de vigilar que los bienes que tienen una declaratoria pues no sufran este tipo de modificaciones, y en especial Pani, porque han salido más videos. Al parecer serían más las diferentes intervenciones que habrían hecho estas arquitectas u otros equipos de arquitectura en otros apartamentos de ese mismo conjunto.
0: Y lo que quiere la Procuraduría es ver si el responsable o a quien se le va a echar la culpa de estos daños es a la alcaldía.
1: Si la alcaldía no actúa a tiempo, porque ellos, lo explica el mismo director de patrimonio, deben hacer unas visitas regulares, deben hacer un monitoreo a este tipo de bienes que están bajo el cuidado de un privado, pero que responden a esas normatividad. Entonces la Procuraduría se suma, en especial porque en redes sociales salen más videos de otras intervenciones, incluso otras mucho más grandes. Laura Olarte.
2: Verificar si las autoridades del distrito, especialmente la alcaldía de Bogotá, actúan de manera oportuna y eficaz frente a una presunta intervención no autorizada en un inmueble de Altos de Santana es el objetivo de la Procuraduría General de la Nación, luego de conocerse la remodelación de un apartamento en el conjunto residencial presuntamente no autorizado, diseñado por el reconocido arquitecto Rogelio Salmona y declarado bien de interés cultural de Bogotá, por lo que es un deber constitucional y legal que se preserven los valores históricos arquitectónicos, urbanísticos y culturales que hacen parte de la memoria e identidad de la capital. La actuación preventiva busca establecer cómo respondieron los funcionarios ante la posible modificación de elementos arquitectónicos protegidos y las medidas anunciadas por el Instituto Distrital de Patrimonio Cultural. Por su parte, el director Diego Parra confirmó que se inició un proceso de revisión y sancionatorio debido a que la remodelación habría alterado de manera drástica la estructura interna del inmueble sin contar con los permisos exigidos. Y es que recordemos que Altos de Santana tiene una declaratoria patrimonial vigente desde 2010 y cuenta con un nivel de intervención 2 que exige conservar elementos como las circulaciones, espacios, fachadas, volumetrías y escaleras. Esta protección también incluye elementos ubicados dentro de los apartamentos al hacer parte integral del diseño arquitectónico. Por ahora, la Procuraduría Primera Distrital de Instrucción adelanta una verificación preventiva y no ha establecido responsabilidades disciplinarias frente a este panorama.
0: Es cierto que en otros lugares del mundo, cuando usted tiene usted es poseedor de un bien que es patrimonio arquitectónico, las autoridades locales van con alguna regularidad al lugar a revisar que eso siga en orden. Claro, eso ya es un proceso un poquito más extremo, eso ocurre en países como Italia, en otros países,
3: ¿en países
0: de Europa
3: donde cuidan el patrimonio?
0: Ahora, a mí lo que me parece aquí es, no sé si resulta justo ahora, después de que llevan años interviniendo a escondidas estos inmuebles, pues a echarle la culpa a la alcaldía.
4: No, pero es que al que le corresponde pedir esa autorización es al que va a hacer la obra. Punto.
1: Tiene responsabilidad primero ciudadana.
4: Pues claro, ni de los arquitectos.
1: Del
4: entonces allá hay un señor que, oiga, yo voy a hacer esto es un bien cultural del distrito de la nación, tengo que ir a pedir una autorización.
0: Lo que va a terminar pasando aquí, me imagino.
4: Eso es como
0: yo,
4: usted va y saque el pase, pero no espera que un policía lo pare para ver y vaya y saque el pase.
0: Sí, claro.
4: Usted tiene que ir a sacar pase.
0: Sí.
4: No espera que lo pare un policía para que muéstreme su licencia.
0: Uh-huh. ¿Sabe qué es lo que
3: es? Una cosa al contrario. Alguien encargado, o si existe en una entidad puntualmente alguien que estuviera encargado de estar monitoreando estas cosas y no sabemos.
1: Sí, pues pero es el lo Instituto que pasa de Patrimonio de Bogotá.
3: Sí, claro. Pero puntualmente es el área del Instituto de Patrimonio.
4: Supongamos que ese señor va cada 4 años. Pues entre la visita de ahora y la de 4 años siguientes, ¿a quién le correspondía ir a decir que iba a hacer el cambio? Pues
0: lo que no sabemos es hace cuánto no va.
4: Pues claro.
0: O si alguna vez en la vida fue.
4: Pues sí fue.
0: Pero lo que yo calculo ahora es que con este déficit presupuestal en el que andamos y con esta necesidad de plata la que hay, lo que van a empezar a hacer los gobiernos es agarrar todos esos inmuebles que tienen algún tipo de beneficio tributario o en servicios públicos por cuenta de ser patrimonio, y agarrar uno por uno y empezar a organizar visitas. Y al que le encuentren que haya hecho cambio
4: de autorización,
0: porque sin autorización le decían
1: ayer una el que le incumplió la norma
4: que alguien podía autorizar.
0: Va a pasar dos cosas: uno, su multa, como les van a poner multa a las muchachas y al dueño del apartamento viral, uno, y dos, pues tan rico, porque si pagaban antes servicios públicos estrato 1 y están ubicados en un estrato 6, pues venga esa plática para
3: claro, porque local. Eso es lo que hay detrás de estos inmuebles, es que tienen unos beneficios económicos muy importantes que les están reconociendo de pagar poquito por ciertos servicios, por ciertas cosas, en ciertos impuestos, para que se tiren las escaleritas, de verdad.
0: Bueno. Muy bien. Eso les pasa sobre todo por andar poniendo en redes sociales.
3: No, pensamos con, sí, con un orgullo.
0: Un orgullo impresionante. Bueno. Oiga, Valentina, señor. ¿Qué terminó de pasar con el Consejo de Seguridad? ¿Pasó algo en Cúcuta? Sí,
1: sí, señor, pues finalmente no hubo declaración a medios, no hubo esa rueda de prensa que suele haber con todas las autoridades, pero sí se conoció parte, digamos casi que del llamado de atención que hizo el presidente Abelardo de la Espriella dentro de la reunión, en la que finalmente no logró coincidir ni con el alcalde ni con el gobernador. Hubo un jalón de orejas a los delegados que habían enviado a la gobernación, o sea, sí llegaron representantes de las alcaldías, de las autoridades locales, y sí hubo una advertencia muy importante del presidente Abelardo de la Espriella, es que también iba a investigar si había alianzas entre funcionarios públicos, funcionarios del gobierno, con los grupos ilegales, que esto suele ser uno de los temas de corrupción, pero que también lleva a que estos grupos ilegales pues tengan alta presencia en el departamentos como Norte de Santander. Mateo Piñeros tiene detalles de esa reunión privada de seguridad. Ya vamos a ir a Cúcuta.
5: En las últimas horas se registró un atentado en Los Patios, en Norte de Santander. Es por eso que el presidente Abelardo de la Espriella lideró un consejo de seguridad en Cúcuta para evaluar la situación de orden público en el departamento. Desde allí aseguró que cuando los delincuentes van ganando es porque están aliados con el gobierno y que esa alianza criminal ya ha

0: criminal y no lo vamos a permitir que tampoco mandatarios seccionales locales se siguen cambiando con estos partidos, porque los vamos a hacer pagar también. Así que con total decisión los vamos a enfrentar con más ganas.
1: De Las Peñas también dijo durante este Consejo de Seguridad que en 15 días va a volver al departamento para verificar los avances en materia de orden público. Recordemos que en esa zona del país hay una fuerte presencia de las disidencias de las FARC y el ELN.
2: Oiga, Álvaro, no es la primera vez que el presidente Abelardo de Las Peñas dice esa misma frase, abro comillas, cuando los bandidos están ganando es porque están asociados con el gobierno. ¿Eso es verdad? Ya vamos en un momento con don Álvaro, don Pedro. ¿Eso es verdad?
3: Pues, Paniagua, usted ha visto que en muchas ocasiones eso ha ocurrido. Aquí hubo alianzas con múltiples sectores delincuenciales para hacer política. Y eso lo tienen registrado las autoridades. Hubo parapolítica, proceso 8000, FARC política. En fin, hay ejemplos de eso. Ahora, hay que mirar el presidente de la República. Creería yo que se está dirigiendo a lo que pasó con la paz total del gobierno anterior y está haciendo su denuncia, pero también habla de política regional, de alcaldías y gobernaciones. Entonces valdría la pena que en eso hubiera una especie de confirmación de quienes están haciendo una tarea

0: Paniagua, porque el presidente siempre ha dicho eso de lo que pasó con el gobierno anterior,
1: sí,
0: que hubo una alianza evidente, según el presidente, con sectores que, pues, que no quisieron cumplir la ley y estaban comprometidos con la delincuencia. Eso lo dice el presidente de la República, lo dijo en campaña y lo dice,
1: y lo
0: ahora.
1: Dice hoy otra vez.
0: Pero esta parte de los locales, es decir, alcaldías y gobernaciones, sí es novedoso, porque yo eso no se lo había oído al presidente de la República, Abelardo de la Estrella,
2: claro,
0: sino hasta hoy.
2: Y le llama atención y les pone tarea, en 15 días vuelvo a ver qué es lo que se ha hecho para que esto, digamos, condiciones de seguridad mejoren.
3: 6:38 llegó el doctor Joel Ortega.
4: Ah, no llegó nadie. Cuidado que toda consulta tiene honorarios, ¿no?
3: Sí. ¿Cómo le va, doctor Joel Hurtado? La audiencia es suya.
5: Querida, respetada, pero sobre todo laica, profana audiencia. Soy su abogado de cabecilla, Joe Hurtado Plata, el que salva al de corbata.
3: Que siempre anda.
5: Soy un abogado tan, pero tan bueno, que una vez defendí a un cura multado por exceso de velocidad y demostré que fue poseído, ya que iba como alma que lleva el diablo.
3: Uy. Oiga, doctor Joe, mire, la congresista Lalis anunció una nueva tutela contra el presidente Abelardo de la Estrella porque mientras se cumplía el fallo y pedía disculpas por los actos religiosos de su posesión, terminó con la frase ¡Viva Cristo Rey! ¿Ahí qué viene ahora? ¿Qué va a pasar después? ¿Cuál es su concepto jurídico?
5: Le recuerdo, joven, que cualquier consulta genera honorarios.
3: No, pero me va a cobrar con entrevista, hombre, de verdad. Ah.
5: Como abogado de mi presidente, puedo decir que esto no tiene ningún peso jurídico.
3: Ah, ¿no?
5: Es como como pedir perdón por comerse una empanada y después comerse otra. El perdón de la primera sigue vigente.
3: Ah, pero a ver, ayúdenos a entender porque justamente la congresista dice que eso contradice lo que busca proteger el fallo.
5: No, señor.
3: ¿No?
5: El juez ordenó pedir disculpas, no volverse ateo. Eso sería secuestro de la lengua con fines religiosos.
3: De la lengua con fines religiosos, pero es que, a ver, doctor Joel Hurtado Plata, estamos hablando de una locución presidencial.
5: Precisamente. Además, mi defendido dijo, ¡viva Cristo Rey! No, viva Cristo presidente. Cristo no está aspirando a ningún cargo público.
4: Ay, ay,
5: hasta,
4: ay.
5: Hasta donde sabemos, ni siquiera ha recogido firmas.
3: Bueno, y si prospera la nueva tutela, ¿qué va a pasar?
5: Lo enfrentaremos. Y si nuevamente le ordenan pedir disculpas, las volverá a pedir. Yo ya tengo redactado el texto. Pido disculpas profundamente por haber dicho viva Cristo Rey y que viva la Virgen del Carmen. ¡Con mucho gusto!
3: Ah, claro, es por ese lado. Gracias, doctor Joe, muy amable.
5: Recuerde, amigo periodista, soy Joe Hurtado Plata, el que salva al de corbata.
6: Tony, tururú, es Joe Hurtado Plata,
5: el que salva al de corbata.
7: Diego Briseño es Voz Populi.
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Nunca sabremos cuántas personas están delante de nosotros. 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Así que mientras esperamos en la fila, haz que los momentos cuenten. Haz prioridades. Haz el tiempo. Da a conocer tus cualidades. Haz que las personas se sientan importantes. Haz oír tu voz. Haz cosas grandes de cosas pequeñas. Haz sonreír a alguien. Haz el cambio. Haz el amor. Haz la paz. Arréglate. Asegúrate de decirle a tu gente que las amas. Asegúrate de no tener arrepentimientos. Asegúrate de estar listo. 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

0: 6:45, ¿qué es de la vida de Gloria Estefan, hombre?
1: De la vida de...
2: Claro, de eso vamos a hablar, ya que estamos hablando de mujeres lindas, ya hablamos de Baywatch, ahora vamos a hablar de Gloria Estefan. Está cumpliendo años, adivinen cuántos.
1: ¿Cuántos?
2: 52.
0: 69. ¿Casi le pegó?
2: Sí.
0: No puede ser, pero ¿a qué horas? ¿A qué horas, hombre?
1: ¡Qué rico, hijo de puta!
2: No. Es una mujer que, bueno, obviamente ya los años se le han notado, porque además ella por sí ha dicho, no me gusta, sí, me gusta hacerme mi retoque y mis cosas, pero tampoco perder la noción de la edad que tengo.
0: Claro.
2: Así que acá estamos escuchando Conga, la canción que en el 85 Miami Sound Machine con su esposo Emilio Estefan lograron poner el número uno del mercado gringo. Queda fregadísimo, porque además esta banda, que de por sí era muy cubana, todos los integrantes hacían parte de diferentes orquestas cubanas radicadas en Miami, luego tocaban música cubana, pues les dio por meterle más por la ondita del pop y todo, y digamos que en los 80 fue como el puente crossover de toda esa música que ya empezó a filtrarse con la música gringa. Conga, ¿quién no ha bailado esto? Esto lo hemos... De todas las maneras y formas.
0: Claro,
2: y yo creo que las rumbas. La conga.
0: Claro,
2: cuando una rumba está pagando, ponen esto y se prende.
0: Vuelve y se prende.
2: Claro.
0: Y dice usted, Santi, que la letra era complicadísima. Pero no para nosotros, que tenemos la ayuda de la negrita.
3: Hola, negrita, se
4: les ponga,
2: pero en español, ¿qué dice?
4: Yo quiero bailar,
0: sí.
4: Yo quiero sentir.
0: Sí, pero la parte
4: conga,
0: rápida.
4: Conga, pero yo quiero comer conga, conga, pero yo quiero comer conga. Oiga, un éxito total, éxito total. Yo bailé mucho en esa discoteca, me sacaban a las 3 de la mañana cuando prendían la luz.
0: ¿La sacaban de dónde? ¿La sacaban de la discoteca o bailar?
4: Ay, pues de la discoteca, chino. Ya cuando prendían la luz uno llegaba todo, ay,
1: ya estaba con
4: ya se prendía la luz, nos tocaba irnos.
0: Claro.
4: Estoy hablando de mi época.
0: Ah, esa es su época.
4: Sí.
0: ¿Y usted en su época también ya le jalaba el inglés o eso usted fue una cosa que
4: no, eso fue paulatinamente cuando lo fui cogiendo la confianza.
0: La engolación.
4: Ya comencé a trabajar en la fluidez.
0: Sí.
4: Y en engolar la lengua.
0: Claro, que son las tres claves para poder hablar
4: tres
0: inglés.
4: Tres claves, confianza sobre todo, ¿no?
0: Sí,
4: ¿no?
1: Claro.
4: Sí.
0: Engolar y
4: fluidez.
1: Chino,
0: Conga de Gloria Estefan.

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2: 6 de la tarde, 49 minutos. Valentina, hay noticias sobre el presupuesto del próximo año.
3: Sí, señor.
2: ¿Dónde se dio y de qué se trata?
3: Ustedes hablaban de las necesidades de recursos que hay, de cuadrar caja para poder asegurar los recursos. Pues el gobierno lo que está haciendo es congelar ya parte de ese presupuesto. No ha oficializado el recorte que se tiene para este año ni para el otro, pero sí lo congela, esto con el fin de evitar contrataciones que después luego no se puedan revertir y dinero que luego no se pueda recuperar. Marcela Peña tiene los detalles.
4: Todavía no se ha firmado el decreto de recorte por 21,9 billones de pesos, pero ya se está viviendo en la realidad de las entidades. ¿Qué es lo que pasa? Ya amanecieron varias partidas congeladas, lo que impide a esta hora hacer nuevas contrataciones, especialmente contrataciones por prestación de servicios. La orden que se ha entregado desde el Ministerio de Hacienda es que se va a revisar entidad por entidad cuáles son las prioridades para el cierre de este 2026. Acuérdense que en el Congreso el ministro de Hacienda, Miguel Gómez, ha dicho que sin el recorte se arriesga el gobierno colombiano a no tener plata para pagar las obligaciones de aquí a que termine el año 2026. La prioridad de momento es mantener recursos para la atención de la emergencia ocasionada por el terremoto. Se estima que solo este año los gastos asociados con esa emergencia van a llegar a los 4 billones de pesos.
2: Bueno, ahí es una cifra entonces muy importante, Pedro, porque habíamos dicho que esos contratos de prestación de servicios fueron en el gobierno pasado tal vez unos de los que representaron el mayor gasto en el presupuesto de la nación.
5: De acuerdo. Ahora, también hay que tener en cuenta, Paniagua, que dentro de esos funcionarios, dentro de ese océano de contratos,
2: sí,
5: hay funcionarios que se necesitan y que estaban cumpliendo la labor y no pertenecían a ese, digamos, grupo de...
2: Claro, no todo lo que es prestación de servicios termina siendo malo.
5: Es que ahí es donde yo trato un poquito también de tener la dosis. Ojalá que en esta, digamos, en esta decisión de congelar el presupuesto, tengan una forma de evaluar quiénes cumplían y quiénes no, y quiénes llegaron a hacer una tarea de apoyo como corresponde a una persona que trabaja en una OPS, y quiénes eran voto militante.
2: Pero hay algunas entidades que crecieron de manera exagerada desorbitante.
5: De acuerdo.
2: Ese tipo de contratación.
5: Pero insisto, dentro de ellos hay un grupo de personas, usted se va a dar cuenta, no el grueso y no esa cantidad de gente que había de forma exponencial como las contrataron en lo que se llamó en la campaña el voto militante. Pero creo, Paniagua, que usted va a ver cuando se haga de nuevo el escenario donde puedan trabajar personas de apoyo a los ministerios, que va a existir OPSs. Y usted se va a dar cuenta quiénes eran los que sí se necesitaban.
2: ¿Y quiénes eran?
5: Y cuál fue la grasa,
2: sí,
5: de la contratación que hay que eliminar, sin duda.
2: Grasa que eran votos, ¿no?
5: Pues voto militante.
2: Voto militante, muy bien.
0: Hay, señoras y señores, fotos de Nicolás Maduro en reclusión.
2: ¿Pero son de verdad o
0: qué? No, porque pensaron que eran IA.
3: No, son de verdad.
0: Las están viendo ustedes en este momento a través de nuestro canal de YouTube. Sale Nicolás Maduro.
2: Pero ¿por qué no le cambiaron la sudaderita por lo menos?
0: No, pero esta es diferente. Esta no es la Nike con la que se lo llevaron en la captura, ¿no? Esta es diferente. Además, tiene las gafitas en la mano. Hay dos fotos, ¿no? Una tiene las sus lentes de, en la mano, sus gafas en la mano, y la otra está con una sudadera que no es la misma, no tiene, está contramarcada, pero sí es una sudadera gris.
6: Dotación.
0: Le deben haber dado una dotación de varias sudaderas grises, al parecer. Sale sonriente haciendo el símbolo de la B de la victoria. Sale además la fecha Valentina en la parte superior, en la parte inferior derecha de la toma de la fotografía, como se, como salían las fotos viejitas antes cuando tomaban con foto
3: la,
0: análoga.
3: Se como la marca de agua. Un día después de la emergencia del doble terremoto en Venezuela fueron tomadas esas fotos.
2: ¿Y a cuento de qué? ¿Por qué le tomaron esas fotos?
3: Esas fotos, incluso el hijo es el que está la comentando que estaba recibiendo, él estaba muy atento a lo que se... la poca información que lograba recibir de lo que estaba pasando en Venezuela con el doble terremoto, que fue el 24 de junio, las fotografías fueron tomadas el día siguiente y pues publicadas solo apenas estos días.
0: Ahí está sonriendo nuestro Maduro Voz Populi, nos atiende esta hora desde la casa.
3: Está con la B de victoria, ¿no?
0: Vamos a ver qué tan victorioso está, porque porque igual en la foto se ve sonriente, pero se ve cascado.
2: No, pues ahí.
0: Se ve mal, digamos. Se ve afectado, se ve ya muy mal. Buenas tardes, expresidente Maduro, ¿cómo le está tratando la cárcel?
7: Buenas tardes y buenas tardes para todos ustedes.
0: ¿Cómo le va?
7: Les cuento que aquí en la cárcel, así muchos no crean, hay cosas que han mejorado notablemente.
0: ¿Sí?
7: El ejemplo, la relación matrimonial con Cilia.
0: Pero tengo entendido que usted, a ver, en la cárcel usted y Cilia no tienen comunicación alguna, están separados.
2: Sí, es verdad.
7: Por eso mismo es que ha mejorado.
2: Ajá, bueno, sí, lo entiendo.
0: Lo vemos flaco, flaco, acabado, porque ¿cómo le ha ido con la comida?
2: ¿No es esa dieta buena?
7: Con esa a mí me ha ido muy mal. En estos días me dieron una sopa de arroz tan aguada que no me quitó el hambre, sino la sed.
0: No puede ser.
2: No, no, qué pecado.
7: Claro que la comida también me ha traído recuerdos de la hermana República Bolivariana de Colombia.
0: No me diga, ¿qué?
7: Esta mañana, al desayuno, recordé mucho la música del cantante Pipe Bueno.
0: ¿La música de Pipe Bueno? ¿Y por qué?
7: Porque eran huevitos pericos.
2: A ver.
0: Ah, eran pericos.
7: El arroz no tiene sal. ¿No? El jugo no tiene azúcar, el pollo no tiene cocción y la pasta no tiene salsa.
2: No, pero
7: ¿saben qué es lo único bueno de la comida de esta cárcel?
0: ¿Qué es lo único?
7: Que es poquita.
0: No, pues eso sí se nota porque la foto se ve flaco, wow, se ve...
3: ración.
0: Sí.
7: Of course, ¿cómo estás de
2: pero
7: flaco?
2: Pero le estás hablando en inglés, of course.
7: ¿Qué? Yeah. Yes, sí. Of course. Of course.
2: Muy bien.
7: Chu. ¿Cómo estaré de flaco? Que ya los compañeros me están diciendo ratón de ferretería.
0: Uy, ¿cómo así?
2: Claro, porque
7: no. Imagínate, tú un ratón en la ferretería, no, puro hierro.
2: No.
7: Cuando salgo al patio para que no me tumbe el viento, me lleno los bolsillos de piedras.
0: Sé que mide como 2 metros.
7: Sí. Lo bueno es que esta semana me di cuenta que uno de los guardias es colombiano, compadre.
0: Ah, sí, ¿cómo supo?
7: Le dije que estaba mal de salud y de una me contestó: no se preocupe, que eso debe ser ese virus que está dando.
0: Claro. Sí, es colombiano. Sí,
7: claro. ¡Donald Trump! ¡Ven por mí! No,
0: ya está ahí.
7: Ah, ¿verdad? Pues, ya estoy acá. Ay,
2: ya está allá, sí.
0: Ya lo llevaron.
2: Entonces, lo llamé más.
0: Fue por usted y fue.
7: A todos ustedes.
0: ¿Fue por usted? Así son. Chao, señor.

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3: En Colombia son las 7 de la noche, ya viene la emisión central de Noticias Caracol.
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6: El área metropolitana de Cúcuta está otra vez en máxima alerta por el terrorismo. Un ataque con explosivos a una estación de policía dejó un muerto, 11 heridos y cuantiosos daños materiales. Las autoridades ofrecen recompensa por miembros del ELN que estarían detrás del hecho.
7: El presidente de las FRIA ya llegó a Cúcuta para apersonarse de la situación. Allí dijo que hay una asociación de los grupos criminales con autoridades locales.
6: La alcaldía de Bogotá quiere prohibir el uso de celulares en colegios públicos y privados de la ciudad. Las restricciones aplicarían tanto en horas de clase como en los descansos.
7: La sequía derivada del fenómeno del Niño está causando estragos en el país. En La Guajira, Bolívar, Santander y Cundinamarca hay desabastecimiento de agua potable y en algunos municipios hay racionamiento del líquido.
6: Este colombiano es uno de los 700 compatriotas reclutados por Rusia para combatir contra Ucrania. Hablamos con él y nos contó el viacrucis que vivió y cómo logró escaparse de ese infierno.
7: Laura Sarabia, una de las mujeres más poderosas del gobierno Petro, tendrá que enfrentar a la justicia por el escándalo de la niñera Marelvis Mesa. La fiscalía le imputará cargos.
6: Poco a poco los estudiantes en Cali regresan a clase 21 días después del terremoto. Y en Chocó comenzó una campaña para enfrentar los problemas de salud mental que dejó el sismo.
8: En deportes, el regreso del ídolo, Sebastián Viera, asume la dirección técnica de Junior de Barranquilla solo 24 horas después de la salida de Alfredo Arias. Por todo lo alto, Gustavo Puerta protagoniza la compra más alta del fútbol griego, recibido como una estrella para firmar con Olympiacos. Gustavo Puerta.
9: Hablamos con la cineasta caleña Gala del Sol, directora de la película Llueve sobre Babel, cinta que representará a Colombia en los Oscar y los Goya.
10: Si no, no me la llevo esta noche, gitanita. Tienes que hacer un trato con la...
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6: Buenas noches y bienvenidos.